progresivamente sobre un sector compuesto, dicen, fundamentalmente por trabajadores autónomos y pequeñas empresas. Y en el exterior, el consumo de carne de pollo en Argentina ha superado por primera vez al de la carne de vacuno, un fenómeno que se explica por un aumento en los precios de las carnes de res, pero también unos cambios de hábitos de alimentación que igualmente impactan en el consumo de huevos. Un hecho para destacar es que por primera vez en la historia ese consumo de carne aviar acumulado en los últimos 12 meses se ha ubicado ligeramente por encima del consumo de vacunos, según un informe del Instituto de Estudios sobre la Realidad Argentina y Latinoamericana de la Fundación Mediterránea. Según este informe, el consumo de pollo ha subido a 47 kilos por habitante al año, mientras que el de carne de res ha retrocedido hasta los 46 kilos. El consumo de cerdo, por su parte, sigue batiendo récords, aunque es menor que el de pollo, y el de carne bovina son 20 kilos al año por habitante. Según el informe, los mayores precios de la carne de vacuno son los que han movido a los hogares argentinos a sustituir una parte del consumo de carne de bovino por pollo y por cerdo. Es todo. Más noticias a las 3. Hasta entonces, la actualidad en Orain.eus.

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1: ¿Cómo se encuentran? Bienvenidos a Diálogos Sociales, que hoy ha amanecido al igual que todos ustedes con el anuncio de elecciones generales el próximo 29 de noviembre. Después de un fin de semana convulso, con mucho movimiento en las calles. Rosabel Argote, ¿cómo estás? Bienvenida, ¿qué tal?
2: Pues muy atenta a las noticias y a lo que está ocurriendo. Es verdad que estos días que estoy teniendo tanto la sensación del 15M, ¿no? Que uno mira para atrás y mira lo que está ocurriendo en Sol y se acuerda del 15M y recuerdo aquel lema de no nos representan. Entonces vuelvo a tener cierta sensación de que podríamos estar coreando el mismo lema de no nos representan. Porque
1: ¿esperabas la noticia esta mañana?
2: La verdad es que sí que lo esperaba, porque estaba pensando en cómo iban a rentabilizar precisamente los movimientos sociales, la fuerza de los movimientos sociales actuales, cómo la iban a querer rentabilizar los diferentes partidos políticos. Yo con esto de la vivienda estoy ciertamente decepcionada, porque se están acercando todos los partidos políticos a lo que está pasando en vivienda, como no, es lo que se está diciendo, como si fuera un accidente que ves y dice, ay, pero ¿quién tiene la culpa de este accidente? Olvidándose de que ellos han sido quienes han estado conduciendo el coche durante años. Entonces, en esta especie de argumento cínico, ¿no?, de discursos cínicos, ahora está la calle saliendo, gritando, coreando, y yo creo que tanto unos como otros se están echando las manos a la cabeza, a los bolsillos o no sé a dónde, para ver cómo convertir el descontento y la indignación en votos.
1: Ramón Eveas, ¿cómo estás? Bienvenido.
3: Yo estoy muy bien.
1: ¿Esperabas la noticia esta mañana?
3: A ver, yo creo sinceramente que desde el momento en el que se cae ya el segundo de los decretos, Sánchez tiene un problema, y es que con Junts en el equipo todo lo que dura la legislatura es pelearte en casa. Entonces, ¿cómo resuelvo eso? Me la han puesto a huevo. Intento sumar el tema de la vivienda y salgo tratando de aglutinar un determinado espacio político. Es una buena maniobra política, pero creo que no tiene mucho fondo, sinceramente. Creo que no tiene mucho fondo. O sea, cuando vayamos a votar, lo de la vivienda va a ser un elemento que va a estar ahí. Pero un elemento que va a estar ahí.
1: Eva Silván, politóloga especializada en análisis político, en cooperación internacional. Crónica, no sé si de unas elecciones anunciadas.
4: Sí, ¿cómo estás? Yo creo que estaba bastante claro. Lo que pasa es que la figura de Pedro Sánchez es una figura que acostumbra a dar sorpresas y ofrecer giros de guión en el momento más inesperado, ¿no? Pero bueno, en el momento en que ya se ha sabido que a las 9 de la mañana comparecía en la escalinata del edificio de la Moncloa, que es donde se hacen las comparecencias más solemnes, pues yo creo que ya era blanco y en botella. Unas elecciones que se venían anticipando desde el minuto uno que se celebraron las anteriores elecciones por lo ajustado de esos resultados, el gobierno en minoría que ha tenido una gobernabilidad tan compleja. Y bueno, cuando parecía, llevamos 3 años, ahora parece ser que va a convocar, y siempre resistía, ¿no? El manual de resistencia de Pedro Sánchez siempre estaba ahí dispuesto. Y tal y como decía Ramón, bueno, pues digamos la caída de los dos decretos, ¿no?, de vivienda, que han mostrado como uno de los socios con los que contaba el gobierno Junts ya clarísimamente le había dejado caer, ¿no? Y bueno, es un momento, es un tema, el de la vivienda, que clarísimamente posiciona a los partidos políticos en diferentes ámbitos y propuestas. Y qué mejor manera de que la ciudadanía exprese quién quiere que decida las políticas públicas que sobre un tema de vivienda. O sea que yo creo que el escenario es claro en cuanto a temáticas, vivienda, inmigración, seguramente también, y el tono yo me temo que va a ser bastante brusco.
1: Efectivamente, es un tono que se ha repetido a lo largo de los últimos años, es un tono muy bronco. Esta mañana, entre algunas de los comentarios que hacía Pedro Sánchez, hablaba que ha sido una legislatura con un Congreso muy bronco.
4: Muy, muy polarizada. O sea, yo creo que sí que ya hemos visto cómo la polarización se manifestaba en el día a día de los debates parlamentarios, con un sistema judicial también muy presente, con casos de corrupción, con corrupción que ha afectado al interior del aparato del Partido Socialista, al gobierno con un ministro como Ábalos, con casos de corrupción imputando directamente a familiares del presidente del gobierno, no con aquellos 5 días de abril donde Pedro Sánchez abandonó la presidencia y dejó un vacío que no sabíamos muy bien qué iba a pasar. Es decir, han sido 3 años en los que han pasado muchísimas cosas, 3 años donde también la situación del procés, que estaba súper inflamada, él ha conseguido apaciguarla, donde se han impulsado medidas sociales y políticas y donde la economía del país está realmente bien a nivel macro, otra cosa es el bolsillo de los ciudadanos y ciudadanas. 3 años de balance, es decir, las elecciones también son eso, es un proceso de rendición de cuentas y es un proceso de perspectiva de futuro. ¿Qué suele pesar más en unas elecciones? Los planes a futuro. La rendición de cuentas, los ciudadanos somos de memoria corta y pensamos más en cuáles son esas esperanzas o esas propuestas de futuro que nos plantean. Por eso el tema de vivienda es un tema tan, tan relevante y que va a marcar tanto la conversación uh-huh. pública, porque afecta a los bolsillos de la ciudadanía, afecta a sus deseos futuros, afecta a una concepción de cómo entendemos la sociedad, si debo la vivienda como una inversión o como un derecho. Bueno, yo creo que vamos a tener ahí propuestas de los partidos políticos y esperemos que buenas posibilidades para decidir.
1: Claro, hablas de propuestas y efectivamente quizás es lo que la ciudadanía espera, propuestas para seguir adelante, pero quizás lo que la ciudadanía no quiere o no estamos dispuestos es a esas oposiciones duras, por ejemplo, y a esos tonos broncos.
4: ¿Sabes lo que pasa?
1: Yo, Pilar, insisto, que es que una parte, insisto en los sí, tonos ojalá, porque ojalá. Realmente son muy duros.
4: Ojalá, y sobre todo porque aquí en Euskadi se nos quedan ya lejos, ¿no? Esos tonos tan broncos. De hecho, bueno, cualquiera acude cualquier día al Parlamento Vasco o comparecer en una comisión y el tono es totalmente distinto, ¿no? Es más de, bueno, de escucha, de contrarrestar propuestas y modelos. Pero la realidad de la política española es otra. Y luego hay un elemento que no debemos de perder de vista y que porque determina cómo socializamos ahora mismo, que es el entorno digital. O sea, nosotros estamos constantemente recibiendo inputs, información a través del entorno digital. El entorno digital es un entorno en el que se prioriza el disenso, se prioriza, digamos, la confrontación, se prioriza la polarización. Y eso, si quieres estar en esa conversación pública y que tus mensajes lleguen a la ciudadanía, parece que no tienes escapatoria a eso, ¿no? Entonces, Pedro Sánchez es una figura política muy polarizadora. Hay quien le sigue y quien ha ido sumando adeptos en el bloque de la izquierda, pero también es una figura que genera muchísimo rechazo, muchísimo enfrentamiento. Y ahora, cuando venía para aquí, ya estaba escuchando que Díaz Ayuso y Abascal estaban ya cuestionando la legalidad del voto por correo. Y si hay algo que los ciudadanos tenemos que tener muy claro es que el sistema electoral es eminentemente garantista. O sea, que no hay posibilidad, digamos, de adulteración, o sea, que en ese sentido que la ciudadanía vaya tranquila a votar, sea por correo o sea físicamente.
1: Rosabel.
2: La verdad es que lo que estamos aquí hablando sobre el tono, sobre las faltas de respeto, sobre el discurso tan sucio, realmente,
1: es
2: lamentable, porque yo considero que dentro de la profesión de ser un representante político tendría que estar el negociar, el hablar exclusivamente de forma correcta, no constructiva. Con lo cual, o sea, yo antes que mirar los programas, lo primero que voy a pedir es que los representantes políticos hagan su trabajo. Y hay unas líneas rojas que están claramente definidas y que no deberían cruzarse y que estamos viendo que se cruzan, por ejemplo, eso, que a nadie se le ocurra ir a votar por correo, lo cual
1: es irresponsable también generar dudas sobre ese sistema. Sobre el sistema.
2: Para mí, sí. O sea, se está incurriendo en una irresponsabilidad en eso, cuando se incita al odio, cuando realmente uno tiene la sensación de que se alimentan de poner a la ciudadanía una contra otra. Nos están enfrentando a vecinos y a vecinas por nuestro origen cultural, por nuestras creencias ideológicas, por nuestras creencias religiosas. Es un enfrentamiento continuo. Y vuelvo al caso de la vivienda. Lo que se está viviendo, lo que hemos visto en declaraciones políticas de los últimos días, enfrentando a inquilinos contra propietarios, como si el problema se redujese ese cuando el 80% de los propietarios son propietarios pequeños o clase media ahorradora que no tiene nada que ver con los fondos buitre. Entonces, volvemos, se enfrenta fondos buitres contra los, ¿cómo les llaman? Inquiocupas. Jóvenes contra personas mayores. Entonces, yo desde luego esa es mi primera petición ante lo que se avecina.
4: Ojalá, Rosabel, pero no tiene muy buena pinta, porque la política estatal precisamente está muy confrontada y porque la propia figura de Pedro Sánchez es una figura sí. que genera mucha animadversión y también genera, digamos, movimientos a favor suyo. O sea, es una figura política. Antes se decía que las elecciones generales las ganaba el partido de los dos partidos prioritarios, Partido Popular o Partido Socialista, el que era capaz de atraer más voto de centro, ¿no? O sea, que digamos que según se moviese ese eje de izquierda un poquito más a la derecha, o del centro un poquito de la derecha un poquito más al centro, pues el partido que consiguiese atraer más voto moderado era el partido que ganaba las elecciones generales. Ahora mismo no es así. Ahora mismo ese voto moderado, ese voto más centrado, parece que está huérfano, y lo que se ha hecho es polarizar hacia los extremos. Vox está tirando de un discurso de ultraderecha, anti-inmigración, muy identitario, muy de volver a las esencias, ¿no?, al conservadurismo, y está tirando al Partido Popular hacia esos postulados. Y Pedro Sánchez, él mismo, se está moviendo hacia la izquierda hasta el punto que está siendo, y en la propia convocatoria de las elecciones el día de hoy, el día 29 de noviembre, cuando su socio de gobierno todavía no tiene designado un candidato, Pedro Sánchez ha hecho que el Partido Socialista vire más a la izquierda. O sea, el votante del Partido Socialista es el votante más ubicado en el eje de izquierda de lo que ha sido tradicionalmente su votante, ¿no? Entonces, ojalá fuese así. Creo que no va a ser muy así.
2: Sí, lo que pasa es que, claro, en la izquierda...
4: Nos queda pedirlo y esperarlo, ¿no?, y desearlo.
3: Yo creo que los movimientos de Sánchez es porque o aglutina todo lo que se mueva a la izquierda y a su izquierda, o no hay nada que hacer. Le molesta en Podemos, le molesta más, y Sumar y le molesta a todo el mundo en ese lado. Y ahí va a haber una pelea fratricida de la izquierda que les va a llevar a fracasar. Se va a compartimentar el voto y va a fracasarse. Hay un elemento que a mí me parece muy importante, y es... Cuando en la semana pasada El País publica una encuesta que hace desde un ámbito de demoscopia propio, dice que el 40% de los votantes de Vox y Partido Popular estarían dispuestos a que a una persona no se le pudiese desahuciar en determinadas circunstancias. Y aproximadamente el 40% de las personas de Vox y del Partido Popular están a favor de que el propietario tenga unos derechos suficientes reconocidos y protegidos. Ese es el centro. Si nos vamos al espectro de la izquierda, entre el 80, 85 y 89% de los votantes de Partido Socialista, Sumar y Podemos dicen que los desahucios no se deben hacer. Pero 18 del PSOE, 9 de Sumar y 4 de Podemos están dispuestos a defender a los propietarios. Eso qué quiere decir, que están fuera de juego. ¿Por qué? Porque los propietarios están en Vox, en el PP, en el PSOE, en Sumar, en Podemos y en los no adscritos. Y aquí la gran cuestión es, cuando hablamos de política, estamos hablando de intentar defender los intereses comunes o de los intereses particulares. Y la gente se acerca a la política por sus intereses particulares. Con lo que yo creo que el gran error de Sánchez es pensar que el tema de la vivienda va a aglutinar a aquellos que están contra el tema de los desahucios. Creo que es bastante más aglutinante el susto que se ha llevado el personal cuando dice, ahí va, o sea que yo el piso que tengo alquilado ya es para toda la vida, y si no me pagan, me tengo que estar peleando con el Estado a ver si cobro algo, y además de eso, si necesito el piso o no me gusta el inquilino, tal, le tengo que pagar un año de fianza, y encima no es con la renta, que sino, uy, cuidado con estos tinglados, porque yo creo que el cálculo está mal hecho.
1: Ha sido el mejor momento para convocar elecciones.
3: El mejor de él.
1: Pues a ver, Eva.
2: Eso es, yo creo que estaba bastante, como antes comentaba, creo que estaba bastante claro que las iba a convocar, creo que se están haciendo sus propias cuentas y creo que están también calculando no solo quién va a votar a qué, sino cuáles van a ser los temas que se van a incorporar en la agenda. Porque aquí estamos hablando, por supuesto, de que la vivienda va a ser uno de ellos, y claro, en la calle está el tema de vivienda, pero yo creo que el tema de la vivienda va a ser algo en el que va a salpicar a todos los partidos políticos, porque ¿qué van a proponer? Lo que estamos diciendo aquí, una guerra entre propietarios e inquilinos, cuando precisamente lo que comenta Ramón, al final propietarios y propietarias hay en todo el espectro político. Y cuando realmente pues las voces más sesudas lo que nos están diciendo, que aquí lo que hace falta es un pacto. Un pacto de país, una política de vivienda con mayúsculas, a no solo a corto plazo, con medidas de aquí a 2 años, como pueden ser las de los reales decretos, sino una política que sea de aquí a 10 años. y que además pase porque haya un acuerdo mayoritario entre todos los partidos políticos. ¿A eso van a estar dispuestos los partidos? Pues yo creo que a poco que se organice algún debate en el que se les pregunte hasta dónde van a llegar en su apuesta por una política de vivienda, por ejemplo, general, yo creo que se va a ver ahí.
4: Eva. Será un buen momento. Bueno, Pedro Sánchez lo que ha visto es que era el momento en el que la izquierda estaba movilizada, que es algo que no ha sucedido en esos 3 años de legislatura, ¿no? Entonces, de repente se encuentra con que un tema como es la vivienda, que impacta directamente en los bolsillos de los ciudadanos, tanto si eres inquilino como si eres propietario, el 82% de la población española es propietaria. Una cosa es ser propietario y otra cosa es ser arrendador, ¿vale? Quiero decir, mucha gente tiene una única vivienda y no tiene 2 ni 3. Uh-huh. Es el mejor momento para Pedro Sánchez porque ha movilizado al electorado, sobre todo de izquierdas, que es el que estaba en la calle. Pero con eso no le va a ser suficiente. Quiero decir, tenemos 2 bloques claramente, el bloque de la derecha, Vox PP, y el bloque de la izquierda, Pedro Sánchez, y lo que consiga movilizar en las fuerzas nacionalistas. Vamos a ver aquí qué pasa con EH Bildu, qué pasa en Cataluña con Esquerra Republicana, con BNG en Andalucía, porque el espacio de la izquierda, Sumar, Podemos, todo eso, todavía no tiene candidato, les ha pillado con el pie cambiado. Y ahora mismo, quien sea tu candidato, tiene mucha relevancia a la hora de movilizar electorado. Pero para mí hay una parte que es relevante, que es que estás movilizando al votante de izquierda, pero hay otra parte que es muy relevante, que cómo se están moviendo esos votos entre bloques. Es decir, si hay movimiento de votantes de la derecha que se puedan, por esta convocatoria electoral o por el tema de la vivienda, moverse hacia la izquierda o viceversa. Y ahí es donde la gente está bastante posicionada. Es decir, podemos estar asistiendo con el tema de la vivienda a una burbuja, una sensación de que la izquierda está sobremovilizada, se ha movilizado con un tema, con un asunto. Pero ahora en las encuestas, o sea, ahora sí que empiezan las encuestas de verdad, ¿no? Y ahora vamos a ver hasta qué punto el movimiento de Sánchez, que si hay algo que hay que reconocerle, es su capacidad para oler el momento e interpretar los momentos políticos, eso como nadie lo ha sabido hacer. Y está claro que este era el mejor momento de los que ha tenido en los 3 últimos años y que lo que le quedaba de legislatura no iba a ser bueno porque se iban a suceder casos de corrupción.
1: Eva, ¿qué le pasa a la izquierda? Y también os lo voy a preguntar. ¿Qué es? Muchas veces, y está demostrando que no se junta por pequeños detalles, a pesar de que en el fondo puedan pensar en lo mismo o les une muchas más cosas que les separa, a la hora de la verdad y cuando se presentan las elecciones no existe ese bloque de izquierdas como para poder contrarrestar, ¿no?
4: La izquierda ha sufrido las fracturas internas, es muy caenina. Sí. Entonces, ¿qué es lo que tendría que hacer la izquierda para concurrir con ciertas garantías, ¿no? De no recuperar lo que tuvo después del 15M, pero para ser ese socio necesario que seguramente Pedro Sánchez necesita? Bajo mi punto de vista, una renovación de élites. Es decir, las élites de la izquierda del Partido Socialista están quemadas, se han quemado entre ellos. Figuras enormemente valiosas y que han aportado cosas a la política española, a otra manera de concebir la agenda política, están quemadas. Pablo Iglesias ya no está, Irene Montero con percepción de voto muy negativo por parte del electorado. Los ministros, ojo, porque se está diciendo que Mónica García puede ser la candidata. El Partido Socialista no le ha dado buen resultado cuando ha presentado a ministros a las elecciones de las comunidades autónomas. Ahí está el caso de Montero en Andalucía, de Pilar Alegría en Aragón. Hace falta una renovación de élites. Lo que pasa es que no tienen tiempo. Entonces esa es la gran incógnita que habrá que responder. Se está hablando de Ada Colau. Bueno, pues Ada Colau es una figura política que mueve mucho en el tema de la vivienda, que tiene un discurso muy solvente, pero que también ha gestionado el Ayuntamiento de Barcelona, y eso le genera pros y contras. Y hay 2 comunidades autónomas que van a ser, 2 territorios que van a ser críticos, fundamentales en esas elecciones generales, Euskadi y Cataluña. Y lo que pase en Euskadi y Cataluña va a determinar que Pedro Sánchez pueda ganar las elecciones o no. Entonces ahí la izquierda del PSOE tiene que hacer una buena elección de
1: candidatos o candidatas.
3: Yo cuando hablamos de la izquierda veo la Puerta del Sol y veo las plazas y veo los campamentos, y no me olvido de que los 2 barrios de mayor voto socialista de Vitoria son Zaramaga y Alamizcarra. 2 perfiles de ciudadanos radicalmente distintos a los que están en las plazas. Con lo que en la izquierda hay una radical distinción entre unos y otros, y hay gente de izquierda de toda la vida que realmente vive como vive la gente de la derecha,
4: clase media,
3: con unos seguros
1: normalizados.
3: Y hay otra gente que aspira a eso. Parte de la izquierda también aspira a eso. Y luego sí hay una parte de izquierda que quiere cambiar el mundo. Entonces, en ese juego es donde se vota. Y cuando se va a votar, se vota.
1: Tiene que ver la edad.
3: La situación. Mira, yo estaba ahora en una reunión de 3 días y el grupo más movilizado, ¿sabes cuál era? El ucraniano. ¿Por qué? Porque están en guerra. ¿Por qué? Porque tienen claro quién es el enemigo. ¿Por qué? Porque tienen claro que si no se mueven, los matan. Entonces, esas urgencias hacen que no discutan entre ellos. Pueden discutir con nosotros, pueden venir, pero hacen bloque. Entonces, en la izquierda no hay bloque. ¿Por qué? Porque no hay proyecto. O sea, nadie sabe qué carajo va. La izquierda nos está diciendo que estamos en el mejor momento económico que España ha tenido, en el mejor momento de la economía liberal en España. Perdone usted, eso no es un proyecto de izquierda, es el proyecto que firmaría cualquier político del espectro, bien sea democristiano o conservador. O sea, entonces, usted cuando introduce estos elementos, y luego aquí hay una cuestión que se empieza a debatir despacio y habrá que ver hasta qué punto lo que se ha hecho ha estabilizado o desestabilizado algunas cuestiones. La izquierda ha pivotado muchísimo sobre intereses muy particulares, que ha generado también controversia dentro de los propios grupos. Y entonces, claro, cuando tú legislas para minorías muy minoritarias, puedes estar cargándote convicciones muy mayoritarias, también en la izquierda. Entonces, todo eso hay que analizarlo despacio. Porque, claro, si al final la izquierda lo que hace es terminar gobernando para cuatro, prefiero que gobierne otro. Entonces, todo eso está ahí. En una España que sigue siendo la de las dos Españas. Y en una España, además, en la que a mí hay otra cosa que me preocupa mucho. Y es el tema de que nos está pasando lo mismo que en el comercio. Tú antes te ibas por Europa y veías ciudades y te sorprendías. Hoy vas por Europa, vas a la calle central de la ciudad y te es igual estar en cualquier ciudad. Son iguales. Está Starbucks, está el Zara, estará... Y punto. Y puede...
1: Es la globalización.
3: Claro, y la globalización de la política es igual. ¿Qué está ocurriendo? Toda la extrema derecha en Europa es casi igual, pero es que es igual a Trump. Tienen un modelo, saben por dónde ir, y es un modelo securitario. A mí me asusta, por ejemplo, la percepción que algunas personas tienen de El Salvador y del gobierno que allí está. Con todo ese elemento securitario que más de uno bendice por seguridad. O sea,
1: Y eso es lo que quiere la población, esa sería la pregunta.
4: Es que esa es otra historia. Las últimas elecciones lo que nos ha demostrado, por eso yo decía que ojo al candidato que elige la izquierda o la candidata, porque la experiencia de las últimas elecciones autonómicas que se han celebrado en España lo que nos ha demostrado es que cuando el Partido Socialista ha elegido a un candidato local del territorio que conoce y que habla de las cuestiones que le preocupan a la gente de su territorio diariamente, como era el candidato de Castilla y León, que fue alcalde de Soria, ahí es cuando las comunidades entienden que de lo que se está hablando es de las cuestiones que a ellos les afectan y de esas macro tendencias, no esos macro temas, ¿no? Entonces, es verdad que unas elecciones generales son diferentes porque la distribución de los escaños es muy particular, o sea, y el peso de las provincias que en las que se reporten 4 escaños es importante, igual que las más proporcionales, pero en las dinámicas locales en un entorno de globalización tienen mucha importancia porque es lo que nos permite diferenciarnos y es donde el votante se puede acercar de una manera más próxima a la política que se haga en su entorno.
2: Bueno, igual respondiéndote, Ramón, o estando de acuerdo contigo con lo que comentas sobre los discursos de izquierda de las minorías, me está viniendo a la cabeza el libro de Bernabé, La trampa de la diversidad, en el que, bueno, pues de una forma yo creo que igual demasiado divulgativa, lo que explica es que la izquierda ha querido pues poner identidades minoritarias en el como sujetos políticos en el centro, generando una diversidad, porque antes salíamos el proletariado y salíamos, ¿no?, a las manifestaciones, y dicen, ya, pero luego hombres y mujeres, había que colocar centro generando una diversidad, porque antes salíamos el proletariado y

0: segregación tal que genera la ruptura, que no es la...
1: ¿Sabes qué es lo que la izquierda no ha sido capaz de hacer? Demostrarse a ti que defender mis derechos te beneficia.
0: Eso
1: es lo que no ha conseguido hacer.
0: Eso es
1: Entonces,
0: total.
1: ¿Qué ocurre? Entonces, ¿qué ha ocurrido? Que cada uno va a defender los suyos. Y ahí hay un factor que es tremendamente masculino, el factor de la fuerza. La política se ha convertido en una conversación de bar cutre. De bar cutre después de un partido de fútbol en el que además nos han metido 6, que estamos todos cabreados. O sea, en eso se ha convertido. Y luego hay un fenómeno, a mí, hablando con compañeros en Madrid hace 15 días, me decía, joder, estamos apurados por la madrileñización de España. O sea, el ambiente en Madrid es tan corrosivo, tan agresivo, tan insoportable, que están preocupados con que eso se expanda en la política. Un país que es muchísimo más normal. O sea, la gente, yo creo que cuando ve la televisión o se mete en los TikTok y en los Instagram y tal y cual, ve un país, pero realmente vive en otro. Y funciona con el que vive. Esto suele ver y se ríe, jiji, jajaja. Pero luego funciona con el que vive. Y en el que vive normalmente pregunta qué hay de lo suyo. Esa es una cuestión
2: importante. Pero habrá que preguntarse también, mencionas a Madrid, ¿quién ha creado ese ambiente de confrontación?
1: Pues desde el siglo XVI. Las élites se han partido la cara en Madrid desde el siglo XVI, por lo menos.
2: Pero en los últimos años, el ambiente tan corrosivo se ha creado fundamentalmente por la presencia de una determinada figura.
1: Pero en la República hubo asesinatos, cosa que gracias a Dios no hay.
2: Creemos
1: que es el peor sistema del mundo. Hace 40 años, en plena República, que era lo que se reivindica ahora, asesinábamos a los líderes y no nos gustaban. Entonces,
3: sí, bueno, pero
2: hablamos del 2026.
3: Sí, bueno, y eso, ¿no? Debe servirnos de alivio, ¿no? Es decir, saber que en el pasado se asesinaba y se ejecutaba.
1: El pasado fue peor.
3: Sí, por eso digo.
1: No, para nada. No lo digo por la tertulia, lo digo por el ambiente.
3: La nostalgia es enormemente reaccionaria, o sea, eso es así. Tampoco es una tendencia exclusiva de España el ambiente polarizador, o sea, vivimos en un contexto polarizador, digamos, donde la desinformación, los bulos y la conversación dictada por el algoritmo no favorece una conversación, digamos, sosegada o de una deliberación. Y el Congreso de los Diputados, el Parlamento, cuando asistes a los plenos de control, son más, digamos, artificios teatrales que una confrontación de ideas y demás. La polarización, o sea, la confrontación y el tono elevado siempre ha existido, pero bueno, yo creo que sí que estamos asistiendo, primero porque hay un vector que es enormemente disruptivo y distorsionador, que es el de la ultraderecha, y la ultraderecha lo que viene, digamos, es a romper y a fracturar determinados consensos que ya dábamos por establecidos. Es decir, contra la violencia de género habíamos llegado a un mínimo común denominador. Eso no quiere decir, y es con la aparición de la ultraderecha, con el resurgimiento de la ultraderecha, donde se empiezan a quebrar, digamos, determinados consensos que van contra las identidades. Y yo sé que en la izquierda hay una complicación o una preocupación sobre cómo hacemos, si atendemos a las minorías que clarísimamente estaban invisibilizadas en el debate público y adolecían de medidas concretas, o atendemos al conjunto de clase obrera, que era lo que tradicionalmente se dirigía a la izquierda. Creo que la izquierda tiene que ser capaz de conciliar las dos cosas. Tiene que ser capaz de conciliar a las minorías, porque tiene que representarlas a alguien, con la dimensión de clase que caracteriza ideológicamente su razón de ser.
4: Y porque la sociedad es diversa. O sea, ya no vale defender que la sociedad es homogénea, con lo cual hay una única forma de votar, una única forma de hacer política. Yo a lo que tú comentas, Eva, sobre la ultraderecha, añadiría el capitalismo depredador, que es el que realmente, ¿no?, hace que votemos por los intereses individuales. Y es un capitalismo que durante muchos programas hemos hablado de si es un modelo caduco, si es un modelo para el que existe algún sustituto, pero al final es el que sigue primando. Y luego, añadiendo a qué está pasando con la izquierda, pues que la izquierda también, dentro de nuestra propia definición, está la diversidad ideológica, cosa que no está en otros partidos de ultraderecha o derecha, que defienden a ultranza el pensamiento único, y con ese pensamiento se va en bloque sin cuestionarlo, cuando, sin embargo, no. Tú a veces comentas, Ramón, que, ¿no?, como sueles decir, que si nos juntamos dos en dos de izquierdas para hablar, salen tres partidos políticos, porque es que está dentro de nuestro
1: y no sacamos tres votos además, o sea.
2: Solo estáis dos.
4: Está dentro de

0: nuestro propio ADN, el defender que la diversidad ideológica, desde luego, es una premisa que es incuestionable.
1: Yo, una cosa, para pasar al tema educativo.
2: Sí, porque va a pasar al tema educativo ahora mismo. Educativo.
1: Mira,
2: sí, sí.
1: Yo he estado ahora 3 días con el tema de inteligencia artificial y tal y igual. O sea, nosotros estamos analizando las cosas a veces en líneas y espectros que en estos momentos no son los que están manejándose realmente. Nosotros seguimos manejando ejes de derecha a izquierda, estamos manejando ejes con la transformación del trabajo, etcétera, etcétera. O sea, vamos a ver, en estos momentos el paradigma de la IA, sobre todo la generativa, es eliminar cualquier capacidad de diálogo, eliminar cualquier capacidad de participación y eliminar cualquier capacidad de generar sociedad. El objetivo es generar monopolios absolutamente integrados y absolutamente dirigidos, en el que cada uno está al servicio del monopolio, las libertades van reduciéndose, y los tres desarrollos que estamos viendo de eso, y en eso están de acuerdo además, se juntaron y estuvieron de acuerdo Xi Jinping con Trump, y probablemente con Putin, que no estuvo en la reunión porque tiene una situación un poco complicada para poder moverse. O sea, estamos en esos parámetros, y en esos parámetros, cuando llegamos al Parlamento, nos encontramos con que hay partidos que le importan carajo hasta lo que se discute. Abascal, yo creo que se ha ido de casi todos los plenos en los que ha habido. ¿Por qué? Porque le importa una higa. Y como él, a otro montón que están en política en otros sitios. Junts, la preocupación de Junts se llama Alianza Catalana. O sea, y va a ir trantrana, pero es que Junts es el resto de aquella convergencia y unión absolutamente podrida. Desaparecerán.
2: Eva, nos vamos a despedir. Darte las gracias por haber venido hoy aquí, por haber estado con nosotros en esta tertulia de rabiosa actualidad. Y es que ha sido esta misma mañana a las 9 cuando Pedro Sánchez ha anunciado esta convocatoria de las elecciones. Mil gracias, te esperamos más veces aquí.
3: Cuando queráis.
2: Esker, agur. Y tenemos que hablar también del día del docente, que tiene mucho que ver. O se da la mano, ¿no?, con el tema que estamos hablando. Arantxa Conde, ¿cómo estás? Muy buenas, bienvenida. Bien. ¿Qué tal? Bueno, estabas con los 5 sentidos, escuchando a Eva, a Ramón.
4: Sí, me gusta mucho ver distintas opiniones y... Sí, además es un día terrible hoy.
2: Sí, no, la verdad es que es un día muy complicado. Sí.
4: Y hoy me ha hecho gracia porque parece que dice, bueno, rompemos y ya está. Ahora preparamos lo que son las elecciones. Pues no. Van a volver a sacar los decretos, porque ahora en la comisión que se queda en el Congreso de los Diputados, Junts no tiene nada que hacer. Es probable que lo saque. Y dice, esto parece ciencia ficción. O sea, hace 2 días no sale nada y ahora es como si fuera una maniobra política que es legal, evidentemente, y parece que los va a volver a presentar.
2: Pues ahí estaré, pues, para contárselo.
4: He dicho, bueno, pues mira, a los que maniobra.
1: Lo que pasa es que con el anuncio de hoy y con el reglamento en la mano ya está disuelta la Cámara.
4: Sí, pero la comisión permanente que se queda, creo que tiene. Legalmente, creo que sí.
1: No puede gobernar en cosas nuevas.
0: Sí, pero la diputación permanente sí que tiene capacidad.
4: Sí, tiene capacidad. Bueno, han dicho, porque no lo sé, yo ahí no estoy. Pero sería gracioso, ¿no? Toda la que hemos montado con los dos secretos y ahora, después de que se disuelven las Cortes, van y se aprueban. Estaría bien.
0: De todas maneras, yo sí que creo que es un poco instrumental.
4: Claro, claro.
0: Porque al final...
4: Es una maniobra, está claro.
0: Aquí lo que estamos hablando desde hace tiempo es por qué la sanidad es un derecho básico.
4: O sea,
0: la educación y por qué la vivienda no lo es.
4: Claro.
0: O sea, ¿qué intereses hay detrás de...?
4: Es una locura. Eso,
2: Bueno, pues hablando precisamente de educación, se me estaba pasando por la cabeza hacer una especie de juego. ¿A quiénes habría que volver a mandar otra vez a primaria?
4: ¿Hablas de políticos?
2: Sí. Igual no había clases. Digo, sobre todo, no para aprender matemáticas.
4: Pero
2: para saber estar, porque es muy curioso, porque estamos hablando mucho de educación, estamos hablando de respeto. ¿Dónde se ha quedado todo eso? ¿Dónde se ha quedado ese respeto, por ejemplo, no solamente hacia la ideología del otro, ¿no?, sino al saber estar, al saber respetar? ¿Dónde se ha quedado todo eso?
4: Como has dicho tú antes, porque han pasado todas las líneas rojas habidas y por haber. Lo que pasa es que yo creo que eso la escuela no lo puede arreglar, fíjate. Porque yo siempre he dicho que el mayor bagaje educacional en ese sentido, de respeto, de saber estar, de cómo moverte en la sociedad, lo da la familia. Y a mí, yo a veces pienso cuando veo alguno de estos elementos, digo, este o esta, ¿dónde ha vivido? No solo la escuela ayuda en plan social, en plan en grupo, pero lo que queda de lo que has visto, porque no solo lo que he oído, lo que has visto en casa, y cómo ellos han reaccionado a distintas situaciones, eso es lo que se aprende. Y eso es muy profundo, de muy pequeños ya hacia arriba.
2: Es que a veces se nos olvida el papel tan fundamental e importante que es de la familia. Y muchas veces las familias lo que hacemos o lo que hacen es echar toda la responsabilidad, probablemente, ¿no? Claro, la escuela en este caso. Sí, claro. Echan mucha responsabilidad que igual no la tienen, ¿no?
1: Hay una expresión que usamos mucho, sobre todo en la calle, cuando a alguien le llamas la atención porque ha tirado las cosas, oye, perdona, que hay papeleros, ya pago al papelero.
4: Eso es.
1: Para educar a mis hijos ya pago al profesor, no es problema.
4: Bueno, pero nos han contestado en la escuela con las de la limpieza.
1: Por eso, todo lo que podemos pagar, que lo haga otro, porque no es mi responsabilidad, porque ya he comprado el servicio. Pero para mí la pregunta tuya tiene una vuelta y es, ¿a qué escuela han ido estos tíos y estas tías?
4: ¿Y qué familia?
1: Porque estos se han formado.
2: Claro.
1: O sea, estos no han caído de la estratosfera. Sí, ¿no? Sí, estos tienen una formación, muchos de ellos, algunos hacen trampa y se les ha cazado.
4: Pero no han tenido formación.
1: Dicen que han llegado hasta la universidad. Perdonen ustedes, ¿qué recorrido han hecho?
4: Claro.
1: Porque además yo me fijo y casi todos los políticos no mandan sus hijos a la pública.
4: Ah, no, claro.
1: Mandan sus hijos a colegios de estatus, que pueden ser religiosos, sí, pueden ser absolutamente privados, o alguno quizá público, pero privados. Hay muy poquito político que además de educado sea alguien que cree en los servicios públicos. Y cuando digo cree, no es que de boquilla digo que son geniales, sino vamos a ver, ¿usted a qué hospital ha ido cuando se ha puesto malo? ¿A qué colegio ha enviado a los hijos? ¿A usted cómo funciona por la vida? Porque eso es lo que... Y eso es lo que ve la gente. Y entonces, si esa es la carrera de éxito, pues nuestros hijos y nuestras hijas entienden que esa es la carrera de éxito.
4: Lo que pasa es que, corto un poquito, lo que el problema es cómo se vende eso, ¿no? Yo he tenido en la escuela incluso exalumnos que han traído a los niños y niñas al cole y de repente un año se van. Y entonces preguntas, y al final nadie te sabe decir, es que no quiero que se mezcle, pero esa es la frase. Quiero un sitio de élite. A saber qué élite, porque tampoco estamos valorando, ahora estamos hablando de la élite política y da miedo. Pero es cierto que en cuanto tienen un poquito poder adquisitivo, porque todavía los centros concertados cada vez menos, pero cobran, aunque hay un montón de dinero público que se invierte en ellos, es esa situación, la de no quiero que se mezclen, ¿no? Y entonces yo me acuerdo que en las matrículas, cuando hacíamos las reuniones para informar, la primera pregunta que yo hacía a todas las familias que venían eran, porque decían, jo, es que nos cuesta decidir a qué cole llevarle, ¿no? Tan pequeñitos y tal. Yo solo les hacía, le digo, la primera pregunta que os tenéis que hacer es, ¿pública o privada? Privada concertada, no hay ninguna privada, ¿eh? Que sea solo privada, por lo menos en Álava. Claro, se quedaban así y me decía, pero eso, digo, eso es muy importante, porque al final estás decidiendo... ¿Te parece a ti que no? Un tipo de educación. Y estás dando por detrás en qué crees. Si en lo público, y por eso hay que pelear a nivel político y a nivel social, o si crees en lo privado, entonces habría que pelear de otra manera. Claro, se quedaban algunos, y si ahora decidís vosotros, pero tener las cosas claras.
0: No, yo no creo que sea excluyente familia y colegio. Al final lo que estamos aquí hablando...
2: O sea, tendrían que dar la mano, ¿no?
0: Eso, desde los diferentes espacios, tanto desde la casa, también desde la familia, desde el colegio, desde nuevos modelos que sean más innovadores. Yo leía esta mañana eso, un título, ¿no? Educación obliga a los colegios a dedicar una sesión semanal en cada asignatura a trabajar la lectura. Pues bien, hay que leer más. También es verdad que Hitler era un gran lector, pero hay que leer más y eso es incuestionable. Entonces, yo creo, por una parte, eso, la combinación del trabajo educativo desde los diferentes espacios en los que están chicos y chicas, y jóvenes y menos jóvenes. Y luego, en cuanto a la formación para los representantes políticos, yo sí que creo que habrán pasado por sus carreras de ciencias políticas y que tendrán una formación sobre cómo debatir en un, ¿no?, en un parlamento, en un congreso, siguiendo unas normas. Pero también
2: se les ha olvidado.
0: Pero también creo
2: que
0: es como...
2: No a todos, evidentemente.
0: Creo que tiene algo que ver con el clima este de furia en el que hay. Es como cuando tú vas a un bar, vas con toda tu educación y dices, oye, perdona, ¿me puedes servir? Una cosa, perdona, ¿me puedes...? Hasta que al final ves que todo el mundo está gritando y entonces ya gritas, oye, que esto no. Y entonces a veces cuando veo a los representantes en el Senado, en el Congreso, pienso lo mismo, que están gritando.
2: ¿Pero por qué estamos tan enfadados?
0: Bueno, yo creo que enfadados, los indignados, llevan, pues como estamos aquí diciendo, eso es el enfado, el descontento es histórico. La cuestión está en cómo, por qué vehiculamos ese enfado y ese descontento a través del grito.
1: Y luego no nos equivoquemos, a veces nos enfadamos porque nosotros somos los que tenemos la razón y todos los demás son tontos y no nos hacen caso.
2: Pero siempre entonces, tenemos la razón.
1: Por eso, siendo yo el que sabe, ¿cómo carajo hacen otra cosa? Y claro, como no me hacen caso, empiezo a sentirme marginado porque no me hacen caso a mí, que soy el que sé, y entonces me indigno, me cabreo tal, y puedo llegar a montar un partido político. ¿Cuántos partidos políticos ha habido montados por señores y señoras cabreadas en su pueblo que ha montado el Ramón Ibeas por Vitoria? Y luego sacan los tres votos de la familia, porque vota por no ofender, y algún despistado, ¿no? Eso está. Pero a mí, cuando hablaba del tema de la lectura, o sea, ¿qué manía tenemos? Los centros van a tener que, eso es obligar a leer. No va a leer ni día. A no ser de que haya dos ertañas de 2,30 y 1,90 de espalda, que cuando el niño se mueve...
2: A leer.
1: Necesitas generar un ambiente en el que la lectura sea gozoso, donde la lectura
2: de
1: sentido,
2: del docente,
1: etcétera,
2: o del
1: etcétera.
2: Docente.
1: Pero lo hacemos todo por decreto ley, incluso lo de la vivienda parece que va por. O sea, por decreto ley no se vive, se puede gobernar, pero cada vez más autoritariamente.
2: Pero ya no sé si es tan fácil para el docente o la docente llegar a ese niño o llegar a esa niña, porque has mencionado con la razón. Hace muchos años, y vosotros sois de una generación con distintos años, pero somos de una generación relativamente parecida, claro, uno iba al centro escolar y evidentemente no pensaba que siempre tenía la razón.
4: ¿Y en el alumno?
2: El alumno,
4: nunca.
2: Nunca.
4: No teníamos razón, tenía razón el que estaba en la tarima.
2: Siempre. Y ahora esto...
4: Y no fueras a casa contando algo, porque la razón siempre la tenía el mismo.
2: Claro, pero esto han cambiado las tornas.
4: Y algo habrás hecho.
2: Ahora... Niños, niñas, no, que van a los centros escolares, ¿quién tiene la razón ahora?
4: Ahora, cuando viene una familia con un poco escudo, por si acaso, porque vienen a veces con las mismas formas que los políticos que estábamos hablando.
2: O en el bar para pedir el café,
4: totalmente.
2: ¿No?
0: Sí, bueno, vuelve a ser, yo creo, un movimiento...
4: No es general, No es general. Pero son casos que duelen mucho. Y hay profes que solo llevan muy mal, Porque hay quien se enfrenta educadamente, y bueno, pero hay quien se hunde, Yo he conocido gente que depende de qué tipo de aula tengas.
2: Hombre,
4: es más,
2: porque te pueden
4: más
2: te
4: o
2: comes,
4: menos,
2: ¿no?
4: Claro, más o menos complicada, te vas a la baja.
0: Bueno, yo creo que en los cambios, hasta que se llega a un equilibrio más o menos moderado, se va de extremo a extremo. Entonces hemos pasado de un momento en el que efectivamente entendíamos la autoridad como algo impositivo, que tenías que obedecer sí o sí, y ahora igual estamos en otro extremo, en el cual nos dimos cuenta de que ese modelo era porque además acababa generando personas tan impositivas como aquellas que estaban criticando, que nos hemos ido al otro extremo, y ahora pues bueno, da como, ¿no?, ya que hemos dado voz a los chicos, chicas, para que se expresen, entonces yo quiero pensar que, igual que hemos hablado antes de minorías, de las voces que se dan, se llegará a un movimiento pendular, a un equilibrio, y a un momento en el que sí se tenga la autoridad desde quien está impartiendo la docencia, a que, pues bueno, también a los niños y a las niñas no se les considere como menos objetos de nuestras
2: enseñanzas. Pues nos quedan segundos, tenemos que marchar. Seguiremos.
4: Yo ahora, como experiencia,
2: un poquito,
4: sí. Como abuela, voy al parque y allí ves muchas cosas. Yo, que además me gusta observar, me haría un libro cuando voy a casa.
2: Hablamos otro día, si te parece.
4: Hablo por un poco por lo que decías tú, ¿no? Lo de, ¿se tiene que decir algo cuando alguien no se está comportando, aunque sea un enano? Pues
1: la respuesta es sí.
4: ¿Verdad que sí?
1: La respuesta
4: yo estoy
1: sí
4: contigo.
0: Y tú tienes la razón y solo tú tienes la razón.
2: Nos vamos.
1: El resto me gides de mí.
2: Nos vamos, a Ramón, Rosabel, Arancha, un placer.
4: Y es que mismo, a vosotros.

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1: Las noticias de las tres. Gabón, el Tribunal Constitucional celebra hoy pleno en el que se prevé que avale la amnistía a dirigentes independentistas por la malversación del proceso, después de conocerse que las ponencias son partidarias de aplicarles la medida de gracia y que contienen críticas al Tribunal Supremo por haber realizado una interpretación que impedía llevar a cabo el perdón por este delito. Los magistrados del Tribunal Constitucional se reúnen para debatir la aplicación de la amnistía al consejero Jordi Turull, secretario general de Junts per Catalunya, y a la exconsejera de Esquerra Republicana, Dolors Bassa, en una reunión plenaria que puede acelerar el regreso del expresidente catalán y líder de Junts, Carles Puigdemont, tras 9 años huido de la justicia y que va a tener lugar un día después del adelanto electoral, motivado por el no de su partido a los decretos de vivienda del gobierno central. El adelanto electoral, anunciado por el presidente del gobierno, Pedro Sánchez, ayer, traía consigo además una oleada de reacciones. Todos los grupos se ven preparados para enfrentarse a las urnas el próximo 29 de noviembre. También reacciones por parte de Lendakari y Manuel Pradales. Avanza mucho ruido en las próximas semanas, en las que el gobierno vasco no debería despertarse de su agenda, dice, y recuerda que las generales también están en juego el autogobierno vasco.
2: Que las elecciones del próximo 29 de noviembre también tenemos que defender el interés de las y de los vascos, y que creo que la ciudadanía vasca tiene que ser consciente también de que está en juego de alguna forma el seguir trabajando en términos de avance de autogobierno vasco, de fortalecimiento del autogobierno vasco.
1: La presidenta de Navarra, María Chivite, por su parte, ha llamado a movilizarse para ampliar la mayoría progresista que avance en derechos y en políticas que ayuden realmente, decía, a la gente, por ejemplo, en materia de vivienda.
3: Falta una mayor base social para poder aprobar medidas tan importantes como eliminar las barreras de acceso a la vivienda. Y espero, ¿no?, que estas elecciones amplíen esa base social, esas mayorías políticas que puedan permitir esas medidas.
1: Ya en lo que a partidos se refiere, el PNV acelera la elección de candidaturas centradas en defender el autogobierno de los ataques que puedan venir, haciendo uso de capacidad de negociación. Aitor Esteban es presidente de Euskadi Burubatzar.
4: La legislatura no podía seguir así, sin un mínimo común que pudiera sacar adelante propuestas concretas, porque es que gobernar no es resistir. El futuro del gobierno español no se decide en Euskadi. Madrid tendrá sus batallas, pero Euskadi tiene sus intereses. No estamos para defender bloques.
1: El líder de H. Bildu, Arnaldo Otegi, valoraba tras la reunión de la mesa política y afirmaba que todavía hay partido y que el partido todavía se puede ganar. Destacaba que si depende de su formación, el bloque reaccionario no va a gobernar.
5: El partido todavía hay que jugarlo y el partido se puede ganar. Desde luego en Euskal Herria lo vamos a ganar. Y por lo tanto, ¿nosotros qué vamos a seguir haciendo? Lo que hemos hecho hasta ahora, que es defender a los trabajadores de este país, a sus mayorías sociales y defender la nación vasca. Y evitar que el bloque reaccionario pueda gobernar. Si está en nuestra mano, no sucederá.
1: Desde el Partido Socialista de Euskadi, su secretario general, Eneko Andueza, hablaba de ventana de oportunidad.
6: Para que el conjunto de la ciudadanía española y vasca decida con quién está o con quién quiere estar. Si quiere estar con quien le protege o quiere estar con quien apoya a los fondos buitre.
1: Para el Partido Popular Vasco es una gran ocasión para que Euskadi vuelva a fortalecerse, según su presidente Javier de Andrés.
7: Y no caiga de nuevo en esta fórmula PSOE-PNV que se ha basado en la subvención, en la paguita.
1: Y desde Sumar y Euskadi confían en los réditos de una campaña muy social. Es todo. Más noticias a las 4. Hasta entonces, la actualidad en orain.eus.

Corre el año 1977 y se van a celebrar en el Estado español las primeras elecciones después de la muerte de Franco. En la calle suenan muchas marchas diferentes. La Internacional le gusta a Mikel Laboa, pero no recoge el problema de los pueblos pequeños que luchan por subsistir como el nuestro, dice Mikel Laboa. Las marchas nacionales resultan con frecuencia chauvinistas, grandielocuentes. ¿Por qué no hacemos una? Marcha, Baten, Lehen, Notak, apuntes para una marcha. Así titula esta canción. Una canción que recoja la idea de la solidaridad entre los seres humanos y la comunidad entre los pueblos, partiendo del respeto y del reconocimiento de cada uno de ellos. Con estas ideas en la cabeza, Mikel Laboa compone la música y le pide a José Antonio Arce, el poeta del Estocamairu en ese momento, que escriba la letra a partir de estas ideas e intenciones generales. El resultado es esta marcha, esta canción que Mikel Laboa graba en el año 1980. En su memoria, en su homenaje, murió el patriarca de la música vasca. Su música ha influido a las generaciones más jóvenes y sigue haciéndolo. Nació el 15 de junio de 1934 en Pasajes, murió el 1 de diciembre de 2008. Lo recordamos en este programa que se llama Aldapeco.

barítono maravilloso que se llama Dietrich Fischer Dieskau, imposible mencionar, pronunciarlo mejor, que canta esta maravilla que se llama El caminante a la luna. Esta canción se llama así: yo en la tierra y en el cielo, tú, ambos vamos a buena marcha, yo serio y triste, tú, dulce y pura, ¿dónde querrá estar la diferencia? Der Wanderer and the Moon, El caminante a la luna, de 1826, dice la historia. Es una canción que solo podría haber sido escrita por Schubert, como tantas de las más grandes canciones de Schubert. Su melodía parece haber existido siempre, y escucharla por primera vez es reconocer algo que siempre se ha conocido. Parte de este milagro es la inigualable habilidad de Schubert para componer una melodía que tiene la solidez, el arraigo de la canción popular, pero con los toques de genio que la eleva a nivel de canción de arte. Bueno, pues Schubert, el gran Schubert, el que comenzó, el que inventó las canciones, estas piezas cortas que luego ya seguirían desarrollándose, alguien la inventó por primera vez. Hoy recordamos a Schubert en la voz de este maravilloso barítono y director de orquesta y musicólogo alemán de Berlín, Dietrich Fischer Dieskau. Hoy estamos en eso, nos apetece mucho escuchar de un tenor, mejor dicho, de un barítono a un contratenor. Vamos a escuchar a Philippe Jaroussky.

Es el gran contratenor francés Philippe Jaroussky. Cuentan las crónicas que cuando comenzó su carrera deleitando a los públicos con su voz angelical, hubo quien le advirtió que en 2 años habría arruinado su instrumento maravilloso, su voz. Y fíjate, dice Philippe Jaroussky, han pasado 20 años y aquí estoy. No daban un duro por mí. El contratenor al que ningún otro logra hacer sombra. Lo dice la prensa musical. Inquieto, artista, siempre resistiéndose a ceñirse al repertorio operístico o de óperas barrocas, que son las que precisan más de su voz, Philippe Jaroussky siempre ha hecho más o menos lo que ha querido, ha hecho sus travesuras, ha embarcado en aventuras exóticas, como grabar, por ejemplo, esta versión del Aleluya de Leonard Cohen, cómo grabar con un ensamble, cómo grabar con instrumentos electrónicos, en fin. Esta canción, por cierto, pertenece a su disco de 2013. Un poco más tarde, un tiempo después, grabó un disco dedicado a la Mélodie Française. En fin, aquí estoy, arriesgándome con la gente a la que le gusta cuando canto las grandes arias barrocas. Pero al igual que hago con las canciones, al igual que hice con la canción francesa, cuando hago otros tipos de programas, lo que yo creo es que le estoy dando al público algo más personal y más auténtico de mí mismo. Bueno, pues lo mismo hace una versión de una gran canción de Leonard Cohen, que coge a Schubert y hace un recital que deja al público absolutamente maravillado. Y quien dice Schubert dice Vivaldi. Escuchemos con atención a Philippe Jaroussky.

serenidad. Dicen las crónicas, serenidad. Hablan las crónicas de los momentos mágicos en la historia de la música. Citan y ensalzan la belleza de la música sacra de Vivaldi, la belleza de esta que es la Filiae Maestae Jerusalem, para contralto, dos violines, viola y bajo continuo de Vivaldi. De una sencillez cautivadora, con la melodía que se repite una y otra vez en el aria, en la voz del famoso contratenor francés Philippe Jaruzelski, que transmite serenidad. Una serenidad impresionante. Estamos de acuerdo y lo vemos, exactamente esta maravillosa crítica, la vemos punto por punto. Los críticos destacan siempre la voz de timbre puro y cristalino de Philippe Jaruzelski, sus agudos luminosos, además de la delicadeza y los matices que cuida siempre muchísimo el contratenor francés, que siempre canta canciones llenas de detalles expresivos de gran refinamiento. El francés Philippe Jaruzelski, contratenor mezzosoprano, su voz une la bravura de un hombre y la dulzura y delicadeza de una mujer. Este es uno de los piropos que se pueden leer entre los miles de los que le dedican. Bien, de un maravilloso cantante francés a un no menos maravilloso cantante que lógicamente canta en francés, es belga y es maravilloso y se llama Stromae.

Stromae. Paul Van Haver dice que sus haters, sus detractores, los que le insultan por las redes, le llaman hijo de puta y que por tanto hace esta canción para defender a su madre, a la que deshumanizan con esa expresión, apuntando que en realidad su madre es una heroína. El vídeo, lo tenéis que ver, el vídeo, porque es impactante, es una puesta en escena impresionante, es la puesta en escena de unos funerales de Estado por una prostituta, es de una originalidad bestial, os lo recomiendo. En cuanto a la música, dice la crítica, es un maravilloso lienzo con brochazos de electrónica, pistas rítmicas afrolatinas, las cuerdas de la Orquesta Nacional de Bélgica y timbres aportados por instrumentos como el portugués cavaquinho, el violín chino o el andino charango. Precioso rompecabezas de pop global con el que Stromae, Paul Van Haver, cuyo padre ruandés fue asesinado en el genocidio de Ruanda, con estas canciones exorciza sus pesadillas y ejercita un poco los malos sentimientos que le dejan a un crío vivir un trauma semejante como es el asesinato de su propio padre. Algo que lo acompaña siempre, desde que comienza su carrera, siempre le ha dedicado discos a la memoria de su padre y siempre ha contado esta situación, este asesinato que marcó para siempre su vida. Stromae, volvemos a escucharle en otro de los temas Mon Amour de este último disco maravilloso.

Leo atentamente el prospecto de esta canción, las instrucciones de uso. Dice así: para los oyentes nuevos en el género, en el rap, es posible que se necesiten varias escuchas para apreciar el potencial completo de esta canción. Pero una vez lo hayáis hecho, será difícil quitarse de la cabeza el ritmo dominante, porque África está detrás. Pa Salut Gaye es un rapero y cantante británico que en marcha desde 2020, en enero de 2020, fue su debut en el escenario y en las grabaciones. Su primer single fue la canción más reproducida del año en la BBC. Fíjate tú, la herencia africana, todas las críticas destacan la herencia africana de sus abuelos de Gambia, que son, es esa herencia, la fuerza impulsora de esta maravillosa canción, y ese entretejido en el ritmo de los tambores africanos, la propia entrega del rapero, que fluye a tono con el ritmo que te atrapa. Pues doy fe, es verdad, así se siente cada vez que ponemos esta canción, pues es verdad, nos da bastante la vida este tipo de ritmos. A fin de cuentas, África está en el fondo de todo. Pa Salut, rapero británico. Lo adoramos en Aldapeco.

Javier Álvarez, el autor de temas tan exitosos de finales de los 90 como La Edad del Porvenir, que acabó siendo una especie de himno Sunset Boulevard, 1, 2, 3, 4, y esta maravillosa versión, Porque te vas, de José Luis Perales, como sabéis. Era un dulce y tímido trovador, se instaló Javier Álvarez con sus gorgoritos en el metro de Madrid. Era muy joven, le echaron del metro de Madrid porque estaba prohibido cantar, se plantó en el Parque del Retiro, se lo pasaba pipa, cantaba entre los pajaritos, entre la gente que le escuchaba, ganaba algo de dinerillo, conocía nuevos colegas, cantantes, músicos, todo iba sobre ruedas, cuenta Javier Álvarez, hasta que casualmente un cazatalentos le descubre en el parque, le descubre su voz y le propone grabar un disco. En menos de un año, Javier Álvarez pasó de ser un alegre y algo desconcertado desconocido a copar las listas de éxitos. La fama se le echó encima como un tsunami y él, que aún no había aprendido a chapotear, fue engullido por las enormes olas del éxito. Cuenta Javier Álvarez, con el primer disco padecí alguna manía persecutoria muy fundada en realidad, porque suscitaba un interés mediático descomunal. Ya no podía ir por Madrid andando, porque las niñas salían del colegio gritando y persiguiéndome. No me lo podía creer. Todo eso, más los intereses económicos que te circundan, me hacían sentir un objetivo. Resumiendo, dice Javier Álvarez, dejé de dormir y por lo tanto la cabeza se me fue. Una de las cosas que aprendí con estas experiencias es que el dormir es más importante que comer, beber agua, respirar y dormir, fundamental. Y luego se retiró del mundo de la música, de la industria de la música, Javier Álvarez. Estuvo un tiempo retirado y recientemente ha vuelto. Y nosotros le adoramos y hoy vamos a disfrutar de sus canciones en este programa que se llama Aldapeco.

Y hace versiones porque le gusta, lo cuenta siempre. Lo que más le gusta es hacer recreaciones de canciones que le parecían interesantes y que a las que les podía dar una vuelta. Estamos hoy con Javier Álvarez, este músico madrileño, premio Ondas, premio de, y premio de la música en 2010 y antaño número uno de las listas radiofónicas. Retirado por un tiempo, lo contábamos antes, último disco en 2013, calificado de friki en el buen sentido de la palabra, porque lo tiene el buen sentido, en el sentido de raro, de singular, distinto, de ser libre y de hacer lo que realmente siente y quiere y lo que le da la gana. Por ejemplo, dar conciertos en el salón de su casa y ante siete personas, o en una azotea, antes de que se difundiera el microteatro, él ya lo hacía. Porque le daba la gana y porque la industria musical estuvo a punto de volverlo loco. Pues dice que, bueno, sigue siendo una especie de esclavo de las musas. Es, dice, soy un discómano, librómano, peliculómano, voraz, que como todo artista es ególatra. Y hace hincapié Javier Álvarez en: no tengo abuela, soy medio gilipollas, pero ojo, creo que a todas y a todos los artistas nos pasa lo mismo. Lo que ocurre es que como los artistas trabajamos con ello, pues como que queda más en evidencia. Versiones preciosas, la de ¿Por qué te vas?, la de Lover Lover, haciéndole un homenaje a Luis Eduardo Aute. Por cierto, que tanto Aute como Víctor Manuel, como Ana Belén, fueron los artífices un poco de que Javier Álvarez encontrara acomodo en el mundo de los escenarios y de las y de la industria de la música. Apostaron muchísimo por él porque vieron que era un superdotado, porque vieron que era un músico muy talentoso. Mira qué versión tan bonita de este tema que nos tuvo a todos locos durante unos cuantos años.

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1: Las noticias de las 4, Gabón, con el alcalde Joseba Asierón y el presidente del Parlamento de Navarra, Unai Ualde, a la cabeza. Todos los grupos políticos del Ayuntamiento de Pamplona se concentraban ayer a mediodía para rechazar las agresiones sexuales a una mujer de 24 años el pasado fin de semana en dos tiendas de campaña en la zona de Aranzadi. La mujer ha denunciado agresiones sexuales continuadas, amenazas y agresiones físicas. La jueza ha enviado a los dos detenidos a prisión por el riesgo de fuga, dada la elevada pena que podría imponérseles, hasta 25 años, y la falta de arraigo de ambos. Salva Basabe es concejala de Igualdad del Ayuntamiento de Pamplona.
2: Nuestro más contundo rechazo ante todas las agresiones sufridas por las mujeres, y también para mostrar nuestra solidaridad ante la víctima de esta última agresión que hoy denunciamos. Y además, otra vez, bueno, pues remarcar nuestro compromiso por continuar mejorando con todos los recursos y todas las políticas que nos ayuden a erradicar no solamente las violencias, sino el principio de desigualdad que las hace posibles.
1: En Página Cultural hoy destaca el Museo de Bellas Artes de Bilbao, que abre sus puertas al público después de culminar su gran ampliación. Los visitantes podrán recorrer los 13 nuevos espacios y acercarse a una parte de la colección del museo, que reúne alrededor de 20.000 obras en total. Entre las novedades destaca Gravitas, el edificio diseñado por Norman Foster y Luis María Uriarte. También gana espacio el atrio, con unos 1.000 metros cuadrados, donde destaca la enorme escultura de bronce que Francisco Durrio realizó en homenaje del compositor Juan Crisóstomo de Arriaga. Miguel Zugaza es el director del Museo de Bellas Artes de Bilbao.
3: Una obra tan importante para el arte, y para el arte vasco en particular, pero también para la ciudad, está protegida dentro del edificio, tiene un significado enorme, realmente toma el protagonismo del espacio, se hace un elemento sonoro, como deseó el escultor al homenajear a Arriaga.
1: Ayer arrancaba la 28ª edición de Gastronómica. Un año más, en Donostia se convierte en sede de la gastronomía mundial. Durante 3 días, los grandes referentes de la cocina a nivel internacional se van a reunir en el Cursal, en una edición dedicada a la celebración de los 50 años de la nueva cocina vasca. Martín Berasategui será quien reciba este año la ansiada insignia de oro de la Unión Artesana. Escuchamos a Benjamín Lana, director de Gastronómica.
4: Vamos a poner miradas en concreto sobre el mundo del mar, que es uno de los que más nos interesa. Vamos a tener cocineros de prácticamente todos los continentes que van a compartir su conocimiento. Es la visita a una de las ciudades más gastronómicas del mundo, llena de oportunidades en cualquier formato de cocina para disfrutar.
1: Y este próximo viernes se celebra en las campas de Ollangu, en Ordizia, la 11ª edición del Congreso del Queso, organizada por la Cofradía del Queso de Idiazábal y los cursos de verano de la Euskal Herriko Unibertsitatea para apoyar al sector primario. La cita arrancará con unas charlas técnicas y después una competición entre pastores para ver sus habilidades sobre el terreno. La jornada acabará con una comida de hermandad y un partido de botelusea entre jugadores de la selección de Gipuzkoa. Chema Aramburu, de la Cofradía, explica en qué consiste las pruebas.
5: Determinar la edad de una oveja por la dentadura, encontrar entre un rebaño de aproximadamente 100 ovejas una de otro rebaño, ordenar 5 ovejas por peso, averiguar el peso de 2 quesos y el de una cordera de reposición.
1: Y en el exterior, en Canadá, el partido quebecois, el partido separatista, ha ganado las elecciones en la provincia canadiense de Quebec, celebradas este lunes, según informa la cadena pública Radio Canadá. Un resultado que podría dificultar que el primer ministro canadiense, Mark Carney, mantenga la unidad nacional frente al presidente de Estados Unidos, Donald Trump. Radio Canadá señala que los primeros resultados dejan claro que la provincia de habla mayoritariamente francesa y con una población de unos 9 millones de habitantes ha optado por el partido quebecois de Paul Saint-Pierre Plamondon, quien promete celebrar un referéndum sobre la separación de Canadá una vez que Trump deje el cargo. Sin embargo, es demasiado pronto para determinar si el partido que gobernó por última vez en 2014 habría logrado la mayoría necesaria de 127 escaños para esta legislatura. Carney, quien ha subrayado la necesidad de mantener un frente unido para hacer frente precisamente a los aranceles del vecino presidente de Estados Unidos, Donald Trump, deberá ahora trabajar con un primer ministro de Quebec que está decidido a independizarse de Canadá. Anteriores gobiernos del partido quebecois sí celebraron referéndums de independencia en 1980 y 1995, se perdieron, y los sondeos indican que en este momento la idea de apoyar la ruptura con Canadá se sitúa en torno al 30%, cerca de sus niveles más bajos históricos. Es todo. Más noticias a las 5. Hasta entonces, la actualidad en orain.eus.

0: Arratsaldeon, bizilagunok, buen guiso y buen caldo, el que desde hace 14 ediciones se cocina entre los participantes del Campeonato Mundial de Patatas con Chorizo, que organiza la Sociedad Gastronómica Escola Zarra del Concejo de Aliéari. Una jornada festiva y gastronómica en la que dieron, bueno, su nombre 34 amantes de este plato básico, pero contundente. El ganador, luego os lo decimos. Herrián ha estado, como no, en esta cita. Y también acudimos al visionado de imágenes de las siestas de la fiesta del Día del Barte en la Casa del Concejo de Larrea, un repaso en fotografías de los años 60 y 80 del pasado siglo, así como las de este siglo XXI, que trajo buenos recuerdos a vecinos y a vecinas de este pueblo del municipio de Barrundia. Las imágenes de la familia nos las trasladó, nos llevó hasta la fiesta del día 4 de julio. Saludos desde la realización técnica de audio de nuestra compañera Yanire Azpuru Otegi y desde el micrófono, desde que os habla Unai Ugarte Zumarraga. Ahora abrimos la ventana a nuestro territorio, ongi etorriak gure herrien txokora.
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0: La niebla de esta mañana ha dado paso al sol en gran parte del territorio, niebla que ha afectado especialmente a la zona de Llanada, pero no, por ejemplo, en esta parte tanto del enclave del Treviño. Sonido recogido hoy, esta mañana, en la localidad de Pariza, en este pueblo del condado, del municipio del condado de Treviño. Hay a estas horas 21 grados de temperatura, temperatura elevada, como en gran parte de nuestro territorio, por ejemplo, en Santurde, concejo del municipio de Berantevilla, en la cuadrilla de Añada, también 21 grados, que por cierto este fin de semana tuvieron sus fiestas patronales. También en Aquiñaga, en el concejo de Ayala-Ayara, cuadrilla de Lea, 21 graditos, y también 21 grados en Izarra, que hoy ahora están rematando sus fiestas de Nuestra Señora del Rosario, ahí en la cabecera de Urkabustaiz, en Gorbealdea. Por encima de estos 21 grados, 22 grados en Heredia, localidad del municipio de Barrundia, en Lautada, en el municipio de La Bastida también, en el sur del territorio, Rioja Alavesa, y cerquita de Vitoria-Gasteiz, en Mendoza, en la zona rural oeste del término municipal de Vitoria-Gasteiz, 22 grados. Por cierto, el próximo fin de semana tienen fiestas en esta zona, en este concejo, mejor dicho, de Mendoza. Pues lo que decimos, son temperaturas por encima de los 20 grados y rascando esos 20 grados, el concejo de Atauri, el municipio de Arraya Maestu, en la cuadrilla de Mendialdea. Por lo que veis, pues pájaros pues trinando, como es lo que toca, sobre todo en esta época en la que estamos teniendo una prolongación del verano. Y bueno, que no estamos teniendo noches de frío. Hay noches sí que hizo bastante fresco, bajó bastante la temperatura, pero de momento a estas horas andamos por encima de los 20 grados en todo el territorio, que no suele ser habitual para un 5 de octubre. Comenzamos ya, Herrián.

0: desde 2011 el concejo de Ali, en la zona rural de Vitoria-Gasteiz, es la capital mundial de un plato básico. Bueno, Ali está totalmente ya engullido por la zona urbana, pero todavía mantiene su espíritu también de nuestros concejos y de zona rural. Pues bien, el capital mundial, pero decimos porque es capital mundial de las patatas con chorizo. Este año, al final, se han presentado 34 concursantes. Se habían inscrito 35, pero al final 34 se presentaron. Y como cada año, un ganador mundial, evidentemente, porque esto es concurso mundial. 14 edición, que como cada año se hace bajo los toldos de un invernadero que los de Ali instalan junto a la Sociedad Gastronómica Escola Sarra, que son los organizadores. Así que vamos dentro del túnel.
1: Egunon.
2: ¡Apa!
1: ¿Qué tal estamos?
2: Bien, bien.
1: ¿Todo preparado en Ali?
2: Sí, bueno.
1: Ya veo que el invernadero está a tope.
3: Ya han salido piparras ya.
1: Piparras, bueno, eso es porque son de Ibarra, ¿no?
3: De Ibarra.
1: Bueno, al lado de Tolosa.
3: Al lado, pero no les digas que son de Tolosa, que se mosquean.
1: Ya, por eso.
3: De Tolosa.
1: Yo de hecho, en alto, a ver si me dicen algo. No se andan por el entendido, salvo Dios.
3: Yo soy Juancho del Olmo.
1: Pacho
3: del Olmo.
1: Pero presidente de...
3: No. Aquí no somos presidente, aquí somos todos unos...
1: ¿No eres el encargado, el directivo de Escola Sarra o...?
3: Somos muchos, pero bueno.
1: Bueno, Juancho, sí. Cuéntame un poco. Sí. 35, ¿no? Creo.
3: 35 estamos hoy, sí. Más no podemos.
1: Más no podéis. Y creo que tenéis que poner freno a los de aquí, a los del territorio, para que entren los de fuera.
3: Claro.
1: Porque, para que sea más mundial, claro. Si no, sería mundial a la vez.
3: Claro, porque ahora ya respetamos el inicio que empezamos en 2011, con los que, pues bueno, pues como pudimos. Y ahora, claro, ahora todo el mundo se quiere apuntar al carro porque es un día que se pasa muy bien. Y no podemos porque no tenemos infraestructura para más.
1: Es que te casco.
3: Vale.
4: Yolanda López de Ipiña.
1: Yolanda, tú ganaste este campeonato un par de veces, ¿no?
4: Un par de veces campeona mundial, sí, y alguna vez la tercera o así.
1: ¿Este año no toca?
4: Este año no toca.
1: ¿Ni de jurado tampoco?
4: De jurado quiero liberarme, porque si estoy de jurado no puedo estar aquí mirando un poco a los concursantes.
1: Hoy estás disfrutando, ¿no?
4: Hoy estoy disfrutando. Hoy me libero de jurado y de participar.
1: Patatas a la riojana, ¿qué patata debemos utilizar?
4: Pues la patata que nos traen los de Ali, que son buenísimas de Álava.
1: Suficiente.
4: Los
1: chorizo, pimentón.
4: Ellos nos lo traen todo. Son unos chicos tan majos, esta asociación, que lo hace todo tan bien, que nos dan las patatas, los chorizos, el aceite, nos ponen la cazuela, el fuego, todo.
1: El misterio, la cocción, que el punto de cocción.
4: La cocción, la patata se hace en 20 minutos y no se te deshace. Tienes que tener la patata poco tiempo cocida.
1: ¿Y
4: la,
1: si te deshace?
4: Tienes que pochar la cebolla y alguna cosilla así para que luego le dé. Pero si te deshace, se te queda puré. Y ya no ganas.
1: No. Bueno, igual tienes tiempo de volver a hacer otra, ¿no?
4: Bueno, con el tiempo que les dan, a la una tienen que entregar las cazuelas.
1: ¿Qué pasa de la versión 1 y la versión 2?
4: Tienen tiempo todavía.
1: Es que te casco.
4: Venga, Agur.
5: Para comenzar, digo, bueno, para entregar la cazuela. Venga.
6: Yo creo que aquí no me oye nada.
1: Pero... ¿Cuánto queda?
7: Sí, se oye dentro. en el invernadero se oye
1: bajo toldos.
5: Bajo toldos. Pues nada, ahora 40 minutos, son las 12 y 20, hasta las 13 horas, que es el momento de la entrega, que yo creo que ya están todos muy adelantados. O sea,
1: bueno, José Antonio Herberas,
5: ¿sí?
1: De Slow Food. un poco de presión tampoco no es bueno, ¿no?
5: Hay que meter un poco de presión a la gente.
1: Bueno, pero un campeonato es un campeonato.
5: Un campeonato, por eso, el campeonato del mundo, ¿eh? Sí. Hay que chulear, del nombre por lo menos, ¿no? Y están ahí, pero... Tienen dos horas, o sea, normalmente la primera hora la usan para almorzar y la segunda para hacer las patatas.
1: Importante, ¿qué valora el jurado?
5: Pues el jurado valora, pues básicamente todo, pero de momento lo primero que valora es la presencia. Vale. Según abre la tapa, ver cómo está, tema grasa, de la parte superior y tal, y luego ya es ir probando. Que no pique más de la cuenta, que esté sabrosa, bueno, y que la patata esté en su punto.
1: Bueno, los ingredientes son los básicos que pone el...
5: Los ingredientes los pone el campeonato. Eso es, los pone la
1: Escola Sarra.
5: Escola Sarra, da las patatas, da el aceite, da la sal, da el chorizo, y el agua a la fuente de Ali, o sea que no hay ningún problema.
1: ese es el secreto, yo creo, ¿eh?
5: Yo creo que es el secreto.
1: Lo que pasa, claro, todas llevan agua. Bueno, no, ya he visto que hay aguas minerales.
5: Sí, algunos traen botellas de agua, pero bueno, hay de todo, pero bueno, no hay ningún problema.
1: Pues bueno, a ver si nos oyen y para el año que viene, aquel que no ha ganado, que eche agua.
5: Hay agua del pueblo, eso tiene que ser una ventaja estando aquí.
1: Claro, la fuente aquí está, o sea que...
5: Por eso, más cercano la tienen y aquí están acompañados los que están preparando la degustación, que dan luego... A ver si se recauda algo para el banco de alimentos.
7: Estaban probando la sal y alguna, pues que estaba un poco escasa de.
5: Eso es importante. También el jurado, tema sal, tema picante, como te digo, es las cosas que a veces pueden eliminar a unas muy buenas patatas.
7: Claro, todo el gusto, porque el que le gusta picante, que pique un poco.
5: Claro, pero.
7: Pero al principio el concurso tiene que ser una cosa.
5: Bastante más neutra, eso es, porque. El picante, la tolerancia al picante depende mucho de las personas. Entonces, el jurado, siendo el mismo jurado, cada uno también la tiene al suyo. Entonces, es mejor picar de no tener picante que de echar picante que posiblemente la puedas liar.
7: Perfecto. Ahí está la receta.
5: Mueves muy bien. Fenomenal.
7: De Murguía sois. Sí, de Murguía claro. Es unido al campeonato mundial.
2: Hombre, claro, evidentemente.
7: ¿Os andáis con un poco de resaca de fiestas de Murguía del fin de semana pasado?
2: Ya, ya ha pasado, pero ha sido dura, sí. La verdad que han sido duraderas, duras. Y efectiva.
7: Bueno, fase en la que estáis.
2: Bueno, todavía la primera fase, pochando un poco, ¿no? Sí, pochando un poco la cebolla. Y aquí el pelador, que el arte está en el pelador, ¿eh? A ver, pelador picador.
7: A ver cómo hace clac. Hace clac.
8: Pero muy alto encima.
7: Muy
8: alto. Clac, clac.
7: Bueno, un poco de clac. Es que tiene que cascar, ¿no? Hay que cascar, papá.
8: Ya, hay que cascar.
7: Patata, clase.
8: Alavesa.
7: Alavesa.
2: No. Desiré.
7: Sí. Bueno, ¿tenéis posibilidad de los de Murguía?
2: Oye, mira, ya llevamos dos cuartos y el año pasado un tercero. Salí de casa y me dijeron, si vas a competir, vete a superar los daños anteriores. Y del cuarto hemos pasado al tercero. A ver, este año, ¿qué hacemos?
7: Vale, venga. Perfecto. Bueno, que no se pregunta el nombre. ¿El nombre?
2: Vicente y Arturo.
7: ¿De Murguía?
2: De Murguía, Murguía.
7: ¿Una asociación en concreto?
2: No, somos los que representamos a todo el Valle. Sí, señor.
7: Bueno, al Valle de Zuya.
2: Al Valle de Zuya, señor. Vosotros.
7: Perfecto, es que te casco.
2: Venga, Suri.
7: Kakiturri. Ali Eari, ¿no?
9: Ali, sí, señor. Somos... De Ali. Algunos dicen Ali, nosotros decimos Ali.
7: No habéis tenido que venir de Oceanía con dos horas de el cambio, el jet lag, ni nada por el
9: estilo. Eso es
7: mundial aquí.
9: Eso es. Hemos cogido el autobús.
7: El urbano.
9: Claro, como toda la vida.
10: ¿Has venido a pata?
7: Como yo. Bueno, estáis ahora pelando patatas, ¿no?
9: Claro, pelando patatas porque este es el producto en el cual se basa todo este plato.
7: Bueno, vuestro misterio.
9: Nuestro misterio es disfrutar. Pochar, tenemos cebolla a kilómetro cero de Álava también, producto estrella de este año.
7: ¿De dónde son esas cebollas?
9: Las cebollas son de Álava, de aquí.
7: Las que os da la organización, es con las
9: No. Un socio de nuestra sociedad, Javier Álava.
7: Pero no sabemos de qué pueblo.
9: Productor, yo creo que son de la zona de Foronda o cerca. Vale. Concretamente, ¿dónde no?
7: Javi Álava. De Chepa, de Yuber y Viña.
9: Eso es.
7: Vale, hoy lo homenajean, creo, ¿no?
9: Sí.
7: ¿Quién es? A ver, cuéntanos.
9: Pues es un socio de toda la puta vida, de Kakiturri, muy a gusto con él, buen compañero, agricultor de la hostia, se está metiendo en proyectos nuevos y estamos presentando su cebolla.
7: Cebollas tremendas, ¿no?
10: Sí. Pasar de comer una familia.
7: A ver si se hacen bien, que esa es otra, ¿eh?
10: A ver lo que nos dicen.
7: Bueno, ¿con intenciones de ganar o cómo?
9: Nosotros siempre venimos a participar, siempre quedamos los séptimos, el premio va del 1 al 6, ¿sabes?
10: Vale, muy bien.
9: Pero este año tenemos a Borja aquí, que está al lado nuestro.
7: ¿Pero Borja que es cocinero así o qué?
9: Borja es uno de los socios de nuevo ingreso de hace 3-4 años en...
7: Ya están repartiendo.
9: Y estamos en el plan de delegación de responsabilidad, ¿sabes?
7: A ver, Borja, tú que tienes puesto todo tu...
10: Demasiadas esperanzas pone, me parece a mí. Chara lo que se pueda.
7: ¿Es tu primera vez?
10: Sí.
7: ¿Aquí?
10: Aquí sí, en el Gastronómico de Sociedades ya concursé hace 2 años.
7: Bueno, tú sigue esperando a ver si te va a fastidiar el premio.
10: Eso es.
7: Y va con sin peladura.
10: Pues me dejo un dedo, lo que sea.
7: Bueno, igual le da un poco de gusto, ¿no?
10: Eso es, un poco de... Más tocino, ¿no?
7: Eso. Bravo, bravo.

0: hay que reducir, ¿qué quiere reducir? ¿Os habéis pasado un poquito de pop? ¿O cómo va la cosa?
1: No, va bien, va bien.
0: Va bien. Por lo que veo vosotros, pimiento choricero.
1: Sí, sí.
0: ¿Pimentón?
1: No, no, no, no, somos antipimentón. Vale. El pimentón para el pulpo.
0: Aquí sí, sí lo permiten, ¿no? O uno u otro.
1: Pimiento choricero, pimentón no.
0: No. ¿De dónde sois? A ver.
1: Iturrizabaleta, de Aranguiz.
0: ¿De Aranguiz? Ostras, aquí al lado.
1: Claro.
0: ¿Zona rural de Vitoria-Gasteiz?
1: Sí, sí, sí.
0: Perfecto. ¿Y tenéis posibilidades?
1: Bueno, un año ya hicimos terceros, otro año hicimos primeros. Pues a ver si se repite.
0: ¿Nombres?
1: Ángel.
2: Y Gilito.
0: Bueno, ¿qué? ¿Y cómo las patatas de momento están? Yo les veo que les falta todavía mucho, ¿no?
2: Sí, sí, justo acabamos de empezar ahora. Tienen que empezar a hervir en un ratito y poco a poco.
0: Yo me esperaba unas cazuelas grandes y resulta que son cazolica.
1: Sí, sí, nada. Es cazuela como para 6 raciones.
0: Para el concurso.
1: Para presentar al concurso, que luego son también las que se comen aquí en la comida popular.
0: La comida popular. Y lo que te he visto que se ha estado repartiendo ya bebida por toda la zona.
1: Sí, sí, hay que hidratarse un poco con el calor aquí en la carpa.
0: ¿Esto es técnica para que la gente se despiste?
1: Eso es.
0: Bueno, estamos debajo del invernadero, como digo yo. El invernadero que se utiliza en fiestas de Ali.
1: Sí, sí, también.
0: El mismo invernadero. En fiestas de Ali, el invernadero no falla, porque claro, son épocas malas.
2: Eso es.
0: O frío o heladas, o nevada, o yo. Sí, sí.
2: Bueno, estará cubierto siempre, por si acaso.
0: Nevada hace mucho que no. Bueno, en Aranguiz tenéis en verano las fiestas, ¿no?
2: Sí, también, en San Pedro hacemos. Claro. Sí, bien,
0: muy ahí
2: bien.
0: Buen tiempo. Este año, además, sí, no ha fallado.
2: Sí, agua no ha habido, por lo menos.
0: Es que ricasco.
1: Muy bien.
3: Egunon.
0: Bueno, sociedad o pueblo, algo.
3: Muez, Navarra.
0: Navarra. Desde Navarra, ¿cómo os habéis enterado que aquí está el Campeonato Mundial? Qué raro que no esté en Navarra el Campeonato Mundial, ¿no?
3: Venimos todos los años, tenemos aquí, sí.
0: ¿Y el primer año cómo, por qué vinisteis?
3: Vivimos en Vitoria.
0: Vale.
3: Tenemos vínculo aquí con Ali, vale. Entonces...
0: ¿Venís a fiestas de Ali también?
3: También suele caer de vez en cuando, sí.
0: Hoy parece un poco de prefiestas, ¿no?
3: Pues sí, sí, sí, hoy hay un ambiente muy majo.
0: Bueno, te veo.
3: Estigo a tope.
0: Haciendo un poco el sofrito.
3: Eso es,
0: preparando. Es que el sofrito han hecho solo con cebolla y poca cosa más. Nosotros, ¿vosotros?
3: Un poco pimiento, un poco tomate. Y eso es nuestro secreto.
0: Bien. ¿Producto de huerta o comprado?
3: No, comprado.
0: No, que vaya a la huerta de Mues, yo qué sé. Que todavía no. Hay en la huerta.
3: Sí, buena huerta, ya es Mues además, pero no, es comprado.
0: Ánimo.
3: Venga, vale, es
0: que. Apa, Egunon.
4: Apa, Egunon, Unai.
0: Bueno. Sociedad, Arabarrak. De aquí de Vitoria-Gasteiz, ¿no?
4: De aquí de Vitoria-Gasteiz.
0: De la Capi Urbana, ¿no?
4: De la R toda la vida.
0: Vale, esto... Esos choritos que veo son para picotear, ¿no?
4: Eso es.
0: Ah, digo, no es para...
4: Esos son chistorrillas para maiquetaco.
0: Chistorrilla, por eso digo yo. Bueno, estás picando. Sois de los que estáis empezando un poco tarde, ¿no?
4: Bueno, creo que tenemos tiempo. Vamos ahí de sobra, vamos de sobra.
0: Hombre, dos. Con el tiempo. De las 11 a la 1,
4: eso
0: todavía
4: es.
0: Hay tiempo.
4: Con 2 horas nos va a sobrar.
0: Picoteando cebolla, por lo que te veo.
4: Cebolla, un poquito de puerro, un poquito de ajo. Y nada, pues para empezar
0: chorizo,
4: ya choricito, lo tenemos un poco desgrasado.
0: Pero pimiento y esto, y tomate y todo esto echáis vosotros para sofreír.
4: No, un poco de pimiento choricero y luego, sí.
0: Choricero sí, no pimentón.
4: También echáis. Pero bueno, pimentón no echamos aquí, ¿eh? Aquí vale. No.
0: El concurso no está permitido, pero bueno, todo de normal
4: es. Tampoco, no solemos echar.
0: No,
4: vale. En choricero. La sociedad no echamos nunca, tampoco,
0: vale. ¿En qué fase estamos ahora?
4: Pues ahora estamos en fase de desgrasar, hemos desgrasado un poco el choricillo.
0: Vale.
4: Y ahora ya pochar un poco la cebolla y que vaya poco a poco funcionando esto.
0: Vosotros habéis optado primero por almorzar. Y luego cocinar.
4: Ay, primero un poquito la tripa llena.
0: Eso está bien. Bueno, palmarés.
4: ¿Perdona?
0: Palmarés, vuestro.
4: Buah, yo creo que hemos hecho ya sitio en la sociedad para la copa. O sea, vamos a por todas esta vez.
0: Ni que fuese de Bilbao, ¿no?
5: Cerca, está de cerca, sí.
0: Cerca. Bueno, en el centro de Vitoria.
6: Bueno.
0: Es que ricasco.
6: Bueno, 12:30, yo creo que ya es hora, ya estáis todos aquí. A las 12 había pocos, pero ahora sí que estáis muchos, ¿eh? Bueno, buenos días a todos. ¡Ali! Aquí, patatas con chorizo. Con ajo, con cebolla, con pimiento, con todo. Bueno, pues vamos a ver deporte rural, pues chavales. También algo vamos a demostrar nosotros, los viejillos.
0: A ver, bicote, pareja. ¿De dónde somos?
7: De Aguileta.
0: Aguileta, Alegría de Ulanchi, municipio.
7: Sí, municipio de Alegría de Ulanchi.
0: Por lo que veo, tenéis casi todo preparado.
7: Bueno, sí, igual nos hemos anticipado un poco, pero son los nervios.
0: Bueno, hay algunos que ya han medio terminado, ¿eh?
7: Es que es pronto, porque al final se te... Es que hay que tener un poco en cuenta el tiempo. Y hay que, claro, hay que entregar las, que no estén muy frías para que ellos prueben, porque luego va a estar un rato los jueces probando las patatas, entonces ese es el problema.
0: ¿Los de Creta sois?
8: ¿Eh?
0: ¿Nombre?
8: Irati.
0: ¿Irati?
7: Ah, es Raúl.
0: Irati, igual es la más joven del concurso.
8: No creo, aparento menos, ¿eh?
0: ¿Cuántos tienes?
8: 29.
0: Pues yo no he visto de 29 ninguno por aquí, ¿eh?
8: Bueno,
0: no,
8: pues igual sí que...
0: Mira, mira, ahí, el chaval aquel de enfrente puede tener.
8: Sí, sí, sí.
0: Aquel chaval de enfrente, sí, puede ser más jovencito que tú. Pero bueno, de chica es la más joven. Bueno, de Guileta, ¿por qué habéis venido esta primera vez o cómo va?
7: No, llevamos ya... Nos invitaron y yo, joder, antes... Bueno, todos los años estoy pensando. Yo creo que llevamos unos 11 años viniendo ya. Y nos invitaron el primer año porque un vecino era... Es primo de uno de aquí, de la sociedad de... Bueno, de esta sociedad.
0: Y, Echesarra, sí.
7: Echesarra, y desde entonces venimos.
0: ¿Y palmarés vuestro?
7: Nada, palmarés un año el sexto. Sexto con copa, ¿eh? Vale. Bueno, el primer año que empezaron a dar copas...
0: Hay uno que me ha dicho que siempre el séptimo.
7: Claro, sí.
0: Que eso también está bien, ¿eh?
7: Sí, porque hace 2 años, me parece, o 3, que empezaron a dar hasta 6 premios. Y nosotros un año conseguimos el sexto. Pero bueno, hay mucha competición aquí, ¿eh? Mucho nivel. Mucho... Sí, sí. Sí.
0: ¿Vuestro truco? Irati, sigo... ¿o tú vienes de ayudante?
8: Yo vengo de ayudante, con el Aita. Yo sigo sus instrucciones.
0: A ver, Aita, ¿cómo te llamas?
7: Raúl.
0: Bueno, Raúl, los de Guileta, a ver si este año...
7: Eso es, a ver si este año por lo menos rascamos un primero, y de ahí para abajo.
0: Y si no, en fiestas el año que viene, haces para todo el pueblo.
7: Eso es. Bueno, este año, ya que me has puesto el micrófono, quedé el primero en la tortilla de patata de...
0: De Guileta.
7: De Guileta.
0: Vale.
7: 19 participantes.
0: Pues para el año que viene, para todo el pueblo, en el centro social haces patatas con chorizo para todos.
7: No, ya solemos cenar todos los sábados, ¿eh? O sea que, no.
0: Ya dais vida a la sociedad.
7: Sí, sí, en Negrita le damos vida a la sociedad. Perfecto. O sea que...
0: Es que ricasco y aupa, ¿eh?
7: Venga.
0: Hola.
9: Hola.
0: ¿Cómo os llamáis?
9: Cesarina Yogani. Va en la isla.
0: ¿De dónde sois?
9: Somos dominicanas, República Dominicana.
0: ¿Residentes aquí o habéis venido de República Dominicana sin más ni más?
9: Celo es, hermano. Somos...
0: Residentes, ¿no?
9: Somos vitorianas ya, ¿eh?
0: Vale,
9: yo soy, me considero vasca dominicana. Claro. Primero
0: no,
9: vasca.
0: No, yo estaba pensando a ver en qué, si teníais el lag o si habíais cogido... Bueno...
9: Ya se os pasó.
0: Hace mucho tiempo, ¿no?
9: Un poco, sí.
0: Bueno, ¿cómo se os habéis apuntado?
9: Nosotros estuvimos el año pasado,
0: vale,
9: y nos llevamos el quinto lugar el año pasado.
0: ¿Y os llevasteis?
9: El quinto lugar.
0: Es que hay mucho ruido aquí. Quinto, muy bien. Quinto. O sea que este año a por el premio.
9: A por el premio, a por el número. Por el primero. Si no toca el segundo, no pasa nada.
0: Bueno, en vuestro caso, por lo que veo, sí le habéis hecho un sofrito de pimiento y así, ¿no? Porque hay gente que solo echa cebolla y ajo.
9: No, yo le hago su sofrito de su pimentito verde, cebolla y pimiento rojo. Y ahí y sofrío también la patatita con el coso para que se vaya impregnando de todos los sabores y después y que vaya la patata soltando su...
0: ¿El toque dominicano es el ritmo que le vas a dar tú?
9: Pues sí, el dominicano se le
0: no parte. Digo, porque de dominicano producto no.
9: No parte. No, producto no.
0: Bueno, la patata...
9: No, por lo menos el saborcito.
0: Eso, muy bien. Digo, porque el ritmo también puede ser distinto. Que te vea y que estás dándole... Bueno, suerte.
9: Muchas gracias, ¿eh?
0: Todavía os queda, pero bueno, ya lo tenéis dominado, ¿no?
9: Pues sí, dominado.
0: Vale, gracias. En unos segundos, gracias.
10: Compañeros, concursantes, 15 últimos minutos.
0: Andoni Gómez, Tazo, más conocido, presidente de la Junta Administrativa de Aliari. Uh-huh. Esto es poner el mapa mundial, ¿no?
11: Claro, joder, es una cosa que es a nivel mundial. Ya que cuando empezamos a hacerlo, ¿para qué vamos a hacer de Álava, no? Vamos a hacer del mundo.
0: Esta fiesta, este campeonato, ¿tiene un poco de regusto a prefiestas de Ali también?
11: Sí, no, a ver, tiene regusto a prefiestas porque son el mes que viene, pero lo que pretendimos cuando empezamos con esta historia, que creíamos que iba a ser más pequeñita, pero bueno, se nos ha ido un poco de las manos, lo que pretendíamos era un poco poner en solfa los valores, pues eso, pues de la patata, del agro a la vez, de la gente que está alrededor nuestro, un poco la filosofía Slow. Contando que estamos varios de aquí del pueblo en Slow Food, pues bueno.
0: Dijimos. Pero es que luego además sois un concejo que tenéis dos sociedades.
11: Efectivamente, bueno, dos. Y una, no, hay tres, hay una más pequeñita.
0: Hay una más pequeñita.
11: Más pequeñita, pero sí hay tres.
0: ¿Cuál es la tercera? Que no la conozco.
11: El nombre no recuerdo, pero está ahí arriba. Es una sociedad que hicieron. No bien, recuerdo.
0: Bueno, son tres. Pues que al final aquí se mueve mucho la gastronomía.
11: Sí, como digo yo, ahora no hay cosas que ni querer ni que cultivar, pues bueno, vamos a dedicarnos a dar de comer a la gente, ¿no? Por lo menos.
0: ¿Pero cuántas raciones vais a repartir?
11: Pues esperemos que sean 600 raciones. 600 raciones que han destinado.
0: Esos son los que hacéis vosotros.
11: 600 que hacemos para la repartir.
0: La riojana.
11: Eso.
0: Con chorizo.
11: Patatas con chorizo.
0: La riojana, digo, porque la riojana.
11: La riojana, a ver,
0: por si acaso.
11: Los logroñeses han apropiado de muchas cosas. El nombre de la Rioja, de patatas a la riojana.
0: ¿Eso es porque va con pimentón igual? La diferencia.
11: El pimentón va en el chorizo. El pimentón va en el chorizo. No hace falta meterle más. Entonces, bueno. No, sin más.
0: Patatas con chorizo.
11: Eso es, patatas con
0: punto
11: chorizo.
0: Punto pelota.
11: Y sin más. Y hacemos 600 raciones para repartir a la gente. Lo dicho, lo vamos a destinar al Banco de Alimentos, lo que la gente aporte, la voluntad. Y luego tenemos 200, de momento vamos con la comida popular, vamos en. Creo que somos 170, vamos, de momento. Todavía nos quedan 30 más, o sea, daremos unas 250 raciones entre comida popular y raciones a la gente.
0: Es que ricas, cotazo.
11: Suri.
0: Bueno, padre e hijo, egunón.
12: ¿Eso?
0: Aquí no hay tongo, ¿no?
12: No. Toldo sí.
0: Toldo sí. Bueno, es que este toldo en fiestas viene muy bien.
12: Sí, el único que calienta, ¿eh?
0: Pero hoy no. Aquí no hay tongo, ¿no?
12: No. Toldo sí.
0: Toldo sí. Bueno, es que este toldo en fiestas

0: Vale.
1: O sea, Arguiñano lo hemos manatuado en dos.
2: Bueno, misterio de las patatas con chorizo. De los de Mendiolarrac.
3: Yo he estado viendo muchos vídeos en YouTube y todos dicen lo mismo. Hay que hacerlas con mucho amor, con mucho cariño, despacio, y ese es el secreto.
2: ¿Pero en la sociedad las haces?
3: No.
2: ¿Nunca? ¿Nunca?
3: Me sacas del horno y no se hace más.
1: Es hornero.
2: ¿Y aquí en el caso del celedón?
1: Algo más ya hago este, sí. Me gusta. A los amigos dicen que queda bien.
2: ¿Que patatas con chorizo lo sabes?
1: Por ejemplo. Vamos a echarle un poco de costillica, pero ahí son muy…
2: No.
1: Son muy surrunas, como se dice en euskera, con las cosas, con lo que
2: hoy
1: se puede echar,
2: bien,
1: que no. Y hoy chorizo y patata de
2: agua. Pongo la tapa a ver cómo está eso.
1: Ahí va. A ver si echa a hervir ahora. Va, venga.
2: Color rojo ya tiene bueno.
1: Sí.
2: Mejor con pimiento choricero.
1: Pues sí, yo siempre lo he hecho, ¿no? Hemos puesto ahí un poco a que se hidraten un poco, hemos sacado la carne… Hemos hecho un sobredito de eso, de cebolla, un poco de pimiento verde y lo pimiento choricero, un poco de pimentón, para que pique un poco y para adelante.
2: Por lo que veo, el crío Iñaki controla más que el padre, ¿no?
3: Sí, pero bueno, yo he hecho lo importante, yo he pelado las patatas.
2: Ah, ¿no? Vale, si eso no, sí, claro. De los tiempos de la mil igual, claro, se decía antes, ¿no?
3: pero con pelador, ¿eh? Porque con cuchillo yo empiezo con una patata de 10 kilos y acabo con una de uno, o sea que yo con el pelador ayudándole.
2: ¿Mendiolarrac tiene posibilidades de ganar?
3: Sí, yo creo que sí, por Iñaki, ¿eh? No por mí.
1: Yo prefiero que no.
2: Bueno, os dejo por igual. ¿La culpa la vais a echar a la Radio Victoria porque os he entretenido?
1: No.
3: Si salen balas, culpa de Unai, punto.
2: Ya está, vale. Sorte, picote, agur.
4: Curro.
2: ¿De dónde eres?
4: De Vitoria.
2: De Vitoria. ¿De qué sociedad sois?
5: Chagorta, de Argomaniz.
2: Ah, bueno, de Argomaniz. De Argomaniz. Venís de ahí, de al lado del parador, ¿no? Digo, no sé si esto es
5: bueno, no.
2: Patatas
5: el
2: con chorizo.
5: El parador está en Argomaniz, perdona.
2: Si esto es patatas de 5 estrellas,
0: no sé.
5: Las hace el parador también muy buenas.
0: Ah, sí.
5: Sí.
2: Bueno, misterio a la hora de elaborarlas.
5: Cariño.
2: Aquí nos habéis dispersado un poco con tanta gente y tanto meneo de gente y tanto saludo y tanto. Igual por el camino os ha fastidiado la cocción.
5: No.
2: A ver, levanta la tapa para que.
5: Sí, hombre, por favor.
2: A ver qué pinta. Ah, ostras, sí. No. Apunta a mí y nos queda menos de una hora.
4: O sea, que el tiempo justo, ¿no? El tiempo justo para ganar.
2: ¿Posibilidades de ganar?
5: Las de siempre.
2: ¿Las de siempre que suele ser palmares?
5: Pues entre 30 y tantos. Una de 30 y tantos.
2: Vale.
5: Todas las hacen buenas. Y las suyas cada uno son las mejores.
2: Bueno, pues opa, Romani.
5: Opa, Romani.
6: Podéis empezar a entregar cazuelas.
0: Cazuelas y hornillos.
6: Y hornillos, pero bueno, la cazuela, ya me encargo yo que luego estén los hornillos. ¡Vamos! ¡Venga!
7: Buenas, ¿y Juan?
2: Gil
7: Ruiz, eso es.
2: Y el segundo jurado…
8: Nombre Juan Pradel.
2: Juan Pradel. Bueno, están llegando las cazuelas.
7: Sí, eso es.
2: ¿Qué es lo que primero llama la atención o os fijáis?
7: Bueno, en mi caso, sabor. O sea, me tiene que saber a patatas con chorizo, ricas, gustosas… Y luego, bueno, pues ver un poco la pinta que tiene, la patata si no está, si está entera pero está bien cocinada, si el caldo es un caldo ligado, un caldo homogéneo, pues un caldillo muy aguachento. Luego también la proporcionalidad del chorizo, o sea, que tenga un equilibrio, digamos, lo que es todo el guiso de las patatas con chorizo.
2: ¿Si pica, penaliza?
7: En mi caso no. Siempre y cuando no sature.
2: Vale, muy bien. Vamos a otro, Juan. A ver, bueno, aspectos que uno se fija cuando hace estas catas y hoy patatas con chorizo,
8: sí.
2: Que no la riojana.
8: Por eso, no, exactamente, es con chorizo. Y siempre lo recalco eso, porque la riojana admite costillas, admite más cosas y con chorizo no. Usamos el mismo sistema que las catas de vino, yo comunico eso, que es que primero veamos el aspecto, el factor visual, lógicamente. Luego el aroma también, olemos, sobre todo para detectar posibles fraudes, digamos, tipo caldo de pollo, cosas que se echan que no tenían de echar.
2: Ah, vale, sí, bien, eso, claro. Mira, eso me parece muy bien.
8: Sí, claro, eso también con el aroma muchas veces te salta, ¿no? A veces caldo de jamón, o sea
2: que,
8: ¿no?
2: Pero bueno, al principio aquí han dado los ingredientes y no hay que meter más que los ingredientes.
8: En principio no. Pero
2: bueno,
8: luego,
2: algunos han puesto tomate, pimiento…
8: Exactamente, bueno. Otros, bueno, el puerro, por ejemplo, no le va mal, pero hay cosas que cantan mucho, entonces… Bueno,
2: sí, pero eso es caldo de tetravig, ¿no?
8: No, de eso no se ni de tetravig ni de huesos de jamón de… No, eso no.
2: Entonces, eso para bueno, casa sí, si quiere, el que quiera.
8: Eso es.
2: El que le guste.
8: Exactamente. Pero luego, aparte de eso, pues eso es lo que dice el aspecto.

0: Lo visual, lógicamente, que hemos hablado de la patata que esté bien, bien enterita todavía, que no se haya deshecho. Es importante que no entreguen, o sea, que no acaben las patatas media hora antes, porque aquí se sigue haciendo, claro. Esto,
1: claro, no, cazuelas, ¿no? Además, se la dispuesto sobre una tabla para que mantenga un poco también, ¿no?
0: Exactamente, y luego de aquí ya vamos separando un poco, pero sobre todo, ahora al abrir verás que hay algunas que igual están, pues no sé, bueno, está muy bien, no, ¿no? Casualmente, ¿no? Pero algunas que están ya un poco, pues, deshechas. Vale. Entonces, bueno, que el caldo lo ligaremos un poco, lo moveremos. Juan y yo, para que quede, porque a veces claro, se queda justo arriba, un poquito mueves un poco la cazuela para que ver que está bien ligado todo, ¿no?
1: Vale, vale.
0: Y ya está, y luego el sabor y el punto de sal y ya está.
1: Que gane el mejor, a ver si es algún concursante de las Seychelles.
0: No, aquí ya ves que hay muchas etnias diferentes. O sea,
1: por
0: que,
1: eso,
0: o sea, ojalá, ya ganó una vez una chica de Brasil, además, que fueron para mí las mejores que ha habido en toda la historia. O sea, que,
1: así, ¿eh?
0: Sí, sí, sí.
1: Bueno, pues a ver, que gane el mejor.
0: Sí, vale, tiene que ser.
2: Al final, los ganadores de esta edición número 14, la Sociedad Gastronómica Arabarrak, de la calle Herrería de Gasteiz.
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0: Vecinos y vecinas de Larrea han visualizado fotografías de los años 1968, 1962, 2000, 2002, 2007 y 2026, este pasado año de julio, para rememorar la festividad de El Barte, un día de fiesta muy arraigado en este concejo del municipio de Barrundia, ahí en Arabaco, Lautada, Llanada Alavesa. La cita era este pasado sábado en la Casa del Concejo para disfrutar de esas imágenes festivas, pues que rememoran y que llevan al pasado festivo de cada 4 de julio que comparten Larrea y Ermua. Fotografías de Joaquín Jiménez, el que fuera director de Cultura de la Diputación en otros tiempos, y de su hijo Iñaki Jiménez. Herrián acudió a la convocatoria vecinal.
1: ¡Venga!
2: Bueno, soy Pachi López Duralde, presidente de la Junta Administrativa de Larrea.
3: Hoy estamos en la Casa del Concejo, ¿no?
2: Esta reunión viene un poco para enseñar a la gente lo que ha sido a lo largo de estos años la fiesta del Barte. Uh-huh. Es una romería que se celebra el 4 de julio. Y entonces, bueno, pues gracias a Joaquín Jiménez, que venía durante muchos años y era el encargado un poco de hacer fotos.
3: De la Diputación en sus tiempos.
2: Sí, y bueno, pues han cuadrado las cosas y el hijo nos ha hecho un poco una exposición, un poco con un vídeo, unas fotos y así.
3: Fotos de los años 60, creo, ¿no?
2: Desde el 60 y algo hasta hoy. Y bueno, pues con la idea de que la gente vea un poco, que vea familiares de hace tiempo y el que quiera, pues elegir foto y podérsela hacer. Y
3: ah, mira, pues, buena oportunidad.
2: Sí, sí, sí, sí.
3: Es una fiesta que muy arraigada también aquí, en
2: sí.
3: Larrea.
2: Mira, te puedo decir que hay gente que, bueno, que ha sido del pueblo y por circunstancias, por el trabajo, lo que sea, se ha ido fuera, pero que sigue manteniendo el 4 de julio en rojo, sí, y se presenta en el pueblo.
3: Caiga como caiga, ¿no?
2: Sí, exactamente. Y eso, bueno, quiere decir mucho, ¿no? Del arraigo que tienen, un poco de cómo les sigue gustando el venir, el mantener ese día, el ver a la gente que igual no la ven en todo el año.
3: Claro.
2: Y bueno, es bonito, es bonito.
3: ¿Y eso que vais a Ermua, al pueblo de al lado?
2: Sí, vamos en romería hasta el pueblo de al lado, a la ermita de San Martín, y allí se hace un poco, no toda, pero gran parte de lo que es la fiesta.
3: Creo que además ahora San Martín lo están restaurando, ¿no?, la talla.
2: Sí, lo han arreglado un poquito, la ermita también la han arreglado bastante bien, está bonita. Y bueno, pues seguimos intentando hacer un poco todo como antes, aunque las cosas han cambiado. Antes iba por una estrada, una senda que no había tráfico, hoy tenemos que ir medio por la carretera. Vamos a intentar cambiar eso también.
3: Así,
2: recuperar un poquitín el camino.
3: Esto va a ser un punto de...
2: Llevamos ya estos años dándole una vuelta, intentando ir por un camino de parcelaria que quedó excluido de parcelaria. Vale. Entonces está en tierra, en muy buenas condiciones, pero queremos acondicionarlo un poquito.
3: Recuperarlo un poco.
2: Sí, para ir ese día. En plan, bueno, pues eso, no tener que ir pendiente de que si viene un coche o no viene
3: sí,
2: un coche.
3: Sí, hay que estar pendiente.
2: De
3: la música,
2: sí,
3: los fuegos.
2: Y que ya sabemos hoy cómo es la carretera, pues
3: sí,
2: cada día más coches y más rápidos. Entonces,
3: bueno, pues tenéis ese plan,
2: pues,
3: ¿no?
2: Por seguridad, y sí. Vamos a intentar recuperarlo y a ver si sale.
3: Y eso que aquí en Larrea, fiestas, tenéis ahora dentro de poco.
2: Sí,
3: bueno, finales de noviembre.
2: En San Millán, sí. Entonces, bueno, ya sabes cómo son los pueblos. Al final se intenta el fin de semana antes o después, por hacerlo en fin de semana, pues por dar facilidad a que venga la gente. Entonces, no sé exactamente este año cómo caerá, pero al final es un poco cosa de los mozos. Los mozos se encargan.
3: Me parecen los mozos.
2: Sí.
3: Paso está.
2: Exactamente. Y son los que más disfrutan de la fiesta.
3: Eso es que el casco.
4: Yo tengo de mi aita, tengo un montón de fotos que él nos ha dejado y en realidad esto no es una charla, va a ser un coloquio. O sea, me gustaría que cada uno dijerais, joder, que interpretéis, coño, pues esa casa no está, o esa ha cambiado, o este era fulano de tal, no sé, que habléis entre vosotros.
3: ¿Qué tal estamos, Eugenio? ¿Bien?
5: ¿Eh?
3: Bien.
5: Bien.
3: Bueno, Eugenio Arratibel, vecino de Larrea.
5: Sí.
3: ¿Os has visto unas fotos?
5: Sí. Sí, más joven.
3: Hombre, claro, todos, ¿no?
5: Sí.
3: Habéis hecho repaso de todo el vecindario, ¿no?
5: Sí, son antiguas, pero vamos, ya llevan muchos años, pero vamos, sí, conocíamos muchas.
3: ¿A quién has reconocido?
5: ¿A quién?
3: Sí.
5: Hombre, pues a muchos vecinos de aquí.
3: Nombres, algún nombre, venga.
5: Joder, Enrique Beitia, Nemesio Arratibel, Félix Olave, Ángel Sabando, bueno, por decirte,
3: sí,
5: muchos más.
3: ¿Para Eugenio qué supone el Barte?
5: Bueno, pues una cosa muy entrañable. De las más... Del pueblo, lo que más.
3: Lo que más para ti, ¿no?
5: Sí. Porque es una tradición que tiene más mérito que lo que parece.
0: ¿Por qué?
5: Porque aparte de la fiesta, hay otras cosas por medio.
0: Que por, por ejemplo, dinos.
5: Que están los montes, que andamos, por desgracia, en juicios. Y todo viene de ahí. De un acuerdo que hubo en sus tiempos, de hace 500 años y pico, que hizo, hubo un acuerdo entre los dos pueblos, y entonces
0: Larrea. Vale.
5: Entonces Larrea, pues se, la ermita, se supone que era parte de los dos pueblos, porque los dos pueblos parecía que era uno, y entonces la ermita al repartirse, hacer una mojonera, se quedó en Ermua. Y entonces, con una condición, que los de Larrea tendríamos derecho a ir todos los años una vez a visitar la ermita y bailar allá con la plazuela delante. Nos tienen que dejar los bolos, nos tenían que dar un refresco si era necesario y cosas de esas.
0: Ahora queréis recuperar algunas susitas, ¿no? Desde la Junta Administrativa dicen que igual por ir la estrada, que antes había una estrada, que ibais por la estrada.
5: Sí, pero al venir a parcelaria desapareció la estrada. Entonces tuvimos que ir por la carretera.
0: Pero ahora parece que están buscando otro camino más cómodo, que no pase tanto coche.
5: Pues hombre, algo parece que se quiere recuperar algo. Sí, y eso.
0: Pues que te casco. Muchas gracias. Y a seguir disfrutando de la fiesta.
5: Gracias, gracias. Muchas gracias.
0: Es que ricasco, gracias, Eugenio.
5: Bueno, gracias a ti.
0: Vale.
5: Venga.
6: El que está viviendo con el país, Roberto Segundo.
0: Bueno, Iñaki, por lo que veo, hay tertulia después de
7: sí.
0: Que han estado localizando a todos los vecinos. Sí, ha sido como una charla vecinal.
7: Están todos emocionados.
0: Eso es. Bueno, fotos, años 60, 80, 2000, de tu aita Joaquín Jiménez.
7: Sí.
0: En tu caso también tuyas, ¿no?
7: Hemos empezado con eso, una sesión de una serie de fotos en blanco y negro del pueblo y de la fiesta del Barte.
0: Quizás ha llamado un poco más la atención.
7: Quizás han llamado más. Y luego.
0: Bueno, sí. Eso que no, alguna cosa no localizaba muy bien.
7: No,
0: también
7: no,
0: la calidad de la foto tampoco no.
7: Sí,
0: era.
7: Claro, pero demasiado bien,
0: sí.
7: Para tener 60, 70 años.
0: Sí, sí.
7: Luego había unas cuantas del año 60, 80. Luego empecé a ir yo con él, o a venir.
0: Con tu aita.
7: Con mi aita, a partir del año 2000. 2002, 2007, hasta que ya no podía él venir. Y bueno, pues sacábamos fotos. Solía acompañarme a veces mi hermana o mi hermano o tal. Pasábamos el día muy bonito y sin más.
0: Bueno, y un poco visualizar esas fotos, recordar a vecinos y a vecinas que ya no están, o bueno, que ya son mayores,
7: claro,
0: o ya son adultos. Pero luego también has buscado que la gente tenga la opción de acceder a esas fotos, ¿no?
7: Sí, sí, porque bueno, todas estas fotos de mi aita están en el fondo de Sancho el Sabio, en la fundación, y entonces allí las tienen. Claro, a mí me las dieron con una calidad un poco tal, entonces les he pedido que las que quieran, que me las pidan para que puedan tener con una calidad mayor, y bueno, eso vamos a hacer, porque
0: eso a través de la Junta Administrativa
7: llamarán,
0: ¿no?
7: El pedido, sí,
0: ya te han pedido,
7: correspondiente,
0: ¿no?
7: Así
0: bueno,
7: que
0: aquí
7: nada.
0: Están, venga, hablar, no paran, ¿no?
7: Sí, sí, así que a tope.
0: Bueno, pues nada, este tipo de iniciativas son cosas que encienden chispas,
7: sí, bonita,
0: ¿no?
7: Es esta fiesta, además, es que es muy curiosa, esta es de las más antiguas de Álava. Está, ya hay documentación en 1535 que aparece por unos litigios. La verdad, la razón de la fiesta.
0: Algo de eso me ha contado Eugenio.
7: Eugenio.
0: Sí,
7: que la razón de la fiesta, hay una pequeña confusión. Mi aita se cabreaba, entre comillas,
0: sí.
7: Porque la mayoría se pensaba en un principio que todo había venido porque habían vendido los de Ermua. O sea, los de Larrea, los de Ermua,
0: sí.
7: La estatua de San Martín de Tours,
0: vale.
7: A cambio de un pan y a cambio de un día al año que podían ir allí a la
0: feria y disfrutar de.
7: Pero eso no tiene visos de realidad, no aparece en ningún documento. Y lo que sí aparece es que hubo unos litigios por culpa de unos pastos y unos ganados en el monte de Aldaya. Y entonces el juez determinó que tenían obligación, lo dice así además, obligación, todos los de Larrea de ir ese día a la ermita de San Martín de Ermua y allí tener la Santa Misa y luego los bailes correspondientes y tal.
3: Y el barte, que es un
7: el
3: pan.
7: Barte, que es el pan, un pan de segunda calidad, uh-huh. y que tienen obligación también de llevarlo. Y se sigue llevando, repartirlo.
3: Con la filiresa, que vayan, ¿no?
7: Y los de Hermoa tenían la obligación de permitirles el acceso a su casa, si es que tenían sus necesidades y tal,
3: vale.
7: prepararles el juego o bolos para que jueguen y tal, y no podían participar hasta después de la misa. O sea, que era una cosa como muy curiosa. Y tenían los de la REA, tenían la obligación de asistir bajo pena de multa.
3: No, de hecho,
7: por eso se pasa la lista.
3: Se pasa lista de
7: vecindario. Por eso se pasa la lista.
3: Hay representante de cada familia.
7: De cada familia, para ver si falta alguno y si eso, pues castigarle. Así que.
3: Es que ricasco que se ha marchado toda la familia.
7: Vale, es que ricasco a su BI por distribuir estas tradiciones tan bonitas a veces.
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0: Bueno, pues ahora sí, ya nos vamos a intentar daros esa pista. Bueno, intentarnos, vamos a dar esa pista, pero tenéis que intentar localizar la entidad, la localidad que estamos buscando en esta ocasión, en este mes de octubre. La pusimos la semana pasada solo un día, así que vamos a recordaros cuál es esa pista sonora en la voz de nuestra compañera Itziar Aranguren. Vamos con esa pista, si os parece.
1: Localidad ubicada en una encrucijada de caminos. Su parroquia de San Martín destaca por su portada de estilo isabelino. En La Lombilla, una pequeña colina del este de este pueblo, se encuentran la gran mayoría de las bodegas, cuevas horadadas en la tierra que sirvieron en su momento para la elaboración de caldos. En esta zona hay un merendero rodeado de quejigos centenarios.
0: Bueno, eso de caldos os puede dar una pista, entre otras pistas, o no, os puede despistar, porque caldos no está en territorio, hay en dos zonas en las que se dan buenos caldos, distintos, pero caldos. Ahí lo dejo, que si no se me escapa la respuesta. Bueno, ya sabéis que todas las respuestas son válidas, aquellas que nos mandáis a vía correo electrónico a herrian@eitb.eus. Os damos un número y tal. Acabáis de contestarnos ahora por WhatsApp en el 656-787180, pero la respuesta nos la tenéis que mandar vía WhatsApp, perdón, vía mail, no sirve vía WhatsApp, para que os demos un número, lo tengamos ya guardadito y tal, porque el número de WhatsApp lo compartimos todos los compañeros de todo Radio Vitoria y se nos puede, bueno, traspapelar algún número y alguna persona que ha acertado. La persona que nos acaba de mandar, por cierto, pues Ruth, le decimos si nos puedes mandar a herrian@eitb.eus la respuesta, esa misma que acabas de mandar, que no voy a decir cuál es, pues te daremos un número y al final de mes entrarás en ese sorteo, que en este décimo mes es un pack de Equiolio, una botellica de aceite de girasol y otra de aceite de colza, aceite virgen de primera presión en frío, producto kilómetro cero, de Llanada Alavesa y de Valles Alaveses. Por lo tanto, esto está en juego este mes. Yo, eso, herrian@itv.eus, y no voy a decir más porque se me va a escapar el nombre de la entidad que estamos buscando este mes. Seguimos aquí en Herrian.

Bueno, y con esta música que está pegando fuerte en estas fechas, pues recordatorio, simplemente, hoy acaban fiestas en muchas de nuestras localidades. Por ejemplo, en Salinas de Añana ya han acabado a las 8:30 ha sido la quema del proncho y fin de fiestas. En Salinas de Añana el día 5 sale la banda de cartón. Es la única banda de cartón que yo sepa que se mantenga en todo el territorio. Si hay alguna más, nos mandáis, ya sabéis, nos decís. En mi pueblo también hay, al 656-787180, número WhatsApp, o bien a rian@itv.eu para que lo comentemos aquí en el programa. La banda de cartón de Salinas de Añana, aparte de Salinas tiene muchas más cosas. En Santurde también han acabado. Lo que pasa es que no sé, el cartel de fiestas ponía lunes 6 de octubre. Pues yo no, aquí me han descolocado un poco, pero bueno. Hoy han tenido una gran comida popular en Santurde, que esto pertenece al término municipal. Esta localidad, perdón, pertenece al término municipal de Berantevilla. Y en Izarra han tenido sus fiestas populares. Y en concreto ahora a las 8 de la tarde estarán con los bailables con Otegi. Pues buenas fiestas que han tenido, porque en Izarra ya me consta que han tenido unas fiestas muy buenas desde la arrancada. En Portilla también hoy han tenido, por ejemplo, comida popular, misa de difuntos, pues es uno de los concejos que pertenece al término municipal de Zambrana. En la Pola de Arganzón todavía les queda para rato hoy, porque han tenido un día bastante fuerte. Día de Acción de Gracias, comida popular, concurso de lanzamiento de chapela, y a las 8 de la tarde han empezado con juegos populares para peques y mayores. A las 10 tienen música techno, después a las 10 también cena popular en la plaza, y después siguen concurso de disfraces y traca final a la 1:30 en Arganzón con la subida del Arganzoneco. Por lo tanto, que todavía queda mucha fiesta en Arganzón, si os acercáis por lo que sea a esta localidad. Pero bueno, que sepáis que todavía están rematando sus fiestas. Aquí también Nuestra Señora del Rosario, sí, que es lo que toca por estas fechas. Y bueno, hoy en Agurain es un día importante, sobre todo para los mayores. Ha sido el día de los y las jóvenes de ayer en su 50 edición. Pues bien, hoy a las 8 horas, por ejemplo, en la Chosnaguna hay un desafío entre charangas. En la Plaza Santa María a las 8:30 bailables con nueva orquesta. Y después a las 9 toca vinilo pinchatua. O sea, más bien esto quiere decir es que van a tocar vinilos. Con vinilos, bueno, pues el pinchadiscos de toda la vida. No el DJ, bueno, el DJ que se dice ahora, pero bueno. Y luego hay verbena en la Plaza Santa María a las 11:30 también. Y mañana, por eso queremos citarlo, es un día importante, es el día de la feria ganadera, de exposición de maquinaria agrícola y el concurso provincial en su edición número 40, que ya sabéis que de aquí va al concurso de Idiazábal, la localidad de Idiazábal, que es el concurso de Euskal Herria de que soy Idiazábal. Y una feria, dentro de esta feria, lo que ha cogido mucha fuerza es ese 17 concurso. La edición número 17 del concurso morfológico de ganado equino de Euskadi de la raza Caballo del Monte del País Vasco. Esto ya sabéis que es extramuros, fuera de la muralla de la villa, ahí en la zona del Carrejo. Y la verdad es que cada vez cuenta con más participación, sobre todo de todo nuestro ámbito, de nuestro alrededor. Muchos ganaderos y ganaderas también vienen de Gipuzkoa, Vizcaya y Nafarroa, y también de Iparralde, que cada año hay presencia de alguno de ellos. Es la 17º concurso de Euskadi, pero que concita a más gente. A las 9:30 comienza la feria, con la llegada de los animales, de los ejemplares, y a las 11 empieza el concurso con la exposición y con el desfile ante el jurado y la entrega de premios a la 1:30. Es una cita muy importante. A las 11:30 en el espacio ferial, ya más dentro de, tanto fuera como dentro de la villa, callejera de triquitrisas a cargo de la Escuela de Música de Agurain, y a las 5:15, aquellos que hayan comido bien, pelota. Por lo tanto, mucho queda todavía en Agurain, y de hecho muchas veces el día del martes suele aparecer alguno que otra gaupaseros que acuden a la fiesta de que esta noche se les ha hecho larga. Por lo tanto, buenas fiestas de Agurain, que arrancaron también muy bien con los de Dupla. Os dejamos con Izaro, también descendiente de Alegría Dulanche. Su mamá por parte de madre era de Alegría Dulanche y sus hermanas. Os dejamos con Izaro y su último disco.

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1: Noticias de las 5 de Egunón. La actualidad pasa hoy de forma destacada por el adelanto electoral anunciado ayer por Pedro Sánchez, el presidente del Gobierno, quien convocaba elecciones generales para el próximo 29 de noviembre. Lo anunciaba en una declaración en la que defendía su gestión y planteaba las elecciones como una decisión entre continuar avanzando o volver atrás. El líder del Partido Popular, Alberto Núñez Feijóo, acusaba a Sánchez de convocar estas elecciones por interés propio y por miedo. Y la presidenta de Madrid, Isabel Díaz Ayuso, por su parte, agitaba el fantasma del pucherazo.
2: Si queréis que nuestro país retroceda o continúe avanzando.
3: Yo creo que ha convocado elecciones porque le interesa. No porque le interesa a España, sino porque le interesa. Yo creo que hay mucho miedo.
4: Y lo que tenía España era, en teoría, un sistema garante de recuento de votos, como pocos lugares del mundo. De hecho, no puede ser que esto siga así. Yo le pido a todo el mundo que ni se le ocurra votar por correo.
1: Y la que será pata imprescindible para que el Partido Popular lleve al gobierno, Vox y su líder Santiago Abascal también, sin pruebas, hablaba de manipulaciones del proceso electoral.
5: Existe el riesgo de que estas malas noticias se agraven si Sánchez consigue manipular este proceso electoral. Y todos sabemos que Sánchez es capaz absolutamente de todo. Hoy quiero, en primer lugar, exigir elecciones libres, elecciones limpias y elecciones sin violencia.
1: Así que, pese a estos cantos de sirena, vayan a votar con toda tranquilidad porque los procesos electorales aquí y en el resto del Estado están plenamente garantizados. El ministro de Presidencia, Justicia y Relaciones con las Cortes, Félix Bolaños, respondía a estas difamaciones sobre el proceso electoral de PP y Vox.
6: Todo el mundo sabe que cuando se disuelven las cámaras queda la Diputación Permanente para las decisiones relevantes que tenga que tomar el Congreso. Así ha sido durante toda la democracia y, por supuesto, pues así va a ser también en esta legislatura, como en todas las legislaturas anteriores. Es decir, es el funcionamiento tanto de la Constitución como de nuestro sistema parlamentario.
1: Y es que el Gobierno además tiene previsto aprobar hoy en Consejo de Ministros dos nuevos decretos en materia de vivienda después de que el Congreso rechazara los anteriores el pasado viernes. Los nuevos textos serán diferentes, aunque el Ejecutivo asegura que los cambios no serán sustanciales y que mantendrán en principal las principales medidas. Con las Cortes disueltas por el adelanto electoral serán los 69 miembros de la Diputación Permanente quienes tengan que decidir ahora sobre su convalidación. El Gobierno confía en sacarlos adelante porque en este órgano no necesitan el apoyo de Junts, que fue determinante el viernes pasado en el Congreso. Y aquí en casa, el año que viene habrá una nueva OPE en Osakidecha para la atención primaria y para las plazas de difícil cobertura. El consejero de Salud, Alberto Martínez, hablaba ayer en comisión parlamentaria sobre la mejora de infraestructuras y el refuerzo de la plantilla de Osakidecha. El año que viene, como decimos, una nueva OPE para plazas de difícil cobertura será la tercera e incluirá por primera vez plazas de enfermería.
7: Y trabajamos también en una OPE de difícil cobertura del 27, que lo que pretendemos es incorporar estas plazas de difícil cobertura como novedad, además de las anteriores. La primera OPE del 25 incorporaba médicos de familia, psiquiatras, psiquiatras infantiles y pediatras. En la del 26 incorporábamos especialistas de determinados tipos de especialidades de hospitales comarcales. Y en esta del 27 pretendemos incorporar plazas de enfermería también de difícil cobertura que pueden estar relacionadas con matronas, salud mental, salud laboral.
1: Era una demanda de los sindicatos de enfermería en Osakidecha. También habrá más quirófanos. El consejero detallaba el incremento de infraestructuras para los próximos 7 años con 36 nuevos quirófanos porque hay mucha demanda de operaciones quirúrgicas y permitirá así aliviarse las derivaciones a la sanidad privada. En página deportiva, hoy balonmano, Liga Europea, Marítimo de Madeira contra Bidasoa Irún a las 9:45 de esta noche en Madeira. Y terminamos con la previsión meteorológica. Nubes y claros durante la primera mitad del día con predominio de las nubes de tipo medio y alto. Por la tarde aumentará algo la inestabilidad, las nubes serán más compactas y se producirán algunos chubascos repartidos por el territorio que podrían ser localmente tormentosos. El viento del sur por la mañana y del oeste por la tarde y las máximas entre 24 y 27 grados. Tenemos ahora 19 grados en Bilbao, 18 en Maule, 17 en Iruña, Donostia y Bayona y 13 grados en Vitoria-Gasteiz. Es todo. Más noticias en Boulevard a partir de las 6 con Sarai Pérez y Eider Hurtado en Radio Euskadi y Radio Vitoria. Las dejamos ahora en compañía de Irache Celis y el programa Bostekoa.

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Egunon, son las 5 y 6 minutos de la mañana, es martes 6 de octubre y esto es Bostekoa, el programa madrugador en las sintonías de Radio Euskadi, de Radio Vitoria. Si vas a salir a carretera, ojito, ojo con los bancos de niebla. Yo he tenido niebla además densa, por momentos prácticamente desde, os diré más o menos, yo ya sabéis que salgo desde Durango y si no lo sabéis, os lo digo a quienes quizá, engancháis con Bostekoa desde hace poquito y no sabéis cuál es el trayecto de aquí, la voz que te habla. Bueno, pues yo salgo de desde Durango-Bilbao. Y ya a la altura de Sornocha ha empezado a entrarme la niebla y prácticamente no la he soltado hasta Malmasín, Esto en la A8, en este caso en la autopista. Si vosotras estáis en carretera y hay alguna zona particularmente complicada por el tema de la niebla, ya sabéis que es información muy útil que podemos compartir, que podéis hacernos llegar a través del 688-840-840, nuestro número de WhatsApp, y que nosotras trasladamos gustosamente y a ser posible en tiempo real, en el momento en el que los llega al resto de nuestros y nuestras oyentes. 688-840-840. Lo dicho, bueno, más allá de la niebla, el día parece que, al menos meteorológicamente hablando, y por la mañana va a ser una jornada estable. Enseguida os damos los detalles. Sin duda, es una buena noticia para quienes nos escucháis desde Agurain o tenéis previsto acercaros a la capital de la Llanada Alavesa, que hoy celebra su tradicional feria. Ayer hablábamos del primer lunes de Guernica. Bueno, pues hoy en Agurain y en el marco de las fiestas patronales en honor a la Virgen del Rosario, tiene lugar esta feria cuyo origen se remonta al año, y voy a decir bien, 1395, sí, la de este año es la edición número 631 de la Feria de Agurain, sin duda una cita de referencia para ganaderos, ganaderas y productores locales. Una feria que abrirá sus puertas a las 11 de la mañana, con muestra de ganado vacuno, vino, equino. Va a haber concurso provincial de quesos de pastor, concurso de caballo de monte del País Vasco, exhibición de maquinaria agrícola, mercado artesanal con productos típicos vascos. Sin duda, si tienes la oportunidad, si no te pilla trabajar o quizá planchando la oreja porque has tenido turno de noche, Agurain es un buen destino en esta jornada de martes. Bueno, mientras voy recapitulando las temperaturas que nos estáis haciendo llegar ya a través de ese mismo teléfono que os mencionaba, el 688-840-840, vamos con un poquito de música. Celebramos un cumpleaños el 6 de octubre de 1954. Nacía el cantante y guitarrista de Los Lobos, David Hidalgo. Los Lobos es una banda que se formó en 1973, conocida por su fusión única de música tradicional mexicana con música tejana, con rock, sin duda lo que les permitió crear un sonido único. Quizá recordáis la canción que hoy nos sirve para descorchar nuestro guión musical, La Bamba. No es suya, no, pero la versión incluida en la banda sonora de la película del mismo nombre alcanzó en 1987 el número uno en todas las listas de éxitos y les dio fama internacional.

0: Bueno, bueno, bueno, veo que el ritmo de los lobos y esta versión de La Bamba han despertado a más de uno y más de dos. No os digo nada, Luis Mari, nuestro amigo Luis Mari, que habitualmente nos envía el mensaje de forma escrita. Hoy me ha cantado las temperaturas con la sintonía de La Bamba. Pena que no tengo tiempo para cargar el audio y que lo escuchéis. Pero bueno, me lo quedo para mí, Luis Mari, como regalo personal en esta mañana de martes. ¿Cómo llega hoy el día en lo meteorológico? Bueno, pues os cuento. Durante la mañana y primeras horas de la tarde vamos a seguir con tiempo tranquilo. Ojo a eso que os comentaba, que tenemos bancos de niebla en algunos puntos, así que especial precaución a quienes vais a salir a carretera. En el cielo, las nubes por la mañana se van a alternar con amplios claros y además con el tiempo, con el viento, mejor dicho, de componente sur, vamos a seguir con temperaturas bastante altas. Si hablamos de máximas, hoy llegarán hasta los 27, 28 grados, especialmente en puntos de la vertiente cantábrica. En el resto se quedarán en torno a los 24, 25. Por la tarde, ¿qué es lo que va a pasar? Que el viento, que por la mañana sopla del sur, pasará a soplar del oeste. Llegarán nubes más compactas que nos pueden dejar, que nos dejarán, de hecho, chubascos, pero dispersos y como que, a ver, es de esos días en los que en algunos puntos los chubascos pueden llegar a ser tormentosos y en otras zonas apenas van a caer cuatro gotas. O sea, va a ser muy desigual, meteorológicamente hablando, la tarde si hablamos de chubascos. Pero tenedlo todo en cuenta, ¿vale? Ahora mismo tenemos 19 grados de temperatura media en Bilbao, 17 grados en los termómetros de Bayona o de Donostia, también 17 grados marca ahora mismo el termómetro en Iruña, 17, 17 y medio, ahí andaba, 14 grados en Vitoria-Gasteiz. Hay 19 grados en Leitza, Egunon, Juanma, misma temperatura tiene Julen en Lezo, 18 grados nos envía Moli desde el Goibar, también Loyu, Pili desde Loyu, Íñigo desde Larracho también 18 graditos, misma temperatura en Pasaiancho. 17 grados con cielo despejado nos envía Inma desde Leioa. Y atención, me encanta, porque nuestra amiga Yone, que habitualmente nos envía el registro desde Intxaurrondo, nos manda el registro, dice 17 grados en Intxaurrondo, pero la tía nos la lanza y dice, y 10 graditos en París y despejado. Disfruta mucho de ese viaje con tu amiga Yone. Qué bueno es tener tiempo para poder viajar con las amigas. Esos viajes son de los que no se olvidan. 17 grados también le marcaba el termómetro a Carlos cuando ha salido de Beasain. 14 grados nos envía Juancho desde Zumárraga. Y ahora me voy directamente a la tablet. John desde Aztiria, 15 graditos ahora mismo. Pues efectivamente, 3 grados más que ayer. Esto que decimos que hoy el viento del sur va a subir las temperaturas, ya se nota incluso en las mínimas. Y lo dicho, Luis Mari, al ritmo de La Bamba, nos ha cantado las temperaturas, ha salido con 16 grados del audio, 16 le ha marcado también el termómetro en Oquendo, 17 en Sodupe, y ha llegado a la Rondo con 18 grados de temperatura. Más salaos y no nacéis, me cachis en la mar salada. Sabéis que podéis actualizar los registros o incorporar las temperaturas de vuestros municipios, de vuestras ciudades, en ese 688-840-840, un número que tienes que grabarte porque ya sabéis que también es el número que nos sirve para poner en marcha sorteos. Y ya sabéis que cuando hablamos de libros, por lo general vienen aparejadas las entrevistas con un sorteo, ¿verdad? Escucha lo que tenemos que contarte porque yo creo que nuestra invitada te va a dejar con muchas ganas de leer su última novela. 5 y 16 minutos de la mañana.
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0: Ya lo dijo el fiscal el primer día de juicio.
2: Ustedes serán los ojos y los oídos de la verdad, los portadores de la justicia. Pero no se preocupen, no necesitan tener conocimientos jurídicos. De hecho, tenerlos sería motivo suficiente para quedar fuera del jurado popular. Buscamos ciudadanos de a pie con sentido común. Solo eso, gente normal que haga justicia.
3: Laia era muy consciente de que, si lo que buscaban era gente corriente, con ellos habían acertado de pleno. Un ama de casa, un jubilado, una enfermera, un conductor de autobús, un estudiante, un mecánico, una administrativa, un ingeniero y ella. Gente normal. Demasiado normal. ¿Quiénes eran ellos para decidir qué ocurrió aquella noche de hacía 2 años? ¿Qué sabían de indicios, pruebas circunstanciales y suposiciones infundadas? ¿Por qué debían inclinar la balanza hacia un lado u otro y determinar si el acusado era un asesino despiadado o una víctima más? Debían dar un veredicto fuera de toda duda razonable. Pero lo cierto era que dudas tenían muchas, todas las del mundo. Y la que más la atormentaba a ella era muy difícil de responder. ¿Qué es preferible? ¿Dejar a un culpable en la calle o enviar a un inocente a prisión?
0: Vaya melón, ¿eh? Vaya pregunta. Así comienza Veredicto, la última novela de la escritora legazpiarra Ane Odriozola, publicada por ND Novela. E imaginaréis que si estamos hablando de una novela es porque su autora la tengo aquí, a mi vera, verita, vera. Ane, ¿cómo estás? Egunon.
4: Egunon.
0: 6 novelas, la tercera con ND Novela. Si viajásemos, iba a decir 10 años, pero no, menos, 8 años atrás en el tiempo, ¿qué le dirías a la Ane Odriozola de 2018? 2017, venga, va.
4: Es que no me iba a creer. No me iba a creer, entonces iba a ser absurdo decirle nada. Pero sí, es una pasada. Todo lo que ha podido pasar en 8 años.
0: Tú sigues manteniendo tu trabajo en el Ayuntamiento de Arrasate. O sea, sigues conciliando la escritura
4: las
0: con
4: dos
0: tu
4: cosas.
0: Día a día, sí. Con tu servicio de atención al público.
4: Eso es.
0: Pero creo recordar que ya en marzo de este año lo de la reducción de jornada se acabó.
4: Sí, pero mira, me operaron de tiroides y ahora estoy con reducción por problemas en la voz, fíjate.
0: Mira, sí. No hay mal que por bien.
4: No hay mal, no sé qué preferiría, no sé tener la voz bien o no, no lo sé, pero bueno, ha tocado así, entonces pues bueno, para escribirme viene bien, para el resto pues no tan bien.
0: Ya, claro, porque yo a ti te conocí por El Valle del Hierro, seguramente muchas lectoras lo hicieron en su momento, llegó después, un año después, Al Subir la Marea. En este caso estamos hablando de 2 viajes históricos a la Guipúzcoa del siglo XVI, la primera al interior, la segunda a la costa, pero ahora llegas con un thriller judicial contemporáneo. Yo recuerdo en 2024 la promoción del Valle del Hierro, claro, eso de bucear en tanto archivo, tanta biblioteca, imagino que necesitabas como un Kit Kat, ¿no? Un pequeño parón.
4: Sí, necesitaba un poco de tomar un poco de aire y bueno, yo es verdad que soy muy lectora de thriller contemporáneo, entonces dije, bueno, ¿por qué no escribo lo que leo? Y me apetecía un cambio y me lo tomo como un reto.
0: Reto superado. ¿Qué te dicen los lectores? Porque ya has tenido esos primeros tú a tú, que tú eres una persona, eres una escritora que es verdad que te gusta mucho ese contacto directo, sí, que lo potencias.
4: Sí.
0: Pero claro, cuando llega esa primera presentación, ¿cómo va? ¿Cómo fluye?
4: Asusta un poco las expectativas.
0: Ya.
4: Porque
0: sobre todo cuando es algo a priori diferente a lo que esperan de ti, ¿no?
4: Claro, y es como, bueno, es que los anteriores nos han encantado, sabemos ya, damos por hecho que este va a ser brutal. Y dices, bueno, es un cambio de género importante, a ver qué os parece. Y bueno, como salió el 30 de septiembre, hace poquito, ya me están llegando las primeras opiniones y todas muy buenas. De hecho, me ha hecho mucha gracia porque hoy he visto en Instagram que había una lectora que se lo había leído en 8 horas de tirón. O sea, empezar y terminar tú también.
0: Paré para cenar un sándwich el sábado.
4: A ver, me parece que es
0: a mí me
4: piropo.
0: Faltan días a la semana. Entonces, pues yo cuando me pongo, a veces me tengo que poner, entonces, lo dicho, sí, comparada para cenar.
4: Pero sí, ya puedo decir que son dos.
0: Ya somos dos,
4: eso
0: efectivamente.
4: Es.
0: Bueno, eso dice mucho y bueno,
4: Sí, eso es.
0: De veredicto.
4: Es.
0: Que es verdad que cambias de género, decíamos, pero no de localización. El ADN local ahí lo mantienes.
4: Sí, es una novela muy donostiarra. Yo quería que ocurriera en la Audiencia Provincial de Guipúzcoa. Y bueno, aunque tengo miembros del jurado popular, cada uno de un sitio distinto, la novela sucede en Donosti.
0: Decía yo que tras El Valle del Hierro llegaba Al Subir la Marea y entonces, cuando estabas de promoción, ya decías que tenías escrita esta, Veredicto, al menos el primer borrador.
4: Sí.
0: O sea, tengo que presuponer que hoy estamos promocionando Veredicto, pero la siguiente ya está
4: por terminar, pero está muy adelantada. Claro. Es que tú piensas que nosotros terminamos, se está presentando ahora, pero se termina normalmente un año antes. Y luego se le manda a la editora la tiene que leer, y luego pasa por correcciones. Entonces, hay muchos momentos en la que la novela no está en tus manos.
0: Uh-huh.
4: Y claro, ese tiempo, otros escritores a lo mejor descansan o lo que sea, yo envío el email a mi editora de ahí tienes el primer borrador y yo ya empiezo con la siguiente historia. Empiezo ya. Entonces tenía que decidir, ¿y ahora qué hago después de Al Subir la Marea? Y surgió por la semilla de Veredicto. Es una conversación. Sí, una conversación que ocurrió en el Ayuntamiento de Arrasate por una compañera de trabajo. Somos 7 y algunas llevamos más de 20 años juntas, pero hay otras pues que van y vienen. Y una de las que llevaba un año mencionó así al aire que ella había sido miembro del jurado popular. Y bueno, pues a mí me pareció, vamos, un tesoro tener a Kay allí. Me contó su experiencia y lo primero que pensé es, me encanta este tema, porque yo soy muy de true crimes y muy de series de Netflix, de abogados, me encantan. Entonces, claro, tenerla ahí allí, que me explicaba cómo era que te seleccionan, cómo te llega un ertzaina, te toca la puerta y te dice, oye, que te ha tocado el lunes al juzgado. Entonces, todo el proceso, cómo era la relación con sus compañeros y demás. No del caso en sí, porque el caso en sí no era lo que a mí me interesaba, además no puede contar. Ajá. Pero
0: no puede, ¿eh?
4: No,
0: aunque
4: no.
0: Sea posteriori, fíjate.
4: No, no, porque eso es, además, por ejemplo, la deliberación, eso es algo privado, eso queda entre ellos y ya está, ya no puede contar. Pues mira, yo dije esto y el otro dijo otro. No, eso no se puede. Pero ese caso en sí no era lo que a mí me interesaba. Yo ya me inventaría después mi caso, pero sí el funcionamiento. Entonces me lo explicó, me pareció una pasada, el tema me atraía un montón y lo primero que decidí ir, fue ir a un juicio real, además era de asesinato, era con jurado popular, era exactamente lo que yo quería plasmar. Fui a varias sesiones y bueno, de allí salí diciendo, pues esto lo tengo que escribir.
0: Y lo ha escrito, de hecho con la elección del jurado comienza la trama, antes incluso de que sepamos lo que se va a juzgar y a quién se va a juzgar.
4: Eso es, sí, porque es que mi amiga empezó así. Mi compañera fue así, fue allí y ella no sabía que se iba a juzgar, no sabía a qué iba exactamente y empezó por ahí. Entonces yo quería reflejar un poco su vivencia, ¿no? Me ha contado cómo fue su experiencia, pues yo quería contarlo tal cual.
0: Así que entiendo que, por ejemplo, el personaje de Laia, que es miembro del jurado, bueno, pues no sé si está inspirada exactamente en esa compañera, pero sí que es verdad que es una voz clave, importantísima en el desarrollo de la trama. Esas notas, esas anotaciones que ella va haciendo tras cada sesión, todo eso, claro, sin darte ya detalles, pero imagino que forma parte de esa bola que tú te creaste, ¿no?
4: Sí, Laia es como mi compañera de trabajo, es muy como ella. Además he querido que se parezcan porque ella es muy meticulosa, muy concienzuda en su trabajo y igual que en el ayuntamiento se hacía sus esquemas y sus, sí, sus apuntes y tal, pues en el juicio los hizo. Entonces sí. No era lo que me interesaba, pero los tenía y entonces pensé, wow, si ella tomaba estos apuntes, yo voy a tener un personaje que se parezca mucho a ella y que lo haga todo con la misma meticulosidad que ella, ¿no? Ya que me ha tocado estar aquí, vamos a hacerlo bien. Uh-huh. Y Laia es de ese tipo.
0: Laia es un personaje mucho más perfilado, ¿eh? No solo es miembro del jurado, sabemos que es una mujer que regresa a Donostia después de un tiempo fuera. Ella se fue, bueno, pues huyendo de alguna manera de una relación que iréis descubriendo que era del todo menos idílica o romántica, o lo que se entiende por romanticismo tóxico sí, pero del otro no. Pero bueno, que eso también la forja y hace que el personaje vaya cobrando fuerza. Y descubrimos que el acusado es Lander Foronda, hijo de un poderoso constructor donostiarra que, bueno, hace un par de años se vio salpicado por un escándalo inmobiliario muy ligado a la actualidad, pisos turísticos, gentrificación. Claro, el de tal palo tal astilla no tarda en calar en la opinión pública. Y eso también es clave en la trama.
4: Sí, es clave porque tenía claro que quería que el juicio de veredicto fuera muy mediático, sobre todo para remarcar la contradicción que se da en este tipo de juicios. Los miembros del jurado llegan al juicio y lo primero que se les dice es que la ley les exige juzgar solo con lo que ven y escuchan dentro de la sala. Claro, pero cuando es un juicio mediático, esto es prácticamente imposible porque ellos y todo el mundo, meses o incluso años escuchando todo tipo de información, siendo bombardeados por la prensa, han visto entrevistas, han visto al acusado, han visto imágenes, han visto de todo. Entonces, a mí me parecía prácticamente imposible llegar allí y que te digan, bueno, ahora resetea, pon el contador a cero, borra todo lo que sabes y solo con lo que escuches y oigas aquí tienes que juzgar. Entonces, quería reflejar eso porque realmente me parece muy difícil. Uh-huh. Y claro, ¿cómo hacer un juicio muy mediático? Pues bueno, el hijo del hombre más odiado de la ciudad está acusado de asesinar a su compañero de piso. Qué mejor que la opinión pública, ver cómo la opinión pública piensa de tal palo tal astilla, lo que tú has dicho. Uh-huh. Y para más inri, meto la defensa de la abogada, que es una defensa bastante, bueno.
0: Bueno, pues decía que con la pregunta que planteas ya al principio se abre un melón y Silvia Legarre, la abogada defensora, antigua fiscal, que regresa después de unos años apartada de la profesión, regresa porque quiere defender
5: al mejor amigo, a uno de los mejores amigos de su hijo mayor, Mikel, y es verdad que ella, a la hora de plantear la defensa, pues abre un melonazo y es sacar del olvido a un antiguo asesino, el asesino de Gross, un asesino en serie, nada más y nada menos, Anne. O sea, tú has ido ahí pergeñando,
4: sí, claro,
5: hablando fino.
4: Me apetecía muchísimo tener un asesino en serie, y lo que te decía, si quiero tener un juicio mediático, qué mejor que unir a una persona famosa o conocida en la ciudad con hacer regresar a la palestra, o sacar a la palestra un asesino que mató a tres personas en Gross, por eso es el asesino de Gross, hace muchos años, y que nunca atraparon. Entonces, como defensa, claro, como defensa me parece buenísima.
5: Y además, claro, da la casualidad de que Silvia es capaz, Silvia Legarre, la abogada, de dar detalles que ni siquiera en su momento salieron a la luz pública, con lo que evidentemente ahí volvemos a la calle, volvemos en este caso también a los medios, y eso genera un caldo de cultivo, pues que es muy interesante, por ejemplo, para Carmele Beltrán, periodista experimentada, ella fue la que destapó los escándalos inmobiliarios del padre de Lander, y de alguna manera ella, como buena periodista, no quiere que la mala fama del padre arrastre a Lander. Quiere ser objetiva en sus crónicas.
4: Sí, porque se siente responsable.
5: Sí.
4: Claro, ella es la culpable, digámoslo así, de que él sea, el padre Lander sea el hombre más odiado. Entonces dice, a ver, una cosa es el padre y otra cosa es el hijo. Y debido a mi artículo, nadie le está dando el beneficio de la duda a este chaval. Entonces ella cubre el juicio, aunque ella es periodista independiente, pero cubre el juicio para el Donostia Press, un medio que me he inventado pero que me encanta. El Donostia Press va a dar mucho juego. Entonces ella decide seguir las sesiones del juicio y tratarlas con objetividad, lo que cree que es posible que sus compañeros de medios pues a lo mejor no lo hagan.
5: Entre ellos Alberdi en Radio Euskadi. Sabes que tenemos un Alberdi en la redacción de
4: Donostia, ¿no? ¿Sabes lo que me
5: Donostia,
4: ha pasado?
5: No
4: lo sabía. Yo puse Alberdi porque me sonaba bien y tal. Entonces, este miércoles me va a presentar en FNAC Félix Linares.
5: ¿Sí?
4: Y Félix Linares está leyendo la novela para poder presentarme y me contesta, qué curioso que hayas metido a
5: Fermín Alberdi.
4: A Fermín Alberdi. Y le digo, Félix, no me digas. Ha sido una curiosidad.
5: Pues te juro que yo pensé, digo, pues igual se conocen y es un guiñito.
4: No, pero ahora lo tengo que conocer.
5: Hombre, ya, efectivamente.
4: Ahora ya lo tengo que conocer.
5: Efectivamente, te lo tenemos que presentar. Bueno, en este caso es verdad que a medida que avanzamos en la lectura, al final esos prejuicios, esos sesgos, esos intereses personales se sientan también en el tribunal, no solo en la parte del jurado, también incluso entre los testigos. Y claro, a medida que tú vas avanzando en la trama y nos vas aportando datos a través además de diferentes voces, pues también como lectores como que tenemos que ir revisando, ¿no?, nuestro propio juicio.
4: Claro.
5: A eso juegas también.
4: Claro,
5: ¿no?
4: claro. Quería que os vierais en esa tesitura, que os sintierais dentro de ese juicio y que dijeras, ¿y yo qué haría? Además, los miembros del jurado son de muchos tipos distintos. Está el que quiere acabar rápido para alargarse porque yo no debería estar aquí o no, o me toca las narices estar aquí. Está la IA que lo quiere hacer bien y está quien se lo toma como un juego. Entonces, cada uno
5: los
4: de nosotros...
5: Los fans del Trucarain.
4: Eso es. Y cada uno de nosotros, pues yo creo que nos identificamos más con uno o con otro, y los lectores se pondrán en su piel y dirán, pues no sé, si me viera en esa situación, ¿por dónde tiraría?
5: Yo reconozco que con cada nuevo testigo, con cada relación de la abogada, o en este caso con la propia investigación de la periodista, Carmele, la propia investigación de Laia, porque la conviertes también a Laia, no solo en miembro del jurado, se lo toma tan a pecho. Claro, es que cuando entra en juego el asesino de Gross, de repente, fijaos, ella descubre que hay dos víctimas, fueron tres, dos de las víctimas, ella coincidió con ellas.
4: Las conocía.
5: Y además parece ser que el mismo día. Y hasta ahí podemos leer. Claro, mi pregunta es, ¿pueden nueve personas sin información jurídica alguna impartir justicia? Yo creo que es una de las grandes bolas, ¿no?, que nos dejas ahí rodando.
4: Sí, es que además no tienen que tener conocimientos jurídicos. Es una de las condiciones para que entres a formar parte de ese jurado. Yo entiendo que la teoría está muy bien porque es acercar la justicia a la población, ¿no? La justicia es de todos y, bueno, pues para que todos participemos. Pero me parece arriesgado, porque cada uno llega a ese juzgado con su mochila. Por ponerte un ejemplo, si tú has tenido en tu familia alguien, algún maltratador, y da la casualidad que toca juzgar a un maltratador, tú y has tenido en tu familia alguien, algún maltratador, y da la casualidad que toca

0: el juicio tras el asesinato de Rocío Baninkoff. Yo creo que la historia de Dolores es de esas historias que nos ponen los pelos de punta a solo recordar lo que esa mujer vivió, porque ahí sí que hubo un juicio previo. Bueno, se trazó un perfil de esta mujer tremendo. Acabó en prisión porque el jurado popular así lo consideró.
1: A pesar de que no había pruebas.
0: No había ninguna prueba, efectivamente.
1: Estuvo 519 días en prisión por un crimen que no había cometido, pero solo por la imagen que había dado la prensa de ella. Entonces ya el jurado popular llegó ya predispuesto a condenarla porque era como que a todo el mundo esta mujer le cae mal. La madre de la propia Rocío lo tenía clarísimo.
0: Era había sido expareja, recordemos, de la propia Dolores Vázquez.
1: Había sido ella y había sido ella. Y no había pruebas, pero el jurado decidió que sí, que tenían que condenarla. Entonces, bueno, pues me parece que ese juicio paralelo que se hace en la calle, pues la muestra está en Dolores, el peso que puede llegar a tener, y en veredicto pues tendrán que descubrirlo.
0: Bueno, y veremos lo que ocurre con Begoña Gómez, otro caso que se ha solicitado, que se ha juzgado a través de jurado popular. Es un tema que, como veis, está al pil-pil,
1: No.
0: Y eso que se escribió ya hace un tiempo, pero sí, ese choque entre el juicio mediático y judicial, yo creo que lo retratas perfectamente. Si veredicto está ya sobre mi mesa, dices que la siguiente ya está pues en el horno, volverá al thriller contemporáneo, volverás a la novela histórica. ¿Qué te palpita?
1: Pues, escribir otra jurídica me parecía un poco peligroso.
0: Un poco demasiado, tan seguido igual, ¿no?
1: Sí, y porque tampoco, primero vamos a ver si a la gente le gusta veredicto, o que yo sé que las históricas gustan, pero veredicto todavía, cuando yo el año pasado empecé con la siguiente, no tenía ni idea. Entonces me parecía un poco peligroso, pero volver a la histórica tampoco quería, porque hay mucha gente que no lee histórica, solamente por oír novela histórica, no lo leo.
0: Pero lo tuyo es más.
1: Es thriller histórico.
0: Histórico,
1: no es una histórica pura y dura, pero. Y dije, bueno, pues vamos a hacer una cosa. Voy a coger un personaje de veredicto que creo que todavía me puede dar mucho juego.
0: Amiga.
1: Y la voy a llevar a la siguiente novela.
0: La voy a llevar.
1: La voy a llevar a la siguiente novela. Ella es Carmele Beltrán.
0: Ay, me encanta que hayas elegido a la periodista, además.
1: Es la periodista, porque creo que es una periodista buenísima.
0: Sí, es verdad que la vemos en acción, pero sí.
1: Pero puede dar mucho juego.
0: Mucho juego. Porque
1: tengo otros personajes, por ejemplo, como Silvia Regarre, que en esta novela ya cuento toda su historia, sí. Tal. Y ya me parecía que, bueno, pues ya con Silvia hemos terminado, pero Carmele, con Carmele acabamos de empezar.
0: Me gusta el hecho de que Carmele vaya a tener su spin-off. Por cierto, que casi salido de una novela, podríamos decir que es el momento en el que Ane Odriozola comienza a escribir, o el motivo por el que Ane Odriozola comienza a escribir. Tú haces lo mismo que yo. Yo con mi ama hago exactamente como tú. Bueno, y en esta ecuación tengo que meter a mi marido desde hace unos años, que es que nos vamos leyendo la misma novela, luego vamos comentando la jugada. Y tú un día le dijiste a tu ama, voy a escribir una novela, voy a escribirte una novela.
1: Y te la voy a regalar a ti.
0: Y lo hiciste.
1: Y lo hice.
0: Hasta se había olvidado ya, macho, ¿no?
1: Es que tardé 4 años.
0: Bueno, mujer, pero es que, claro, había que documentarse.
1: Bueno, y tenía un niño de 3 y una recién nacida. El peor momento de mi vida para ponerme a escribir, pero lo hice. Y lo hice, y gracias a aquello descubrí que es mi pasión. Que me encanta. Ahora mismo no sé si podría vivir sin escribir.
0: O sea, ya no es una afición, es una necesidad quizás
1: para
0: ti escribir.
1: Sí, ahora ya es mucho más que pasar el rato, muchísimo más.
0: Vale, claro, pero estoy pensando, vale, los chavales ya son más
1: claro,
0: mayores.
1: Claro, ya 15 y 12, ahora estoy en el mejor momento.
0: Te pueden dar tu boco, pero quizás recuerden nuestros oyentes, hace unos días se pasó por aquí César Pérez Gellida y nos decía que él para escribir necesita el sonido
1: de un secador.
0: Tú creo que no, tú silencio.
1: Yo silencio,
0: ¿logras ya el silencio?
1: Por las noches, cuando todo el mundo se ha ido a la cama, ese es mi momento. Yo necesito silencio. Yo admiro a los escritores que pueden ir a una cafetería, abrir el portátil y ponerse a escribir. Yo terminaría oyendo la conversación de este, del otro y no.
0: Pero entonces te quitas horas al sueño.
1: Claro, es que no puede ser de otra manera. O los fines de semana. Ahora ya es distinto, ahora ya no tengo que ir al parque a llevar a los niños. Salen ellos
0: solos.
1: Que
0: odiaba yo el parque, qué aburrido son los parques.
1: ¿Verdad? Nosotros el grupo de padres incluso llegamos a hacer turnos. Dijimos, ¿qué hacemos todos aquí?
0: Qué buena idea.
1: Todas las tardes. Mira, los lunes vienes tú, los martes vienes tú, pero si total los niños solo vienen a donde ti cuando tienen sed o cuando se han caído.
0: Exacto.
1: Entonces, bueno, nos lo planteamos.
0: Muy bien. Oye, me encanta. Padres, madres, que tenéis todavía niños, niñas en edad de parque, tomad nota, ¿eh? Veredicto, publicado por N de Novela, la sexta novela de Ane Odriozola, por muchos éxitos. Yo ya estoy esperando, pero con ganas, que nos deparará Carmele Beltrán. De momento, a disfrutar de la promoción y a disfrutar de ese feedback con tus lectores y lectoras.
1: Muchas
0: millones de gracias por la visita, Ane.
1: Es que ricasco.
0: Agur.

0: ¿No sabéis qué maravilla cuando te gusta un libro y encima la autora, en este caso, te cae estupendamente bien? ¿Qué tía más maja? Lo habéis escuchado, mañana miércoles presenta el libro en FNAC Bilbao y además le va a acompañar nada más y nada menos que nuestro queridísimo compañero Félix Linares. Volverá a FNAC Bilbao, por cierto, el lunes 26 de octubre para firmar ejemplares. Estará allí un par de horitas, de 6 de la tarde a 8. Pero lo dicho, mañana presentación en FNAC y entre las presentaciones más inminentes, el próximo martes día 13, por ejemplo, estará en Sempelar Kulturdenda en Errenteria a las 7 de la tarde. Mañana también en FNAC, por cierto, todo empieza a las 7 de la tarde. 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Ahora lo que toca es ponerse al día en cómo llega esta jornada en lo meteorológico. Decimos desde primeros minutos, desde primeros compases de programa, que tenéis que tener precaución quienes estáis en carretera porque se han formado bancos de niebla en algunos puntos de nuestra red viaria. Dice el pronóstico de Euskalmet que durante la mañana y primeras horas de la tarde vamos a seguir con tiempo tranquilo. En el cielo las nubes se alternarán con amplios claros y además con el viento de componente sur vamos a seguir con temperaturas bastante altas. Las máximas hoy van a llegar a los 27-28 grados, especialmente en puntos de la vertiente cantábrica. Ya por la tarde el viento pasará a soplar del oeste, llegarán nubes más compactas y nos dejarán chubascos que serán dispersos. En algunos puntos los chubascos pueden llegar a ser tormentosos, pero sin embargo habrá otras zonas del territorio donde apenas caerán 4 gotas. Va a ser muy, pero que muy desigual. Tenemos a esta hora de la mañana, 19 grados de temperatura media en Bilbao, 18 grados en el termómetro de Iruña, 17 grados en Bayona o en Donostia, 14 grados marca el termómetro en Vitoria-Gasteiz. Lo que vosotros y vosotras nos habéis ido contando en el 688-840-840, 19 grados en Leiza o Lezo, 18 grados en Elgoibar, en Loiu, en Larrazo, en Pasaiancho, 17 grados en Leioa, en Sodupe o en Beasain, 15 grados en Aztiria, 14 grados en Zumárraga, no me olvido de los 16 grados que nos enviaba también Luis Mari desde Laudio. Mañana, por cierto, sí que la jornada será más otoñal, te lo voy adelantando. El cielo estará prácticamente cubierto y lloverá, especialmente en la vertiente cantábrica, durante la segunda mitad del día. En esa segunda parte, los chubascos podrían ser ya mañana más intensos y de carácter tormentoso. Y las temperaturas sí que a partir de mañana bajan de forma notable. De hecho, si hablamos de máximas, si hoy hablábamos de 27-28, mañana rondarán los 15-20, en esa horquilla se moverán, para que lo vayáis teniendo en cuenta. Son las 5:40 de la mañana, es un bonito momento, un maravilloso momento para conectar con nuestra amiga Monse Pérez en Artepan. Monse, ¿cómo estás? Egunon.
1: Egunon, muy buenos días, pues superhondo.
0: Superhondo, ¿cómo no? Ella siempre superhondo. Bueno, ¿qué temperatura te ha marcado a ti el termómetro? Tú sales prontito de casa, además.
1: Sí, efectivamente, a las 3 de la mañana llego a Vitoria y me marcaba 17 grados.
0: 17, bueno, es que 17, son temperaturas, o sea, suavísimas.
1: Una pasada, y bueno, y chispeando, he venido todo el camino, pues eso, ese chirimiri que caía, pero si es que es una temperatura increíble, increíble.
0: Sí, la verdad es que yo todavía no he hecho el cambio de armario, ni ganas que tengo,
1: ni
0: chica,
1: yo.
0: Es que
1: ni
0: no,
1: yo.
0: Todavía no.
1: O sea,
0: toca.
1: De esto que dices, ¿qué hago? ¿Me pongo pantalón largo o no? ¿Me pongo pantalón largo? Así ando con la ropa.
0: Ya te creo.
1: Porque es que luego dices, es que sales y hace un calor del copón. Bueno, y el calor que seguimos teniendo los obradores.
0: Bueno, claro, o sea, es que lo tuyo es un más a más, maja. Claro,
1: sí.
0: Bueno, mañana ya te he avanzado que viene cambio y eso también va a marcar un descenso de las temperaturas. Así que, a ver lo que contamos en próximos días. ¿Sabéis lo que me pasa con Monse? ¿Sabéis esas amigas que te propongan el plan que te propongan, tú vas a decir que sí con los ojos cerrados? Pues con Monse me viene a pasar un poquito lo mismo. Cuando de víspera me pongo en contacto con ella y le pregunto, Monse, ¿mañana de qué hablamos? Y me lo pone ahí en bandeja, digo, pues fenomenal, pues pa'lante. Y es que hoy, además, vienes con clásicos, con esos clásicos que no pasan nunca de moda, ¿no? Estáis en campaña de...
1: Sí, efectivamente. Tenía otro tema para hablar, y hablaremos más adelante, que hay un tema que además a mí me encanta, porque tenemos clientes que nos hablan del azúcar en el pan y yo dije, ¡buah! Esto tenemos que hacer una charla de esto porque me súper interesa y me mola mogollón y ya lo haremos, ir a charlar.
0: Claro que sí, sí, me parece.
1: Porque lo tengo ahí en mente y hay que hacerlo.
0: Cuando tú quieras, Monse, ya lo sabes.
1: Es interesante. Pero bueno, hablando de azúcar, yo vengo a endulzar la vida a nuestros oyentes. Y volvemos con nuestros clásicos. ¿Cuál es nuestro clásico? Pues nuestro huesito y nuestros buñuelos.
0: ¡Hombre!
1: Mirad que evoluciona la pastelería, la bollería está evolucionando, pero hay algo que son estos dos productos que no cambian. Sí que es verdad que cambiamos de rellenos, pero es un clásico, pero además con una demanda es, bueno, ya no lo están pidiendo. Arrancamos con ello este viernes, pues eso, con nuestro huesito, que yo creo que tiene tanto éxito porque la base de nuestro huesito es una buena harina de almendra. Y empiezo por ese ingrediente porque es el principal, que lleva una cantidad de harina de almendra. Bueno, hay muchas maneras de hacerlo, pero bueno, entre ellas puedes meter más harina de trigo. Nosotros lo que hacemos es meter harina de almendra, con lo cual ese huesito en boca pues te deja un sabor espectacular. Irache, y ya si ya lo rellenamos de trufa, de una crema a base de mantequilla y vainilla que está brutal de rica. Y cómo no, este año pues novedad. ¿El qué? Bueno, pues esa combinación de crema de pasta de almendras con un pistacho, que lo hemos rellenado de pistacho. Y en boca, mira, ayer los estaba probando y te deja ese sabor rico, rico, de que cuando te tomas ese cafecito y te deja ese sabor rico. Bueno, pues en este caso, este huesito te deja ese sabor que dices, ¡buah, tengo para toda la mañana! O sea,
0: tengo para ahora y para luego.
1: Efectivamente, para ahora y para luego. Y luego, como no, pues nuestro buñuelo es una masa escaldada a la cual le vamos metiendo poquito a poco el huevo para que se quede esa textura en esa masa que luego va frita. La dejamos enfriar y la rellenamos pues con una nata fresca del día, con una crema casera del día. Y tengo que decir que son productos, en este caso el buñuelo, que se hace en el día. No nos vale guardarlo para el día siguiente, no acumulamos. Ajá. Porque es una masa que coge enseguida sabores. Entonces tiene que ser en el día. Y decir a los clientes que, hombre, evidentemente te compras media docenita y te los vas a comer en el día. Pero si por casualidad sobrarían, guardarlos en un tupper en frío, pero que estén bien tapados para que no cojan sabores externos, porque es una masa que enseguida coge sabores pues desagradables que podamos tener en la nevera, pescado, huevo, enseguida lo coge.
0: O sea, bien cerrado. Así y en frío, que, entonces hay que
1: y
0: conservarlo.
1: En frío, en frío. Vale. Eso es. Y es algo que hacemos en el día, por eso nos da tanto trabajo, porque no se acumula. Esa masa se hace en el día, se fríe esa masa, se deja enfriar y ya va rellenando. Uh-huh. Entonces, bueno, pues es un trabajo bastante laborioso.
0: ¿Cuánta masa podéis llegar a generar? Porque claro, tampoco sabéis lo de la demanda, claro, bueno, hasta agotar existencias, no hay más.
1: Efectivamente,
0: claro.
1: Efectivamente. Y en el día se hacen X, pues hombre, ya hay una producción, ¿no? Ya tenemos ya una experiencia y con eso arrancamos. Pero es verdad que los fines de semana ha habido veces que es que hay que volver a hacer, que nos hemos quedado sin ellos. Y es eso, esa es la base de un buen buñuelo, es lo que nosotros entendemos, ¿no? Que tenga esa frescura, claro, que salga de ese obrador y lo podamos degustar, no que lleve tiempo en una cámara.
0: No, a ver, al final siempre nos hablas además, Monse, de que todas y cada una de vuestras elaboraciones parten, primero, de mucha creatividad, como podéis comprobar, porque hasta los clásicos se renuevan. Pero luego, importante, la materia prima y después, claro, cómo se manejen esas materias primas es la clave. Eso porque es, si tenemos una materia prima buena, pero no sabemos, entre otras cosas, cuándo y cómo consumir, ¿verdad? Pues se nos pierde al final por el camino,
1: efectivamente,
0: ¿no?
1: Efectivamente, claro. Efectivamente, así es. Y yo creo que es lo que nos hace que estos productos viejunos, como los llamamos nosotros...
0: ¡Viva lo viejuno!
1: Pues sigan teniendo este éxito. O sea, claro, por algo es, ¿no? Uh-huh. Al final la materia prima está muy bien, pero el saber cuidar esa materia prima y eso, no acumular y hacerlo en el día, pues que tiene sus pros, pero desde luego que
0: pero que, creo que tiene en este caso más sí. pros que contras, ¿eh? Porque al final estáis cuidando al cliente también para que lo que consuma, es. Lo consuma de calidad y en el momento que toca. Esto es como cuando hablamos de productos de temporada. Bueno, pues cuando se hacen determinadas elaboraciones, esto va casi con su hoja de instrucciones, ¿eh? De consumo. Me imagino que los huesitos y buñuelos accesibles tanto en Artepan como en Mamía, Montsem.
1: Efectivamente, perfecto. Tanto en Artepan como en Mamía. Así que empezamos con la campaña y al viernes ya arrancamos y bueno, pues eso.
0: ¡Qué maravilla!
1: Pues a vender buñuelos y
0: ¡a lo loco!
1: ¡A lo loco! ¡A lo loco!
0: ¡Que viva el otoño! Que nos trae también sabores de antaño, claro que sí. Pues ánimo con el martes, ¿eh? Y en 7 días vuelve por aquí a ponernos un poquito de dulce. ¿Eh? Un ahí abrazo estaré. Enorme.
1: Igual.
0: Agur, Monse, agur.
1: Agur.
0: Son las 5:47 de la mañana.
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0: voy a poner mesa y mantel para recibir al escritor y divulgador de curiosidades varias, Alfred López. Alfred, ¿cómo estás? Egunon.
1: Egunon, muy buenos días. ¿Qué tal? Muy bien por aquí.
0: Pues digo yo lo de mesa y mantel. Yo normalmente a esta hora de la mañana el único cubierto que suele haber, de haber alguno en la mesa, es la cucharilla para remover el azúcar de mi café. Pero digamos que hoy vamos a recurrir a otros cubiertos, concretamente al último en popularizarse y en encontrar un lugar en la mesa, ¿verdad, Alfred?
1: Sí, porque mucho antes de existir el tenedor se utilizaba lo que era el cuchillo y la cuchara. Uh-huh. Pero el tenedor nadie concebía. La gente cuando tenía que comer, si era algo que tenía que pinchar, pinchaban con el propio cuchillo. O cogían la comida con la mano. Y vamos a explicar eso, ese origen, porque hoy estamos acostumbrados a sentarnos a la mesa, a utilizar el cuchillo, la cuchara y el tenedor, casi sin pensar en ello. Pero lo curioso es que estos utensilios no aparecieron al mismo tiempo. Mientras que el cuchillo y la cuchara existen evidencias de unos 5.000 años. El tenedor tardó muchísimo más en hacerse un hueco en nuestras mesas. Y tiene cierta lógica, porque como te decía, durante siglos nuestros antepasados comían los alimentos sólidos directamente o con las manos, o los pinchaban con aquellos cuchillos grandes y afilados que utilizaban también para cortarlos. Y esto era una costumbre que, por cierto, provocaba no pocos cortes accidentales en la boca, sí, en las encías. O sea, iban todos melladitos.
0: Yo creo que en alguna ocasión, aún ya existiendo el tenedor, hemos tenido, ¿verdad?, esa intención, y lo hemos llegado a hacer, de pinchar efectivamente con la puntita del cuchillo, llevarnos algo a la boca y que haya alguien en nuestro alrededor que nos diga... Eso no se hace, ¿verdad?
1: Sí, eso lo hemos hecho más una vez. Pues bien, la aparición del tenedor como utensilio de mesa, pues tenemos que situarla a finales del siglo XI. Claro, uh-huh, han pasado muchos siglos respecto a nosotros, pero respecto a cuando se inventó o empezó a usar el cuchillo y la cuchara, ya te digo, hace 5.000 años que ya hay evidencias del cuchillo y la cuchara, y esto, el tenedor no fue hasta el siglo XI, y este origen está relacionado con una princesa bizantina que se llamaba Teodora Ana Dukaina, que era la hija del emperador Constantino X Ducas. Pues bien, Teodora se negaba a tocar con los dedos los alimentos que debía comer y mandó fabricar algún tipo de artilugio que le permitiera pincharlos y llevárselos a la boca sin tener que utilizar las manos ni el cuchillo, porque podía hacerse daño.
0: Era de alta cuna, oye, ya...
1: Claro, así apareció un utensilio de oro macizo provisto de dos púas. En un origen era eso, dos púas, le hicieron con dos púas, al que llamaron fourchette, que significa algo así como pincho. Pero aquel invento no fue recibido precisamente con entusiasmo en la época, en la sociedad bizantina, y llegaron a ser calificado como un instrumento del diablo. Fíjate cómo eran antes los pensamientos.
0: O sea, era, ¿no?, una excentricidad innecesaria, ¿no? Y eso era ofensivo, hacia Dios o contra Dios, claro.
1: Pero la situación cambió cuando Teodora se trasladó a Venecia tras casarse con Domenico Selvo, que era el máximo dirigente de la República, de la Serenísima República de Venecia. Y allí comenzó a utilizarse entre las clases más refinadas, porque claro, como era ya la que mandaba, era la mujer del que mandaba, ya las clases más refinadas, cuando hacían a esas comidas de las cortes y tal, pues empezaron a copiarlo, a imitarlo, ¿no? Y aunque todavía de forma bastante limitada, porque la falta de costumbre provocaba también accidentes, claro. Porque es que, claro, si no estabas acostumbrado a utilizar ese fourchette, ese pincho de dos púas, y no fue bien hasta bien entrado el siglo XVI, o sea, tuvieron que pasar 5 siglos cuando su uso llegó a la corte francesa, desde donde comenzó a difundirse entre las otras casas reales europeas, ya te digo, y su popularización definitiva llegaría a comienzos del siglo XIX gracias al viajero británico Tomás Colla divulgaba numerosísimas costumbres y era muy conocido por sus viajes, y entre las costumbres que llevó a todos los rincones de Europa fue el del tenedor, ¿no? Para que la gente imitase la costumbre de cómo comían los aristócratas, ¿no? La corte francesa, porque ya te digo, la gente de a pie, prácticamente todo el planeta, comía con las manos o con el cuchillo. Excepto los países de Oriente que usaban los palillos,
0: claro,
1: ¿no?
0: Claro.
1: Pero nosotros, nuestros tatatatarabuelos en el siglo XIX todavía comían con las manos y pinchando con el cuchillo.
0: O sea, digamos que bueno, perteneció más a algo de casas reales, ¿no? De gente de dinero, hasta que ya su uso se extendió y normalizó. Estaba buscando la referencia, que en este caso fue Catalina de Medici la que ayudó a introducirlo en la corte francesa. Parece ser que para su boda con Enrique II en 1533, pues la mujer dijo que quiero tenedores, y lo que son las cosas, una cosa lleva a otra, como todo en esta vida, ¿eh?
1: Y se pedía como una electricidad, y eso, ese instrumento del diablo que en un principio se vio como tal.
0: Y eso que no era tridente, porque empezamos con dos púas, luego fuimos sumando tres, y ya en la década de 1880 se empezaron a fabricar los primeros tenedores con cuatro puntas, ha sido un más a más. Pues fijaos, lo dicho, el tenedor, el último cubierto en encontrar un lugar en nuestra mesa y que tiene este curioso origen o esta curiosa evolución. Y nos lo ha contado, como cada martes aquí en Bostecoa, Alfred López. Por cierto, ¿tú sabes colocar bien los cubiertos cuando te toca poner la mesa, Alfred?
1: Tengo un poquito de idea, pero sí. Y además que también cuando te encuentras en esos sitios, cuando te invitan a una boda o un sitio que tiene tantos cubiertos, ya aprendí que ese cogen desde el exterior hacia el interior.
0: Eso
1: y te van poniendo platos del exterior al interior también. Uy, eso es. Siempre nos hemos liado, como hay quien se lía y mucho con el platito del pan. Ese es el de la derecha, es el de la izquierda. Y hay el que se come el del pan de un lado y el del otro.
0: Esa a veces soy yo, pero no sé si por equivocación o porque me encanta comer pan, aunque sea pan con pan. Pero sí, es verdad, ¿eh? Todavía el cuchillo. Cuchillo, cuchara para el pescado, no te creas tú que no me supone a mí el uso cierto quebradero de cabeza, pero bueno, en fin, solo hay que mirar y aprender de los que tienes a tu alrededor.
1: Sí,
0: pues
1: ahí está.
0: Cerramos en este caso este particular momento de mesa y mantel y nos encontramos en 7 días. Alfred, un abrazo enorme.
1: Otro abrazo para vosotros.
0: Agur.
1: Hasta la semana que viene.
0: Sobre estos primeros compases de un tema que estoy segura, segurísima, has reconocido, te tengo que recordar que sigue abierto el sorteo. Todavía puedes enviar un mensaje al 688-840-840 para entrar en el sorteo de un ejemplar de Veredicto, la nueva novela de Anne Odriozola. Por cierto, que decíamos que mañana la presenta en Snack Bilbao, pero si hoy tienes disponibilidad, a las 7 de la tarde estará en Zelai Aristi Kulturetxea de Zumárraga. A las 7 de la tarde, presentación hoy de Veredicto de Anne Odriozola en Zumárraga. ¿Y sabías que ellos, la banda sueca Europe, va a hacer parada en Bilbao Arena, Miribilla, este próximo viernes? Llegan con su gira The Final Countdown 40 aniversario y aún quedan entradas a la venta. Con ellos nos vamos. Villararte, ¿dónde están?

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1: Son las 6 de la mañana.
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1: Las peticiones por parte de la oposición con Feijóo a la cabeza han sido muchas y Sánchez siempre había sido tajante en su respuesta. Las elecciones se celebrarían en 2027, en verano, pero dos decretos de vivienda tumbados y un gobierno con dificultad para sacar adelante propuestas han sido el detonante. Las voces que pedían adelanto electoral durante este fin de semana han llegado desde la derecha, pero también desde la izquierda. Por eso, ayer, pasadas las 9 de la mañana...
3: Y convocar unas elecciones generales que se celebrarán el domingo 29 de noviembre.
1: Egunon, el 29 de noviembre es la fecha elegida por Pedro Sánchez para convocar las elecciones. La campaña electoral ha empezado. Ya lo hacía desde las escaleras de la Moncloa, un Sánchez que dejaba claro, necesita una mayoría progresista más amplia para poder avanzar. Avanzar o retroceder, futuro o pasado, es lo que según Sánchez está en juego. Pero Sánchez es optimista y lanza un mensaje claro.
3: Vamos a dejarnos la piel, vamos a trabajar para merecernos vuestra confianza, para ilusionar y para volver a ganar.

0: Desde la oposición, Feijóo se alegra y matiza. Sánchez convoca elecciones sí, pero porque tiene miedo.
1: Por fin España dirá lo que piensa. Por fin volverá a hablar a la mayoría. Por fin decidirán los españoles.
2: Yo creo que ha convocado elecciones porque le interesa. Hay miedo a lo que podamos saber en los sumarios abiertos adicional a lo que ya sabemos.
0: El PP acusa a Pedro Sánchez de miedo. Baza, que también juega Ayuso, que hablaba de un posible pucherazo electoral.
3: Como ellos pueden asignar a dedo la circunscripción, si el elector no elige cuál, pues ahí tienes el asunto. Que hasta aquí lo que tenía España era, en teoría, un sistema garante de recuento de votos. No puede ser que esto siga así. Yo le pido a todo el mundo que ni se le ocurra votar por correo.
0: No era la única. Abascal también ha sacado a relucir el fantasma de un posible pucherazo. Desde el Frente Amplio y Podemos optan por jugar la baza de la vivienda y en casa. El mensaje es claro. El PNV sigue con el foco puesto en Euskadi y H. Bildu reitera su rechazo al bloque reaccionario.
4: El futuro del gobierno español no se decide en Euskadi. Madrid tendrá sus batallas, pero Euskadi tiene sus intereses.
5: Ya lo hemos hecho. ¿Y qué vamos a hacer? Lo que hemos hecho hasta ahora. Lo que hemos hecho hasta ahora, que es defender a la nación vasca, defender los intereses de la mayoría social y parar a los fascistas, parar al bloque reaccionario. Eso es lo que vamos a hacer.
0: Días para unas elecciones que marcarán la agenda política de las próximas semanas y que tendrán la vivienda como eje central. Los primeros movimientos, intentar sacar adelante los decretos de vivienda con la Diputación Permanente. Ernest Urtasun.
6: El 29 de noviembre, los españoles y las españolas van a tener que elegir entre seguir avanzando en derechos o retroceder de la mano de quienes hacen política desde el miedo, el rencor y el odio. Nosotros vamos a salir a defender algo muy concreto, el derecho a la vivienda frente a los especuladores.
0: Y en este contexto, miles de personas han manifestado ayer por las calles de Barcelona para reclamar una huelga general como medida de presión a la clase política ante la crisis de la vivienda. Y por otro lado, Comisiones y UGT han anunciado su propia huelga general de 24 horas para este otoño. La fecha todavía está por concretar. Además, les contamos que el año que viene habrá nueva OPE en Osakidetza para la atención primaria para plazas de difícil cobertura. La novedad de esta nueva OPE es que esta vez se incluye a la enfermería. Alberto Martínez, consejero de Salud.
7: Trabajamos también en una OPE de difícil cobertura del 27, que pretendemos incorporar plazas de enfermería y también de difícil cobertura que pueden estar relacionadas con matronas, salud mental, salud laboral.
0: Hidalgo va a desarrollar una nueva generación de trenes de alta velocidad adaptados a las necesidades del mercado europeo. La compañía va a colaborar con una docena de empresas y el gobierno vasco con una inversión de más de 100 millones de euros. Un proyecto estratégico, según decían el consejero de Industria, Miquel Jauregui, y el presidente de Hidalgo, José Antonio Jainaga.
8: Entre todos vamos a desarrollar un nuevo tren de alta velocidad que pueda operar en diferentes países europeos, con tracción modular y sostenible.
9: Es un proyecto transformador para reforzar el liderazgo ferroviario de Euskadi en la alta velocidad. Debemos seguir innovando para competir en un mercado global.
0: Y vamos con el pronóstico del tiempo. Euskalmet, Jaione Munarriz, egunon.
10: Kaixo egunon, el viento del sur, que se notará sobre todo en zonas expuestas, volverá a dejar un ambiente cálido. Las máximas hoy también van a superar ampliamente el umbral de los 25 grados en muchas zonas, sobre todo en la vertiente cantábrica. Durante la mañana tendremos nubes y amplios claros. En general, el ambiente va a ser tranquilo, aunque no se descarta que se produzca algún chubasco aislado más probable en el interior. Por la tarde, sin embargo, el ambiente ya va a ser más inestable. El viento va a girar a oeste con toques del noroeste en la costa y a partir de ahí aumentará la nubosidad y también la probabilidad de chubascos. Chubascos repartidos por el territorio que localmente podrían ser tormentosos.
0: Los termómetros marcan a esta hora 14 grados en Gasteiz, 17 en Donostia, 18 en Iruña y Bayona, 19 en Bilbao. A las 6 y 6 minutos reciban un caluroso saludo de la redacción madrugadora que hace posible este bulevar. Con Unai Uriarte y Xavier López en el control técnico, ampliamos. Hay una gran cuestión que va a marcar la campaña electoral de estas elecciones.
6: Hay que apuntalar las medidas que protejan a los inquilinos, evitar los desahucios y no dejar desprotegidas a miles de familias mientras llega el 29 de noviembre.
0: Con el adelanto electoral, lo escuchábamos, al 29 de noviembre y las cámaras disueltas, se activa la Diputación Permanente. Será este órgano el que utilice Sánchez para intentar sacar adelante los decretos de vivienda que el otro día Junts dejó caer. El partido de Puigdemont no tiene representación en la Diputación Permanente, por lo que el voto de PNV será decisivo. Madrid, Mikel Arregi, egunon.
11: Egunon, Pedro Sánchez arranca la precampaña aprobando hoy en Consejo de Ministros dos decretos casi calcados a los tumbados el pasado viernes por el Congreso. En su comparecencia, donde anunciaba las elecciones, prometía implicarse más en vivienda y comparaba lo hecho por el Gobierno con las comunidades gobernadas por el PP.
12: Es verdad también que aún quedan muchas injusticias que corregir, sobre todo en los ámbitos de la desigualdad y del acceso a la vivienda. Y ellos han comprado áticos y han privatizado hospitales.
11: Ahora bien, con las cámaras disueltas, los dos decretos tendrán que convalidarse en la Diputación Permanente, órgano provisional que tiene una composición distinta y donde el Gobierno no necesita del apoyo de Junts. Ante las críticas por este método, el ministro Bolaño se defendía situando la convalidación de los decretos dentro de la normalidad.
13: Todo el mundo sabe que cuando se disuelven las cámaras queda la Diputación Permanente para las decisiones relevantes que tenga que tomar el Congreso. Así ha sido durante toda la democracia y, por supuesto, pues así va a ser también esta legislatura.
11: La vivienda es el ariete del Gobierno para estas elecciones. En el PSOE creen que este tema puede darles la victoria, más cuando Comisiones y UGT se unen al Sindicato de Inquilinas para una huelga general antes del 29 de noviembre.
0: El Partido Popular, con Núñez Feijóo a la cabeza, no ha tardado en reaccionar a la noticia del adelanto electoral. Dice Feijóo que ya era hora.
1: Por fin España dirá lo que piensa, por fin volverá a hablar a la mayoría, por fin decidirán los españoles.
0: Y señala Feijóo que estas no son unas elecciones más, un reto tan solo equiparable al de hace 50 años. Dice Feijóo, cree el líder popular, que con el adelanto electoral se abre una puerta a un posible cambio en España, una oportunidad que hay que aprovechar.
1: No son unas elecciones como las anteriores en democracia. Esto va de que España le gane a Sánchez y a lo que representa, de que la nación y la democracia venzan a quien más daño le han causado. La pregunta que le propongo a los ciudadanos es si quieren 4 años más de lo que estamos viviendo o si quieren dar una oportunidad al cambio.
0: Este adelanto electoral deja en el aire las transferencias pendientes. En casa saben que esta va a ser una campaña de tono bronco dura. Así lo decía ayer el Lehendakari, y el partido Jeltzale intenta huir del debate electoral de Madrid y centrarse en Euskadi y en lo que está en juego. Iñaki Larrañaga.
14: El PNV acelera la elección de candidaturas centradas en defender el autogobierno de los ataques que puedan venir de Madrid. La herramienta Jeltzale, capacidad de negociación y de acuerdo, lo decía Aitor Esteban, presidente del EBB.
4: El futuro del gobierno español no se decide en Euskadi. Madrid tendrá sus batallas, pero Euskadi tiene sus intereses. No estamos para defender bloques.
14: El Lehendakari, por su parte, avanza mucho ruido en las próximas semanas, en las que el gobierno vasco dice no debería despistarse de su agenda. Y recuerda también Pradales que en las generales está en juego el autogobierno.
15: Que las elecciones del próximo 29 de noviembre también tenemos que defender el interés de las y de los vascos, y que creo que la ciudadanía vasca tiene que ser consciente también de que está en juego, de alguna forma, el seguir trabajando en términos de avance de autogobierno vasco, de fortalecimiento del autogobierno vasco.
14: Y Manuel Pradales, que no ha querido entrar a valorar qué sucede ahora con las transferencias pendientes que se venía negociando.
0: El líder de H. Bildu valoraba ayer, tras la reunión con la mesa política, el adelanto electoral del próximo 29 de noviembre. Otegi afirma que todavía hay partido y que el partido todavía se puede ganar, y recalca que si depende de su formación, el bloque reaccionario no va a gobernar. Olaya Oyarzún.
16: Sí, Otegi ha querido lanzar un mensaje de esperanza, dice, defendiendo que si está en manos de su formación, el bloque reaccionario no gobernará tras las elecciones generales del 29 de noviembre.
5: El partido todavía hay que jugarlo y el partido se puede ganar. Desde luego en Euskal Herria lo vamos a ganar, indiscutible desde mi punto de vista. Y por lo tanto, ¿nosotros qué vamos a seguir haciendo? Defender a los trabajadores de este país, a sus mayorías sociales, y defender la nación vasca. Y evitar que el bloque reaccionario pueda gobernar. Si está en nuestra mano, no sucederá.
16: El partido insiste, está preparado ante la convocatoria de elecciones. Reconoce que el adelanto electoral ya estaba sobre la mesa, pero que para la formación no era tan importante el cuándo, sino el para qué.
5: En los últimos meses ha habido muchas especulaciones en torno a la convocatoria electoral adelantada o no de las elecciones españolas, y nosotras y nosotros hemos insistido permanentemente en hacer esta reflexión. Lo importante no es cuándo son, sino para qué sirven.
16: Van a seguir defendiendo, dicen, el mismo camino, sin sorpresas. Confía en que Euskal Herria va a volver a estar a la altura en las urnas.
0: En Madrid también dicen estar preparados, pero sin un hombre a la cabeza del nuevo movimiento Frente Amplio, que tiene que pisar el acelerador para encontrar quién liderará las listas. Varios nombres en la terna, pero uno que suena con más fuerza, el de Mónica García. Madrid, Miquel Claver.
17: Lo que es ya el Frente Amplio dice estar preparado para dar la batalla y defender políticas para avanzar frente a quienes quieren retroceder. Listas para las elecciones, pero por el momento sin nadie que encabece su candidatura, estaban preparándose para presentarse en sociedad el 17 de octubre y la convocatoria electoral les ha obligado a acelerar el paso. Van a ir anunciando sus acuerdos en los próximos días. Muchos nombres en las quinielas, uno de los que más suena es el de Mónica García. La ministra de Sanidad dice estar dispuesta a todo, pero no es ella quien decide. Dice que tomará la decisión entre todas.
18: Y será una decisión colectiva. Sé que es una frase hecha, la de estaré donde el espacio político me pongas, pero en este caso creo que es de las primeras veces que tienen todo el sentido.
17: Quien tiene clara su candidatura es Podemos, que con Irene Montero a la cabeza emplaza a unas primarias abiertas.
19: Unas primarias abiertas a que pueda votar todo el mundo los días 14 y 15 de octubre para elegir entre todas esa candidatura de la mayoría social.
17: Desde el Frente Amplio no entran a valorar la propuesta, aunque aseguran estar abiertos a acoger más organizaciones. Ernesto Urtasun.
20: Vamos a hacer un debate sobre esta cuestión a través de los medios de comunicación. Quien tenga una propuesta tiene una silla disponible para venir a proponer lo que corresponda. Pero desde luego nosotros estamos trabajando para constituir un Frente Amplio lo más fuerte posible.
17: Otro de los nombres que ha sonado como posible cabeza de lista para una candidatura de confluencia es el de Gabriel Rufián. Fuentes de su entorno aseguran que está reflexionando, convencido de que las izquierdas soberanistas deberían involucrarse y liderar este tiempo junto a las españolas.
0: Esa es la gran cuestión, si Rufián concurrirá con Esquerra a las elecciones generales o no. Desde Junts se vanaglorian de haber sido ellos, o Nogueras, quien ha forzado las elecciones mientras se cae de la ecuación Alianza Catalana, porque ellos se ciñen a Cataluña y no a Iglesia Egunon.
21: Y demanda que estas elecciones electoral por haber tomado los decretos de vivienda, pero Junts ahora necesita el regreso de Puigdemont para levantar las encuestas y no se descarta que vuelva para la campaña. El Tribunal Constitucional resuelve hoy la amnistía a dos exconsellers del procés que le abriría la puerta al que fuera presidente. Su portavoz en el Congreso y previsiblemente candidata, Miriam Nogueras, en modo ya campaña, sitúa su formación en el centro. Son los únicos, dice, que confrontan a los extremismos de izquierda y derecha.
22: I davant d'aquestes eleccions som els únics que ens hem plantat davant el radicalisme dels dos extrems. 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
21: 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Eso sí, su líder Silvia Oriols també se anota al tanto de haver sido ella, en singular, quien ha hecho caer al gobierno sin salir de Catalunya. Entre tanto, la mayor incógnita en el panorama catalán es la de qué papel jugará Gabriel Rufián. Esquerra mantiene esa apuesta por él. La secretaria general de RC, Elisenda Alamani, insiste en que es el mejor candidato. Sin embargo, fuentes cercanas al catalán y que citan medios locales afirman que se lo estaría pensando y que en todo caso pondría un mínimo de condiciones a su partido para ser el cabeza de lista.
0: Esquerra Cascoenoa, muy pendientes de cuál será esa decisión de Rufián. La presidenta de Navarra, María Chivite, ha llamado también a movilizarse para ampliar la mayoría progresiva que avance en derechos y en políticas que ayuden realmente a la gente, por ejemplo, en materia de vivienda. Ya decíamos, será una cuestión central en esta campaña. Ante el adelanto electoral, Chivite ve dos opciones, seguir avanzando o volver al blanco y negro.
23: Falta una mayor base social para poder aprobar medidas tan importantes como eliminar las barreras de acceso a la vivienda. Y espero, ¿no?, que estas elecciones amplíen esa base social, esas mayorías políticas que puedan permitir esas medidas.
0: Lo estamos escuchando. La problemática de la vivienda está marcando el compás de la agenda política y social de estas semanas, como la de Valentín y Mojar, son madre y padre de las familias de Gasteiz, que ayer una y el próximo día 23 otra serán desahuciados. Tienen medios para pagar una vivienda, pero les es imposible encontrar una.
24: Está buscando la casa hace 3 años ahora y no encuentra nada.
25: De 2018 hasta ahora yo buscando el alquiler del piso, pero no hay. A inmobiliarias preguntar cuántos tienes hijos. Yo tengo 6 hijos. Vale, no busca, después vamos a ver. Pero al final no hay nada.
0: Ambas familias tienen menores a su cargo que estudian en la ikastola pública de Avendaño. Los padres y madres del centro se han movilizado para exigir medidas contra esta situación. Esta tarde volverán a salir a la calle para denunciar la situación, mientras en Atxuri, en Bilbao, hoy hay otro desalojo previsto. Y todos los grupos políticos del Ayuntamiento de Pamplona, con el alcalde Joseba Sirón a la cabeza, se concentraron ayer al mediodía para rechazar las agresiones sexuales a una mujer de 24 años en 2 tiendas de campaña de la zona de Aranzadi. La jueza ha enviado a los los dos detenidos a prisión por el riesgo de fuga y la falta de arraigo de ambos. La mujer ha denunciado agresiones sexuales continuadas, amenazas y agresiones físicas. Saloa Basabe, concejala de Igualdad del Ayuntamiento de Pamplona.
2: Nuestro más contundo rechazo ante todas las agresiones sufridas por las mujeres y también para mostrar nuestra solidaridad ante la víctima de esta última agresión que hoy denunciamos. Y además, otra vez, bueno, pues remarcar nuestro compromiso por continuar mejorando con todos los recursos y todas las políticas que nos ayuden a erradicar no solamente las violencias, sino el principio de desigualdad que las hace posibles.
0: Y continuamos con vivienda, porque la recuperación de los decretos sobre vivienda que prepara el Gobierno Sánchez va a tener efectos directos aquí, en Euskadi. Las medidas pueden evitar los desalojos previstos en Erandio o Bentaberri. Así lo anunciaba aquí ayer en Boulevard, en Radio Euskadi, el consejero de Vivienda, Denis Itxaso, que apuesta por seguir adoptando cambios de calado en esta materia. Rodrigo Manero.
3: A la espera del detalle de los nuevos decretos, el consejero cree que pueden evitar los desalojos inminentes de los 8 en Erandio o los que vendrán dentro de 2 años en el barrio de Bentaberri de Donostia. Si los alquileres se prorrogan y se protege a las familias vulnerables, la negociación con los fondos que tienen esas casas será diferente.
7: El escudo que nos permitía el decreto del viernes era prorrogar automáticamente los contratos durante 2 años, evitar desahucios. Eso nos daba un poder negociador porque las expectativas de ganancia de un fondo en una negociación de esas características cambiaba, totalmente. Y eso nos puede dar una bola extra.
3: El gobierno vasco negocia también soluciones para inquilinos de antiguos bloques de Vitalquiler en Vitoria en situación parecida, mientras sigue buscando suelo para construir más vivienda protegida. Denis Itxaso pide ahora a los ayuntamientos que cedan el suelo gratis o barato en vez de venderlo para financiarse, como se hace en Viena.
7: El ayuntamiento no subasta el suelo al mejor postor, lo adjudica a aquel proyecto que sea más atractivo arquitectónicamente, que sea más atractivo desde el punto de vista económico, derive en unas rentas asumibles, asequibles para los inquilinos. Claro, es una concepción totalmente distinta a la que hemos tenido aquí durante años.
3: La semana que viene se presentará además el nuevo seguro de impagos gratuito para los propietarios que alquilen sus pisos en Euskadi a precios razonables.
0: El año que viene habrá nueva OPE en Osakidetza para la atención primaria para plazas de difícil cobertura. La novedad de esa nueva OPE es que esta vez se incluye la enfermería. El consejero de Salud anunciaba en el Parlamento esta nueva OPE y también que tanto en hospitales de referencia como comarcales se van a incorporar 36 nuevos quirófanos. Natalia Serrano.
8: El consejero Martínez une las dos estrategias, mejora de infraestructuras y refuerzo de plantilla. Dice, la demanda crece. El año que viene va a haber OPE para plazas de difícil cobertura. Será la tercera, pero por primera vez incluirá plazas para la enfermería.
9: Trabajamos también una OPE de difícil cobertura del 27, que pretendemos incorporar plazas de enfermería y también de difícil cobertura, que pueden estar relacionadas con matronas, salud mental, salud laboral.
8: Y habrá más quirófanos. El consejero ha detallado en el Parlamento el incremento de infraestructuras para los próximos 7 años. Destaca ese aumento de quirófanos, 36 nuevos, porque hay mucha demanda de operaciones y porque va a permitir aliviar las derivaciones a la privada. Irán a los hospitales de Txagorritxu, Basurto, Cruces, Galdako y Donostia, además de a otros comarcales. También se incluye la creación de 21 nuevos centros de salud. Rebeca Ubera, de Bildu, y Laura Garrido, del Partido Popular, en esa comisión del Parlamento, criticaban que estos sean proyectos de otras legislaturas.
10: Kuyuren gobernuarena da, Nekane Murga eta Gotzone Sagardui Andreak iragarritako azpiegiturak dira.
26: Infraestructuras que se están materializando actualmente vienen de la legislatura anterior.
8: Críticas además por las listas de espera.
0: Talgo va a desarrollar una nueva generación de trenes de alta velocidad adaptados a las necesidades del mercado europeo. La compañía va a colaborar con una docena de empresas y el gobierno vasco con una inversión de más de 100 millones de euros. Un proyecto transformador más del plan de industria que se presentaba ayer en Zamudio. Rodrigo Manero.
3: Talgo va a desarrollar nuevos trenes de alta velocidad, modulares, sostenibles e interoperables, que puedan circular en todos los países de Europa, donde hay diferentes sistemas o anchos de vía. Para ello, colaborará con empresas como Ingeteam, de ingeniería eléctrica, Multiverse Computing, de informática, o Basquevolt, de baterías. También participarán los centros vascos de I+D, y en total se invertirán 104 millones de euros en 3 años, que generarán 140 empleos. Un proyecto estratégico, según decían el consejero de Industria Mikel Jauregui y el presidente de Talgo, José Antonio Jainaga.
1: Entre todos vamos a desarrollar un nuevo tren de alta velocidad que pueda operar en diferentes países europeos.
4: Es un proyecto transformador para reforzar el liderazgo ferroviario de Euskadi en la alta velocidad. Debemos seguir innovando para competir en un mercado global.
3: Talgo tiene ya modelos de trenes interoperables y aspira a aprovechar el desarrollo de las redes que se va a dar en el centro y este de Europa en los próximos años.
0: Y miramos a Ceuta, donde al menos 900 migrantes han retornado a Marruecos de forma voluntaria. Después de ser desalojados de la playa del Trampolín, deciden volver a su país de origen en lugar de ser filiados y enfrentarse a expedientes de expulsión. Eder Menchaca.
14: El operativo de la Policía Nacional puesto en marcha el fin de semana, con más de 300 agentes, tanquetas y vehículos pesados, ha propiciado el desalojo parcial del asentamiento en la playa del Trampolín. Se han registrado hasta 3.500 migrantes a lo largo de estos dos meses. En las últimas horas, 1.300 subían a los autobuses sin incidentes rumbo al CATE, el Centro de Atención Temporal de Extranjeros. Una vez allí, 900 migrantes han optado por volver voluntariamente a pie a Marruecos. Lo hacen porque en caso de ser identificados, se enfrentan a un expediente de expulsión que les prohíbe entrar en territorio español durante 5 años. Además, según las autoridades, son otros centenares los que han huido hacia zonas de montaña. Y es el sonido en la playa del Trampolín en las últimas horas. Las labores de limpieza de la maquinaria que retira las chozas donde han malvivido los migrantes desde que comenzara la crisis migratoria en Ceuta.
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0: Policía Foral y Guardia Civil han desmantelado el mayor laboratorio de drogas sintéticas localizado en Navarra en una colaboración conjunta. Han detenido a 20 personas e incautado 220 kilos de drogas, sobre todo speed. El laboratorio estaba en la localidad Ribera de Rada, pero la operación también se ha extendido a otras localidades de Navarra y también de Guipúzcoa. Aritz Aguirre.
11: Policía Foral y Guardia Civil aseguran haber desarticulado una organización criminal dedicada a la fabricación, adulteración, almacenamiento y distribución de drogas sintéticas. De los 220 kilos de droga incautados, 192 es speed, 11 MDMA, 7 de cocaína, otro tanto de hachís y 10.000 pastillas de éxtasis, también ketamina. El laboratorio principal estaba en una vivienda en Rada, en la Ribera, donde trabajaba un químico de origen holandés durante el tiempo justo para preparar las sustancias. También contaban con pisos en Noain y Urnieta para adulterar la droga y varios puntos en Riva Forada para almacenarla. La consejera de Interior, Inma Jurio, y la delegada del Gobierno en Navarra, Alicia Echeverría, destacan
12: la colaboración y la cooperación entre Policía Foral y Guardia Civil,
13: que ha permitido desarticular una red criminal organizada y muy profesionalizada y el mayor laboratorio de speed.
11: En los registros y detenciones también han colaborado las policías municipales de Sarriguren y de Urnieta y Lasarte en Guipúzcoa, así como la Ertzaintza en Beasain y Tolosa. La macrooperación policial denominada Malandrona Nautil comenzó hace un año en Tudela con la investigación de uno de los cabecillas de la red, hasta completarla en 10 fases con 20 personas detenidas, de las que 10 han ingresado directamente en prisión.
0: Y el Museo de Bellas Artes de Bilbao ya está oficialmente inaugurado. Su principal novedad es un edificio diseñado por los arquitectos Norman Foster y Luis María Uriarte, al que han llamado Agravitas, que permitirá más espacio expositivo y más posibilidades para convertir el museo en un espacio de referencia internacional. Abierto ya al público general, desde hoy quien lo desee podrá visitar los 13 espacios preparados. Goizal de Landavaso.
15: El Museo de Bellas Artes de Bilbao tiene un fondo de unas 20.000 piezas de arte que, gracias a su ampliación, podrán contemplarse en exposiciones. En principio, y para estos primeros meses de apertura, unas 1.000 obras estarán a la vista, tanto dentro como fuera del museo. El jefe de conservación del museo, Guillermo Suaznavar, nos explicaba la necesidad de más espacio y decía que era acuciante.
27: Espazioak eta artelanak zeuden oso espazio falta zeukaten. Eta nik esango nuke iritsi nintzenean, orain dela 4 urte, topatu nituela areto horiek nolabait estresatuak.
15: El nuevo espacio, Agravitas, ha concitado la admiración y alabanzas de las personas que lo visitan. También se ha ganado espacio con el atrio, unos 1.000 metros cuadrados, donde destaca la enorme figura de bronce que Francisco Durrio realizó en honor al fallecido compositor Arriaga. Miguel Zugaza hablaba sobre la obra.
28: Una obra tan importante para el arte, y para el arte vasco en particular, pero también para la ciudad, está protegida dentro del edificio, tiene un significado enorme, es realmente toma el protagonismo del espacio, se hace un elemento sonoro como deseó el escultor al homenajear a Arriaga.
15: Y así, tras el glamour, los cócteles y las palabras, llega el tiempo de la ciudadanía, por y para quien se idean estas estructuras. Un tiempo para comprender la importancia del arte, la importancia de la cultura, comprender que sin ella el ser humano, es decir, tú y yo y todos los demás, no estaríamos aquí y ahora.
0: Además, les contamos que hoy se presentará el lema, la canción y el spot de ITV Maratoya de este año, que se centrará en el cáncer ginecológico y de mama. En el acto participarán Isabel Octavio, directora de ITV, y también Iñaki Gutiérrez Ibarrucea, director de Investigación, Innovación y Evaluación Sanitarias del Gobierno Vasco, junto a representantes de diversas asociaciones.
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0: Y como cada día a esta hora, repasamos ya los titulares que nos trae el deporte y lo hacemos con Yagoba Aroztegui. Egunon, Yagoba.
6: Vaya, Egunon, en balonmano la cancha del Marítimo Funchal en Madeira, Portugal, acoge el segundo partido de la EHF para Bidasoa, que derrotaba en el estreno en Artaleku al Hafnar Hordur de Islandia. Los de Irún, que han ganado todos sus partidos de la temporada, se miden a un buen equipo que defiende diferente. Alex Mozas.
16: Defensa mutante todo el rato de 6-0 a 5-1 y 7-6 todo el partido. Da igual que les metan 4, 5, 10 goles sin portero, que ellos van a seguir haciendo 7-6. Te obliga a estar en un estado de concentración defensiva en triple de lo que hemos estado hasta ahora.
6: En baloncesto, Bilbao afronta en Bosnia su estreno en la Champions. Tras ganar las dos últimas ediciones de la FIBA Eurocup, dan un salto para jugar la BCL. Primera parada a la cancha del Igokea, sin Linason, que tras el golpe en la cabeza que sufrió el domingo en la CB en Coruña, se lo pierde por precaución. Escuchamos a Jaume Pons Arnau. Empieza la aventura.
17: Todo esto acaba de empezar. Tenemos que ir cogiendo aún el ritmo de dos partidos a la semana. Tenemos que alargar el equipo y a ver si todo esto nos sirve para ser competitivos.
6: Fútbol, segunda, Eibar. Los armeros lideran la tabla, algo que no pasaba desde la temporada 22-23 con Joseba Echeverría. Han ganado sus últimos 7 encuentros. La anterior pasó con Gaizka Garitano. Encabezaron la clasificación durante 16 partidos. Anoche, en Quirol Gaua, Gaizka Garitano.
18: Ese tipo de jugador, sobre todo en mitad campo para adelante, jugador rápido para salir a la contra que tiene ahora el Eibar, ¿no? Y gente fuerte atrás, ¿no? Ahora pues Ebrezabal y Anait están dos jugadores con mucha experiencia, que en área defendiendo bajos defienden muy bien. Y bueno, creo que un gran portero, Johnny, que ahora mismo puede ser uno de los mejores de la categoría. No sé, al final el tiempo dirá, pero es un equipo que está bien pensado, que está bien construido y que tiene gente joven también que va a ir creciendo con el paso de las semanas.
6: También se pasaba por los deportes de noche de Radio Euskadi el ex entrenador de Osasuna y seleccionador de Euskadi, Yagoba Arrasate. Le cuestionamos, ¿habrá partido de la tricolor en el 2026?
19: Nos estamos moviendo, la federación creo que está siendo muy ambiciosa, nos hemos juntado, como sabéis, con capitanes de los diferentes clubes, con directores deportivos, se están haciendo las cosas bien, ahora falta un poco la guinda, ¿no?
6: ¿Para el remate antes de fin de año o no?
19: Bueno, pues esperemos, pero bueno, tampoco estoy en condición de desvelar nada ahora mismo.
6: Y lo más llamativo del sorteo de la primera eliminatoria de la Copa del Rey de Fútbol, la visita del Español a las Llanas para jugar contra el Sestao River y el derbi de Azcoitia entre Anaitasuna y Deportivo Alavés. Además, en la Copa de la Reina, emparejamientos de la Ronda 3, Levante Eibar, Osasuna Logroño United y Cacereño Deportivo Alavés.

0: Las 6:30 seguimos con más Boulevard.
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0: Abrimos línea con Euskal Met, Olatz Príncipe, egunon.
2: Egunon.
0: ¿Cuál es el pronóstico para hoy, Olatz?
2: Durante la mañana el viento soplará del sur y hoy las temperaturas pueden subir incluso algo más que ayer en la mitad norte. Las máximas se moverán entre los 25 y los 27 grados. Durante la mañana veremos nubes y claros, aparecerán bastantes nubes medias y altas, pero en general el ambiente se mantendrá seco. Por la tarde el viento girará a oeste, llegarán nubes más compactas que dejarán chubascos tormentosos y no se descarta que en algunos puntos sean algo más intensos, sobre todo en el este. Por lo tanto, ambiente muy templado, sobre todo en la mitad norte, y por la tarde aumentará la inestabilidad y se pueden producir chubascos tormentosos.
0: ¿Y esas posibles lluvias podrían extenderse a mañana también?
2: Sí, el miércoles será un día lluvioso y mucho más fresco. Estará nublado y se esperan chubascos que pueden ir acompañados de tormenta y serán más frecuentes e intensos durante la segunda mitad del día. Entonces pueden ser localmente fuertes. El viento soplará del oeste y noroeste con rachas fuertes y con esta situación las temperaturas descenderán notablemente. Las máximas se quedarán en torno a los 18 o 20 grados. Por lo tanto, mañana viene cambio.
0: Es que recascolat.
2: Gero arte.
0: Los termómetros marcan hasta ahora 19 grados en Bilbao y Donostia, 17 en Iruña y Bayona, 14 grados en Gasteiz.
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0: En carreteras, tranquilidad para circular, tal y como nos trasladan desde la Ertzaintza. Repasamos las principales cuestiones del día.

0: Noviembre.
1: El 29 de noviembre es la fecha elegida por Pedro Sánchez para convocar las elecciones. La campaña, ya lo escuchan, electoral ha empezado ya. Lo hacía desde las escaleras de la Moncloa un Sánchez que dejaba claro, necesita una mayoría progresista más amplia para poder avanzar. Avanzar o retroceder, futuro o pasado, es lo que según Sánchez está en juego. Pero Sánchez es optimista y lanza un mensaje claro.
0: Vamos a dejarnos la piel, vamos a trabajar para merecernos vuestra confianza, para ilusionar y para volver a ganar.
1: Desde la oposición, Feijóo se alegra y matiza. Sánchez convoca elecciones, sí, pero porque tiene miedo.
2: Por fin España dirá lo que piensa, por fin volverá a hablar a la mayoría, por fin decidirán los españoles.
3: Yo creo que ha convocado elecciones porque le interesa. Hay miedo a lo que podamos saber en los sumarios abiertos, adicional a lo que ya sabemos.
1: El PP acusa a Pedro Sánchez de miedo a Baza, que también juega a Ayuso, que hablaba de un posible pucherazo electoral.
4: Como ellos pueden asignar a dedo la circunscripción, si el elector no elige cuál, pues ahí tienes el asunto. Que hasta aquí lo que tenía España era, en teoría, un sistema garante de recuento de votos. No puede ser que esto siga así. Yo le pido a todo el mundo que ni se le ocurra votar por correo.
1: No era la única. Abascal también ha sacado a relucir el fantasma de un posible pucherazo. Desde el Frente Amplio y Podemos optan por jugar la baza de la vivienda y en casa. El mensaje es claro. El PNV sigue con el foco puesto en Euskadi y H. Bildu reitera su rechazo al bloque reaccionario.
5: El futuro del gobierno español no se decide en Euskadi. Madrid tendrá sus batallas, pero Euskadi tiene sus intereses.
6: Ya lo hemos hecho. ¿Y qué vamos a hacer? Lo que hemos hecho hasta ahora. Lo que hemos hecho hasta ahora, que es defender a la nación vasca, defender los intereses de la mayoría social y parar a los fascistas, parar al bloque reaccionario. Eso es lo que vamos a hacer.
1: 54 días para unas elecciones que marcarán la agenda política de las próximas semanas y que tendrán la vivienda como eje central. Los primeros movimientos, intentar sacar adelante los decretos de vivienda con la Diputación Permanente. Ernest Urtasun.
7: El 29 de noviembre, los españoles y las españolas van a tener que elegir entre seguir avanzando en derechos o retroceder de la mano de quienes hacen política desde el miedo, el rencor y el odio. Nosotros vamos a salir a defender algo muy concreto, el derecho a la vivienda frente a los especuladores.
1: Y en este contexto, miles de personas se manifestaban ayer por las calles de Barcelona para reclamar una huelga general como medida de presión a la clase política ante la crisis de la vivienda. Y por otro lado, Comisiones Obreras y UGT han anunciado su propia huelga general de 24 horas para este otoño. La fecha todavía está por concretar. Además, les contamos que el año que viene habrá nueva OPE en Osakidetza para la atención primaria para plazas de difícil cobertura. La novedad de esa nueva OPE es que esta vez se incluye a la enfermería. Alberto Martínez, consejero de Salud.
8: Trabajamos también una OPE de difícil cobertura del 27, que pretendemos incorporar plazas de enfermería y también de difícil cobertura que pueden estar relacionados con matronas, salud mental, salud laboral.
1: Hidalgo va a desarrollar una nueva generación de trenes de alta velocidad adaptados a las necesidades del mercado europeo. La compañía va a colaborar con una docena de empresas y el gobierno vasco con una inversión de más de 100 millones de euros. Un proyecto estratégico, según decían el consejero de Industria, Miquel Jauregui, y el presidente de Hidalgo, José Antonio Jainaga.
9: Entre todos vamos a desarrollar un nuevo tren de alta velocidad que pueda operar en diferentes países europeos, con tracción modular y sostenible.
10: Es un proyecto transformador para reforzar el liderazgo ferroviario de Euskadi en la alta velocidad. Debemos seguir innovando para competir en un mercado global.

0: Hoy les traemos una historia de quien sabe aprovechar un revés para seguir creciendo. La historia comienza en una carrera de coches eléctricos autónomos que terminó con una escena que sobre el papel parecía el peor resultado posible para sus ingenieros. Dos monoplazas sin conductor chocaron en el circuito de Imola después de que uno de ellos frenase de forma abrupta. El resto de la historia nos la acerca Enrique Rodal, egunon.
1: ¿Qué tal, egunon, Saray? Bueno, en Europa seguimos muy pendientes de cómo evoluciona la tecnología de los coches autónomos, ya saben, los vehículos que nos llevan a donde les digamos sin conductor y que ya están presentes, por ejemplo, en Estados Unidos, en China o en Reino Unido. Se trabaja en perfeccionar la tecnología y una de las formas para conseguirlo son las pruebas exigentes de este tipo de turismos. Igual, mucha gente no lo sabe, ahora sí, porque se lo has contado tú, Saray, pero se celebran carreras de este tipo de vehículos y más que las victorias, se aplauden los accidentes. Por ejemplo, este. Una colisión de dos vehículos autónomos a 250 kilómetros por hora en el circuito italiano de Imola. ¿Qué pasó y por qué se celebran estos siniestros? Bueno, pues un

0: los turismos se paró en plena curva tras perder todos los datos procedentes de sus sensores LIDAR y radar. Justo detrás, a un segundo y medio, iba otro coche a 250 kilómetros por hora que no pudo evitar chocarse con él. ¿Qué conclusiones sacan los expertos de lo ocurrido? Pues en el caso del primer turismo, que perdió los datos de LIDAR y radar, creen que futuras versiones podrían apoyarse también en cámaras y en una unidad de medición inercial para que el coche, en vez de pararse, continuase a menor ritmo hasta recuperar una posición fiable. En el caso del vehículo que chocó, la conclusión es que identificar un peligro no garantiza disponer de espacio y tiempo suficientes para esquivarlo. Solo dos de los cinco vehículos que disputaron la carrera consiguieron terminarla. Así que eso tampoco habla muy bien de cómo evoluciona la tecnología de los coches autónomos, por lo menos a altas velocidades. A menos velocidad sí que pareciesen seguros, pero...
1: ¿Te montarías en uno?
0: Sí, por supuesto, ya sabes que sí. Me encantado, me encantaría, pero...
1: Imaginaba la respuesta yo.
0: Aquí tenemos que esperar un poco todavía.
1: Yo prefiero coche con conductor, con radio también, que ya están empezando a quitarlas, con radio para poder escuchar Radio Euskadi.
0: Sí, la radio, vamos, me parece fatal.
1: Y con música tan excelente como esta de los Beatles. Beatles.
0: Bueno, esto no sé si llegará ya para los coches autónomos, muy antiguo.
1: Es que ricasco, Enrique.
0: A ti, abur.
1: Y a las 6:39, repasamos otras noticias del ámbito internacional con Miguel Ángel Ibáñez, egunon.
2: Egunon.
1: En Israel, la lista conjunta árabe lanza su campaña en hebreo increpada por israelíes radicales.
2: Las formaciones de izquierda palestinas, Yadash, Tal y Balad, han lanzado su campaña en hebreo dirigida al votante judío para las elecciones del próximo 27 de octubre, en un acto que se celebró en Tel Aviv y que terminaba con los candidatos palestinos saliendo por la puerta trasera ante las amenazas de un grupo reducido de radicales de derecha que les esperaba a la salida. Sami Abu Sed Hadet es el presidente del partido Balad. La lista conjunta está aquí para decirles a todos, a ambos pueblos, que existe otro camino. Es posible vivir sin la espada, es posible vivir en paz, sin guerra, sin ocupación, sin racismo y sin supremacismo. Es posible construir una sociedad y un Estado fundados en los valores de libertad, justicia e igualdad para ambos pueblos. Sehadel lo decía en hebreo y aseguraba que el primer ministro Benjamín Netanyahu teme al voto árabe. ¿A qué le teme Netanyahu? Netanyahu teme al voto árabe y quiero decir aquí ante todos y ante todas las cámaras, Netanyahu tiene razón, debería temer al voto árabe. A diferencia de otras formaciones, los miembros de la lista conjunta sí reconocen una solución de dos estados para el conflicto palestino-israelí, condenan abiertamente la ofensiva en Gaza, algunos de sus candidatos la han calificado de genocidio y defienden una igualdad real para la población palestina en Israel. La alianza aspira a llegar a los 10 escaños en el Parlamento israelí del total de 120, que les dé una presencia suficiente como para que su apoyo sea necesario para la composición de un gobierno que ponga fin al mandato del actual primer ministro Benjamín Netanyahu. Las elecciones serán el 27 de octubre y esta lista conjunta surge porque el Tribunal Supremo de Israel prohibió presentarse en estas elecciones a todos los partidos árabe-palestinos.
1: Mientras, un total de 1.650.000 gazatíes pasarán su cuarto invierno en tiendas de campaña.
2: A un día de cumplirse el tercer aniversario de los ataques terroristas de Hamas y otras milicias palestinas contra territorio israelí que provocaron la muerte de 1.200 personas y el secuestro de más de 250, Israel sigue atacando a diario la franja de Gaza, según denuncia Han Farak, portavoz de Naciones Unidas. En la franja de Gaza, nuestros socios humanitarios advierten que continúan los ataques en zonas pobladas, con informes de civiles muertos y heridos durante el fin de semana. Las autoridades israelíes han suspendido la entrada de carga a Gaza y anuncian una suspensión similar para mañana miércoles. Alegan motivos de seguridad relacionados con la conmemoración esta semana de los sucesos del 7 de octubre de 2023. Desde entonces, recordemos, han muerto más de 73.000 gazatíes, más de 30.000 son mujeres y niños y casi el 90% de las víctimas mortales en esos tres años son civiles. ONGs como Save the Children o Médicos Sin Fronteras denuncian que Israel continúa con el genocidio en Gaza tres años después de aquel ataque.
1: En Francia, las protestas estudiantiles pueden llegar hoy a su máxima expresión.
2: Están convocadas decenas de manifestaciones en todo el país, un movimiento que según pasan los días sigue sin perder fuerza. Hay quien lo cataloga del más importante desde mayo del 68, pero en las últimas horas la violencia también ha dejado noticias trágicas. Corresponsal en París, Xavier Ormazábal, Egunon.
3: Egunon, dos semanas después de comenzar con unos tímidos bloqueos en los colegios, las protestas estudiantiles en Francia, que piden más medios para la educación, están llamadas hoy a protagonizar históricas manifestaciones en las ciudades del país. Los alumnos han conseguido la adhesión de sindicatos, el Partido Socialista y la Francia Insumisa. De hecho, Mélenchon asegura que es el movimiento estudiantil más importante desde mayo del 68. Unas protestas que, como una bola de nieve, se han ido haciendo más grandes cada día que pasa, también por la indignación que ha causado la forma de actuar de la policía contra estos adolescentes, con mucha violencia en numerosos casos. Hay, de hecho, 6 investigaciones en marcha sobre actuaciones de agentes. Ayer un joven de 14 años perdió una mano por una granada aturdidora de la policía. De momento no queda claro si la cogió del suelo y explotó o le golpeó un disparo. Son 190 los alumnos heridos desde que comenzaron las protestas, según informa el ministro de Educación, Édouard Geffrey. Casi 1.000 detenciones solo en el día de ayer, y todo a las puertas de la jornada más importante de movilización.
1: Además, les contamos que el Premio Nobel de Medicina o Fisiología 2026 es para el estadounidense Karl Deisseroth y los alemanes Peter Hegemann y George Nagel por sus descubrimientos sobre los canales iónicos activados por la luz y la optogenética.
2: Los descubrimientos de estos tres científicos en la optogenética, un método que permite mostrar cómo las células nerviosas dan forma a los recuerdos, los sentimientos y los comportamientos en el cerebro vivo, han sentado las bases de una nueva era en la neurociencia, según el fallo. Mediante la optogenética, los investigadores han podido revelar los circuitos neuronales que controlan recuerdos, emociones y comportamientos específicos relacionados con trastornos neurológicos y psiquiátricos. En medicina clínica, los investigadores están utilizando este método para intentar restaurar la vista en personas con deterioro visual. Cuando se enteró de que había recibido el premio Nobel, el doctor Karl Deisseroth se reunía con su equipo de laboratorio. Quiero dedicar unos minutos exclusivamente a la gente del laboratorio, a los antiguos miembros que nos acompañan y a todos ustedes, porque ustedes son los que realmente importan. Solo quiero expresar mi profunda y sincera gratitud por estar aquí, por representar todo lo que representan y por todo lo que hacen y por lo que harán. Son increíbles, nada de esto sería posible sin esta comunidad, así que gracias y felicidades, decía el doctor a su equipo de colaboradores.
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0: una ventana a la cultura con el Instituto de Arquitectura de Euskadi, que abre su nueva sede en Tabakalera con una exposición dedicada al arquitecto donostiarra Martín Domínguez, cuya vida estuvo marcada por dos exilios. La apertura de esta muestra titulada Martín Domínguez, San Sebastián, Madrid, La Habana, New York, se enmarca dentro de la Semana Internacional de la Arquitectura y la celebración de las Jornadas Europeas sobre Vivienda Colectiva y Noa Aguirre.
1: Nacido en Donostia en 1897, en el seno de una familia vinculada al desarrollo urbano de la ciudad, su vida transcurrió entre Madrid, La Habana y Nueva York, donde falleció en 1970. José Ángel Medina, director del Instituto de Arquitectura de Euskadi.
2: Se forma en Madrid, construye en Madrid, con la guerra civil tiene que emigrar, exiliarse en Cuba. En Cuba está casi 25 años, allí con la Revolución Cubana tiene que volver a exiliarse, termina en Estados Unidos, donde fallece a los 10 años como profesor de la prestigiosa Universidad de Cornell.
1: Comisariada por Pablo Rabasco y por el hijo de Martín Domínguez, la exposición presenta abundante material del archivo familiar, así como material audiovisual, fotografías y maquetas de edificios creados por él. Trabajó, por ejemplo, en el diseño de proyectos arquitectónicos emblemáticos como el Hipódromo de la Zarzuela, el edificio Foxa de La Habana o el edificio Radiocentro, también en la capital cubana.
2: Se ven documentos, planos originales, se ven también maquetas, hay también efectos personales, hay apuntes de sus clases en Cornell, también de conferencias. En definitiva, yo creo que el conjunto es bastante vistoso y es fácil de advertir el grandísimo talento de Domínguez, con unos edificios, la verdad, impresionantes.
1: Esta exposición, que reivindica la figura y trayectoria del arquitecto donostiarra Martín Domínguez, podrá visitarse en la tercera planta de Tabakalera.

0: todo.
1: Y el Museo de Bellas Artes de Araba cuenta con una nueva escultura. La obra Rastro del artista Irati Antia, instalada en el jardín del museo, recuerda a las personas víctimas de la esclavitud vinculada a Julián de Zulueta. Nos lo cuenta Maite Lustiza.
2: La pieza parte de un cepo utilizado en la Cuba del siglo XIX como instrumento de castigo a las personas esclavizadas. Irati Antia transforma un objeto de opresión en un objeto de memoria utilizando cuatro planchas que representan África, Cuba, el Océano Atlántico y Álava.
3: Y Rastro nace desde mi propia mirada, una mirada blanca y europea, porque creo que también es importante preguntarnos de dónde vienen nuestros privilegios, qué lugar ocupamos en esta historia y cómo podemos evitar que ciertas violencias y desigualdades sigan reproduciéndose. Especialmente en este momento en el que los discursos de odio están cogiendo cada vez más fuerza.
2: La actual sede del Museo de Bellas Artes se construyó con el dinero del esclavista Julián de Zulueta. Eneida Villegas, tataranieta de una esclava, ha querido agradecer la aportación de Antia desde Cuba.
4: No es solo una obra de arte, es un acto de memoria y justicia.
2: Junto a la escultura está disponible un código QR que permite conocer con mayor detalle la historia de Zulueta.

0: Casi las 7 menos 10, hora para la información local.
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0: Comenzamos la información local como cada mañana con el pronóstico del tiempo. Para la primera mitad del día se esperan nubes y claros, con predominio de la nubosidad de tipo medio y alto. El viento soplará del sur por la mañana y las temperaturas podrían subir un poco en la vertiente cantábrica, aunque en general seguirán siendo sin muchos cambios. Por la tarde el viento pasará a soplar del oeste y aumentará algo la inestabilidad. Las nubes serán más compactas y se producirán algunos chubascos repartidos por el territorio que podrían ser localmente tormentosos. Las máximas rondarán los 25-27 grados. Los termómetros marcan hasta ahora 19 grados en Bilbao y Donostia, 17 tienen en Iruña y Bayona, 14 grados en Gasteiz. En cuanto a carreteras, tranquilidad para circular, tal y como nos trasladan desde la Ertzaintza. El casco viejo de Bilbao continúa recuperándose de las inundaciones que este sábado dejaron cuantiosos daños en locales de Tendería y Artecale. El ayuntamiento afirma que visitará los comercios afectados para ofrecerles asesoramiento y podrán acudir también a las oficinas de Bilbao Ekintza situadas en el ensanche. Quienes regentan los negocios siguen limpiando y evaluando daños, haciendo tramitaciones con sus seguros. Se sienten molestos por la versión del alcalde que dice que las arquetas estaban limpias y porque nadie les avisará de la magnitud de las lluvias. Irache Martínez.
2: Las y los comerciantes de Artecale y Tendería contradicen al alcalde, que reitera que las arquetas estaban limpias y que las inundaciones se produjeron porque no pudieron absorber la gran cantidad de agua que cayó en poco tiempo.
3: Hemos visto a los bomberos desatascar la alcantarilla de allí.
4: Levantó la arqueta, se metió dentro sujetándose con los brazos y dando golpes con los pies para ver si podía romper esa bolsa de porquería. No hubo forma. Que me cuenten a mí si eso es una limpieza.
2: Y se quejan de que nadie les avisara de una situación meteorológica de este calibre.
3: No. Yo estaba comiendo en casa de unos amigos. No sabíamos nada.
5: De sopetón. Avisos no había ninguno.
6: Nadie avisó tampoco de un poco lo que se venía.
2: El nivel se elevó de aviso amarillo a alerta naranja a las 7 de la tarde, cuando ya llovía con intensidad, y se comunicó a los medios minutos antes de las 8 de la tarde. Entrevistado en Boulevard de Radio Euskadi, el gerente del consorcio de aguas Bilbao-Vizcaya, Pedro Barreiro, hablaba de situación excepcional.
7: Principalmente en lo que es el sifón de Deusto, que tiene un sistema para poder también verter directamente a la ría, y que a lo largo de la historia de los 20-tantos años que tiene de vida el sifón de Deusto, solo se ha utilizado 4 veces y esta ha sido una.
2: Y afirmaba que la depuradora de Galindo alcanzó la cota más alta de su historia a las 8:30 de la tarde.
0: Mutilva, en la comarca de Pamplona, cuenta con 70 nuevas viviendas públicas destinadas al alquiler. 54 de ellas serán para alquiler asequible y se han adjudicado en el sorteo ante notario celebrado recientemente. Las otras 16 viviendas se destinarán a alquiler social. 2 promociones de viviendas en Mutilva en las que se han invertido 14 millones de euros y que se suman al Parque Público de Navarra a través del programa Etxeon. Begoña Alfaro, vicepresidenta tercera y consejera de vivienda.
8: Son 70 viviendas conformadas por entre 1 y 4 habitaciones con altos estándares de eficiencia energética, con garaje con trastero, dentro del programa Etxeon Navarra, con el que pretendemos llegar a una mayoría de la población en Navarra, diversificando las fórmulas para acceder a la vivienda de alquiler y de compraventa.
0: La Diputación de Guipúzcoa destinará 10 millones de euros para trabajar en la prevención y mejora de la salud mental en los servicios de políticas sociales. Pretende así dar una atención integral a las más de 34.000 personas que ya están siendo atendidas por los distintos mecanismos de las instituciones. Ane Goñi.
9: Personas dependientes, mujeres víctimas de violencia de género o menores en situación de desprotección son algunos de los colectivos que atienden los servicios sociales de la Diputación. En total, más de 34.000 personas. Para ellos, la Diputación pone en marcha ahora la Estrategia de Salud Mental en los Servicios Sociales para incluir la atención en salud mental en casos de soledad no deseada, ansiedad o depresión. Eider Mendoza, diputada general.
10: Viendo que cada vez son más personas las que atendemos durante más tiempo y que la complejidad también se ha incrementado muchísimo, queremos atender la salud mental en todos los servicios que ofrecemos en el Departamento de Política Social, porque la vulnerabilidad ha cambiado y también la manera que tenemos que atender a estas personas.
9: Entre las personas que atiende la institución foral están quienes padecen un trastorno mental grave, unos 700 en total, un colectivo para cuya atención se destinan más de 18 millones de euros al año.
0: El Ayuntamiento de Pamplona avanza en el proceso para recuperar el servicio de bicicletas eléctricas que quedó suspendido el pasado febrero por desavenencias con la empresa concesionaria. Ahora el Ayuntamiento ha adjudicado el primer contrato para su implantación, mantenimiento y gestión. El nuevo servicio contará con 500 bicicletas eléctricas y 50 bases de recarga repartidas por todos los barrios y estará operativo en abril del año que viene. Borja Izaguirre, concejal de Ciudad Habitable y Sostenible.
11: Este primer contrato corresponde al término municipal de Iruña, donde la empresa adjudicataria, Nextbike, suministrará e instalará las primeras 50 estaciones de recarga y 500 bicicletas del servicio. Según el contrato, las bases estarán instaladas en marzo del próximo año y se espera que el servicio esté en funcionamiento para el 15 de abril de 2027.
0: El Congreso Gastronómica de San Sebastián ha rendido homenaje a Martín Berasategui cuando se cumplen 50 años del movimiento de la nueva cocina vasca. Sobre el escenario, algunos de sus impulsores recordaban cómo surgió todo. Además, el certamen sigue con su ritmo de ponencias e intenso movimiento en las cocinas. Cristina Tojal.
12: Pedro Subijana recordaba cómo él y Juan Mari Arzac se fueron en el 76 a Madrid a una mesa redonda sobre gastronomía donde conocieron a prestigiosos chefs franceses.
13: Cabíamos todos en un taxi porque éramos muy poquitos. Hay una foto emblemática de esa reunión. Fue una iniciativa maravillosa. Fue una chispa que yo creo que la que inició toda la novela.
12: Después impulsaron lo que se denominó la nueva cocina vasca, que atrapó también a Martín Berasategui, a quien, por cierto, se le ha rendido homenaje.
14: Luis Irízar me hablaba de lo que estaban haciendo con la escuela, de lo que luego más adelante se hizo la nueva cocina vasca, que son los cocineros que yo llamo estratosféricos.
12: Gastronómica es un festival de propuestas, como el hermanamiento del Pincho de Euskadi con Tenerife, de la mano de Alberto Margallo, del restaurante San Sebastián 57.
15: Cochino negro, cocinado a baja temperatura en aceite. Por encima del polvo de chicharrón está la piparra, la parte icónica de la cocina donostiarra, la que va a hacer de nexo entre San Sebastián y Tenerife.
12: Por la mañana el protagonista hoy será el bacalao y por la tarde campeonato de ensaladilla rusa.
0: Además, les contamos que en Guipúzcoa el socialista José Ignacio Asensio, lo confirmaba ayer en Euskadi Irratia, no se presentará como candidato a diputado general en las próximas elecciones forales. Cree que hay que dar un paso a las nuevas generaciones y en ese sentido algunos medios citan ya a Zara Domínguez, la actual diputada de Movilidad y Turismo, como la nueva candidata. Asensio cree que está sobradamente preparada.
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0: Son las 7 de la mañana.
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0: Es martes 6 de octubre, en menos de dos meses, elecciones generales. Esta mañana el BOE publicará la orden de disolución de las Cortes y la convocatoria para el 29 de noviembre. Así que ya es oficial, la precampaña está en marcha.
2: Si preferéis tener un gobierno que trabaje por el interés de la mayoría social o preferís entregaros a una coalición ultraderechista...
3: La pregunta que le propongo a los ciudadanos es si quieren cuatro años más de lo que estamos viviendo o si quieren dar una oportunidad al cambio.
4: Porque hay que revertir la invasión migratoria.
5: Madrid tendrá sus batallas, pero Euskadi tiene sus intereses. No estamos para defender bloques.
6: Defender los intereses de la mayoría social y parar a los fascistas. Parar al bloque reaccionario.
0: La campaña arrancará oficialmente el 13 de noviembre, pero el anticipo electoral obliga a todos los partidos a afinar la maquinaria. Deben definir candidaturas y mensajes en tiempo récord. En el anuncio del propio Pedro Sánchez queda en evidencia que el PSOE ve una oportunidad en la indignación por la vivienda para tratar de ampliar las mayorías progresistas. Y, de hecho, esa bandera será la principal baza. Jon Fernández Mure,
7: bueno, Eider.
0: En la estrategia de dar la vuelta a unas encuestas muy a la contra, entra la aprobación de las medidas de los decretos tumbados por la vía de la Diputación Permanente.
7: El Gobierno lleva hoy al Consejo de Ministros dos decretos similares a los rechazados por el Pleno el viernes y podrá valerse de la aritmética diferente de la Diputación Permanente para aprobarlos. Ahí el voto de Junts no es relevante si tanto los apoyos habituales de izquierdas como el PNV votan a favor. Los yeltzales no han fijado postura, quieren leer el detalle del texto. Esto en el día en el que los plazos comenzarán a correr con la publicación en el BOE de la disolución de las Cortes, 54 días hasta los comicios, 10 nada más para presentar coaliciones, por lo que la izquierda confederal, si quiere acordar, ha de hacerlo rápido. De momento, con la vivienda en el foco, quién sabe con qué dentro de mes y medio, pero todos se mueven. La carrera hacia las urnas ya ha comenzado y lo ha hecho con palabras grandilocuentes. Sánchez asegura haber tenido enfrente la peor oposición de la historia. Feijóo equipara la importancia del momento a la transición.
2: Hemos también tenido que lidiar con la peor oposición que ha conocido nuestra historia democrática. Una oposición sin ningún sentido de Estado.
3: Por fin España dirá lo que piensa. No son unas elecciones como las anteriores en democracia. Esto va de que España le gane a Sánchez y a lo que representa.
0: Bueno, ¿qué tal? Pues los partidos perfilan estrategias y candidaturas y en el caso de los vascos ya fijan sus marcos, aunque aún deben decidir sus puntales. El PNV ha de decidir si vuelve a confiar en Maribel Vaquero como cabeza y EH Bildu si Merche Izpurua repite. Pero más allá de los nombres, los objetivos están claros. El PNV busca huir de la polarización del marco de confrontación español, poniendo Euskadi en el centro.
5: El futuro del gobierno español no se decide en Euskadi. Madrid tendrá sus batallas, pero Euskadi tiene sus intereses. No estamos para defender bloques.
0: La estrategia de EH Bildu es, como viene marcando, frenar a PP y Vox, hacer frente al autoritarismo.
6: El partido todavía hay que jugarlo y el partido se puede ganar y evitar que el bloque reaccionario pueda gobernar. Si está en nuestra mano, no sucederá.
0: Y a la izquierda del PSOE también deben decidir si hay margen para la confluencia entre los partidos de Sumar en ese frente amplio que tendrá que decidir en tiempo récord. Proyecto y candidata en paralelo, Sumar y Podemos, han emprendido una negociación contrarreloj para comprobar si pueden superar sus diferencias. Esta mañana a las 8:30 hablaremos con Rosa Martínez, coordinadora del Movimiento Sumar. Pendientes además de las decisiones de dos tribunales en este momento preelectoral. Por un lado, esta mañana el Pleno del Constitucional avalará previsiblemente la amnistía que permitiría la vuelta de Puigdemont. Por otro lado, el Supremo debe decidir sobre la ley de nietos, resolver de urgencia, dado que hay elecciones sobre el registro de españoles residentes en el extranjero y no Iglesia.
8: Sí, de la amnistía pendientes especialmente en Junts, porque el regreso de Puigdemont para la campaña sería un importante revulsivo para la formación a la que las encuestas no dibujan un resultado prometedor. A partir de las 10 de esta mañana, el Pleno del Tribunal Constitucional avalará previsiblemente amnistiar del delito de malversación a dos exconsellers del Procés. Esto abriría la puerta a la misma decisión para Puigdemont. Y paralelamente, el Tribunal Supremo debe decidir cuanto antes si en torno a 400.000 españoles en el extranjero podrán votar o no. Hablamos de quienes, gracias a la llamada ley de nietos, han obtenido la nacionalidad por ser descendientes del exilio. Vox recurrió que estos pudieran votar, el Supremo suspendió su derecho a voto de forma cautelar y ahora, con elecciones convocadas, ha sido la abogacía del Estado la que ha recurrido esa suspensión. Inevitablemente los partidos hacen sus cálculos sobre si el voto de esos miles de hijos y nietos de exiliados les beneficia o perjudica.
0: Todo mientras la derecha española, la extrema extrema derecha, tanto Vox como Ayuso, están aireando la idea de que se podrían alterar las elecciones mediante el voto por correo, una idea que otros dirigentes ultras de todo el mundo vienen alimentando. El propio Donald Trump lo esgrime en la campaña para las elecciones de medio mandato. La convocatoria electoral que se precipita por la presión social por la vivienda, las acampadas se mantienen. Anoche se produjeron disturbios en Barcelona y los sindicatos confirman que convocarán una huelga general en plena campaña. Enrique Rodal.
9: Sí, de esta manera Comisiones Obreras y UGT muestran su apoyo a las reclamaciones que durante los últimos días han realizado el sindicato de inquilinas y miles de manifestantes en las calles de todo el estado. Queda por confirmar la fecha concreta en que se realizará esta huelga general, pero lo que sí se sabe es que tendrá lugar antes de las elecciones generales del 29 de noviembre. Mientras tanto, las movilizaciones sociales continúan en la calle. Ayer la marcha que se llevó a cabo en Barcelona finalizó con enfrentamientos entre los Mossos y los manifestantes. 30 agentes resultaron heridos al recibir impactos de piedras, botellas y objetos metálicos y 13 personas fueron detenidas.
0: Los desahucios, entre tanto, continúan. Hoy en Atxuri, en Bilbao, hay previsto un desalojo. Ayer en Gasteiz, de nuevo, una familia con dos menores fue desahuciada. Miriam Villamediana.
10: La movilización social no pudo impedir en el barrio de San Martín de Gasteiz el desalojo de una familia con dos menores a su cargo. La propietaria no quiso prorrogar su contrato de alquiler y tuvieron que dejar su casa. Denuncian sin alternativa habitacional. No es una situación aislada. Son ya tres las familias con menores a su cargo desahuciadas en San Martín en apenas una semana. Y hay otro lanzamiento agendado para dentro de unos días. Entre tanto, en Bilbao esta mañana está previsto el desahucio de una mujer en el barrio de Atxuri. El sindicato de vivienda denuncia que es Alokabide quien quiere desalojarla. Hay convocado una movilización a partir de las 8:30 de la mañana.
0: Y en Francia las protestas estudiantiles pueden llegar hoy a su máxima expresión. Están convocadas decenas de manifestaciones en todo el país, un movimiento que se equipara ya con el de mayo del 68, pero en las últimas horas la violencia también ha dejado noticias trágicas. Corresponsal en París, Xavier Mazabal, Egunon.
11: Egunon, dos semanas después de comenzar con unos tímidos bloqueos en los colegios, las protestas estudiantiles en Francia, que piden más medios para la educación, están llamadas hoy a protagonizar históricas manifestaciones en las ciudades del país. Los alumnos han conseguido la adhesión de sindicatos, el Partido Socialista y la Francia Insumisa. De hecho, Mélenchon asegura que es el movimiento estudiantil más importante desde mayo del 68. Unas protestas que, como una bola de nieve, se han ido haciendo más grandes cada día que pasa, también por la indignación que ha causado la forma de actuar de la policía contra estos adolescentes, con mucha violencia en numerosos casos. Hay, de hecho, 6 investigaciones en marcha sobre actuaciones de agentes. Ayer un joven de 14 años perdió una mano por una granada aturdidora de la policía. De momento no queda claro si la cogió del suelo y explotó o le golpeó un disparo. Son 190 los alumnos heridos desde que comenzaron las protestas, según informa el ministro de Educación, Édouard Geffrey. Casi 1000 detenciones solo en el día de ayer y todo a las puertas de la jornada más importante de movilización.
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0: Abrimos línea con Euskal Met, Olatz Príncipe, egunon.
13: Egunon, hoy el ambiente será muy templado, durante la mañana soplará viento del sur y las temperaturas pueden subir incluso algo más que ayer en la vertiente cantábrica. Las máximas se moverán entre los 25 y los 27 grados. Durante la mañana veremos abundantes nubes medias y altas, pero el ambiente será más luminoso que por la tarde y en general se mantendrá seco. A partir de la tarde el viento se fijará del oeste, aumentarán las nubes y se pueden producir algunos chubascos tormentosos. En algunos puntos pueden ser más intensos, sobre todo en el este. Por lo tanto, ambiente muy templado, sobre todo en la mitad norte, con chubascos tormentosos durante la segunda mitad del día.
0: El termómetro marca a esta hora temperaturas bastante templadas, 19 grados en Bilbao, 18 en Donostia, 17 grados en Iruña y en Bayona, 14 en Gasteiz.
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0: Sin incidencias en carretera, esta hora son las 7 y 9. Xavier López y Beatriz Leal se encargan de la realización técnica. Cristina Vázquez de la coordinación.
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0: La convocatoria de elecciones se publica hoy en el BOE y los plazos van a empezar a correr. 54 días hasta la cita con las urnas el 29 de noviembre. Tras repetir una y otra vez que las elecciones generales serían en 2027, Pedro Sánchez, tras caer los decretos de vivienda en el Congreso, ha cambiado el rumbo y en una declaración institucional en la que anunciaba los comicios, lanzaba también la campaña. John Fernández Mur,
15: egunon, Eider.
0: Con un mensaje claro, que el balance de sus 8 años al frente del gobierno es positivo y que ahora la ciudadanía tiene que elegir entre seguir avanzando o que llegue una coalición ultra.
15: Es lo que aseguraba desde las escalinatas de la Moncloa Pedro Sánchez.
2: Si queréis que nuestro país retroceda o continúe avanzando. Si preferís tener un gobierno que trabaje por el interés de la mayoría social o preferís entregaros a una coalición ultraderechista cuyo único objetivo es derogar y recortar los derechos y las libertades.
15: Y aseguraba que confía en los ciudadanos para que estén en el lado correcto de la historia. El presidente del gobierno español, tras reiterar una y mil veces que agotaría la legislatura, ha cambiado de opinión tras constatar la movilización social por la vivienda y adelanta las elecciones a ese 29 de noviembre. Otro mensaje de Sánchez, que aún queda mucho por hacer, pese a insistir en los avances logrados y los buenos datos económicos, aún teniendo enfrente la que ha definido como la peor oposición en democracia.
2: Hemos también tenido que lidiar con la peor oposición que ha conocido nuestra historia democrática. Una oposición sin ningún sentido de Estado.
0: Queda mucho por hacer, aseguraba Sánchez, y en materia de vivienda quiere aprovechar el tiempo hasta los comicios. Hoy el Consejo de Ministros va a volver a aprobar 2 decretos similares a los rechazados el viernes por el Congreso.
15: La diferencia, disueltas las Cortes Generales, lo tendrá que convalidar la Diputación Permanente, y ahí el Gobierno no necesita el voto de Junts, solo el de sus socios a la izquierda y el del PNV, que, eso sí, quiere esperar a leer la letra pequeña antes de fijar su posición. Corresponsal en Madrid, Mikel Arregui, egunon.
16: Egunon, Pedro Sánchez arranca la precampaña aprobando hoy en Consejo de Ministros 2 decretos casi calcados a los tumbados el pasado viernes por el Congreso. En su comparecencia, donde anunciaba las elecciones, prometía implicarse más en vivienda y comparaba lo hecho por el Gobierno con las comunidades gobernadas por el PP.
2: Es verdad también que aún quedan muchas injusticias que corregir, sobre todo en los ámbitos de la desigualdad y del acceso a la vivienda. Y ellos han comprado áticos y han privatizado hospitales.
16: Ahora bien, con las cámaras disueltas, los 2 decretos tendrán que convalidarse en la Diputación Permanente, órgano provisional que tiene una composición distinta y donde el Gobierno no necesita del apoyo de Junts. Ante las críticas por este método, el ministro Bolaños se defendía situando la convalidación de los decretos dentro de la normalidad.
17: Todo el mundo sabe que cuando se disuelven las cámaras queda la Diputación Permanente para las decisiones relevantes que tenga que tomar el Congreso. Así ha sido durante toda la democracia y, por supuesto, pues así va a ser también esta legislatura.
16: La vivienda es el ariete del gobierno para estas elecciones. En el PSOE creen que este tema puede darles la victoria, más cuando Comisiones y UGT se unen al sindicato de inquilinas para una huelga general antes del 29 de noviembre.
0: Entre tanto, el Partido Popular celebra que Sánchez se haya decidido a convocar elecciones.
15: Por fin, ese es el mensaje que en una lona gigante luce en Génova 13, mensaje que también repetía el presidente popular Núñez Feijóo.
3: Por fin España dirá lo que piensa, por fin volverá a hablar al... La mayoría, por fin, decidirán los españoles.
15: Y comparaba la importancia del momento con la transición.
3: No son unas elecciones como las anteriores en democracia. Esto va de que España le gane a Sánchez y a lo que representa. De que la nación y la democracia venzan a quien más daño le han causado.
15: Eso sí, tanto sectores del PP como Vox dan alas a la teoría de la manipulación de las elecciones, o al menos de la manipulación del voto por correo. Lo decían tanto Isabel Díaz Ayuso como en Antena 3 Santiago Abascal.
18: Por supuesto, yo le pido a todo el mundo que ni se le ocurra votar por correo.
19: Ir a votar presencialmente. Yo les animo a que no voten por correo. No me fío absolutamente de nada que pueda hacer Pedro Sánchez.
15: Le respondía el ministro de Justicia que no siembren dudas sobre un proceso y un sistema electoral que es seguro al 100%.
0: Todos los partidos se preparan para esas elecciones. A algunos les ha pillado más preparados que a otros. En el caso de PNV y H. Bildu tienen claras las estrategias, aunque aún deben confirmar a sus candidatos.
15: El PNV pone el foco en la defensa de los intereses de Euskadi y H. Bildu recalca que harán lo que esté en su mano para evitar que gobierne el bloque que denominan reaccionario. David Beramendi, egunon.
20: Egunon. PNV y H. Bildu aceleran la elaboración de sus listas, aún con la incógnita de si Maribel Vaquero en las filas jeltzales y Merche Aizpurua en las de la coalición soberanista seguirán siendo las portavoces en Madrid. Lo que sí parece claro es que unos y otros tienen diferentes prioridades. El PNV pone el foco en Euskadi, en la defensa de los intereses vascos. Aitor Esteban.
21: Madrid tendrá sus batallas, pero Euskadi tiene sus intereses.
4: Y lo que tenemos que tener todos en cuenta, la ciudadanía y desde luego los representantes vascos que vayan allí, es que lo que están es a defender esos intereses. No estamos para defender bloques.
20: Por su parte, para EH Bildu la prioridad es evitar que el bloque reaccionario llegue a gobernar. Hay partido, dice Arnaldo Tegui.
6: El partido todavía hay que jugarlo y el partido se puede ganar. Desde luego en Euskal Herria lo vamos a ganar. Y por lo tanto, ¿nosotros qué vamos a seguir haciendo? Lo que hemos hecho hasta ahora, que es defender a los trabajadores de este país, a sus mayorías sociales y defender la nación vasca. Y evitar que el bloque reaccionario pueda gobernar. Si está en nuestra mano, no sucederá.
20: A pesar del adelanto electoral, las dos formaciones dicen estar preparadas ante el nuevo reto.
0: Bueno, la decisión de Junts, uno a los decretos de vivienda, es lo que ha desencadenado los acontecimientos hasta llevarnos a este adelanto electoral.
7: Y los de Puigdemont están hoy muy pendientes del fallo del Constitucional que, salvo sorpresa, avalará amnistiar el delito de malversación y que podría provocar el regreso inminente a Cataluña del expresidente en un momento complicado para el partido Ainhoa Iglesias.
8: A Junts le vendría muy bien el regreso de Puigdemont para levantar las encuestas y no se descarta que vuelva para la campaña. El Tribunal Constitucional resuelve hoy la amnistía a dos exconsellers del procés, previsiblemente avalará amnistiarles por el delito de malversación y esto abre la puerta a que se tome la misma decisión con Puigdemont. Por ahora Junts activa ya los mensajes de campaña, comenzando por atribuirse el adelanto electoral y por situarse en el centro. La portavoz en el Congreso y previsible candidata Miriam Nogueras saca pecho de ser los únicos, dice, que confrontan a los extremismos.
21: I davant d'aquestes eleccions som els únics que ens hem plantat davant el radicalisme dels dos extrems. I davant de la confrontació de les dues Espanyes a la que tots els altres s'han deixat arrossegar, nosaltres hem escollit i escollirem sempre Catalunya i els catalans.
8: La buena noticia para Junts es que no va a tener que competir por los votos de Alianza Catalana, la ultraderecha independentista, que no se presentará a las generales por odiar España como concepto. Eso sí, su líder Silvia Orriols también se anota el tanto de haber sido ella en singular quien ha hecho caer al gobierno sin salir de Cataluña. Entre tanto, la mayor incógnita en el panorama catalán es la de qué papel jugará Gabriel Rufián. Esquerra mantiene su apuesta por él. Su secretaria general, Elisenda Alamani, insiste en que es el mejor candidato. Sin embargo, fuentes cercanas al catalán y que citan medios locales afirman que se lo estaría pensando y que en todo caso pondría un mínimo de condiciones a su partido para ser el cabeza de lista.
0: Gabriel Rufián, que ha sonado como líder de toda la izquierda del PSOE, un espacio que trata de reconfigurarse y que lo tiene que hacer rápido.
7: El plazo para presentar coaliciones, no obstante, es de 10 días. Es el tiempo que tienen quienes forman parte del Frente Amplio para tratar de llegar a acuerdos con formaciones regionalistas y con Podemos. Los morados, que quieren a Irene Montero como cabeza de lista, mantienen su apuesta por unas primarias abiertas, algo que, de momento, no les acepta Ernesto Urtasun.
22: Vamos a hacer un debate sobre esta cuestión a través de los medios de comunicación. Quien tenga una propuesta tiene una silla disponible en lo que es el Frente Amplio con las demás fuerzas políticas para venir a proponer.
7: Desde Valencia, Compromís rechaza a priori unirse al Frente Amplio y apuesta por una candidatura 100% valenciana. También adelante Andalucía ha anunciado que se presentará en solitario. La otra incógnita, Eider, ¿quién liderará ese Frente Amplio? Los comuns han propuesto a Ada Colau, pero según lo que ha trascendido, la favorita a esta hora sigue siendo la ministra de Sanidad, Mónica García.
0: Pues a partir de las 8:30 hablaremos en este Boulevard con Rosa Martínez, coordinadora del Movimiento Sumario. Fernández Mures, Kerkasco.
7: Quiero verte.
0: La disolución de las Cortes, el final de la legislatura, dejan en el aire leyes importantes y negociaciones pendientes. Decaen proyectos como la nueva subida del SMI, la ley de violencia vicaria o la de familias. Y se paralizan los traspasos pendientes a Euskadi, en plena negociación de la gestión del régimen económico de la Seguridad Social y los puertos de Bilbao y Pasaya. El lehendakari Manuel Pradales, en su valoración del adelanto electoral, advertía de que el autogobierno también está en juego en las elecciones generales.
23: Que las elecciones del próximo 29 de noviembre también tenemos que defender el interés de las y de los vascos y que creo que la ciudadanía vasca tiene que ser consciente también de que está en juego, de alguna forma, el seguir trabajando en términos de avance de autogobierno vasco, de fortalecimiento del autogobierno vasco.
0: Pese a que el adelanto electoral podía parecer previsible, a muchos partidos en Navarra les pilla a contrapié y con las tareas electorales pendientes. UPN y PP todavía deben decidir si van juntos y la confluencia de izquierdas espera las dinámicas que surjan en el Estado. Tienen 10 días para atar las coaliciones. Aritz Aguirre.
24: UPN y PP valoran a contrarreloj volver a la alianza que rompieron hace 4 años. A la fuerza ahorcan y pese a las diferencias no quieren volver a quedar por detrás de PSN y EH Bildu yendo por separado. El presidente de la gestora del PP en Navarra, Sergio Sayes, ex de UPN, y la presidenta de UPN, Cristina Ibarrola, mostraban su disposición en la COPE.
25: Nosotros estamos dispuestos a pactar con UPN y vamos a hacer todo lo que esté en nuestra mano para que eso sea posible.
26: Haremos todo lo posible porque cambien el gobierno de España y el gobierno de Navarra.
24: En la izquierda, Contigo Zurekin mira los movimientos políticos en el Estado para saber si será posible unir a Sumar, Podemos y todos los demás. Carlos Guzmán, portavoz en Navarra.
5: En estos momentos no sobramos nadie y lo que se trata ahora es de dar forma de manera rápida y urgente a la propuesta político-electoral definitiva.
24: Gero Abay confirma que estará presente en sus elecciones más difíciles, donde impera el voto útil, y la presidenta Chivite, con su trayectoria política ligada a Pedro Sánchez, también se juega en las elecciones de Madrid las consecuencias que traigan a Navarra.
9: Ya veremos a ver cuál es el resultado. Ahora afrontamos estas elecciones generales como Partido Socialista perfectamente preparados para este escenario.
24: Y EH Bildu mantiene el reto de seguir teniendo representación en Navarra y volver a ser segunda fuerza en las elecciones generales.
0: La convocatoria electoral se precipita por la presión social por la vivienda y los sindicatos, Comisiones Obreras y UGT han confirmado que irán a la huelga general. Aún no hay fecha definitiva para esa convocatoria, que tendrá que ser consensuada por diferentes organizaciones sociales, pero sí se sabe que será antes de las elecciones del 29 de noviembre. Era una de las demandas de las acampadas, movilizaciones, Enrique Rodal, que siguen y que anoche dejaron incidentes en Barcelona.
10: Sí, efectivamente, de esta manera Comisiones y UGT muestran su apoyo a las reclamaciones que durante los últimos días han realizado el sindicato de inquilinas y miles de manifestantes en las calles de todo el estado. Escuchamos a Unai Sordo de Comisiones y a Pepe Álvarez de UGT.
11: Y aquí lo importante no es la palanca o la herramienta de movilización que se pone encima de la mesa. Lo importante es que le sirva a todo el mundo, mueva conciencias, mueva a la gente a la calle.
12: Nosotros llevamos tiempo trabajando con las organizaciones en ese proyecto de día de lucha, de jornada de lucha.
10: Queda por confirmar la fecha concreta en que se realizará esta huelga general, pero lo que sí se sabe es que tendrá lugar antes de las elecciones generales del 29 de noviembre, aunque no en campaña electoral. La fecha definitiva se adoptará tras debatirla con diferentes organizaciones sociales. Y mientras tanto, las movilizaciones continúan en las calles. Ayer, la marcha que se llevó a cabo en Barcelona finalizó con enfrentamientos entre los Mossos y los manifestantes. 30 agentes resultaron heridos al recibir impactos de piedras, botellas y objetos metálicos y 13 personas fueron detenidas. Además, se quemaron más de una veintena de contenedores en el centro de la ciudad.
0: Y repasamos con Miriam Villamedina otras noticias de las últimas horas. La caída de los decretos de vivienda deja ya los primeros desahucios en la comunidad autónoma vasca.
13: Esta mañana el sindicato de vivienda llama a impedir el desalojo de una mujer en el barrio bilbaíno de Atxuri. Denuncian que es Alokabide quien desahucia en este caso y han convocado una movilización a primera hora de la mañana. Movilización también ayer en Gasteiz, que no fue suficiente para impedir la salida de su casa de una familia con dos menores a su cargo por expiración de contrato.
14: La propietaria no quiere que vive más y está buscando a casa hace 3 años ahora y no encuentra nada.
13: Ocurría en el barrio de San Martín, allí se han producido 3 desahucios a familias con menores en apenas una semana y hay otro más previsto para los próximos días.
0: Al menos 900 migrantes que permanecían en Ceuta regresan de manera voluntaria a Marruecos en las últimas horas.
13: Retornos que ocurrían después de que un operativo de más de 300 agentes, tanquetas y vehículos pesados desalojara parcialmente la playa del Trampolín. Unos 1.300 migrantes fueron trasladados al Centro de Atención Temporal de Extranjeros y una vez hay unos 900 han optado por volver voluntariamente a pie a Marruecos. Lo hacen porque en caso de ser filiados podrían enfrentarse un expediente de expulsión y a la prohibición de entrar en territorio español durante 5 años.
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0: Los titulares del deporte con Iago Baroste, Unón.
16: Vaya Unón, en balonmano la cancha del Marítimo Funchal en Madeira, Portugal acoge el segundo partido de la EHF para Bidasoa, que derrotaba en el estreno en Artalecu al Hafnar Hordur de Islandia. Los de Irún, que han ganado todos sus partidos de la temporada, se miden a un buen equipo que defiende diferente. Alex Mozas.
17: Defensa mutante todo el rato de 6-0 a 5-1 y 7-6 todo el partido. Da igual que les metan 4, 5, 10 goles sin portero, que ellos van a seguir haciendo 7-6. Te obliga a estar en un estado de concentración defensiva en triple de lo que hemos estado hasta ahora.
16: En baloncesto, Bilbao afronta en Bosnia su estreno en la Champions. Tras ganar las dos últimas ediciones de la FIBA Eurocup, dan un salto para jugar la BCL. Primera parada a la cancha de Ligoquea, sin Linason, que tras el golpe en la cabeza que sufrió el domingo en la ACB en Coruña, se lo pierde por precaución. Escuchamos a Jaume Pons. Arnau, empieza la aventura.
18: Todo esto acaba de empezar. Tenemos que ir cogiendo aún el ritmo de dos partidos a la semana. Tenemos que alargar el equipo y a ver si todo esto nos sirve para ser competitivos.
16: Fútbol, segunda, Eibar, los armeros lideran la tabla, algo que no pasaba desde la temporada 22-23 con Joseba Echeverría. Han ganado sus últimos 7 encuentros, la anterior pasó con Gaizka Garitano y encabezaron la clasificación durante 16 partidos. Anoche en Kirol Gaua, Gaizka Garitano.
19: Ese tipo de jugador, sobre todo en mitad campo para adelante, jugador rápido para salir a la contra que tiene ahora el Eibar, ¿no? Y gente fuerte atrás, ¿no? Ahora pues Ebrezabal y Anaitz están dos jugadores con mucha experiencia, que en área defendiendo bajos defienden muy bien. Y bueno, creo que un gran portero, Johnny, que ahora mismo puede ser uno de los mejores de la categoría. No sé, al final el tiempo dirá, pero es un equipo que está bien pensado, que está bien construido y que tiene gente joven también que va a ir creciendo con el paso de las semanas.
16: También se pasaba por los deportes de noche de Radio Euskadi el ex entrenador de Osasuna y seleccionador de Euskadi, Iagoba Arrasate. Le cuestionamos, ¿habrá partido de la tricolor en el 2026?
20: Nos estamos moviendo, la federación creo que está siendo muy ambiciosa, nos hemos juntado, como sabéis, con capitanes de los diferentes clubes, con directores deportivos, están haciendo las cosas bien, ahora falta un poco la guinda, ¿no?
16: ¿Para el remate antes de fin de año o no?
20: Bueno, pues esperemos, pero bueno, tampoco estoy en condición de desvelar nada ahora mismo.
16: Y lo más llamativo del sorteo de la primera eliminatoria de la Copa del Rey de Fútbol, la visita del Español a las Llanas para jugar contra el Sestao River y el derbi de Azcoitia entre Naitasuna y Deportivo Alavés. Además, en la Copa de la Reina, emparejamientos de la Ronda 3, Levante-Eibar, Osasuna-Logroño United y Cacereño-Deportivo Alavés.
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0: El Nobel de Fisiología o Medicina de 2026 ha premiado una de las técnicas que más ha transformado la neurociencia en las últimas décadas, la optogenética. Eva Caballero.
21: Las investigaciones de Carl Deisseroth, Peter Heckman y George Nagel han hecho posible el desarrollo de la optogenética, una forma de utilizar la luz para controlar neuronas. El Comité Nobel destaca que sus descubrimientos permiten estudiar cómo determinadas células nerviosas participan en recuerdos, emociones y comportamientos. Todo comenzó a principios de los años 2000, cuando Heckman y Nagel estudiaban un alga unicelular capaz de detectar la luz y nadar hacia ella. Esto es posible gracias a unas proteínas que se abren con la luz, permitiendo el paso de partículas con carga eléctrica. Habían encontrado una especie de interruptor biológico que funciona con la luz. Carles Heroz colocó ese interruptor, el gen de una de esas proteínas, en neuronas de rata. Al iluminarlas, producían una señal nerviosa. Esto supone ver qué ocurre cuando se encienden y se apagan neuronas. Gracias a esta tecnología, se han podido estudiar circuitos neuronales relacionados con la memoria, las emociones, la recompensa, la adicción o determinados comportamientos. Sirve también para investigar enfermedades neurológicas y psiquiátricas, y en medicina clínica, los investigadores están utilizando este método para intentar restaurar la vista en personas con discapacidad visual.
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1: 7:30 en punto, martes 6 de octubre. Vamos ya con la actualidad meteorológica. Lo primero, para luego ya centrarnos en otros asuntos. David Pierna, desde Euskalmet. Egunon, buenos días, David.
2: Egunon, buenos días.
1: Amanecemos con 16 en grados en la zona sur de Vitoria para este martes. ¿Qué nos puedes adelantar, David?
2: Sí, hoy martes las temperaturas van a ser agradables, tanto las mínimas como las máximas. Como tú bien comentas, comenzamos el día con temperaturas bastante templadas, en muchos sitios incluso por encima de los 15 grados, y las máximas hoy van a llegar hasta los 25. No vamos a tener una jornada despejada, ya que desde primeras horas de la mañana vamos a tener algo de nubosidad. Lo que pasa es que la nubosidad durante la mañana va a ser una nubosidad fina, sobre todo nubes medias y altas. Luego por la tarde ya vamos a tener algo más de nubosidad de evolución, nubosidad un poquito más densa, y es que por la tarde no podemos descartar que estas nubes acaben por dejar algún que otro chubasco, que incluso podría ser de carácter tormentoso. El viento ahora por la mañana va a soplar de componente sur, y luego ya a lo largo de la tarde irá cambiando a componente oeste.
1: Perfecto, muchísimas gracias. A vos, David.
2: Hasta luego.
1: Vamos ya con la actualidad. El próximo 29 de noviembre, como ya saben, habrá elecciones generales. María Garde, con buenos días.
3: Egunon.
4: Ha llegado, por tanto, el momento de que los españoles y españolas decidáis qué futuro queréis para vosotros mismos y para vuestro país. Ahora depende de vosotros y de vosotras.
3: Una decisión aplaudida prácticamente por todos a izquierda y derecha. En casa los partidos mantienen sus posturas. Partido Nacionalista Vasco sigue centrado en Euskadi y Euskal Herria Bildu pide hacer frente al bloque reaccionario.
5: Madrid tendrá sus batallas, pero Euskadi tiene sus intereses.
6: ¿Y qué vamos a hacer? Lo que hemos hecho hasta ahora. Defender a la nación vasca, defender los intereses de la mayoría social y parar a los fascistas.
3: Una precampaña que desde el Gobierno arranca hoy con la aprobación en Consejo de Ministros de dos decretos de vivienda casi idénticos a los tumbados el pasado viernes por el Congreso. Se espera que sean aprobados en Diputación Permanente.
1: Y entre tanto, ayer se produjo un nuevo desahucio en Vitoria-Gasteiz, el tercero en apenas 10 días.
3: La comitiva judicial, escoltada por la policía, precintaba una vivienda en la calle Pintor Clemente Arraiz, en la que Valentine, con sus dos hijos menores, llevaba viviendo 15 años. Han sido desalojados al no renovarles el dueño del piso el contrato de alquiler. Y dos hijos menores llevaba viviendo 15 años. Han sido desalojados al no renovarles.

0: Ikastola Bendaño, porque algunos de estos menores son alumnos del centro. Etxebizitza Sindikatua, por su parte, convoca una nueva movilización para esta tarde a las 7 desde la Plaza de la Virgen Blanca.
1: Y el hospital de Txagorritxu contará con 7 quirófanos más cuando terminen las obras de ampliación del centro sanitario.
0: Un crecimiento previsto dentro del programa de infraestructuras y equipamientos sanitarios de Osakidetza que tendrá un especial impacto en el UA. Osakidetza que prepara una nueva OPE en atención primaria para plazas de difícil cobertura, en las que por primera vez se incluirá a enfermería. Alberto Martínez, consejero de Salud.
2: Trabajamos también una OPE de difícil cobertura del 27, que pretendemos incorporar plazas de enfermería también de difícil cobertura, que pueden estar relacionadas con matronas, salud mental, salud laboral.
1: La firma Talgo va a desarrollar una nueva generación de trenes de alta velocidad adaptados a las necesidades del mercado europeo.
0: La compañía va a colaborar con una docena de empresas y con Gobierno Vasco en este proyecto estratégico para el que se invertirán más de 100 millones de euros. Mikel Jauregui, consejero de Industria, José Antonio Jainaga, presidente de Talgo.
3: Un nuevo tren de alta velocidad que pueda operar en diferentes países europeos.
4: Es un proyecto transformador para reforzar el liderazgo ferroviario de Euskadi en la alta velocidad.
1: Ahora celebra hoy la edición número 631 de su feria ganadera, la más antigua de Euskadi.
0: Ganado, maquinaria y productos locales y artesanales se darán cita en la histórica feria ganadera, uno de los días más importantes para la llanada alavesa. Desde primera hora Radio Vitoria estará allí para contarles todo lo que acontezca y a partir de las 8:30 entrevistamos a Raúl López de Uralde, alcalde de Agurain.
1: Y un último apunte, atención, porque hoy van a sonar las sirenas de Lantarón.
0: Es la sirena de emergencia química que sonará hoy entre las 10:30 y las 11 en el municipio. A la vez, no se alarmen. Si la escuchan, se trata de un simulacro. El objetivo es familiarizar a la población con esta señal acústica que se utilizaría en caso de fuga tóxica en las empresas químicas de la zona.
1: Gracias, María. Eskerrik asko.
0: Agur.
1: Agur.
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1: Javier Moncada, ¿qué tal? Buenos días.
7: Egunon.
1: Venga, ¿por dónde quieres comenzar? Que yo te sigo.
7: Vamos a cerrar.
1: ¿A dónde vamos?
7: No, vamos al Reino Unido, vamos a cerrar ese episodio extraño que va aclarándose en la base estadounidense de Fyreford, donde de emergencia prácticamente Estados Unidos retiró la docena de bombarderos que tenía estacionados ante una amenaza terrorista no especificada, pero que ahora se ha ido concretando. Resulta que el aviso que le había llegado a la inteligencia estadounidense es de que Irán tenía previsto atacar esa base con drones, evidentemente lanzados desde las inmediaciones, y también matar al personal de esa instalación estadounidense. Donald Trump ha dicho que han tenido que mover un poco los aviones.
1: Los han llevado los B-1 y los B-52 estacionados en Fairford a los Estados Unidos. Parece ser, según algunos medios, que los jóvenes detenidos, veinteañeros, eran de nacionalidad británica, que llevaban unas furgonetas con algo de gasolina en su interior, etcétera. Han sido puestos en libertad, bajo fianza. La cuestión es que parece ser que estos jóvenes iban a ser o han sido utilizados como cebos por parte de un complot bastante más elaborado y sofisticado existente, sí, para atentar a la base.
7: Sí, porque lo de estos jóvenes era un poco de mortadelo
1: que les engañaron, que les dieron dinero, daron su paseo por allá con las furgonetas, etcétera.
7: Uno de ellos incluso llamó a emergencia, sí. Luego llamó a un vecino de la zona, iban con tres furgonetas de noche, con las luces encendidas. No llevaban explosivos, como se había especulado. Cuadra que pudiera ser un señuelo que luego iba a producirse, no sabemos esto si era cierto o no del todo, este ataque con drones, pero una docena de bombarderos era un objetivo bastante goloso si quieres hacer daño a tu enemigo. Todo esto con pinzas, porque en las guerras, en los conflictos, la verdad no se cuenta siempre del todo.
1: Para evitar posibles atentados a bases y sobre todo posibles ataques aéreos con drones y misiles, el Reino Unido ha aprobado un sistema antimisiles propio llamado Britannia, que es parecido al Iron Dome israelí. Cuesta una burrada y todavía no se va a poner en marcha. Será cuestión de varios años para cuando esté funcionando el Britannia.

0: Mauritania, que va a servir de protección a las bases aéreas de la RAF en el Reino Unido.
1: Esto es más propaganda que otra cosa, porque además el de Israel, que sí que está desplegado y en funcionamiento desde hace tiempo, con sus distintas capas, Irán, que tampoco es que sea un país muy avanzado tecnológicamente, ha logrado penetrarlo con éxito durante los últimos episodios que han mantenido ambos países.
0: Pero Irán lo que hacía era mediante saturación, lanzaba cientos de drones y de misiles y alguno entraba, aproximadamente se colaba un 5 o 6%. Era por saturación del espectro. Los sistemas de radar que tienen estas propias baterías de los Patriot eran incapaces de determinar todos los ecos y poder neutralizarlos.
1: Estos escudos están más pensados para interceptar misiles que para interceptar drones, que es ahora mismo el arma de moda y el arma más efectiva. Y cuando los drones vuelan a baja altura, sufren bastante estos escudos.
0: Claro, tú ten en cuenta, por ejemplo, un dron que se utiliza habitualmente por parte de Rusia es el dron Shahed. Este dron es iraní, los rusos lo están fabricando bajo licencia. Los motores de explosión, un motorcito de 50 caballos de por span, el dron algo más grande que un aeromodelo, tú no puedes lanzar un Patriot para derribarlo. Primero, porque el dron, una cuestión económica, el dron viene a costar unos 12.000 euros como mucho, mientras que el Patriot, el misil, viene a costar unos 2-3 millones de euros.
1: Lo de matar moscas a cañonazos.
0: Efectivamente. Mira, por cierto, los rusos están utilizando este Shahed, lo han perfeccionado en su sistema de navegación por satélite, ahora incorpora un sistema inercial que también es autónomo, aumenta la precisión, y lo que antes comentábamos, el motorcito a explosión de 50 caballos, que es bicilíndrico, lo han sustituido por una pequeña turbina, aumentando la velocidad y la dificultad de intercepción.
1: Ahora lo han bautizado como Geranio, los rusos. El Pravda esta mañana se vanagloria del éxito que están teniendo con este nuevo modelo de drones con motor a reacción, y que lo están utilizando principalmente para intentar, y lo están consiguiendo en muchos casos, golpear puentes, especialmente en Kiev, donde las alarmas, insistentemente, alarmas antiaéreas, siguen sonando. La población, que se había mantenido, entre comillas, al margen hasta ahora de los ataques, porque los sistemas de defensa antiaérea les permitían interceptar los ataques rusos, ahora está sufriendo bastante.
0: Ucrania está empezando a entrenar pilotos en aviones franceses en Rafale, donados por Macron, que en breve entrarán en servicio en la Fuerza Aérea Ucraniana, los Rafale. Por cierto, Ucrania ha atacado en las últimas horas la región de Moscú, y se sabe que Corea del Sur, a lo largo de este verano, lo que ha hecho es vender, por lo menos hay confirmados 14 viajes de petroleros de esa flota fantasma desde Corea del Sur hasta puertos rusos, vender diésel, gasoil.
1: No está muy lejos Corea del Sur del territorio ruso. No hay que recorrer demasiados kilómetros. Es que lo de...
0: Por el Pacífico. Claro,
1: la crisis del combustible, del petróleo, es más bien la del diésel últimamente, que es lo que está preocupando a numerosos países del mundo. Este combustible bruto que se elabora con los restos de lo que es el combustible de calidad, es muy necesario en países como Estados Unidos, donde está poniendo en apuros el diésel a Donald Trump. De hecho, ha decidido flexibilizar las restricciones ahí le llaman diésel rojo, que es el gasóleo agrícola.
0: Sí, toda la vida.
1: Que es el mismo gasóleo que el que utilizan los coches, lo que pasa que le da un colorante, sí, para que no haya fraude, porque está subvencionado y es más barato que el convencional. Pues en Estados Unidos ha tenido que flexibilizar el uso de este combustible, le ha quitado los 24 céntimos de impuestos que tenía. Rusia decidió hace tiempo también restringir las exportaciones, y hace falta diésel en muchos países del mundo, y la escasez del mercado del petróleo se centra sobre todo en el diésel.
0: Bueno, ahora la venta de vehículos diésel de coches
1: es anecdótica.
0: Diésel es absolutamente anecdótica. Me parece que el año pasado no llegaron ni al 4% de las de las matriculaciones. Pero atención, Corea del Sur se ríe de todos, se ríe del embargo económico a Rusia y vendiendo gasoil a Rusia, por lo menos 14 viajes confirmados de petroleros de la flota fantasma de Putin entre puertos de Corea del Sur y también la zona de Vladivostok, o sea, la costa pacífica de Rusia. Mira, estoy viendo aquí, ¿sabes cuánto cuesta un euro en reales? En reales es la moneda oficial iraní. ¿Por un euro cuántos te dan?
1: No sé, pero me imagino que muchísimos.
0: Pues un euro, 3.060.000 reales. 3.060.000 reales. Imagínate el valor que tiene, que es nada, absolutamente cero, de la moneda iraní. ¿Cómo se encuentran los iraníes económicamente?
1: La semana pasada, un alto dirigente de Irán advirtió de la grave situación económica que está atravesando el país. Han seguido fabricando misiles, han seguido fabricando drones, están alerta constante, pero económicamente la situación se está deteriorando muchísimo. Y lo que decimos siempre, esto lo va a pagar y lo está pagando, como siempre, la población civil.
0: Mira, tras la victoria de Jair Bolsonaro en la primera ronda de las elecciones en Brasil, recordamos que es la primera ronda, la segunda es para, me parece, el domingo 25 de octubre, creo que es 25 de octubre, ayer la bolsa brasileña se disparó, subió un 7,7%. También, por cierto, lo hizo el IBIS. Y Donald Trump, que ha dado el visto bueno para que un pelotón de fusilamiento ejecute a un hombre en Texas. Esta persona está condenada por matar a 13 en un tiroteo masivo.
1: Sí, una base aérea, creo que fue.
0: Sí, ocurrida en ese tiroteo ocurrido en Estados Unidos hace ya bastantes años. Pero es que Donald Trump no se fía ya más de las inyecciones letales.
1: Sí, después de lo ocurrido la semana pasada en Tennessee con esa mujer, que hacía 200 años en Tennessee que no había una ejecución. Las dos inyecciones la superó, se quedó dormida, roncando, aunque
0: todavía está en el hospital.
1: Su estado es crítico y los médicos sospechan que no va a poder recuperarse. Esto supone un dilema ahí en Estados Unidos. ¿Qué hacemos con ella? ¿Volvemos a ejecutarla? Porque todavía técnicamente tiene vida, aunque todo apunta a que no se va a recuperar.
0: La cuestión, ahora ha dicho Donald Trump, nada, fusilamiento. Y a partir de estos instantes ya el primer reo que va a ser ejecutado en Estados Unidos lo será por disparos de un pelotón.
1: Ni anestesia ni nada.
0: Ni nada. Muchísimas gracias.
1: Agur.
0: Cuídate, agur.
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0: Llega el momento del deporte, ya tenemos en rival, copero, el Anaitasuna, del Deportivo Alavés, y las gloriosas se enfrentarán al cacereño en la Copa de la Reina. John Miquel Pradera, Egunon.
1: Egunon, el Deportivo Alavés ya conoce rival en la primera ronda de Copa del Rey. El Club Deportivo Anaitasuna de Azcoitia, Guipúzcoa, conjunto precisamente de la división de la guipuzcoana, entrenado por Loren Barbado, y un equipo de Anaita que hasta hace poco era de tercera federación. En división de honor de guipuzcoana marchan en undécima posición, ganaron en la primera jornada 4-1 a Loñamendi, en la segunda cayeron en campo de Zumaiaco 3-0, y en la ronda de previa de Copa primero ganaron 5-0 al Tedeón en la ida, en Cherroya, y en la vuelta en Navarrete vencieron 2-5. El Club Deportivo Anaitasuna jugó en la pospandemia una eliminatoria contra el Getafe en Copa, en Cherloya, en la que perdieron 1-2 en los minutos finales de partido. Hablamos un campo Cherloya con buenas dimensiones, 108x69, de hierba natural y una única grada en un lateral. Como curiosidad, Antoine Griezmann debutó en el primer equipo de la Real Sociedad en un partido de pretemporada jugado en Cherloya, campo que, según el presidente de la Anaitasuna, Ibón Osinalde, esperan que albergue una eliminatoria a partido único, con horario por definir entre el 27, 28 y 29 de octubre. Y bueno, Sinalde, presidente de la Anaitasuna.
2: Eso es. Para nosotros al final esto es una novedad. Somos una directiva además nueva que entramos el año pasado y nos está un poco sobrepasando. Bueno, estamos acostumbrados al tema este de los medios. Ahora, para jugar contra un primero, pues todos los requerimientos que va a haber para que podamos jugar en Cherloya, que es lo que queremos. Entonces, bueno, al final asimilando ahora un poco este tema, mañana tenemos una reunión para un poco ir organizándonos y preparándonos para, porque ya viene el partido, es ya en semanas vista.
1: En baloncesto, victoria de Cosner Baskonia por 40 puntos sobre Girona en un fin de semana redondo para Cosner Baskonia. El viernes superó a Olimpia Milano en Euroliga y anteayer se merendó a Girona 118-78 en una victoria incontestable que, sumada a la de la primera jornada en Burgos, le coloca al equipo de Galbiati en el primer puesto de la clasificación, igualado a victorias con Río Breogán y Real Madrid. El entrenador de Cosner Baskonia, Paolo Galbiati, no se conforma y quiere subir el nivel de exigencia.
3: Yo creo que todos han participado. Yo espero mucho más de todos. Alguien siempre da el 200%. Yo voy a pedirle el 200-300% a todos. A alguien le costa fatiga, pero se entiende, entiende. Si no, tenemos una buena plantilla y van a mirar el partido.
1: Esta semana habrá dos partidos para Cosner Baskonia: el viernes de Euroliga en el Buesa frente a Besiktas a las 8:30. Y el domingo también en el Templo Azulgrana frente a Juventud a las 5, partido de ACB. En básquet femenino, Kutxabank Araski empezó la liga con derrota en Ferrol, en un partido jugado de poder a poder, en una cancha de un equipo que compite en Eurocup. Derrota por 5 puntos, 8-2, 7-7. Vamos a escuchar a la entrenadora de Kutxabank Araski, Madre Urieta.
4: La verdad es que creo que ha sido un partidazo, ¿no? Con dos estilos totalmente diferentes de juego. Un equipo, como ya sabíamos, que Ferrol es súper peligroso, con el five out, con situaciones de desbloqueos, de indirectos, a campo abierto, situaciones de triples en llegada y, bueno, un plan de partido ejecutado bien por parte de nuestras jugadoras.
1: Bien ejecutado el plan de partido, pero no fue suficiente para ganar en Ferrol. Esta semana habrá dos partidos para Kutxabank Araski: el jueves en Mendy a las 7 de frente a Estudiantes y el domingo a las 12 en cancha de Ensino. Y en el resto del ámbito polideportivo, en el Iru Hiriburuak de pelota femenina, la zaguera gasteiztarra Udane Ozaeta, junto con Aizana Ibarola, vencieron en las semifinales disputadas en Atano III Donostiarra y jugarán la final en Bilbo frente a Sagardui y Vergara. En el CaixaBank, en el Master CaixaBank masculino, en Serie A, victoria para el Ordi María Ezcurrena, 22-16 sobre Ezcurdia y Albisu. Y en Serie B, la victoria fue para Peio Echeverría, Unax Landa, sobre Erijaca y Arkaitz Escuza. El zaguero del Audio, de nuevo, a las puertas de una chapela en Serie B. Por último, destacamos el debut del Sampru en Tercera Federación. Hablamos de baloncesto masculino. Los de Miquel García perdieron en cancha del Solares 7-0-6-6.
0: Siete minutos para las 8. David Sáez, Egunon, buenos días.
5: Egunon a todos y todas las oyentes.
0: David Sáez, que desde Agurain, que se encuentra en esta localidad de la Llanada Alavesa, porque Agurain hoy celebra su feria agroganadera, la edición número 631. Estamos hablando de una feria que data del siglo 14. Ha llovido mucho desde entonces.
5: Pues, 631 años, fíjate tú lo que hay aquí. Está amaneciendo, 15 grados tenemos en Agurain. En principio no va a llover hasta la tarde-noche, que quizás podría llover algo. Y bueno, pues nos ha cogido esta localidad pues con los restos de la fiesta de ayer, porque ayer aquí hubo juerga. Lo hemos visto, vamos, nos hemos encontrado con tres o cuatro trasnochadores a los que la noche ayer pues se le hizo un poco larga. Y ahora lo que hay es pues mucha gente trabajando en la calle Portal de Ula, porque es la calle de que va a coger esa tradicional feria del ganado de Agurain. Ya hemos podido ver alguna vaca pirenaica, vaca terreña y bueno, pues lo típico de las primeras horas de la organización. Aquí vamos a estar en Radio Vitoria pues para contaros desde aquí pues todo lo que suceda en esta tradicional feria del ganado, que es uno de los principales actos de las fiestas dedicadas a la Virgen del Rosario, ¿eh? Uh-huh. Un evento que, como decíamos, que ha evolucionado con los años y que, bueno, pues que en el que se pueden hacer muchas cosas. Todos los que vengan hasta aquí pues van a poder disfrutar de esa feria del ganado, por ejemplo, del concurso de Álava de quesos pastor también. A las 10 de la mañana comenzará otro concurso, en este caso el de talla con motosierra. Y bueno, pues que muchísima gente se va a dar cita aquí y desde aquí os vamos a contar todo a través de las redes sociales, a través de la radio, y lo vais a poder ver en nuestras plataformas de Instagram, Facebook y X.
0: Pues así lo haremos. David, cuídate y hasta dentro de unos minutos. Gracias, Agur. David Sáez, compañeros en Agurain. Vamos ya con el comentario escrito en el aire, Sergio Juanera.
6: La próxima semana, el jueves 15 de octubre, los municipios de la Puebla de Arganzón y de Condado de Treviño debatirán y probablemente, dadas sus composiciones, pedirán al Consejo de Ministros la autorización para celebrar una consulta popular sobre la integración del enclave en Álava. La promotora de esta moción es la Mesa para la Integración del Enclave de Treviño en Araba, que con ello pretende un paso más en la resolución administrativa del contencioso. El objetivo es que sean los habitantes del enclave quienes se expresen democráticamente y decidan si quieren seguir perteneciendo a Burgos o integrarse en Álava. El 9 de abril de 1995, la Puebla de Arganzón, con su alcalde entonces, Pablo Ora, al frente, invitaba a la Junta Generales de Álava y a la Diputación alavesa a celebrar un pleno que evidenciase la voluntad de integración de unos en Álava y la receptividad alavesa para solucionar de una vez por todas esa irregular situación. Esta mañana repasaba yo las fotos de ese día con la imagen del entonces diputado general Alberto Ansola junto al alcalde Pablo Ora y la curiosa presencia de los Miñones en el frontón treviñés que albergó a la numerosa asistencia al acto. En el año 2018, la Diputación Provincial de Burgos y la Diputación Foral de Álava pactaban 7 convenios para mejorar los servicios públicos a los vecinos de Treviño. Estamos ya en el año 2026 y el proceso se paraliza por parte de los sucesivos gobiernos del Estado. Tal y como ha sucedido en las últimas décadas, mal lo tiene la población treviñesa para que sus aspiraciones se hagan realidad y el enclave forme parte de la comunidad autónoma vasca con muchas más posibilidades de desarrollo económico, cultural y de servicios que las que Treviño conoce actualmente, a pesar de las continuas ayudas y de convenios que les facilita Álava. Pero hay quien recurre a argumentos de todo tipo para impedir cualquier democrático proceso de expresión. Hay quien oculta u olvida la historia que data la fundación oficial de la Viña de Treviño en 1161 por parte del entonces rey de Navarra, Sancho VI el Sabio. Durante siglos, todo esto, Álava, Nájera, Sonsierra, Guipúzcoa y entorno, perteneció al reino de Pamplona, más tarde reino de Navarra. Otros buenos vecinos alaveses, Miranda de Ebro, solicitaban también su incorporación a Álava en el año 1646, también en 1742, pero de manera infructuosa. Ya en 1822, durante la primera división de España por provincias, Miranda fue englobada en un primer momento, eso sí, en Álava. En la definitiva división de provincias, realizada en 1833, Miranda y el condado de Treviño quedaron escritas a Burgos. Nunca se consultó nada. Pero se supone que se han dado más pasos en el avance de la democracia y de ahí que los dos municipios de Treviño deseen pedir al Consejo de Ministros autorización para celebrar esa consulta popular sobre la segregación del enclave de Burgos y su integración a Álava y Euskadi. Un referéndum democrático dejaría, evidentemente, clara la situación. Ojalá ambos municipios puedan elegir libremente su futuro, pero con el nuevo horizonte electoral mal se les ponen las cosas.
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0: 16 grados tenemos en la zona sur y la máxima para hoy en Vitoria será de 25.
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1: 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Son las 8 de la mañana, tenemos 16 grados en la capital de Euskadi. Egunon, buenos días.
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1: ¿Qué tal? El drama de la vivienda tiene nombres y apellidos. Desde que saliera a la luz el caso de Mari Carmen, la octogenaria que fue desalojada de su vivienda en Madrid, no han parado de realizarse desahucios. Desde ese día en Vitoria hemos asistido a tres, en las calles Nueva Fuera, Cercas Bajas y ayer mismo en el barrio de San Martín.
2: Mi hecho de casa. Esta casa ha vivido hace 15 años.
1: Es Valentina. Ayer una comitiva judicial desalojaba a esta familia con dos hijos que residía en un piso alquilado en la calle Pintor Clemente Arraiz. Su propietario lleva 3 años intentando recuperar su vivienda, pero Valentina no encuentra nada. La misma suerte correrá a la familia de Mojar, con 6 menores a su cargo. El próximo 23 de octubre deberá dejar el piso en el que vive en Sansomendi.
3: Soy padre de 6 hijos menores, yo pagando todos los meses.
1: Los propietarios ya le han trasladado que no le quieren renovar el contrato. Ambas familias, la de Mojar y Valentina, se concentraban ayer junto a otras tantas en la ikastola Avendaño, donde estudian los hijos. Están además a la espera de sendos informes de vulnerabilidad. Y atención, porque Tuvisa busca choferes, mecánicos, gruistas y llama a las mujeres a animarse. Izaskun Reyes, presidenta de la compañía.
4: Y a trasladarles que sí se puede, que es un ámbito como otro cualquiera, ¿no? Donde además necesitamos que la presencia femenina, ¿no?
1: Por el momento se han inscrito 350 personas y a estas horas Agurain se prepara para celebrar una edición de su feria agrícola, una más, la más antigua de Euskadi, que cumple 631 años. Allí está ya Ane Aguirre. ¿Todo listo? Egunon.
5: Egunon, sí, a esta hora preparan el ganado, se encuentran montando los puestos de productos locales y artesanía. Hoy Agurain celebra uno de sus días grandes. Para muchas alavesas y alaveses es un punto de encuentro, lo es también para ganaderas y productores. Se cumplen, como dices, 631 ediciones de esta feria y las citas más destacadas a partir de las 11 son el concurso morfológico de ganado equino de Euskadi y, entre otros, el concurso provincial de quesos de pastor.
1: Pues ahí vamos a estar, eskerrik asko, Ane. En Agurain toda la mañana, a las 8:30, además nos va a atender su alcalde, Raúl López de Uralde. Es martes 6 de octubre, los partidos se preparan para las elecciones del 29 de noviembre. Surin Etxeberria, egunon.
6: Egunon, el Partido Popular aplaude la decisión. Alberto Núñez Feijo.
7: Por fin España dirá lo que piensa, por fin volverá a hablar a la mayoría, por fin decidirán los españoles.
6: En casa, el PNV sigue con el foco puesto en Euskadi y el EH Bildu reitera su rechazo al bloque reaccionario.
8: Madrid tendrá sus batallas, pero Euskadi tiene sus intereses.
9: Defender a la nación vasca, defender los intereses de la mayoría social y parar a los fascistas.
6: Y mientras, la izquierda confederal busca su espacio y su candidato Podemos propone primarias con Irene Montero y Sumar más Madrid. IU sigue sin cabeza de lista.
1: En el foco de esa campaña a las elecciones generales va a estar la vivienda. El gobierno español volverá a llevar al Consejo de Ministros hoy mismo los decretos para que los convalide la Diputación Permanente.
6: Es un órgano provisional en el que el Gobierno no necesita del apoyo de Junts ante las críticas por este método. El ministro Bolaño se defendía situando la convalidación de estos decretos dentro de la normalidad.
10: Así ha sido durante toda la democracia y, por supuesto, pues así va a ser también en esta legislatura.
6: Ahora será el PNV el que tenga la última palabra. Los yeltzales estudiarán los textos que se aprueben hoy antes de tomar ninguna decisión.
1: Osakidetza prepara una OPE en atención primaria para las plazas de difícil cobertura.
6: Y se incluirá por primera vez a enfermería, Alberto Martínez, consejero de Salud.
11: Trabajamos también una OPE de difícil cobertura del 27, que pretendemos incorporar plazas de enfermería también de difícil cobertura, que pueden estar relacionadas con matronas, salud mental, salud laboral.
6: Osakidetza también plantea incrementar infraestructuras en los próximos 7 años, más quirófanos para evitar derivaciones a la privada, más centros de salud y mejores climatizaciones. matizaciones.
1: Talgo va a desarrollar una nueva generación de trenes de alta velocidad adaptados a las necesidades del mercado europeo.
6: La compañía va a colaborar con una docena de empresas y el gobierno vasco en este proyecto estratégico para el que se invertirán más de 100 millones de euros. Miquel Jauregui es consejero de Industria, José Antonio Jainaga, presidente de Talgo.
12: Un nuevo tren de alta velocidad que pueda operar en diferentes países europeos.
13: Es un proyecto transformador para reforzar el liderazgo ferroviario de Euskadi en la alta velocidad.
1: En deportes, el Alavés se enfrentará a la Naitasuna en Copa del Rey y las gloriosas al Cacereño en la Copa de la Reina. Vamos a conocer la previsión del tiempo.
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1: En Euskalmet, David Pierna, Egunon.
15: Egunon, buenos días. Hoy martes las temperaturas van a ser agradables. Comenzamos el día con valores cercanos a los 15 grados. Las máximas van a subir hasta los 25. Vamos a tener un día con bastantes nubes en general, siendo nubosidad más densa por la tarde, que es cuando se pueden producir algunos chubascos, incluso de carácter tormentoso. El viento durante la mañana va a ser del sur y por la tarde va a ir girando a componente oeste.
1: De momento 16 grados en Vitoria-Gasteiz, en el resto del territorio.
6: 13 grados se registran hasta ahora en Anda, 14 marca el termómetro en Vicuña, en Vitoriano, también 14 en Urturi y en Torre, en Treviño. Y con un grado más, con 15 se despiertan en Lanciego y con 16 lo hacen en Costera y Araldea.
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1: 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Olaya Sánchez y Mayalen Echave están en el control técnico. María Garde en la producción.
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1: Las 8 y 6 minutos de la mañana, Valentina y su familia con dos hijos ya han sido desalojados del piso en el que llevaban viviendo 15 años en el barrio de San Martín. Javier Moncada, y en unos días ocurrirá lo mismo con otra familia de Sansomendi con 6 menores. Egunon.
17: Egunon, el sindicato de vivienda vuelve a concentrarse esta tarde en Vitoria, en la plaza de la Virgen Blanca, para denunciar que en apenas 10 días ha habido 3 desahucios en la ciudad y exigir soluciones a las distintas instituciones implicadas. El último desalojo ha sido el de Valentina y sus dos hijos menores de edad. El propietario del piso en el que llevaba 15 años viviendo no ha querido renovarle el contrato de alquiler. Elena Zudaire.
18: La comitiva judicial, acompañada de varias dotaciones de la Policía Municipal, precintó la vivienda de Valentina ayer al mediodía, después de toda una vida residiendo en el barrio de San Martín. En la calle le arropaba un grupo de unas 30 personas, entre las cuales se encontraba una miembro del AMPA de la Ikastola Bendaño, quien le acompañó primero al juzgado y después a los servicios sociales en busca de una solución habitacional para los próximos días. Llevan tiempo buscando otro alquiler, pero encontrarlo ha sido imposible hasta el momento.
2: Mi hecho de casa. Esta casa vivo hace 15 años. La propietaria no quiere que vive más y está buscando a casa hace 3 años ahora y no encuentra nada. Mis amigos de cole, de todo, me ayuda de buscar casa, de piso, pero no hay nada.
18: Horas antes, la comunidad escolar de la Ikastola Bendaño se concentraba en la puerta del centro para denunciar este desalojo. También estaba allí presente Mohtar, padre de la familia, que será a sí mismo desalojada el próximo 23 de octubre de su vivienda de la Avenida de los Huetos y cuyos hijos son igualmente alumnos del centro.
3: Soy padre de 6 hijos menores, yo pagando todos los meses, ningún fallo. El dueño no quiere renovarlo el contrato y buscando todos los sitios dentro de Vitoria y fuera de Vitoria. Y no hay nadie. Espero el gobierno ayudarme para algún piso para mis hijos.
18: Etxebizitza sindikatua ha vuelto a convocar otra movilización esta tarde a las 7 en la Plaza de la Virgen Blanca para denunciar esta escalada de desalojos y reclamar a las instituciones soluciones inmediatas.
17: 8 y 9 minutos. La campaña general de vacunación contra la gripe ha comenzado con las citas de los primeros días prácticamente agotadas y muchísimos ciudadanos, ciudadanas, sobre todo los de los considerados grupos de riesgo, con bastantes ganas de ponerse la dosis que en caso de contagio les permitirá que sus síntomas no sean tan intensos. El vacunódromo del Centro de Salud de San Martín, novedad este año, no estará abierto hasta dentro de 2 semanas. Edurne Trascastro.
19: Sopla fuerte, súper bien lo has hecho, súper bien, ha sido súper valiente.
20: Con un pinchazo en el brazo ha recibido Rosa Leticia la vacuna de la gripe. Su hermana pequeña Inara, pese a su negativa, también ha sido vacunada, pero con una dosis intranasal, que se facilita a los menores entre 6 meses y 5 años.
19: ¿Te acuerdas que te hicieron el año pasado también por la nariz?
4: Una gotita por la nariz.
19: Es una gotita. No te va a doler, ¿eh?
20: En esta campaña de la gripe se hace hincapié en vacunar a los más pequeños, que son grandes transmisores. María José Sánchez, enfermera pediátrica.
21: Ahora que empiezan el cole, ellos ven que van a coger gripes y catarros y están muy concienciados de que es importante la vacunación y lo están haciendo. Ya tenemos citas completas, vamos.
20: Pero los mayores de 60 años es el colectivo que más se vacuna. María Jesús García, enfermera de adultos.
22: Los primeros días, los que más prisa tienen en vacunarse son los mayores. Esos son los que están en la pista y de salida y cogen el turno, vamos, en cuanto pueden.
20: Muchos, además de la gripe, han aprovechado y se han vacunado también de COVID.
23: Como todos los años, de maravilla. No se entera uno, ahora me he puesto las dos, el año pasado también.
24: Y hoy me toca la de la gripe y me han dicho que me ponga la otra también, así que no sé.
25: Yo ya hace muchos años, desde que tenía 60 años, eso de riesgo, que yo soy diabético y todo eso.
20: Pueden solicitar cita para vacunarse en su centro de salud y si no, a partir del 19 de octubre se habilita un chartogune sin cita previa en el ambulatorio de San Martín.
17: Vitoria no es propiedad del Palacio de Álava Esquivel, que es propiedad de la Municipalidad de Tánger, porque sería una vía demasiado lenta. El gobierno municipal, ante la constatación de que la ciudad marroquí no tiene intención de abonar ni un solo euro del 500.000 de multas que acumula, prefiere realizar de manera subsidiaria las obras que necesita el edificio y luego remitirle la factura a Tánger.
18: Roto el acuerdo con Tánger, sí, el Ayuntamiento de Vitoria apuesta por ejecutar las obras de forma subsidiaria en lugar de la expropiación. Su prioridad es conservar el edificio y dar cuanto antes seguridad a los inquilinos del Palacio Álava Esquivel en muy mal estado de conservación. Lo anunciaba ayer el concejal de Urbanismo, Borja Rodríguez.
26: Vamos a empezar a preparar la ejecución subsidiaria de las obras. Lo primero es la situación del edificio. Yo creo que es lo que es absolutamente prioritario para proteger el patrimonio, para garantizar la seguridad del inmueble.
18: Quiere iniciar los trabajos de restauración, aunque avisa no será de forma inminente. Hay un proyecto de obras con un presupuesto de 340.000 euros, pero hay que actualizarlo. Han pasado 6 años y han cambiado tanto los precios como el estado del edificio. Después tocaría pasar la factura a sus propietarios, al municipio de Tánger, que acumula ya una deuda de casi 500.000 de euros precisamente por no abordar esas obras ni pagar los impuestos correspondientes. Una decisión que provocó las críticas en el Carrequín, que no confía en que la ciudad de Tánger vaya a pagar. Apuesta por recuperar la propiedad vía expropiación. Óscar Fernández.
27: Vamos a hablar, claro. Es que el ayuntamiento va a realizar las obras y luego le vaya a pasar la minuta, pero si no nos ha pagado las multas que le hemos puesto, ¿cómo nos va a pagar la obra? Empiezan a trabajar en la vía expropiatoria porque es la de mayor garantía para recuperar el patrimonio y para sobrehacer a los vecinos y vecinas.
18: La vía del diálogo se antoja especialmente difícil tras el ingreso en prisión del alcalde de Tánger, quien era el principal interlocutor de la alcaldesa Echevarría.
17: Desde hacía 7 años, las piscinas municipales de verano de Vitoria-Gasteiz no sumaban tantos usuarios. Mendizorroza y Gamarra han recibido la visita de casi 600.000 personas en uno de los periodos estivales más calurosos de cuantos se recuerdan en la ciudad.
20: El número de asistentes en las piscinas de Gamarra ha crecido este verano un 52% respecto al verano anterior y en las piscinas de Mendizorroza un 35%, datos que suponen el mejor registro de las últimas 7 temporadas. Estos dos espacios confirman su éxito y posicionan a los dos recintos como la mejor alternativa durante las olas de calor. Ana López de Uralde, concejala de Deporte.
28: La confirmación de estos espacios municipales como un servicio público esencial ante las olas de calor registradas y que contribuye al bienestar y calidad de vida de la ciudadanía.
20: En los casi 4 meses de apertura, la asistencia se ha concentrado durante los meses de junio y julio. Concretamente, las jornadas de mayor afluencia de gente coincidieron con los días de más calor. En Gamarra, por ejemplo, el domingo 21 de junio se concentraron 6.100 personas. En Mendizorroza, el 22 de junio había más de 9.000. Campaña de verano en la que además se ha puesto en marcha un programa de actividades deportivas.
17: Mucho más modesto el número de personas que han visitado este verano la oficina de turismo de Vitoria-Gasteiz. Han sido cerca de 21.000, pero el dato que destaca el gobierno de Maider Echevarría es que el 20% procedían del extranjero. Silvia Núñez.
18: Sí, el turismo internacional se consolida en Vitoria-Gasteiz, donde 2 de cada 10 visitantes este verano procedían de otros países, según los datos de la oficina de turismo de la Plaza Nueva. Por nacionalidades, son las personas procedentes de Francia las que representan el grupo más numeroso de visitantes en los meses estivales, seguidas de las italianas, las alemanas y las llegadas desde Reino Unido. Mariana Anclares, concejala de Turismo de Vitoria, destaca el incremento de turistas extranjeros en la ciudad.
4: Una de cada 5 personas que nos visitan procede del continente europeo, lo que supone un incremento del 3% respecto al mismo periodo de 2025.
18: La capital alavesa realizará su próxima campaña de promoción internacional precisamente en Londres esta misma semana, a partir de mañana, incidiendo así en otro de sus mercados preferentes a nivel turístico. Y en cuanto al turismo estatal, el ranking veraniego lo lideran los viajeros procedentes de Cataluña, Valencia, Madrid y Andalucía.
17: 8 y 15 minutos, enseguida volvemos a Agurain, en el día grande de sus fiestas, pero antes el deseo de Talgo, el fabricante ferroviario alavés, de convertirse en el líder de los nuevos trenes de alta velocidad en Europa que distintos países del continente van a tener que ir renovando. Miquel Saez.
5: Nuevo paso de la nueva dirección de Talgo para consolidar el proyecto industrial de la empresa. La compañía ferroviaria alavesa va a liderar un proyecto para desarrollar la nueva generación de trenes de alta velocidad europeos. Serán unos ferrocarriles modulares, sostenibles e interoperables, es decir, capaces de circular en todos los países de Europa donde hay distintos sistemas y anchos de vía. La iniciativa liderada por Talgo traccionará a una docena de empresas vascas e involucrará también a diferentes centros tecnológicos de Euskadi. En total se invertirán algo más de 100 millones de euros durante los próximos 3 años y se crearán 140 empleos. Un proyecto estratégico que pretende situar a Euskadi a la cabeza en la carrera de los nuevos trenes de alta velocidad transeuropeos, tal y como destacaban el consejero de Industria Mikel Jauregui y el presidente de Talgo, José Antonio Jainaga.
7: Y con una ambición bien clara, que Euskadi lidere el desarrollo de la nueva generación de trenes de alta velocidad transeuropeos.
8: Es un proyecto transformador para reforzar el liderazgo ferroviario de Euskadi en la alta velocidad. Debemos seguir innovando para competir en un mercado global y ser cada vez mejores.
5: Habrá que ver cómo encaja esta iniciativa, que estará radicada en Vizcaya, con el futuro centro de innovación ferroviaria que plantea levantar en Laudio la Diputación alavesa, un proyecto que anunciaba el diputado general Ramiro González en el reciente pleno de Política General del Territorio.
17: Ahora sí, estamos en Agurain, donde se celebra la feria ganadera más antigua de Euskadi desde hace nada más y nada menos que 631 años. En la capital de Lautada está nuestra compañera Ana Aguirre. Egunon.
9: Egunon, hoy es un día muy especial, sí, aquí en Agurain, se nota en las calles de la localidad, desde primera hora de la mañana. Preparan todo para su feria, lo decías, la más antigua de Euskadi, que hoy celebra 631 años. La feria se ha ido renovando, pero hay citas ineludibles, como la edición 17 del concurso morfológico de ganado equino de Euskadi, o el concurso de quesos pastor, que este año cumple 40 ediciones. Y hay ganas, algunos han madrugado, e incluso se ven jóvenes que han alargado la noche.
10: La verdad que hemos madrugado pues para ver un poco el ganado, luego quedamos para almorzar y seguir viendo el ganado y la feria y cómo tiran los bueyes de piedra, así que nada, ahí a ver qué tal sale el día, si no llueve ni nada.
9: A las 11 empezará la exposición de ganado vacuno, porcino, caprino y ovino. Bueno, empieza todo, a decir verdad. Y también la exposición de maquinaria agrícola. Y no puede faltar la parte de venta de artesanía y poder disfrutar de la gastronomía y los productos de Euskal Herria aquí en el centro de la localidad. Una cita marcada en el calendario para ganaderos, ganaderas y productoras y que disfrutan tanto agurraindarras como alaveses y alavesas. Es, sabemos, un gran punto de encuentro y esperamos hoy transmitir todo lo que ocurrirá aquí en Agurain con actividades, las mencionadas por la mañana y mucho más también por la tarde.
17: Gracias, Anne. Además de fiesta en Agurain, habrá reivindicación del sector primario alavés, que considera que llegan tarde las ayudas tanto del Gobierno vasco como de la Diputación, con las que ambas instituciones pretenden aliviar el impacto que está teniendo la sequía y el encarecimiento de los combustibles. Elena Zudaire.
18: Cultivos como la patata han sufrido pérdidas de entre el 30 y el 50%, a las que se sumarán las de otras, como las del girasol o la alubia, con resultados que la UAGA tilda de desastrosos. Desde el colectivo reconocen el esfuerzo foral en ofrecer soluciones que, en el caso de la agricultura, serán incluso más cuantiosas que las del propio Gobierno vasco. Pero algunas explotaciones se quedan fuera y los meses de sequía para los ganaderos han sido demasiados. Edurne Basterra es presidenta de UAGA.
11: Suficientes no son, sobre todo para la parte de la ganadería no son suficientes. La parte agrícola sí que superan a las de Gobierno vasco. Ha habido sectores que se han quedado fuera. Pues tarde, claro que llegan tarde. Para cuando esto se articule, pues me imagino que será a finales de año. Son bienvenidas, pero ya llegan tarde.
18: En agricultura las ayudas oscilarán entre los 50 euros por hectárea de girasol a los 380 en el caso de la patata y solo serán beneficiarias las explotaciones que cuenten con un mínimo de 3 hectáreas. La cuantía para la ganadería variará entre los 6 euros por cabeza de ganado caprino y 60 euros por vacuno de carne, con un mínimo necesario de animales adultos en cada especie. Y en el caso de la apicultura, será necesario contar con al menos 80 colmenas para poder acceder a la ayuda.
17: Una noticia más: en los jardines del Museo de Bellas Artes de Álava puede verse la escultura con la que la Diputación recuerda a los esclavos y esclavas que fueron víctimas de Julián de Zulueta, un alavés traficante de personas que hizo fortuna en Cuba. Su hija, con la herencia recibida, construyó el edificio que ahora es sede del museo.
0: No es solo una obra de arte, es un acto de memoria y justicia.
18: Son las palabras de la tataranieta de una de las víctimas del esclavista alavés Julián de Zulueta. Ahora en el Palacio de Bellas Artes se recupera la memoria, esta parte de la historia, con la escultura Rastro. Son cuatro planchas independientes que representan el cepo con el que castigaban a los esclavos en la Cuba del siglo XIX. Ana del Val, diputada de Cultura.
1: Lo reinterpreta y lo transforma. Lo convierte en cuatro planchas que hablan de cuatro elementos: Álava, la costa africana, Cuba y el mar, como símbolo del viaje. Es una de las ideas más interesantes de la obra, transformar un objeto de opresión en un objeto de memoria.
18: Según su autora, Irati Antía, es una obra que nos tiene que hacer pensar.
2: Preguntarnos de dónde vienen nuestros privilegios, qué lugar ocupamos en esta historia y cómo podemos evitar que ciertas violencias y desigualdades sigan reproduciéndose. Especialmente en este momento en el que los discursos de odio están cogiendo cada vez más fuerza.
18: Y es que el Museo de Bellas Artes fue construido con la fortuna que Julián de Zulueta amasó traficando con personas en Cuba.
17: 8 y 21 minutos, tenemos 17 grados en el sur de Vitoria-Gasteiz.
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0: Quizás un arrugue de Culturgunea proyecta hoy a las 7 de la tarde un audiovisual sobre las ideas del escultor oriotarra Jorge Oteiza, un audiovisual del periodista y director de cine pamplonés Óscar Alegría. Y no ha venido, Egunon.
1: Egunon, en él participan 14 figuras del ámbito cultural procedentes de contextos muy diversos, que representan la pluralidad de disciplinas artísticas e intereses culturales vinculados a la obra y al pensamiento estético de Oteiza. Escuchamos al director navarro Óscar Alegría.
2: Una película más corta, se llama de 45 minutos, se llama Amalou Apóstolo, 14 apóstoles, está basada en el friso de Jorge Oteiza. Hace, dentro del concepto de la comunidad Danok Oteiza, todos Oteiza, que ha creado la fundación del Museo Jorge Oteiza, para, bueno, revitalizar la figura del escultor de Orio.
1: Igualmente, Alegría ha presentado en el Cinemaldia de Donostia la película Amalaugau. No será la que se proyecte esta noche, aunque tienen un nexo en común, y es que gira en torno al universo creativo y al ideario de Jorge Oteiza. Y un apunte, porque en Gasteiz Antzokia han completado las plazas del taller de coro impartido por Irene Cuesta, cantante desde la infancia y miembro del coro joven de Álava y de Euskal Herria.
0: Además, el Congreso Internacional sobre el Oeste Norteamericano afronta su segunda jornada en la Facultad de Letras de Vitoria. Las conferencias plenarias de hoy son sobre música, literatura y cultura con perspectiva transnacional.
1: Con el ponente Anthony Macías, de 11 a 12 de la mañana, realizaremos un repaso por la música del oeste norteamericano, el country, la figura del cowboy y las de los forajidos. Es la sexta edición de este congreso y su objetivo es redibujar el imaginario que tiene la sociedad sobre el oeste norteamericano. Escuchamos al catedrático David Río.
3: Un congreso que está centrado en el oeste norteamericano, que tiene una vertiente académica con 50 profesores y académicos tanto de Estados Unidos como de Europa, incluso tenemos de la India, tenemos también un par de participantes, pero que está abierto al público en general.
1: Mañana a la una del mediodía se realizará la entrega de los premios Federico Eguiluz, que lleva el nombre del primer catedrático de literatura norteamericana de la EHU.
0: Terminamos en Artium, donde ya puede verse la exposición individual de la argentina Irene Koppelman. Reúne obras previas del artista y una producción alavesa en las formaciones geológicas de Peña Carría.
1: Sí, la artista Irene Koppelman junto con el geólogo Arturo Apraiz caminaban por la zona de Peña Carría y de ahí surgieron dibujos, fotografías o esculturas.
4: Empezamos como por recorrer el territorio y él me empezó como a contar de una forma como muy... Es muy bonito escuchar geólogos porque hablan de una forma muy abstracta y como que se va materializando algo que uno por ahí no ve.
1: La argentina, afincada en Países Bajos, ha recorrido otros escenarios en busca de creación, como los glaciares de los Alpes, las lavas volcánicas de Hawái y la selva de Panamá.
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0: Deportes, Jon Mikel Pradera, egunon.
10: Egunon, Javi Tanchuleak.
0: El Alavés se jugará en Guipúzcoa, en una localidad guipuzcoana, su pase a la siguiente fase de la Copa del Rey, que se pone en marcha.
10: Sí, en Azcoitia, en campo del Club Deportivo Naitasuna, conjunto de la División de Honor guipuzcoana, entrenado por Loren Barbado, y un equipo de la Naita, que hasta hace no mucho era de Tercera Federación. En División de Honor marchan clasificados en undécima posición en Liga. Ganaron en la primera jornada 4-1 a Loñamendi y en la segunda jornada cayeron en campo de Zumaiako 3-0. En la ronda previa de Copa vencieron 5-0 al Tedeón en la ida y en la vuelta en Navarrete 2-5. El Club Deportivo de Naitasuna jugó en la pospandemia una eliminatoria contra el Getafe en Cherloya, a puerta cerrada por los temas de las restricciones, en la que perdieron 1-2 en los minutos finales de partido. Precisamente Cherloya es un campo con dimensiones de 108x69, de hierba natural, una única grada en un lateral. Como curiosidad, Griezmann debutó con el primer equipo de la Real Sociedad en un partido de pretemporada que jugaron en Cherloya, campo que, según el presidente de la Naitasuna, Ibono Sinalde, esperan que albergue esta eliminatoria a partido único, con horario por definir entre el 27, 28 y 29 de octubre. Ibono Sinalde es el presidente de la Naitasuna.
11: Eso es. Para nosotros, al final, esto es una novedad. Somos una directiva, además, nueva, que entramos el año pasado y nos está un poco sobrepasando el... Bueno, estamos acostumbrados al tema de los medios. Ahora, para jugar contra un primero, pues todos los requerimientos que va a haber para que podamos jugar en Cherloya, que es lo que queremos. Entonces, bueno, al final, asimilando ahora un poco este tema, mañana tenemos una reunión para un poco ir reorganizándonos y preparándonos para, porque ya viene el partido, es ya en semanas vista.
10: Por lo demás, el Deportivo Alavés volvió ayer por la tarde a los entrenamientos, en una semana en la que el sábado se van a enfrentar a las 4:15 al Atlético de Madrid.
0: Más lejos que el Alavés tendrán que viajar las gloriosas en su estreno en la Copa de la Reina.
10: Se van a enfrentar al Cacereño Femenino, equipo de la Primera Federación, que es la segunda división del fútbol femenino estatal. La eliminatoria se jugará en Cáceres, en los campos de Pinilla, en un horario por determinar entre los días 3, 4 y 5 de noviembre. Va a ser la tercera ronda de la Copa de la Reina en la que entran las gloriosas.
0: Baskonia, esta semana tiene un doble compromiso, los dos partidos en el Buesa.
10: Sí, el viernes en Euroliga frente a Besiktas a las 8:30 y el domingo también en el Templo Azulgrana frente a Juventud a las 5, partido de ACB. Paolo Galbiati, entrenador de Cosner Baskonia.
12: Necesitamos que seguir trabajando. Ahora tenemos la semana muy importante. Yo lo he dicho a los jugadores en el vestuario. Llegamos el viernes, tenemos dos entrenamientos y medio, porque el día antes del partido va a ser un poquito más ligero, pero... Y después tenemos dos partidos también aquí, ambos súper importantes. Tenemos que trabajar y seguir a mejorar.
0: También doble sesión, doble jornada, doble partido de Cuchabán Araski esta semana.
10: Sí, tras la derrota en Ferrol, esta semana dos partidos para Cuchabán Araski. El jueves en Mendia a las 7 frente a Estudiantes y el domingo a las 12 en cancha de Ensino. En tercera federación masculina de baloncesto destacamos el debut del Sampru. Los del Miquel García perdieron en cancha de Solares 70-66.
0: Terminamos con pelota.
10: En el Iru Iriburuak femenino, la zaguera gasteiztarra Udaneo Zaeta junto con Aizan Ibarola vencieron en semifinales disputadas en Atalo III Donostiarra y van a jugar en Frontón Vizcaya de Bilbao la final frente a Sagardui y Vergara. En el Masters CaixaBank, que sería el Ordi María Ezcurrena, 22-16 ganaron a Ezcurri y Albizu. En Serie B, la victoria fue para Peio Echeverría Unas Landas sobre Erijaca y Arkaitz Escuza. El zaguero del Audio, de nuevo, se quedó a las puertas de una chapela en Serie B. Hoy se presenta en Bilbao el 4.5, en el que va a participar el único representante a la vez que va a estar tanto en Serie A como en Serie B. Lo va a hacer en Serie A, Iker Arrazabal.
0: Deportes, John Miquel Pradera. Gracias, Agur.
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5: 8:35 minutos de la mañana, 17 grados en Vitoria-Gasteiz.
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5: Agurain celebra su tradicional feria agrícola, la más antigua de Euskadi, que data de 1395, así que hasta esa localidad nos vamos. Ya nos espera desde su despacho Raúl López de Uralde, alcalde de Salvatierra Agurain. Señor López de Uralde, ¿cómo está? Gracias por atendernos.
7: Egunon, pues bien, bueno, y un poco con sudores de ayer.
5: Bueno, si le parece, empezamos por lo más inmediato. ¿Cómo se presenta el día en Agurain?
7: Pues de momento bien, ya se está empezando a ocupar ya las calles con los puestos de productos locales y con el ganado, y enseguida ya empezará a llegar la gente. Ya una vez que estén colocados empezará a llegar la gente, ya está todo en marcha.
5: Esa es una cita en la que va muchísima gente, ¿no? Se esperan muchísimas personas, ¿no?, que acudan hoy a Agurain.
7: Sí, sí, son. Yo creo que ya hay gente que coge ya este día, lo guarda ya para coger vacaciones durante el año y lo tiene marcado en el calendario. Lo mismo que lo tenemos los de las personas de Agurain, pues hay gente de fuera que viene todos los años, son fijos. Hay gente que solo le ves este día a la feria en Agurain.
5: Bueno, cuéntenos qué se va a encontrar quien se acerque por primera vez a la feria agrícola, que son pocos todavía los que quedan que no la conocen.
7: Bueno, pues si vienen las personas que vengan no se van a aburrir. Tenemos todo el casco viejo con productos locales, de artesanía. Luego tenemos toda la zona de San Juan y carretera de Zuazo con ganado mayor, y en la campa de Santa María, que tuvimos que habilitar ya desde el año pasado porque las cabezas de ganado cada año vienen más. Ahí habrá el ganado menor, y luego tenemos diversas actividades. Tenemos el concurso de queso de pastor, que este año hace el 40 aniversario. Tenemos también el concurso de Kino, que es el campeonato de Euskadi, que es de los más importantes, y este año pues cada año vienen más cabezas, y este año hemos tenido que decir algunas que no, pues que no tenemos sitio físico. Y bueno, luego tenemos concurso de motosierras también, de corte de motosierra. Entonces, bueno, y luego pues disfrutar del pueblo con la gente del pueblo, que tenemos pues la gastronomía de local y la música. Y luego a la tarde tenemos el partido de pelota, que llevábamos 2 años sin hacer porque el frontón estaba en obras. Uh-huh. Y tenemos partido de pelota profesional otra vez, así que día perfecto para venir a pasar el día Agurain.
5: Un día muy completo, ¿no? Y además déjeme que diga que a todos nuestros oyentes, ¿no?, y a las oyentes de Radio Vitoria, que vamos a estar allí en directo toda la mañana, y en nuestro tramo magazine haremos diferentes incursiones en la feria de Agurain. Si te parece, vamos a preguntar también por algunas cuestiones de actualidad, empezando porque ha estado un poco en vilo la limpieza del municipio, la limpieza de Agurain, ¿no? Estaba anunciado para este fin de semana paros en ese servicio de la limpieza, coincidiendo con las fiestas. ¿Cómo se ha logrado desbloquear este conflicto?
7: Bueno, o sea, sí que llevaban tiempo negociando, no llegaban a un acuerdo. Desde el ayuntamiento lo que les planteamos a las dos partes es que se sienten a negociar, pero con intención de poder llegar a acuerdos. Pues parecía que había un acuerdo, parece que luego pues, se rompió. Nosotros sí que hemos hablado con las partes, pero son ellos los que han estado negociando y los que

0: Pues la movilización que habían planteado los trabajadores y trabajadoras de la empresa, pues parece que ha dado sus frutos y yo creo que por lo que nos han dicho parece que han llegado a un buen acuerdo. Pues para el pueblo hubiese sido una faena, porque son días muy concretos que se genera mucho más residuo que cualquier día normal del año y estamos hablando de salud pública, además, que la basura que se genera puede crear muchas complicaciones. Entonces, bueno, pues muy contentos porque las personas trabajadoras han llegado a un buen acuerdo y muy contentos porque tenemos la limpieza en fiestas que está yendo bastante bien, además.
1: Usted ha tenido o había tenido reuniones con la empresa. No sé de qué manera ha podido interceder y qué es lo que más preocupaba o le preocupaba a usted de este asunto.
0: Nosotros con la empresa quedamos todos los meses porque estamos haciendo un seguimiento bastante estricto porque creemos. En este servicio hemos hecho un esfuerzo bastante grande, porque hemos subido del anterior contrato a este, hemos subido un 60%, porque creemos que es muy importante y creemos que como se estaba dando antes, pues no era correcto. Y joder, pues el esfuerzo que hemos hecho el Ayuntamiento por este servicio y para que los trabajadores y trabajadoras puedan estar en condiciones dignas, bueno, pues se necesita un seguimiento. Y nosotros todos los meses quedamos con la empresa y cualquier problema que hay nos lo trasladamos, porque eso viene bien para el pueblo y viene bien para la empresa también. Todo cualquier problema que tengamos por cualquiera de las partes, y bueno, y estaba yendo bastante bien. O sea, nosotros lo que les hemos dicho es lo que te he dicho, que se sienten a hablar pero con intención de llegar a acuerdos. Porque sí que hubo un momento que parecía que estaba muy bloqueado, que una de las dos partes parece que no se quería sentar, pero bueno, luego nosotros después de hablar con ellos se sentaron y bien, y parece que llegaron a acuerdos, o sea que muy contentos.
1: Entiendo que estos días normalidad absoluta en el servicio de limpieza.
0: Sí. Bueno, son servicios en fiestas el servicio es especial. Pero bueno, es especial que ya como todos los años, estos últimos años lo hemos ido haciendo igual, ya está más o menos controlado. No es igual que un día normal del año, pero se está desarrollando, sí, según los planes.
1: Me decía que ustedes hacen un seguimiento del contrato mensual tras haber aumentado la partida presupuestaria un 60%. ¿La empresa está cumpliendo? ¿Lo está haciendo en este tiempo que lleva vigente el contrato?
0: Bueno, hacemos con esta empresa y con todas, todos los servicios que tenemos, hacemos reuniones mensuales de seguimiento y está personal técnico y estamos personal político también y yo también estoy en todas esas reuniones. Y hacemos con todas las empresas para hacer seguimiento de todas. Pues al 100%, o sea, claro, llevamos un año con esta empresa. Y en un año sí que hay cosas que igual nos han hecho, pero claro, hay otras. Como la recogida de cartón que han tenido que hacer esta empresa cuando no era trabajo de ella, que ha quitado el poder hacer otros trabajos. Y con eso hemos tenido un problema bastante grande porque 2 horas al día utilizábamos en recoger todo el cartón que se quedaba fuera de los contenedores. Entonces, bueno, pues sí que hay cosas que igual no han hecho, la mayoría sí, pero hay otras que han hecho que no tenían que haber hecho.
1: Sea, se
0: Entonces, bueno, pues
1: compensa
0: sí
1: lo que no han
0: que.
1: hecho por lo que han hecho que no tenían que
0: Bueno.
1: hacer.
0: Pues compensarse no sé, pero sí que es cierto que ese trabajo no lo tenían que haber hecho y lo han hecho sin ningún coste para pa el ayuntamiento y bueno, eso también se lo agradecemos. De todas maneras, los trabajos que nos han hecho, que sí que son más pequeños, pero bueno, estamos con ellos y sí que se van a hacer. Todo lo que está contratado se va a hacer.
1: En Aurain está en vigor la apertura con tarjeta de los contenedores de orgánica. Ya se pueden abrir todos los contenedores. Se ha extendido el sistema a todos los depósitos.
0: No, ahora se está haciendo una campaña que se está yendo por todas las casas explicando a la ciudadanía casa por casa cómo funciona el sistema y dándoles la tarjeta. Hasta que no se haga todo ese trabajo, todos los contenedores están abiertos. Están
1: ¿Cuándo prevén que puedan ya abrirse todos con la tarjeta?
0: sobre noviembre, calculamos, porque claro, ir casa por casa cuesta mucho y es mejor explicarle bien a la ciudadanía que todo el mundo lo tenga claro. Y que cuando se vaya a empezar a funcionar, que todo el mundo sepa cómo tiene que hacerse. Entonces, ese proceso participativo nosotros entendemos que para hacerlo bien necesita su tiempo y creemos que para noviembre sí que podría estar en funcionamiento. Sí que se han cambiado ya todas las tapas, se ha puesto también cerraduras en la neumática, pero cuando terminemos este proceso, lo único que se va a cerrar es los contenedores de orgánica, de momento. Vale, esto va a ir, no podemos ir de 0 a 100 en un día, entonces esto hay que ir poco a poco. Sí que hemos notado desde que hicimos cambios en la orgánica que se está reciclando mucho más, y además ahora como lo llevamos a la planta de Asparrena, pues o sea, es mucho más económico y más ecológico también, porque es la mitad de kilómetros de lo que tenemos que llevar a lo que llevábamos antes.
1: Claro,
0: entonces sí que ha subido mucho kilos de lo que... Lo que recogemos de orgánica, los números son muy buenos.
1: ¿De qué manera se ha mejorado esa fracción orgánica? Porque han estado 2 años pilotando este proyecto, ¿no? Había 6 contenedores con apertura con tarjeta y de ahí ya acumulan esa experiencia. ¿Qué ha mejorado? ¿Cómo se ha mejorado esa fracción orgánica?
0: Pues, hombre, hay zonas que funcionan muy bien, sobre todo las que están los contenedores esos cerrados, que teníamos una prueba piloto, pero luego hay otras zonas que no están cerrados y también funcionan muy bien. Pues antes, cuando iba todo por la planta neumática, la mayoría no se tenía que ir a restos, porque no valía, porque se mezclaba todo por un mismo tubo, restos, orgánica y envases. Entonces el problema que teníamos era que la orgánica llegaba en malas condiciones y los envases también llegaban en malas condiciones, y cuando ibas a la planta pues te los echaban para atrás. Decidimos sacar la orgánica de la planta neumática, bueno, que no era en todos los barrios, era en algunos, había 11 puntos solo, no había más. Y desde entonces lo que hemos conseguido es que la orgánica vaya en condiciones y que los envases también vayan en condiciones. Entonces eso al final repercute positivamente en el ayuntamiento también.
1: Ahora, como decíamos, se pueden usar sin restricciones, pero ustedes van a plantear límites a esos accesos cuando ya se ponga en funcionamiento. ¿Para qué y cuándo?
0: O sea, vamos a empezar poco a poco. Al principio no va a haber horarios ni días para echar, va a ser libre. Luego, según vaya avanzando y que todo el mundo se acostumbre a usar la tarjeta, pues entonces igual ya veremos si hace falta cambiar o no, o si vemos que funciona bien. Pues seguiremos así, si vemos que hay que cambiar y que marcar días concretos o horario concreto, pues se cambiará. Pero de momento, cuando se ponga en marcha, va a ser, o sea, tú vas a poder echar en cualquier momento del día.
1: Cerrar el contenedor gris también está en sus planes. De momento lo van a hacer con el marrón, pero no sé si, como me avanzaba antes o después, llegará también tener que controlar el contenedor gris, el de resto.
0: Sí, sí, todos los residuos hay que controlar, porque al final es un problema, yo creo que de la mayoría de los municipios el mayor problema puede ser este, el de los residuos, y de momento vamos a empezar con la orgánica y luego ya veremos a ver el resto, porque cuando lo que queremos es que funcione bien la orgánica, porque eso... Si funciona bien la orgánica va a haber mucho menos resto también. Entonces eso luego te facilita también, si tenemos que dar nuevos pasos, pues ya veremos. Pero de momento estamos centrados en la orgánica.
1: Bueno, ha sido un verano muy complicado en cuanto a la falta de lluvia y de agua, con restricciones en Agurain al consumo en ciertos momentos de este verano. ¿Cómo está ahora?
0: Hombre, pues todavía está seco. Para hoy parece que dan lluvia, a ver si aguanta la mañana por lo menos para la feria. Pero bueno, el otro día fue tirar el chupinazo y empezar a llover casi. O sea que igual tenemos que tirar más chupinazos durante el año para ver si llueve. La verdad que está siendo un problema muy grave, y de la toma que cogemos a Agurain, que cogemos del Siraoncha en Araya, hemos estado unas cuantas veces visitando y no habíamos visto nunca con tan poca agua. No sé, creemos que hay que buscar fórmulas. Si tenemos estos problemas, que podamos utilizar algunos sistemas que pueda venir el agua para aquí. Antes,
1: habla de conectarse a Ullíbarri Gamboa.
0: Pues no sé, de hecho de aquí ya va, o en su momento iba una tubería de Iturbaz. Hay unas tuberías que salen, que en su momento, qué año fue que hubo sequía también, que se llevaba al Zadorra para que vaya al pantano. Pues, o sea, no vemos mucho sentido que pase por aquí a la del pueblo y que vaya a dar agua a Gasteiz o a Bilbo, pero que no nos deje en Agurain.
1: O sea, que es una opción que se maneja.
0: Bueno, no sé, o sea, Esto hay que estudiarlo y porque hay aquí temas muy técnicos también y todo esto hay que estudiarlo. Yo te estoy hablando un poco por lo que veo que digo, joder, pues si es una tubería que pasa por aquí y le estamos llevando agua a Bilbo, pues ¿por qué no se va a quedar en el pueblo también, no? Que
1: claro,
0: no quiero
1: también...
0: decir que no le llevemos a Bilbo, pero que igual algo se tiene que quedar en el pueblo, porque visto los problemas que estamos teniendo este año, pues y luego tenemos otro problema muy grave, que la red que tenemos en el municipio está en muy malas condiciones y mucho de ese agua se pierde por las fugas que tenemos.
1: Claro, no sé qué capacidad tienen ustedes como ayuntamiento, o mejor dicho, las juntas administrativas del municipio para acometer una renovación de ese calibre, ¿no? Teniendo en cuenta que hay pérdidas de agua por la mala situación de las conducciones y con tramos bastante obsoletos.
0: Pues aquí las opciones que se nos dan es el plan foral. Con plan foral, pero claro, con plan foral... o sea, ahora mismo tenemos que arreglar todas las redes del pueblo porque perdemos un 60, más de un 50% de agua. Perdemos 1 millón de litros al día. O sea, que es una burrada el agua que se pierde. Entonces, lo más urgente que tenemos ahora es arreglar esa red. Lo más urgente. Y luego habrá que ver para que llegue agua al depósito, pero lo más urgente que tenemos es arreglar esa red para que no se pierda agua. Y la opción que tenemos es el plan foral. Para que con plan foral, claro, nosotros ahora... O sea, tenemos que gastar una millonada. El plan foral te cubre una parte, pero la otra parte no te cubre. Y el ayuntamiento no tenemos capacidad económica para cubrir esa otra parte que no te cubre la subvención.
1: Complicado,
0: pues, es complicado, pero sí que nosotros ya hemos planteado... El año pasado pedimos un plan foral y nos lo han denegado. Porque no llegábamos con, nos dijeron que no llegábamos con la puntuación y íbamos a arreglar una parte muy importante de esa red y lo que vamos a hacer es meter todos los años una partida por lo menos para ir arreglando, que eso se tenía que haber hecho hace años y aquí no se ha hecho y así tenemos la red que tenemos, claro.
1: También le quiero preguntar por vivienda, porque hace no mucho ustedes expropiaron 3 inmuebles en la calle Mayor para destinarlos a pisos sociales. ¿Cuándo van a ser una realidad?
0: Hemos adquirido 3 edificaciones en la calle Mayor. Hemos acabado ahora con la compra de ellas y estamos a la espera de una reunión con el Gobierno Vasco también para ver si nos pueden ayudar a llevar adelante esos pisos sociales. Esas 3 edificaciones entran también dentro de un plan de revitalización del casco histórico. Son 3 de las que peor están en el casco histórico. Entonces, bueno, entendemos que ayudaríamos también en esa revitalización. Por otra parte, ahora mismo hemos licitado ya la obra de la casa del Palacio Bustamante para hacer viviendas para las personas jóvenes y a final de este mes ya esperemos tener ya la empresa que va a hacer la obra y para antes de final de año pues empezar la obra. Esa es la más inminente, es esa. Y luego tenemos... hicimos un convenio también con Visesa y también se ha sacado la licitación de la obra para hacer otras 54 viviendas de alquiler social en el barrio Arresi. Bueno, dentro de vivienda hemos hecho otros movimientos también, como hemos hecho un censo de todas las casas vacías.
1: Ahora le pregunto por eso, pero para no perdernos en estos
0: me
1: proyectos
0: estoy adelantando, que
1: me está...
0: quitarte un poco de trabajo.
1: No se preocupe. Me decía, ¿no? En esas 3 viviendas que se han expropiado, ¿en qué estado están ahora mismo? No sé si van a cometer ustedes el proceso de rehabilitación o para eso están negociando con el Gobierno Vasco. Y también, bueno, ¿cuántas viviendas podrían salir de esa promoción?
0: Viviendas, o sea, según los técnicos municipales, por los metros que tienen, unas entre 10 y 12 viviendas. Todavía estamos valorando poder hacer otros movimientos para ver si con la ayuda de Gobierno Vasco, la idea es hacerlo estas con ayuda de Gobierno Vasco, porque el Palacio Bustamante lo estamos haciendo desde el ayuntamiento directamente y la gestión, la idea es llevarla desde que sea municipal, pero claro, tenemos la capacidad económica que tenemos y entonces necesitamos de la ayuda de otras instituciones también. No sé, ahora que todo el mundo habla de vivienda, que parece que se ha puesto ahora de moda, pero nosotros llevamos trabajando toda la legislatura. Entonces sí que pedimos, o la idea que es, estamos esperando la reunión con el Gobierno Vasco para que nos ayuden a llevar a cabo esas viviendas, porque entendemos que es urgente. Ahora mismo en Agurain el alquiler es imposible, alquilar una vivienda, Entonces creemos que es urgente y que se puedan alquilar viviendas que la gente las pueda pagar, ¿vale?
1: Bueno, hemos hablado de esas 10-12 viviendas en esos inmuebles de la calle Mayor. Parece Bustamante, 13 viviendas para jóvenes que esperan que las obras arranquen a final de año. También tienen el acuerdo con Visesa para 54 en Arresi. ¿Y qué ocurre con la vivienda vacía? Me mencionaba, hemos hecho un censo en esta legislatura. ¿Cuánta vivienda vacía hay en Agurain?
0: Pues llegaron a ver casi 300.
1: ¿Os ha cambiado esa cifra?
0: ¿Eh?
1: ¿Ha cambiado esa cifra?
0: Sí, lo que hicimos es poner un recargo en el IBI del 50%, y ese, el objetivo era que esas viviendas se moviesen, que saldrían al mercado para que la gente pueda optar a esas viviendas también. Sí que conseguimos moverse el mercado, y de hecho ahora ha bajado, ahora estamos alrededor de, no llega a 200. ¿Ves? Entonces sí que en parte se ha conseguido el objetivo, pero bueno, todavía quedan ahí muchas viviendas. En un primer momento eran muchas más, ¿eh? Lo que pasa que teníamos 14 supuestos que si se veía que tú estabas usando la vivienda, no se te cobraba el recargo ese. Entonces, pues sí que hay gente que igual vive en Gasteiz, viene aquí los fines de semana o está trabajando fuera y cuando viene menos tiempo, pero sí que se usa la vivienda. Entonces, bueno, eso no se les cobraba el recargo, pero bueno, sí que hemos notado desde que pusimos que se ha movido,
1: ¿no?,
0: la vivienda vacía.
1: Bueno, le quiero preguntar también por el polideportivo de Lezao, porque ha cometido una importante obra en esa infraestructura. Cuéntenos.
0: Sí, bueno, ha sido la obra más grande que hemos tenido de momento en esta legislatura, y al final la zona deportiva es la instalación que más se usa en el pueblo, con diferencia, y no solo para el pueblo, porque esto da servicio a gran parte de la Lautada. Vienen, claro, aquí pues las instalaciones que vienen aquí, los grupos deportivos, vienen personas de Barrundia, de Don Emiliaga, de Aspárrena, y hay que dar servicio a todas esas personas. Entonces, las instalaciones, toda la obra, todo el proyecto lo trabajamos con todos los grupos deportivos, y al final se ha hecho un poco con lo que todo el mundo estábamos de acuerdo con ello. Donde antes había un espacio, ahora hay dos, está por una parte el frontón y por otra la cancha multiusos, y hay deportes que antes no se podían practicar aquí, como es el hockey, pues que ahora sí que se pueden practicar, y tenemos pista de hockey y bueno, y el equipo de hockey de aquí, que está a un nivel bastante alto también.
1: Lo que no se mueve, o lo que no se ha movido en estos 3 años que usted lleva al frente del ayuntamiento, es el futuro de Curtidos, la urbanización. ¿Por qué está paralizado? ¿Qué ocurre?
0: No, paralizado no está, parece que no se mueve, pero sí que se mueve. O sea, desde que entramos nos pusimos como objetivo, lo que pasa es que es bastante complicado, o sea, es un tema muy complicado. Entonces, desde que entramos, estuvimos, revisamos todo. De hecho, desde que entramos pedí el expediente entero y lo tengo en la oficina mía, detrás mía está todo el expediente entero de Curtidos. Lo revisamos todo, vimos que faltaba mucha documentación también, hemos intentado buscar esa documentación con el antiguo secretario de la Junta, y no nos ha pasado nada. Hemos tenido que hablar con distintas empresas, incluso con Gobierno Vasco, para poder conseguir esa documentación. Sí que conseguimos todo. En la Junta, bueno, pues hemos tenido problemas porque hay, aparte del ayuntamiento, hay una parte privada. Ha sido bastante complicado funcionar con esa Junta, porque el que estaba de secretario nos bloqueó la Junta. Al final conseguimos cambiar de secretario y bueno, y sí que se están dando pasos, ¿eh? Lo que pasa es que estamos esperando a dar algunos pasos concretos para poder hacer una asamblea vecinal y explicar a todos los vecinos y vecinas en qué situación está. Bueno, la idea es, antes de que acabe el año, hacer esa asamblea, porque sí que vamos dando pasos. Lo que pasa es que, bueno, estamos con el tema de descontaminación, que de Gobierno Vasco nos tienen que contestar también, y estamos a esperas de algunos temas para poder ya dar la situación a los vecinos y vecinas de cómo está la zona esa.
1: Aquí tenemos que dejarlo. Raúl López Duralde, alcalde de Agurain. Por cierto, ¿un sí o no? ¿Se presentará la reelección?
0: Pues todavía no sabemos. Andamos en el grupo,
1: vale.
0: En el grupo comentándolo, y en casa también, porque en casa están...
1: Claro, claro. Esto es una decisión política y personal. Raúl López Duralde, gracias. Buenos días.
0: Vale, es que ricasco soy.

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0: Las 9 en punto de la mañana, cielo nublado en Vitoria-Gasteiz, 17 grados. En unos minutos abrimos nuestra mesa de análisis. Antes repasamos las claves del día con Zurín Echeverría. Egunon.
1: Egunon, hoy con la mirada puesta en Agurain, que celebra la edición número 631 de su Feria Agrícola desde 1395. Es una de las citas por excelencia de las ferias ganaderas, una de las más antiguas y sin duda un gran día para toda la llanada alavesa. Habrá ganado de prácticamente todas las especies, maquinaria agrícola, puestos de artesanía y gastronomía y dos concursos, el del queso pastor de Araba y el concurso de caballo de monte Quino de Euskadi.
2: La verdad que hemos madrugado pues para ver un poco el ganado, luego quedamos para almorzar y seguir viendo el ganado en la feria y cómo tiran los bueyes de piedra, así que nada, ahí a ver qué tal sale el día, si no llueve ni nada.
1: Más asuntos. UAGA considera que las ayudas del Gobierno Vasco y Diputación Alavesa llegan tarde, reconocen el esfuerzo foral en ofrecer soluciones que en el caso de la agricultura serán incluso más cuantiosas que las del propio Gobierno Vasco, pero algunas explotaciones se quedan fuera, dicen, y los meses de sequía para los ganaderos han sido demasiado. Edurne Basterra, presidenta.
3: Suficientes no son, sobre todo para la parte de la ganadería no son suficientes. La parte agrícola sí que superan a las del Gobierno Vasco. Ha habido sectores que se han quedado fuera, pues tarde, claro que llegan tarde, pero cuando esto se articule, pues me imagino que será a finales de año. Son bienvenidas, pero ya llegan tarde.
1: La Diputación Alavesa, recordamos, ha presentado su paquete de ayudas a la agricultura y la ganadería en el territorio, que se suma a las anunciadas por el Gobierno Vasco. Se calcula que unas 570 explotaciones serán beneficiarias con importes de entre 300 y 15.000 euros, según los casos, con una inversión total de 2 millones de euros. Talgo, por otro lado, ha anunciado un nuevo proyecto industrial para desarrollar la nueva generación de trenes de alta velocidad europeos. Desde la compañía ferroviaria alavesa señalan que serán ferrocarriles modulares, sostenibles e interoperables, es decir, capaces de circular en todos los países de Europa donde hay distintos sistemas y anchos de vía. La iniciativa traccionará una docena de empresas vascas. La inversión asciende a más de 100 millones de euros para los próximos 3 años y se crearán 140 empleos. Miquel Jauregui, consejero de Industria, y José Antonio Jainaga, presidente de Talgo.
4: Y con una ambición bien clara, que Euskadi lidere el desarrollo de la nueva generación de trenes de alta velocidad transeuropeos.
5: Es un proyecto transformador para reforzar el liderazgo ferroviario de Euskadi en la alta velocidad. Debemos seguir innovando para competir en un mercado global y ser cada vez mejores.
1: El Boletín Oficial del Estado acaba de publicar el Real Decreto de disolución de las Cortes y de convocatoria anticipada al de las elecciones generales el próximo domingo 29 de noviembre. Por tanto, a partir de hoy empieza a correr el plazo de 54 días que establece la ley hasta la jornada electoral y los partidos se preparan ya para la cita con las urnas. Hoy el Consejo de Ministros vuelve a aprobar los decretos de vivienda con el fin de aprobarlos en la Diputación Permanente, donde no necesitan del apoyo de Junts. Una decisión que defendía el ministro Bolaños, situando la convalidación dentro de la normalidad.
6: Así ha sido durante toda la democracia y, por supuesto, pues así va a ser también en esta legislatura.
1: Ahora el PNV tendrá la última palabra, estudiarán los textos antes de tomar ninguna decisión. Mientras tanto, Comisiones Obreras y UGT anuncian una convocatoria de huelga general ante la crisis de acceso a la vivienda. Será en otoño y queda por fijar la fecha. Unai Sordo de Comisiones y Pepe Álvarez de UGT.
7: Y aquí lo importante no es la palanca o la herramienta de movilización que se pone encima de la mesa. Lo importante es que le sirva a todo el mundo, mueva conciencias, mueva a la gente a la calle.
8: Nosotros llevamos tiempo trabajando con las organizaciones en ese proyecto de día de lucha, de jornada de lucha.
1: Y atención, porque hoy sonarán las sirenas en Lantarón. Es la sirena de emergencia química que sonará entre las 10:30 y las 11 en el municipio alavés. No se alarmen, es un simulacro y el objetivo es familiarizar a la población con las señales acústicas que se utilizarían ante una fuga tóxica.
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1: 17 grados tenemos al sur de la ciudad. Hoy las temperaturas van a ser agradables, con máximas que alcanzarán los 25 grados. Habrá bastante nubosidad, siendo más densa por la tarde, y se puede producir algún chubasco, incluso de carácter tormentoso, según la previsión de Euskalmet. El viento por la mañana será del sur y por la tarde irá girando a componente oeste. A esta hora se circula con normalidad en toda la red viaria alavesa.
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2: Arrancamos ya el tiempo de la opinión y el análisis hoy con Iker Rioja, Egunon.
3: Egunon.
2: Maxi Vega, ¿cómo estás? Buenos días.
4: Buenos días.
2: Y Cristina Macazaga, Egunon.
5: Egunon.
2: Bueno, Sánchez busca una mayoría progresista más amplia en las próximas elecciones del 29N. Es la última batalla que va a librar contra la derecha. La caída de esos dos decretos ha forzado al presidente a apretar el botón electoral. Ayer desde la Moncloa ofreció su primer mitin electoral. Vamos a repasar los argumentos que le han llevado a Sánchez a tomar esta decisión, Suriñe.
6: Pues cree el presidente del gobierno español que aún queda mucho por hacer, y es que ayer desde esa escalinata de la Moncloa defendía y repasaba los hitos de su gobierno. Subrayaba, por ejemplo, que la labor de su gobierno ha permitido a España avanzar, convertirse en la economía que más crece y más empleo crea en la UE, haber aumentado el poder adquisitivo de los ciudadanos y reducido la desigualdad y la pobreza, o aumentar los permisos de maternidad y paternidad. Aún así, también asumía errores y admitía que no han podido cumplir todo lo que se habían propuesto, y aseguraba haber tenido que lidiar con la peor oposición.
7: Hemos también tenido que lidiar con la peor oposición que ha conocido nuestra historia democrática. Una oposición sin ningún sentido de Estado.
6: En el caso de los dos decretos de vivienda, le afeaba también a la oposición el haber bloqueado las medidas y votado en contra de políticas que eran buenas, decía Pedro Sánchez, para el país, por lo que tras reflexionar sobre ello anunciaba el adelanto electoral y citaba las urnas a los españoles a decidir.
7: Si queréis que nuestro país retroceda o continúe avanzando. Si preferís tener un gobierno que trabaje por el interés de la mayoría social, ¿o preferís entregaros a una coalición ultraderechista cuyo único objetivo es derogar y recortar los derechos y las libertades?
6: Llamaba a la movilización para dotarse de una mayoría más amplia progresista con el fin de doblegar a las élites y conquistar nuevos avances sociales.
2: ¿Y cómo ha caído ese adelanto electoral en la oposición?
6: Ha sido prácticamente aplaudido por todas las formaciones de izquierda a derecha. El Partido Popular dice, por fin, y con ese lema ha descolgado una lona gigante en Génova. Alberto Núñez Feijóo, presidente de los populares.
8: Por fin España dirá lo que piensa. Por fin volverá a hablar a la mayoría, por fin decidirán los españoles.
6: En casa también los partidos van fijando posturas. El PNV pone el foco en los intereses de Euskadi. Aitor Esteban.
9: Madrid tendrá sus batallas, pero Euskadi tiene sus intereses. Y lo que tenemos que tener todos en cuenta, la ciudadanía y desde luego los representantes vascos que vayan allí, es que lo que están es a defender esos intereses. No estamos para defender bloques.
6: Para Euskal Herria Bildu el objetivo es claro, hacer frente al bloque reaccionario. Arnaldo Tegui.
10: El partido todavía hay que jugarlo y el partido se puede ganar. ¿Nosotros qué vamos a seguir haciendo? Lo que hemos hecho hasta ahora, que es defender a los trabajadores de este país, a sus mayorías sociales y defender la nación vasca. Y evitar que el bloque reaccionario pueda gobernar. Si está en nuestra mano, no sucederá.
6: Por su parte, Junts se ha adueñado del adelanto electoral tras haber tumbado esos decretos de vivienda, y su portavoz en el Congreso, Miriam Noguera, sitúa la formación en el centro.
11: I davant d'aquestes eleccions som els únics que ens hem plantat davant el radicalisme dels dos extrems i davant de la confrontació de les dues Espanyes a la que tots els altres s'han deixat.
6: Dice que ellos son quienes confrontan a los extremismos de izquierda y derecha.
2: Bueno, pues así están las cosas. Es que el casco Suriñe. Pregunto, ¿estas elecciones van de Sánchez o el caos, de comunismo o libertad? ¿De qué van estas elecciones?
3: Bueno, estas elecciones van de elegir el Congreso y una parte del Senado, ¿no? Es evidente, esto es muy simple, pero a veces se olvida. Ni siquiera son unas elecciones presidencialistas, y además son muchas elecciones dentro de unas elecciones, porque el sistema electoral te obliga a hacer mini batallas en las circunscripciones y la configuración del sistema electoral condiciona mucho el resultado final, sobre todo a la hora de configurar candidaturas como como la del Frente Amplio, por ejemplo, ¿no? Que en muchas circunscripciones pequeñas no tiene mucho sentido. Yo sí que querría comentar, al hilo de lo que decíais, ¿no? De que Sánchez busca ampliar la mayoría progresista, que creo que es un error pensar que ahora mismo el Congreso tiene una mayoría progresista. Sánchez en su momento tuvo una mayoría de investidura, es evidente, por eso adquirió una vez más la presidencia, pero parte de esa mayoría de investidura son fuerzas que desde luego no son progresistas y se ha comprobado a lo largo de la legislatura y concretamente la pasada semana en las votaciones de vivienda, ¿no? Y me estoy refiriendo a Junts y también al PNV, que no son fuerzas progresistas. A partir de ahí creo que Sánchez acierta al ver una ventana de oportunidad. Ha salido de la agenda todo lo relativo a Ceuta prácticamente, el monotema es ahora la vivienda, un debate en el que él se encuentra mucho más cómodo. Desde luego que todos los temas vinculados con investigaciones de corrupción van a estar encima de la mesa, porque va a haber fuerzas políticas que los pongan encima de la mesa, pero posiblemente de aquí a julio del año que viene, que era un poco el calendario natural para celebrar las elecciones, posiblemente haya determinado que no tiene un escenario mejor o más favorable para intentar, al menos neutralizar la ola que dicen algunas encuestas que apuntan incluso a 200 escaños de la suma del PP y Vox, ¿no? Entonces, bueno, decía Arnaldo Otegi ahora en el corte que hay partido. Yo también creo que hay partido, evidentemente, hasta que no haya un recuento hay partido, aunque también hay que ser muy consciente que la tendencia electoral del gobierno es a la baja, y hablo del gobierno, no solo del Partido Socialista, sino también de ese espacio incierto que es ahora mismo es Sumar y que en teoría va a ser el Frente Amplio en las elecciones.
2: Luego veremos a eso. Este era el mejor momento, Maxi. ¿Sánchez tiene oportunidades convocándolas ahora?
4: Probablemente sea el menos malo. No sé si el mejor, pero probablemente sea el menos malo. Y además le ha venido un poco de rebote, porque yo creo que ningún analista, ningún especialista veía que se pudiera producir un cambio de escenario como el que se ha producido al decaer los decretos de vivienda. El desahucio de Mari Carmen ha sido el desencadenante de todo esto y yo creo que nadie había analizado que esto se pudiera producir. Hasta, como decía Iker, hasta hace 15 días el escenario era Ceuta, la crisis migratoria y la corrupción, y yo estoy seguro que Sánchez en ningún momento se hubiera decantado por un adelanto electoral en ese escenario. Entonces el marco de juego ha cambiado y desde luego es más favorable a la izquierda. ¿Esto se puede llevar a un cambio de escaños que vaya a sacar un partido u otro? No lo sé, no tengo ni idea. No sé si esto es suficiente para cambiar el voto de la gente o que se centre todo el voto en el Partido Socialista. Yo creo que por esa línea va Sánchez, es decir, en esta jugada no va para intentar quitarle votos a la derecha, sino para intentar agrupar todo el voto de la izquierda en el Partido Socialista. Para el Partido Socialista, la castaña que se iba a pegar en las elecciones si hubieran sido en verano igual es menor, pero yo estoy convencido que esto no cambia el escenario, que va a ser una victoria de la derecha y de la ultraderecha.
2: O sea, que el legado que dejará Sánchez es volver a recuperar todo el voto de la izquierda.
4: Bueno, no lo sé. Ya veremos a ver qué dicen los electores, que cada uno es dueño de su voto, ¿no? Pero visto ahora, yo creo que la jugada va por ahí.
2: Cristina.
5: Yo la verdad es que la jugada de Sánchez la está viendo todo el mundo como un adelanto electoral. A mí me parece que hay una parte en la cual no lo toma como una derrota los decretos, que también, lógicamente, y eso le arrastra a ir a elecciones, sino que yo creo que también se puede tomar como una táctica totalmente directa a la aprobación de estos decretos, aunque eso suponga un adelanto electoral. Y quiero decir, una vez anunciado el adelanto electoral, las Cortes están disueltas y por tanto hay un órgano que se llama Diputación Permanente, en el que es un pequeño parlamento en el que están todas las fuerzas además el cálculo que se hace es para que sea una representación del arco parlamentario, y ese órgano es el que se encarga en periodos inhábiles, en vacaciones, por ejemplo, o en este periodo entre elecciones, de bueno, pues mantener la actividad legislativa, es verdad que con limitaciones. Entonces, claro, la jugada es redonda, porque ¿qué pasa? Que este, como digo, este órgano es proporcional a las fuerzas, lo que ocurre que la mesa del Parlamento, en la que tuvo unos apoyos por parte de la derecha, Pedro Sánchez, para constituirla, es decir, de PNV, de Junts, están divididos a la mitad. O sea, hay dos vicesecretarios que son del Partido Popular, y otros dos que son uno de Sumar y otro del PSOE, y igualmente los vicepresidentes, dos del Partido Popular, uno del Partido Socialista, otro de Sumar, y la que rompe este empate es la presidenta. Por tanto, tenemos esa mesa, que es la de que desequilibra un poco la representación de fuerzas en el Parlamento, quien rompe ese empate y quien da el poder, el poder de alguna forma sacar adelante los decretos, es decir, si el PNV entra en esa geometría, ¿no?, que apoyó a esa constitución de las Cortes en su momento y que además la pasada semana apoyó uno de los decretos. Es verdad que los decretos no pueden ser iguales porque en el mismo periodo de sesiones, es decir, lo que va de septiembre a diciembre, no se pueden presentar las mismas iniciativas, porque una vez que se ha votado en contra o a favor no cabe volverse a votar, ¿no? Pero me imagino que se darán los suficientes cambios para que se puedan tramitar, y la jugada es que la fecha que sea, no sé si está la semana que viene o cuando, una vez que se aprueben hoy en Consejo de Ministros, pueda estar la gente que está al borde del desahucio protegida. Y yo creo que eso es lo más importante. Ahora bien, es verdad que eso que conlleva un adelanto electoral en el que la población nos tendremos que situar ante. El PSOE está diciendo derechos o derechas. Y la verdad que yo creo que sintetiza muy mucho todo. Porque si con un gobierno progresista lo que se ha encargado es de aumentar esos derechos, ya sea a las personas con discapacidad, ya sea a los trabajadores y trabajadoras, ya sea en otros ámbitos como la vivienda, etcétera, etcétera. La gente, los electores y los votantes de la derecha hacen uso de esos derechos, que ahora va a venir la derecha y la ultraderecha sin ninguna vergüenza a decir que los echan todos abajo. Por tanto, una cosa como la vivienda, tan transversal en toda la sociedad, en la que los propios sondeos marcan que la mitad del electorado del Partido Popular y de Vox están a favor de, más que a favor, en rechazo de los fondos buitres, por ejemplo, esas dos fuerzas, pese a que, como decía Iker, aparezcan otros temas de conversación pública en estas elecciones, se van a tener que posicionar. Fue el Partido Popular en el que el 2012, a través de Ana Botella, introdujo en España los fondos buitres, que se hizo con casi 2.000 viviendas en Madrid públicas, de dinero público, por 4 duros, y a toda esa gente la ha expulsado de sus casas. Fue el Partido Popular el que introdujo eso. Ahora su electorado está en contra de eso. Pues vamos a ver qué pasa con ese electorado en un momento en que hay un actor político muy importante, que no son los partidos políticos, que es la gente, que se ha movilizado, se ha unido y está diciendo que a ver qué pasa con la vivienda, cuando la derecha no está haciendo absolutamente nada. A la izquierda se puede decir que ha hecho poco, y yo estoy de acuerdo. Pero cuando ha querido mover en mínimos, no se le ha dejado, porque efectivamente teníamos un Parlamento que la geometría era, las mayorías eran las que eran derecha, PNV, Junts, la ultraderecha y la derecha radical. Y ahora estamos como estamos. Pues la gente tendrá que hacer esa reflexión. ¿Hacia dónde queremos ir? ¿Hacia tener derechos o hacia que nos los quiten todos?
2: Y allá me tendrán que decidir a qué partido de la izquierda votan, ¿no? Si toman ese camino, porque en la derecha, evidentemente, ya están muy armados desde hace tiempo, tanto Vox como Partido Popular, pero a la izquierda la ha pillado de sorpresa este adelanto electoral. Podemos, con Irene Montero a la cabeza, propone unas primarias para elegir a ese candidato, digamos, de lo que tiene que ver con la izquierda del Partido Socialista. Ese denominado Frente Amplio también tiene que hacer su propio proceso interno. Es una información de nuestro corresponsal en Madrid, Miquel Claver.
12: Lo que es ya el Frente Amplio dice estar preparado para dar la batalla y defender políticas para avanzar frente a quienes quieren retroceder. Listas para las elecciones, pero por el momento sin nadie que encabece su candidatura, estaban preparándose para presentarse en sociedad el 17 de octubre y la convocatoria electoral les ha obligado a acelerar el paso. Van a ir anunciando sus acuerdos en los próximos días. Muchos nombres en las quinielas, uno de los que más suena es el de Mónica García. La ministra de Sanidad dice estar dispuesta a todo, pero no es ella quien decide. Dice que tomará la decisión entre todas.
13: Y será una decisión colectiva. Sé que es una frase hecha, la de estaré donde el espacio político me pongas, pero en este caso creo que es de las primeras veces que tienen todo el sentido.
12: Quien tiene clara su candidatura es Podemos, que con Irene Montero a la cabeza emplaza a unas primarias abiertas.
14: Unas primarias abiertas a que pueda votar todo el mundo los días 14 y 15 de octubre para elegir entre todas esa candidatura de la mayoría social.
12: Desde el Frente Amplio no entran a valorar la propuesta, aunque aseguran estar abiertos a acoger más organizaciones. Ernesto Urtasun.
15: Vamos a hacer un debate sobre esta cuestión a través de los medios de comunicación. Quien tenga una propuesta tiene una silla disponible para venir a proponer lo que corresponda. Pero desde luego nosotros estamos trabajando para constituir un Frente Amplio lo más fuerte posible.
12: Otro de los nombres que ha sonado como posible cabeza de lista para una candidatura de confluencia es el de Gabriel Rufián. Fuentes de su entorno aseguran que está reflexionando, convencido de que las izquierdas soberanistas deberían involucrarse y liderar este tiempo junto a las españolas.
2: Vamos a recordar que esa izquierda de la que estamos hablando tiene que ver con Podemos, Equo, Alianza Verde, Izquierda Unida, Más Madrid, Los Comunes, Compromís, Sumar. ¿Ha hecho los deberes la izquierda en estos tres años o se ha limitado a la acción de gobierno unos y los otros a ejercer la oposición a la propia izquierda?
3: Creo que te has dejado algunas siglas.
2: Sí, probablemente.
5: La Chunta,
3: la Chunta, por ejemplo,
5: mes.
3: Sí. Bueno, bromas al margen, yo creo que
2: existe, ¿no? También
3: que la izquierda tiene la izquierda a la izquierda del Partido Socialista y no nacionalista. Tiene que hacer una reflexión. En su momento, cuando termina la dictadura, es el Partido Comunista el que representa ese espacio. Bueno, una década después nació Izquierda Unida para ampliar ese espacio. Después surgió Podemos, después surgió Unidas Podemos, después surgió Sumar. La izquierda está continuamente refundándose. Ahora surge un Frente Amplio que de entrada es menos amplio que lo que existía antes, paradójicamente, y lo que estamos viendo, a mi modo de ver, es una batalla en la que hay casi más candidatos que escaños en disposición de lograr, ¿no? Hay una panoplia de nombres, también me ha faltado el de Bustín Duy, por ejemplo, que también está en esas quinielas, y bueno, no hay tanto tiempo para tomar las decisiones. Yo creo que hay muchos elementos importantes. Yo creo que si se presentan en dos candidaturas separadas, el denominado Frente Amplio y Podemos, creo que en las circunscripciones pequeñas, donde este tipo de fuerzas ya tienen pocas expectativas de lograr escaños por el sistema electoral que mencionaba antes, pues las tendrían nulas y desde luego se verían penalizadas también en las grandes circunscripciones como Madrid o Barcelona. Creo que también tienen que tomar una decisión de ámbito territorial de qué tipo de acuerdos quieren llegar estas fuerzas con organizaciones territoriales que sí tienen implantación o más implantación, como puede ser el caso de Compromís en la Comunidad Valenciana, por citar una de ellas, pero también la Chunta en Aragón y en otros territorios también hay otras fuerzas. Y luego está el factor Rufián que mencionabas. A mí me parece un factor extraño. Rufián es diputado de una fuerza política que se llama Esquerra Republicana de Cataluña. Yo verdaderamente no sé lo que piensa Esquerra Republicana de Cataluña de que su portavoz en Madrid esté permanentemente en este tipo de juegos que además contradicen el sentir mismo de Esquerra Republicana de Cataluña, que es una formación de Cataluña independentista, legítimamente independentista, y da la sensación de que Rufián está en otras aspiraciones. Bueno, supongo que esto lo sabremos próximamente, porque a mí me da la sensación de que el futuro de Gabriel Rufián dentro de Esquerra Republicana tampoco es muy halagüeño.
2: Es que quizás uno de los problemas de la izquierda son los egos.
3: Bueno, yo no voy a entrar ahí porque no conozco a estas personas, pero es evidente que tiene que haber
2: acuerdos,
3: porque
2: sí.
3: lo que no puede ser es que se venda como Frente Amplio una fuerza política que es menos amplia que lo que fue Sumar hace 3 años y medio.
2: Claro, pero la pregunta es si tiene posibilidades esa izquierda, la izquierda del Partido Socialista, por mucho movimiento que haga de aquí al 29N.
4: Para empezar, es muy difícil que en menos de un mes se consiga eso, una convergencia de todas las fuerzas políticas de izquierda. Yo lo veo casi imposible. Los egos que decías tú es una de las cuestiones, pero también hay muchas diferencias políticas entre ellos, y muchas de esas fuerzas que están ahora en Sumar o que han estado en el entorno, pues bueno, son fuerzas nacionalistas o seminacionalistas o regionalistas que tienen otros intereses más particulares, ¿no? Que a la hora de la verdad, a la hora de hacer un frente, es complicado, es muy complicado. La izquierda es que siempre ha ido desunida. En este país, quitando cuando el PC era el PC y era la fuerza hegemónica a la izquierda del Partido Socialista, después ha sido siempre
3: pero
4: una
3: incluso panoplia. En aquella época ya había otras siglas satelitales.
4: Más a la extrema izquierda, que sí, que también se presentaban, ¿no? Pero bueno, también en la derecha había otras fuerzas políticas. Es decir, pero bueno, había una fuerza que sí era hegemónica y que sí que representaba más o menos esa izquierda a la izquierda del Partido Socialista. Ahora es que es muy complicado saber quién está a la izquierda del Partido Socialista, y ya ni te cuento eso si estás en regiones donde además, o en comunidades autónomas, donde hay también fuerzas propias. Es muy complicado que se llegue a una convergencia, que se llegue ni siquiera a gestar ese frente amplio, como decía Iker, más amplio que el que se presentó hace 3 años y medio de la mano de Sumar. Y luego está el factor siempre divergente que es Podemos, ¿no? Que ahí sí que ahí está clarísimo que actúan con sus propios intereses que son personales. Para mí, Podemos es un... Es el típico ejemplo de partido al servicio de una serie de personas. Entonces, es muy complicado trabajar con ellos. Trabajar con ellos, me imagino que tiene que ser casi imposible, ¿no?
2: Claro, con este panorama que estamos dibujando, Cristina, te pregunto, ¿qué diferencia hay entonces entre votar a Sánchez o a otras formaciones de izquierdas?
5: Pues la diferencia es que ahora mismo...
2: Al votante es indeciso, ¿no? Que es el que busca apelar, o a que busca Sánchez movilizar a la izquierda.
5: Yo creo que ideológicamente hay diferencias. O sea, es verdad que Sánchez es una persona que dentro del Partido Socialista que puede ser más progresista que la media, pero no olvidemos que el Partido Socialista lleva 2 legislaturas hablando de gobierno progresista, pero bueno, yo diría que es más de centro. Pasa que el centro se ha quedado huérfano. Entonces, en el debate, quiero decir, porque luego las políticas es otra cosa. A mí ahora mismo los sondeos no marcan muchas diferencias entre lo que fueron las elecciones de 2023. Y hay encuestas que marcan casi empate técnico o las diferencias de 2 puntos entre el Partido Popular y el Partido Socialista. Por tanto, la clave va a estar, la llave de gobierno va a estar en la izquierda del PSOE y la derecha del Partido Popular. Vox, evidentemente, está muy fuerte, está recibiendo voto del Partido Popular, pero al final la clave es hacer no solamente cálculos para absorber toda esa abstención que se quedó en casa, el del 23, sino también esos cálculos en base a la ley electoral, que hay que convertir el voto en escaño. Porque lo que no puede suceder es que haya votos que se queden ahí residuales y que no se conviertan en escaño. Entonces, esto
2: o sea,
5: tiene...
2: Que hay circunscripciones en las que las formaciones queden un paso atrás.
5: Yo creo que hay que poner un poco, ser un poco inteligentes en ese sentido, quiero decir, porque es que al final, si no, lo que hacemos es como que se roben votos unos a otros y que no queden nada, sino que al final, tal y como es la ley electoral, eso beneficia a quien al menos yo no quiero que gobierne, que es Partido Popular y Vox. El Frente Amplio yo creo que es un nombre consensuado o al que se ha querido llegar en un consenso en el cual es verdad que en la legislatura anterior Sumar con Yolanda era un liderazgo claro, toda la izquierda de, del Partido Socialista estuvo de acuerdo con ese liderazgo y, bueno, se conformó Sumar, que además luego dio pie al propio, al nombre del propio partido, que es Movimiento Sumar, o en Euskadi Sumar Mugimendua, ¿no? Por tanto, yo creo que tiene que ser no solo de personalismos o egos que habéis dicho, ¿no?, en torno a las figuras que van en listas, sino también a la identidad de las propias siglas. Y yo creo que es el miedo que se tiene siempre, ¿no?, a invisibilizarse en torno a coaliciones en las que las propias siglas, me da igual que sea Izquierda Unida, que sea Equo, que sea Más Madrid, Comuns, toda la lista que habéis dicho, queden invisibilizadas en torno a algo con lo que no se sienten cómodos, y hasta ahora Sumar correspondía al nombre también de uno de los partidos. Yo creo que tiene que ver por ahí. Y el Frente Amplio no es un nombre muy original, quiero decir que en otros momentos se ha dado también en Francia, donde la izquierda, a la
3: Frente
5: izquierda
3: Popular.
5: Del Partido Socialista.
3: No es lo mismo Frente Amplio,
5: bueno,
3: que Frente Popular.
5: Bien, pero viene a ser un poco la misma idea,
4: Frente,
5: ¿no?
4: Frente Amplio es, mismo más, es más de Sudamérica.
5: También, es pero bueno, quiero decir que el espíritu viene a ser lo mismo. Y en Francia, los insumisos, que viene a ser la izquierda del Partido Socialista en Francia, le han dado un sorpaso al Partido Socialista.
3: Sí, pero es que el Frente Popular francés incluía al Partido Socialista, incluía también a EH Bildu, por
5: claro,
3: ejemplo.
5: Claro, pero tú has dicho...
3: Era verdaderamente un
5: la fragmentación frente amplio. De la izquierda. La fragmentación de la izquierda no es nueva en este país. O sea, recordemos la Segunda República. O sea, teníamos a la izquierda republicana o izquierda burguesa. Teníamos la obrera socialista. Ahí dentro estaban los reformistas o los revolucionarios, los comunistas, los anarquistas. Bueno, ya sabemos lo que sucede entonces. La fragmentación está ahí, y de aquellos lodos estos barros. Quiero decir que no es nuevo. Ahora bien, la clave para que haya un gobierno progresista tiene que ver con que esta izquierda logre los apoyos necesarios y no se quede en el 6% que le dan ahora los sondeos. Que ojo con los sondeos, que últimamente ninguno acierta, y lo que sí se ha convertido es en un arma electoral, que antes eran, bueno, información interna de los partidos, de ver cómo estaba el ambiente electoral, de cómo estaba un poco el electorado, y ahora se ha convertido en mucha manipulación en muchos casos. En lo que hacen es dirigir al electorado, decir, mira, va, como este no tiene nada que hacer, voto al otro. Y muchas veces es el objetivo
2: por el CIS,
5: ¿no?,
2: que es el
5: claro,
2: que
5: es el
2: todos.
5: Objetivo de que tienen las propias encuestas. Entonces, ojo, yo creo que el análisis y la reflexión del
2: CIS, ¿no?, que es el
5: claro,
2: que
5: es el
2: todos.
5: Objetivo de que tienen las propias encuestas. Entonces,

0: PSOE y ecologista, como existe en muchísimos países de Europa. El sistema electoral, que por cierto en el Senado es todavía más desastroso, bueno, pues alimenta este tipo de discusiones y lo que hace al final es fragmentar en pequeñas microelecciones el debate y, como decía Cristina, dejar muchísimos votos fuera, en el caso nuestro, en el caso Alavés, sin necesidad de ver ninguna encuesta, que no las he visto, pues apostaría, bueno, una importante suma de dinero a que va a ser un escaño para las cuatro principales fuerzas políticas y que ese Frente Amplio se va a quedar fuera, independientemente del orden y del resultado en matices de los votos. Y creo que no me equivocaré mucho.
1: Mira, aquí tengo que hacer una pausa para la policía. 9:35 minutos.
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0: 9:37, seguimos en tiempo de tertulia con Cristina Macazaga, Maxi Vega e Iker Rioja. La vivienda va a marcar mucho esa agenda de las próximas semanas y, por tanto, la electoral. Desde que conocimos el caso de Mari Carmen en Vitoria, se han producido ya 3 desahucios en apenas 10 días. El último ayer, el de una familia que desde hace 15 años vivía en la calle Pintor Clemente Arraiz. El propietario no les ha renovado el contrato de alquiler y en la Ikastola Avendaño, donde estudian los menores, se manifestaba esta familia junto a otras. De hecho, junto a otra que va a ser desahuciada el próximo 23 de octubre. Nos lo cuenta Elena Zudaire.
1: La comitiva judicial, acompañada de varias dotaciones de la Policía Municipal, precintó la vivienda de Valentini ayer al mediodía, después de toda una vida residiendo en el barrio de San Martín. En la calle le arropaba un grupo de unas 30 personas, entre las cuales se encontraba una miembro del AMPA de la Ikastola Avendaño, quien le acompañó primero al juzgado y después a los servicios sociales en busca de una solución habitacional para los próximos días. Llevan tiempo buscando otro alquiler, pero encontrarlo ha sido imposible hasta el momento.
2: Me he hecho de casa. Esta casa vivo hace 15 años. La propietaria no quiere que vive más y está buscando a casa hace 3 años ahora y no encuentra nada. Mis amigos de cole, de todo, me ayuda de buscar casa, de piso, pero no hay nada.
1: Horas antes, la comunidad escolar de la Ikastola Avendaño se concentraba en la puerta del centro para denunciar este desalojo. También estaba allí presente Mokhtar, padre de la familia, que será asimismo desalojada el próximo 23 de octubre de su vivienda de la Avenida de los Huetos y cuyos hijos son igualmente alumnos del centro.
3: Soy padre de 6 hijos menores, yo pagando todos los meses, ningún fallo. El dueño no quiere renovarlo el contrato y buscando todos los sitios dentro de Vitoria y fuera de Vitoria.

0: E no hay nadie. Espero el gobierno ayudarme para algún piso para mis hijos.
1: Etxebizitza sindikatua ha vuelto a convocar otra movilización esta tarde a las 7 en la Plaza de la Virgen Blanca para denunciar esta escalada de desalojos y reclamar a las instituciones soluciones inmediatas.
2: Esta es la consecuencia directa de que no hayan salido adelante esos decretos, ¿no? Pero eso podría cambiar porque el gobierno, lo contábamos antes, pretende utilizar la Diputación Permanente para aprobarlos. Es un órgano que va a usar Sánchez y donde Junts no tiene representación, pero sí el Partido Nacionalista Vasco, que va a ser decisivo. Mikel Arregi, egunon.
3: Egunon, Pedro Sánchez arranca la precampaña aprobando hoy en Consejo de Ministros dos decretos casi calcados a los tumbados el pasado viernes por el Congreso. En su comparecencia, donde anunciaba las elecciones, prometía implicarse más en vivienda y comparaba lo hecho por el gobierno con las comunidades gobernadas por el PP.
4: Es verdad también que aún quedan muchas injusticias que corregir, sobre todo en los ámbitos de la desigualdad y del acceso a la vivienda. Y ellos han comprado áticos y han privatizado hospitales.
3: Ahora bien, con las cámaras disueltas, los dos decretos tendrán que convalidarse en la Diputación Permanente, órgano provisional que tiene una composición distinta y donde el gobierno no necesita del apoyo de Junts. Ante las críticas por este método, el ministro Bolaño se defendía situando la convalidación de los decretos dentro de la normalidad.
5: Todo el mundo sabe que cuando se disuelven las cámaras queda la Diputación Permanente para las decisiones relevantes que tenga que tomar el Congreso. Así ha sido durante toda la democracia y, por supuesto, pues así va a ser también esta legislatura.
3: La vivienda es el ariete del gobierno para estas elecciones. En el PSOE creen que este tema puede darles la victoria, más cuando Comisiones y UGT se unen al sindicato de inquilinas para una huelga general antes del 29 de noviembre.
2: Bueno, no sé si será el tema central de esta campaña, la vivienda, y si se va a concentrar todo esto, toda la campaña en esta cuestión. Pero no sé si en materia de vivienda el gobierno tiene más debes que haberes. Maxi.
6: Primero,
2: que puede presumir de agenda en vivienda.
6: Empezando por el tema de la campaña electoral, desde luego va a ser un tema central de la campaña electoral. La izquierda yo creo que lo va a querer convertir en el tema central y, sin embargo, la derecha va a seguir hablándonos de Ceuta y de los casos de corrupción y cosas parecidas, ¿no? Es decir, vamos a tener distintos focos, depende de quién hable y quién confronte. El debe del Partido Socialista, desde luego, lo tiene. Es decir, no puedes pretender ahora sacar pecho e ir de gran justiciero con el tema de la vivienda a raíz del desahucio de una mujer de 80 y tantos años y enferma. Desahucios se han estado produciendo durante las últimas décadas a decenas. Y sin embargo el Partido Socialista no ha reaccionado hasta que no ha tenido un caso mediático que lo ha sacado a la luz pública. Es decir, el gobierno de Pedro Sánchez y el Partido Socialista tienen mucha parte de culpa en todo esto también. Durante décadas no se ha hecho una política responsable o una política seria de vivienda en este país. Se ha dejado que sean los inquilinos privados, los grandes fondos, los bancos, quienes se hagan con buena parte del parque de vivienda en alquiler, lo que ha hecho inasequible esa vivienda para la mayor parte de la población. Ya no solamente para la población vulnerable, que nos fijamos en estos casos con madres solas con niños, familias con numerosas, como estos dos casos que de Vitoria, ¿no? Pero es que hay muchísimas más familias que incluso tienen trabajo, que están integradas perfectamente en la sociedad, pero que no pueden pagar un alquiler, que en Vitoria ya es de 1.000 euros o de 1.000 y pico euros, incluso un piso medianamente de unas dimensiones medianas. Y ya no digamos nada para los jóvenes que quieren independizarse o que quieren hacer un proyecto de vida. Perdón. Desde luego, en el debe de Pedro Sánchez también está la vivienda. Ahora lo va a intentar capitalizar con estos decretos que va a intentar aprobar en la Diputación Permanente, como decía antes Cristina, aprovechando esta nueva correlación, entre comillas, de fuerzas que se va a producir en la Diputación Permanente del Congreso, y va a sacar pecho con ello. Pero desde luego habrá que recordarle que durante años y años ha hecho muy poquito a favor de una política de vivienda seria y progresista y que apoya a la gente, vamos, que hubiera servido a la gente a encontrar una vivienda.
2: Claro, es dramático en estos casos que estamos conociendo, Cristina, es dramático que haya personas que tengan esa dificultad, ¿no?, de acceder a la vivienda, que es muy transversal, y luego en estos casos también es dramático que, por ejemplo, en el caso de Vitoria no haya un parque público de vivienda.
7: Claro, es que es el problema, porque estamos hablando de esta persona que paga sus cuotas. O sea, no le van a desahuciar porque haya dejado de pagar. Le van a desahuciar porque le han dicho ahora de repente, como no hay una renovación automática, como existe con los alquileres indefinidos en toda Europa, menos aquí, a lo que se opone, por ejemplo, el Partido Nacionalista Vasco.
2: Por hacer un poco de abogado de diablo, también hay que entender a ese propietario que...
7: Claro.
2: Tendrá mil circunstancias. En el caso de Valentina, 3 años, ¿eh? Hace 3 años que le habían dicho que ese contrato iba a acabar.
7: Sí, sí, pero a lo que voy es, primero, desde luego no puede haber un desahucio, menos con niños, sin una solución habitacional por parte de las instituciones públicas vascas. Me da igual que se llame ayuntamiento, me da igual que se llame diputación o gobierno vasco. A fin de cuentas es PNV y Partido Socialista. Y eso es una vergüenza que ocurra en Euskadi, tanto que se nos llena la boca con nuestro autogobierno y nuestra protección social. Mierda, la misma que le ocurre al resto del Estado. Entonces, partiendo de eso... la persona también que está a punto de que ojalá los decretos lleguen a punto para que esa persona, no que la conocemos, le hemos puesto cara porque ha salido en los medios de comunicación, pero como ha dicho Maxi, hay unas otras tantas que no, hay 25.000 personas que por diferentes causas el año pasado fueron desahuciadas en España. Pues ojalá esta persona que ha pagado todos los meses no sea desahuciada, porque de repente hay una persona rentista detrás que se aprovecha de esto. Y no puede ser que al final la vivienda sea un recurso para hacerse de oro, porque a eso se le llama ser rentista. Y no voy a poner en el mismo plano al que tiene una vivienda heredada, una que compró, una, esa narrativa que existe entre que tiene una vivienda y la está alquilando, me da igual a estudiantes o a una familia o quien sea, de los grandes tenedores de vivienda, ¿no? Pero es que al final, quien tiene una vivienda y la alquila por un precio, se entiende, módico, racional, pues no pasa nada. Pero es que el que quiere dejar de trabajar, de pagar impuestos y de cotizar y vivir de las rentas, como se ha llamado toda la vida, pues perdona. Primero, no está cotizando. Por tanto, no está dando dinero a los que hoy en día son jubilados y jubiladas, porque no está dando ni un duro a la caja de la Seguridad Social, porque no cotiza. Y luego está pagando muchísimos menos impuestos ese rentista que cualquier trabajador o trabajadora de este país que sin embargo le paga esas rentas. Por tanto, estamos teniendo un traspaso de dinero de la clase trabajadora, que clase trabajadora es un médico que cobre 5.000 y un barrendero que cobre 1.200. Porque claro, esto de la clase media, no es que yo soy de clase media, mira, o sea, hazte una radiografía, si tú dependes de una nómina, eres clase trabajadora y te puedes ver en la calle como cualquier otro. Entonces, quienes son clase trabajadora está haciendo que todo su trabajo, todas sus rentas, después de pagar impuestos y después de cotizar, vaya a gente que está en su casa diciendo, ay, mira, es que 800 me parece poco porque no me llega para no sé cuántos, voy a subir a 1.600 y voy a dejar a una familia con 4 hijos en la calle porque no tengo escrúpulos y me da igual, porque mi cabeza piensa solo en dinero. Y eso es un problema en el cual en España se ha dado rienda suelta a que esto sucediera y que en vez de la vivienda fuera un derecho subjetivo protegido, fuera donde poner mis ahorros para en el futuro hacerme de oro. Cuando dicen las de la derecha, hombre, es que una persona jubilada puede ser su forma de tener, complementar su pensión. Pues perdona. Lo mejor, si esa persona jubilada todos hubiéramos hecho o estaríamos haciendo lo mismo, esa persona jubilada no tendría ni pensión, porque como digo, las rentas no cotizan. Por tanto, yo creo que hay que ser más solidario y tener una mirada más amplia, sobre todo esos particulares que ahora con los decretos, y yo esto he escuchado mucho estos días, se ponen a temblar, perdona, oye, si es que no pagáis casi ni un duro de impuestos con un dinero que sale limpito todos los meses. Entonces, a mí me parece bastante cruel no pensar en clave de solidaridad con las personas, nuestros vecinos y vecinas.
8: Iker. Decías dos cosas que me parecen interesantes. Una, la de ser abogado del diablo de los pequeños propietarios, y otra, que no existe como tal un parque público de vivienda. Yo creo que las dos están interrelacionadas. Evidentemente que los pequeños propietarios tienen derechos, merecen cobrar la renta. La cuestión es que, como se decía ahora también, hemos extraído de lo público el ejercicio del derecho a la vivienda y lo hemos llevado al mercado. De esta manera hemos introducido esa figura de los pequeños propietarios. Si existiese un gran parque público de alquiler, tu casero, entre comillas, sería el Estado y podríamos estar ante situaciones, o podríamos, mejor dicho, evitar situaciones como esta, porque los alquileres serían indefinidos. Si hay algún problema, es el Estado el que te procuraría, cuando digo el Estado me refiero a los poderes públicos en general, el que procuraría soluciones habitacionales alternativas, etcétera, ¿no? La cuestión es, y creo que lo decía Maxi, que es que efectivamente se han hecho políticas públicas y se siguen haciendo políticas públicas, pues bueno, tanto en direcciones contrapuestas o contradictorias. Por ejemplo, la semana pasada el consejero de Vivienda estaba en Viena conociendo un modelo de referencia internacional de alquileres protegidos y que da una gran cobertura a la población, y la consejera de Bienestar y el consejero de Hacienda bueno, aplaudían un programa de avales a personas jóvenes para la compra de viviendas al que pueden acceder personas con rentas de hasta 80.000 euros para adquirir casas hasta 400.000 euros. Se plantean reformas fiscales en territorios como Vizcaya, por ejemplo, que van en dirección contraria a políticas que se plantean en otros foros, ¿no? Entonces hacemos una cosa y a veces la contraria. Tenemos herramientas legales. La ley vasca de 2015, por ejemplo, permite el canon a las viviendas vacías. Si no estoy equivocado, solo hay un municipio en 11 años que lo ha aplicado, que es Azpeitia, en Guipúzcoa. El resto no lo han hecho. Bueno, pues claro, la cuestión es cuál tiene que ser la dirección. Decíais que el tema va a ser uno de los ejes de campaña. Bueno, es la principal preocupación ciudadana, por lo tanto estaría bien que las preocupaciones ciudadanas sean eje en las campañas electorales y en las campañas políticas. Con esto no quiero decir que no haya que hablar de corrupción. Creo que es un tema muy relevante también y también hay que hablar de ello. Pero bueno, sería de agradecer que las fuerzas políticas o los candidatos, cuando ofrezcan sus propuestas y sus soluciones, tengan en cuenta las preocupaciones ciudadanas, evidentemente.
2: Pues tendremos oportunidad de verlo en los próximos meses, en las próximas semanas. Aquí lo dejamos. Iker Rioja, Maxi Vega, Cristina Macazaga, gracias. Hasta la próxima. Ur.
8: Gracias.
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2: Nueve y 53, vamos a repasar actividades que podemos realizar hoy, además de a la Feria de Agurain con Ainhoa Benito.
19: ¿Sabes?
20: Vamos con algunas actividades culturales que podemos realizar hoy. En el Centro Cultural Montehermoso podemos realizar una visita guiada a la exposición simbiótica de la ceramista Charo Marañón en horario de mañana y tarde. ¿Qué sucede cuando un material asociado a la tierra y a la vida, como la arcilla, entra en contacto con uno de los grandes símbolos de la cultura de usar y tirar? Esta pregunta atraviesa Simbiótica, una propuesta que utiliza la creación artística para poner poner el foco sobre uno de los grandes problemas medioambientales de nuestro tiempo, la acumulación de residuos plásticos en los océanos. La muestra está compuesta por esculturas, murales e instalaciones. Simbiótica ha estado anteriormente en otros lugares, en otras versiones, pero Marañón ha creado varias piezas para Montehermoso, entre ellas el retrato de Chipirón en su hábitat.
19: También hay una sala expresa para la falta de agua, para la sequía y para los grandes incendios. Entonces también hay una obra de esa parte de la exposición hecha para Montehermoso. Se llama Estaba en las médulas y refleja como un gran incendio arrasado con una zona que era una preciosidad. Ser
20: feliz. En el marco de los martes tecnológicos, hoy ofrecen una charla sobre Google Notebook LM de 4 a 5 y media de la tarde. Esta jornada se realizará en streaming y está organizada por el Centro Ignacio Ellacuría. Una vez confirmada la inscripción, recibes un enlace para conectarte a la actividad. Notebook LM es la innovadora herramienta de IA de Google que funciona como asistente de investigación personalizado. Trabaja exclusivamente con las fuentes que le proporcionas, generando respuestas precisas sin invenciones. En este webinar explorarán sus funciones clave con ejemplos prácticos.
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20: Si prefieres una actividad al aire libre, puedes recorrer en bicicleta los caminos verdes de Salburúa siguiendo el rastro sonoro de la Berrea. Esta experiencia dinámica nos permitirá conectar con la naturaleza de otro modo. La actividad es en Ataria de 5 a 6 y media de la tarde y se recomienda traer prismáticos y ropa adecuada.
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20: La Escuela Abierta de la Ciudadanía cumple hoy su 10º aniversario y quieren celebrarlo con toda la comunidad. Tendrá lugar hoy y será un encuentro abierto para recordar la trayectoria de la escuela, en el que además podremos disfrutar del teatro participativo El Juego de la Boca, de la mano de la compañía El Mono Habitado. Se llevará a cabo en el Palacio Europa, en el Auditorio Francisco de Vitoria, de 6 y media a 8 y media.
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2: 4 minutos para las 10 de la mañana.

0: Decíamos esta mañana que hoy es un día importante en Agurain. Celebran su feria agrícola, día grande también de las fiestas. Y allí lleva desde primera de la mañana nuestra compañera Ane Aguirre y supongo Alejandra Aguiluz, que en los próximos minutos hará incursiones en el programa.
1: ¿Qué tal, Arachegunón? Efectivamente, vamos a comenzar hablando con ella y con jóvenes de Agurain que organizan las fiestas con muchísima ilusión, además de que con el consistorio agureindarra. Nos vamos a ir, por supuesto, como no puede ser de otra manera, a la Feria del Ganado y al concurso morfológico del caballo de monte del País Vasco. Vamos a celebrar que el concurso de Álava de quesos de pastor cumple 40 años, que se dice pronto. Sabes que, bueno, pues hacia el mediodía siempre hay muchísimo ambiente en Agurain, se venden los quesos, se catan y siempre hay alguna persona que, bueno, pues se lleva el galardón. Álava suele quedar muy bien parado. Sí, sí. Bueno, hay productores muy buenos, no solamente en esta feria, que como sabemos tiene muchos ojos puestos, muchas personas llegan de toda Euskal Herria para disfrutar hoy de Agurain y de todo lo que tiene que ver con la gastronomía, con los animales y con el buen ambiente. También vamos a ir a visitar una exposición, porque también hay cultura en Agurain, en unas fiestas como estas de la Virgen del Rosario. Hay una exposición filatélica, Sociedades Gastronómicas de Agurain, a cargo de la Asociación Filatélica y Numismática de esta localidad, en la Casa Zabalarte. Si quieren pueden acercarse a verla, del 3 al 6 de octubre. Y vamos a hablar, bueno, pues con quien la organiza, y también vamos a hablar con una sociedad gastronómica que hay un montón en Agurain, Aratz, hay muchísimas, pero hay una que cumple 50 años.
0: Mira qué bien.
1: Lo vamos a celebrar con ellos. Bueno, pues nuestro club de lectura de Conchine Rodríguez, como no puede ser de otro modo, nos va a llevar a conocer libros ambientados en el mundo, en el medio rural.
0: Mira.
1: No solo aquí, hay muchísima literatura que tiene mucho que ver, bueno, el propio libro La Seca de nuestra colaboradora,
0: sí, cierto,
1: de Chani Rodríguez. Nuestro concurso, gastronomía, porque Luis Ángel Pagaro nos va a dar la receta desde Agurain hoy. Sí, y además va a hacer una cosa así como moderna, pero con mucho fundamento y muy tradicional. Sacramentos con crema de pinta alavesa, pero en forma de empanadilla.
0: O sea, ay, mira qué bueno.
1: Como una especie de deconstrucción, que dicen los que saben, ¿no? De todo esto.
0: Las sobras que tienes, ¿no? Sí. Las metes en una empanadilla.
1: Sí, sí, sí. Estará rico.
0: Sí.
1: Seguro que sí.
0: Bueno, yo siempre hago empanadillas de sobras, ¿eh?
1: Bueno, es que las empanadillas son tan ricas, ¿verdad?
0: ¿Qué sobra carrilleras? Empanadillas de carrilleras. ¿Qué sobra carne con tomate? Pues empanadillas de carne con tomate.
1: Las
0: pechuga de pollo que está cocida por ahí también.
1: ¿Fritas o la freidora de aire?
0: La freidora de aire. Menos por lo menos que sea, aunque el relleno sea un poco tal, lo de.
1: Al horno de toda la vida. Sano. Moderno, hemos lo moderno.
0: Pues todo esto hasta las 12. Gracias,
1: gracias,
0: Alejandra.
1: A ti, buen día.
0: Mañana volvemos a las 8 con más actualidad. Agur.

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2: Las noticias de las 10, según comenzamos con un apunte en carreteras porque un tráiler averiado está ocupando parte de la calzada en la A8 en Basauri, antes de los túneles de Malmasín, en sentido Bilbao. Nos dicen desde la Ertzaintza que está apartado, pero ocupa parte de la calzada, así que mucha precaución si circulan por ese punto. Y la co-coordinadora de Sumar, Euskadi, Rosa Martínez, pide confianza al electorado de izquierdas porque hay trabajo hecho de cara a una candidatura que esté a la altura para las generales del 29 de noviembre. Entrevistada aquí en Boulevard, en Radio Euskadi, ha pedido tiempo antes de decidir y comunicar el candidato a presidente del Frente Común.
3: Y ahí hay, por supuesto, no solo el nombre de Mónica García, Ada Colau, sino el de otras personas igualmente valiosas. Insisto en que muy pronto lo diremos y entonces quedarán resueltas las dudas, pero insisto, transmitir un mensaje de confianza. Hay mucho trabajo hecho, hay una voluntad clara de colaboración, tenemos clarísima la importancia de lo que nos jugamos en las próximas elecciones y vamos a estar a la altura.
2: Y entrevistado en Euskadi Irratia, Pello Otxandiano ha señalado que el enfado que se ha dado en torno al tema de la vivienda da pie a pensar que hay partido y que el PSOE puede obtener buenos resultados. Haya cambios o no, EH Bildu ha dicho que continuará con las mismas políticas.
4: Baliteke aldaketa batzu gertatzea, baina oro har nik uste dut nola esango nuke lau urtetan EH Bildu asmatu dela egin duen irakurketan, planteatu dituen politiketan, neurri handi baten jarraidura bat egon behar dela, etena baino gehiago, eta gu jarraituko dugu politika berdina egiten.
2: Y el presidente de la COE, Antonio Garamendi, ha criticado la huelga general anunciada por Comisiones Obreras UGT y el Sindicato de Inquilinas, todavía sin fecha, aunque sería en las próximas semanas, por su claro componente político y electoral. Y dice Garamendi que incluso podría ser ilegal. Cree que no se trata de un tema laboral y que los agentes sociales no deberían calentar la calle para dividir, y menos en esta situación. El presidente de la patronal española considera inadmisible que se pretenda trasladar a las empresas y trabajadores el coste de una medida de presión que señala, dicho, al gobierno y a su gestión. Y vamos ahora a Atxuri, en Bilbao. Allí decenas de personas se concentran frente a la vivienda de una mujer que podría ser desalojada en los próximos minutos. Al parecer, se trata de una inquilina de una vivienda de Alokabide. ¿Cuál es la situación, Julen Martín? Egunon.
5: Egunon, sí, pues tenemos novedades. Desde el sindicato de vivienda CED nos informan de que Esther ha salido por su propio pie por la parte trasera del edificio antes de que llegase la comitiva judicial que tenía previsto ejecutar su desahucio. Decenas de personas permanecen concentradas en el exterior para denunciar este nuevo desalojo. Desde el sindicato denuncian que no se le haya ofrecido una alternativa habitacional y señalan directamente a Alokabide, dependiente del gobierno vasco. Celia Vicente, portavoz del sindicato.
6: Lo que sabemos directamente por las compañeras es que se ha recibido una llamada por parte del gobierno vasco, más específicamente de parte de Pablo García Strain, que es el director de vivienda, y que ha considerado que ellos no pueden paralizar el desahucio, pese a ser los que tienen las competencias, y que la competencia directa la tendría Alokabide, que es un recurso de los que ellos son los responsables directos.
5: Recordamos que Esther lleva 10 años pagando el alquiler, pero que su situación económica actual le impide hacer frente a la cantidad que le reclaman. En estos momentos, la atención está puesta en el portal a la espera de novedades.
2: Es que recasco Julen Martín en directo desde Atxuri, en Bilbao. Y en Francia, el libro de Apocalipsis de Joseph Foret ha sido robado del Centro de Arte Contemporáneo de Issouar, ubicado en la Auvernia francesa. Se trata de un ejemplar de valor incalculable y de 210 kilos de peso, cuya cubierta está esculpida en bronce por Salvador Dalí. El propietario del libro y de la galería de arte ha expresado su consternación ante el robo. Es una obra maestra, ha dicho, digna de una catedral, única en el mundo. En unos minutos, por cierto, Boulevard con María Ruiz y todo su equipo desde el Museo de Bellas Artes de Bilbao. Seguro que habrá un momento para comentar también esta noticia. Más noticias dentro de una hora aquí en Radio Euskadi. Pueden seguir informados en todo momento a través de la aplicación Orain. 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

0: Son las 10 y 4 minutos, 18 grados marca el termómetro de la zona sur. Ha llovido ligeramente los últimos minutos. 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
0: Día grande en Agurain, una feria la más antigua de Euskal Herria que se remonta al año 1395, cuando el rey Enrique III de Castilla otorgó a la villa de Agurain el privilegio de celebrar una feria para revitalizar su economía. Es uno de los actos principales de las fiestas dedicadas a la Virgen del Rosario, un evento en el que cada año se renueva el carácter comercial y ganadero de la antigua villa, que forma parte sustancial de su identidad, pese a su moderno desarrollo industrial. 631 años después, sigue siendo una de las más importantes. Y hoy, Radio Vitoria, como cada año, les acerca la actividad de esta cita con el mundo rural de nuestro territorio.

0: La capital de la Llanada Alavesa arrancó sus fiestas el pasado 3 de octubre. Tras el chupinazo llegaron los conciertos. Ayer los jóvenes fueron protagonistas. Hoy martes llega la tradicional Feria Ganadera, un evento que ha revolucionado con los años, ha evolucionado y ha revolucionado también a todas las personas que se acercan hasta allí, y se ha convertido en una cita de referencia para ganaderos, productores locales y también para personas que año tras año no se la pierden. Las fiestas de Agurain, que se prolongan durante 2 semanas, el 11 de octubre el entierro de la sardina pondrá fin a las fiestas. Es hoy un día muy especial para los y las agurainarras, y Radio Vitoria no podía faltar a esta Feria del Ganado, que tiene lugar el martes siguiente, ya lo saben, al primer domingo de octubre, y celebra, como decimos, se dice pronto, 631 años. Hasta allí nos vamos en directo a las 17 minutos este martes, martes bonito, para saludar a Anne Aguirre Mendía, que como saben está acompañada por Edu Lorza en la técnica de la unidad móvil. Están desde primera hora en Agurain. Anne, ¿qué tal? Egunon.
1: Egunon, pues aquí, a falta de los últimos detalles, está todo en marcha, para vivir uno de los días más especiales en Agurain, y por suerte de momento la temperatura es muy agradable y hay una luz que invita a salir y a pasear por la localidad, a pesar de que el cielo, eso sí, bueno, está totalmente nublado. El ganado lo tenemos muy cerquita, supongo que escucháis de vez en cuando los cencerros. Sabemos que... Sí, que han habilitado incluso otra zona para el ganado menor, porque el espacio se ha quedado pequeño. Otro punto es, y sabemos que llama mucho la atención, la exposición de maquinaria agrícola, y hay varios concursos importantes. Por un lado, el morfológico de ganado equino de Euskadi, de la raza caballo de monte del País Vasco. Algunos de esos caballos los vemos detrás nuestro, los olemos, los sentimos incluso y escuchamos de vez en cuando relinchar. Y por otro lado está el concurso de queso de pastor, que celebra una edición redonda este año, 40 ediciones. Luego ya nos hemos podido pasear un poquito por el corazón de la localidad. Hay, bueno, aquí ya sabéis que está todo a un paso, todo muy cerca. Se encuentran los puestos de productos locales y artesanía. Y bueno, ya se está animando la gente. Es una buena hora, la de la primera hora de la mañana, para acercarse, porque luego al mediodía aquí ya no cabe nadie. Así que yo animo a la gente a que venga ahora, que pueda verlo todo, bueno, de una manera muy agradable. Uh-huh. Esta feria agrícola y ganadera se celebra aquí, lo decías, desde hace 631 años, así que es una cita muy arraigada y querida en la Llanada. Seguro que en un ratito empieza a llenarse todo, pero es que os voy a confesar que hemos visto ya a algunos jóvenes de la localidad alargando la noche y que iban directos a la Maiketako. Si te parece, les escuchamos.
2: Sí, sí, sí. Al final llevamos todo el año esperando esto, es que es algo que es mágico. Aquí de verdad que esto, como esto, en ningún lado.
3: Pues tenemos pensado comernos un talo y a disfrutar de lo que hay, a ver todos los tractores que hay y a lo de siempre.
2: Al final hay un montón de amigos que están en la ganadería metidos y saben mucho. Nosotros no tenemos mucha idea, pero hay que disfrutarlo.
0: Bueno, estaban bien.
1: Y claro,
0: eran,
1: que hay que disfrutarlo.
0: Bien.
1: Y además muy predispuestos, casi han venido a nuestra unidad móvil, a la unidad de Radio Vitoria, a hablarnos. Así que yo creo que hoy tendrán un buen día. No sé si es el caso de nuestro siguiente invitado, si ha pasado la noche por ahí, ha venido de Gaupasa o ha podido dormir algunas horas. Él es de Agurain, de una cuadrilla de blusas, Estanda. Creo además que es de las más jóvenes de aquí. Son personas de entre 16 y 20 años. Y voy a saludarle. Ander Sánchez, egunon. Bueno, no sé qué es para ti esta fiesta y si has alargado la noche o has ido un poquito a descansar porque tenías cita con Radio Vitoria.
4: Bueno, alargué la noche, pero me fui a descansar prontito para venir hoy. Pero bueno, ayer, claro, era el día grande de Agurain. Ayer lunes estábamos solo los de aquí, entonces había que disfrutar.
1: Bueno, y te hemos citado porque sabemos que la juventud, estáis ahí al pie del cañón y preparáis muchas actividades de las fiestas de todo el año y disfrutáis mucho de estos días. Pero vamos a confesarlo todo. Hoy tenías que estar en clase.
4: Hoy debería estar en clase, sí. Ayer también, pero bueno...
1: Y además, Alejandra está estudiando periodismo, así bueno, que cuando le dijeron que la radio venía a Agurain, que necesitábamos periodista. A alguien de la comisión de fiestas, pues no tardó nada en ofrecerse, ¿no?
4: No, a mí la verdad que vergüenza ninguna, tenía muchas ganas, eso, estoy estudiando casetaritza, así que tenía muchas ganas.
1: Bueno, y además ha venido con chuletas, se lo ha preparado, nos decía que estuvo hablando con el concejal o el técnico de cultura, ¿no?, del ayuntamiento de aquí de Agurain, y que le contaba, claro, que hacía años no se celebraba la fiesta de esta manera, y él está... a alucinado, porque normalmente a estas horas uno duerme, ¿no?
4: Uno duerme. A estas horas uno duerme. La verdad que los jóvenes que solemos salir el lunes a la noche, la verdad que vinimos a las 12 o a la 1 por el talo, eta vuelta a la cama.
1: Y claro, estaba diciendo que menudo gusto el poder pasearse ahora con no tanta gente. Igual a partir de ahora te levantas un poquito antes.
4: Me lo voy a pensar, ¿eh? Porque ahora se está mejor por aquí, porque luego esto se empieza a llenar y no hay quien pueda pasar por aquí.
1: Hoy es un día muy especial, esto lo estamos diciendo desde primerísima hora de la mañana. Cuéntanos por qué, cómo vivís esta feria y cómo vivís las fiestas.
4: Bueno, la feria yo creo que la gente la vive de manera distinta, porque por una parte están los ganaderos que vienen pues eso, a ofrecer lo que ellos tienen, lo que ellos trabajan, y luego están pues todos los visitantes que suelen venir todos los años, que es que Agurain de verdad se peta muchísimo, se llena de gente, de luz, de risas. O sea, aquí la gente, la verdad, que se lo pasa genial. Y luego estamos los jóvenes, pues eso, que aparecemos cuando podemos.
1: Aparecéis cuando podéis, pero sabemos que durante todo el año trabajáis y mucho. Eso de que la juventud no hace nada es mentira, porque mantenéis viva a la localidad, mantenéis viva a Agurain. ¿Cómo os organizáis, no, para que durante todo el año se llegue a hacer unas fiestas llenas de actividades para todo el público?
4: Pues mira, las fiestas se empiezan a organizar desde cuando acaban las fiestas del año pasado. Nosotros para estas fiestas empezamos en noviembre con la reunión de valoración que hacemos todas las asociaciones que estamos adheridas al ayuntamiento, que somos de cultura o deporte, con el consejo de fiestas, con la concejala de cultura y distintos concejales del ayuntamiento. Empezamos con esa reunión de valoración y ya empezamos a trabajar en las siguientes fiestas, pues mirando a ver qué conciertos se pueden traer para el año siguiente, intentando meter claramente los gustos de todos en el programa y organizándonos entre todos para sacar unas fiestas mejores que las anteriores todos los años.
1: ¿Y este año lo habéis conseguido?
4: Pues te diría que sí. La verdad, la gente ha estado muy contenta. El sábado empezamos muy bien con el chupinazo a las 7, no nos llovió. Daban lluvia, no nos llovió. Luego sí que es verdad que la noche cayó la de Dios, pero todos...
1: Eso ya no importaba, ¿verdad?
4: Todos queríamos fiesta, ya no nos importaba si estaba lloviendo o no.
1: Bueno, Alejandra, y además piensa que son un montón. ¿Sí? En ese grupo, ¿no?, reunido, me decías a micrófono cerrado que casi 400 jóvenes.
4: Pues te lo voy a cambiar, porque casi 600.
1: Ah, mira, desde que hemos hablado hace un ratito, ahora le han comentado que son más.
4: Ayer, hablando con el técnico, le dije, les he dicho que somos 400, me dice, sois más, sois 600. Somos 6 cuadrillas, estamos Estanda, Los Mulas, Saltabarras, Zoroac, Los de Anoche y Los Suaves. Y bueno, ahí estamos todos trabajando en conjunto para sacar las fiestas adelante.
0: Pues enhorabuena, Sorionac, por ese trabajo y por esa implicación con vuestro pueblo, que eso es estupendo. Y nada, Ander, que cuando tengas ya toda la titulación, pues te esperamos por aquí cuando quieras. Bueno, o cualquier día de una visita, ¿no, Ane? Te invitamos a Radio Vitoria.
1: Sí, que... Claro que sí, que venga y que lo descubra. Ahora mismo yo estaba hablando con él y estábamos dándoles algunos truquillos y me dice, esto me viene de maravilla. Y le digo, la radio es muy bonita, vente un día.
0: Claro que sí.
3: Yo encantado.
0: Es que ricasco.
1: Pues es que ricasco, Ander. Disfruta.
3: Sí,
0: es bueno, que ricasco. Ane, y nada, en un ratito volvemos a conectar contigo, que estarás ya metida en plena feria del ganado con todos los animales que sé que te encantan además. Así que en un ratito volvemos a hablar, Ane. Es que ricasco, agur.
1: Venga, hasta ahora.
0: Qué bien, ¿no? Esa implicación de esa juventud de Agurain, bueno, pues para que esta feria continúe y esa tradición se mantenga, perdure en el tiempo. Y claro, detrás de cada pieza de queso con identidad vasca no solo hay un oficio milenario, es en cierto modo también esa resistencia de un modelo de vida rural. La asociación Archegasta agrupa a pastores y pastoras y elaboran unos quesos extraordinarios, con una peculiaridad: exclusivamente lo hacen con leche cruda de sus propias ovejas Lacha y de su propio rebaño, y cumplen 40 años del concurso de Álava de queso de pastor que se celebra en la histórica feria de Agurain. Así que vamos a conversar en los próximos minutos con Belén Landa, que es coordinadora de la asociación. Belén, ¿qué tal? Egunon y sorionak por estos 40 años de concurso,
5: Sí, la verdad es que es un hito y todavía sigue teniendo mucho éxito, y aquí la gente viene a esta cita a todos los años sin excusa, porque haga el tiempo que haga.
0: Claro, aunque llueva, aunque haga frío, porque hemos vivido de todo, en estos años.
5: De todo.
0: Hoy hace muy buena temperatura, pero hemos vivido frío en Agurain. Yo recuerdo ir a hacer programas allí con mis compañeros y compañeras y pasar auténtico frío. Belén, ¿qué significado tiene este certamen en el calendario anual de Archegasta?
5: Bueno, pues este concurso es el concurso de Álava clasificatorio para el Euskal Herriko, que se celebrará el próximo domingo en en Idiazabal. Uh-huh. Entonces es la clasificatoria de Álava y de los pastores alaveses. Entonces están aquí vendiendo además todos en la plaza, y para ellos pues es un punto de darse a ver, de dar a conocer sus quesos y que todo el mundo pueda probar sus excelentes quesos, evidentemente.
0: Que lo son. Y además, Álava está teniendo un lugar muy importante dentro del concurso de Euskal Herria. En los últimos años ha habido grandes quesos que han tenido, bueno, pues su reconocimiento. Es un escaparate, sin duda. Siempre insistís, Belén, en una distinción fundamental, ¿no?, de este queso de pastor. No es cualquier queso artesanal. ¿Qué es exactamente lo que lo diferencia en el mercado?
5: Vale, bueno, pues en la etiqueta Idiazabales hay también hay Idiazabal que está hecho por empresas que compran la leche y elaboran de una manera también bien, pero ya tienen un proceso como más semi-industrial, y luego están nuestros pastores que trabajan y controlan todo el proceso desde el principio hasta el final, desde el manejo del rebaño, lo tienen en la calle, la alimentación, y elaboran artesanalmente con las manos, con trapos, sus excelentes quesos con cuajo natural de casa. Y la diferenciación es en la banda Idiazabal, que tiene el baserri coa al final en negro. Un Idiazabal de pastor tiene siempre el baserri coa al final de la banda Idiazabal. Esa es la diferenciación, y para que todo el público sepa que cuando compra un Idiazabal, si quiere el artesano y con el cuajo, el saborcito y demás a lo hecho en casa y a lo hecho por nuestros pastores con sus propias manos, uh-huh, eso es lo que tienen que buscar.
0: Es un auténtico lujo, desde luego. Claro, estamos, Belén, en 2026 y la vida ha cambiado mucho. La digitalización, la burocracia, los costes no dejan de aumentar, no es un momento fácil. ¿Cuáles son los principales retos que gestionáis ahora mismo y tenéis la asociación? ¿Cuáles son también las preocupaciones?
5: Bueno, pues al final un poquito, evidentemente lo de la burocracia que has comentado es una cosa. Ahora mismo el reto también son un poco todo el tema de la sequía, la subida de la energía, la subida del gasoil, los costes se van aumentando y los márgenes nunca han sido demasiado grandes. Entonces, el esfuerzo y lo que hay detrás de un queso es mucho. Y solo lo sabe el que está aquí y el que se acerca a conocerlo. Pero bueno, pues este mundo loco también a nosotros nos afecta. Sí. Y lo que intentamos es intentar ayudarles en todo lo que podemos, con ayudándoles con todo, con tema de ayudas, con tema de dar visibilidad también, y ayudarles con el tema de la promoción, porque evidentemente al final cada pastor es una familia, y los recursos para ese tipo de cosas pues no existen o son muy limitados, y lo que hacemos es intentar aunar fuerzas y con las ferias y demás pues ponernos en boca y visibles a todo el público.
0: Es verdad que quien se ha acercado a una quesería o a hacer una visita, que también lo podemos hacer en Álava, y vemos ese trabajo tan tan duro, ¿no? Porque aquí no hay vacaciones, es muy difícil.
5: No, aquí las ovejas comen todos los días, hay que cuidarlas todos los días.
0: No entienden de coger aviones ni de vacaciones, desde luego que no. Pero yo no sé si también otro de las dificultades o los caballos de batalla de la actualidad sigue siendo el relevo generacional y la habilidad económica de las pequeñas explotaciones familiares, Belén. O hay relevo, hay gente. Fíjate, estábamos hablando con Andrés Sánchez, este joven de Agurain, 600 jóvenes implicados también en la organización de las fiestas. O sea, hay implicación, pero no sé si el sacrificio que supone mantener una explotación está hecho para las nuevas generaciones.
5: Sí, con gran tristeza tengo que decir que el relevo está difícil y se está trabajando en ello desde todos los lados, y nosotros intentamos también ponerlo lo más fácil, intentar que las dificultades con la burocracia y con todos los... Pero es que son muchas cosas las que les van afectando, la climatología también, por supuesto, y al final. Pero bueno, ahora hay algunos jóvenes arrancando. En Navarra ha habido más, quizás hay menos industria. En Álava también tenemos un poco esa circunstancia. En Gipuzkoa es más complicado. Uh-huh. La asociación abarca pastores de los cuatro territorios y bueno, ahí andamos, y en ello se está poniendo el empeño, pero no está fácil.
0: Claro que sí.
5: Sí que se va reduciendo el número de pastores, y algunos cuando cuando se jubilan, pues no tienen relevo. Y la historia es que muchas queserías están hechas en los propios caseríos. Entonces, eso también es una dificultad. La inversión para una quesería es inmensa. Bueno, pero bueno, ahí estamos trabajando y a ver qué, qué conseguimos. Pero hay que ser muy conscientes desde todos los lados que... esto es primer sector y que tiene que estar vivo.
0: Claro que sí, que es fundamental, desde luego que sí. Vamos terminando, Belén, porque sabemos que tienes un día bonito, pero también intenso. Si alguien acude hoy a la Feria de Agurain y nos está escuchando, se lleva un queso a casa, se está llevando un tesoro, ¿cómo se presenta esta mañana? ¿Hay nervios? ¿Cuántas queserías participan? No sé si ya está la plaza... Bueno, pues...
5: Todavía no han... está la plaza, hay bastante gente, sí. Bueno, pero todavía no se ha llenado esto. Yo sé que es 11:30, 12 cuando se suele poner todo petado. Ya van presentando, no sé exactamente cuántos quesos, todavía no han venido todos, pero sí que están aquí todos vendiendo. Y este año, como particularidad y como 40 aniversario, entre toda la gente que compre queso a los pastores que están en la plaza, el ticket lo meten en una hornita y sortearemos una cesta de quesos. Y este año, como bueno, pues para darle un poco renombre, así que todo el mundo que participe y que compre tiene la opción de llevarse un lote de quesos de nuestros pastores.
0: Bueno, pues es un premio fantástico. Belén Landa, coordinadora de la Asociación Arche y Gasta, Eskerrik Asko, que vaya todo muy bien y que disfrutéis de la jornada.
5: Muchas gracias a vosotros por dar cobertura y dar voz a los pequeños.
0: Hasta pronto. Eskerrik Asko, Belén. Agur.
5: Hasta pronto. Suella, yo.

Es que en cada queso hay un trozo de nuestro paisaje, de nuestra cultura y de nuestra biodiversidad. Detrás de ese queso hay, como decíamos, madrugones, partos en el rebaño, mantenimiento de los pastos de montaña y un conocimiento transmitido de generación en generación. Llevarse un queso de pastores apoya directamente la supervivencia del medio rural vasco.

0: Bueno, 10 y 24, tenemos más citas, más encuentros previstos esta mañana. Enseguida nos vamos a ir en directo a la Feria del Ganado, pero nos vamos a ir también a otro punto caliente. Rosa Ortiz de Medivil, ¿qué tal, Egunon?
1: Egunon, Ale, qué bonito que os estoy escuchando y estoy como bailando en la viñarina.
0: Bueno,
1: ahí.
0: Es que hay muy buen ambiente, es una feria preciosa y claro, hay muchísimos puestos también, sobre todo los atractivos, ¿no? Salir de casa o de Gasteiz o de los pueblos colindantes o de más lejos y comerte un pinchito, un talo, comprar un queso y ver la artesanía, bueno, los productos típicos, la gastronomía.
1: Esto solo pasa en días como hoy,
0: claro,
1: ¿eh?
0: Que sí.
1: Desde las 9 de la mañana, de hecho, está allí el personal montando sus respectivos puestos, pues de queso, por supuesto, ¿vale? De embutidos, miel, pastel vasco, licores, cerámica, cuello, joyería. Una extensa y, voy a decir yo, magnífica oferta. Porque hay algo mejor que una feria, con la mercancía expuesta primorosamente, todo color, todo ricos aromas y con el asesoramiento, Ale, personalizado de las artesanas y los productores. Esto no te pasa cuando compras por internet, ¿eh?
0: Es verdad, está muy bien que lo diga Rosa. Bueno, una de ellas, precisamente estos días además que nos están bombardeando en nuestros teléfonos móviles con supuestas ofertas, ¿no? En días de mucho consumo. Bueno, pues una de esas personas que le pone todo el amor, todo el cariño, todo el mimo, es Ainhoa Bernardo. Es artesana y expone y vende, bueno, pues algunos objetos souvenirs, podríamos decir, de Agurain. ¿Qué tal, Ainhoa? Egunon.
1: Egunon.
2: Egunon. Egunon.
0: Oye, Ainhoa, agurainarra de pura cepa, pero un poco maña, un poco aragonesa, me decía Rosa, por circunstancias de la vida. Vives en Zaragoza, pero mantienes una estrecha relación con tu pueblo. Bueno, de hecho, creo que viniste la semana pasada para no perderte ni un día de fiesta, ¿no?
2: Efectivamente. Llevamos aquí ya desde... Yo llevo aquí desde el viernes, preparando fiestas y estando en todo.
1: ¿Te pides vacaciones? Porque no vienes tú sola, vienes con la familia.
2: Bueno, dada
1: ¿cómo
2: la
1: hacéis? ¿Cómo hacéis la intendencia?
2: Este año hemos coincidido que hemos podido venir todos. Si uh-huh. toca venir yo sola, pues vengo yo sola.
1: No es problema.
0: Pero no te lo pierdes. Claro.
1: ¿Cómo está ahora mismo la zona? Descríbenos un poquito el punto donde tú te encuentras, Ainhoa, y el ambiente que hay. A las 10 y 26.
2: Bueno, pues, yo me encuentro en la Plaza de San Juan, que es la entrada, si tú vienes por el Portal de Rey, es la primera plaza que te vas a encontrar en Agurain. Uh-huh. Es la plaza en la que nos han recolocado a todos los artesanos. Pues sabes que está el cielo, está grisáceo, pero bueno, parece que se va a mantener. Y hay un ambiente bastante majo.
0: Ajá. Buena temperatura además. Bueno, sí, ¿qué es lo que encontramos en tu puesto, Ainhoa? Cuéntanos.
2: Bueno, pues en mi puesto puedes encontrar desde llaveros personalizados, de todo, la mayor parte es todo de Agurain, llaveros tanto de sublimación como en láser. Tenemos también juegos de tres en raya, en la cual están preparados con todo emblemas de Agurain.
1: Por ejemplo,
2: pues ahí hemos hecho un montaje en el cual aparecen las dos iglesias, la Fuente Dos Caños y la cruz de Ventaberri.
1: Y eso es el soporte, ¿no? La escena
2: que
1: se ve
2: como en el soporte
1: juego.
2: En el juego, y luego están X y circulitos.
1: Claro, qué bonito, que son únicos, claro.
2: Claro, únicos. Luego también tenemos, sí, en figuras tenemos la Virgen de Sayurtegui, nuestra patrona.
0: Sí.
2: Tenemos el Sorrineche, tenemos el Dolmen de Iscomendi. Así como novedad tenemos la iglesia de Santa María.
1: Uh-huh. La Fuente de Dos Caños, me suena que tenéis también
2: Caños,
1: por ahí.
2: Sí. Luego también tenemos...
0: Hay un artículo que es muy demandado y que nos sorprende mucho. Porque, a ver, ahí no...
2: Y son los limpiagafas.
0: Es que
2: son los trapitos que todo el mundo conocemos, que son limpiagafas.
1: Esto hay que explicarlo, ¿qué tienen de gracia? ¿Cómo? Es que yo no me lo imagino.
2: Pues tienen de gracia que son todo con imágenes de Agurain.
0: Mm. Ah, claro, por eso gusta tanto, es muy fácil de llevar, ¿no? En la funda de las gafitas,
2: eso es.
0: Y nos viene fenomenal, claro. Sí.
1: Pues es un regalo fantástico, Ainhoa.
2: Y todo el mundo lo usa.
1: Bueno, todo el mundo que tiene gafas, aunque para las de sol vale también, ¿no?
0: Claro.
2: Y limpiar la pantalla del móvil cuando se nos ensucia también.
1: Mira.
0: ¿También? Oye, pues muy práctico. ¿Cómo se te ocurre todo esto, Ainhoa? Bueno, tienes un amor por tu tierra, por tu pueblo, obvio, pero ¿de dónde te surge todo este ingenio, todas estas ideas tan novedosas y que gustan tanto, ¿no? En la Feria de Agurain, en tu puesto.
2: Pues esto es una cosa también de familiar. O sea, que tú te vas fijando, vas a otros sitios y vas fijando qué es lo que tiene. Y cuando te vas viendo y vas diciendo, esto me gusta, esto se puede hacer. Sí, pues vamos a probar.
1: O sea, que por un lado, de tu genealogía, del legado de tu familia, también en, bueno, pues esa parte, esa tarea de observar que llevas a cabo.
2: Eso es.
1: Pero hay gente que te puede encargar expresamente un artículo. Y de
2: Por
1: ser
2: supuesto.
1: así, ¿qué es lo...? Ah, claro, era la respuesta esperada, Ainhoa. Y de ser así, ¿cuál es, pues no sé, un encargo que te haya llamado la atención, que digas, ay, esta gente es un poquito friki?
2: Bueno, muchos, muchos. A ver, desde lo más friki yo creo que hemos llegado a hacer ha sido precisamente limpiar gafas y alfombrillas para ratón con la... que le cambiaríamos las caras de los personajes de Star Wars y les usaríamos las de su familia.
0: Bueno, pues
1: o sea,
0: está bien.
1: O sea, un ejército era Star Wars, pero con las caras de la familia.
2: De la familia.
1: Ay,
2: yo creo
1: bueno.
2: Que eso es lo más extraño
1: bueno.
2: Que me llegó a hacer. Este año, por ejemplo, también se puede hacer desde desde varias fotos de una misma persona, una figura en 3D.
0: Cosas tradicionales, pero también traídas al siglo XXI, ¿no? Con cosas de Agurain, pero también hay cosas que son, bueno, pues lógicamente, pues acordes con el momento que estamos viviendo, ¿no? También los habéis modernizado. Oye, habrá personas que se están ahora mismo acercando a Agurain, habrá personas que ya estén en la propia villa. Quienes estén en Vitoria digan, mira, yo estoy trabajando, pero estoy escuchando Radio Vitoria en directo y me gustaría curiosear un poquito más en toda esa artesanía de Ainhoa Bernardo. ¿Cómo pueden ver lo que hacéis? Ainhoa, y no sé si comprarlo también.
2: Pues tenemos página web, que es graficasausin.com, y cualquier duda, pues yo puedo, o sea, allí ya aparece mi contacto de teléfono, en el cual sin ningún problema se ponen en contacto y podemos hablar.
1: graficasausin.com, y además, en la oficina de turismo de Agurain, por ejemplo, podemos encontrar tus souvenirs, ese dolmen del
2: pues
1: Sorguineche en un imán, por ejemplo.
2: Pues de momento no, todo se va a andar para que así ocurra.
0: Ahí no hay tiempo
2: para, no.
0: Para disfrutar hoy, o hoy es día de estar ahí al pie del cañón en el puesto.
2: A ver, pues tengo intención de escaparme 5 minutos o 10 para darle la vuelta a la feria.
1: ¿Y claro. a quién dejas en el puesto?
2: Pues a padre e hijo.
1: A José y a Usín, ¿no?
2: Y a
1: Usín,
2: eso es.
0: Pues una vueltecita te tienes que dar y disfrutar y saludar a tus vecinos, a tus vecinas. Ainhoa Bernardo, enhorabuena por la iniciativa y nada, que lo paséis estupendamente bien. Es que ricasco y buena feria. Hasta otro día.
2: Eso es regaliti que mía, es que era agur.
1: Cuando seguí, agur.

0: Bueno, qué buen ambiente hay siempre en Agurain, Rosa, y qué gente tan maja.
1: Extraordinaria.
0: Siempre,
1: tan ¿sabes que me ha encantado lo que ha dicho Ander Sánchez del Talde, del equipo de jóvenes?
0: ¿600 jóvenes?
1: Colabora, 600, ¿eh? Eso es extraordinario, que colaboran activamente en el programa de fiestas. Ha dicho que hoy Agurain se llena de gente, luz y risas.
0: Pues
1: y
0: es verdad.
1: Damos fe.
0: Es verdad, luz, gente y risas y gente estupenda. También hay iniciativas culturales, solidarias. Todo eso se lo vamos a contar hasta las 12 del mediodía. Tenemos un menú muy completito. También estaremos hablando de gastronomía con Luis Ángel Plágaro dentro de aproximadamente 15 minutitos, antes la Feria del Ganado. Nuestro concurso, Rosa, yo luego te espero por aquí también.
1: Para de continuar. Todo un poco, vamos. No sé, como en las mejores ferias.
0: Estaba pensando que parece que vamos a ir hasta las 5 de la tarde. No, de 10 a 12, Radio Vitoragor. Únate en el camino, Rosa, gracias.
1: Hasta ahora.
0: Y continuamos.

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0: si se nos olvida, también queremos agradecer siempre las facilidades que nos ponen, bueno, desde Agurain. Un abrazo también al técnico de cultura Josu Pérez de Villarreal, que siempre nos ayuda mucho para elaborar este programa con todo nuestro cariño y para que ustedes también, aunque no estén allí, lo puedan disfrutar. Y claro, si hay un punto, un centro neurálgico, un punto en el que, bueno, no nadie se puede pasar, puede perderse pasar por allí en esta tradicional feria, es la zona donde están los animales, el ganado. Hoy va a contar con varias exposiciones, actividades relacionadas con el mundo rural y una cita gastronómica importante con el concurso provincial de quesos, como decíamos, que celebra su 40 aniversario, pero desde luego Radio Vitoria no puede faltar nunca a la Feria del Ganado, que tiene lugar este martes siguiente al primer domingo de octubre. 631 años. Los animales son muy protagonistas, también la gastronomía, el buen ambiente, pero son protagonistas. Ane, ¿qué estás viendo? ¿Qué animales estás viendo? Egunon, otra vez.
1: Egunon, pues estoy viendo un poquito de todo, ¿eh? Porque aquí ya sabéis que este concurso y esta exposición es una, bueno, es un punto importante, ¿no? En el día de hoy, pero también llama a muchos ganaderos y ganaderas de todo Araba, de Euskal Herria incluso. Yo ya he engañado a uno de ellos para que venga a hablarme, pero primero quería daros un poco de contexto. Y además estábamos mencionándolo ahora. Tiene un cargo que parece que tiene mucho caché, pero dice luego no es para tanto. ¿Cómo que no es para tanto? Adrián Arroyo, director técnico del concurso morfológico Caballo de Monte del País Vasco. ¿Qué tal, Egunon?
2: Egunon a todos.
1: ¿Qué bueno, tal? Caché tienes y mucha responsabilidad en un día como el de hoy para hacer algo tan grande como lo que hacéis aquí.
2: Sí, al final hay muchas cosas que hacer. Es un día frenético. Empezamos a montar todo el vallado ayer y hoy llevamos desde primera hora preparando todo para antes de que llegasen todos los animales.
1: ¿A qué hora te has despertado?
2: A las 5 de la mañana.
1: ¿Y qué tal? Te veo con ganas todavía. Esto solo ha comenzado, ¿no? A pesar de que yo creo que lo más difícil está hecho, que es arrancar.
2: Sí, sí, sí. Lo peor ya está. O sea, ya están todos los animales en sus boxes y está todo preparado para arrancar.
1: ¿En qué nos tenemos que fijar si venimos y paseamos por esta calle, ¿no? Que es la carretera Zuazo, donde están la mayoría de los animales? Pero tengo que decir que desde el año pasado habéis habilitado otra zona porque se estaba quedando pequeño. Aquí hay que decir a muchos que no, que ya no hay sitio para más.
2: La verdad es que de espacio, sobre todo en el tema de equino, vamos bastante justos, porque hasta hace unos años había sobre unas 100 cabezas a concurso. Y desde el año pasado estamos metiendo 147, 148 animales, que parece poco, pero es la mitad de lo que había antes.
1: ¿A ti qué te ha llevado a ser el que organiza un poquito todo el cotarro?
2: Pues, yo soy veterinario, siempre me han gustado los animales y sobre todo los de campo y... al final es una pasión, si no esto es imposible.
1: Y como experto y persona apasionada, ¿no?, del mundo animal, alguien que nos esté escuchando y que se esté pensando acercar a Agurain, ¿en qué tiene que fijarse? ¿Cómo tenemos que pasear y a dónde tenemos que mirar cuando vemos a estos animales?
2: Son caballos adaptados al medio, o sea, son caballos que pasan gran parte de su tiempo en el monte, son rústicos y... son de mediano tamaño, fuertes y sobre todo cabeza pequeña, orejas pequeñas, las patas finas.
1: Bueno, y damos fe de ello, que tenemos aquí un montón y decías, la musculatura, a mí me impresionan.
2: Sí, sobre todo los sementales que tenemos aquí tienen una musculatura bastante potente. Al final tienen que aguantar en el medio y su doble función es cárnica.
1: Y además también es importante, ¿no?, que mantengamos esta raza porque es raza autóctona.
2: Es una raza autóctona en peligro de extinción y al fin y al cabo ayuda mucho a todo el tema de limpieza de montes, que ahora con todos los incendios y tal es un tema bastante importante, lo ha sido siempre, pero en los últimos años con la subida de las temperaturas y los incendios que hay, pues mucho más.
1: Les escuchamos ya, les sentimos, les olemos, lo decía hace un ratito, que los tenemos muy cerquita. Además, también tenemos cerquita a toda la gente que se está acercando ya. Alejandra, esto se calienta y menos mal, que ha empezado incluso han empezado a caer las primeras gotas, hay que decirlo. Sí. Pero aquí no hay miedo, solo ganas
0: Estamos
1: de feria y necesidad
0: Ane,
1: de agua, además.
0: Claro, es verdad.
1: Sí, sí, y hay necesidad,
0: falta,
1: hay necesidad. Sí. Vamos a saludar a nuestro próximo invitado, a Javier Eispe Olea, que está con nosotras aquí, que también controla mucho de todo, porque no sé ni cuántos años llevarás viniendo. Egunon.
3: Egunon.
1: ¿Cuántos años?
3: Ya muchos, desde que se empezó la feria, no hemos fallado.
1: No habéis fallado ni uno, ¿eh?

0: ¿Y cómo veis la evolución? ¿Se mantiene todavía con fuerza, con esas visitas y esa gente y todo el ambiente?
1: Sí, entre los jóvenes va más ahora. Sí, muy bien, se ve. El equino.
0: El equino.
1: El equino se ve muy bien.
0: ¿Y cómo lo ves tú, que eres el que tiene ojos de experto?
1: Ojos de experto todos queremos tener, el problema es entender lo que quisiéramos. Pero bien, se está mejorando mucho.
0: ¿En qué sentido? Para las que no entendemos.
1: Pues de lo que empezamos a hoy ha ido evolucionando mucho. Se ha tenido mucho, también las ayudas que nos han dado, entre que se crían los mejores potros para caballos y tal, pues se va mejorando mucho.
0: ¿Uno viene con ganas de ganar algo o ya solo con estar merece la pena? Porque bueno, sabemos que es un punto de encuentro. Comentaréis mucho, saludáis a mucha gente durante toda la mañana. Sí. ¿Qué es lo más bonito del día de hoy?
1: Este día es el día de encuentro de todo el año, porque viene gente de las 4 o 5 provincias de alrededor y es un día muy importante para el equino en Agurain. Sí.
0: Javier, cuéntanos tú cuántas cabezas has traído y de dónde llegas.
1: Yo he traído hoy 7, es lo que permitían, porque hay muchos apuntados, entonces nos han deducido. Yo suelo traer el lote completo, pero estos años ya, como hay mucha gente que quiere participar, reparten los números.
0: Oye, y aquí Adrián decía, es uno de los veteranos, pero ¿y hay jóvenes también?
2: Sí, tenemos bastante gente joven, y los últimos años cada vez más. O sea, se va notando que la gente le interesa el caballo de monte del País Vasco y que tiene afición.
0: ¿Cómo va a ir la mañana? ¿Cuál es el cronograma? Cuéntanos qué plan tienes, que luego se lo voy a preguntar también a Javier.
2: Pues ahora mismo aquí a la derecha tenemos degustación de carne de potro para los ganaderos, que patrocina la Federación de Caballo de Monte del País Vasco. Y luego hay degustación de hamburguesas para el público en general. Y sobre las 11, 11 y poco empezaremos a hacer el concurso morfológico y hasta que acabemos sobre la 1, 1 y media, una cosa así, y ya será la entrega de premios en la plaza central.
0: ¿Quién se encarga o cuántas personas se encargan de poner ese brochecito a el mejor tal en el concurso?
2: Tenemos 2 jueces que también son veteranos. Y ahora mismo se están comiendo un pincho de carne de potro.
0: Para empezar a las 11 con toda la energía del mundo, ¿no?
2: Exactamente, para empezar con fuerzas la mañana.
0: Es un día para ti especial, entiendo, pero ¿se puede disfrutar cuando uno tiene tanta tensión y tanta responsabilidad en su piel?
2: En parte sí que lo disfrutas, pero disfruto más cuando acaba y está todo bien y no ha pasado nada y ha salido todo casi perfecto.
0: Va a salir, porque la perfección existe y en las imperfecciones está también que sea un día tan especial. Javier, en tu caso, cuéntanos el plan de hoy, que es pasearte por aquí y estar con tus animales, ¿no?
1: Traer los animales, saludar a la gente, que es lo más importante, que nos vemos una vez o dos al año, los que somos de este tema, y es un día bonito.
0: Pues
1: estar con la gente y pasear con los ganados y a ver de qué podemos aprender también.
0: ¿Ya se aprende mucho hablando entre unos y otros?
1: Sí, se aprende, y viendo el ganado de todos, pues ahí es donde la mejor lección que tenemos.
0: Para ir mejorando año a año, ¿no?
1: Exactamente.
0: Pues os voy a dejar que disfrutéis del día de hoy. Es que ricasco por estos detalles, ¿no?, que nos dabais del concurso morfológico Caballo de Monte del País Vasco. En este caso también, supongo que no sé si os ha dado tiempo a ver la exposición de otro tipo de animales. ¿Del ovino, del caprino?
1: A mí hoy no, porque hemos venido justo con el tiempo, entonces habrá que verlos ahora.
0: Bueno, vemos que están abriendo algunos paraguas, pero lo decía, ¿no? Aquí miedo ninguno al agua.
2: De momento ninguno, a no ser que empiece a caer aquí la mundial, seguimos para adelante.
0: Bueno, y aunque no caiga, yo creo que también, ¿eh? que es mucho el esfuerzo y el empeño que ponéis para que salga todo de maravilla. Así que Adrián Arroyo y Javier Aispeoleas, que ricasco por acercaros a la unidad móvil de Radio Vitoria y por trasladarnos bueno, con qué ganas y con qué ilusión vivís el día de hoy, que 631 años no se cumplen siempre, ¿no? Es una feria totalmente especial, arraigada e importante.
1: Importante.
0: importante. Pues es que ricasco, cuidaos mucho.
2: Es que ricasco.
1: Soy es que ricasco.
3: Bueno, Ane, pues,
0: Alejandra, ya ves.
3: Qué bien, ¿no? Qué buen ambiente, qué ganas. Y ese encuentro con algunas personas que no ves más que una vez al año, que nos decían. Bueno, por aquí estoy viendo algunas fotografías antiguas que me están llegando. Bueno, pues de Ezequiel, por ejemplo. Igual te suena, Ane.
0: Pues sí, seguro que está por aquí, porque hay muchísima gente que ya te digo, dice, no me he perdido ni una. Personas que son de la localidad, que si son jóvenes faltan a clase, sí. Y que si están trabajando se piden el día. Bueno, esto
3: es
0: no se puede perder.
3: Bueno,
0: y hay que vivirlo.
3: Estas fotografías que manda Javi, que le agradezco un montón, antiguas, de bueno, pues el recibimiento de un premio de la Feria de Agurain en los años 50, Ezequiel, bueno, pues muy bonito también ese recuerdo. Ane, pues en un ratito nos volvemos a escuchar, si te parece, porque estarás también con una iniciativa solidaria, porque además de celebración hay tiempo para la solidaridad en Agurain. Dentro de un ratito, si te parece, lo contamos. Mira, voy a leer un mensajito, Ane, mientras nos despedimos.
0: Venga.
3: Si te parece, María Belén,
0: sí.
3: Que seguro que te gusta escucharlo, dice, buenos días, muchas gracias por la retransmisión del programa desde Salvatierra, desde Agurain. Mis padres son de Munain, un pueblecito como a 2 kilómetros de Agurain. Sobre todo mi padre ha vivido muchos domingos de Rosario, martes de feria, porque estuvo viviendo ahí hasta los 30 años. Le trae muy gratos recuerdos. Hoy tiene 92 y 90 años y desde que se jubilaron hasta hace unos 8 o 10 años han estado yendo muchos años los martes de feria a Salvatierra. Ahora ya por razones de salud no pueden desplazarse. Entonces la verdad es que oír el programa desde allí me emociona muchísimo y oír que mucha gente quiere llevar ganado y que no pueden porque no tienen sitio, pues la verdad es que es muy ilusionante ver esta feria que tiene futuro. Muchísimas gracias. Bueno, María Pilar, pues un fuerte abrazo a toda la familia, a tus padres y bueno, pues que vaya todo muy bien. Y vamos a seguir contándoles la feria, Ane. Dentro de un ratito volvemos a conectar, ¿te parece?
0: Sí, porque yo no he mencionado dónde vamos a ir. ¿Lanzamos el gancho?
3: Venga.
0: ¿Decimos a dónde nos vamos a acercar? Bueno, hay
3: bien.
0: Un concurso de talla de madera con motosierra que tiene que ser espectacular. Pero lo decías, tiene trasfondo solidario, por lo tanto, conoceremos también el fondo de emergencia de La Llanada. Sabremos a qué van a destinar ese dinero porque ceden, ¿no?, el ayuntamiento y los organizadores de ese concurso de talla de madera, ceden algunas de las tallas. Han comenzado a las 10 de la mañana, desde primerísima hora,
3: ¿sí?
0: Quitando toda la corteza a esos pedazos de tronco que luego bueno, los dejarán de la mejor manera posible. Entendemos que con algo muy artístico y creativo, pues ceden algunas de esas tallas, venden boletos, se subastan, se sortean y entonces luego ya tienen esa recaudación económica para alimentar ese fondo que seguro es muy necesario para lo que luego nos contarán miembros de esa iniciativa.
3: Qué bien, pues también hablaremos de eso dentro de un ratito. Ane, un fuerte abrazo, es que ricasco, agur.
0: Gero arte, agur.
3: Y en un instante vamos a irnos de nuevo a Agurain porque Luis Ángel Pagaro se ha acercado hasta nuestra unidad móvil. Hoy dice que nos va a poner unas empanadillas de sacramentos con crema pinta a la besa. Ya sé que suena un poco raro, pero seguro que está riquísimo. Y recuerden, tenemos un menú para dos en el restaurante Manolenta. Si quieren participar, 656-78-7180. Ya veo por aquí algunos mensajitos, por ejemplo, en Salavilla, que nos ha enviado unas fotografías, nos ha enviado Merche. Enseguida lo contamos todo.

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0: Claro, Luis Ángel Plagaro hoy no tiene que abrir su calqui porque descansan una vez a la semana y ese día de descanso es hoy, es martes, y no se puede perder la feria laboral. ¿Qué envidia me das, Luis Ángel? Buenos días, Egunon.
1: Buenos días, pues la verdad que sí.
0: Qué envidia,
1: se
0: ¿no?
1: Se está muy a gusto por aquí.
0: Qué planazo. Y
1: bueno, eso que está chispeando ahora un poco, bueno, y bueno,
0: no pasa
1: pero bueno,
0: nada.
1: Aquí
0: bueno,
1: la gente no para.
0: No para, y es que ¿cuándo nos va a dejar la lluvia en casa, no, Luis? Aquí tenemos ya experiencia, esto no es nuevo. De hecho, ya necesitamos que llueva, es muy importante. ¿Cuál es el ambiente, Luis? ¿Te has dado una vueltecita? Supongo que te has encontrado también con amistades, ¿no?
1: Eso es, al final va saludando a todo el mundo, mirando por ahí puestos, abriendo el apetito porque huele que alimenta cada paso que das.
0: Sí, es verdad.
1: Y la verdad que luego una pasada viendo maquinaria, que es, pastores, ganado, la verdad que está muy chulo.
0: Está fenomenal. Y me tienes en ascuas porque nos vas a hacer una cosa tradicional, pero como muy diferente, empanadilla de Sacramentos con quema pinta la besa. Oye, me parece riquísimo, por cierto, ¿eh? Es, bueno, hoy seguro que hay quien come alubias, ¿no?, en la celebración
1: Eso
0: de
1: es.
0: Este martes de Feria de Agurain. Y tú has dicho, pues vamos a hacer algo distinto. Por ejemplo, para el vermú, pues estaría muy bien, ¿no?, para el aperitivo.
1: Pues ¿sabes lo que pasa? Que muchas veces cuando hay feria, hay cosas, siempre nos venimos arriba y un plato típico de la llanada son las alubias pintas la besa, ¿no?, que van ahí con sus sacramentos. Pero ¿qué pasa al día siguiente? Que nos ha sobrado y no sabemos qué hacer con ello, guardamos en un tupper, pues vamos a hacer una recetita que es digna de cualquier restaurante de estrella Michelin. Así,
0: bien,
1: y muy
0: bien.
1: Fácil de hacer.
0: Bueno, pues ya lo saben, 656-787-180, déjenos sus mensajes, ya veo por aquí algunos, enseguida los leemos, Luis, y cuéntame.
1: Pues nada, al final la alubia siempre cuando nos sobra es una cosa que podemos congelar perfectamente para comer al día siguiente. Pero muchas veces pues eso, cogemos, se nos quedan por ahí olvidadas. Pues esto, en vez de olvidarnos de ellas, las vamos a coger y vamos a sacar todos los sacramentos. A mí me gusta echarle un poco pata, un poco oreja, morro, un poquito así de carne chorizo. Y luego solemos acompañar con morcilla y lo que es la berza, ¿no?
0: Sí.
1: Entonces, yo lo que voy a hacer en este caso es coger todo lo que serían estos sacramentos, los vamos a picar, la morcilla vamos a sacar de la tripa, lo vamos a revolver y lo vamos a mezclar con la berza. Nos vamos a hacer una especie de farsa, un rellenito,
0: vale,
1: que vamos a rellenar en unas empanadillas. Las alubias las vamos a aligerar porque suelen quedarse un poquito más espesas, con un poquito de agua o caldo ponemos a punto y las vamos a triturar y colar por un fino, que no quede ni un pellejito, que quede una crema así muy aterciopelada, muy limpia, muy suavecita. Además le rebajamos un poco la potencia de las alubias. Y luego simplemente la empanadilla, a ver, se puede freír, pero yo en este caso recomendaría poner en una sartén,
0: ¿sí?,
1: con un poquito de agua, nada, medio dedito de agua, ponemos ahí todas las empanadillas, ponemos una tapa y las vamos a hacer como al vapor.
0: Ah,
1: porque
0: mira,
1: ya de por sí lo que sería el sacramento lleva mucha grasa, o sea, bueno, al final el chorizo, la morcilla con todo el compango ahí que le hemos metido, yo creo que mejor queda eso, cocidita, y la vamos a poner en el plato un poquito de nuestra crema, una empanadilla de estas que va cocida como si fuera una lloza, para que nos hagamos una idea.
0: Uh-huh.
1: Y luego le vamos a hacer por otro lado las piparritas con el vinagrito y un poco de aceite. Yo suelo utilizar un poco del propio vinagre que tienen ellas.
0: Sí.
1: Las vamos a picar muy fino en aritos. Le vamos a mezclar con su vinagre y un poquito de aceite y le vamos a echar un chin así por encima para darle brillo y para darle ese toque picante que yo creo que a todos nos gusta, y sobre todo estos días que llueve así.
0: ¡Qué maravilla!
1: Y ya nos queda un plato perfecto.
0: Y súper fácil de hacer, Luis, no tiene...
1: Sí, y además ya te digo, es un plato de restos, entre comillas, que solo tendríamos que aprovechar de comprar unas empanadillas. Además, nos vale con las empanadillas de... O sea, si tenemos una masa de lloza que es más fina, pues va a quedar más sutil, mejor. Pero si no, con una masa de empanadillas tradicional que conseguimos en el supermercado, sin problema, sale también muy bien.
0: Fenomenal. Bueno, por aquí mensajes en el 656-787-180. Marisa nos manda una fotografía con una cazuela bien lustrosa y dice, buenos días, os dejo mi segundo plato de hoy, pollo guisado. Mi padre era de Alaiza y no se perdía una feria. Bueno, Marisa, pues seguro que a ti también te está gustando mucho escuchar hoy el programa, te traerá muy buenos recuerdos. Qué curioso esto de las empanadillas de alubias y sacramentos, me gusta. Dice Charo, saludos. Bueno, pues a ver si te animas y nos dices, Charo, ¿qué tal te quedan? Mira, otro mensajito. En este caso, Luis es Pilar. Dice, bueno, qué bien poder estar en la feria de Agurain. Hoy aquí habrá garbanzos con zancarrón del país. Hay que empezar ya con los cocidos. Y nos manda la foto del zancarrón, los garbancitos a remojo. Pues sí, ya nos empiezan a apetecer, ¿no, Luis? Un poco los garbanzos.
1: Además que son agradecidos, se pueden cocinar en cantidad y luego podemos guardar para otro día.
0: Es verdad.
1: Y es una cosa que encima, si la tienes ahí guisadita ahí en la nevera, un día de estos que no sabes ni qué poner y que hace un poco frío, ¡pum! tiras de microondas y la verdad que queda perfecto.
0: Fenomenal. Santiago nos manda una foto, como siempre, dando envidia, ya sabemos. Dice, preparando la cena para la soci, berenjenas rellenas con carne, verduras. Me falta el gratinado con queso. Bueno, pues también de vez en cuando hay que comer alguna verdurita, ¿verdad? ¿Qué más? Veo por aquí ensaladilla que decíamos, que nos ha enviado hace un ratito unas fotos, dos en concreto, Merche. Dice, hoy toca ensaladilla para comer. Fácil, con pocos ingredientes. Bonito, huevo, patatas, cebolla, espárragos, pimientos y aceitunas. Y la ha decorado, pues ya sabes, Luis, ¿no? Con esos pimientitos rojos al final, que es como muy de siempre.
1: Es que además, como llegues a casa con hambre y te planten una cosa en la mesa que no tenga buen aspecto, pues como que no llama. Pero como veas algo así bien puesto y lustroso, la verdad que te abre el apetito.
0: Es muy importante la presentación y ponerle ese mimo al punto final.
1: Mira, mi madre cuando trabajábamos en el restaurante siempre me decía, hay que dar de comer, no echar de comer, que no somos animales.
0: Mira, pues es que tu madre es muy lista. Sí, sí, y es verdad que no es lo mismo, Luis. Fíjate, nos dice Ana, ¿sacramentos era un término influido por la religión? Gracias, saludos. Luis, ¿qué te parece esto?
1: Pues la verdad que me imagino que sí, que algo tendrás de relación, pero vamos, es que al final tú haces la idea que en un plato que era fácil, porque lo ponías ahí a hervir aquello, ibas echándole cosas, era el combustible que tenía la gente para poder trabajar. Y la verdad es que hay que aprender de la gente mayor que sabía mucho de esto.
0: Sí, sí. Marga nos manda una fotografía, está desayunando y dice a ver si le toca alguna vez el premio. Bueno, entras en el sorteo, Marga, ya lo sabes, como todo el mundo. Y más mensajitos, nos está escribiendo también, en este caso creo que es Maribel, voy a ver, Pili, que con alubias nada puede fallar, dice, aunque esta receta es sorprendente, se nota que me encantan, feliz feria, igualmente para ti. Hombre, es que aquí le gustan las alubias, Luis, pues da igual, en empanadilla, en crema, en lo que sea, ¿no? Esto no hay duda.
1: Sí, además hay que dignificar, o sea, parece un plato pobre que no se puede poner en un restaurante, pues no, al final es un plato que hay que sacar pecho de él, que tenemos una alubia magnífica aquí en la llanada y hoy es la muestra aquí de todos los ganaderos y agricultores que tenemos.
0: Intentar hacer las empanadillas de alubias y sacramentos, nos dice Joseba. Oye, Luis, ¿te vas a ir luego al concurso de quesos? 40 años,
1: eso es. Sí, sí, ahí, además es una responsabilidad, no te creas, que ya he pasado, he hablado con algunos queseros, no me amenazan, son muy majos, pero te miran como diciendo, oye, a ver, pórtate bien.
0: Claro, es que no es fácil, ¿no? Que es bonito, ¿no?, hacer la cata, pero hay que concentrarse, probáis muchos quesos, ¿cuántos más o menos te han dicho?
1: Pues no tengo ni idea, pero al final también probamos por grupos, pero fácil que tenga que probar entre 15 y 20.
0: Bueno, pues...
1: Y luego al final son todos top. Aquí todos... el pastor selecciona su queso para traer, entonces claro, es difícil.
0: Se juegan mucho porque se clasifican para el campeonato de Euskal Herria, entonces es una responsabilidad para vosotros, y para el jurado y también para las queseras, para los queseros. Hoy toca comer puré de calabaza con coliflor, qué rico, nos dice Rocío. Nos vamos a despedir, pero siguen llegando mensajes. Ana dice si se pueden congelar las empanadillas y la salsa aparte.
1: Sí, se pueden congelar en crudo y la crema también, y esto lo tienes montado para un día que quieras así sacar pecho y dices, mira lo que me curra.
0: Pues eso va a hacer, porque lo va a poner problema. Con la cuadrilla, nos ha dicho. Primer día de alubias después del verano tan caluroso, hoy si apetece, nos dice Isabel. Bueno, y nos vamos a despedir, que llegan las noticias. Luis, pásalo estupendamente, un fuerte abrazo y gracias por tu receta. Hasta mañana.
1: Un abrazo, Agur. Agur.
0: Mercedes también las va a poner, las empanadillas. Otro mensajito que nos envía por aquí Maribel, que dice que, bueno, a la alubia pinta le pone un poquito de arroz. Saludos, Radio Vitoria, muy buenos días, gran familia. Gracias a todas las personas que participan cada día en este espacio de gastronomía. Noticias y seguimos en Agurain. Todavía muchas sorpresas por delante hasta las 12. Hasta ahora mismo.

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1: Las noticias de las 11, uno en Atxuri, en Bilbao. Una mujer inquilina de una vivienda de Alokabide ha sido desalojada esta mañana. Decenas de personas se han acercado al lugar para evitarlo. Ha habido momentos de tensión, confusión. Ha llegado también una ambulancia. ¿Qué ha pasado, Julen Martín? Cuéntanos, Egunon.
2: Egunon, sí, la comitiva judicial ha acudido esta mañana a la calle Ortucheta en Atxuri para ejecutar el desahucio de Esther, una mujer que llevaba 10 años pagando el alquiler y que actualmente no podía hacer frente a la cantidad reclamada. Antes de que llegase la comitiva, Esther ha salido por su propio pie de la vivienda por la parte trasera, aunque ha permanecido dentro del edificio. Tras encontrarse mal y sufrir temblores, ha sido finalmente trasladada en una ambulancia. Mientras tanto, decenas de personas se concentran a esta hora en las calles de Atxuri para denunciar el desahucio y reclamar medidas de la vivienda. El sindicato de vivienda ASET reclama al gobierno vasco y a Alokabide por no haberle ofrecido una alternativa habitacional.
1: Eskerrik asko, Julen Martín, en directo desde Atxuri, en Bilbao. Desde el gobierno vasco nos explican que, tras un tiempo negociando, en este caso concreto, la mujer ha acumulado una deuda muy alta y no ha demostrado una vulnerabilidad como para no poder pagar la renta adjudicada. Y más cosas, el presidente de la gestora del Partido Popular en Navarra tiende la mano a UPN para recuperar la alianza de cara a las elecciones generales porque, ha dicho, la ciudadanía pide unidad. Sergio Sayas, eso sí, defiende los acuerdos de gobierno con Vox, pero no una coalición electoral en Navarra.
3: Nosotros estamos dispuestos a concurrir a las elecciones con Unión del Pueblo Navarro y además vamos a hacer todo lo que esté en nuestra mano para que ese pacto se produzca. Porque creo que en un momento en el que los ciudadanos nos están demandando unidad, los responsables políticos tenemos la obligación de ofrecer esa unidad.
1: Recordamos que en Madrid el Consejo de Ministros se reúne para aprobar los decretos sobre vivienda rechazados la semana pasada. Lo hará con algunas modificaciones con la idea de que sean aprobados por la Diputación Permanente, el órgano que entra en juego con las Cortes ya disueltas. El propio Pedro Sánchez comparecerá a las 12:30 tras esa comisión. Y también les contamos que la Fiscalía Provincial de Madrid ha abierto diligencias de investigación contra el youtuber y creador de contenido vitoriano Iñaki Angulo, por decir, entre otras cosas, esto sobre el futbolista Héctor Bellerín.
4: Se pinta las uñas, que solo lee libros de mujeres, que es rojo.
1: También le llamó maricón encubierto durante la emisión de uno de sus directos cuando analizaba el partido disputado entre el Betis y el Real Madrid. La denuncia fue presentada hace un mes por la Asociación de Transparencia y Democracia en el Deporte, a la que se han adherido después cerca de un centenar de personas. Y ahora, como decimos, la Fiscalía investiga la posible comisión de un delito contra los derechos fundamentales y libertades públicas. Y cerramos con un apunte en tráfico. Precaución en la Vizcaya 10, en Trapagarán, por un camión averiado que ocupa un carril en sentido Bilbao. Pude haber retenciones en ese punto. Vizcaya 10, Trapagarán, un camión averiado ocupa un carril en sentido Bilbao. Nada más, más noticias a las 12 aquí en Radio Euskadi. Pueden seguir informados en todo momento a través de la aplicación Orain. 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

0: Son las 11 y 3 minutos, el termómetro marca a esta hora una temperatura de 19 grados. 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

0: Segunda hora de Radio Vitoria Gaur y bueno, ya saben que en este programa pues nos gusta mucho la cultura, nos gusta mucho la gastronomía y cultura y gastronomía juntas, pues yo creo que es un menú, vamos, de primerísima calidad. Roberto Flores, ¿qué tal? Egunon.
1: ¿Qué tal?
0: Oye, qué bien se lo están pasando en Agurain, ¿no? Qué día pues tan sí. Bonito, Rosarte de Mendivil, hola de nuevo.
2: Hola, con un poco de envidia yo lo veo, ¿eh?
0: Yo con mucha.
2: Nos gustaría estar ahí, ¿verdad?
0: No hay que disimular.
1: Llueve por allí, llueve en Agurain.
0: Pero muy poquito. Roberto.
2: Bueno,
0: sí.
2: Pero eso okay. no es óbice.
1: Qué bonita palabra. Óbice, ¿no?
2: Sabía que te iba a gustar.
1: La O. Niños y niñas, va sin H.
0: Te la dedico, muchacho. Bueno, yo os decía, no hay fiesta que se precie sin su correspondiente celebración en torno a la gastronomía, la comida, y estos días en Agurain son muchas las vecinas, los vecinos que comparten mesa y mantel, y por supuesto confidencias, risas, cánticos, un poquito de todo.

0: Y claro, en Agurain hoy, pues me imagino que las sociedades gastronómicas, que hay un montón, estarán repletas de buenos planes y de gente que está ahí cocinando. Claro, esto a ver cómo se conjuga.
1: Y el olorcillo,
2: no,
1: el olorcillo.
2: No lo dudes.
0: Se meten tarde a la cama, luego se levanta en la feria.
2: Pero siempre hay alguna, no sé si le ha caído...
0: Persona sacrificada.
2: Sí, una persona sacrificada a la que le ha podido caer en suerte o en desgracia la tarea de organizar.
0: Yeah.
2: Y nunca son suficientemente agradecidas estas labores. ¿Sabéis, por cierto, compañeros, cuántas sociedades gastronómicas hay en Araba?
1: ¿Te imaginas que lo digo y acierto?
2: Venga, a ver, venga, suelta.
1: 63.
0: En Álava.
1: Ah, en Álava, 1200.
0: Hombre, ahí, por favor.
2: Mira, vamos a ver, el dato baila un poquito.
1: 214.
2: Pues casi, Roberto, unas 200.
1: Gracias,
2: unas 220. Y solo en Agurain.
0: Que se ha chivado Elvira Gómez Apellanes, que no está la técnica. Hombre, claro.
2: Ay, amar.
1: No, pero no, ha sido mirarme.
2: Ya. Yo pensaba que era mérito tuyo solo, entre todos los que tienes. Bueno, pues en Agurain, 13. Sociedades gastronómicas. Con esta abundancia, a la Asociación de Filatelia y Numismática del municipio, ¿qué se le ha ocurrido? Montar una exposición en Zabalarte Etxea de Agurain, que se puede ver hasta hoy en principio, porque ¿se van a ampliar las fechas? Se lo vamos a preguntar, si os parece, a Gaby Lasala, presidenta de la Sociedad Filatélica de Agurain.
0: Gaby, ¿qué tal? Egunon.
3: Bien, ¿y vosotros?
0: Pues encantadas de saludarte.
1: Gaby, amplía la exposición, por favor, que quiero verla.
0: Claro, se va a ampliar, Gaby.
3: No, porque nos vamos después de las 15 del Pilar.
2: Ay, o sea que tenéis tarea por ahí.
0: Bueno, pero ¿hasta qué día entonces se puede ver, Gaby? Cuéntanos.
3: Hasta esta tarde.
0: Uh-huh. Pues hay que ir a Agurain.
3: Hasta las 8 de esta tarde.
2: Tenemos tiempo, Roberto, en cuanto acabemos.
1: Vale, sí, pero Gaby, entonces, no sé si te he entendido bien. Vale, hasta esta tarde se puede ver en Agurain, pero luego, ¿lleváis la exposición al Pilar o no?
0: ¿A dónde?
3: No.
2: Ellas se van al Pilar.
1: Al barrio del Pilar, no, al Pilar de Zaragoza.
2: No. Sí, ¿verdad, Gaby?
3: Nos vamos a Zaragoza.
2: Ah, eso es. Es que tú tienes familia por ahí, ¿verdad? Porque Gaby es la ama de Ainhoa Bernardo, la artesana con la que charlábamos hace un ratito.
0: Aquí está todo conectado, qué maravilla. Bueno, está claro, Gaby, que en las fiestas de Agurain también hay espacio para la cultura. Cuéntanos, ya que no tenemos la oportunidad de acercarnos esta mañana a Agurain, podemos ir después por la tarde, porque hay muchas personas que nos están escribiendo, Gaby, y nos están diciendo que están viviendo la feria a través de Radio Vitoria. Personas que quizá por la edad o por las circunstancias personales no pueden ir hasta allí. Nos está haciendo mucha ilusión, desde luego, esos mensajes nos hacen mucha ilusión. Cuéntales a esas personas qué se puede ver en esta exposición.
3: Se puede ver jarras, marca páginas, posavasos, chapas de cava y de champán.
2: Ahí va.
3: Tartas.
2: ¿Alguna foto, Gaby, también?
3: También, vale. Monedas, billetes.
0: O sea, todo lo que hay en la sociedad gastronómica, ¿no? Y lo que ha habido durante años.
3: Sí.
2: Lo que permanece, la comida entendemos que no. ¿O hay algún plato de alguna sociedad destacado?
3: No.
2: Eso en vivo en las sociedades.
3: Eso en vivo en las sociedades.
1: Oye, lo de los posavasos mola mucho. Es que yo, Gaby, soy un desastre y dejo siempre luego el vaso directamente sobre la mesa y dejo luego cerco.
2: El corroncho. ¿Sabes?
1: El corronchonto. Entonces, eso está muy bien.
2: Pues luego lo limpias.
1: Sí, claro.
2: Qué horror.
0: Oye, ¿cuántas sociedades hay en Agurain? Muchísimas, porque decíamos que en Álava hay 200, creo que son 13 las de Agurain.
3: Pues puede ser entre 13 y 15.
2: Entre 13 y 15. ¿Tú a cuál perteneces, Gaby?
3: A ninguna. A gastronómica ninguna.
2: Ahí va. Pero bueno, como invitada irás.
3: Sí, eso sí.
2: Mira, una de las presentes en la exposición, nos ha chivado tu hija, es la Sociedad Recreativa Artístico-Cultural y Gastronómica Urdai Gucci, en la Plaza de San Juan, que cumple este año 50 añitos de vida. Sí. Y Ander Echarri es uno de sus miembros.
0: Y está el teléfono, Ander. Sí. Egunon.
4: Opa, egunon.
0: Oye, 50 años, Soriona Kander, se dice pronto.
4: Es que ricasco.
0: Madre mía, 50 años son muchos, ¿eh?
4: Sí, más de los que tengo yo.
0: Por eso te digo, claro. No te quería preguntar la edad,
2: así,
0: pero
2: discretamente lo ha apuntado.
0: He pensado que podía haber sido, ¿no?
1: Qué tía, ¿cómo eres, Alejandra? ¿Cómo eres?
2: Ander, hay que explicar vuestro nombre, que tiene mucha miga. Urdai Gucci, poco tocino en euskera.
4: Poco tocino.
2: Explícanos el origen de este nombre, que es una historia muy bonita.
4: Bueno, pues resulta que la sociedad está situada en el barrio judío de Agurain. Uh-huh. En lo que era la, ahora, hoy en día, es la calle Ramel. Pero bueno, era lo que era la judería antes, antiguamente. ¿Sí? Uh-huh. Y bueno, y de ahí viene el nombre de Urdaiguchi, poco tocino.
2: Claro, la comunidad hebrea pues no consume carne de cerdo por motivos claro. religiosos. Y sí, de ahí ese sí, nombre sí. Que tiene mucho peso, mucho sentido. La sociedad, vuestra sociedad, fue inscrita oficialmente, si tenemos bien el dato, en el registro de asociaciones el 15 de noviembre del 75. Y por aquel entonces, Ander, los fines declarados ya iban más allá de la gastronomía, entre otros, impulsar la cultura, promover actividades recreativas y colaborar con la vida festiva y social de Agurain. ¿Lo seguís cumpliendo?
4: Sí, sí, sí. Bueno, a ver, cada vez es un poco menos porque, claro, antiguamente, bueno, la sociedad se creó porque una cuadrilla de amigos organizaban la tamborrada de las fiestas, la organizaban ellos y se juntaban. Y también el fin de semana anterior a las fiestas también organizaban nosotros llamamos la elección de la reina de las fiestas y sus damas de honor. Entonces, claro, eso se solía celebrar un conciertillo y tal y cual, un poco música y tal, y de ahí luego salían la reina de las fiestas y las damas de honor. Y luego eso se encargaba la sociedad, bueno, no la sociedad, sino los que organizaban entonces, la cuadrilla de amigos. Y de ahí es cuando se juntaron y dijeron, oye, ¿por qué no hacemos una sociedad? Y empezaron a hacer, pues, en la parte de abajo de una casa, de las de toda la vida de aquí de Agurain, en lo que era la cuadra, empezaron a hacer la sociedad.
2: Ajá.
4: Y se han estado dedicando, pues eso, a hacer concursos de setas. Bueno, más que concurso, exposiciones de setas.
2: Sí.
4: Y luego, pues, hacían una cena, todos los socios. Luego también había campeonatos de mus. Se solían pegar, pues, un par de meses ahora, pues, en noviembre y diciembre, haciendo campeonato de mus. Eso ya era un poco interno de la sociedad. Uh-huh. Pero bueno, para el pueblo también había muchas actividades.
2: Claro, porque
4: aparte
2: participáis.
4: De la tamborrada,
2: eso es. Participáis activamente en la vida social de Agurain. Lo de la reina, aquello ya está superado, afortunadamente, ¿no?
4: Sí, sí, sí. Aquello ya pues terminó, sí.
2: Terminó. Se superó, vamos a decir.
1: Bueno, oye, Ander, sí. Ander, tengo hambre.
4: Dime.
1: Que tengo, no, es que como no te ha preguntado directamente, yo te digo, yo tengo hambre, Ander.
0: A ver,
1: no,
0: ¿qué
1: no
0: tienen sé. De menú? Les pues, pregunta, Robert. A ver si te invitan.
4: Pues acabamos de almorzar.
0: A ver, danos un poquito
4: de envidia. O sea, que llegas tarde.
1: Pero comeréis algo también, digo yo, que todavía
0: habéis almorzado,
1: pronto.
0: También, Ander, cuéntanos, también. ¿Qué habéis almorzado en la sociedad?
4: Bueno, pues hemos almorzado unas magras con tomate, bien buenas, bueno. para untar uh-huh. bien. Y luego unos huevos fritos, algo sencillo, pero que después de una juerga entra estupendamente.
0: Yo pensaba que eso era en San Fermín, pero veo que en Agurain también.
4: Hombre,
0: ¿eh?
4: Claro. Bueno, en Agurain también.
2: Sí, claro, sí, se extienden las buenas costumbres, claro que sí.
0: Oye, hay una cosa bonita también, Ander, que nos gustaría comentar contigo. Claro, tú no tienes todavía 50, pero la sociedad fue escrita, como decíamos, en pleno franquismo, cuando Franco estaba a punto de fallecer. De hecho, fue el 15 de noviembre del 75. El caudillo se fue a otra vida en el 20N, como bien sabemos. Claro, por aquel entonces las cosas eran diferentes. Vosotros teníais otro objetivo más allá de la gastronomía, ¿no? Al final era una manera de impulsar la cultura, supongo que te lo han contado esto, los mayores, promover las actividades recreativas, colaborar también con la vida, ¿no? De social de Agurain, hacer comunidad, ¿no?
4: Sí, además era de las primeras, porque la primera sociedad fue la Globa, que hoy en día ya no existe ni la sociedad ni la sociedad de amigos.
0: Sí.
4: Luego fue la segunda, fue la de Lourdes Agar, que fue en el 72, y luego la tercera fue la nuestra. Y bueno, pues era de las primericas, y lo que dices, pues para impulsar un poco la cultura, y sí, sí, sí. Y luego otro dato también importante para tener en cuenta, que desde el inicio ya empezó a haber mujeres en la sociedad, porque
2: bueno,
4: hay algunas sociedades que son muy estrictas, ¿no?
2: Desde el 80, la primera mujer como socia que entró a Urdaiguchi fue Nekane Ruiz de Guino, a los poquitos años de arrancar vosotros. Eso. Oye, Ander, tú no tienes 50, pero Gaby, alguno más me parece que tiene.
1: Bueno,
2: Gaby,
1: sí.
2: ¿Ha cambiado mucho la película en vuestro pueblo en estos años?
0: Está por ahí Gaby, pero...
1: Hola, claro. Gaby. Gaby es igual, está con las magras que han sobrado ahí todavía.
0: Como le hemos dejado un ratito esperando, claro. Pues igual se nos ha despistado un poco la comunicación. Bueno, que digo.
1: Oye,
0: yo...
1: pero muy bien, por eso de que admitan desde, hombre, ya desde los años 80... mujeres en la sociedad gastronómica.
0: No, bueno, era habitual eso en aquellos años, pues, y es para daros la enhorabuena.
2: Era raro, sí.
0: Ander, no te libras, que Roberto quiere ir a comer a ver qué vais a preparar y no sé si tiene un hueco, porque ya sabes que le va a echar un poquito de morro.
4: Oye, pues que se acerca aquí y ya está. Mira, donde entran 12, entran 13.
2: ¿Y cuál es el menú de hoy, Ander? ¿Qué habéis preparado? ¿Y quién lo ha preparado?
4: Pues aquí estamos en una cuadrilla buena preparando.
2: Ajá.
4: Algo de carne, un poco de picoteo, y tampoco nos queremos liar hoy mucho porque hoy es un día, aunque almorcemos y aunque comamos en la sociedad, es un día de salir.
2: Para estar en la calle.
4: Una feria espectacular que ha cumplido 631 años y merece la pena, aunque nos está haciendo un poco de chirimiri, pero nos merece la pena el salir y el disfrutar en la calle.
2: Pues o sea, te pones el paraguas, claro, te pones el chubasquero, sí. Te coges el paraguas.
4: No.
2: Hay que decir...
4: Aquí somos de chapela.
2: Claro que sí.
4: Una chapela,
2: mira.
4: Grande y ya está.
1: Oye, que yo soy muy de liarme, Ander. No sé si en Urdaiguchi tenéis cama o no.
4: No, pero es que nos liamos solos.
2: Qué raro, qué raro.
0: En Agurain, desde luego, sí. Creo que quien más se lía, esto es imposible. Me estoy acordando de una ocasión en la que fuimos y
2: alguna, ¿verdad?
0: Tarde.
2: Sí.
1: Sí, me acuerdo yo también.
0: Tarde, sí.
2: Quiero apuntar que Ander es además de miembro de Urdaiguchi, miembro del coro Eguskilore de Agurain y de la coral Samaniego de Vitoria. Es el tenor. Seguro,
1: pues que cante algo, ¿no?
2: Ander, seguro que se canta mucho allí en Urdaiguchi y fijo que el repertorio incluye esta canción. Esta cae, Ander.
4: Está el de las primeras.
2: De
4: cuando
2: las fijas.
4: Empieza, venga, canta, vamos a cantar. Venga, alguna de Alfredo Donay, y venga, la del molinero, para empezar.
2: Hemos recuperado la conexión con Gaby y seguro que Gaby también es amante de la música tradicional, Gaby.
3: Sí.
2: ¿Cantas tú?
3: No, con mucha voz.
2: Bueno.
3: No, yo no canto.
2: ¿Pero te la sabes?
3: Creo que sí.
1: Bueno. Esta es la de molinero, molinerito. Sí, ¿no, Ander?
4: Esa misma.
1: Dale, molinero, molinerito.

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1: Esa, ¡ay, madre mía! ¡Qué maravilla!
2: Un aplauso, un aplauso. ¡Qué buen ambiente
3: que
2: de inauguráis!
3: Que se noten las magras y los huevitos fritos hay. Bien,
2: oye, claro. Gaby, ¿tú dónde vas a comer hoy? ¿Cuál es tu plan? ¿Cuál es tu plan hoy? ¿Dónde comes, Gaby?
4: En casa.
2: Bueno, pues muy bien también, ¿no? Un buen menú y a disfrutar de la feria. ¿Qué habéis puesto para comer hoy en casa, Gaby, si lo quieres compartir?
4: Porque como yo me gusta la pasta, normal y corriente. Estas pechugas y nada más, o sea, que
2: bueno,
4: nada.
2: Pues muy bien, también hay que...
3: Carne blanca, claro que sí.
2: Aligerar un poquito.
3: Sí que sí.
2: Aligerar un poquito. Gaby, te vamos a dejar ahí disfrutando de tu día, de esta feria, de este martes tan bonito. Oye, enhorabuena por la exposición y, bueno, por todo el trabajo que hacéis, ¿eh? Desde luego, presidenta de la Sociedad Filatélica de Agurain, Gaby La Sala. Un fuerte abrazo. Hasta la próxima.
4: Adiós, adiós, adiós.
2: Agur, Gaby, agur. Oye, Ander, pues Ander, claro, a continuar disfrutando mucho y yo creo que merecéis un Soriona que enorme, ¿no? A todos los integrantes de Urdai Gutxi, que me imagino que es un año de celebración, hoy es el día grande, es el día de la feria, pero continuaréis con más actividades de celebración, ¿no? Durante este 2026.
5: Sí. Hicimos una comida ahora en el verano, hicimos una comida para todos los socios. También te vinieron unos triquitilaris también y bueno, fue un día también de disfrutar, de risas, de cantar y bueno, y todavía alguna cosilla ya nos quedará pendiente de aquí a fin de año. Uh-huh. Sí.
6: Bueno, antes toca apurar las fiestas de Agurain, que hay fiesta y programación extensa para todos los públicos hasta el domingo. Por cierto, Ale, no quiero terminar sin apuntar la maravilla de programa de fiestas que ha editado el ayuntamiento. Una preciosidad, con unas imágenes, con unas estampas
2: que son...
6: Me imagino que son fotos sacadas, fotos convertidas en acuarela, porque en los datos sí que dice que lo edita el Ayuntamiento de Agurain, lo ha diseñado Tarteca Media Cooperativa, con fotos de Unai Sáez de Asteasu y Kepa Ruiz de Guino. Pero si tenéis ocasión, echadle un ojo, por favor, porque son una maravilla.
2: Muy bonitas,
6: son
2: muy bonitas.
6: Unas acuarelas típicas, con estampas típicas festivas, los buruandis, las nescas, las dancharis, las amamas.
2: Preciosas las imágenes. Ander, que lo paséis muy bien, Ander de Charri, miembro de la sociedad de Gutxi, Eskerrikasko y que disfrutéis del día.
6: Hasta
2: Oneguin. Oneguin.
3: Vale. Qué bien cantas, Ander, qué bien cantas.
5: Gracias. Venga.
2: Bueno, que nos tenemos que acercar a Agurain cuando acabemos el programa. Bueno, nuestra compañera Ana Aguirre está allí, con Edu Lorza también, Elvira Gómez Apellaniz, por cierto, aquí en la recepción técnica, chivándose a Roberto a nuestras espaldas, Rosa, y haciendo que todo el sonido llegue perfectamente a quienes nos escuchan. Claro, yo pienso, ¿qué más hay en Agurain? Pues muchas cosas, ¿no, Rosa?
6: Bueno,
2: porque
6: una barbaridad.
2: Todavía queda fiesta. Si queremos ir, Roberto, podemos todavía disfrutar de muchos eventos, ¿no?
6: Hoy funciona el programa hasta, bueno, pues la tarde con Julen Magoa en el Chosnagune con una chocolatada y a las 7 Shaibor Música. Eso hoy. Luego hacen un paroncito, pero el viernes retoman y durante todo el fin de semana sigue la fiesta. Y os voy a destacar dos citas, porque como no tenemos gusa, ¿verdad? El viernes a las 8, chistorrada en la Plaza Santa María, organizada por la Comisión de Nescas y Blusas Alaitxuenak, cuadrilla Los Mulas. Y a continuación, con el estómago bien reconfortado, una batalla de gallos que ha organizado la Comisión de Nescas y Blusas. Lo digo porque tenemos aquí un buen gallo. Ale.
2: Sí, de pelea.
3: No, la batalla de gallos es rap, ¿no?
6: Sí, raperos.
2: Tienen mucho talento, ¿eh? Alguna vez hemos hablado con jóvenes que se dedican a esto y
6: bueno,
2: mucho ingenio.
6: Es que son los bercholaris de hoy, del siglo XXI.
2: Eso es. Bueno, Roberto...
3: Tendría que ir a por la pastilla del reflujo, porque claro, la chistorra, pero...
2: Y las magras y los guafilos. Si es que así, si es que aquí...
6: ¿Cómo nos vamos a poner? De majos.
2: Se nos da muy bien. 11:23, voy a hablar un poquito con Chani Rodríguez, porque nos va a proponer, tenemos un espacio de libros, ya lo sabéis, cada 15 días, y le decíamos, vamos a Gurain, y nos hizo una propuesta, que leamos, bueno, pues algunos de los títulos que están teniendo más éxito, no solamente en la actualidad, sino también en el pasado, y no solo aquí, sino también en otros lugares del planeta, éxitos de libros que se han, bueno, pues inspirado en el medio rural, en los pueblos. Uh-huh. Hay cosas muy interesantes, y después Ana Aguirre estará con una iniciativa solidaria, el concurso de las temperaturas.
7: Ah, todo esto. El concurso de las temperaturas.
2: Venís otra vez, ¿no? Dentro de un ratito.
6: Volvemos.
2: Os espero por ahí.
6: Claro.
2: Pues hasta enseguida.
6: Hasta ahora.

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0: Urania. 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
3: Hoy estamos prestando toda nuestra atención a la feria de Agurain, una feria de ganado que nos habla del mundo rural, de sus necesidades, de sus logros, de su dinamismo. Y precisamente hoy vamos a hablar con Chani Rodríguez de literatura rural, pero de una literatura rural alejada del arquetipo, ¿no?, del costumbrismo, porque tal y como ella defiende, dentro de la literatura rural caben todo tipo de narrativas, ¿no? Cumbres Borrascosas, cosas, por ejemplo, de Emily Bronte, o Hamlet de Maggie O'Farrell, hasta Basa de Miren Amurisa. Chani Rodríguez, ¿qué tal, egunón?
4: Hola, egunón.
3: Oye, para... Bueno, me estaba acordando de tu libro, de La Seca, Chani. ¿Me vas a permitir que lo ponga el primero?
4: también sería...
3: ¿Hombre?
4: Un libro situado en el mundo rural.
3: Claro, no sé si tu novela más puramente rural, de las que has escrito.
4: Escribí otra anterior, si quieres puedes quedarte aquí, que también era bastante rural, pero es con lo que tú apuntabas, que en realidad es un escenario, luego dentro de eso pues pueden caber todos los géneros.
3: Es verdad, y vamos a empezar, para alejarnos de ese costumbrismo, querías empezar, has hecho una selección yo creo que muy diferente, muy variada, empezamos recomendando Bresno, que es una novela de Carolina Sarmiento, un thriller psicológico. Si te parece, vamos a escuchar un fragmentito, la voz de nuestra compañera Suriñe Echeverría, y enseguida nos hablas de esta novela.
4: Muy bien.

0: No sé mucho de la vida de mis padres. Sé que se casaron pasados los 40 y que yo nací en el límite de la fertilidad. Las intimidades nunca se airearon en casa, pero intuyo que no fui una hija deseada. Sí sé que, como yo, fueron hijos únicos y que antes o después, como yo a todos los efectos, quedaron huérfanos siendo aún jóvenes. Mi padre ya era conserje y mi madre trabajaba en algo, no sé en qué, un oficio anodino que despreciaba y que abandonó. Aunque no hablaban de ello, también sé que huyeron de la capital, coincidiendo con los atentados. Atropellos múltiples, bombas, disparos. Les tocó aquella época. Yo, afortunadamente, no recuerdo nada, aunque tampoco puedo asegurar que no estuviera influenciada por las sirenas de las ambulancias, o los rostros de temor, o los lamentos en la radio, en la televisión, en las calles. Dicen que los niños lo somatizan todo. Partieron en busca de hombres y mujeres libres de odio. De existir, pensaron, vivirían en las montañas, dar con gente buena y escribir historias de gente buena. Aunque ingenuo, me parece un deseo noble. Despierta todo mi respeto, pero también, dado lo sucedido, me entristece. Y poco más puedo contar de su vida previa a mí. Desde que tengo conciencia, sé algo más, tampoco mucho.
1: Bueno, ¿qué te ha gustado de esta novela, de este Bresno, de esta autora, de Carolina Sarmiento? Los padres son protagonistas, ¿no?
2: Sí, la protagonista sobre todo es ella, la voz que hemos escuchado, que es una música con bastante éxito, Stanis Otiev, y que hace tiempo perdió contacto con sus padres. Y bueno, cuando aún lo mantenía, vivían en Bresno, que es un pueblo con forma de serpiente, uh-huh. en la cumbre de prácticamente de unas montañas. No sabemos muy bien dónde está situado el lugar geográfico real, es imaginario. Pero bueno, ellos deciden irse allí, por lo que hemos escuchado, bueno, pues porque la vida en la ciudad no estaba bien, era muy dura, quieren escapar. Se van allí cargados, parece ser, de buenas intenciones. Lo que pasa es que en Bresno hay una leyenda negra. En Bresno casi todos los habitantes son de la misma familia, los Zalea, una gente amable pero extremadamente correosa. Y lo que más me ha gustado del libro que me preguntabas es la atmósfera,
1: ¿sí?
2: Súper inquietante. Es una novela breve muy, muy inquietante, con unas descripciones muy buenas y que engancha porque sabes que está pasando algo, que hay un sustrato oscuro por ahí.
1: Sí, no sabes que, bueno, esos thrillers psicológicos que nos enganchan y que no podemos parar de leer. Bueno, pues es la primera recomendación, pero en el mundo rural ha habido mucha literatura y no está, o sea, está todo inventado casi, ¿no, Chani? Porque si miramos atrás, dejamos el misterio, pasamos al humor. Creo que hay otra propuesta de humor, dentro de unos minutos la presentaremos, pero ahora nos recomiendas La hija de Robert Post, de la escritora inglesa nacida en 1902, Stella Gibbons. Cuéntanos.
2: Sí, bueno, lo recomiendo vivamente este libro, de verdad.
1: ¿Sí?
2: Está publicado por Impedimenta, perdón, y es una delicia. A mí me daban ganas de quedarme a vivir en el libro. Y tiene mucho humor, como decías tú. Humor inglés, nos vamos ahí a la Inglaterra profunda, esos paisajes, pueden recordar un poco a Jane Austen, pero esto va por otros derroteros. Aquí tenemos a una heroína, o antiheroína, no sé cómo definirla, Flora Post, que es la protagonista. Esta mujer ha recibido, abro comillas, una educación cara, deportiva y larga, o sea, es una chica muy fina, que, bueno, tristemente se va a quedar huérfana y entonces tiene que irse a vivir a eso, a la Inglaterra profunda, a una granja un poco destartalada, con unos parientes que la cogen muy rústicos, uh-huh. Muy distintos de ella. La granja se llama Cold Comfort Farm, que ya tiene guasa el nombre,
1: ¿sí?
2: O sea, la granja del frío confortable o algo así. Y bueno, esta mujer va a conocer allí unos personajes muy estrafalarios y ella decide quijotescamente poner orden allí en la granja, en las vidas de estos personajes, y es muy, muy, muy divertida esta novela.
1: Bueno, ahora enseguida hablamos de más humor, pero me he dejado una en el tintero, otra de misterio.
2: Sí.
1: Picnic con Hanging Rock, de la escritora estadounidense Joan Lindsay. Bueno, que no sé si era estadounidense, sino australiana.
2: Sí, creo que era australiana, al menos la novela está situada en Australia, eso sin duda. Ahí cerca del Monte Uluru o Hanging Rock. He querido mencionar esta novela, Picnic on Hanging Rock, porque también es muy adictiva y muy, muy buena novela, por salirnos también de los arquetipos, ¿eh? Sí. Porque esta es una novela gótica, gótica australiana, y cuando hablamos de gótico pensamos quizá en noche, en árboles con ramas que parecen brazos que acechan y tal, pues nada de eso, porque es una novela gótica que transcurre a plena luz del día, a mucha luz, además, la luz australiana de un mediodía, del día de San Valentín, en el año 1900. Hay una excursión de unas niñas, unas señoritas de un colegio así privado, que van a ver el Hanging Rock, el monte este. Tres chicas del último curso deciden hacer ellas por su cuenta otra excursión, subir allí, desaparecen y solo encuentran a una, que no recuerda nada de lo que ha pasado. Y es un poco inexplicable la desaparición, por cómo es la zona en la que han desaparecido. Es también una novela muy inquietante, ya digo, y que se centra no tanto en saber quizá en Agatha Christie qué ha pasado, por qué han desaparecido o qué hay detrás, sino en el impacto emocional para todas las personas. No saber quizá en plan Agatha Christie qué ha pasado, por qué han desaparecido o qué hay detrás.

0: Hay momentos en los que dices, me apetece leer algo más divertido, algo que me tenga más enganchada, algo, bueno, pues no sé, un ensayo, un poema. Es que claro, aquí
1: depende
0: del estado de ánimo, en mi opinión, también del momento, de lo cansada que estés de muchas cosas, ¿no?
1: Claro.
0: Bueno, vamos con un poquito más de humor, que nos viene muy bien. Un hipster en la España vacía, de Daniel Gascón. ¿Es una parodia de la España actual? ¿Un retrato irónico?
1: Yo creo que es una parodia más de los hipster que de la España vaciada o vacía, ¿eh? Yo creo. Dani Gascón aquí elabora un relato muy divertido, con un poquillo de mala leche también, diría yo.
0: Se va a Teruel, ¿no?
1: Claro, es que tenemos a un moderno de Madrid, a un tipo muy moderno, a un hipster, que rompe con la pareja, está ahí en crisis y decide irse a un pueblo de Teruel, sí.
0: A
1: montar allí un huerto colaborativo, talleres de nuevas masculinidades, en fin. Y también se va a encontrar con la realidad del pueblo, con la gente de allí, unas aventuras también muy quijotescas,
0: sí,
1: de nuevo, que le pasan. Y es un libro que te hace reír desde la primera página, porque es que este personaje, este sí que es una, como has dicho tú, una parodia, es
0: sí,
1: paródico, es
0: bueno,
1: paródico. No sé, nada más llegar al pueblo, se empeña en que quiere cafés, porque le gusta la vida rural, pero le cuesta prescindir de ciertas comodidades o cosas de la ciudad, y quiere café de una marca muy famosa de cafés, de un establecimiento,
0: sí,
1: de café.
0: Sí, nos estábamos imaginando allí en Teruel, en ese pueblo, en ese pequeño pueblito, en esa aldea.
1: Sí, bueno, lo pide por internet y le llega en un dron. Allí en ese pueblo la gente vive mucha de una serrería y le mete, el dron se cae porque un cazador le dispara pensando que es no sé qué, mete fuego a la serrería. Bueno, esto para empezar, pero es todo,
0: sí,
1: un sinfín de situaciones de verdad tronchantes.
0: Se lo ha tenido que pasar muy bien, ¿eh?, el autor, seguro.
1: Yo creo que sí.
0: Seguro,
1: se hizo una serie,
0: Daniel Gascón,
1: por cierto.
0: Ah, mira.
1: Sí.
0: Bueno, y vamos a terminar, bueno, yo creo que por todo lo alto, con un libro para ti, yo creo que para muchas personas, fundamental en la literatura rural, La lluvia amarilla, del escritor Julio Llamazares, que además también, me decías ayer, Chani, la semana pasada, era distinguido con el Premio Nacional de Narrativa, ¿no?
1: Así es, nos vamos a poner un poco en pie para saludar ese premio tan merecido, ¿eh?, a Julio Llamazares,
0: sí,
1: ese Premio Nacional de Narrativa. Uno de sus libros capitales es este, La lluvia amarilla, es un libro excelente. Aquí no encontramos el humor del que hablaba antes, pero es un libro muy sólido, con un enorme pozo. Básicamente es el monólogo interior de Andrés de Casasosas, que es el último habitante de Ainielle, un pueblito del Pirineo aragonés, un pueblo abandonado, que existe, vamos, se puede mirar en internet cómo está. Y bueno, en la última noche de este último habitante, porque está a las puertas de la muerte, vamos, él va a recordar cómo su pueblo pues se fue quedando poco a poco vacío, y entre esos recuerdos parece que se entrecruzan realidades, fantasmas, bueno, todo lo que ha sido una vida que está a punto de ser desmantelada, y una realidad completa, un pequeño universo, el de su pueblo, que está a punto de ser desmantelado.
0: Uh-huh.
1: Este título, La lluvia amarilla, que yo creo que llama la atención, quiero aclarar que lo que simboliza es estas hojas ocres que caen de los árboles en otoño ahora,
0: sí,
1: las que empezamos a ver ahora, amarillentas, que cubren los caminos,
0: que son maravillosas.
1: Tienen un poco de melancolía intrínseca, yo creo, pues
0: sin
1: a
0: duda,
1: eso se refiere.
0: Sin duda. ¿Te parece que Llamazares es uno de los autores de literatura rural más importantes?
1: Sin duda.
0: Sí, ya en la latina española no has dudado.
1: Sin duda, sin duda.
0: Por cierto, un hombre encantador, ¿eh? Tuve la oportunidad hace unos años de coincidir bueno, profesionalmente, y me parece un hombre encantador, como todos los grandes, por cierto.
1: Pues no lo conozco yo personalmente, pero desde luego su obra, como digo, es muy sólida. Yo creo que es una obra que, bueno, creo no, sin duda va a quedar. Y además, yo creo que La lluvia amarilla es el más importante, pero recientemente ha publicado también otros libros que también han sido interesantes, y me parece que tiene muchísima altura y muchísima hondura.
0: Desde luego que sí. Bueno, uno de nuestros imprescindibles, Julio Llamazares, en este caso con La lluvia negra. Bueno, pues Bresno, La hija de Robert Poste, Picnic on Hanging Rock, y bueno, un poquito de humor también, como decíamos, con Un hipster en la España vacía, de Daniel Gascón. Chanel Rodríguez, que no digo tu apellido. Ya sabes que a veces nos trabamos un poquito en la radio.
1: Sí,
0: esto
1: sí,
0: es
1: yo
0: como,
1: me trabo también.
0: Como
1: mucho.
0: En la vida, ¿qué vamos a hacer? Me voy a ir a Urain otra vez, Chani, porque tenemos algunas iniciativas solidarias preciosas y te agradezco que nos hayas atendido esta mañana, que nos hayas hecho un huequito. En 15 días nos seguimos escuchando. El otoño me parece que es una estación para leer, bueno, qué bobada, y el verano, pero no sé, me estoy imaginando con esas hojas que caen en casa, a gustito, tomando algo calentito cuando empieza el frío, ¿verdad?
1: Muy cozy.

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0: Y volvemos a Urain cuando pasan 44 minutos de las 11 de la mañana para conocer un proyecto curioso, bonito y solidario a la vez. Anne Aguirre está rodeada de motosierras, no se asusten, y de personas con muy buenas intenciones. Anne, ¿qué tal?
1: Sí, bueno, y motosierras y artistazos, que están haciendo unas tallas súper bonitas. A mí me ha dado tiempo a ver algunas y hay animales, un zorro, un jabalí, imaginaos eso tallado en madera, ¿eh?
0: Qué difícil,
1: pero
0: ¿eh?
1: Hay mucho más, es muy difícil la técnica. Nos hemos querido acercar a ese, ¿no?, trasfondo solidario que mencionábamos antes, porque hace varios años ya se llevan cediendo tallas de este concurso de motosierra al fondo de emergencia de las parroquias de la Llanada, que bueno, engloba a muchos de los pueblos de aquí y alrededores, y luego se sortean a través de venta de boletos, y es una de las fuentes de financiación importante, ¿no?, para que luego pues se puedan cubrir todas las necesidades que tienen las personas que acuden al fondo, en conceptos de ayuda, ¿no?, que pueden servir para transporte, por ejemplo, o recibos de luz, el gas. Bueno, ha ido variando durante los años, queremos saber mucho más de lo que hacen aquí, y para eso está con nosotras Angelines Ortiz de Arrizabaleta, que es una de las representantes, ¿no?, del Fondo de Emergencias de las Parroquias de la Llanada. Angelines, ¿qué tal? Egunon.
2: Egunon, buenos días.
1: Hace tiempo, ¿no?, que se está realizando este concurso de talla, ¿no?, con motosierra. ¿Desde cuándo tenéis esta colaboración en la que, bueno, a través de algunas de esas tallas, ¿no?, cedidas, ¿no?, por el ayuntamiento y los organizadores, conseguís esa captación de fondos para que, bueno, luego se pueda ayudar a todas las personas que se acercan a vosotras?
2: Sí, el ayuntamiento de Agurain ya en su anterior legislatura también, y en esta legislatura continuamos con esta colaboración. Ellos se sintieron siempre muy sensibilizados y les gustó mucho cómo trabajábamos este fondo de emergencia. Y yo creo que llevamos ya colaborando como unos 8 años, 7, 8 años diría yo, que es, nos ceden las figuras para que podamos alimentar este fondo de emergencia que tenemos.
1: Si cualquiera de las personas que está ahora escuchando esté en Agurain o venga después, si se acerca aquí a la iglesia de Santa María, verá, y si sigue también el ruido de las motosierras, porque es fácil, no hay pérdida ninguna, verá a gente, ¿no?, de este fondo vendiendo boletos. A través de estos boletos es cómo podemos aportar, ¿no? Cuéntanos cómo podemos ayudar a este fondo en el día de hoy.
2: Bueno, pues la venta de boletos es una de ellas, ¿no? Una ayuda que es, el precio es de 1 euro. Entonces, bueno, pues también se llevan las tallas, claro. Yo llevo varios años y he visto algunas tallas en algunos sitios ya puestas y colocadas y han sido tratadas. Primero me explicaban que hay que secar bien la madera, luego se puede tratar bien y después se barnizan. Y bueno, yo he visto en algunos sitios y la verdad que están estupendas. Como ha dicho la periodista antes, pues han sido, no hay un motivo especial, sino bueno, lo que los artistas
1: hay. Sí, que no hay una temática. A mí me ha parecido en un primer momento que todos estaban haciendo animales, no, pero igual no. Es por mi pasión hacia los animales que solo veo eso en el día de hoy, que estamos rodeadas además de muchos de ellos.
2: También.
1: Hay rostros también, pero son una maravilla. Sí. Que vengan, que participen, que aporten al fondo solidario de las parroquias, al fondo de emergencia, ¿no?, de las parroquias de la Llanada. Sí. Ahora queremos saber en qué os centráis y en qué consiste. Sí.
2: Este fondo nació en la crisis del 2008-2010 y nos dimos cuenta aquí nosotros que había mucha necesidad, que había una crisis que faltaba mucho. Y bueno, un fondo que se preveía que iba a ser para unos años, y fíjate, estamos en el 2026 y todavía lo estamos abasteciendo al fondo. El fondo consiste en, es un préstamo. Esto gusta mucho, pues porque es un préstamo, pero con una financiación muy cómoda, muy asequible, muy fácil. No somos ningún banco, entonces no, se pueden devolver en plazos muy cómodos, sin ningún tipo de interés. En el tiempo también se puede dilatar, o sea que es una cosa muy, muy fácil y muy cómoda para tanto para las personas como para las familias.
1: Es un préstamo sin intereses, por lo tanto es importante que sepamos esto, ¿no?, de la facilidad. Sobre todo, ¿en qué estáis ayudando ahora mismo? Porque entiendo que desde pandemia a día de hoy ha cambiado mucho las necesidades.
2: Sí, es importante deciros, en este fondo es muy importante, a mí me gusta mucho decirlo, es una colaboración, o sea, estamos en una red con las trabajadoras sociales de la zona. De esta forma quiero decir que va muy, va muy a las necesidades que hacen falta, ¿no? A las personas. Es una red muy buena que funcionamos muy bien. Y también es importante decir que llegamos, este fondo llega a donde las ayudas sociales no llegan. Es decir, no sobrepasa nada, sino que es donde aquellas nos llegan. A veces nos derivan ellas casos hasta que sea, y otras veces somos nosotros, cuando vienen los casos, los que podemos tener la ayuda de ellas para poder subastecerlo.
0: Es estupendo, ¿eh?
2: En un principio,
0: Angelina, sí. Egunon, que quería saludarle. Sí. Y hasta para estudiar, porque me contaban un caso de una chica que no podía pagar una matrícula para ir a la universidad, ¿no? Y también se ha canalizado a través de esta iniciativa.
1: Sí, las necesidades han ido variando mucho y se canalizan incluso educativas, de vivienda, ¿no? Angelines, un poco diversas.
2: Sí. En un principio eran la compra de libros de texto, era el transporte para cualquier tipo de trabajo, de formación. Había recibos de luz que les iban a cortar luz, recibos de agua, libros, incluso para alimentación o manutención. Ahora ya ha variado y ya llevamos un tiempo, ya llevamos unos añicos que, como todos sabemos, pues estamos financiando para fianzas, estamos financiando para alquileres de piso, alquileres de habitación. Es lo que más nos demanda la gente.
0: Claro.
2: Y hay una cosa que a mí me gusta mucho también, estamos ayudando al transporte para cursos, y esto es muy provechoso porque ahí estamos de acuerdo todo, que va a un fondo muy, muy bien utilizado. Pero es curioso cómo estamos derivando en alquileres, en habitaciones, en piso. Es lo
0: la
2: que
0: vivienda,
2: más demandada.
1: La vivienda es ahora mismo uno de los grandes problemas. Angelines Ortiz de Arrizabaleta, representante de este Fondo de Emergencias de las Parroquias de la Llanada. Es que ricasco,
2: sí.
1: que sigáis aquí trabajando, y ojalá que no fuera necesario, pero gracias por estar.
2: Sí, y solamente deciros que no solamente es Agurain, no os olvidéis que es Araya, Dulanchi y todos los pueblos del alrededor. Y lo utilizan toda la gente que vive y está empadronada o no empadronada, pero sobre todo gente autóctona y también gente de fuera.
1: Pues ahí queda dicho, es que ricasco, a cuidarse.
0: Sorionak por el trabajo, Angelines, y a todas las personas que lo hacen posible, y es que ricasco también, enhorabuena por vuestro trabajo, Edu Lorza, Ane Aguirre Mendía, que nos habéis contado todo lo que pasa en Agurain, ¿eh? Ha sido una mañana estupenda, un excelente trabajo, buen viaje de vuelta, compañeros, agur.
1: Es que ricasco, agur.
0: Bueno, los últimos minutos del programa ya saben que los dedicamos siempre al concurso de las temperaturas. Pueden empezar a marcar, si quieren ya, el teléfono 945 56 37 24.
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0: pues ya saben que tienen que marcar el 945-5637-24. Rosa, Roberto, Pedro, aquí hay tráfico de hojas para apuntar las temperaturas. Están volando las hojas en el estudio central de Radio Vitoria. ¿Qué está pasando? Oye, el premio, que no lo hemos dicho, que es lo más importante.
1: Pues una batidora y también tenemos un grill. Pues fíjate, doble premio.
0: Ufesa que nos regala Bacomat. Bueno, las personas que acierten la temperatura.
2: Bacomat.
0: Sí, sí. Las personas que acierten la temperatura que estamos pidiendo, la de mañana a las 11:58, nuestro termómetro, entrar en el sorteo que hacemos cada mes, pero al final, cuando ya estemos llegando al final del mes de octubre. Y Pedro, según mis cálculos, ahora mismo no habría ningún acertante de la jornada de ayer.
1: Ahora no, pero dentro de 4 minutos ya veremos.
0: Ya veremos.
1: Porque
0: ya veremos.
1: Esto cambia, ¿eh?
0: Y el día está un poco falso.
2: Sí, sí, sí, porque llovía hace un rato y ahora sale el
1: esto,
2: sol.
1: Esto cambia
0: y puede cambiar la temperatura, pero bueno, anímense, 945-56-37-24 es el número que pueden marcar. No es nada fácil esto de las temperaturas, Roberto.
2: Pues no, es un poco al azar. Al azar. Azar solo.
0: Vamos al teléfono, si os parece. Tenemos a Óscar y luego a Marisa esperando. Óscar, egunón.
3: Egunón, muy buenos días.
0: Buenos días.
1: Venga,
0: hola,
1: Óscar.
0: Hola, Óscar. ¿Qué nos dices?
3: Cuadrilla. Pues voy a decir uno menos que ayer, 18.
0: ¿18?
3: Bueno, sí, viendo cómo va la cosa, pues vamos a decir el número bonito, 18.
1: 18,
3: sí,
1: es bonito el número.
2: O sea, 18, mañana a las 11:58 tiene que haber 18. Exacto. Grados para que Óscar se clasifique para la ronda final.
0: Muy bien, lo explicado, sí, sí. Óscar, que haya suerte, un beso, gracias. Vamos, hasta
3: venga,
0: mañana.
3: Para ustedes, buen día.
0: Marisa, egunon.
4: Hola, buenos días.
5: ¿Qué tal, Marisa? ¿Cómo te veíamos?
4: Pues bien. Pues mira, recogiendo las cosas que he sacado de lavavajillas.
2: Ay, de lavavajillas.
0: A mí me da un poco de pereza eso, lo hago rápido, pero me da pereza.
2: Yo es que no pongo lavavajillas, fíjate.
0: ¿No?
2: Pero si somos dos en casa y para cuatro platos, bueno, chica, pues haces un...
4: Claro, para cuando se llena...
2: Claro, Marisa, tú me entiendes, ¿verdad?
0: Yo me debo organizar fatal porque lo lleno rápido.
5: ¿Tienes gente a comer, Marisa?
4: Aquí también.
5: ¿Hoy tienes gente?
4: Pues otros tres más.
0: Bueno, otros tres.
4: No, los de siempre.
5: El doble.
0: Marisa cocina muy bien, que lo vemos en las fotografías que nos envían en el espacio de gastronomía, o sea que estarán encantados.
2: Yo es que hasta la sopa la pongo en plato plano. Para no manchar.
0: Así
2: claro.
0: Que no pone lavavajillas, claro.
4: Para no manchar el mantel.
2: Ay, bueno, mamá. Chica.
1: Venga, Marisa, anímate y dinos la temperatura de mañana.
0: Que Pedro se pone nervioso.
4: Bueno, pues yo voy a decir 18 también. Como
1: venga, 18, perfecto.
5: Venga, apuntado.
0: Pues venga, Marisa. Seguimos con más llamadas. Venga,
2: creo que está José Luis. Gracias, por ahí, ¿no?
0: Que México. Tengas muy buena
1: José Luis,
0: tarde.
1: Sí, sí,
0: José
1: sí.
0: Luis, según. Hola.
6: Yo creo que mañana va a hacer más frío, 16.
0: Bueno, pues
5: bajan
0: las temperaturas, de hecho.
5: Ahora, en este momento, pues ya veremos, pero apuntados quedan, ¿eh? Suerte, José Luis.
0: Hasta sí, mañana.
6: Por favor.
0: Mañana otro concurso, y así sucesivamente.
2: Y recordamos que eso...
1: Recordamos que el termómetro que nosotros tomamos como testigo es el que tenemos aquí en el locutorio central de Radio Vitoria.
0: Claro, pues María,
5: se revisa, por cierto.
4: ¿Hay
5: alguna auditoría?
0: Todos los días lo revisamos para que esté fenomenal.
2: A ver, María, ¿qué dices, querida?
7: Bueno, pues, hola, Flor.
2: ¡Opa!
7: A ver, 17.
0: Venga, 17.
5: Muy bien. Apuntado queda, Marisa. María.
7: Venga,
0: María. Igualmente, hasta mañana. Oh. Menchu, egunón.
1: Menchu.
0: Buenos días.
8: Buenos días. Pues yo os voy a decir mañana 17.
2: 17.
0: Coincides con Menchu. Muy bien. O sea, tenemos 18, Roberto, ¿tienes oje en apuntas?
2: No, yo estoy supervisando. Yo soy, doy fe, como los notarios. Doy fe.
5: Está observando, pareces un aguilucho.
2: Es que se me ha olvidado el boli otra vez.
0: Ay, amá. Pero Roberto, ¿cómo venimos sin boli?
5: Un periodista sin boli es como una primavera sin flores.
2: Es que ahora con los ordenadores, con las pantallas, así salgo en el informe PISA. Así salgo. Así me da a mí la nota.
5: Menchu, suerte.
0: Hasta mañana. Venga, seguimos con más llamadas en cuanto podamos. 945-56-37-24. Es verdad que cada vez escribimos menos, esto es cierto.
2: Pero a mí me gusta, ahora que he estado en submarino practicando cosas.
0: Y qué bonito es la caligrafía,
2: con,
0: ¿eh?
2: Con boli, es verdad. Se te queda mucho mejor.
5: Pero eso apenas existe. Fíjate en las letras que tenemos.
1: La letra, fatal, yo ni me la entiendo.
0: Yo tampoco me la entiendo.
5: Hemos desguazado la caligrafía.
1: Veo papeles de hace no siglos, sino de hace tan solo. Horas
2: y nada.
1: Y no entiendo lo que he puesto.
0: Os enseño mi letra hace un ratito.
5: Esto es peor que las recetas cuando las hacían los médicos. ¿Os
0: acordáis? Pero no leas lo que pone, Robert.
5: En papel. No leas lo que
1: venga,
5: pone.
1: Vamos con otra llamadita.
0: Vamos a tener que resolver, ¿eh? Venga. Mila, egunon.
1: Mila.
0: Buenos días.
9: Pareja.
0: ¿Tú qué tal la letra? Estamos cuatro, ¿eh? Mila, Pedro.
9: ¿Perdona?
0: Estamos cuatro. Pedro, Rosa, cinco. Roberto, Elvira en la técnica y yo, Alejandra.
2: Y luego ella, y luego Mila.
0: Y seis, estamos
9: perdona,
0: seis.
9: Pues para los cinco.
2: Sí, que venga. Sí.
0: Y tú seis, vale. Mila, dinos.
9: Os digo 18 también.
2: 18, vale. Grados.
0: Pues vale. Apuntado, queda. Venga, y la última llamada.
5: Muy conservadores,
0: Javi,
5: todos, ¿eh?
0: Gracias, no sé, Mila.
9: Buen día.
5: Apenas está moviendo.
0: Javi. Javi, ¿qué nos dice? Javi.
10: Bueno, 15 grados.
0: 15 grados.
2: Mira,
5: muy bien, Javi.
2: Esa energía fuerte.
0: Javi
2: buena,
0: tiene una intenta. Energía siempre.
2: Me encanta.
0: Una fuerza.
2: Me
5: y además
2: encanta.
5: Nos ha dado un valor que no había apuntado.
2: 15
5: nadie.
2: Grados.
0: Bueno, pues bueno, resolvemos.
1: Vamos a resolver.
0: Javi,
1: espera
0: mañana.
1: Un segundito.
0: Gracias.
1: 20 grados.
0: Por lo tanto, ayer nadie dijo 20 grados, ¿no?
1: Nadie dijo nadie. 20 grados. Bueno. 20 y se mantiene porque hace oscilaciones cada 5 segundos.
0: ¿Sí?
1: El reloj termómetro 20. Va cambiando la hora, la temperatura, la hora, la temperatura.
2: 20 grados.
1: 20 grados,
2: qué
1: sí.
2: Contrariedad, chicos. Mira,
1: 20 grados. Nadie ayer nos
0: pues
1: dijo...
0: Pues a mí sí me da rabia que nadie acierte. Me da rabia.
1: Nos dieron 21
5: bueno, todavía tenemos margen,
1: como temperatura para hoy,
5: hoy
1: y 19.
5: Todavía.
0: Claro. Y nos vamos, ¿no? Habrá que marcharse.
2: Ah, yo qué sé, tú eres la editora, tú...
0: Digo,
5: que tú
0: pues,
5: digas.
0: ¿Os queréis quedar más?
1: Pues nos quedamos.
0: Hablamos con Estíbaliz Mendía, que está por ahí, a ver si nos deja un ratito más.
1: Pues
0: a ver,
1: nos quedamos. Sí.
0: Que nos quedemos.
2: Repara los papeles. Ya
0: me quedo,
2: la...
0: ¿eh?
1: Pues nos quedamos a comer aquí.
0: Bueno, pues bien. Oye, podría estar bien, ¿no? Hacerlo. Venga, que nos vamos.
1: Venga,
0: gracias por todo.
1: Abur.
0: Compañeros, buena tarde. Abur. Rosa, Pedro,
2: igualmente.
0: Roberto.
2: Abur.
0: Y gracias a todas las personas que han hecho posible este programa y a quienes nos han acompañado, invitados en Agurain y también a través del teléfono. Nos vamos mañana más. Que pasen buena tarde. Agur.

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1: Son las 12 del mediodía.
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1: Y actualizamos las noticias con Mayalen Galparsoro. Eguerdión, Mayalen.
4: Eguerdión, María.
1: En media hora comparece Pedro Sánchez tras la reunión del Consejo de Ministros.
4: Que contempla aprobar de nuevo los decretos de vivienda con alguna modificación después de anunciar ayer el adelanto electoral de las elecciones generales. ¿Qué se espera a Madrid, Miquel Arregui? Eguerdión.
5: Como bien decíais, en media hora Pedro Sánchez comparece desde Moncloa para dar cuenta de los dos decretos que el Consejo de Ministros de esta mañana ha aprobado. Se trata de dos iniciativas muy parecidas, casi calcadas, a las que el pasado viernes rechazó el Congreso. Esta vez los decretos de vivienda sí saldrán adelante, ya que tendrán que ser convalidados por la Diputación Permanente del Congreso, donde el voto de Junts ya no es relevante. En Moncloa confían en que el debate sobre la vivienda les ofrezca la posibilidad de retomar la iniciativa política y dar la vuelta a las encuestas. Más después de que ayer los sindicatos UGT y Comisiones anunciaran una huelga general durante estas próximas semanas. 24 horas después de convocar las elecciones del 29 de noviembre, Pedro Sánchez responderá por primera vez a las preguntas de los periodistas.
1: Y les contamos también que en Bilbao una mujer inquilina de un piso de Alokabide ha sido desalojada esta mañana en el barrio de Atxuri.
4: La mujer ha salido por su propio pie justo antes de la llegada de la comitiva judicial. Ha habido momentos de tensión. El sindicato de vivienda ha acusado a Alokabide de no querer parar el desahucio.
6: Se ha recibido una llamada por parte del Gobierno Vasco que ha considerado que ellos no pueden paralizar el desahucio, pese a ser los que tienen las competencias, y que la competencia directa la tendría Alokabide, que es un recurso de los que ellos son los responsables directos.
4: El Departamento de Vivienda del Gobierno Vasco nos ha explicado que la inquilina pagaba una renta muy baja y acumulaba una deuda altísima desde 2017, es decir, 9 años de impagos. Aseguran que se intentó por todos los medios llegar a un acuerdo con ella y acercar posturas a través de los servicios sociales sin conseguirlo, en un proceso que llegó a paralizarse y después se retomó hasta que un juez ordenó ese desalojo. El departamento subraya que ni Alokabide ni el Ejecutivo desahucian nunca a lo que denominan un deudor de buena fe, esto es, a quien no paga porque acredita que no puede hacerlo.
1: Y ya está en marcha una nueva edición de EITV Maratoya.
4: Sí, que este año recaudará fondos a favor de la investigación del cáncer ginecológico y cáncer de mama. Ya tenemos lema, ya tenemos también canción. Conéctate a la corriente de la investigación. Ese es el lema y la banda sonora será Electricitatea de Sea Mais, interpretada por varias voces femeninas. El gran día será el 17 de diciembre, María, y ya se puede colaborar a través de Bizum en el 33478. Escuchamos a Isabel Octavio, directora de Estrategia y Comunicación de EITV.
7: Y más que nunca creemos que la investigación puede ser el elemento que nos ayude a tener, a salvar vidas, a mejorar nuestra calidad de vida, la nuestra y la de todos nuestros familiares. Por lo tanto, esta 27 edición de la EITV Maratoya creo que va a ser una edición muy, muy especial.
1: Y atención, porque llega un cambio de tiempo y esta tarde se activará el aviso amarillo.
4: Por precipitaciones intensas, a partir de esta tarde entrará un frente que traerá lluvias puntualmente intensas y bajada de las temperaturas. El aviso amarillo se activará a las 3 de esta tarde y se mantiene también para la tarde de mañana. La previsión es que la lluvia nos acompañe hasta el viernes. Y cierro con un apunte en tráfico, María, porque un camión de transporte especial se ha averiado y se ha quedado parado en la Guipúzcoa 627 en Arrasate. La Ertzaintza está dando paso alternativo, así que mucha precaución. Guipúzcoa 627 en Arrasate.
1: Este es el resumen informativo de la mañana. 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Es que ricasco, Mayalen.
4: Llorarte.
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11: Día Grande en Agurain hoy, que celebra su feria ganadera que se remonta al año 1395. Es uno de los actos principales, quizá el principal acto, de las fiestas de la capital de Lautada. 631 años después, sigue siendo una de las más importantes de Euskal Herria y la más antigua. Radio Vitoria lleva un año más desde primera hora de la mañana en Agurain.
12: La verdad que hemos madrugado pues para ver un poco el ganado, luego quedamos para almorzar y seguir viendo el ganado en la feria y cómo tiran los bueyes de piedra.
13: Al final hay un montón de amigos que están en la ganadería metidos y saben mucho. Nosotros no tenemos mucha idea, pero...
14: Pero hay que apoyarles.
13: Hombre, hay que disfrutarlo.
15: Normalean bai, gasta igual estia nos venga ta... 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
16: Yo creo que ya hay gente que coge ya este día, lo guarda ya, coger vacaciones durante el año y lo tiene marcado en el calendario. O sea, hay gente que solo le ves este día a la feria, así que día perfecto para venir a pasar el día Agurain.
11: Así invitaba precisamente el alcalde de la localidad, Raúl López Euralde, a asistir a esta feria por la tarde pelota, partidos bien importantes. Raúl López Euralde también será protagonista del informativo que llega a la sintonía de Radio Vitoria a partir de la 1:30. Con él hablaremos de las principales preocupaciones del municipio, como la sequía padecida este verano y también la vivienda. Miramos ahora al colectivo de personas mayores porque el Ayuntamiento de Vitoria ha extendido a otros 5 visas la atención de los servicios sociales a estas personas. A partir de este jueves 8 de octubre estará operativo este modelo de atender a estas personas en los visas de Abetxuko, Ariz Navarra, Sansomendi, Txagorritxu y Zaramaga. Se trata de una reorganización que mejora el cuidado de las personas mayores porque la atención es así más cercana. Cuando un ciudadano precisa de atención en los servicios sociales de base, se dirige a los centros cívicos, pero si esa persona es mayor, dispondrá de un servicio mucho más cercano en su centro Bisan. Lucho Rollero es concejal de Políticas Sociales.
17: Las personas mayores valoran tener una profesional de referencia que conozca su situación, que pueda acompañarlas en el tiempo y que tenga una visión global de sus necesidades. Por eso, vamos a extenderlo progresivamente al conjunto de la red Bisan.
11: Hace 2 años inició esta experiencia piloto en los Bisan de Arana, Coronación y Landázuri y ha sido un éxito. Y además, también en este avance de Radio Vitoria...
18: Contra el cáncer ginecológico y de mama, nos conectamos a la corriente de la investigación.
11: Sobre el tema musical, Electricitatea de Seamais suena el spot del nuevo ITV Maratoya dedicado este año a la investigación sobre el cáncer ginecológico y de mama. Conéctate a la corriente de la investigación es el lema elegido para esta nueva edición, cuyo símbolo principal será una gran ola colectiva. Será además el 17 de diciembre, pero ya se puede enviar dinero por Bizum al 33478. 8 minutos pasan de las 12 del mediodía. Vamos a conectar con Euskalmet, con David Pierna. Eguerdión.
19: Eguerdión, muy buenas.
11: El cielo en Vitoria-Gasteiz está con nubes y claros. Tenemos 20 grados de temperatura. ¿Cuál es la previsión de Euskalmet para esta tarde, para las próximas horas?
19: Todavía habrá las horas centrales, primeras horas de la tarde, la temperatura va a seguir subiendo, todavía va a subir un poquito más de esos valores que comentas tú. En algunos puntos vamos a acercarnos a los 25 grados, con algo de viento componente sur. Lo que pasa es que hacia media tarde notaremos cómo nos va llegando algo de nubosidad más densa, nubes de evolución, y es que no podemos descartar que a lo largo de la tarde estas nubes nos acaben por dejar algún que otro chubasco de carácter tormentoso, que no podemos descartar incluso que llegue a ser fuerte. El viento también a lo largo de la tarde dejará de ser componente sur y pasará a ser componente oeste.
11: Muy bien, y para mañana miércoles, ¿qué podemos esperar?
19: Bueno, pues mañana el día va a estar más revuelto. Nos espera un día con lluvias, sobre todo durante la tarde y noche. Las máximas van a sufrir un descenso y es que mañana no vamos a llegar a los 20 grados.
11: Pues fresco y lluvia. Eso será para mañana. David Pierna, Euskalmet, Eskerrik Asko.
19: A ti.
11: Pilar Ruiz de la Rea, ¿qué nos cuentas hoy?
14: Pues hoy vengo rodeada de concejalas y concejales. Llega la tertulia municipal. ¿De qué vamos a hablar? Pues evidentemente tenemos que hablar de la vivienda, tenemos que hablar de desahucios y tenemos que hablar también de ese parque público de vivienda. Si existiera un amplio parque público de vivienda, sería al menos traumático, habría menos desahucios o por lo menos habría canje de pisos o de viviendas. Se lo contamos unos instantes. También tenemos que hablar de la ordenanza de la conversión de lonjas en viviendas. Hasta mañana, concretamente el día 7 de octubre, se van a recibir enmiendas por parte de los partidos políticos. Vamos a ver si les gusta o no les gusta el proyecto. De momento conocemos algunos datos. Solamente les voy a dar uno. Hace unos días, EH Bildu presentaba 20 enmiendas. Entendemos que no le gusta el proyecto, esta ordenanza. Se lo vamos a preguntar, pero también se lo vamos a preguntar atada a toda la oposición. Esta misma mañana, rueda de prensa del Partido Popular. Así que, como les digo, calentita la información. Y ya si nos da tiempo, hablaremos del Palacio Álava Esquivel. Esto es un culebrón absoluto. Estamos acostumbrados ya en esta ciudad a muchos culebrones, a muchos temas que se repiten y se repiten y se repiten. Bueno, pues aquí está uno, el Palacio Álava Esquivel.
20: Gracias, Pilar.
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0: Eguerdión, bienvenidos a Diálogos Municipales. Hoy con la mirada puesta en la vivienda, también en los desahucios. En los últimos 10 días se han producido 3 desalojos en la capital gasteiztarra. Hace unos días el Sindicato de la Vivienda hablaba cómo en los próximos meses está previsto que se lleven a cabo 12 desahucios en Araba, de los cuales 10 están previstos en Vitoria-Gasteiz, 2 en la Alegría de Ulanchi. 5, los propietarios de las viviendas son Alokabide o el propio ayuntamiento. Probablemente estos desalojos serían menos traumáticos, y esa va a ser una de las preguntas que les voy a lanzar y voy a poner encima de la mesa, si existiera un amplio parque público de vivienda. Xavier Ruiz de Larramendi, de H. Bildu, ¿cómo estamos? Xavier, bienvenido.
1: Muy bien. ¿Entramos ya con el tema?
0: Entramos,
1: sí.
0: Bueno, entramos.
1: Sí, no sabía si querías saludarnos. Vale, vale, sí. Perfecto.
0: No, pues yo saludo siempre a todos, sí, pero bueno, poco a poco.
1: No es entramos. La primera vez que hablamos de vivienda y sin duda es uno de los principales problemas que tenemos en nuestra sociedad, un problema que hace que toda una generación se le esté impidiendo desarrollar un proyecto de vida independiente, que miles de personas tengan que destinar la mayor parte de sus ingresos a pagar la vivienda y, como bien has comentado, que otras muchas terminen desahuciadas y en la calle. Y ante un problema de esta magnitud, Euskal Herria Bildu ha estado, está y va a estar en el lado de tratar de darle soluciones. Por ejemplo, Euskal Herria Bildu estaba a favor del escudo social que contemplaba la moratoria a los desahucios, un escudo social que tumbaron PP y Vox con la abstención del PNV, y Euskal Herria Bildu ha votado también a favor de estos dos decretos que se acaban de votar en Madrid. Y lo hacemos reconociendo que no es la propuesta que haría Eche Bildu y que tampoco es la solución estructural al problema. Pero también ponemos en valor que sí responde a la necesidad inmediata de miles de personas que están pasando una verdadera agonía. Y por eso, porque estamos en la de tratar de darle soluciones, votamos también a favor de estos dos decretos. Y esto ha dejado también a las claras una consecuencia, y es que se tumbe el escudo social, que no salgan adelante los decretos, luego hay que gestionarlo a nivel local. Como bien decías, en los últimos 10 días ha habido 3 familias desahuciadas y en la calle en Gasteiz porque el ayuntamiento no tenía recursos habitacionales que ofrecerle. Y esto nos deja 2 conclusiones muy claras sobre la mesa. La primera es la consecuencia de que tumbar ese escudo social o no sacar los decretos luego viene a nivel local, y la segunda es la falta de inversión continuada de PSE y PNV por mantener el parque propio de vivienda. Y por si eso fuera poco, hace escasas semanas hemos visto cómo han vendido 5 viviendas de propiedad municipal a un gran tenedor. Venden 5 viviendas de nuestra propiedad a un gran tenedor para luego decirle a las familias que desahucian que no tienen recursos habitacionales que ofrecerle. Es un despropósito.
0: 3 desahucios en 10 días no es plato de gusto, entiendo, absolutamente para nadie. No es un problema nuevo, pero sí es en un momento que se ha convertido en el gran protagonista de la actualidad, de la semana, del mes y probablemente del año. Desahucios que se producen porque el propietario o la propietaria toma por diferentes motivos la decisión de echarte, aunque pagues. Y el problema añadido es que no hay o existen dificultades para encontrar recurso habitacional. Desahucios con menores. Mariana Clares, del Partido Socialista de Euskadi. Yo la pregunta que he lanzado, ¿no?, y a la que ha contestado de alguna manera el señor Xavier Ruiz de Larramendi, es: ¿estos desalojos serían menos traumáticos si existiera un amplio parque público de vivienda?
2: Bueno, yo creo que en primer lugar, Eguerdión, yo creo que el foco no es si hay público, o sea, de quién es la propiedad de ese parque, sino qué herramientas están poniendo en marcha para que haya mayor número de vivienda y no dejar a nadie atrás. ¿Por qué digo esto? Como bien ha comentado Xavi, la semana pasada, bueno, esto viene del año 2020, en el cual se pone en marcha una protección, un escudo de protección social para proteger a las familias de estos desahucios, el cual continúa hasta el año 2023, y que en el año 2024 PP, Vox y Junts se lo cargan, ese Real Decreto. Y esta semana pasada hemos vuelto ante la necesidad y esa necesidad de proteger frente a los desahucios a sacar 2 nuevos Reales Decretos, los cuales los 2 han sido tumbados. Por lo tanto, este problema también tiene nombres y apellidos, y aquí nosotras estamos poniendo soluciones: suelo, zonas tensionadas y también luego lo comentaremos, la conversión de lonjas de pisos.
0: Uh-huh, será el segundo tema, sí.
2: De lonjas en pisos. También la rehabilitación de esos pisos que han sido en zonas históricas. Por lo tanto, hay medidas, están poniendo soluciones, y nuestra máxima prioridad como gobierno siempre ha sido la vivienda.
0: Hablamos de vivienda, Marta Laña, del Partido Popular. Yo insisto con ese parque público de vivienda.
3: Bueno, el problema de la vivienda en este país es un auténtico drama para personas que se encuentran en situación vulnerable, pero en general para toda la población, jóvenes y familias que ven que no pueden acceder a una vivienda. Pero yo creo que los oyentes de Radio Vitoria y los ciudadanos se merecen que les tratemos como personas adultas. Al problema que se ha llegado de escasez de vivienda es porque hay una falta de oferta de vivienda tremenda. En este país, en España, desde que gobierna Pedro Sánchez, ha aumentado la población en 3 millones de personas, en términos netos. Y llevamos asistiendo durante 8 años a promesas que no se cumplen y no se ha promovido la construcción de vivienda ni se ha fomentado el alquiler. Entonces, claro, que aquí intentemos cargar las tintas contra quien ha votado en contra de los decretos, y ahora voy a entrar ahí, no es justo, y voy a decir por qué no es justo. Pedro Sánchez lleva gobernando en este país 8 años. En el gobierno vasco, el Partido Socialista y el PNV llevan décadas gobernando. La Consejería de Vivienda en manos del Partido Socialista, ni me acuerdo cuántos años lleva. Y en este ayuntamiento llevan cogobernando PNV y PSOE 12 años, el PSOE los últimos 4 años. La demanda de vivienda en Vitoria ha crecido un 73% desde que Maider Etxebarria es alcaldesa, de 10.789 demandantes de vivienda a 18.681. Entonces, echar la culpa de esto al Partido Popular o a otros partidos creo que es engañar a la ciudadanía. Y nadie ha puesto aquí soluciones para la causa del problema. Y la causa del problema es la falta de oferta de vivienda, tanto en venta protegida, tanto en venta libre, como la falta de viviendas en alquiler. Porque están trabajando sobre las consecuencias que ellos mismos han generado y están convirtiendo a todos los demandantes de vivienda en vulnerables, porque hay una máxima: el mercado, cuando se contrae la oferta, aumentan los precios. Ni una sola medida en esos decretos para aumentar la oferta de vivienda. ¿Cuánta vivienda de protección pública ha promovido en estos 12 años PSOE y PNV? La señora Maider Etxebarria ha crecido un 73% en la lista de espera. ¿Cuántas primeras piedras para pisos de VPO en alquiler ha puesto? Una para 225 y otra para 162. Vitoria cuenta con suelo preparado en manos del ayuntamiento para más de 10.000 viviendas. Entonces, que no echen responsabilidades a quien las tienen. No se puede engañar a la ciudadanía. Y lo que hay es un problema de oferta de vivienda.
0: Lucho Rollero, ¿cómo hacemos frente al problema de la vivienda para la gente que se queda precisamente en la calle? ¿Qué recursos habitacionales tiene el ayuntamiento? Por un lado, recurso de emergencia, pero por otro, insisto, parque de vivienda. ¿Y por qué? Porque la semana pasada el consejero Denis Itxaso encabezó una delegación que ha viajado a Viena para conocer de primera mano el modelo vienés de vivienda. Es un referente europeo en cuanto a parque público masivo. El Ayuntamiento de Viena posee o gestiona más de 220.000 viviendas públicas y subvenciona directa o indirectamente a 6 de cada 10 hogares. Ustedes me preguntarán, claro, Viena, estamos hablando de una gran capital, 2 millones de habitantes, 220.000 viviendas públicas. Señor Lucho Rollero, casi le he hecho como dos cuestiones, le he puesto encima de la mesa. Por un lado, esos recursos habitacionales para el personal que tiene el Ayuntamiento. Por un lado, ese recurso de emergencia para que se quede en la calle. Pero por otro lado, ¿Qué hacemos para solucionar este problema?
4: Bueno, yo, empezando por la primera cuestión que usted me plantea, y bueno, Eguardión, lo primero, y un placer estar en esta tertulia y compartir con mis compañeras y compañeros una edición más. Pues con respecto a la primera cuestión que me planteas, Pilar, insistir en que los servicios sociales municipales realizan en cada caso particular una valoración de la situación familiar. Y en ese sentido, siguiendo ese plan de intervención acordado de forma preventiva para precisamente evitar la pérdida de vivienda. Y en caso de esos desahucios, en caso de esos alzamientos que se están dando o desalojo, si no hay otra alternativa habitacional, por supuesto, se valora que se pueda ofrecer esa acogida de urgencia, como estamos trabajando en ese sentido. En ningún caso de los servicios sociales municipales vamos a ofrecer una vivienda en todo, porque no disponemos de vivienda. Los servicios sociales municipales de este ayuntamiento no gestionamos vivienda, por lo tanto no podemos ofrecer una vivienda. Lo que hacemos es ofrecer esos recursos de urgencia, y así lo estamos haciendo. Cada caso, como digo, se valora si la familia... Por cierto, también es importante trasladar un mensaje a la ciudadanía, porque no todas las personas que se encuentran en esa situación están bajo el radar de los servicios sociales, no tienen por qué estarlo. Es decir, de hecho, los servicios sociales tenemos conocimiento de estas situaciones cuando esa familia acude a los servicios sociales y pone en conocimiento de los servicios sociales la situación en la que se encuentra. Por lo tanto, es importante también trasladar ese mensaje a la ciudadanía. Bueno, con respecto al asunto estructural, evidentemente la vivienda es hoy por hoy, eso es uno de los grandes retos que tenemos como sociedad, y por supuesto ya no estamos hablando de una situación que afecte exclusivamente a una parte de la población, sobre todo esa población que se encuentra en situación de vulnerabilidad, sino también a un espectro muy amplio de la población, esos jóvenes que no se pueden emancipar, esas familias que teniendo renta, que teniendo ingresos, que teniendo trabajo, que pudiendo pagar un alquiler, no consiguen tampoco un alquiler. Por lo tanto, hay unas enormes dificultades de acceso a esa vivienda. Por supuesto que cuanto más vivienda pública y accesible tengamos, mayor capacidad tendremos las administraciones igualmente de responder a situaciones de vulnerabilidad, y tendremos igualmente, tendremos también que depender de menos de ese mercado privado para poder responder a esas demandas. Por eso, aumentar el parque público no es una cuestión teórica, significa disponer de más herramientas, por supuesto, para ofrecer soluciones reales cuando una familia lo necesita. Y decir que aumentar el parque de la vivienda no significa únicamente recurrir a la construcción por sí misma y por sí sola, ¿no? Hay que construir más vivienda protegida, por supuesto, y hacerlo más rápido. También hay que movilizar ese suelo, hay que también rehabilitar, sacar vivienda vacía al mercado, aprovechar el parque existente también y generar esos incentivos para que haya más alquiler habitual. Y aquí es importante también trasladar un mensaje y al señor Ruiz de Larramendi, cuando el Partido Nacionalista Vasco se posiciona políticamente frente a esos decretos que usted ha citado, precisamente lo hace en coherencia con esa idea también de generar, de evitar generar esa incertidumbre que precisamente uno de esos decretos estaba generando. Mire usted, señor Ruiz de Larramendi, sin haberse valorado esos decretos y sin haberse sometido a votación esos decretos, ya en nuestra ciudad, en su ciudad, en mi ciudad, en Vitoria-Gasteiz, ya se estaba generando una incertidumbre enorme entre pequeños propietarios que tenían en lista viviendas de alquiler. Y alguna que otra familia gasteiztarra se quedó sin poder acceder a ese alquiler precisamente por esa incertidumbre que le generaba la noticia, la información que le llegaba de uno de esos decretos. Por lo tanto, el Partido Nacionalista Vasco, en coherencia con esa lógica, precisamente, por supuesto, de proteger al vulnerable, pero también dar herramientas y dar estabilidad y garantías, sobre todo de seguridad jurídica, a esos pequeños propietarios, porque no hay que olvidar que en Vitoria-Gasteiz el mercado de la vivienda libre depende de un 90% de esos pequeños propietarios. Ese es un dato objetivo.
0: Hoy hablamos de vivienda, no vamos a hablar de los decretos, pero creo que es importante, ¿no?, dejar encima de la mesa que generalmente cuando hablamos de pequeños propietarios están por un lado, por otro están los grandes tenedores, que son, yo creo que, de pisos, que son diferentes, ¿no?, y que hay que establecer esa diferencia. Óscar Fernández, Eguerdión.
5: Eguerdión.
0: Hablamos de vivienda, una vivienda que nos ha pasado por encima.
5: Sí, bueno, estamos hablando de una situación que vivimos de una crisis habitacional, una situación de emergencia habitacional que está ocurriendo en Gasteiz, en España y diría en Europa también, en gran parte de Europa, ¿no? Y estamos viendo que el drama humano, ¿no?, la cara más dura de esta situación de emergencia habitacional, como son los desahucios. Estamos viendo también muchas movilizaciones en favor de una vivienda digna, lo que sí que, por no entrar en mucho debate, pero sí que hay que poner de manifiesto que si se hubieran aprobado los dos decretos que se pusieron sobre la mesa, habría más seguridad para estas familias vulnerables de haber paralizado los desahucios que hay sobre la mesa. Eso es una realidad, porque es así, o sea, no, tampoco podemos engañarnos, porque es una realidad.
4: Eso, Fernández, le estoy dando datos. Eso ha ocurrido en nuestra ciudad la semana pasada.
5: Pero, a ver.
4: Ha rehuido. Mira, se han echado para atrás procesos de contratación de alquiler de vivienda precisamente por el miedo que generaba, sobre todo, el segundo decreto.
5: Mire, las cosas.
4: Es una realidad, no
5: es
4: teoría.
5: Las cosas como son. bueno, sí, sin señor, más, que...
0: Continúe usted, por favor.
5: Creo que yo no he interrumpido a nadie en este sentido. Y vuelvo a reiterar, había una posibilidad de haber sacado la confirmación de unos decretos que daban más seguridad a estas familias vulnerables. Así se ha evidenciado, por ejemplo, realizando desahucios en Barcelona y otras cuestiones. Y sobre todo, y ya para ahondar en el tema, un poco lo que está claro es que aquí hay una crisis de vivienda importante, ¿no? Y una crisis de vivienda que tiene muchas derivadas y muchas situaciones. Y centrándonos en Vitoria-Gasteiz, nuevamente es tener todas las herramientas sobre la mesa. Porque se ha comentado, ¿no?, por el lado de la señora Araña y del Partido Popular, que el Partido Popular prácticamente... lo argumenta o se acoge únicamente al tema de la construcción. Nosotras decimos que es una herramienta más, pero sabemos que es una herramienta a medio y largo plazo. Lo que hay que trabajar es en dar solución a un tema que también ponemos sobre la mesa, como es movilizar la vivienda vacía, que es una de las cuestiones que menos se habla, pero que para nosotras es importante, ¿no? Tenemos miles de viviendas vacías. No han pasado los datos de que hay aproximadamente 4.000 viviendas vacías en Vitoria-Gasteiz y que hay que movilizarlas, ¿no? Movilizarlas para dar una solución o hacer más accesible a un problema de vivienda que tenemos. Y por poner algún dato sobre la mesa, luego ya en el segundo turno andaré mucho más. Es que estamos hablando de que cada vez hay más personas, especialmente entre la gente joven, pero también familias, que están demandando una vivienda en alquiler y que se están encontrando con muy poca oferta y con unos precios de alquiler en el mercado que superan los 1.300 euros al mes. O sea, ¿quién puede permitirse el afrontar 1.300 euros al mes? Y por lo tanto, nosotras, por ahondar todas las herramientas sobre la mesa, pero sobre todo, a corto plazo, el movilizar la vivienda vacía.
0: Se moviliza la vivienda vacía, como nos está contando, y también, evidentemente, tenemos que seguir hablando de esa vivienda. Es la problemática que tenemos encima de la mesa y, como digo, que nos ha pasado absolutamente por encima. ¿Se ha vendido vivienda en Vitoria? Creo que lo ha mencionado, si no me equivoco,
1: usted. Sí, evidentemente.
0: Usted.
1: O sea, hablábamos de la importancia de tener un parque público municipal lo mayor posible. Pues desde luego, vender 5 viviendas de propiedad municipal en la calle Cubo a un gran tenedor es todo lo contrario. Eso es lo que han hecho PSE y PNV hace escasas semanas. Quisiera que nos expliquen las bondades de ello. Y también mencionabas el ejemplo de que ahora PSE y PNV, quienes han gobernado esta parte del país durante los últimos 40 años, se inspiran en el modelo de Viena. Pues, ¿qué quieren que les digamos? Que más vale tarde. Pero ojalá durante las últimas décadas hubieran desarrollado ese modelo y no hubiéramos llegado al punto en el que estamos. Dicho eso, para Euskal Herria Bildu, la vivienda lleva años siendo una prioridad de nuestra acción política y llevamos años desarrollando medidas en todos los niveles institucionales. Y es importante esto de todos los niveles institucionales. Hemos estado a favor del escudo social que contemplaba la moratoria a los desahucios, que tumbaron PP y Vox con la abstención del PNV. Sacamos adelante en el año 2015 la ley de vivienda vasca, con el voto contrario de PP y PNV. Y también promovemos y solicitamos medidas a nivel local. Llevamos años pidiendo en el ayuntamiento que se desarrolle una política de vivienda propia, que no deleguen PSE y PNV todas nuestras competencias en el gobierno vasco. Y en ese sentido, quisiera destacar pasos que desde la oposición hemos conseguido que durante esta legislatura se pongan en marcha, porque son importantes. Hemos conseguido que esa cerrazón pase a dar pasos en una política de vivienda también a nivel local, que es importante actuar en todos los niveles de la administración. A iniciativa de H. Bildu, Gasteiz cuenta ya con un recargo en el IBI a las viviendas vacías para tratar de movilizar todas esas viviendas vacías. Y hemos dejado así de ser la única capital vasca que no tenía un recargo en el IBI a la vivienda vacía. A iniciativa de Euskal Herria Bildu, el ayuntamiento por primera vez en décadas construye viviendas con sus propios recursos para destinarlas a alquiler social de personas jóvenes y va a levantar, ya se han anunciado, 6 bloques nuevos de viviendas en el casco viejo. Y a iniciativa de Euskal Herria Bildu también hemos anunciado hace escasas semanas la puesta en marcha de un convenio con el Colegio de Abogados para abrir una oficina de prevención de desahucios, para tratar de atender a todas aquellas personas que estén en riesgo de perder una vivienda y no se llega a ese punto. Estos son ejemplos de todo lo que se puede y se debe hacer a nivel local, de cuestiones a las que se negaban durante las anteriores legislaturas y que desde luego no es todo lo que quisiéramos en EH Bildu, no se hace al ritmo que nos gustaría, pero es importante poner en valor que hemos pasado de delegar todas las competencias del ayuntamiento en materia de vivienda al gobierno vasco a que a iniciativa de EH Bildu se hagan todas estas medidas en materia de vivienda.
0: ¿Son conscientes que se necesita un amplio consenso para tomar decisiones en un problema de tal calado como es la vivienda?
2: Yo creo que es básico. O sea, estamos hablando, todos los que estamos aquí, de la situación de la vivienda. Yo entiendo que existan dos modelos, pero porque la política es así, cada uno tiene su modelo en ese sentido, pero sobre todo lo que no tenemos que anteponer es la ideología por encima de una cuestión tan básica que es la vivienda. Y aquí se están poniendo por encima los intereses ideológicos y de ciertos y de ciertas cuestiones por encima de lo realmente importante que son las personas, porque no sabemos los dramas que hay en cada familia. Y ahí, señor Ruiz de Larramendi, yo no entiendo cómo ustedes no estén gobernando si tienen tantas medidas estrellas, ¿no? O sea, la política de vivienda marcada por el gobierno vasco, desde que lleva gobernando el Partido Socialista, ha ido dando muchos pasos en relación a las políticas que está habiendo en Viena. Pero las políticas de vivienda de Viena tenemos que ver que son estructurales. Y lo que se ha ido al viaje, que se ha comentado...
0: Es un modelo referente de todo Europa.
2: Y lo que se quiere hacer es que todas aquellas herramientas que se puedan poner en marcha también en la Comunidad Autónoma del País Vasco se puedan realizar. Y a la señora Alaña, ustedes dicen que han puesto soluciones encima de la mesa. Yo le voy a decir a la señora Alaña que en la crisis que hubo de la vivienda anterior, en la que ustedes también formaban parte, yo la viví en primera persona. ¿Y sabe lo que consistía? Ustedes ofrecían mucho suelo de manera liberalizada, se daban unos préstamos a condiciones irrisorias a personas que no podían asumirlo. Y hubo lo que hubo. Un número de desahucios muy importantes en nuestra ciudad, y ustedes, la única varita mágica que han encontrado y la única cuestión es que priorizan a aquellos propietarios, que también hay que decir, gobierno vasco pone herramientas para proteger a esos propietarios, hay unas herramientas para protegerlos. Y en segundo lugar, no únicamente se puede hacer una oferta de vivienda, porque sabemos que vamos a tardar muchísimos años en esa construcción. Hay otras herramientas que son lo que se está poniendo encima de la mesa, que es la rehabilitación de esas zonas y otra serie de cuestiones que se han ido comentando.
0: Bueno, por alusiones ha ido hacia Marta Alaña, pero también ha ido a
3: Ni tiempo para Ramón, contestar.
0: Pues
3: la crisis de vivienda no fue una crisis de vivienda.
0: Que tenga tiempo, por favor.
3: Yo no he interrumpido a nadie, o sea que lo mínimo que espero es un poquito de educación, porque le veo las ganas. Lo que hubo en la crisis del año 2008 fue una crisis económica terrorífica, no una crisis de vivienda, auspiciada por un gobierno socialista, que estuvimos a punto de la intervención. Y los que nos tocó gobernar aquellos años nos acordamos perfectamente. El único que ha hecho aquí en Vitoria una apuesta por la vivienda pública de verdad ha sido el Partido Popular, de los años 99 a 2007. Se dieron licencias para más. El único que ha hecho aquí en Vitoria una apuesta por la vivienda pública de verdad ha sido el Partido Popular,

0: 12 años. No sé a qué esperan. Hay que movilizar vivienda vacía. Estoy de acuerdo. Pero ¿ustedes creen que se va a movilizar vivienda vacía dando miedo a los propietarios? Si a los propietarios de vivienda para poder alquilar no se les da seguridad jurídica y les hacen pasar por la responsabilidad de la administración, la sacan del mercado del alquiler. Porque todo esto ha tenido dos efectos. Que los más vulnerables, a quien ustedes dicen que van a proteger, son a los que han expulsado del mercado. Y segundo, que se sacan viviendas del alquiler. Y no hay 4.000 y pico vacías. Coja los datos de Gobierno Vasco. Son 2.000 y pico. Y en Vitoria, las viviendas que se ponen en alquiler por no dar seguridad a los propietarios cada vez son menos. Y no hay que olvidar una cosa, y no solo en Euskadi, sino en toda España, el 90% de las viviendas destinadas al alquiler son de pequeños propietarios que con su trabajo han invertido para complementar y pagar otra hipoteca, para complementar y pagar la pensión. Y quieren poder alquilarlas con garantías, que ustedes no les hagan responsables. Y están condenando a todo el demandante de vivienda a una situación de vulnerabilidad. Hay que promover la oferta, y hay que promover una oferta con garantías para inquilinos y para propietarios, porque esta tormenta perfecta se ve veía venir.
1: Uh-huh. Enseguida le contesta, señor Fernández, pero creo...
2: Sí, señor rápido, Larramendi... decía el representante del PSE que a ver por qué no gobierna Euskal Herria Bildu. Bueno, en el caso de Gasteiz, porque os apoyasteis PNV y PSE en el PP para quitar a Euskal Herria Bildu, la fuerza de izquierdas que había ganado las elecciones. Respecto a lo bueno que es el ejemplo de Viena, lo que os decíamos, sí, nos alegramos de que lleguéis a esta conclusión, pero ¿qué habéis hecho durante las anteriores 4 décadas, 40 años? Y por último, ahora que también va a hablar el PNV,
1: sí,
2: ninguno ha recogido ellos, el guante de qué beneficios tiene para el bien común haber vendido 5 viviendas de propiedad municipal en la calle Cuba a un gran tenedor y luego estar diciendo a las familias que son desahuciadas que no tenemos recursos habitacionales suficientes. Quisiera una respuesta acerca de las bondades de haber vendido 5 viviendas de propiedad municipal a un gran tenedor y luego no tener recursos para atender a las personas.
1: Bueno, pues señor Rollero.
3: Sí, muchas gracias. Sí. A ver, señor Ruiz de Larramendi, vamos a los hechos. No voy a entrar yo a la confrontación aquí con usted en términos de mensajes bases sencillos de populismo. Usted está utilizando aquí un argumentario de populismo y además arrojándose una vez más, y esto es muy característico de H. Bildu, arrojándose una vez más en clave, usted siempre le gusta hablar el titular de modelo y arrojarse también todo el tema de propuestas e iniciativas que se ponen en marcha. Por ejemplo, ha citado usted el servicio de asesoramiento gratuito para familias, personas, tanto inquilinas como propietarias también, ¿vale? Tanto inquilinas como propietarias. Es una labor que viene realizando este Ayuntamiento de Vitoria desde hace años y este Departamento de Política desde hace años. Evidentemente, con la enmienda que hemos transado con H. Bildu, lo que hemos hecho es reforzar un servicio que ya venía realizando, una labor que venía realizando el Ayuntamiento de Vitoria-Gasteiz, por supuesto. Bienvenida a esa enmienda, bienvenido a ese acuerdo, por supuesto, pero lo que venimos es a reforzar una labor que venimos realizando, para ir matizando. Evidentemente, el problema de la vivienda es el gran problema, es el gran reto que tenemos como sociedad, no solamente como instituciones ni como partidos políticos, sino como sociedad. Esto nos está interpelando en todos los ámbitos y hemos hablado en el primer turno de esas situaciones que se están dando en nuestra ciudad, donde tenemos familias con ingresos que perfectamente, con total autonomía, que perfectamente podrían pagar un alquiler, pero por una serie de incertidumbre, de miedos que hay, está llevando a que eso sea cada vez más difícil. Como le digo, la semana pasada se iba a firmar unos cuantos alquileres, contrato de alquiler, y se echaron para atrás precisamente por ese miedo que venía. Por lo tanto, por supuesto que hay que hacer dos cuestiones al mismo tiempo en este momento. Por supuesto, responder a las situaciones de emergencia de quien hoy puede perder su casa, pero también, por supuesto, seguir trabajando en ese problema estructural de la vivienda. Y tenemos también que sacarlo de la confrontación y buscar más acuerdo. La vivienda es un problema demasiado importante como para reducirlo a una batalla entre propietarios e inquilinos. Por supuesto, las administraciones públicas tenemos una responsabilidad muy importante, pero, como digo, es un problema muy complejo que requiere igualmente respuestas y soluciones también complejas.
1: Bueno, yo decía que es necesario un amplio consenso para tomar decisiones para salir, ¿no?, de este gran problema que, insisto, nos ha pasado por encima y es un problema que nos surge la semana pasada con los propietarios porque aquí concretamente en Vitoria-Gasteiz hay problema de alquiler yo creo que desde hace ya muchos años. Señor Fernández.
4: Sí, a ver, yo creo que también hay que decir las cosas claras, ¿no? Y en este sentido sí, hay que hablar con amplio consenso, pero hay modelos

0: antagonistas. O sea, aquí hay dos modelos fundamentales. Uno es el que queremos garantizar, lo que marca la Constitución, y es garantizar el acceso a la vivienda, y otros que siguen viendo la vivienda como un bien de mercado. Y eso es una realidad que ahora mismo es totalmente antagonista. Y tú ponías el ejemplo de Viena, si la mayor parte de las viviendas en Viena son públicas. Porque allí, en Centro Europa, no voy a decirlo de manera muy genérica, lo estoy generalizando, pero para que lo entendamos, no hubo esa cultura de la vivienda como propiedad en ese sentido. Que esto viene, en el Estado viene de muy atrás y que va a ser muy complicado, y que a muchas personas, cuando tenían recursos, se les aconsejaba comprar una segunda y una tercera vivienda como inversión. Y de esos polvos, estos lodos. Y yo decía, señora Alaña, cuando antes usted comentaba de dónde me sacaba la cifra de 4.000 viviendas, la cifra que tengo es la de la aplicación del recargo del IBI a la vivienda vacía, que está en la ley, que esto es normativa, yo no me la estoy inventando, ni le estoy diciendo, y es más, incluso puede haber más, pero nosotros decimos eso. Yo solo para aclarar de dónde saco esa cifra. Y ya con esto, ahondo un poco más y con esto voy a concluir. Claro, cuando decimos todas las herramientas sobre la mesa, las zonas tensionadas, por ejemplo, es una aplicación que apoyamos, pero lo que también estamos viendo es que si bien nos parece positivo el recargo del IBI, lo que vemos es que no está teniendo, a la vivienda vacía no está teniendo la influencia necesaria para que haya más oferta. Y nosotros lo que abogamos en este caso es en otra medida que precisamente está en la ley vasca, que es el canon de vivienda vacía, para movilizar esa vivienda vacía, porque entendemos que la vivienda es un bien, el acceso a la vivienda es un bien de primera necesidad para muchas personas.
1: Bueno, continuamos con la vivienda, pero vamos a hablar del proyecto de ordenanzas. ¿Por qué? Porque mañana finaliza el plazo para la presentación de enmiendas al proyecto de ordenanza que permitirá convertir lonjas en viviendas. Con la nueva regulación, cerca de 1 millar de locales podrían convertirse en domicilios en planta baja. ¿Cómo se lo plantean desde la oposición? Ya tenemos unos cuantos datos encima de la mesa. Bildu mostraba el pasado jueves 1 de octubre las cartas, y es que ha presentado 20 enmiendas a este proyecto. Esta misma mañana el Partido Popular, se lo voy a preguntar enseguida a Marta Lañá, ha presentado enmienda a la totalidad. Entiendo que es un proyecto que no les gusta, o no sé, que no les gusta, señor Ruiz de la Ramendi, el proyecto. Han presentado 20 enmiendas.
2: Sí, las 21 enmiendas que hemos presentado es para tratar de corregir y mejorar los errores que vemos. Y para hacer una lectura general, entendemos en EH Bildu que convertir locales comerciales en vivienda puede tener sentido de manera generalizada en municipios que les falte suelo, que no tengan previsión de nuevas viviendas, pero que ese no es el caso de Gasteiz. Gasteiz cuenta con suelo de sobra, un plan general que prevé la construcción de 21.000 nuevas viviendas y, como ya se ha comentado, tiene también miles de viviendas vacías. Por eso entendemos que en Gasteiz es una medida que de aplicarse de zona muy medida y muy acotada en zonas muy concretas, pero que en general debemos apostar porque los bajos comerciales se destinen a actividad económica, actividad social, que dé vida a nuestras calles, y que el uso residencial se reserve a las plantas superiores. Por eso creemos que la manera en la que ha abierto este debate el gobierno municipal es un error. Durante 3 años ya, hace 3 años que abrió esta posibilidad, y todavía seguimos sin saber ni quién, ni cómo, ni dónde puede convertir un local comercial en vivienda. Y esto ha hecho que el gobierno municipal durante 3 años esté alimentando las expectativas de especulación de dueños de locales comerciales vacíos. Y aquí hay dos conclusiones muy claras. De entrada, esto supone un freno a la actividad comercial, y por otro lado, ha generado unas expectativas que no se van a cumplir. No se van a transformar en vivienda miles de viviendas, como dicen, ni mucho menos. Y eso va a traer un problema al ayuntamiento cuando no se puedan cumplir esas expectativas que han generado. Y ante esa propuesta, ahora que tenemos la propuesta de ordenanza del gobierno municipal, hemos presentado 21 enmiendas con el objetivo de mejorarla y corregirla. Y tiene cuatro objetivos, se engloban en cuatro grandes objetivos. Evitar el cierre de locales comerciales viables. Cerrar la puerta a la especulación. Que esta ordenanza no contemple barrios de primera y de segunda, como sí hace, y que por último sea lo más clara y garantista posible para todas las personas, que es algo que le falta a la propuesta inicial.
1: Señora María Nanclares, ¿se pueden los dueños de los locales cerrar negocios para venderlos? ¿No se piensa que es una solución?
3: Es que ese no va a ser el caso. O sea, en ningún momento se estaba hablando de que se vayan a cerrar locales comerciales ya con actividad para convertirlos en vivienda.
2: La propuesta lo permite.
3: Lo que se quiere conseguir con esta ordenanza es que en aquellos lugares donde los locales comerciales lleven sin estar lleven disponibles durante cierto tiempo y que no han tenido otra vez actividad comercial, puedan ser usados. Yo le digo al señor Ruiz de Larramendi, esto no vamos a tener... no va a haber cierres
2: no
3: de comercios.
2: Eso en la ordenanza,
3: Señor Ruiz de Larramendi, eso no va a haber cierres de comercios cuando la situación comercial en Vitoria-Gasteiz la estamos viendo, que es que el número de personas que emprenden en locales disponibles aumenta y lo estamos viendo con la partida presupuestaria que tenemos en común. O sea, esto no va a abocar a la otra cuestión. Y aquí va a haber una serie de requisitos. Aquí hay una serie de requisitos a nivel de accesibilidad, a nivel de habitabilidad y a nivel de ubicación. Lo que se quiere conseguir es que en los lugares donde existen ya las zonas comerciales, que siga habiendo, pero en aquellos lugares donde lleven años sin poder tener una situación comercial, habilitar habilitar ese abanico de posibilidades. Y lo que queremos como gobierno municipal es poner en marcha todas las herramientas que estén en nuestra disposición para que la gente tenga distinta oferta, que es lo que necesitamos ahora mismo.
1: Oferta habitacional. Enmienda a la totalidad del Partido Popular, Marta Laña, esta misma mañana lo han presentado. ¿Sí? ¿No les gusta nada?
4: No, a ver, yo lo he dejado muy claro. Estamos de acuerdo en regular la posibilidad. Es decir, creemos, lo han hecho otras ciudades en este país, que hay que regular la posibilidad teniendo en cuenta determinadas zonas, que locales vacíos, que llevan mucho tiempo vacíos, se puedan transformar en viviendas o en viviendas taller. A nosotros esa posibilidad, ya lo hemos dicho, nos parece bien. Incluso podemos estar de acuerdo en un primer término con la delimitación que han hecho por zonas el gobierno. Pero hemos presentado enmienda a la totalidad por una razón, porque creemos que han errado en el objetivo o en la regulación como la plantean. Han hecho una ordenanza encaminada fundamentalmente a la transformación de los locales para su venta. Y los ligan a un precio de vivienda de protección oficial en compra. Vivienda de protección oficial en compra que ha renunciado prácticamente el gobierno vasco a hacer porque no le dan los números. Y creemos que hubiese sido muchísimo más acertado enfocar esta ordenanza al alquiler, a dar respuesta a necesidades transitorias de vivienda. Contemplan tres posibilidades en el caso de que los propietarios en la administración pública se echa de menos un inventario y se echa de menos un compromiso real en años de transformación. Y las que están en manos de la administración pública lo hubiésemos dirigido a alquiler social y alquiler protegido, y las que están en manos de particulares hubiésemos dado mayor flexibilidad para dinamizar el mercado de alquiler, que es precisamente donde no hay vivienda en Vitoria. No hay que olvidar que de los 18.000 demandantes inscritos de vivienda en Etxebide, más del 87% lo son en vivienda en alquiler. Y no se puede trasladar la obligación a los particulares de construir VPO, que es responsabilidad de la administración, porque en algunos casos no han tenido en cuenta análisis económicos y les están obligando a transformar casi a pérdidas. Y para los inquilinos que demandan alquiler, es muy difícil que alguien se vaya a gastar 180.000 o 190.000 euros en irse a vivir a una vivienda que antes fue lonja, cuando por un poco más pueda acceder a una vivienda tasada. Lo suyo sería destinarlo al alquiler.
1: Lucho Rollero.
5: Sí, por supuesto, estamos ante una ordenanza que responde a dos realidades que tenemos en nuestra ciudad. Por un lado, tenemos que necesitamos, y es evidente, en primera parte de la tertulia hemos estado hablando de ello, aumentar, por supuesto, la oferta de vivienda. Y al mismo tiempo, tenemos numerosos locales de planta baja vacíos o infrautilizados. La filosofía de esta ordenanza busca es precisamente recuperar esos espacios que actualmente están sin actividad para permitir generar nuevas viviendas sin consumir más suelo y al mismo tiempo dar una nueva vida a locales vacíos, mejorar determinados entornos urbanos y avanzar hacia una ciudad más contacta. Por eso hablamos de que es una herramienta más dentro de la política municipal para aumentar esa oferta de vivienda, como digo. Pero esta ordenanza también, este equipo de gobierno, lo que queremos es hacerlo con todas las garantías, por supuesto. No cualquier lonja podrá convertirse en vivienda ni podrá hacerse en cualquier lugar. Tendrá que cumplir requisitos estrictos de habitabilidad, accesibilidad, salubridad y calidad. Queremos viviendas dignas, por supuesto, y evitar expresamente cualquier riesgo de generar infraviviendas. Eso es uno de los propósitos también que inspira esta ordenanza que se ha puesto sobre la mesa. Además, de proteger la zona y los principales comerciales. El señor Ruiz de Larramendi mencionaba la pérdida de ese espacio comercial en la ciudad. áreas, pues la ordenanza pretende precisamente lo contrario, excluye determinadas zonas de nuestra ciudad, como el casco medieval, el ensanche, buena parte de Arriaga, determinadas zonas igualmente de los nuevos barrios, Salburúa y Sabalgana. Por lo tanto, señor Ruiz de Larramendi, la ordenanza sí incorpora estas cuestiones, por lo tanto, preserva también el interés comercial de nuestra ciudad.
1: Óscar Fernández, el Carquín va a presentar enmiendas.
0: Vamos a presentar enmiendas, mañana las haremos públicas. Y estamos ultimando porque...
1: ¿Va a ser enmienda a la totalidad?
0: No va a ser enmienda a la totalidad y me voy a explicar. Nosotras, yo creo que ya es sabido, por lo menos por las personas que estamos aquí, los grupos políticos estamos aquí. Igual la ciudadanía no es tan consciente, pero nosotros apoyamos un plan general de ordenación urbana, que por cierto se ha puesto de relevancia, que da oportunidad en materia de vivienda a la construcción de 21.000 nuevas viviendas, pero que también existía otras herramientas sobre la mesa, porque como antes he comentado, la construcción es una medida a medio largo plazo, pero hay que poner en sobre la mesa o activar todas las herramientas que tengamos disponibles para atajar la crisis de vivienda más a corto plazo. Y una de ellas puede ser la posibilidad de reconvertir locales en viviendas. Nosotras seguimos analizando esta ordenanza para hacer nuestras enmiendas con la mayor parte de garantías, con un objetivo bastante claro, como es tener el acceso a una vivienda digna y asequible. Lo que sí que vemos, y eso lo hemos dicho públicamente, es que vemos que lo que aparece en la ordenanza, la presentaremos enmiendas para mejorarla, pero lo que aparece pues nos parece positivo porque en ese sentido creemos que es una ordenanza que puede permitir generar una vivienda digna, habitable y asequible, y que pueda cerrar cualquier tipo de posibilidad de utilizar el cambio de uso para fines especulativos. Entre otras cuestiones, creo que se ha puesto sobre la mesa algunos condicionantes que tiene, como que no se puede permitir en ejes comerciales, en calles de alta circulación. Es más, las personas que pueden vivir ahí, hay dos fórmulas según el texto del gobierno. Unas, que sale el propietario del local, y otra, la única venta, es el tema de a través de las personas inscritas en Etxebide, bueno, y de descendientes, vamos a decir, o ascendientes de primer grado. Por lo tanto, creemos que esto acota bastante, entonces no me queda claro si la propuesta de ordenanza acota o es flexible, porque viendo un poco la disparidad de opiniones, pero nosotras mañana vamos a presentar unas enmiendas, la melodía nos gusta, queremos mejorar la ordenanza y con un objetivo claro, que es garantizar que esta herramienta sea eficaz y que dé acceso a una vivienda digna.
1: Óscar, ¿saldrá adelante la ordenanza?
0: Esperemos que sí. Esto habrá que ver. Nosotros mañana presentaremos las enmiendas, mañana es el plazo, las registraremos y a partir de ahí, puertas abiertas para negociar con el equipo de gobierno esta ordenanza.
1: Nos quedan 3 minutos para despedirnos. Señor Lucho Rollero, le he visto alzar el dedo, y también María Anclares, el señor Ruiz de Larramendi, bueno, todos, pero tienen, ya les digo, 30 segundos exactamente. Lucho Rollero.
5: No,
1: 30 segundos.
5: Hoy hemos tratado, aunque son dos partes distintas, pero yo creo que un único tema, y yo creo que es el tema que está en la calle, es el tema que está en nuestras tertulias, en nuestras conversaciones, en nuestros espacios formales e informales. Efectivamente, la vivienda es un tema que nos preocupa y nos ocupa, y efectivamente es un tema, un asunto además de una complejidad que requiere igualmente respuestas estructurales. Por lo tanto, estas herramientas y esta respuesta que este equipo de gobierno, hablando de la ordenanza, es un ejemplo. Pero también quiero recordar que el propio gobierno vasco, por el señor Ruiz de Larramendi, me achacaba lo que hacemos, dejamos de hacer.
1: Segundos,
5: quiero recordar el Lendakari presentó el Fondo Social de Vivienda, que nos ofrece unas 650 viviendas para Vitoria-Gasteiz.
1: Marta Laña, 30 segundos, por favor.
4: Sí, hay que trabajar fundamentalmente en aumentar la oferta. El aumento de la oferta de vivienda en venta, protegida, y también el aumento de oferta en alquiler con garantías harán que los precios bajen. Tenemos una población de más de 3 millones de personas y, sinceramente, la posibilidad de transformar lonjas en viviendas, creemos firmemente que lo tienen que estar destinados al alquiler, porque no se pueden levantar expectativas con una ordenanza que van a tener muy poco o nulo recorrido práctico.
1: Mariana Clares.
3: Yo creo que en este punto en el que hemos hablado durante todo esta tertulia sobre la vivienda, yo vuelvo a reivindicar los grandes acuerdos en materia de vivienda, que todos los partidos tengamos una altura de miras, que cada posibilidad que haya sobre votar a favor de la vivienda lleguemos a amplios acuerdos, porque no lo reclamamos como grupos políticos, sino como personas. Detrás de todo esto hay personas que están demandando vivienda, hay personas que están pasándolas muy mal para llegar a fin de mes y poder pagar sus alquileres o sus hipotecas, y que si ahora hay una posibilidad de acordar en esta materia, que para todos, igual no es la materia idónea, lleguemos a un punto en común. Sabemos que, como en todos los casos, no vamos a cubrir, pero por lo menos tener un amplio abanico de oferta.
1: Xavier.
2: Sí, para evitar el cierre de locales comerciales vamos a pedir que no se pueda convertir en vivienda un local comercial que haya tenido actividad durante los últimos 5 años. Para evitar la especulación, que se limite a personas físicas, que entidades jurídicas como fondos o multinacionales no se vean tentadas de acaparar suelo comercial, y limitar también el número de locales comerciales que una misma persona pueda transformar. Y por último, para evitar desigualdades entre barrios, esa preservación de ejes comerciales y de mínimas condiciones de habitabilidad desaparece en los nueve barrios de Gasteiz considerados como área degradada. 9 barrios que, en opinión de Euskal Herria Bildu, merecen el mismo trato que el resto de barrios de nuestro municipio y merecen también conservar ejes comerciales y unas mínimas garantías de habitabilidad.
1: Óscar, finalizamos.
0: Bueno, pues esperemos que esta es una herramienta más. Al final estamos trabajando en ello. Mañana haremos la presentación y nosotras, Puertas Abiertas, a apoyar como otras medidas en favor del acceso a la vivienda digna.
1: Así despedimos esta tertulia. Mil gracias por haber venido aquí a Radio Vitoria. Continuaremos. Creemos que continuaremos dentro de 15 días. Que les vaya muy bien. Agur.
2: Agur.

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12: Es la 1 de la tarde.
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12: Arratsaldeon, Pedro Sánchez comparece a esta hora, una comparecencia inusual tras la reunión del Consejo de Ministros que ha aprobado 21 medidas en torno a la vivienda, medidas incluidas en los decretos que fueron tumbados el viernes por el Congreso y que han precipitado el adelanto electoral. Hasta ahora su discurso está centrado en eso, pero es su primera rueda de prensa tras el anuncio del final de la legislatura y por tanto son muchas las cuestiones que se le van a plantear al presidente español, Madrid, Mikel Arregui. Arratsaldeon.
14: Caixo, arratsaldeon. Pedro Sánchez arranca la precampaña de las generales compareciendo a esta hora en la Moncloa después de que el Consejo de Ministros haya aprobado dos decretos sobre vivienda muy similares a los que el pasado viernes tumbó el Congreso. Sánchez defiende estos decretos como medidas encaminadas a mejorar la vida de la gente.
15: Y son medidas que, si me apuran, son de puro sentido común, insisto, de humanidad, que unen a los pequeños propietarios y los inquilinos y pone pie en pared a los fondos buitre.
14: Sánchez insiste en que el gobierno quiere parar la especulación. La vivienda se convierte, pues, en la punta de lanza del PSOE para dar la vuelta a unas encuestas muy desfavorables para los socialistas.
12: Esperamos que termine su discurso porque son muchas las cuestiones que se le van a ir planteando a Pedro Sánchez. El Partido Popular acaba de dar a conocer que ha pedido a la Audiencia Nacional la imputación del Partido Socialista en la causa de las cloacas por cohecho, malversación, tráfico de influencias, blanqueo de capitales o financiación ilegal. Esperamos más detalles, se ha dado a conocer en una nota hace unos minutos, y también las reacciones. Noticia también de los últimos minutos, Puigdemont puede regresar ya a Cataluña. El Tribunal Constitucional se ha pronunciado y da el aval definitivo a esa amnistía, a la amnistía con su aplicación en los delitos de malversación, lo que allana el camino para que todos los líderes del proceso puedan volver a ejercer cargos públicos. La decisión tiene ya ese efecto inmediato en la situación del expresidente catalán porque se ha suspendido ya su orden de detención en España. Inés Vega. Si después de una hora de debate y con 7 votos a favor y 5 en contra, el Tribunal Constitucional ha avalado que se aplique la amnistía al delito de malversación a la líder independentista Dolors Bassa y se aplicará previsiblemente el mismo criterio, aplicar la amnistía al resto de los recursos, entre ellos el del expresidente de la Generalitat y líder de Junts, Carles Puigdemont, que podría volver al Estado español. La última palabra la tiene ahora el Supremo, que tras hacerse oficial este fallo del Constitucional, tendrá que agilizar su decisión. La sala penal en el caso de los condenados Junqueras, Turull, Bassa y Romeva y el juez instructor en el caso de los procesados en rebeldía Puigdemont, Comín y Puig. La amnistía, la ley que posibilitó el apoyo de Junts al gobierno de Pedro Sánchez, ha quedado resuelta precisamente en los últimos compases de la legislatura.

0: La economía en Euskadi va mejor de lo esperado. El gobierno vasco acaba de revisar al alza sus previsiones de crecimiento para este año, 3 décimas hasta el 2,2%, pero también las del año que viene. A pesar de las incertidumbres globales, el consumo y el empleo siguen fuertes, lo que va a notarse en el Producto Interior Bruto. Miquel Torres, consejero de Economía, Trabajo y Empleo.
1: En definitiva, la economía vasca se puede decir que está creciendo más y mejor de lo previsto que hace 3 meses, y esa evolución pues permite, por supuesto, mejorar al alza las previsiones para el año 2026 y 2027. No obstante, pues el escenario exige, como siempre decimos, prudencia. Prudencia por la situación geopolítica mundial en la que estamos viviendo, pero también con la ambición de que las políticas públicas con las que estamos trabajando son efectivas.
0: Y ya está en marcha la campaña para EITB Maratoya.

0: Este año recaudamos fondos para la investigación del cáncer ginecológico y de mama. Esta es la canción elegida para la edición número 27 de esta iniciativa solidaria y llega con un mensaje claro. La investigación es la energía que va a hacer avanzar la medicina. Por eso el lema elegido es Conéctate a la corriente de la investigación, Narua Torralba.
1: Gracias a la detección precoz y a los nuevos tratamientos, la supervivencia de estos cánceres ha mejorado mucho en las últimas décadas y en el de mama ya roza el 90% a 5 años en Euskadi, pero todavía queda camino por recorrer. Como decías, la banda sonora será Electricitate a Desea Maíz, interpretada por mujeres, y cualquiera podrá sumarse formando una gran ola con los brazos. En sus ediciones anteriores, Maratoya ha recaudado más de 10 millones de euros para más de 130 proyectos de investigación. El gran día de este año será el 17 de diciembre, con actividades en las cuatro capitales de Goalde, y ya se puede colaborar por Bizum en el 33478.
0: Ya pueden colaborar, ya lo saben, con ITV Maratoya. 17 de diciembre es la fecha clave de esta edición. Les iremos dando nuevos detalles. Titulares también del deporte, César Pérez Gazola, Arratsaldeon.
2: Arsenal María hoy inicia su aventura Europa de Bielobásquet. Los hombres de negro esta temporada jugarán a BCL, la Champions de la FIBA. Se estrenan hoy en Bosnia en la pista del Igokea. También este martes se tiene partido europeo Irudek Bidasoa. Los irundarras que ganaban en la primera jornada de la HF juegan la segunda esta noche Madeira en Portugal ante el Marítimo. En fútbol, la portera de Athletic Eunate Astrálaga ha sido hoy convocada por Sonia Bermúdez para jugar con la selección española ante la baja de la portera del Barça de Catacol. Y en pelota, este viernes arranca el 4:30 el primer campeonato de la temporada. Pelota sale, lo hará en el Ezcurdia de Durango, con el partido entre octavos de final entre Aitor Elordi e Iker Larrazábal. La jaula se la llevó el año pasado Peyo Echeverría. Este año las novedades son el regreso de Unilaso, que ganaba este campeonato hace dos años, y la presencia también de Senar, actual campeón de la categoría de plata.
0: En cuanto al tiempo, tras una mañana tranquila, a partir de las 3 de la tarde se activa el aviso amarillo por precipitaciones intensas. Hasta las 12 de la noche pueden ser en forma de tormentas localmente fuertes y superar los 15 litros por metro cuadrado. Ese mismo aviso está programado en el mismo horario para mañana. Llega ese frente que va a traer lluvias puntualmente intensas y bajada de las temperaturas. Tenemos ya a esta hora 26 grados en Bilbao, 24 en Donostia y Bayona, 21 grados en Pamplona, 19 en Vitoria-Gasteiz. Y en carreteras, a esta hora se recomienda precaución en la AP68 en Amurrio por el accidente que ha sufrido un coche en sentido Bilbao. Está ocupando el carril central y el izquierdo, así que atención si circulan por esa zona. AP68 en Amurrio en sentido Bilbao. Y además, un camión de transporte especial está averiado en la Guipúzcoa 627 en Arrasate. La Ertzaintza está dando allí paso alternativo al tráfico. Gracias por elegir un día más Radio Euskadi y Radio Vitoria para informarse. José Ignacio Revuelta y Jesús Malo están en la dirección técnica, Ane Azúa en la coordinación.
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0: Comenzamos con esa noticia de última hora. La amnistía, la ley que posibilitó el apoyo de Junts al gobierno de Pedro Sánchez, se resuelve precisamente en los últimos compases de la legislatura. El Tribunal Constitucional se ha pronunciado esta mañana y da el aval definitivo a esa amnistía con su aplicación a los delitos de malversación, una decisión que allana el camino para que todos los líderes del procés puedan volver a ejercer cargos públicos. A Inés Vega.
4: Sí, después de una hora de debate y con 7 votos a favor y 5 en contra, la mayoría progresista del Tribunal Constitucional ha avalado que se aplique la amnistía al delito de malversación a la líder independentista Dolors Bassa. Fallo el de la amnistía, que sentará un precedente porque por detrás podrían llegar todos los demás, entre ellos el del expresidente de la Generalitat y líder de Junts, Carles Puigdemont, que podría volver al Estado español. El TC ha respaldado la ponencia del presidente del Constitucional, Cándido Conde Pumpido, que ha sido muy crítico con el Supremo, ha declarado nulas sus resoluciones y reclamaba que se declare amnistiado el delito de malversación con el carácter preferente y urgente que establece la ley. La última palabra la tiene ahora el Supremo, que tras hacerse oficial el fallo del Constitucional tendrá que agilizar su decisión. La Sala Penal, en el caso de los condenados Junqueras, Turull, Bassa y Romeva, y el juez instructor en el caso de los procesados sin juzgar por haber huido en el 2017, hace 9 años, años Puigdemont, Comín y Puig.
0: Esta decisión pone fin a un proceso que ha marcado las relaciones del gobierno español con Cataluña en los últimos años. Irache Ruiz, la consecuencia más destacada es de aplicación directa, es ese regreso de Puigdemont a Cataluña porque el juez Llarena ha suspendido ya su orden de detención en España.
5: Sí, las consecuencias prácticas del aval del Alto Tribunal a la amnistía son dos. La primera ya se ha materializado: a Puigdemont, Comín y Puig, que fueron condenados en rebeldía por haberse marchado a Bélgica, se les ha levantado la orden de detención nacional, de manera que pueden ya volver a Cataluña. Lo acaba de decretar el juez Llarena por orden del Constitucional. Y por otro lado, para Junqueras, Turull y Romeva y el resto de políticos que sí pasaron por prisión, decaerá la pena de inhabilitación para ostentar un cargo público. Amnistiar el delito de malversación de caudales públicos era el último escollo que quedaba. El Supremo se negaba hasta ahora a perdonarles al entender que se habían lucrado, que se habían enriquecido personalmente con el proceso independentista, una lógica que ahora decae atendiendo a ese fallo del Constitucional. Como decimos, el juez instructor de la causa, Llarena, no ha esperado para ejecutar el fallo y comienza a exonerar a los políticos catalanes y a restituirles todos sus derechos. Puigdemont ya puede volver a casa y todos los líderes del procés podrán ser candidatos, también ejercer un cargo político y acceder a un empleo público.
0: Y volvemos ya a esa inusual comparecencia de Pedro Sánchez tras la reunión del Consejo de Ministros. Algo más de 24 horas después de haber aprobado la disolución de las Cortes, el Gobierno ha aprobado 21 medidas en torno a la vivienda, medidas incluidas en los decretos que fueron tumbados el viernes por el Congreso y que han precipitado el adelanto electoral. Ha centrado su primer discurso en eso, pero es su primera rueda de prensa tras el anuncio del final de la legislatura y, por tanto, son muchas las cuestiones que se le van a plantear al presidente en Moncloa. Madrid, Miquel Arregui, Arratsaldeon de nuevo.
6: Arratsaldeon, sí, sigue la comparecencia de Pedro Sánchez en la Moncloa, donde el presidente ha presentado los dos decretos aprobados esta mañana en Consejo de Ministros. El gobierno insiste en implementar las medidas rechazadas en la votación que el viernes provocó la posterior convocatoria electoral. Sánchez convierte la vivienda en su ariete para estas elecciones y promete acabar con los desahucios.
7: No vamos a permitir que haya ningún desahucio más como el que sufrió Mari Carmen, o como los que hemos visto después de que cayeran los reales decretos ley el pasado viernes. Ni durante lo que resta de legislatura, ni esperemos durante la siguiente.
6: Sánchez dice que esperan recibir el visto bueno de los grupos en la Diputación Permanente, órgano donde el voto de Junts esta vez no será necesario para convalidar los decretos. A partir de ahí, el presidente ha defendido que los sindicatos UGT y Comisiones Obreras hayan convocado la huelga general por la vivienda.
7: Parece que va a haber una huelga general sobre una cuestión que creo que afecta a muchos trabajadores y trabajadoras y a sus familias, como es el acceso a la vivienda. Y, por tanto, desde el Gobierno lo único que podemos hacer es respetar ese derecho constitucional, pero deberían hacerlo todos.
6: En estos momentos, hora ya para las preguntas. Sánchez acaba de defender la ley de amnistía, la resolución del Tribunal Constitucional de esta mañana, y responde en estos momentos a los periodistas.
7: 10 euros que dedica la Comunidad de Madrid a la construcción de vivienda provienen de recursos que transfiere el Gobierno de España. Por tanto, en fin, lo que quiero decir con esto es que se ha hecho mucho, pero tenemos que hacer mucho más. Y si queremos
0: mensajes de Sánchez, pero entre esas cuestiones que se le van a plantear, estará seguro ese anuncio del Partido Popular, también de hace unos minutos, que ha dado a conocer que ha pedido a la Audiencia Nacional la imputación del Partido Socialista en la causa de las cloacas por hasta 5 delitos, entre ellos financiación ilegal. Irache.
5: Sí, el PP como acusación popular en el caso Cerdán le ha solicitado ya al juez Pedral la citación como investigado del PSOE por un total de 5 delitos: cohecho, tráfico de influencias, blanqueo de capitales, financiación ilegal de partidos y malversación de caudales públicos. En el escrito, los de Feijóo denuncian lo que consideran un amplio catálogo de actuaciones delictivas, a su entender, llevadas a cabo por el PSOE para proteger sus intereses frente a las investigaciones judiciales de las cloacas socialistas. Dicen, citan informes de la UCO y argumentan que desde Ferraz se financiaron los gastos operativos de la organización criminal liderada por el que fuera número 2. Santos Cerdán, concluye el PP, que los socialistas utilizaron instrumentos del Estado para protegerse frente a la justicia y, como decimos, denuncian su financiación irregular.
0: Hablamos ahora, Elena, que decía ayer que tras el anuncio de las elecciones seguirían trabajando en la agenda vasca, pero hoy la portavoz del Gobierno, tras la Junta de Gobierno, ha reconocido que estas elecciones generales sitúan la negociación en un nuevo escenario. Ha puesto en valor lo que se ha logrado hasta la fecha, pero advierte de que no se pueden crear falsas esperanzas para lo que queda de legislatura. Isaro Baza.
8: Sí, el gobierno vasco no quiere generar falsas expectativas ante el ruido y la distracción que se espera a propósito del adelanto electoral. Así lo ha dicho la propia portavoz. Desde Lehendakaritza dejan claro que no se van a despistar. Se seguirá trabajando a favor de la agenda vasca. Toque donde toque, también en Madrid. Pero María Ubarretxena advierte, el escenario ha cambiado y rebaja las expectativas de cara a la transferencia de las últimas 5 competencias que ya se estaban negociando.
9: Quedan 53 días y llevamos negociando este último paquete de las 5 carteras que nos quedan encima de la mesa pues desde el 15 de julio del 2025. ¿Ustedes piensan que el gobierno del Estado va a estar a esto o va a estar a las elecciones generales? Nos atornillamos a la silla, a tesón no nos gana nadie y seguiremos hablando, por supuesto, pero es verdad que los tiempos son los que son y el escenario es el que es.
8: Desde la otra parte del gobierno, desde el PSE, recalcan que la voluntad de ambos gobiernos, a pesar de los tiempos, es seguir negociando. Consejero de Trabajo y Empleo, Miquel Torres.
10: Pues no vamos a dejar de seguir trabajando e intentar de alguna forma finiquitar lo antes posible. No sé si nos dará tiempo, pero la intención y la voluntad política de ambos gobiernos es en realizarlo.
8: Durante esta legislatura se han traspasado a Euskadi 14 competencias. Quedan pendientes lo referente a la protección social, es decir, las fases de la seguridad social aún en el tintero y Fogasa, puertos, paradores, bancos y finanzas y el régimen electoral municipal.
0: Los partidos tienen ahora 20 días para presentar sus listas, las coaliciones algo menos para esas generales. Todas las formaciones vascas coinciden en que van a acelerar sus procesos para cumplir con esos plazos, pero todavía se están recolocando tras ese anuncio. Sumar Euskadi espera a lo que ocurra en Madrid con ese frente amplio que quieren organizar. Rosa Martínez, su coordinadora, ha estado esta mañana en Boulevard y ha pedido confianza al electorado de izquierdas porque, aunque no han definido todavía su cabeza de lista, han avanzado mucho entre bambalinas, decía.
11: Y ahí hay, por supuesto, no solo el nombre de Mónica García, Ada Colau, sino el de otras personas igualmente valiosas. Insisto en que muy pronto lo diremos y entonces quedarán resueltas las dudas, pero insisto, transmitir un mensaje de confianza, hay mucho trabajo hecho, hay una voluntad clara de colaboración, tenemos clarísima la importancia de lo que nos jugamos en las próximas elecciones y vamos a estar a la altura.
0: En Navarra, UPN y el Partido Popular sopesan recuperar la alianza electoral que rompieron hace 4 años y que les dejó en resultados por detrás de PSN y EH Bildu. El presidente de la gestora del PP, el ex de UPN, Sergio Sayas, ha tendido la mano a su anterior partido para elaborar una lista conjunta de cara a esas generales. Lo que ya descarta es una alianza preelectoral con Vox.
12: Nosotros estamos dispuestos a concurrir a las elecciones con Unión del Pueblo Navarro y además vamos a hacer todo lo que esté en nuestra mano para que ese pacto se produzca. Nosotros podemos tener un acuerdo con Vox postelectoral de gobierno, pero no una alianza electoral. Evidentemente, el modelo que tiene Vox respecto a Navarra es distinto al que tiene el Partido Popular y UPN.
0: Mientras los partidos mueven ficha con fecha ya para la cita en las urnas el 29 de noviembre, desde hoy se puede solicitar el voto por correo, un sistema que algunos cargos del Partido Popular han puesto ya en duda en las primeras horas tras el anuncio, Iñaki Larrañaga.
13: En oficinas de correos, en su página web, se puede pedir desde ya el voto por correo. Ese plazo termina el próximo 19 de noviembre. Una vez recibidos los sobres, papeletas en casa, como siempre, hay que acudir a una oficina postal con ellas, como tarde en este caso el 25 de noviembre, es decir, 4 días antes de las elecciones. Es un mecanismo sobre el que levantan suspicacias dirigentes del PP, particularmente Isabel Díaz Ayuso, y hoy también desde Euskadi, Javier de Andrés.
14: La verdad es que se están viendo cosas un poquito raras, ¿no? Ya ha habido, nunca había pasado nada con este tema del voto por correo y ya ha habido casos tanto extraños, ¿no? Ha habido casos extraños en las anteriores elecciones, lo subo.
13: Casos extraños en los que se enredaba de Andrés porque inmediatamente después a preguntas de los periodistas no ha podido concretar ninguno de esos supuestos casos. Dudas del presidente del PP vasco que además no casan con lo expresado por el portavoz nacional del PP que esta mañana definía el sistema como garantista, Borja Sémper.
15: Yo lo que le digo es que nuestro sistema es garantista. Nuestro sistema tiene una serie de controles que garantizan que el procedimiento está controlado, en este caso por la Junta Electoral Central, donde nosotros estamos representados y vamos a garantizar que así sea.
13: En las últimas generales, 200.000 personas en Euskadi, más de 2 millones en el conjunto del Estado, hicieron uso de este procedimiento.
0: La economía de Euskadi va mejor de lo esperado. El gobierno vasco acaba de revisar al alza sus previsiones de crecimiento para este año en 3 décimas, hasta el 2,2%, pero también las del año que viene. Y es que a pesar de todas las incertidumbres globales, el consumo y el empleo siguen fuertes, lo que se va a notar en el Producto Interior Bruto, Rodrigo Manero.
16: Sí, el Departamento de Economía ha elevado 3 décimas la previsión del crecimiento para este año hasta ese 2,2%. Lo hace tras ver que el primer semestre terminó mejor de lo esperado y ante la evolución de las principales principales economías del entorno. Una mejora que se notará también el año que viene, con un crecimiento del 1,9, dos décimas más de lo previsto hasta ahora. El vicelendakari Miquel Torres asegura que la situación internacional, el coste de la energía y la inflación siguen generando mucha inseguridad, pero que la demanda interna está fuerte.
17: Que va a seguir apoyándose fundamentalmente en la fortaleza de la demanda interna. En el consumo de los hogares seguirá siendo uno de los principales motores de la economía, a pesar del repunte de la inflación. Es un consumo además que está sustentado en los altos niveles de ocupación por la creación de empleo.
16: La afiliación a la Seguridad Social ha repuntado con fuerza tras el verano en Euskadi y en total se van a crear 22.000 empleos en estos dos años. Aunque la tasa de paro va a subir este 2026 al 6,8%, un efecto estadístico de la regularización de inmigrantes, volverá a bajar el año que viene hasta el 6,4%. Por sectores, la mejor evolución se espera en los servicios y la construcción y la peor en la industria.
17: Y la industria pues va a seguir siendo pues el sector más expuesto a la debilidad del entorno exterior y al encarecimiento también de la energía. Su crecimiento será todavía reducido en el año 2026, pero se espera una recuperación gradual en el año 2027.
16: Una evolución similar a la que se dará con las exportaciones.
0: Otro dato de esta mañana, el precio de la energía sigue en todo caso poniendo las cosas difíciles. El precio medio de la electricidad supera hoy en el mercado mayorista los 200 euros el megavatio hora. Es la primera vez que se rebasa este nivel desde finales de 2022 y el responsable es la cotización del gas que interviene en la generación eléctrica en las horas en las que no hay sol ni viento. La luz ha subido un 20% en el último mes y cuesta el doble que el año pasado a estas alturas. Si la escalada sigue, es probable que el mes que viene se recupere el IVA reducido para la electricidad previsto en el plan de choque del Gobierno central por la guerra de Irán. Y volvemos a hablar sobre vivienda porque va a centrar sin duda gran parte de la campaña electoral. De hecho, esa campaña a las generales será el escenario de la primera huelga general a nivel estatal en 14 años. Ayer Comisiones Obreras y UGT daban soporte legal a la propuesta del sindicato de inquilinas promoviendo una movilización por salarios dignos con los que acceder a una vivienda. Todavía no tiene fecha, ELA y LAB analizan la propuesta. El secretario general de Comisiones Obreras en Navarra, Josema Romeo, ha dicho esta mañana que hablarán con todos porque es un problema transversal y toda la presión es necesaria.
18: Vamos a llamar a todo el mundo, va a ser transversal, a los sindicatos nacionalistas, no nacionalistas, organizaciones, porque creo que es el momento, creo que lo que tenemos encima es un hito histórico, tanto en Navarra como en España. Y creo que todos, si estamos pidiendo desde luego que la clase trabajadora mejore en todos sus aspectos, creo que contra más gente estemos, será mejor.
0: El Partido Popular ha llevado al Tribunal Constitucional la Ley Navarra de Vivienda que blinda las viviendas protegidas de alquiler de forma indefinida. Los populares consideran que vulnera el principio de retroactividad. El Gobierno foral acaba de hacer una primera valoración y defiende la norma que aprobó el Parlamento el pasado mes de junio, Yane Arangoa.
19: La vicepresidenta tercera y consejera de Vivienda, Begoña Alfaro, defiende sí la legalidad de la Ley Foral de Vivienda, dice cuenta con los informes jurídicos necesarios y la jurisprudencia suficiente y acusa al Partido Popular de defender los intereses de los fondos buitre.
20: Lo que buscan es favorecer los intereses de una minoría especuladora de los fondos buitre, lo que buscan es proteger sus intereses, fondos buitre para los que siempre han trabajado y siguen trabajando.
19: Y avanza que si el Constitucional admite el recurso del Partido Popular, el Gobierno foral se personará en defensa de las familias. En su recurso, el Partido Popular cuestiona sobre todo el carácter retroactivo de la Ley Foral de Vivienda. Considera que altera las condiciones bajo las que se promovieron esas viviendas de alquiler protegido y que perpetúa lo que era una limitación temporal, algo que a su juicio vulnera el derecho a la propiedad privada. Para el presidente de la gestora del PP en Navarra, Sergio Sayas, la ley foral vulnera claramente la seguridad jurídica.
21: Y si no hay seguridad jurídica, no se va a construir una sola vivienda en la comunidad foral. Y ya los navarros están pagando de manera dramática las consecuencias de una política de vivienda sectaria e intervencionista.
19: La ley ahora recurrida ante el Constitucional afecta a más de 2.000 viviendas que hubieran perdido su protección pública en los próximos años. Su blindaje legal se aprobó en junio en el Parlamento con los votos a favor de PSN, Geroa Bai, EH Bildu y Contigo Zurekin y el voto en contra de UPN y PP.
0: Y desde Donostia, el alcalde Jon Insausti ha pedido al gobierno español que, a pesar del adelanto electoral, cumpla la palabra dada y firme en breve el convenio para construir unas 400 viviendas en la parcela de la vieja cárcel de Martutene. Insausti insiste en que la vivienda es el gran reto que tiene la ciudad y, en ese sentido, lamenta que Azora y Nice Homes no hayan respondido a su última propuesta ante los procesos de desahucio que están en marcha. Garantiza una vez más que el ayuntamiento no va a dejar a nadie en la calle, David Beramendi.
1: Sí, por culpa del adelanto electoral, el alcalde Jon Insausti augura semanas difíciles de mucho ruido, pero pide cabeza fría, no descentrarse y seguir trabajando. En este sentido, pide al gobierno español que cumpla con la palabra dada y firme en breve el convenio para construir 400 viviendas en lugar de la cárcel de Martutene.
2: Estamos trabajando entre el Ayuntamiento de Donostia y el Ministerio y estamos a la espera de que nos respondan a nuestra propuesta de reparcelación. Durante el mes de septiembre hemos mantenido distintas reuniones, hay buena disposición y yo lo único que espero es que se cumpla con la palabra dada. Punto. Y que antes de que acabe el mandato, que creo que es posible, podamos cerrar esas reparcelaciones.
1: Además, sobre su propuesta de escudo antidesahucios a los fondos Azora y Night Homes, ninguno de ellos le ha respondido por ahora. Los procesos de desahucios que tienen abiertos siguen adelante.
2: Todavía no hemos recibido ninguna respuesta, ni por Azora ni por parte de Night Homes. Ahora bien, en caso de que se den desahucios de personas vulnerables, el ayuntamiento tiene recursos y no se va a quedar nadie a un lado, no se va a quedar nadie en la calle. Eso sí me gustaría dejarlo claro.
1: San Sebastián cuenta con un parque público de unas 2.000 viviendas y alojamientos dotacionales.
0: En Bilbao, la Asociación de Comerciantes del Casco Viejo cifra en al menos un centenar los comercios afectados por la tromba de agua que el sábado anegó varias calles de la vía, sobre todo afectando Artecalle y Tendería. El consistorio, por su parte, continúa analizando cómo prevenir futuros episodios meteorológicos adversos de este tipo y poder tomar medidas con mayor celeridad para evitar los daños. A partir de las 3 de esta tarde está previsto un nuevo aviso amarillo por fuertes lluvias. La Fiscalía está investigando a un youtuber por sus ataques homófobos al futbolista Héctor Bellerín. El Ministerio Público estudia como posible delito de odio los comentarios de Iñaki Angulo, un youtuber con más de 600.000 suscriptores, sobre el jugador del Real Betis en un directo en el que, entre otros insultos, se refirió al futbolista como maricón encubierto. Los hechos han sido denunciados por una asociación y por medio centenar de personas. Ahora se abre una causa penal contra este creador de contenido a la vez, Soraya Villarzón.
22: Sí, la Fiscalía ha abierto diligencias por un directo, un streaming en el que el youtuber hablaba así del futbolista en sus redes sociales. Escuchen.
23: Hay un tío hoy que se pinta las uñas, que solo lee libros de mujeres, que es rojo, maricón encubierto.
22: Comentarios homófobos hacia Héctor Bellerín que el youtuber realizaba en un streaming en directo ante un público que asciende a los 600.000 suscriptores.
23: Y ella, vamos a llamarle ella para que esté contento, ella ha parado a Vinicius solo. Ese que se pinta las uñas.
22: Insultos que iban dirigidos hacia el futbolista con ataques claramente homófobos que han tenido gran repercusión en redes sociales y que ahora podrían tener una consecuencia directa, podría acabar en los juzgados. Se investiga un posible delito de odio gracias a la denuncia de la Asociación de Transparencia y Democracia en el Deporte, que junto a un centenar de personas denunciaban las vejaciones al futbolista. Ahora Iñaki Angulo, el youtuber conocido por sus polémicas con discursos ligados a la ultraderecha, es señalado, pero en este caso por la Fiscalía, en el que se le investiga por un posible delito de odio por una causa penal.
0: Y hoy también les interpelamos porque ya está en marcha la campaña para EITB Maratoya.

0: Sí, señor, recaudamos fondos para la investigación del cáncer ginecológico y de mama. Esta es la canción elegida para la edición número 27 de esa iniciativa solidaria. Llega con un mensaje claro: la investigación es la energía que hace avanzar la medicina. Por eso el tema elegido es Conéctate a la corriente de la investigación. El objetivo es implicar a toda la sociedad vasca para conseguir nuevos avances en prevención, diagnóstico y tratamiento de este tipo de enfermedades. Narua Torralba.
1: Gracias a la detección precoz y a los nuevos tratamientos, la supervivencia de estos cánceres ha mejorado mucho y en el de mama ya roza el 90% en Euskadi, pero queda camino por recorrer, como recuerda Isabel Octavio, directora de Estrategia y Comunicación de ITV.
2: Y más que nunca creemos que la investigación puede ser el elemento que nos ayude a tener, a salvar vidas, a mejorar nuestra calidad de vida, la nuestra y la de todos nuestros familiares. Por lo tanto, esta 27 edición de la ITV Maratoya creo que va a ser una edición muy, muy especial.
1: Esta que escuchan será la banda sonora Electricitate a Desea Mais, una canción sobre convertir el dolor en energía, que este año cumple 25 años. Iñaki Gutiérrez, director de investigación sanitaria del Gobierno Vasco.
3: La relación de la electricidad, estamos hablando de conéctate con la investigación, y la electricidad va de negativo a positivo, y la investigación también entendemos que va de negativo a positivo. Incluso cuando es negativa, hace que avancemos.
1: Termina el 17 de diciembre con actividades en las capitales de Goalde. Maratoya ha recaudado 10 millones de euros para 130 proyectos de investigación y ya se puede colaborar por Bizum en el 33478.

0: Es la 1:30, arratsaldeon.
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0: Día grande en Agurain, hoy que celebra su feria, se remonta al año 1395. Es uno de los principales actos, o el principal quizá, de las fiestas de la capital de la cuadrilla de Lautada. 631 años después, sigue siendo una de las más importantes de Euskal Herria y la más antigua, sin duda. Radio Vitoria ha estado desde primera hora de la mañana en Agurain.
2: Hemos madrugado pues para ver un poco el ganado, luego quedamos para almorzar y seguir viendo el ganado en la feria y cómo tiran los bueyes de piedra.
3: Al final hay un montón de amigos de que están en la ganadería metidos y, hombre, hay que disfrutarlo.
4: Normalean bai, gazta, igual estia nos venga, ta jateko hemen zerbait goiza pasatzeko taloak.
5: Yo creo que ya hay gente que coge ya este día, lo guarda ya, coger vacaciones durante el año y lo tiene marcado en el calendario. El día perfecto para venir a pasar el día Agurain.
0: En Vitoria, el ayuntamiento ha sorprendido in fraganti a 6 vecinos abandonando muebles y objetos voluminosos en la calle. La multa es elevada. Les impondrá una sanción de 1.500 euros. Pascual Borja es responsable de limpieza de Vitoria-Gasteiz.
6: Nuestra intención es seguir reforzando las campañas y seguir también reforzando los sistemas de vigilancia, control y sanción. Es un servicio gratuito, casi a demanda y puerta a puerta, ¿no? Yo creo que más fácil no se puede poner.
0: También en Vitoria, el Partido Popular ha anunciado hoy que enmendará a la totalidad la propuesta de ordenanza con la que el Gobierno municipal pretende regular la conversión de lonjas en pisos. Entiende que lo que necesita Vitoria es vivienda en alquiler y el texto no lo contempla. Sin embargo, el Carrequín se muestra mucho más proclive a esta ordenanza. Presentarán enmiendas, sí, pero acaba de decir su concejal Óscar Fernández en Radio Vitoria.
7: Mañana vamos a presentar unas enmiendas, la melodía nos gusta, queremos mejorar la ordenanza con un objetivo claro, garantizar que esta herramienta sea eficaz y que dé acceso a una vivienda digna.
0: Actualidad deportiva, Emilio Pascual, arratsaldeon.
8: Arratsaldeon, Esti.
0: ¿Cuáles son hoy los titulares?
9: Pues mira, los dueños de la Euroliga deciden en Italia por dónde pasa el futuro del baloncesto europeo. Encima de la mesa, el cambio de formato, el sistema de franquicias y la NBA como aliada o como amenaza. Veremos. De momento, Baskonia juega este viernes frente al Besiktas. Escucharemos al dominicano Chris Duarte. Además, matinal de trabajo para el Deportivo Alavés. Koski ha pasado consulta con los doctores tras su lesión con la selección de Finlandia y se ha presentado el campeonato del 4,5 de pelota. Iker Larrazábal debuta ante el Ordi este próximo viernes. También se ha presentado el provincial, el corte inglés. Y comienza el ciclo de igualdad de Fundación Vital con Paula Leitón y Begoña Alday. Dos conferencias en la tarde de hoy. Todo esto y mucho más, 2:15 en Radio Vitoria.
0: Es que ricasco, Emilio.
9: Suri.
0: Última hora en las carreteras alavesas. Silvia Núñez, arratsaldeon.
10: Arratsaldeon. Precaución en la AP68 a la altura de Amurrio. Un turismo ha sufrido un accidente en sentido Bilbao y hasta ahora hay dos carriles cortados, el izquierdo y el central. Así que, atención en ese punto en la AP68 a su paso por Amurrio.
0: En cuanto al tiempo, a media tarde llegarán chubascos tormentosos que en algunas localidades de Araba serán bastante fuertes. La temperatura subirá hoy hasta los 25 grados. Ahora el termómetro marca 22 en el sur de la ciudad. 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
0: Nos vamos en primer lugar a Agurain, donde ha pasado la mañana nuestra compañera Ane Aguirre, entre artesanos y artesanas, viandas y también ganaderos y ganaderas, pero sobre todo entre miles de personas que año a año se reúnen alrededor de esta feria que hoy cumple 631 años. Ane Aguirre, arratsaldeon.
11: Arratsaldeon, día marcado en el calendario de alaveses y alavesas, también de los y las ganaderas que traen sus animales aquí a Agurain para exposición y concurso. Javier Aizpeolea, ganadero, y Adrián Arroyo, director técnico del concurso de ganado equino de Euskadi.
12: Este día es el día de encuentro de todo el año.
8: porque viene gente de las 4 o 5 provincias de alrededor y es un día muy importante para el equino en Ourense.
12: Y tenemos bastante gente joven y los últimos años cada vez más. O sea, se va notando que la gente le interesa el caballo de monte del País Vasco y que tiene afición.
11: Ese es uno de los atractivos, también el concurso de quesos que celebra su 40 edición. La gente tiene claro cuál es el plan para el día de hoy.
13: Pues muy bonita, ha cambiado esto mucho, todo, ver el ganado.
4: Mucho gara era urtero etortzen gara, bai. Animaleak igual, baina gehien bat behiak ikuste eta gero ere traktoreak hor.
14: Jo, ba, hola, en principio es guri asokak asko gustaten jakuz, es? Baina, hau, es que oso ondixa da.
15: Bueno, han dado toda la vida afuera y no lo he disfrutado de la feria hasta ahora. Pero se te va la vista en la maquinaria.
11: Este año la Feria de Agurain cumple 631 ediciones. A la tarde habrá partido de pelota, magia, chocolatada y música para rematar el día.
0: Gracias, Anne. En una jornada en la que ha caído, como hace unas 2 horas en Agurain, una chaparrada, pero ahora mismo luce el sol y han llegado incluso más personas. En el marco de esta feria hemos hablado con su alcalde, con el alcalde de Agurain, Raúl López de Uralde, sobre las grandes preocupaciones del municipio, como son, por ejemplo, los problemas de abastecimiento de agua y la situación de la vivienda. María Garde.
16: Tras un verano de restricciones por falta de
0: abastecimiento de agua y la situación de la vivienda. María Garde.
16: Tras un verano de restricciones.

0: O sea, tenemos que gastar una millonada. El plan foral te cubre una parte, pero la otra parte no te cubre. Y el ayuntamiento no tenemos capacidad económica para cubrir esa otra parte. Y lo que vamos a hacer es meter todos los años una partida, por lo menos, para ir arreglando.
1: Otro de los grandes retos en el municipio es el de la vivienda, con medidas como el recargo del IBI a los pisos vacíos, que ha conseguido sacar al mercado en torno a 100 viviendas.
0: Llegaron a haber casi 300. Lo que hicimos es poner un recargo en el IBI del 50%, y ese, el objetivo era que esas viviendas se moviesen, que saldrían al mercado para que la gente pueda optar a esas viviendas también. Y de hecho ahora estamos alrededor de, no llega a 200.
1: Alcalde, que también destaca la gran obra de renovación del polideportivo de Lezao, ya en pleno rendimiento para todos los vecinos y vecinas de la Llanada.
2: El Ayuntamiento de Vitoria ha pillado a 6 personas abandonando muebles y otros grandes objetos en plena calle. La multa es de 1.500 euros. Es una práctica que se repite mucho más de lo que nos gustaría, pese a que Gasteiz cuenta con un servicio gratuito de recogida. Lo que no es tan habitual es encontrar a los y las infractoras en el momento exacto en el que están dejando los enseres en la vía pública, Silvia.
3: Ocurrió, sí, en los meses de verano, gracias a una campaña de sensibilización y control para evitar que los vecinos y vecinas abandonen los muebles viejos en la calle en lugar de llamar al ayuntamiento. Les pillaron infraganti y ahora se enfrentan cada uno de ellos a una multa de 1.501 euros. Ofrecía los datos el concejal del Carrequín, Óscar Fernández, que acordó la campaña con el gobierno municipal.
4: 6 expedientes sancionadores, 2 en junio, 3 en julio y 1 en agosto. Todos ellos de carácter muy grave y con un importe, cada uno de ellos, de 1.501 euros.
3: La campaña dio sus frutos, prueba de ello son esas sanciones y también el aumento de llamadas al servicio de recogida de enseres, casi 5.500 en junio, julio y agosto. Por eso, el concejal de Medio Ambiente, Pascual Borja, anuncia que extenderá la campaña y reforzará la vigilancia.
5: Nuestra intención es seguir reforzando las campañas y seguir también reforzando los sistemas de vigilancia, control y sanción. Es un servicio gratuito, casi a demanda y puerta a puerta, ¿no? Yo creo que más fácil no se puede poner.
3: Un servicio gratuito, muy fácil y accesible, lo decía el concejal, solo hay que llamar al teléfono 945-200020 para acordar el día de recogida de muebles. Trabajan además todos los días de la semana, de lunes a domingo.
2: Y la empresa Garbialdi, que se encarga de la recogida de papel y cartón en los pueblos de Álava, correrá con todos los gastos del cambio de modelo de contenedor que comenzó a instalar en municipios de Ayaraldea y que posteriormente comprobó que eran inservibles por problemas técnicos. Garbialdi debía haber terminado la instalación de los nuevos 1.000 contenedores en el territorio, pero después de colocar las primeras 200 unidades en localidades como Archiniega, Murrio o Laudio, se dieron cuenta de su incompatibilidad. Así las cosas, esta empresa se hará cargo del coste económico por la sustitución de esos 200 contenedores. Es la respuesta por escrito que la diputada de Sostenibilidad, Sarai Zárate, ha ofrecido a una pregunta realizada por Euskal Herria Bildu en las Juntas Generales de Álava. Y el Partido Popular rechaza la propuesta de ordenanza con la que el gobierno de Maider Etxebarria pretende regular la conversión de lonjas en pisos. Esa formación ha registrado una enmienda a la totalidad porque entiende que lo que necesita Vitoria es vivienda en alquiler. Javier Moncada.
6: El Partido Popular sí defiende que se puedan convertir lonjas en pisos e incluso comparte las zonas que ha seleccionado el gobierno municipal, pero rechaza que sean exclusivamente en régimen de propiedad cuando el 87% de los 18.700 inscritos en las listas de Etxebide en Vitoria reclaman una vivienda en alquiler.
7: Lo que ha presentado el gobierno queda muy bien para la propaganda, pero con la regulación que ha hecho este gobierno, esta ordenanza nace muerta. Esta ordenanza tenía que haber estado fundamentalmente encaminada a satisfacer las necesidades transitorias de vivienda a través del alquiler de jóvenes y de familias.
6: La concejala del Partido Popular, Marta Alaña, cree que sacar al mercado de alquiler 1.000 lonjas convertidas en viviendas, la cifra que maneja el gobierno municipal, sí que tendría un impacto real en los precios de las rentas que se pagan en Vitoria.
7: El proyecto de ordenanza que ha presentado el gobierno no ha contemplado de forma masiva el alquiler, que es lo que daría un balón de oxígeno a nuestra ciudad, metiendo la posibilidad de 1.000 alquileres más y que haría bajar los precios sin dudarlo.
6: El PP considera también poco realista que alguien se quiera gastar hasta 220.000 euros según sus cálculos.

0: en comprar una lonja y reformarla, pudiendo adquirir a un precio similar una vivienda de protección oficial tasada.
1: Mañana se acaba el plazo de presentación de enmiendas a la ordenanza y además del rechazo total del Partido Popular, Euskal Herria Bildu ha presentado una veintena, mientras que el Carrequín va a esperar a mañana, último día, hacer públicas las suyas, aunque su concejal, Óscar Fernández, ha adelantado aquí en el programa Diálogos de Radio Vitoria que no van a enmendar la ordenanza en su totalidad.
2: No va a ser enmienda de totalidad. Mañana vamos a presentar unas enmiendas, la melodía nos gusta, queremos mejorar la ordenanza y con un objetivo claro, que es garantizar que esta herramienta sea eficaz y que dé acceso a una vivienda digna.
1: El grupo municipal del PNV en el Ayuntamiento de Vitoria ha reorganizado sus responsabilidades de gobierno tras la marcha de Beatriz Artolazábal al Senado. La concejala Miren Fernández de Landa asume Espacio Público y Barrios y, por otra parte, Izaskun Reyes amplía sus responsabilidades en Movilidad. Edurne Trascastro.
3: Tras la marcha de Beatriz Artolazábal al Senado, la concejala de Cultura, Sonia Díaz de Corcuera, se ha convertido en la portavoz del grupo municipal del PNV y teniente de alcaldesa. La formación yeltsale ha reorganizado además sus áreas de gobierno y hay dos concejalas que asumen nuevas responsabilidades. Miren Fernández de Landa asume la dirección del Departamento de Espacio Público y Barrios, un departamento que ya conocía al encargarse de zona rural, trabajo que compaginará con el Departamento de Gobierno Abierto y Centros Cívicos. Por otra parte, Izaskun Reyes asume más responsabilidades en Movilidad. Ya era la presidenta de Tuvisa y ahora se encargará del servicio de tráfico, la estación de autobuses y la unidad de gestión de la movilidad. Por último, se ha incorporado al grupo municipal del PNV Iker González de Garibay como concejal, pero no tendrá responsabilidades de gobierno.
1: El sindicato ELA y la patronal han alcanzado un principio de acuerdo sobre el nuevo convenio de actividades deportivas de Álava, tras meses de negociaciones y movilizaciones del sector que había anunciado paros parciales que comenzaban mañana mismo. El preacuerdo contempla mejoras laborales y salariales hasta el año 2030.
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1: El Ayuntamiento de Vitoria ha anunciado esta mañana que extiende a otros 5 Bisan la atención de los servicios sociales a las personas mayores. A partir de este jueves 8 de octubre estará operativo este tipo de modelo en los Bisan de Abetxuko, Ariznabarra, Sansomendi, Txagorritxu y Zaramaga. Se trata de una reorganización, Edurne, que mejora el cuidado de las personas mayores porque la atención es más cercana y personalizada.
3: Cuando un ciudadano precisa de atención en los servicios sociales, se dirige a los centros cívicos, pero si esa persona es mayor, dispondrá de un servicio más cercano en su centro Bisan. Hace 2 años inició esta experiencia piloto en los Bisan de Arana, Coronación y Landazuri, y ha sido un éxito. Por ello, se extiende desde este jueves 8 de octubre a 5 Bisan más, Zaramaga, Txagorritxu, Sansomendi, Ariznabarra y Abetxuko, y la intención del equipo de gobierno es que en un futuro llegue a toda la red. Lucho Rollero, concejal de Políticas Sociales.
5: Las personas mayores valoran tener una profesional de referencia que conozca su situación, que pueda acompañarlas en el tiempo y que tenga una visión global de sus necesidades. Por eso vamos a extenderlo progresivamente al conjunto de la red Visa.
3: Un modelo de atención a las personas mayores y sus familias que mejora la calidad y que ha supuesto además que más personas descubran los centros Visa. Oyana Jiménez, jefa del Servicio de Acción Comunitaria.
6: Y nos ha llamado mucho la atención y en positivo que también ha habido mucha más afluencia a los Bisan vinculando la atención en los servicios sociales porque la gente también se ha acercado a los servicios sociales y a través de los servicios sociales ha conocido los Bisan.
3: En Gasteiz hay más de 79.300 personas mayores, 22.000 son usuarias de los servicios sociales y ya son 7.269 las que reciben atención directamente en su centro Bisan.
1: La iniciativa ciudadana Gasteiz Anitza insta a los partidos políticos a no usar en campaña electoral mensajes en contra de la migración o del diferente. En esa línea, esta red de colectivos ha creado la etiqueta de compromiso por una Gasteiz diversa, una herramienta que permitirá hacer un seguimiento de los mensajes electorales de los partidos sobre temas como diversidad cultural y migración. El Partido Popular ha comunicado ya su negativa a participar en este esta iniciativa. Miquel Sáez.
7: La etiqueta de compromiso por una Gasteiz diversa toma prestados de las etiquetas energéticas su lenguaje visual y también la idea de eficiencia trasladada en este caso al ámbito político. La herramienta permitirá identificar fácilmente el grado de compromiso con la diversidad y la convivencia que reflejan los distintos discursos políticos. Para ello, la etiqueta se articula en torno a 10 indicadores. Rosalén Argote, portavoz de Gasteiz Anitza.
8: Muchos de estos indicadores tienen que ver con el uso responsable de los discursos políticos sobre migración y asilo, con la intención o no de instrumentalizar la residencia de Arana, con el propósito de criminalizar a la población en función de su origen.
7: El proceso comienza con una autoevaluación de las propias formaciones políticas que deben valorar de 0 a 4 su nivel de compromiso con los 10 ámbitos planteados. Luego, la iniciativa ciudadana realizará un seguimiento de los discursos de los partidos de Gasteiz sobre diversidad, migración y convivencia intercultural.
8: Al final, los movimientos sociales tenemos esa labor, no hacemos acciones políticas, pero sí que buscamos hacer el trabajo de vigías para que nuestras y nuestros representantes políticos hagan todo aquello a lo que se han comprometido.
7: Gasteiz Anitza ya se ha puesto en contacto con todos los partidos con representación en el Ayuntamiento de la capital alavesa para presentarles la iniciativa e invitarles a participar en ella. Por el momento, el Partido Popular ha declinado tomar parte. El resto de formaciones todavía no ha respondido.
1: Y a las 13:48 minutos vamos con otras noticias en formato más breve con Elena Zudaire. El último paso a nivel de Álava, ubicado en Pobes, va a desaparecer en 27 meses.
9: Este conflictivo paso será convertido en variante de la carretera A622 gracias a la inversión de casi 18 millones de euros que la Diputación Alavesa ha aprobado esta mañana. La circunvalación circundará Pobes primero por el este y posteriormente por el sur, bordeando en todo su recorrido los ríos Añana y Bayas, sobre el que se construirá un viaducto. Asimismo, Adif construirá dos pasos peatonales para garantizar el paso seguro de viandantes.
1: El laboratorio agropecuario de Skalmendi se va a someter a una reforma y a la modernización con un presupuesto de 730.000 euros.
9: La Diputación Alavesa ha licitado el proyecto en dos fases: la remodelación y adecuación arquitectónica de las instalaciones del laboratorio de serología, dedicado a analíticas de sangre, y por otra, a la instalación del mobiliario técnico. Asimismo, se ampliarán las instalaciones con un espacio para la bromatología, dedicado al ámbito alimentario, la mejora de la accesibilidad y la eficiencia energética, así como la renovación de los espacios auxiliares para el personal, completarán estos trabajos.
1: La realidad inmersiva llegará a 19 centros de mayores dependientes del Instituto Foral de Bienestar Social. Cuéntanos qué es esto, Elena.
9: Se trata de una herramienta que se aplicará en centros de día y ocupacionales, con la que se crean entornos digitales envolventes y seguros. La tecnología empleada transforma las salas mediante proyecciones que se extienden por paredes y techos, generando experiencias multisensoriales que favorecen la participación y la estimulación cognitiva. De esta forma, las personas usuarias interactúan de forma segura con imágenes, sonidos y contenidos adaptados a sus necesidades.
1: Laudio abre hasta el 15 de octubre el plazo para solicitar plaza en el comedor municipal para personas mayores.
9: Estas plazas están destinadas a personas de 60 años o más empadronadas en Laudio que pueden comer de forma autónoma o que cuentan con una persona cuidadora que les ayuda durante la comida. Las solicitudes deberán presentarse mediante el formulario correspondiente en el Registro General del Ayuntamiento de Laudio, junto con datos referidos al empadronamiento, ingresos y, cuando corresponda, la situación familiar o de convivencia. Dado que el número de plazas es limitado, tendrán prioridad las personas que viven solas, primero y después la situación económica.
1: Y Vitoria-Gasteiz contará con una aplicación informática y móvil para la gestión del centenar de colonias de gatos que hay en la ciudad. El ayuntamiento ha iniciado ya la licitación en busca de una empresa que realice esta app, que servirá para tener un censo de estos animales actualizados, con geolocalización de las colonias y seguimiento individualizado de cada gato. Se conocerá, por ejemplo, si están desparasitados o tienen microchip, Edurne.
3: El Ayuntamiento de Gasteiz tiene un convenio con asociaciones de protección animal para el cuidado del centenar de colonias de gatos que actualmente hay en la capital alavesa. El consistorio además asume el censo de estos felinos, tareas que mejorarán gracias a una aplicación informática que facilitará la gestión y reforzará el bienestar de los mininos. Ana López de Uralde, concejala de Salud.
10: Nos permitirá disponer de un censo actualizado y de datos individualizados de cada gato, lo que mejorará la planificación y el seguimiento sanitario de las colonias, desde la identificación hasta la esterilización y la desparasitación, reforzando el control poblacional.
3: Las personas cuidadoras podrán dar avisos con geolocalización automática y captura fotográfica. Además, las quejas e incidencias vecinales se podrán gestionar de manera más ágil.
10: Facilitará el seguimiento de incidencias vecinales y mejorará la coordinación con las entidades colaboradoras y el trabajo diario de las personas voluntarias.
3: Ya se ha iniciado la licitación de esta aplicación que permite el registro, censado, mapeo y seguimiento de las colonias de gatos. El presupuesto es de 13.220 euros.
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11: Kaixo, Esti.

0: La Casa de Cultura Ignacio Aldecoa acoge hoy a las 7 de la tarde el Club de Lectura de Novela Fantástica y el ciclo de Lecturas de la Antigüedad.
1: El Instituto de Ciencias de la Antigüedad de la EHU organiza desde el año 2018 un ciclo de lecturas de 4 o 5 conferencias. En un formato misceláneo, especialistas de 5 áreas relacionadas con la antigüedad, por ejemplo, orientales, prehistoria, historia antigua, imparten conferencias. Hoy estará el doctor Carlos Jordán de la Universidad de Zaragoza, que charlará sobre los pactos de hospitalidad entre los pueblos prerromanos de la península ibérica. Será en el Salón de Actos a las 7 de la tarde. Tal y como indica Guadalupe Lopetegui, doctora en Filología Clásica por la EHU, casi siempre encuentran temas relacionados con la actualidad.
2: La importancia de la negociación, la importancia de establecer pactos más allá del enfrentamiento bélico, etcétera, pues va a estar muy presente. Y bueno, pues de eso nos va a hablar Carlos Jordán.
1: La Sala Orisol albergará también el Club de Lectura de Novela Fantástica, un espacio para compartir lecturas. En esta ocasión hablarán de la novela Meridiano de Sangre de Cormac McCarthy.
0: Y en el marco del ciclo de igualdad de Fundación Vital, la Sala Arcavia va a recibir a 2 referentes femeninas del deporte, a la altera paralímpica Loida Zabala y a la deportista de pruebas extremas Begoña Alday.
1: Esta tarde a las 7:30 ofrecerán una charla gratuita con invitación que dinamiza la triatleta Ruth Brito, fundadora de la ETRI Escola de Gasteiz. Más allá del género, estas conferencias abarcan cuestiones como el edadismo, el colectivo LGTBIQ+, las migraciones o la discapacidad. Loida Zabala compite en levantamiento de potencia adaptado y tiene previsto publicar un documental que refleja los aprendizajes adquiridos a través del deporte.
3: El cáncer, sepsis, o sea, me han pasado muchas cosas que me han hecho valorar todo y a mí me gustaría pues transmitir los aprendizajes que da la vida y que yo antes llamaba como si fueran experiencias negativas, pero realmente no lo son y la vida me lo ha demostrado. El deporte siempre es el que me ha levantado en cada caída.
1: Le acompañará la deportista gasteiztarra Begoña Alday, referente por su capacidad de romper límites en pruebas extremas. Participó en la 17ª edición del Conquistador del Caribe.
0: Cineforum Gasteiz proyecta hoy en los cines Florida la película de los 90, Juego de Lágrimas.
1: Esta iniciativa cultural reúne a un grupo de personas amantes del cine todos los martes para ver una película y debatir e intercambiar opiniones sobre ella. En el Cineforum de hoy proyectan la película Juego de Lágrimas, un largometraje de Neil Jordan de 1992.
4: Esa sí que es mi tipo.
5: Y el de cualquiera.
4: Las mujeres dan problemas. ¿No lo sabías, Fergus?
5: Pues no.
4: Hay algunas mujeres que sí.
6: El juego de las lágrimas. Lo único que quería era...
1: La proyección empieza a las 7:30 y se verá en versión original subtitulada. Michael Salazar conducirá el coloquio posterior.
0: Izaskun Arrue Kulturgunea ha programado un audiovisual sobre el escultor de Orio, Jorge Oteiza, dirigido por el director de cine pamplonés Óscar Alegría.
1: En el marco del ciclo de cine vasco, a las 7 de la tarde se proyectará la película Oteiza Amalau Apóstolu. El director navarro estructura en 14 capítulos nombres vinculados a la literatura, el arte y la danza. Cada apóstol ha elegido un concepto sobre el que Oteiza gravita, como por ejemplo...
7: El concepto es como la montaña alrededor de la danza, que para Oteiza era muy importante, ¿no? Y siempre se deja un poco más de lado. Él dice que los apóstoles están ya hechos en el paisaje. Él se fija en todas las roquedades que hay, ¿no? Hacia la zona de Aragón, etcétera, ¿no? Que bueno, esos son los apóstoles. Yo lo único que he hecho es trasladar ese paisaje a la fachada del santuario.
1: Óscar Alegría destaca en el ámbito del cine documental, donde sus obras ofrecen una mirada personal sobre la memoria, el paisaje y el paso del tiempo.
0: El dúo pamplonés Exuvia actúa hoy en el bar Parral del casco medieval a las 8 de la tarde.
1: El grupo de Iruña está girando por Euskal Herria para presentar su disco ¿Quién necesita ayuda? Se mueve entre el stoner, el punk y el rock, registros que comparten ese mismo terreno eléctrico y directo. La entrada es gratuita y será en el local del Cantón San Francisco Javier.
8: Contra el cáncer ginecológico y de mama, nos conectamos a la corriente de la investigación.
0: Es parte, Ainhoa Benito, del spot, el nuevo EITB Maratoya, sobre el tema musical Electricitatea de Sea Mais. Suena este spot dedicado este año a la investigación sobre el cáncer ginecológico y de mama. Conéctate a la corriente de la investigación, es el lema elegido, cuyo símbolo principal en esta edición será una gran ola colectiva. EITB Maratoya será el 17 de diciembre, pero ya se pueden enviar donaciones al número de Bizum 33478. Euskadi es referente actual y europeo en el ámbito de la supervivencia y de los tratamientos contra este tipo de cánceres. Sin embargo, todavía queda mucho camino por recorrer. Eskerrik asko, Ainhoa Benito.
1: Eskerrik asko, Zuriesti.
0: También a todos ustedes por estar ahí. Hay más información local en Radio Vitoria a partir de las 7:30.

0: Son las 2 de la tarde.
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0: Seguimos en esta crónica de Euskadi, el cuarto de información en directo para ustedes. En los próximos 15 minutos resumimos lo principal de esta jornada en la que la ley de amnistía ha recibido el aval definitivo del Tribunal Constitucional. La ley que marcó el inicio de la legislatura de Pedro Sánchez se resuelve precisamente en sus últimos compases. El Constitucional ha fijado doctrina para la aplicación de esa amnistía a los delitos de malversación, lo que abre la puerta a que los líderes del procés puedan volver a ocupar cargos públicos. A Inés Vega.
2: Sí, el Tribunal Constitucional ha respaldado la ponencia del presidente Cándido Conde Pumpido con 7 votos a favor y 5 en contra. Conde Pumpido ha sido muy crítico con el Supremo, ha declarado nulas sus resoluciones y reclamaba que se declare amnistiado el delito de malversación con carácter preferente y urgente que establece la ley. Cree Conde Pumpido que el alto tribunal ha vulnerado 3 artículos de la Constitución tras negarse a aplicar la amnistía a los líderes del procés fugados de la justicia por la organización del referéndum del 1 de octubre del 2017, el artículo 24, el 23 y el 25. Además, el Tribunal Constitucional contradice al Supremo respecto al enriquecimiento personal de los organizadores del referéndum. Hasta el momento, el Supremo había considerado que los máximos responsables del gobierno catalán organizaron el referéndum con dinero público y, por tanto, se enriquecieron y queda exento de ser amnistiable ese delito. Sin embargo, el Tribunal Constitucional señala que el alto tribunal realizó una interpretación extensiva de la ley contraria al espíritu y finalidad de la norma.
0: La cara más visible de los efectos prácticos de esa resolución es la de Puigdemont, que ya puede regresar a Cataluña sin riesgo a ser detenido. Tras la decisión del Constitucional, el juez Llarena ha suspendido su orden de arresto en España. Irache Ruiz.
3: La primera consecuencia práctica sí ya se ha materializado por orden del Constitucional. El juez instructor de la causa del procés, el juez Llarena, ha levantado la orden de detención nacional contra Puigdemont y 2 de sus consejeros, Comín y Puig, fueron condenados los 3 en rebeldía al haberse marchado a Bélgica. El juez del Supremo considera ahora proporcionado dejarla sin efecto y pueden ya volver a Cataluña. Además, Llarena se compromete a decidir sin demora, dice, sobre la amnistía una vez que conozca el texto íntegro de la sentencia. Esa sentencia concluye que se les debe exonerar el delito de malversación a todos los líderes del procés al entender el alto tribunal que no se lucraron, que no se enriquecieron personalmente con el proceso independentista. Como consecuencia, para Junqueras, Romeva y el resto de políticos que sí pasaron por prisión, decaerá la pena de inhabilitación para ostentar un cargo público. Puigdemont valorará el fallo esta tarde. De momento, el secretario general de Junts, Jordi Turull, beneficiado también por esta resolución, destaca que es una victoria frente al Estado español.
4: I van aguantar, i van resistir, i avui han guanyat a l'Estat espanyol, no? I avui també perden aquells que van dir en el seu moment nunca habrá amnistía ni nada que se le parezca. Lo repito, avui el que ha passat és que ajuda a que la política i la resolució del conflicte polític surti dels jutjats i torni a la política.
3: El expresident catalán ya puede volver a casa y todos los líderes del procés podrán ser candidatos, también ejercer un cargo político y acceder a un empleo público.
0: Pedro Sánchez, que acordó el apoyo de Junts a su investidura hace 3 años gracias a esta ley, ha celebrado la decisión judicial como un paso importante, ha dicho 10 años después. Lo ha hecho en su extraordinaria comparecencia tras el Consejo de Ministros que ha redactado las medidas de vivienda tumbadas por el Congreso. Ha rescatado esas medidas y en las que se ha sometido también a las preguntas de la prensa. Miquel Arregui, Arratsaldeón.
5: Arratsaldeón, sí, Pedro Sánchez celebra que la ley de amnistía se pueda aplicar en su totalidad y que 10 años después se cierre definitivamente el capítulo del proceso. Un paso para aprender de los errores del pasado, ha dicho, y para mirar hacia adelante.
6: Respetar la resolución del Tribunal Constitucional y celebrar el que con ello también ayudamos a la sociedad catalana.
5: Sánchez ha culpado a Junts de moverse por ideología en estos últimos años de legislatura. Por lo demás, se sacude de las acusaciones del PP, que hoy ha pedido a la Audiencia Nacional que impute al PSOE por financiación ilegal. Acusa a la oposición de intentar judicializar el debate político.
6: En fin, a mí no me sorprende, vamos, no sé si a usted le sorprende que el Partido Popular o Vox presenten su enésima denuncia ante cualquiera de los tribunales, audiencias nacionales, en fin, creo que no hay mucha sorpresa al respecto, ¿no?
5: ¿Cree Sánchez que si el PP y Vox insinúan que pueda haber un fraude electoral es porque no tienen claras sus opciones de victoria? Por eso, y ante una campaña que se avecina sucia y bronca, el presidente ha querido pedir que se centre en la gente.
6: Creo que lo relevante es que esta campaña, como siempre tiene que hacerse en la conversación pública, gira en torno a los problemas de la gente.
5: y con ese objetivo. El Consejo de Ministros de hoy ha aprobado dos decretos de vivienda que vienen a sustituir y a ampliar los dos decretos que el pasado viernes tumbó el Congreso en un movimiento que ha provocado la convocatoria del 29 de noviembre.
0: Seguimos mirando al impacto de esa convocatoria de elecciones generales. Los partidos tienen 20 días para presentar sus listas, las coaliciones algo menos. Todas las formaciones vascas coinciden en que van a acelerar sus procesos para cumplir con esos plazos, pero todavía están recolocándose tras ese anuncio. El gobierno vasco también ha valorado su efecto en las negociaciones que mantenía con el gobierno español para culminar el cumplimiento del estatuto. Aunque seguirán trabajando, su portavoz rebajaba hoy las expectativas respecto a las transferencias pendientes, Isaro Baza.
7: El gobierno vasco no quiere generar falsas expectativas. Desde Lendakaritza dejan claro que no se van a despistar, se seguirá trabajando a favor de la agenda vasca, toque donde toque, también en Madrid, pero María Ubarretxen advierte el escenario ha cambiado y rebaja las expectativas de cara a la transferencia de las últimas 5 competencias que aún quedaban pendientes.
8: Pero si llevamos negociando estas 5 materias año y pico y nos quedan 53 días, ¿ustedes qué piensan? ¿Que el gobierno del Estado estará a estas cuestiones o estará a la cuestión de las elecciones? Nos atornillamos a la silla, a tesón no nos gana nadie y seguiremos hablando. Pero es verdad que los tiempos son los que son y el escenario es el que es.
7: Desde la otra parte del Ejecutivo, desde el PSE, recalcan que la voluntad de ambos gobiernos, a pesar de los tiempos, es seguir negociando. Consejero de Trabajo y Empleo, Miquel Torres.
9: Pues no vamos a dejar de seguir trabajando e intentar de alguna forma finiquitar lo antes posible. No sé si nos dará tiempo, pero la intención y la voluntad política de ambos gobiernos es en realizarlo.
7: Durante esta legislatura se han traspasado a Euskadi 14 competencias. Quedan pendientes lo referente a la protección social, es decir, las fases de la seguridad social aún en el tintero y Fogasa, puertos, paradores, bancos y finanzas y el régimen electoral municipal.
0: El gobierno vasco acaba de revisar también al alza sus previsiones de crecimiento para este año, 3 décimas, hasta el 2,2%, también las del año que viene. La economía en Euskadi va mejor de lo esperado, a pesar de todas las incertidumbres globales. El consumo y el empleo siguen fuertes, lo que va a notarse en el Producto Interior Bruto. Miquel Torres, consejero de Economía, Trabajo y Empleo.
9: En definitiva, la economía vasca se puede decir que está creciendo más y mejor de lo previsto que hace 3 meses y esa evolución pues permite, por supuesto, mejorar al alza las previsiones para el año 2026 y 2027. No obstante, pues el escenario exige, como siempre decimos, prudencia. Prudencia por la situación geopolítica mundial en la que estamos viviendo, pero también con la ambición de que las políticas públicas con las que estamos trabajando son efectivas.
0: Y en Navarra, el Partido Popular ha llevado al Tribunal Constitucional la ley de vivienda que blinda las viviendas protegidas de alquiler de forma indefinida. Los populares consideran que vulnera el principio de irretroactividad. El gobierno foral acaba de responder, defiende esa norma que aprobó el Parlamento el pasado mes de junio, Jane Arangoa.
10: La vicepresidenta tercera y consejera de Vivienda, Begoña Alfaro, defiende la legalidad de la ley, cuenta con los informes jurídicos necesarios y jurisprudencia suficiente, afirma, avanza que si el Tribunal Constitucional admite el recurso, el Gobierno se personará en defensa de las familias y acusa al Partido Popular de defender los intereses de los fondos buitre.
11: Lo que buscan es favorecer los intereses de una minoría especuladora, de los fondos buitre, para los que siempre han trabajado y siguen trabajando.
10: En su recurso, el Partido Popular cuestiona sobre todo el carácter retroactivo de esa ley que blinda las viviendas de alquiler protegido de manera indefinida. Defiende el PP que eso altera las condiciones bajo las que se promovieron, vulnerando el derecho a la propiedad privada y la seguridad jurídica. Sergio Sayas, presidente de la gestora del PP en Navarra.
12: Y si no hay seguridad jurídica, no se va a construir una sola vivienda en la comunidad foral. Y ya los navarros están pagando de manera dramática las consecuencias de una política de vivienda sectaria e intervencionista.
10: La ley afecta a más de 2.000 viviendas que hubieran perdido su protección pública en los próximos años, cuyo blindaje se aprobó en junio en el Parlamento con los votos a favor de PSN, Geroa y H. Bildu y Contigo Zurekin y el voto en contra de UPN y PP.
0: 2:09 de la tarde, el juez que investigaba el caso ha procesado por homicidio a las 6 personas por el homicidio de un restaurante, por el incendio de un restaurante en Madrid en el que prendió fuego la decoración inflamable que costó la vida a 3 personas. Un trabajador del local Bernal y dos amigas vizcaínas que estaban cenando allí ese día, Natalia Serrano.
13: Sí, el juez se apoya en un informe en su día de la Inspección de Trabajo de Madrid que señaló como causas del accidente la abundante decoración que cubría el local, vegetación seca y de plástico, y también al procedimiento de algunos platos que se servían con llama viva. También apuntó entonces acá el informe a la falta de coordinación en la fase del proyecto del restaurante, que no coordinó esa decoración con los medios de extinción. Por todo ello, el juez ahora considera responsables de los hechos al administrador de la empresa del restaurante, al gerente, a dos administradores de la sociedad franquiciadora y a dos arquitectos. Les procesa, como dices, por un delito de homicidio y por otro contra los derechos de los trabajadores. Los hechos, como ha recordado, ocurrieron en 2023 en un restaurante italiano en Madrid. Las víctimas mortales fueron un camarero de 25 años y dos amigas vizcaínas de 41 y 43 años que esa noche estaban cenando en el local. El trabajador y una de las clientas murieron en el mismo lugar de los hechos, mientras que la otra mujer falleció en el hospital 3 semanas después.
0: Es a la última hora 6 procesados por homicidio por el incendio de un local en Madrid en el que perdieron la vida 3 personas, 2 de ellas 2 mujeres vizcaínas que estaban cenando allí. Y ya tenemos en marcha la campaña para EITB Maratoya. Este año recaudamos fondos para la investigación del cáncer ginecológico y de mama. Es la edición número 27 de esta iniciativa solidaria que llega con un mensaje claro. La investigación es la energía que hace avanzar la medicina. Por eso el lema elegido es Conéctate a la corriente de la investigación. Naroa Torralba.
14: Gracias a la detección precoz y a los nuevos tratamientos, la supervivencia de estos cánceres ha mejorado mucho y en el de mama ya roza el 90% en Euskadi, pero queda camino por recorrer, como recuerda Isabel Octavio, directora de Estrategia y Comunicación de EITB.
15: Y más que nunca creemos que la investigación puede ser el elemento que nos ayude a tener, a salvar vidas, a mejorar nuestra calidad de vida, la nuestra y la de todos nuestros familiares. Por lo tanto, esta 27 edición del EITB Maratoya creo que va a ser una edición muy, muy especial.
14: La banda sonora será Electricítate A de Sea Mais, una canción sobre convertir el dolor en energía que este año cumple 25 años. Iñaki Gutiérrez, director de investigación sanitaria del Gobierno Vasco.
16: La relación de la electricidad, estamos hablando de conéctate con la investigación, y la electricidad va de negativo a positivo. Y la investigación también entendemos que va de negativo a positivo. 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

0: También tenemos una última hora en Navarra, un herido grave, un hombre de 33 años que ha sufrido un accidente laboral en Aizarot, en Navarra. Se encontraba cortando madera cuando se le ha caído uno de esos troncos sobre el abdomen. Ha sido trasladado en un helicóptero medicalizado al Hospital Universitario de Navarra, en Pamplona, donde ha quedado ingresado con un traumatismo en la zona abdominal de carácter grave. Vamos cerrando ya esta edición, lo hacemos con la previsión del tiempo de Euskal Met, Olatz Príncipe, Arratsaldeon.
1: Arratsaldeon, por la tarde aumentará la inestabilidad, llegarán nubes más compactas que dejarán chubascos tormentosos repartidos de manera irregular por el territorio. En algunos puntos los chubascos pueden ser intensos. El viento del sur girará a oeste y las temperaturas serán muy templadas hoy. Las máximas rondarán o superarán los 25 grados, especialmente en la vertiente cantábrica. Y el miércoles será un día lluvioso y mucho más fresco. Estará nublado y se esperan chubascos frecuentes que pueden ir acompañados de tormenta y serán más intensos durante la segunda mitad del día. Entonces pueden ser localmente fuertes, sobre todo en la vertiente cantábrica. El viento soplará del oeste, se fijará del noroeste por la tarde y ganará fuerza. Soplará con rachas fuertes. Con esta situación las temperaturas descenderán notablemente, las máximas se quedarán en torno a los 18-20 grados. Por lo tanto, mañana esperamos un cambio en el tiempo, con lluvia abundante, sobre todo en la vertiente cantábrica, y bajada importante de las temperaturas.
0: Y en carretera seguimos pidiendo precaución en la AP60 en Amurrio por el accidente que han sufrido un coche en sentido Bilbao. Ocupa el carril central y el izquierdo, de modo que ténganlo en cuenta si circulan por esa zona. P68 en Amurrio en sentido Bilbao. 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
4: Hola, ¿qué tal? Saludos amigos, bienvenidos al tiempo del deporte en la sintonía de Radio Vitoria, 2 y 15 minutos, 22 grados en la zona sur de Vitoria-Gasteiz, hasta las 3, Radio Vitoria Deportes. En este martes 6 de octubre, una semana de frentes muy interesantes para el deporte de Álava. El sábado llega Mendizorroza, el Atlético de Madrid, que tiene 16 jugadores todavía esparcidos por media Europa. Y Miquel Pradera, ¿qué tal? Arratsaldeon, saludos y muy buenas tardes.
5: Arratsaldeon, Emilio, tan chuleak.
4: Trabajo habitual de una semana de competición. Quique Sánchez Flores deberá buscar soluciones a la baja de Koski.
5: Sí, hoy sesión matinal en Ibaya, dirigida precisamente por Quique Sánchez Flores, lógicamente, que se está recuperando bien de esa operación de rodilla. A Vire Koski le están realizando hoy pruebas para determinar el alcance de su lesión en el cuádriceps, y los otros dos internacionales, los otros dos jugadores que han salido con sus selecciones, Mariano Díaz y Yussi Enríquez, en principio llegarán mañana a Gasteiz si no hay contratiempos de última hora.
4: Estaremos con los ecos de la Copa, con cómo ha caído en Azcoitia la eliminatoria frente al Deportivo Alavés, a la espera de ya la confirmación del día exacto del partido. Pero si tenemos en cuenta que el equipo albiazul juega el viernes 23 ante el Málaga, lo más probable es que ese encuentro lo lleven al martes, como muy tarde al miércoles. Estaremos también con el técnico de la Naitasuna, con una historia muy particular. En Italia, a orillas del lago Como, los dueños de la Euroliga deben decidir por dónde pasa el futuro del baloncesto europeo. Con el cambio de formato, una competición distinta a la próxima temporada y el desembarco de la NBA, elementos que marcan la hoja de ruta de la propia reunión, con, en principio, estanqueidad absoluta, con secretismo total, parece aquello Fornox, pero ya con algunas filtraciones que vamos a ver hasta qué punto tienen credibilidad o no. En todo caso, el vínculo con la NBA tiene que entenderse desde la perspectiva de la Euroliga, o bien como aliada, o bien como amenaza. No hay otra posibilidad. Si es una aliada, formará parte del mismo proyecto. Si es una amenaza, pues lógicamente a partir de la temporada 27-28, veremos dos competiciones distintas y vamos a ver con qué peso específico la nueva, en este caso la NBA. Sayo López, ¿qué tal? Arratsaldeon, saludos y muy buenas tardes.
6: Arratsaldeon.
4: También en Flash, más allá de lo macro, que es de lo que estamos hablando en este momento con respecto a esa reunión en ese bellísimo paraje que es Villa del Este en el lago Como, con la presencia de importantes dirigentes de los 13 equipos propietarios de la Euroliga, Baskonia sigue trabajando en la preparación del choque del viernes frente al Besiktas. Hoy hemos estado con Chris Duarte.
6: En Baskonia, que trabaja de mañana en una semana con jornada de Euroliga tan solo el viernes ante el Besiktas y el domingo ACB ante el Juventud. Y esta mañana Chris Duarte ha hecho unas declaraciones sobre la situación del equipo, que recordemos viene de conseguir dos victorias seguidas. El dominicano admitía también sentirse ilusionado con la temporada y ha hecho un pequeño balance de lo que está haciendo hasta el momento.
4: Luego le escuchamos. Además, el mundo de la pelota ha sido otra matinal muy intensa porque se ha presentado el campeonato del 4 y medio en Bilbao. Iker Larrazábal inaugura el torneo el próximo viernes en Durango, en el Expurdi, frente a Aitor Elordi. La verdad es que el camino que tiene Iker hacia la gran final es complicado. Primero, por el escollo durísimo de Aitor Elordi en octavos de final. Y luego, si se mete en la liguilla de cuartos de final, tendría rivales del calibre de altura. En cualquier caso, vamos paso a paso. Primero el partido del viernes. Y también se ha presentado el provincial, el Corte Inglés, su edición número 84. Es maravilloso, la verdad, el provincial, el Corte Inglés, y tiene un mérito impresionante el hecho de que se siga celebrando como cuna de grandes pelotaris que ha sido en el transcurso de todo este tiempo. Y además, el ciclo de igualdad de Fundación Vital reúne cuatro referentes femeninos para hablar de la igualdad más allá del deporte, esta tarde con la presencia de Paula Leighton y Begoña Alday. Súper interesante en Arcavia, en la tarde de hoy. Así que vamos allá con Norberto Rodríguez en la realización técnica, en el control central de Radio Vitoria. Les habla Emilio Pascual en nombre de todo el equipo de deportes. Enseguida estamos con el míster del Anaita Suna, que nos va a contar cómo se vive en Azcoitia el choque copero frente al Deportivo Laves. Antes, John Miquel, vamos con la última hora del conjunto de Quique Sánchez Flores, que vamos a ver cómo gestiona la importante baja de Koski de cara al encuentro frente al Atlético de Madrid, más allá de estar en perfectas condiciones, luego también de haber pasado por el quirófano. Entendemos que una situación sin demasiado complejidad, porque fue intervenido el viernes, hoy ha estado con sus jugadores, ayer estuvo también por la tarde, así que una cosa menor. En cualquier caso, no deja de ser llamativo, efectivamente, y curioso, que dentro de una temporada con algunos elementos ciertamente preocupantes con relación a lesiones, el caso del Facu, el caso de Miquel Rodríguez, hasta el propio míster ha tenido que pasar por el quirófano.
5: Sí, sí, la enfermería se ha completado no solo por los jugadores, sino también por la parcela técnica en el caso de Quique Sánchez Flores. Ahora muy pendientes de la situación de Ville Koski, que parece que lo tiene muy complicado para llegar al partido del sábado en Mendy. Vamos a ver esas pruebas que le están realizando hoy qué determinan. Y también, bueno, pues pendientes, ¿no?, de cómo llegan Mariano Díaz y Yussi Enrique después de su periplo con Nicaragua y con la Marruecos Sub-23 respectivamente. Como decíamos, como avanzábamos, ambos jugadores espera que lleguen para mañana, para la... Vamos a ver si pueden estar en la sesión matinal del Alavés de mañana en Ibaia.
4: Más complicado lo va a tener en cuanto a entrenar con todos los efectivos el Cholo Simeone, que tiene a más de media plantilla esparcida por todo el planeta, sobre todo los argentinos, que esta madrugada a la 1 van a despedir a Leo Messi como integrante de la selección albiceleste.
5: Sí, va a jugar hoy Argentina contra Benín a la 1 de la madrugada. Bueno, la mayor parte de la plantilla colchonera, como dices, con sus selecciones. Los argentinos, por ejemplo, que son unos cuantos en el Atlético, van a participar en ese amistoso de homenaje a Leo Messi. Hoy, en la sesión de la ciudad deportiva de Majadahonda, Sorloth ha vuelto a trabajar por segundo día consecutivo con el grupo. La otra gran novedad, pues, que Alejandro Grimaldo ha hecho buena parte del trabajo con sus compañeros, entre los que estaban pues Coque, Llorente, Dani Martínez Barrios y Arnau, algún canterano como Domínguez, Castillo y Javi Tena, y el que ha llegado también es Hjulmand, que ha hecho buen papel con Dinamarca, y hoy pues nos cuentan que ha hecho trabajo de gimnasio.
4: Bueno, pues tenemos ilusión, lógicamente, por el campeonato liguero, tenemos ilusión por cómo se puede desarrollar la temporada y tenemos ilusión por la Copa. El primer escollo que tiene el Deportivo Alavés por delante, pues es algo que no de manera absoluta y taxativa, porque fútbol es fútbol y nunca se sabe lo que puede acontecer, pero con, en fin, ¿qué quieren que les digamos? Argumentos para estar absolutamente convencidos de que el Deportivo Alavés pasará a la siguiente ronda desde la más absoluta objetividad existe frente a un equipo de división. En todo caso, nos vamos a ir a Azcoitia. Allí nos espera Loren Barbado, el técnico de la Anaita Suna, con notable experiencia en el fútbol guipuzcoano. Ha sido seleccionador, por ejemplo, vasco sub-16 y además cumple su tercera temporada con el equipo de Azcoitia. Con él tenemos hilo directo. Loren, ¿qué tal, arratsaldeón? Buenas tardes.
7: Aupa, arratsaldeón, ¿qué tal?
4: ¿Qué tal? ¿Cómo estás?
7: Bien, contentos, contentos, ilusionados. y bueno, y expectantes, ¿no? Porque bueno, va a ser un evento importante para el equipo, para el club, para el pueblo, y evidentemente pues con ganas de poder afrontar esta eliminatoria.
4: Un bonito premio para vosotros. El fútbol fue cruel en recta final de la pasada temporada porque os quedasteis a 3 minutos y por un penalti del ascenso a tercera división. Y mira, meses más tarde, emparejamiento copero con un primera y en Charloya.
7: Sí, sí, pues lo que tiene el fútbol, ¿no? Que a veces te lleva disgustos y por el contrario, pues otras veces se ve compensado un poco, ¿no? O reconocido pues el trabajo y las horas empleadas, ¿no? En ese sentido, pues bueno, sí, tuvimos un final de temporada amargo, pero mira, el premio y el premio, ¿no?, consolador, pues ha sido también muy, muy gratificante. Mm.
4: Eres un técnico joven, pero como hemos dicho ya, con un punto de experiencia, tercera temporada con el Eneitasuna, estuviste también como seleccionador sub-16, trabajando en el Eibar, también en tercera con el Aurrera de Ondarro, así que ya sabes de qué va esta historia y conoces muy bien los entresijos del fútbol, aunque de momento, digamos, en ese ámbito del fútbol modesto. Oye, cuéntanos, ¿cómo ha caído en el pueblo la eliminatoria ya 24 horas casi después de lo que fue ayer el sorteo? ¿Cómo está la gente?
7: Pues emocionada, ¿no? Como no podía ser de otra manera. Al final es verdad que teníamos pues 4 posibilidades diferentes, ¿no? Bueno, pues 3 de ellas con equipos vascos, lo que supone un derbi, y evidentemente pues al final ha tocado el Alavés y estamos contentos, ¿no? Con la posibilidad de jugar contra ellos, porque también tiene un enfoque, ¿no?, a nivel ¿no?, pues comarcal o autonómico también importante, un derbi vasco, y por lo tanto también en ese sentido pues algo muy ilusionante.
4: Oye, ¿y la plantilla cómo está? Porque ayer el equipo no entrenó, pero seguro que ese WhatsApp de equipo en el que les dices todo el mundo en orden a las 7 de la tarde para entrenar en la tarde de hoy, ese grupo tuvo que echar humo, ¿no?
7: Sí, bueno, pues desde primera hora de la mañana, ¿no?, un poco seguimos pues un poco las posibilidades que había, un poco los deseos que tenía cada jugador, y sí, una vez ya se empezó a retransmitir en directo pues ese sorteo, pues muy pendientes, ¿no?, de cómo queda el emparejamiento.
4: Nos decía ayer el presi que también un poco quizá por el picadillo Guipúzcoa-Vizcaya también había ilusión por jugar contra el Atleti, ¿no?
7: Sí, sí, hombre, sí, como guipuzcoanos que somos, ¿no?, y muchos pues seguidores de la Real, pues evidentemente, bueno, pues esa rivalidad sana, ¿no?, que existe con el Atlético, pues lo hacía también un rival muy, muy goloso, ¿no?, interesante, pero bueno, pues en este caso también, el Alavés, joder, pues creo que es un equipo que en los últimos años también se ha consolidado en primera división, con jugadores contrastados, con un entrenador con mucha experiencia, y por lo tanto también es un contrincante muy, muy interesante, ¿no?
4: Por supuesto que sí. Bueno, un partido que va a ser una fiesta, lógicamente, para toda Azcoitia, pero que es también complejo de organizar, sobre todo si no tienes una estructura súper profesional, ¿no?, que es lo que ocurre en primera o en segunda división, pues porque la federación exige mucho, pues porque las condiciones para la retransmisión televisiva también obligan, porque seguramente habrá que instalar gradas supletorias. En fin, que el club, que además está compuesto por directivos absolutamente amateurs, va a tener que dar el do de pecho en los próximos días, ¿eh?
7: Sí, sí, sí, desde luego, ¿no? Porque, bueno, el partido pues en diferentes direcciones tiene muchos entresijos en diferentes áreas, y desde luego, ¿no?, pues lo que tiene que ver con la organización del partido, pues tanto a nivel de medios, de comunicación, a nivel de logística, a nivel de tiros de cámara, iluminación, bueno, hay muchos frentes abiertos que bueno, que la idea es ir, bueno, en este poco tiempo que tenemos, porque al final disponemos de pocas semanas, pues bueno, intentar apoyarnos al máximo con la federación y de la mano del ayuntamiento para estar preparados para acoger un evento de este tipo.
4: El evento en Charloya, un campo que conocemos todos, un campo que está siempre bien, en buenas condiciones, un campo de hierba natural. Hace años que no estamos por allí, pero estamos convencidos, Loren, que en ese sentido no hay problema, ¿no?
7: Sí, no, desde luego, el campo. Bueno, tenemos la suerte de tener una persona que nos ayuda en el cuidado del campo, un profesional además de la jardinería. El año pasado fue un espectáculo ver cómo estaba Charloya, este año es cierto, pues que fruto un poco del verano tan duro, ¿no? Que ha sido lo climatológico, pues con grandes calores, pues el campo también se ha visto resentido. Pero bueno, lo estamos recuperando y creo que para entonces, para finales de mes, estará en perfectas condiciones.
4: Sin lugar a dudas, para vosotros, evidentemente el objetivo del año pasa por subir a la tercera división, pero os llega este premio de la Copa frente a un Deportivo Alavés, un equipo de la máxima categoría. Por cierto, mañana jugáis competición liguera para recuperar alguno de los partidos de la fase previa de la Copa. Cuéntanos, porque igual hay interés por parte del Deportivo Alavés de realizar una sesión de scout. ¿Jugáis en casa o jugáis fuera?
7: Sí, jugamos en casa, la primera de las dos jornadas aplazadas frente a la Maika Quad de Deva, jornada perteneciente a la tercera jornada. Y sí, bueno, nos ha cambiado un poco también, ¿no? La realidad competitiva y nos la va a cambiar, ¿no? Durante el mes de octubre, porque tendremos que alternar partidos entre semana con partidos en fin de semana y bueno, pues eso es algo nuevo para nosotros. Y vamos a ver, ¿no? Vamos a ver cómo somos capaces de adaptarnos, porque, bueno, como bien dices, pues la liga es pues para nosotros la competición importante o desde donde queremos dar un paso también en esta temporada, pero al mismo tiempo, pues la Copa está ahí, ¿no? Y probablemente también esté inconscientemente en nuestra cabeza, pero evidentemente hasta el día que llegue, pues no deberíamos ponernos en esa situación, ¿no? Y intentar ahora, pues en estas jornadas de liga, pues centrarnos en lo verdaderamente importante y sacar las jornadas adelante.
4: Ah, tenéis un calendario casi de equipo Champions, partido entre semana de aquí al próximo final del mes de octubre, fecha en la que se va a celebrar ese encuentro copero frente al Deportivo Alavés. Una última, Loren, eres un hombre de fútbol, eres un hombre también de la comunicación, te gusta mucho además seguir a todos los conjuntos. No sé, ¿hasta qué punto este año te ha dado tiempo a ver al Deportivo Alavés? Y si lo has visto, ¿qué te parece?
7: Pues sí que he tenido la suerte, ¿no?, de verles. Por un lado, bueno, pues porque me ha llamado la atención, ¿no?, ese inicio que tuvo tan potente, consiguiendo varias victorias en las primeras cinco jornadas y desde luego pues es un equipo muy reconocible, ¿no?, con las ideas muy claras. Bueno, creo que además la forma en la que juegan, ¿no?, potencia pues las virtudes de sus jugadores más importantes, sobre todo, ¿no?, pues con dos delanteros referencia, bueno, Toni Martínez, Lucas Boyé, Mariano Díez, jugadores que bueno, pues son referencia en su juego y al mismo tiempo pues mezclando pues ese juego interior con ese juego por bandas, con Norge, con Ángel, bueno, llegando con mucha gente a situaciones de centro lateral. Desde luego, bueno, un equipo al que le he visto muy muy a gusto, ¿no?, en estas primeras jornadas del Liga.
4: Buen scout, sí señor. Es probable que en ese partido pueda jugar también Xanet, futbolista guipuzcoano del Deportivo Alavés. En todo caso, vamos a ver cómo se desarrollan los acontecimientos. Loren Barbado, técnico de la Neita Osuna, rival del Deportivo Alavés en la primera ronda de la Copa del Rey. Que ha sido un placer y ojalá que este año, más allá de la satisfacción de poder jugar frente a un primero en la Copa, podáis conseguir el objetivo del ascenso. Un abrazo y buenas tardes.
7: Un abrazo, Eskerrikasko.
4: Eskerrikasko. Cerramos la comunicación con Azcoitia y cerramos también el fútbol, recordando que también ayer por la tarde, como pueden escuchar en el informativo local en la sintonía de Radio Vitoria, conocíamos el rival de las gloriosas para la ronda copera, que en este caso será el conjunto del Cacereño, una escuadra, Miquel, con ciertos vínculos en cuanto a emparejamientos absolutamente determinantes en los últimos tiempos.
5: Sí, porque por ejemplo el año pasado ese partido que, bueno, las gloriosas querían ascender en Mendy, que vino 5.000 espectadores en Mendy, con Jorladiz en el Cacereño, que no se pudo ganar, pues aquel empate frente al Cacereño, que después las gloriosas en campo de Europa consiguió el ascenso. Equipo el Cacereño femenino de Primera Federación, la segunda división del fútbol femenino estatal, donde estaban la temporada pasada las gloriosas, en una eliminatoria que se jugará en Cáceres a partido único en los campos de Pinilla, en un horario por determinar, entre los días 3, 4 y 5 de noviembre, tercera ronda de la Copa de la Reina.
4: Perfecto, también está por determinar, por supuesto, si no lo habríamos comentado ya, el horario del encuentro del Deportivo Alavés y el día en el que se emplaza ese partido, que viene entre Málaga y Barcelona, entre viernes 23 y el sábado 31. Parece que el martes 27 puede ser, ya veremos. Dejamos el fútbol, 2:32 de la tarde, hablamos de baloncesto. Les venimos comentando que los propietarios de la Euroliga están reunidos en Villa del Este con el futuro del baloncesto europeo en juego. Con la NBA, evidentemente la expectativa y con el deseo manifiesto, la NBA, digo, de arrancar la liga en la temporada 27-28. Ellos van a comenzar, veremos en qué condiciones. Lo que queda perfectamente también claro es el ideario que ahora mismo tiene la Euroliga con respecto a la próxima temporada, ese cambio de formato, el sistema de franquicias. Y luego, pues, escuchar a la NBA. Y parece que esa escucha no ha tenido buen resultado. Pero esto entra dentro del capítulo de especulaciones en este instante. ¿Por qué? Porque es imposible que la NBA convenza a los 13 propietarios. Básicamente porque la NBA no quiere 13 clubes con plaza fija en su competición. Quiere 12 más 4 que entran con wildcards en función de méritos deportivos. Por lo tanto, puede que para algunos propietarios de la Euroliga la NBA sea una aliada y puede que para otros propietarios de la Euroliga, y ahí entendemos que uno de ellos puede ser Baskonia, la NBA se convierta en una amenaza. Con lo cual, Sayoa, no nos queda sino esperar un comunicado oficial por parte de la Euroliga, también por parte de la NBA, aunque cierto es que determinados compañeros acreditados con un recorrido importante dentro del baloncesto continental vienen ya en los últimos minutos, más que horas, soltando determinadas informaciones que tienen que ver, por ejemplo, con que la Euroliga rechaza la propuesta de la NBA, aunque no se niega a seguir compartiendo momentos de negociación en la resolución definitiva del asunto.
6: Recordemos que los propietarios de los principales clubes de baloncesto en Europa, es decir, los 13 propietarios ahora mismo de la NBA, se han reunido esta mañana en Chernobyl, que es una localidad de Como, y una reunión que hemos estado siguiendo durante toda la mañana porque, como bien dices, hasta hace pocos minutos no teníamos más noticias. Es cierto que falta una comunicación oficial por parte de la Euroliga, pero sí que hemos podido leer a través de diferentes medios internacionales que parece que la Euroliga ha rechazado la oferta de la NBA, pero que no se cierran a futuras negociaciones. Insistimos, ahora mismo la Euroliga defiende que para la próxima temporada lo que quiere es tener 24 clubes, ahora mismo tiene 13, serían en total 21 franquicias, y para que los y las oyentes lo puedan entender, 24 clubes, dos conferencias, y dentro de las conferencias sí que jugar todos contra todos. La NBA, como bien comentas, quiere 16 equipos, de los cuales 12 franquicias sean permanentes. ¿A quién afecta esto directamente? Por supuesto, afecta a Baskonia, porque la NBA quiere que las franquicias sean Milán, Roma, Madrid, Barcelona, bueno, ciudades pues muy grandes en las que no entra Baskonia. Por ahora parece que no hay acuerdo, por ahora parece que continúa siendo de esta forma. La Euroliga ha rechazado la NBA y veremos a ver, bueno, pues durante el día de hoy la comunicación oficial, bueno, de la actual competición europea.
4: Me resultaría muy difícil creer que la Euroliga dé un portazo definitivo a la NBA. Muy difícil. Por eso estamos más cerca de lo de la propuesta que habéis realizado. Señores de la NBA, no nos convence, pero podemos seguir hablando. Veremos. Es difícil, ¿eh? El tema es muy difícil y es muy complicado porque hay propietarios que no están de acuerdo en absoluto con los planes de la NBA, pero otros igual sí. Pero otros igual sí. Y algunos de estos que decimos que igual sí no están muy lejos de aquí. Bueno, es difícil, ¿eh?, afrontar este tema con todo lo que lleva implícito, porque nos faltan datos, nos faltan elementos y criterio suficientemente razonado y avalado por las pruebas como para esta hora, 2:36, decirles lo que va a pasar. Habrá, seguro, capítulos que la propia Euroliga y la NBA escriban en las próximas horas. Y veremos también si esos capítulos tienen una carga de interés en las comunicaciones o son absolutamente claros. Y la NBA escriban en las próximas horas. Y veremos también si esos

0: Ahora esta semana inédita dentro del contexto de la Euroliga, una semana que podríamos decir de descanso relativo, ¿no? Porque tan solo tienen un partido de Euroliga y además no viajan para ninguno de los dos encuentros que tienen esta semana. El equipo, que ya sabemos que tuvo complicaciones durante la pretemporada, comenzó la temporada acumulando derrotas, primero en Supercopa, luego llegó la CB y Euroliga, pero ahora parece que la dinámica ha cambiado totalmente y se encuentran líderes en la competición estatal, aunque, según Chris Duarte, quieren más. El jugador dominicano ha asegurado esta mañana en la comparecencia que tienen hambre por ganar.
1: Yo entiendo que hemos sufrido mucho desde la pretemporada hasta el momento, así que sí, hambre hay, todos estamos en la misma página, todos queremos hacer las cosas bien, todos queremos traer la alegría a la ciudad de Vitoria, a este club y ganar partidos.
0: Ganar partidos como bien han hecho, bueno, pues en los dos últimos, en una semana que, como bien comentas, con más de dos días para poder trabajar, una semana que Paolo Galbiati podrá utilizar para seguir limando el juego del equipo con la incorporación de Marcio Santos, que ha calado de la mejor forma en Baskonia, ya que desde su llegada al equipo ha conseguido estas dos victorias de las que hablamos. Esta mañana ha hablado Chris Duarte también, entre otras cuestiones, sobre el nuevo compañero, que valora que es un jugador con carácter y que ha aportado mucha energía al equipo.
1: Marcio, la verdad que no ha traído mucha energía, un jugador con mucho carácter en la pintura, la verdad que se ha fajado y esas son cosas que nosotros necesitamos. Otra cosa es que todos estamos entendiendo nuestro rol, lo que tenemos que hacer cada uno dentro de la cancha y eso es algo que no ha venido muy bien.
0: Un Chris Duarte que está sumando grandes números, ¿eh? En la primera jornada de ACB 17 de valoración, en la segunda 28, unos grandes partidos que está completando. ¿Podríamos decir que ahora mismo se podría considerar el exterior uno de los líderes del equipo? Bueno, podría ser con los números en la mano, aunque él tiene claro que solo es uno más y que aquí el líder es Galbiati.
1: Yo me siento un jugador más dentro de este gran grupo, tenemos muchos líderes. Todos nos ayudamos uno al otro. Aquí el líder es Paolo. Nosotros seguimos sus instrucciones y eso es todo. Nosotros solo salimos allí a esa cancha a dar lo mejor de cada uno de nosotros.
2: La verdad es que les tiene comido el coco, ¿eh? Paolo Galbiati a los jugadores, en el mejor sentido de la palabra, a la hora de trasladar esa intensidad, ese esfuerzo, esa demanda de compromiso extremo que Paolo Galbiati pide primero a sí mismo, como así, por otra parte, lo demuestra, y después a los componentes de la plantilla. Mañana, por cierto, va a ser presentado Marcio Santos. Le escucharemos en este primer tiempo deportivo. 20 minutos para las 3, más allá de cuestiones NBA, Euroliga, que poco a poco irán ofreciendo más luz luego de la reunión en Villa del Este en Como. Más allá de la propia actualidad del Baskonia, nos fijamos también en un equipo a la vez que tiene un mérito impresionante y que estamos convencidos de que lo va a hacer francamente bien. Porque el domingo debutaba en Solares, en Cantabria, el San Prudencio, que este año ha hecho historia con el ascenso a la tercera federación de baloncesto con un equipo absolutamente de casa. Miquel García es su entrenador y con él tenemos comunicación. Miquel, ¿qué tal? Arratsaldeon, buenas tardes.
3: Arratsaldeon, buenas tardes.
2: Miquel García, que es un hombre de San Prudencio total y absoluto, porque es Maishu en el colegio y es entrenador del equipo. Así que no me quiero hacer la idea de las horas que puedes tú meter en el colegio de San Prudencio, Miquel.
3: Sí, efectivamente, metemos bastantes horas. Ahora este año, sobre todo entrenando, hemos subido bastante las horas de trabajo de cancha, así que sí, mucho curro.
2: Por la mañana dar clase, después de comer dar clase, después de dar clase entrenar, después de entrenar seguramente pues también pues un pote con los jugadores para hacer equipo. Así que tu vida pasa por madrugar, ir a San Prudencio y trasnochar después de San Prudencio.
3: Efectivamente, así es, día y noche currando, pero bueno, sarna con gusto no pica.
2: Se suele decir, efectivamente. Bueno, pues con esta idiosincrasia afronta el San Prudencio el debut en la tercera división, una categoría súper compleja, lógicamente a este nivel. Sería el segundo equipo de Álava en cuanto a máxima representatividad en cuanto a las competiciones. Un arranque que empezó precisamente en Cantabria, en el campo del Solares, con derrota 70-66. Pero bueno, ya hemos hablado del partido y yo creo que habéis aprendido mucho de esa primera experiencia. Lo que es importante es que el equipo es consciente, después de haber debutado fuera de casa, de que es posible, de que ese reto con gente hecha en San Prudencio se puede lograr.
3: Sí, efectivamente.

0: Es cierto que la derrota pues es un poco, te deja un poco un sabor amargo, pero al mismo tiempo nosotros lo hemos tratado de revertir desde ayer en el entrenamiento hacia el mensaje de, oye, pues mira, primer partido de liga y primer partido que competimos, que hemos tenido cerquísima, y ese es un poco el mensaje y la motivación que nos hace esta semana otra vez volvernos a poner manos a la obra y a preparar el siguiente partido.
1: Evidentemente con toda la seriedad, con todo el rigor, con toda la autoexigencia, pero no debemos olvidarnos, Miquel, de que sois un grupo de amigos, jugadores de casa, la mayoría hechos en San Prudencio, y que aquí no hay profesionales, no hay jugadores extranjeros como en otros equipos como Sornocha, Ávila, Piélagos y compañía, y que venís de lograr un ascenso histórico, pero habéis pretendido sobre todo mantener la esencia de lo que es el San Prudencio.
0: Sí, efectivamente, era algo que teníamos bastante claro una vez se consumó el ascenso y bueno, teníamos claro que queríamos seguir siendo nosotros, seguir con la gente que había hecho posible esto, porque al final no ha sido un proyecto de un año, hay muchos jugadores y mucha gente del staff que llevamos muchos años en Sanpru, que hemos jugado en Segunda Nacional, en Primera Nacional, ascensos, descensos también. Entonces bueno, creo que esto era un premio a una trayectoria muy larga de mucha gente y queríamos que siguiera siendo así. Por lo tanto, pues sí, seguimos siendo los mismos y estamos muy orgullosos de ello.
1: Ahora lo vais a normalizar porque va a ser el pan nuestro de cada día, ¿verdad? Pero ¿cómo fue ese viaje? ¿Cómo fue ese partido? ¿Cómo fue esa emoción inicial, los nervios, la experiencia, la vuelta?
0: Bueno, pues la verdad es que es bonito porque esos nervios que te provoca el estreno, hablas con los jugadores, con el staff, la gente ese día durmió regular, yo me incluyo entre ellos, y bueno, yo siempre digo que el día que no me ponga nervioso, pues será que he perdido ya la ilusión por este deporte. Mientras eso siga en pie, pues será buena señal, y nada, la verdad es que fue un día de muchas, muchas emociones, pero la gente, la verdad es que supo centrarse, supo saber qué era lo que teníamos que hacer y durante todo el partido no noté en exceso ese nerviosismo, y sí que noté mucha concentración y muchas ganas de todo el mundo de hacer su trabajo para que las cosas salieran.
1: Ya, seguramente que con muchas ganas de que llegue el sábado a las 7 en el propio colegio, que esto es muy importante, en San Prudencio, en otro partido con un componente romántico muy particular, ¿no? Que es el duelo frente al Tabiraco Baque de Durango.
0: Sí, por supuesto, es un rival directo, también un recién ascendido como nosotros, un equipo muy bueno y muy bonito también. Para mí, bueno, somos dos rivales directos y dos equipos que estamos prácticamente obligados a ganar ese partido. Por lo tanto, va a ser un partidazo seguro, va a ser una lucha desde el minuto 1 hasta el 40, y siendo el estreno en casa con toda nuestra gente, pues bueno, la verdad es que nos hace mucha ilusión y creo que va a ser un día bonito para el San.
1: Ah, es un partidazo ese San Prudencio Tabiraco. Decíamos que es una competición en la que hay equipos que tienen jugadores extranjeros. En el caso del Tabiraco, igual que en San Prudencio, no es el caso, pero bueno, en el equipo vitoriano, Miquel, permítemelo, los Álvaro Araico, Asier Pérez y compañía, estos hacen de americanos y de lo que haga falta, ¿no?
0: Sí, sí, esto, vamos, aquí nosotros, cada uno con sus bazas y no tenemos ningún problema en que no se llamen con un apellido americano. Nosotros luchamos con lo que tenemos y estamos además muy orgullosos de ello y estamos muy contentos con lo que tenemos, lo que estamos haciendo, cómo estamos planteando las cosas y el mirar a la cara, a los ojos, a los rivales, sean de donde sean, ¿no? O sea que súper bien en eso.
1: Muy bien, Miquel García, técnico del San Prudencio, que ha sido un placer, muchísimas felicidades, vamos a estar muy pendientes de vosotros porque tenéis un mérito tremendo. No sé, desde el punto de vista económico, ¿habéis pasado muchos apurillos para sacar el equipo o es el día a día?
0: Bueno, ha habido un poco montaña rusa durante el verano. Sí que es cierto que ha habido momentos que parecía mejor, más viable, otros momentos en los que se hacía un poco más cuesta arriba, pero siempre la idea del club, del presidente Miguel Solachi, siempre ha sido sacarlo, fuera como fuese, y lo hemos conseguido, lo ha conseguido sobre todo él en los despachos, así que bueno, mérito también a toda la parte de la estructura de la coordinación y presidencia.
1: Por supuesto que sí, con Miguel Solachi y compañía. Miguel García, lo dicho, ha sido un placer, gracias, un abrazo y muy buenas tardes, ¿eh?
0: Muchas gracias a vosotros por la visibilidad. Un abrazo.
1: Un abrazo. Y recuerden la cita, el estreno del equipo en casa, el sábado a las 7 en San Prudencio, frente a otro grande del baloncesto vasco, el Tabiraco Baqui, otro equipo mítico. Son 12 minutos los que tenemos para las 3. Dejamos el fútbol, dejamos el básquet, hacemos una parada, seguimos adelante en este primer tiempo deportivo aquí, en la sintonía de Radio Vitoria.
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1: 25 grados tenemos en la zona sur de Vitoria-Gasteiz, por lo tanto muy buena temperatura para 6 de octubre. Seguimos adelante, 11 minutos para las 3 de la tarde, hablamos de pelota. Ha sido una mañana muy intensa y muy interesante, con doble presentación de dos importantes torneos. John Bickel, en el ámbito profesional, se ha presentado el campeonato del 4 y medio en Bilbao, con Iker Larrazábal como representante a la vez, que abre el torneo este viernes en el Ezcurdi, frente a Aitor Elordi.
10: Sí, terminado ya los festivales de verano y el Master CaixaBank, arranca el viernes el 4 y medio en el Ezcurdi de Durango, Aitor Elordi frente a Larrazábal, el delantero del Abezar. Lleva entrenando desde agosto en una modalidad, el acotado, que no es su mejor especialidad, pero Larrazábal nos dice que llega bien.
11: Nada, al final he podido entrenar bastante el 4 y medio, creo que es una modalidad que no se me da tan bien como todo el frontón, pero bueno, creo que puedo hacerlo bien, estoy con confianza, he entrenado muy bien, físicamente estoy bien, las manos están bien, o sea que no hay ninguna excusa, o sea que intentaremos hacer lo mejor posible. Intentaré entrenar un día allí en el frontón para probarlo un poco y nada, al final es un rival muy complicado, pero bueno, creo que podemos hacerlo bien. Empecé en agosto, septiembre así, a entrenar 4 y medio, al final en verano estamos más tranquilos, se pueden hacer entrenamientos más tranquilos y más específicos. Y nada, creo que estoy bien. Al final es un rival duro, pero bueno, creo que si jugamos bien, si hago mi juego, podemos hacer un buen partido.
10: Y que Larrazábal se va a enfrentar a Aitor Elordi, que tiene chapelas en el mano a mano, en el parejas, y que viene de llevarse el Master CaixaBank junto con María Ezcurrena. Larrazábal habla sobre Elordi y también sobre el frontón Ezcurdi de Durango, en el que ya ha jugado.
11: Bueno, igual no ha ganado, pero creo que es un rival muy complicado, ¿no? Al final creo que se le da muy bien, saca muy bien, defensa tiene increíble. Y nada, lo que he dicho, creo que tengo que estar bien con mi juego, hacer lo que sé hacer yo, darle velocidad a la pelota, intentar que esté incómodo y intentar sacar puntos adelante. Sí, he podido jugar más de una vez, es un frontón bueno, creo que va a ser bonito, espero que haya buen ambiente, que al final siempre motiva ver un buen ambiente y que disfruten de la pelota y eso, espero hacer un buen partido y poder ganar.
10: esta eliminatoria. De ganar a Larrazábal, jugarían cuartos en el grupo de Altuna, Zabala y el ganador del Darío Senar. Primera jornada de cuartos será el 18 de octubre en el Elogueta, donde también se jugará una de las semifinales del 4 y medio. La otra será en el Atano de Donostia. La final el 22 de noviembre en el frontón Vizcaya de Bilbao.
1: A ver si hace un buen partido Iker y consigue la victoria frente a Vitoria Elordi este próximo viernes, porque es un partido de cara a cruz. Si ganas, te metes en la liguilla de cuartos, que ya vemos que tiene a pelotaris muy importantes, como es lógico, todos los que están ahí son importantes, pero si pierdes te quedas fuera, así que es una auténtica finalísima. Por cierto, tenemos hoy pelota profesional en Agurain, en el marco de la feria, fantástica feria de Agurain, Altuna Martija, Artola Marizcurrena, uno de los partidos que más pueden concitar el interés de los pelotasales. Altuna, que no está en su mejor momento, con la intención de remontar, y Marizcurrena, probablemente el mejor pelotari en este momento, el que se encuentra en un punto de forma más óptimo. También se ha presentado el provincial de Álava, el torneo El Corte Inglés, que este año, atención, cumple su edición número 84.
10: Sí, casi 450 pelotaris en un torneo provincial que empezó ya en septiembre, que durará hasta comienzos del próximo 2027, en un torneo provincial de Álava, como dices, Emilio Consolera, y lo explica Carlos Lezana, Relaciones Externas del Corte Inglés del País Vasco.
6: Y el paso del tiempo ha demostrado que ha sido, que fue todo un éxito. La verdad es que fue todo un éxito y las cifras lo demuestran. Estamos hablando del 84 campeonato provincial. Es decir, se dice pronto 84 años, año tras año, creo que excepto la pandemia, de forma ininterrumpida. Y las cifras avalan no solo que es un campeonato que tiene una magnífica salud, sino que tiene un futuro por delante estupendo. Cada año son cientos y cientos de pelotaris los que juegan en el provincial.
10: 441 pelotaris en un campeonato tanto de mano como de herramienta, además con nuevas modalidades, como lo explica Miquel Rafael, director técnico de la Federación Alavesa de Pelota.
12: El año pasado incluimos las tres modalidades nuevas para nosotros, que era el frontball, el paletón de 30 metros, que jugamos el sábado a las finales, y luego también arrancamos con el frontenis olímpico. Siempre hemos jugado a frontenis preolímpico, pero ya como está integrado la modalidad, la Federación de Euskadi en la internacional, pues se compite también en la modalidad olímpica de frontenis, ¿vale? Entonces esas también las hemos integrado nosotros también en el provincial de Álava.
1: Admiración total y absoluta por el provincial de Álava del torneo El Corte Inglés, que cumple su edición número 84. También admiración, yo, Miquel, por lo que viene haciendo Dane Ozaeta en los últimos partidos, de tal manera que se ha metido en la final del Iruburuak.
10: Sí, su último gran éxito del Dane Ozaeta ha sido vencer en las semifinales junto con Aizane Ibarola en el Atano Donostiarra el domingo. Sabe Dane Ozaeta que era una gran oportunidad para ella y bueno, pues la ha aprovechado. Dane Ozaeta.
13: Pues estaba muy nerviosa porque era mi primera semifinal con las de élite y había jugado solo un partido en Vitoria con las de élite y muy nerviosa, pero muy a gusto y con ilusión. Sí, bueno, yo llegué y no tenía nada que perder. Yo he subido justo ese campeonato y eso, para darlo todo y demostrar que sí valgo para estar ahí.
10: Udano Zaeta, que se está reivindicando, habla también de los referentes que tienen en la pelota femenina y de la final que se va a disputar este próximo fin de semana en el frontón Vizcaya de Bilbao.
13: Sí, ya era hora de que se nos diera más auge y que tuviéramos más gente siguiéndonos y así. Todo lo han hecho las de las mayores, o sea, pues Arrizabalaga y Alday hicieron mucho al entrar. Sí, sí, hay gente que me ha escrito ya diciendo que me ha visto en el Teleberria y que llego a la final y así. Sí, sí, es motivación, muchísima motivación tengo para jugar esa final. Aparte tengo una compañera que es muy buena y las contrarias pues son también igual de buenas, pero habrá que darlo todo.
1: Estaremos pendientes de Udane Ozaeta y de esa gran final. Seguimos con el deporte femenino porque Sayova, el ciclo de igualdad de Fundación Vital, reúne cuatro referentes femeninos para hablar de igualdad más allá del deporte.
14: Sí, vuelve el ciclo de igualdad de la Fundación Vital con referentes del deporte femenino, un evento que estará dinamizado por la triatleta Ruth Brito y en la que se repartirán en dos jornadas. Esta tarde a las 7:30 en Arcavia tendrá lugar la primera con protagonistas como Begoña Alday o Loida López. Begoña Alday, capitana de la Marina Mercante, ex militar y deportista de resistencia extrema, hablará sobre la fortaleza mental para soportar situaciones extremas y le acompañará Loida Zavala, referente internacional de powerlifting, que a los 11 años perdió las piernas, lo que le ha llevado a abrir el camino del deporte a personas con discapacidad. Hablará sobre la importancia de la salud mental.
15: Y a mí me gustaría pues transmitir los aprendizajes que da la vida y que yo antes llamaba como si fueran experiencias negativas, pero realmente no lo son, y la vida me lo ha demostrado. El deporte siempre es el que me ha levantado en cada caída, y bueno, también transmitir lo maravillosa que es la vida, que muchas veces la tenemos y no valoramos el regalo tan grande y la fortuna que tenemos de seguir vivos.
1: Interesantísima la conferencia que seguro va a ofrecer Loida Zavala, igual que las que vendrán después con Paula Leitón y también con Edurne Pasaban, pero ya para el 15 de octubre. Pues nada más, lo dejamos aquí. Djokovic y Alcaraz siguen ganando sus respectivos sorteos y torneos en Japón y en China. Impresionante. Nada más, hasta la tarde. Saludos y muy buenas, agur.
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1: 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Vía libre para la vuelta del expresidente Carles Puigdemont a Cataluña tras el aval del Tribunal Constitucional a amnistiar los delitos de malversación a los exlíderes del procés y después de que el Tribunal Supremo dejara sin efecto la orden de detención que pesa sobre él. El voto ha sido de 7 a favor frente a los 5 en contra de la minoría conservadora. Esta tarde a las 6 comparece el propio Puigdemont en Waterloo, pero desde Junts ya lo califican de victoria. Jordi Turull, secretario general de Junts.
2: I van aguantar, i van resistir, i avui han guanyat a l'estat espanyol, no? I avui també perden aquells que van dir en el seu moment nunca habrá amnistía ni nada que se le parezca, lo repito. Avui el que ha passat és que ajuda a que la política i la resolució del conflicte polític surti dels jutjats i torni a la política.
1: El presidente español Pedro Sánchez también ha celebrado esta decisión de la justicia. Lo ha hecho en rueda de prensa tras la reunión del Consejo de Ministros extraordinaria en la que han aprobado los dos reales decretos con medidas sobre vivienda con algunas modificaciones. Son 21 medidas como limitar la compra especulativa de los llamados fondos buitre hasta 2030 o la paralización de los desahucios a personas vulnerables sin alternativa habitacional. Pedro Sánchez, presidente español.
3: Y son medidas que si me apuran son de puro sentido común, insisto, de humanidad, que unen a los pequeños propietarios y los inquilinos y pone pie en pared a los fondos buitre.
1: La vivienda es precisamente lo que marcará esta campaña y lo que ha llevado a los sindicatos como Comisiones Obreras y UGT a abrir la puerta a una huelga general nacional, la primera en 14 años. Aquí en casa el sindicato LAB se ha mostrado dispuesto a acordar la convocatoria de huelga general con el resto de sindicatos, eso sí, desde y para Euskal Herria. Y en Navarra, el secretario general de Comisiones Obreras, Josema Romeo, ha dicho esta mañana que hablarán con todos porque se trata de un problema transversal y toda la presión es necesaria.
4: Vamos a llamar a todo el mundo, va a ser transversal, a los sindicatos nacionalistas, no nacionalistas, organizaciones, porque creo que es el momento, creo que lo que tenemos encima es un hito histórico. Si estamos pidiendo desde luego que la clase trabajadora mejore en todos sus aspectos, creo que contra más gente estemos, será mejor.
1: Y el juez procesa por homicidio a 6 personas por el incendio de un restaurante en Madrid hace 3 años en el que prendió fuego la decoración. Esto costó la vida a 3 personas, un trabajador del local y 2 amigas vizcaínas que cenaban. Ahí considera responsables de los hechos al administrador único de la empresa del restaurante, al gerente, a 2 administradores de la sociedad franquiciadora y a 2 arquitectos, uno del despacho encargado de la reforma del local y otra contratada por este. Les procesa por un delito de homicidio o lesiones imprudentes con resultado de muerte o lesiones graves y otro delito contra los derechos de los trabajadores. Y en tráfico siguen pidiendo precaución en la AP68 en Amurrio por el accidente que ha sufrido un coche en sentido Bilbao. Ocupa el carril central y el izquierdo, así que atención si circulan por esa zona. Más noticias en una hora aquí en Radio Euskadi. Mientras, pueden seguir informados en todo momento a través de la aplicación Orain.

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Incluso se llegó a decir de este dúo, de Civil Wars, que probablemente fueran el mejor dúo de la historia de los dúos. La exageración siempre es un recurso, como otro cualquiera, para enfatizar el entusiasmo y la emoción que produce escuchar esta canción, de la cual su productor se sentía salvajemente orgulloso. Más o menos así lo dijo cuando la presentaron. The Civil Wars son estos dos. Por cierto, un tema y un dúo muy conocido gracias al cine, una vez más. Gracias a que una pieza de la banda sonora de la película suena, mejor dicho, en la banda sonora de Los Juegos del Hambre, una película que seguro que conocéis. The Civil Wars, dúo compuesto por los cantautores Joy Williams y John Paul Waite. Los dos se conocieron en Nashville, en Tennessee, en 2008. Fue un flechazo, enseguida se pusieron a trabajar juntos, sacaron el primer disco, ganaron 2 Grammys, y para cuando sacaron el segundo, pues ya no existían, ya se habían separado, desacuerdos internos irreconciliables, diferencias de ambición, en fin, la vanidad, el ego, que es muy malo, que es una cosa muy mala. Dijeron que el segundo disco, ahí se acabó la historia, primer disco y segundo. El segundo disco le llamaron póstumo. Bueno, un desastre que Civil Wars se separaran, pero por lo menos nos queda la música. Y vamos a tener muchas canciones bonitas como esta hoy aquí en este programa que se llama Aldapeco.

Season Cattle Co. Una compañía madrileña, por cierto, muy, muy aficionada a la música country, como se puede comprobar. Son una pareja madrileña a la que todo el mundo quiere muchísimo, sus compañeros músicos. Una banda madrileña que ha hecho suyos los aires nostálgicos, sin duda, que tienen mucha nostalgia estos ritmos de country de los años 70. Y este es uno de los temas más, el Tracking Country. Es el que llevan, es el que han hecho suyo, lo llevan por todo el mundo, participan en muchas giras, les suelen llamar de muchos de esos importantes festivales grandes que se organizan en muchas partes del mundo, sobre todo en Estados Unidos, lógicamente. En fin, en Texas, sin ir más lejos, son muy queridos. Chisum Cattle Co. Bueno, me tenía que haber preparado la pronunciación, ahora que lo pienso. Bueno, el country, ¿por qué nos gusta tanto el country? Pues porque habla de sentimientos que son esenciales y comunes para el conjunto de la humanidad, de amor, de separaciones, de amor, de odio, de despecho, de carretera, de paisajes, de soledad. De solidaridad, esas que, claro, es que hemos visto tantas películas de esas, de carreteras interminables, polvorientas, esos camioneros que se pasan días y días sin ver un alma humana. Bueno, pues el country también tiene que ver con eso. Vamos a cambiar de continente, nos vamos a ir a Latinoamérica una vez más. En este programa tiene mucha presencia la música latinoamericana, pero es que hay figuras tan importantes como la que traemos hoy, que es la gran Chavela Vargas.

fue Chavela Vargas, fue mexicana porque lo quiso ella, fue artista contra todo pronóstico en su época y fue una adelantada a su tiempo. Chavela Vargas es un canto desgarrado por la libertad, dice la prensa musical, una voz que no necesita más acompañamiento que una guitarra para llevar a su público hasta las lágrimas. Pues es verdad, una figura indómita, muy adelantada a su tiempo, que nació en abril de 1919 en Cuernavaca, capital del estado de Morelos, en México, y murió en 2012, pero se hizo mexicana a pesar de lo mal que le había tratado su país. Lo perdió todo en el alcohol y en el dolor, lo dicen sus biógrafos, pero resurgió siempre, cada vez, infinidad de veces. Fue la chamana que conmovió a José Alfredo Jiménez, el gran autor de todos los tiempos. Chavela con V, por joder, así lo dijo en un reportaje. Bueno, ella conocía a todo el mundo, pagó como pocas personas la factura de la soledad, porque era una marimacha que silenció con sus gritos a una sociedad que la tundió con críticas y después se rindió ante ella, ante aquel genio sin igual.

Cada vez que recordaba su infancia, Chavela Vargas cerraba los ojos, lloraba en silencio, sentía un vacío que la laceraba, la poliomielitis que había sufrido de pequeña, el rechazo de sus padres y de sus hermanos, el cura que le cerró la puerta de la iglesia del pueblo, era la niña que hablaba con los animales porque no tenía amigos. Así cuenta la terrible infancia que vivió. En Las verdades de Chavela, que así se llama una de sus biografías, la que ella contó, Las verdades de Chavela. Chavela Vargas hizo del abandono y la desolación una catedral en la que cabíamos todos. Esto lo escribió Pedro Almodóvar, que fue su esposo, ella decía así, Chavela, y fue su amigo entrañable. El director fue crucial, importantísimo, no solo Pedro Almodóvar, con él una larga cadena de amistades célebres, que pudieron rodear a la cantante, la cantante se pudo sostener en todas estas personas muy influyentes y muy queridas, y es verdad que a Pedro Almodóvar le corresponde el mérito de haber conseguido que los últimos años de esta gran Chavela Vargas fueran un poco menos dolorosos. Chavela Vargas, bueno, no todo va a ser llorar,

Aunque me duelan tantas derrotas, no me he rendido, porque en peores garitas hemos hecho guardia. Que más o menos esto es lo que viene a decir: resistiré, unido, bueno, como sea. Pero en tono super rockero, una canción, un temazo muy pegadizo, muy terapéutico, y que viene a cantar con mucho ardor guerrero y con mucha energía de la buena este gran vocalista valenciano de nombre Kini, líder indiscutible e incombustible de una banda que probablemente conoceréis, una banda de nombre Benito Camelas, que recientemente se separaron, se diluyeron. Se despidieron, la vida de la música es difícil, se despidieron los músicos, eso sí, llorando, abrazándose entre todos porque se tienen mucho cariño, y Kini decide seguir adelante con el proyecto musical Benito Camelas, que así se llaman, Benito Camelas, y acaban de sacar un disco. Y en el disco, este tema que acabamos de escuchar y que nos viene maravillosamente bien, es para escuchar cuando estás un poco de bajón y necesitas venirte arriba, el renacer del guerrero Benito Camelas, con la voz y la pluma maravillosa de Kini, que es el compositor principal del grupo. Benito Camelas, que se ha vuelto a reunir de buenísimos músicos y acaba de publicar el disco que se llama Resiliencia. Resiliencia, que es, pues eso, lo de resistir erguido frente a todo, y lo de volverse a levantar y volverse a y volver a ser, que es lo que ha hecho la banda. Benito Camelas, casi al borde de la desaparición, y de repente Kini ha sido capaz de volver a crear una banda nueva con el mismo estilo, con el mismo sello. Benito Camelas, vamos a escuchar de su nuevo disco el tema central, que se llama Resiliencia.

maravillosas y encendidas que no incendiarias arengas en forma de canciones vivas, canciones enérgicas con ese punto de rock clásico, un disco clave, dice la prensa musical, un disco clave en su trayectoria que supone un punto de inflexión, ya lo creo, estaban ya en la desaparición la banda, y sin embargo Kini aquí ofrece 11 nuevas canciones, vuelve al escenario con 11 nuevas canciones que demuestran que su actitud y su estado de forma compositivo no solo siguen intactos, sino que tienen un aire renovado y que la banda resurge con más fuerza que nunca.

Morir de amor es lo que hacemos las fans de estos dos artistas, grandes los dos, con esos arreglos orquestales maravillosos que nos llevan a otra época, a la época de los arreglos orquestales en las discográficas que vestían los discos de estas maneras maravillosas, aquellas producciones carísimas, cuando la industria de la música era otra cosa. Morir de amor, del disco titulado Miguel, el disco más importante de la primera etapa del cantante Miguel Bosé. En la portada, Miguel aparecía vestido de torero, como haciendo homenaje a su padre, o igual dándole un poco en plan soplamocos, aquí me tienes, con el que siempre tuvo una relación dificilísima, aquel padre que no podía, no le cabía en la cabeza casi nada. ¿Cómo le iba a caber en la cabeza tener un hijo tan maravilloso? Bueno, pues Morir de amor se situó, esta canción preciosa, a la cabeza de las listas de numerosos países. Si nos fijamos en la letra, ¿de quién diríais que es? Porque es 100%, es 100% José Luis Perales. Es una canción de José Luis, una letra de José Luis Perales que tiene colocadas, dicen que es el músico más, probablemente que más derechos de autor cobre, a lo mejor más que los Beatles, porque tiene canciones hechas por todo el mundo para todo tipo de artistas y debe facturar una barbaridad en caso de que los derechos de autor sean paguen bien, que hay un poco críticas también al respecto. Bueno, pues morir de amor es quedarme sin tu luz, es perderte en un momento. Nos lo imaginamos perfectamente en la voz de José Luis Perales, que luego, después de componer mucho, se dedicó a cantar, pero ahora hoy hemos elegido este dueto maravilloso. Tenemos alguno más para después. Dueto maravilloso, Miguel Bosé y Rafael, Morir de amor. Así empezamos este programa que se llama Aldapeco.

el impecable Juan Luis Guerra, de cuando era el rey de la bachata, el único rey de la bachata. Ahora hay más, mira, como en Esparta, diarquía, hay más reyes de la bachata, pero Juan Luis fue el primero, fue el que sacó a la bachata de los... de aquellos tópicos que hacían creer que la bachata era un género menor, cuando es uno de los ritmos más imponentes latinos, un ritmo que nos encanta. Y Miguel Bosé dijo, pues voy a hacer un disco de duetos, y también se acordó de su queridísimo Juan Luis Guerra, y juntos los dos hicieron este dueto, Letra, creo en ti, a ver si adivinéis de quién, efectivamente, de José Luis Perales. Luis Perales, autor de las letras más, aplaudidas y mejor criticadas de la historia de la música. Aunque José Luis Perales, quiero decir. José Luis Perales siempre quería como mantenerse en un segundo plano. De hecho, pasaron muchos años hasta que se atrevió a coger un micrófono. Le decían, defiende tus propias composiciones, y él decía, no, si yo realmente soy compositor. Bueno, pues un día ya se animó y cogió el micrófono y cantó. Del disco de duetos de Miguel Bosé, con su hermano amigo Juan Luis Guerra. Vamos a escuchar a una guitarra que teníamos muchas ganas de escuchar. Manolo Sanlúcar murió no hace mucho. La verdad es que se nos están acumulando los decesos artísticos, la muerte de músicos últimamente. Bueno, ¿por qué no, verdad? Pues es la vida misma. Manolo Sanlúcar murió hace unos meses, y vamos a escucharle con su maravillosa guitarra en este cante que se llama, en este toque que se llama Esmeralda.

murió Manolo Sanlúcar el pasado mes de agosto, estaba delicado de salud. No fue una sorpresa para su gente, para su entorno, para sus conocidos, pero fue un desastre para el mundo del flamenco, que se conmocionó con la noticia. Cuentan las crónicas que tuvo un hándicap Manolo Sanlúcar, que era un genio de la guitarra, y fue el hándicap haber nacido en la misma época que Paco de Lucía, el genio arrollador de Paco de Lucía. Bueno, ambos vivieron, convivieron, se inspiraron, no cabe duda de que se inspiraron, dicen las críticas, se alentaron mutuamente, fueron entrañables amigos, tocaron muchísimas veces juntos, hicieron una película, mira, Sevillanas, 1992, de Carlos Saura, ahí se les puede ver a los dos. La dirección musical corrió a cargo de Manolo Sanlúcar y tuvieron allí memorables secuencias. Manolo Sanlúcar, que recorrió el mundo antes de poner a sus pies en 1976 el Teatro Real de Madrid, cosa que nadie había hecho hasta un año antes. Y había sido precisamente su eterno rival artístico, su compadre, su gran amigo, Paco de Lucía. Dos de los grandes. Manolo Sanlúcar pues, llegó a ser un artista consagrado en el plano internacional. Llegó a quedar el primero en un certamen de música folk que se llamaba Campeón de Italia en 1972, y a partir de ahí se le abrió el mundo entero. Tocó para los más grandes, estuvo con Pepe Pinto y Pastora Pavón, la niña de los peines. De hecho, tuvieron una relación tan importante que Manolo Sanlúcar le llamó a su guitarra Pastora. Tocó para Pepe Marchena, que era otro de los astros del arte jondo en los años 50, y desde luego estuvo con el fenómeno con aquel fenómeno de la naturaleza llamado La Paquera de Jerez, que abrió una nueva etapa en su carrera, hasta que Manolo Sanlúcar formó parte estable del tablao Las Brujas de Madrid. Bueno, una carrera larga, una carrera intensa. Un intérprete asombroso, dijo la prensa musical, un compositor inagotable, un maestro generoso que compartió siempre sus saberes, sus técnicas con sus compañeros, con sus colegas. Manolo Sanlúcar, es una gozada escuchar la guitarra. Y la guitarra española, no recuerdo quién la decía, pues sí. Reivindicando que la guitarra era un invento, era un instrumento musical genuinamente de origen español. Vamos a seguir escuchando la guitarra, vamos a escuchar a Fernando Castaño con este anónimo que tiene muchos nombres, entre ellos Tema de Amor.

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1: Las noticias de las 4 a Arratsaldeon. Esta tarde está previsto que Carles Puigdemont comparezca tras el aval de la amnistía. Se espera que haga una valoración desde Waterloo, acompañado por Toni Comín y Just Puig, exconsellers que huyeron con él a Bélgica. Y es que esta mañana el Tribunal Constitucional ha avalado amnistiar el delito de malversación a los líderes del procés y, tras conocerse el fallo del Constitucional, el Tribunal Supremo ha levantado la orden de detención contra Puigdemont, por lo que el expresident ya puede volver a Cataluña. De momento, el secretario general de Junts, Jordi Turull, beneficiado también por esta resolución, ha destacado que es una victoria frente al Estado español.
2: I van aguantar, i van resistir, i avui han guanyat a l'Estat espanyol, no? I avui també perden aquells que van dir en el seu moment nunca habrá amnistía ni nada que se le parezca. Lo repito, avui el que ha passat és que ajuda a que la política i la resolució del conflicte polític surti dels jutjats i torni a la política.
1: El Endacari ha sido el último en hablar, lo ha hecho hace unos minutos a través de redes sociales, donde ha destacado que el regreso de Puigdemont a Cataluña será un paso importante para avanzar en la normalización política y la convivencia. Pradales también ha dicho que tras la decisión estamos más cerca de cerrar una anomalía que se ha prolongado demasiado tiempo. Más cosas, el gobierno vasco no quiere generar falsas expectativas sobre nuevas transferencias antes de las elecciones. La portavoz María Ubarrechena ha reconocido que la convocatoria de elecciones generales para el 29 de noviembre condiciona las negociaciones con el Ejecutivo Central sobre el traspaso de competencias a Euskadi.
3: Pero si llevamos negociando estas 5 materias año y pico y nos quedan 53 días, ¿ustedes qué piensan? ¿Que el Gobierno del Estado estará a estas cuestiones o estará a la cuestión de las elecciones? Nos atornillamos a la silla, a tesón no nos gana nadie y seguiremos hablando. Pero es verdad que los tiempos son los que son y el escenario es el que es.
1: Desde la otra parte del Ejecutivo, el Partido Socialista de Euskadi recalca que la voluntad de ambos gobiernos, a pesar de los tiempos, es seguir negociando. Y les contamos también que el Gobierno vasco ha presentado un nuevo programa de ayudas para impulsar proyectos e infraestructuras estratégicas vinculadas con la tecnología y la ciencia. El programa, bautizado como FAROS, se desarrollará durante 2 años, hasta el 2028, y contará con una dotación de 19 millones de euros. Se pretende acelerar la transferencia del conocimiento científico y tecnológico al entorno social y empresarial. Escuchamos al consejero de Ciencias, Universidades e Innovación, Juan Ignacio Pérez Iglesias.
4: Pensamos que de esta forma los consorcios que se presenten podrán cumplir el objetivo del programa, que consiste en generar conocimiento de alto nivel, de manera que ese conocimiento se traslade también a la sociedad, a las empresas, al sector público, para que tenga efecto social y económico.
1: Y miramos a Francia, donde decenas de miles de personas han salido a las calles en las protestas estudiantiles. Exigen mejoras en la educación y de convergencias de luchas contra los recortes en el sector público. Escuchamos el sonido de la manifestación estudiantil en la capital, en París, la más numerosa de las convocadas este martes. Y antes de terminar, miramos también a carreteras. Precaución a esta hora en la AP68 en Amurrio, donde un coche ha sufrido un accidente en sentido Bilbao. Está ocupando un carril, precaución, y además está procediendo a la limpieza de la vía Amurrio, sentido Bilbao. Así terminamos. 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
18: Son las 4 y 6 minutos de la tarde.
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18: Éramos pocos y vuelve Puigdemont. Es la noticia de hoy. El Tribunal Supremo ha levantado la orden de detención al expresidente catalán y lo ha hecho minutos después de que el Constitucional ordenara al Supremo que amnistíe el delito de malversación a los condenados del procés. Vía libre, por tanto, para la vuelta de Puigdemont. Prepárense para susto diario. Se pueden hacer largas estas 8 semanas hasta el 29 de noviembre.

0: Arratsaldeon, esto del Constitucional y Puigdemont necesita explicación didáctica, así que se la pediremos a nuestra abogada de cabecera, Olga Rodríguez, en Distrito Legal. Lo dicho, se viene caliente la campaña del 29 de noviembre. Enseguida lo vamos a comentar en nuestra mesa de jóvenes. ¿Qué les parece este adelanto? ¿Irán a votar? ¿Saben ya a quién? En un minuto saludamos a Sumbelts, John, Iñar y Asier. Y a partir de las 5, en el diálogo de besugos...
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0: Hoy vamos a visitar al joven pastor de Urkabustaitz, Oyan Basterra, y a su perra Lau. Se acaban de llevar dos chapelas consecutivas en campeonatos de pastoreo. Nuestro compañero Javi González Tostón se ha trasladado a su caserío para que nos hagan una pequeña exhibición en directo en el diálogo de besugos.

0: Hoy, por cierto, tenemos grupo emergente, música en directo. Nos visitan los vizcaínos Rebeca Court, que han presentado recientemente su primer tema, este que escuchan, Primeras Partes.
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0: Pues esto y más en Distrito Euskadi, de 4 a 7 en Radio Euskadi, también en Radio Vitoria y por streaming en Wow, la radio visual, ahora mismo en directo en wow.eus. Comenzamos.

0: Así con la música de Ciamais arrancamos hoy nuestra mesa de jóvenes con Asier Sáez, Arratsaldeón.
1: Arratsaldeón.
0: Iñar Garrido, Arratsaldeón.
2: Caixo, caixo.
0: Jon Ramón Arrue, caixo.
3: Arratsaldeón.
0: Y Sunbeltz Artategi, Arratsaldeón. ¿Con ganas de elecciones?
4: Sí, ¿no? Habrá que tenerlas.
0: Habrá que tenerlas, ¿no? Sí. Tenéis claro ya vuestro voto, no me digáis a quién, pero tenéis claro ya a quién vais a votar el 29 de noviembre.
2: Yo sí. Sobre todo tengo claro lo que no voy a votar y esto sí que hay que tenerlo muy claro.
0: Vale, ¿tú, Asier?
4: Pues lo mismo, tengo claro a quién no y a quién sí, más o menos.
0: Sunbeltz.
5: Yo tengo claro a quién no voy a votar y a quién sí voy a votar.
0: ¿Lo tienes todo claro?
3: Yo también, yo sé a quién voy a votar, sí.
0: Y por tanto, a quién no también. Uh-huh. Aguer Pascual, nuestro compañero, ya saben, aquí con nosotros también en la mesa de jóvenes. Arratsaldeón, Aguer.
6: Arratsaldeón.
0: En nuestra sección de la A a los Zetas. Hoy toca la E de elecciones, evidentemente,
6: sí,
0: ¿no?
6: Eso es.
0: ¿Cómo van estas 24 horas después del adelanto electoral?
6: Pues lo que estamos viendo en estas primeras horas es que todos los líderes vienen a plantear como una dicotomía. Retroceder o avanzar, dice Sánchez. O buitres o vivienda, ¿no? Se espera que haga una campaña muy, muy plebiscitaria. Las disyuntivas de Feijóo, por ejemplo, también son o corrupción o cambio, o socialismo o libertad, llegan a decir desde el PP, en esta fórmula que supone elegir una cosa o la contraria, ¿no? Da igual a quién escuchemos porque de eso va de momento la cosa, ¿no? O sea, pastilla roja o pastilla azul, justicia social o ultraderecha, dicen desde la izquierda, y de eso van a ir otra vez estas semanas de pre-campaña y campaña, ¿no? De sacar ese espantapájaros de la ultraderecha. Se escucha que los jóvenes se han dejado últimamente, los últimos años, camelar por ella, por la ultraderecha, y esto antes quizá parecía más una cosa de Madrid, de Castilla, de Andalucía, pero aquí también, ¿eh? Hay jóvenes que defienden ese discurso, a la espera de lo que digan las urnas, ahí no hay dudas. Uno de cada cuatro jóvenes vascos sostiene que Franco trajo bienestar a Euskadi. En fin, hay miedo real. ¿El miedo es real a que venga la ultraderecha y ya están aquí?
4: Hombre, yo creo que miedo hay. Porque supondría se presupone que supondría una reducción de libertades y derechos. Uh-huh.
2: Sí, pues a mí me parecen los siete típicos del PP que están ahí diciendo que vuelva el caudillo y poquitas cosas más. O sea, yo creo que no tienen. O sea, el PP al menos no me parece que tenga fuerza tampoco mucha en Euskadi. Y Vox. Bueno, no vamos a reírnos porque pero es que en Euskadi yo diría que
0: no,
2: apenas...
0: En Euskadi tenía... no, pero a nivel estatal...
2: A nivel estatal claro. Me estoy preocupando un poco, sí. Así que... bueno, un poco preocupado sí que estoy, eso es verdad.
0: Preocupación porque puedan ganar PP.
2: Y precaución también si llega, ¿eh?
5: Yo creo que igual habría que hacer una distinción en cuanto a los jóvenes de lo que se suele votar en el Estado español y lo que suele ocurrir aquí en Euskal Herria. Igual sí que vemos que, pues eso, en Castilla, Madrid, etcétera, la derecha tiene un gran peso en los jóvenes, principalmente porque en redes sociales se suele mover bastante mejor que la izquierda, esto es así. Pero yo diría que igual aquí cambia bastante la cosa y el voto, principalmente en los últimos años de la gente joven, ha ido a la izquierda, ¿verdad? Mayormente.
0: ¿No conocéis jóvenes por aquí que digan eso de que con Franco se vivía mejor y ese tipo de cosas?
5: Por suerte no, y no lo quiero conocer.
4: No, la verdad es que no.
6: Uno de cada cuatro, dice el Deusto Barómetro, ¿eh? Me ha sorprendido, pues 25%.
4: Pues serán cuatro.
2: Serán Deusto.
0: Pero hacen la encuesta más allá. Uno de cada cuatro jóvenes vascos sostiene que Franco trajo bienestar a Euskadi. Jon Ramón.
3: Bueno, ya es que es uno de mis temas fetiches, ¿no?
0: Estudiante de Deusto, por cierto, ¿eh?
3: Sí, sí. Y no soy uno de ese...
0: Cuatro, ¿eh? Está ahí.
3: No, aviso que no soy. Y en mi clase tampoco los hay. Somos un poco especiales, igual, los de Facultad de Humanas. Sí, a ver, yo con preocupación, el auge de la derecha o de la ultraderecha en general en Europa, porque no es que España sea un caso aislado, esa amenaza... Y muy preocupado porque porque hay un cuarto de la juventud vasca que se piensa que con Franco se vivía mejor. Ya lo hemos hablado más de una vez, ¿no? ¿Qué claves puede haber ahí? Es verdad que el año pasado la profesora Aurrekoetxea Casaus nos presentó un estudio y decía que el porcentaje de gente joven que reconoce que vota a Vox es tan pequeño que hacer un estudio sobre por qué... Pues es muy complicado, porque en Euskadi pues somos muy poquitos y jóvenes somos aún más poquitos, y ya los que votan a Vox pues son muy, muy poquitos como para establecer un estudio sociológico al respecto, ¿no? Creo que hace falta estudios mucho más en profundidad que se alargan mucho, mucho en el tiempo, ¿no? Pero sí, yo sí que lo veo con preocupación.
0: ¿Quién crees que va a ganar las elecciones? O mejor dicho, ¿quién crees que
3: pues
0: va
3: no
0: a gobernar?
3: Porque,
0: ¿no?
3: Pedro Sánchez, yo estoy empezando ya hasta admirarlo, ¿no? Es una persona que cae siempre de pie. No, o sea, tenía desde Ceuta, todo parecía que estaba muy rojo y aprovechado una semana.
0: Y si te retrotraes más atrás, hasta dejó la política y al final cogió su coche.
3: Sí, pues es todo,
0: a ganar
3: es todo un personaje.
1: Ese es el ave fénix.
0: Claro,
1: el ave
0: fénix. Moral de resistencia.
3: Pero quiero decir que en una semana, de repente, pues ha sacado una convocatoria electoral con un tema que a priori parece que le beneficia. No sé la capacidad que tendrá de mantener ese tema pues encima de la mesa, porque al final es verdad que en un mes y pico Zapatero, su mujer, etcétera, no va a terminar el juicio, pero claro, hay mucha capacidad de sacar otros temas encima de la mesa que le perjudican. No lo sé, yo no tengo tan claro, hay mucha gente que le ve por amortizado ya, yo no tengo tan claro, la verdad, que es un uh-huh. Yo no sé cómo político gobernante lo bueno que es, pero si luego como superviviente pues ganaría la isla todas una tras la otra.
0: ¿Creéis que Sánchez tiene opciones de ganar?
4: Bueno, opciones tiene porque se presenta. Yo desde luego no tengo opciones. Las encuestas en el 23 hablaron y daba mayoría a la derecha. De hecho ganó el PP las elecciones, no gobernó por el gobierno de coalición y cuando todas las encuestas dan como favoritas a la derecha y al bloque de la ultraderecha también, si metemos a Vox en la ecuación. Entonces me parece que es complicado vaticinar un resultado, como decía Jone Ramon, siempre cae de pie este hombre. Yo no sé qué no le ha tocado también en la política, porque le ha tocado una pandemia, un volcán, danas, le ha tocado de todo, ha aguantado carros y carretas y ahí sigue. Entonces no sé cuál será o con qué nos sorprenderá esta vez. Uh-huh. Esta vez lo ha hecho con una convocatoria de elecciones cuando parece que tiene todo a su favor, con las movilizaciones de la izquierda pues en varias ciudades de España, pero la agenda es muy cambiante y la agenda mediática no sé hasta cuándo la podrá mantener.
0: Lo que está claro es que mayoría absoluta no va a conseguir Sánchez y que necesita socios. Y a su izquierda, ¿qué tiene? A ver,
6: es sin duda quien más con el pie cambiado ha pillado esta convocatoria ha sido a la izquierda confederal, ¿no? A la izquierda del PSOE, al menos más allá de las fronteras vascas, ¿no? Frente Amplio, sustituto de Sumar, no ha elegido todavía candidato y tiene que decidir cómo se relaciona con Podemos, que le pide ya primarias. A todos les interesa la unidad, no dispersar el voto para ser representativos, pero entre una cosa y otra vez la izquierda con la casa sin barrer.
0: Uh-huh. ¿Qué va a pasar ahí? Sumelch.
5: Bueno, pues yo creo que lo esperable es que vayan a formar un frente amplio. Si cada uno acaba yendo por su cuenta, creo que les va a perjudicar. A lo mejor en sitios donde hay movimientos nacionalistas o independentistas, pues aquí en Galicia, Cataluña mayoritariamente, pues no creo que vayan a tener la representación que se espera a nivel estatal, pero a lo mejor en Madrid mismamente sí que puede tener un apoyo. Sin embargo, creo que también es un factor a decir que hay izquierdas incluso que están un poco hartas de la clase política que puede estar representada en el gobierno. Lo hemos visto en la Campa de Sol mismamente con movimientos como la CJS que están llamando a la abstención y ese factor puede ser muy determinante.
0: Uh-huh, sí, hoy mismo veía una pancarta en la Puerta del Sol que decía ¿a quién coño voto yo ahora? ¿No? ¿A quién veis liderando ese frente amplio, Asier?
4: Bueno, creo que es una buena pregunta, porque hablaba ahora Zumbelts también de las nacionalidades, ¿no? Y de los nacionalismos. Me parece que un frente amplio, es muy peligroso, porque no creo que sea igual el votante de Sumar que el de Podemos, incluso. Me parece que hay mucha variedad de votante y ahí entra en juego como...
0: ¿Y en qué se diferencia?
4: Yo creo que es diferente. El votante de Sumar, yo creo que es un votante de un PSOE desenfadado. Me parece. Y un votante de Podemos creo que radica más en la izquierda. En la izquierda, más a la izquierda. No sé si me explico.
0: ¿Más pactista el de Sumar o más posibilista?
4: Eso es. Creo, es mi punto de vista, que no sé si será así. Y luego ya si empezamos con los nacionalismos, pues como pueden ser Esquerra y Bildu, hay a la izquierda. Creo que es complicado elegir un líder o una líder, ¿no? Pero bueno, se han dado muchos nombres. Ada Colau creo que era uno de ellos, pero me parece que ha sido descartada. No sé si Yolanda Díaz sigue dentro de la ecuación.
0: No, tenemos ahí a Mónica García, ¿no?
4: Es verdad.
0: Ernest Urtasun.
4: Mónica García. Y bueno,
0: hay quien menciona también otro nombre.
4: Está el nombre de Gabriel Rufián, sí, pero no sé. No sé si a un votante de Esquerra Republicana de Cataluña, recordemos que es de Cataluña, ¿le haría gracia que su líder, un líder independentista, se presente por un partido estatal, digamos?
2: Uh-huh. Y también por la otra parte, no sé si le haría mucha gracia a una persona que piensa que en España todo el país junto votar a una persona que es independentista, claro, al fin y al cabo.
6: Uh-huh. Decía Rufián el otro día que los problemas, por ejemplo, de vivienda, en materia de vivienda, son iguales en el Hospitalet de Llobregat que en Carabanchel, en Madrid. Pero claro, eso lo dice él. ¿Qué dirían los votantes? No sé.
3: No sé, es un perfil muy particular el de Rufián, lo ha sido desde siempre, ¿no? Siempre se ha mostrado un poco desvinculado de la trayectoria más nacionalista de Esquerra. Siempre ha ido en ese sentido un poco como verso suelto y ha jugado siempre un poco, ¿no? Porque un día no se ponía él mismo a montar pues para crear esta unidad a la izquierda del PSOE y a las dos semanas, como veía que eso no, ya era un soldado fiel y leal a Esquerra Republicana. El otro día también, entrando en el Congreso de los Diputados, dijo que a él lo que dijera Esquerra no le importaba, que él iba a votar lo que tenía que votar. Es decir, es un perfil que juega, creo que juega mucho a eso, es muy versátil y bueno, en un momento en el que el discurso no es Cataluña-España y se ve sobre todo en la posición de Junts, ¿no? Que la última encuesta que publicó La Vanguardia, no recuerdo quién la hizo, pero la publicó La Vanguardia, era la cuarta fuerza del Parlamento. Junts es la heredera de CiU, que es la autora de la Cataluña actual prácticamente, ¿no? Es decir, yo creo que depende los ejes del discurso, pues un perfil como Rufián puede restarle voto a Esquerra, incluso generar confianza en un votante, vamos a decir, españolista de izquierdas, que a ver los ailos.
0: Uh-huh. A ver.
6: Fíjate, bueno, me gustaría decir, en Sumar a estas horas, eso es lo que me dicen fuentes de Sumar, no tienen ni idea. Se apunta quizá a una candidatura doble con Ada Colau como cabeza de lista en Barcelona y Mónica García en Madrid, quizá es lo que plantean, pero no sé si será suficiente para movilizar el voto.
0: Tú a Rufián ahí no le ves, ¿no?
6: Me atrevería a decir que no. Uh-huh. La verdad es que no. Lo veo muy complicado. Uh-huh. Tendría que divorciarse de Esquerra, y los divorcios no suelen ser fáciles, ¿no? Sí, pero por lo que dicen. Lo que
0: no sé es cómo está esa relación, ¿no? Porque a veces sostener una relación solo por el interés por los niños, pues no es bueno.
6: Creo que no están en el mejor momento, pero no lo sé. Oye, ¿os puedo enseñar algo? Mi grupo de WhatsApp.
0: Sí, sí, sí.
6: Os voy a enseñar el grupo de WhatsApp de mi cuadrilla. Mira, John Ramón, míralo para que veas que esto es en serio, ¿eh? No voy de farol. Fijaos, un mensaje que pone ayer, vamos a decir, amigo uno, vamos a inventarnos que se llama Sier, pone, jolín, 29N a votar de por la mañana post-Dinamita, chavales. Post-Dinamita quiere decir porque van a Iruña, Pamplona, a ver un concierto de Dinamita. Y contesta, amigo dos, que vamos a decir que se llama Anchón, pone, sí, voy a perder yo horas de sueño por eso. Amigo uno le vuelve a responder, venga, la derecha tiene ganas de votar, hay que andarse con ojo. Y ahí queda, bueno, amigo 3 añade, verás cómo nos toque mesa. Pero bueno, esto no es más que un
0: grupo, convencer, ¿no?
6: Sí, no es más que un grupo de WhatsApp, pero quizá puede ser sintomático de lo que está pasando entre los jóvenes. Vosotros decíais que tenéis claro que vais a votar, ¿a quién? Pero ¿y en vuestras cuadrillas? ¿La gente joven quiere votar?
4: Pues,
6: ¿o hay gente que pasa?
4: Pues mira, yo soy periodista y soy estudiante de comunicación, como alguno más en la mesa, y se nos da por gente informada, ¿no? O se presupone que un periodista o un estudiante de comunicación ha de estar informado porque le interesa, porque es su posible futuro. En la carrera a mí me pasaba, en la carrera yo estaba en el 23, estaba en la carrera, efectivamente, y bueno, pues el tema, ¿no? Elecciones, tal, y tú hablabas pues con alguien informado. Bueno, pues es que Feijóo tiene estas opciones, ¿no? Pues por este lado se presenta no sé quién y se añade amigo 3, como diría, a la ecuación y decía, ¿y quién es ese? ¿Perdona?
0: ¿Quién es quién?
4: ¿Quién es X? Podemos mencionar Feijóo, por ejemplo. ¿Y quién es ese? Pues hombre, compañero, es que a mí la política no me interesa, es que tu deber es que te interese. Yo creo que más allá de nuestra responsabilidad como ciudadanos, es que te tiene que interesar la política. Creo que es un deber y en un futuro yo siempre digo, si te quieres quejar, tienes que votar. El derecho a quejarte te lo ganas en las urnas, porque una cosa es que no salga lo que tú quieras, porque puede ser que no haya salido, pero entonces tú habrás elegido quién quieres que salga y tú habrás dicho, yo quiero que me represente este, no ha salido, te podrás quejar, pero el día que no votes y no salga quien no te gusta, porque se supone que no te gusta y te quejes, es lo que hay.
0: ¿Hay abstencionistas en vuestras cuadrillas, John Ramón?
3: Pues yo sí, mira, yo tengo una amiga que desde la pandemia está enfadada y no suele votar. Las últimas generales creo que sí votó, por ese un poco miedo, ¿no? A que viniera la derecha con la ultraderecha y pues no me habló con ella todavía. Mira, hemos quedado el jueves, ya le voy a preguntar. pero entiendo que sí, que votará.
0: Uh-huh. Iñar.
2: Pues yo tengo el claro ejemplo aquí más cercano es mi prima de Cádiz, que está ahora viviendo aquí, que me ha dicho que no quiere votar. Perdona. A ver, puedo entender el porqué. Me dice, todos los políticos me caen mal, sí, pero igual también tienes que mirar el partido, lo que hace cada uno, porque a veces sí que es verdad que es o derechas o derechos. O sea, hay una fina línea. Y ella siendo mujer, pues es que hay derechos que te has ganado tú que te los pueden quitar ciertos partidos, claro, verdes o azules.
0: A veces votar en negativo, ¿no? Sí. Que también lo hace muchas veces la gente, ¿no? Votar para que no salga no sé quién, ¿no? Pero votar, no sé. Sumbelche, ¿hay pues, mucho abstencionista?
5: Pues la verdad que bastante de mi cuadrilla. Menos yo y otro, que yo sepa, no vota nadie o las veces que hemos hablado de política no les interesa ni lo más mínimo. Están bastante desenfadados con ese tema.
0: Les da igual uno que otro.
4: Y, sí. Y luego me parece que está el es que nadie me representa. Porque yo creo que es algo general y yo creo que es un sentimiento que yo también tengo. Pero es que no puedes esperar que alguien tenga tus mismos intereses exactamente. Y yo es algo, por ejemplo, que en mi cuadrilla explico y bueno, en casa también hablamos. No, es que los políticos son todos iguales y ninguno me representa. Bueno, pues tendrás que encontrar al que más te represente. Porque no va a haber un doble tuyo en el Congreso. Ya me gustaría a mí. Uh-huh. O bueno, no sé yo si un doble Asier sería una buena opción.
0: Demasiado.
4: Pero me parece que es una idea que hay que tener clara y que tendrás que encontrar, porque hay que buscarlo, al que más te represente. Pero no te va a venir caído uh-huh. el cielo.
0: En unas generales, ¿votáis distinto en clave estatal o en clave vasca? Porque evidentemente la perspectiva cambia, pero a la vez los intereses de Euskadi también se juegan en Madrid en unas elecciones así, ¿no?
6: De hecho, los partidos vascos, añado, suelen siempre quejarse, ¿no?, de estas convocatorias
0: menos
6: conjuntas.
0: Menos espacio, menos atención.
6: Sí, se quería evitar, de hecho, un superdomingo electoral porque siempre suele perjudicar uh-huh. a los, al menos a alguno de los partidos vascos.
0: ¿Tú, John, por ejemplo?
3: No, yo siempre voto en clave vasca. Uh-huh.
0: ¿Y vosotros?
4: Yo he de decir que aquí no tengo palabra porque al estar siendo residente en Castroviales, pues...
0: Empadronado en Castro.
4: Claro, empadronado en Castro. Pues yo no tengo poco que aportar.
0: Tú votas al Partido Regionalista Cántabro.
4: No es una de mis opciones.
5: Yo suelo votar en clave vasca también.
0: Uh-huh. ¿Y tú, Iñar?
2: Pues es que estas son mis primeras elecciones generales, así que
0: son
2: no...
0: Son tus primeras generales.
2: Son mis primeras generales. Epa, no, salo de lugar. Oye,
0: Bueno, pero decías que ya tenías claro tu voto,
2: sí,
0: ¿no?
2: Sí, lo tengo claro y creo que votaré en clave vasca. Uh-huh.
0: Bueno, pues ahora tienes que convencer al resto de la cuadrilla, ¿no? No sé.
2: Pues habrá que convencerlos.
0: Uh-huh. Tú, Aguer, ya sé que vas a votar y a informar también sobre esto, por
6: eso
0: supuesto.
6: También es muy importante.
0: Irás al concierto de Dinamita.
6: Fíjate, yo no tengo entrada.
2: Ahí va.
6: No lo sabía, pero bueno, ahora que les he dejado en evidencia, tendré que hacerles un poco la pelotilla y comprarme una entrada. Sí.
0: A ver, Pascual, es que ricasco.
6: Que ricasco, usted.
0: Hacemos una pausa para escuchar cómo están las cosas en las carreteras y seguimos en nuestra mesa de jóvenes con Asier, con Iñar, con Yuna Ramón y con Sumbelch. Enseguida vamos a hablar de los Riders.
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0: Las 4:30 conectamos con el gabinete de prensa de la Ertzaintza. Marta Caixo, arratsaldeon.
7: Arratsaldeon.
0: ¿Algún problema hasta ahora en carreteras?
7: Pues ahora mismo tenemos que destacar que en la B747 en Erandio, en dirección hacia la universidad, hay un accidente. Se ha producido una colisión en la que se han visto implicados dos vehículos y de momento un carril está cortado al tráfico en este punto, así que pedimos especial precaución. Y también destacar que en la B623 en Abadiño, en este caso debido a una avería de un vehículo, ahora mismo está también un carril cortado porque está la grúa en el lugar para proceder a su retirada. Estos son los dos puntos a destacar. En el resto de la red principal, en general, normalidad.
0: Muy bien, es que ricasco, Marta. Gerarte.
7: Agur, Gerarte.
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0: Ander Iribar, ¿qué tal? Arratsaldeon.
1: Arratsaldeon, yo no sé si se van a batir récords de participación en las próximas elecciones generales, ¿no?
0: Si es por esta mesa, sí.
1: Sí, ¿no?
0: Se 100%
1: con lo que se escucha.
0: Abstención cero.
1: En poco más de 24 horas se ve a la peña muy animada. A ver,
0: por lo menos los de nuestra mesa. Pero es verdad que igual son bichos raros, no lo sé. Por lo menos les gusta. Vamos con nuestro concurso, ¿no? A partir de las 6:30, ¿sabéis? Os invitamos a comer o cenar, lo que queráis.
1: Ahí sí que tenemos un índice de participación altísimo. Sí. Entre las 6:30 y las 7:45 de la tarde pasamos un rato agradable jugando al crucigrama sonoro. Solo hay que enviarnos un WhatsApp y decir que queréis participar, quiero participar. 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Buscamos una palabrita, un adjetivo de 7 letras. Palurdo, zafio o 7 letras.
0: Palurdo, zafio
1: o lo que sea.
0: Empieza por G.
1: Puede empezar por G.
0: Puede ser, ¿no? Me
1: puede
0: suena.
1: Empezar por G.
0: Muy bien. 688-840-840. 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Es que ricas, Ander.
1: Quiero verte, bye.

0: Seguimos en la mesa de jóvenes de Distrito Euskadi, en Radio Euskadi, hoy con Sumbeltz Lardategui, Jone Ramon Arrue, Iñar Garrido y Asier Sáez. Estos días se han viralizado imágenes de riders, de repartidores de comida con sus bicicletas en medio de las lluvias y las inundaciones. El sábado, por ejemplo, en el casco viejo de Bilbao, también en Barcelona. No sé si vosotros soléis pedir, sed sinceros, comida a domicilio a este tipo de empresas, de riders, ¿Asier?
1: No, no. De hecho, nos veíamos antes comentando con, bueno, en casa comiendo los temas.
0: Comentáis en la comida los temas.
1: Sí,
0: del
1: un poco así. También hay debate. Los filtro un poco, pero bueno, no sale de ahí. Joder, sacamos la conclusión de que tenemos una tradición en Año Nuevo que es pedir pizza. Ya como estamos hasta arriba de comilonas, pues el día 1 de enero, ya para reventar, pedimos pizza a una cadena de pizza muy, muy grande. Y somos tan, no sé cómo describirlo.
0: Especiales.
1: Especiales, sí. Que bajamos a por la pizza en coche.
0: Mira.
1: Bajamos nosotros, así que ese es el nivel.
0: ¿Está abierto el 1 de enero?
1: Está abierto el 1 de enero, sí, en Castro, por lo menos, una cadena muy famosa. No voy a hacer publicidad, pero creo que todo el mundo se puede imaginar cuál es. Y está abierto.
0: O sea, que riders no.
1: No, en casa no pedimos.
0: ¿Niñar?
2: Es que a Meñaca no llegan. O sea, ¿llegan? Socorro, no llegan. Lo paso muy mal. Yo quiero que de vez en cuando se pase.
0: Tú si lo llamas te dicen que no. Pero
2: yo es que lo miré. O sea, yo quería, recuerdo que quería una hamburguesa empieza por M, acá por Donald's.
0: Sí.
2: Y ya cada uno en casa que a ver si lo adivina.
0: Que será Burger King igual, ¿no?
2: Yo creo que era KFC, nada. Y entonces, que no, que de repente ponía que al pueblo de al lado, Munguía, sí, pero no, que Meñaca no quería pasar la fronterita.
0: ¿Sumbeltz?
3: Yo normalmente no tengo ni cuenta hecha en Glovo y estas aplicaciones. Yo soy más de bajarme al que va del barrio y ya.
0: Vale, Jone Ramon.
4: Yo alguna vez sí que he pedido.
0: Y ahora, no, aquí todos votáis, leéis tal, y no pedís comida a domicilio.
4: No suele ser lo más habitual, pero sí, alguna vez sí que hemos pedido. Uh-huh. Es verdad que suele ser a horas prudenciales, o sea, eso de las 12 de la noche, pues no. Y cuando está cayendo la de Dios, pues tampoco.
0: O sea que eres consciente, ¿no?
4: Prudenciales, o sea, eso de las 12 de la noche, pues no. Y cuando está cayendo...

0: Sí. Manejamos la información de primera mano porque, bueno, como somos representantes de los repartidores, te podrás imaginar la cantidad de incidencias que nos llegan a diario. Y cuando hay temas así de climatología adversa, pues mucho más, porque estamos atentos de que se cumplan por lo menos las medidas preventivas o las precauciones que se tienen que cumplir por ley. Ahora mismo hay un protocolo de climatología adversa dentro de la empresa que se ha ido desarrollando con nuestras aportaciones, que indica que cuando hay este tipo de eventos tiene que pararse la actividad al 100%. Pero como ustedes muy bien lo describen y como están las redes sociales, se puede ver a los riders en las inundaciones con las bicis, casi que son unos barquitos, ¿no? Inundadas. Y porque precisamente en Vizcaya, por ejemplo, la alerta naranja iniciaba a las 6 de la tarde, culminaba a las 12 de la noche, pero estuvieron repartiendo o recibiendo órdenes como hasta las 7, 7 y media de la noche. O sea, pararon el reparto a las 9. Claro, o sea, que de 6 de la tarde que empezó la lluvia a 9 de la noche.
1: No se cumplió el protocolo.
0: Exactamente.
1: ¿Y por qué no se cumplió? ¿La empresa no paró? ¿O qué es lo que se hizo mal?
0: No para. Glovo, lamentablemente, a pesar de nuestros esfuerzos y nuestras advertencias de que este tipo de cosas las vamos a terminar denunciando ante la Inspección del Trabajo, forza mucho este tipo de situaciones a lo máximo, ¿sabes? Entonces, claro, es cierto que dentro del protocolo que ellos han desarrollado dicen que cuando hay alerta roja paran de inmediato, pero cuando hay alerta naranja valorarán si es necesario o no, según los criterios que pueda decir el propio jefe de zona que está ahí en el territorio en donde está la alerta. Entonces, entendemos que esto es una falla, precisamente, y se ha demostrado con estos últimos eventos, porque se pone en riesgo pues la salud, la integridad física de los repartidores, teniendo en cuenta de que andan en la calle movilizándose con monopatines, con bicicletas, con motos, y esto es un riesgo gigantesco que se ha visto evidenciado ahora mismo en Bilbao, en Valencia, en Cataluña, en muchísimos lugares del territorio nacional.
1: ¿Y no a ti te ha pasado? En Bilbao, entonces... Pablo, ¿a ti te ha ocurrido alguna vez?
0: Sí.
1: ¿Y qué es lo que te ha ocurrido?
0: Sí. ¿Qué pasa? Mira, que anteriormente los repartidores estábamos acostumbrados con el modelo autónomo a trabajar bajo la lluvia, ¿no? Yo me he llegado a caer de la moto por colearme, he tenido accidentes repartiendo con Glovo, pero no en este régimen como contratado, ¿no? En este régimen ahora de trabajador por cuenta ajena, no he tenido yo, pero sí he tenido que ver cómo muchos compañeros sí que han tenido accidentes, ¿no? Ahora mismo, lo último, o la climatología adversa que hemos venido afrontando ha sido la de este verano con olas de calor increíbles, y nos estamos preparando para este invierno. O sea, ya así como que estamos comenzando ahora mismo, estamos valorando y preparando las denuncias en los casos donde no haya cumplido la empresa, pues con lo que tenía que cumplir. Aquí en Bilbao, lo que les he dicho antes, o sea, los trabajadores están recibiendo alertas o requerimientos a sus correos electrónicos de que justifiquen por qué han tenido retrasos en esos momentos de las lluvias. O sea, como queriendo decir, si no me lo justificas, te terminaré sancionando, ¿no? Claro. Y esto es lo que, bueno, estamos viviendo ahora mismo.
1: Claro, también si Glovo decide parar de inmediato porque hay una alerta roja o una naranja y consideran que hay que parar, ¿qué ocurre con si ya habéis recogido la comida o el envío y se paraliza el trabajo?
0: No, si es por una orden de la empresa, pues nada, el repartidor, la orden, si tú llevas un pedido y te indican que tienes que parar ya, pues ese pedido lo cancelan, esa orden la cancelan. El repartidor tiene la potestad de tirarlo o llevárselo a casa, comérselo, lo que quiera. Glovo corre con los gastos, ¿sabes? Si ya está en una etapa de que está vía la dirección del cliente, Glovo se encarga de reponer al cliente este dinero, y si está en el restaurante, pues cancela la orden, y si ya se había preparado o entregado al repartidor, pues lo mismo.
1: Claro.
0: Pero no afecta al trabajador si es por una orden de la empresa. El tema aquí es que si la empresa no para, estamos en una incertidumbre de qué pasa si el trabajador decide, oye, aunque la empresa no me ha dicho que pare, yo no me voy a ir a la dirección tal porque me dicen los compañeros que está inundado, o sea, no me voy a poner en riesgo.
1: Claro.
0: Entonces, estamos en eso de que el trabajador tiene una indefensión en esos momentos donde la empresa no ha decidido parar o no la orden.
1: Claro, porque podéis vosotros rechazar un pedido porque consideráis peligroso el trayecto. Por ejemplo, un trabajador que estaba en medio del casco viejo de Bilbao el sábado, aunque la empresa no le diga que pare,

0: puede parar y se le cubriría, por así decirlo, ¿o no?
1: Sí, ahí es donde está la intervención nuestra. O sea, cuando son situaciones así, como la que está ocurriendo ahora mismo, nos toca a nosotros recoger todas las incidencias que hay y reclamarlas en caso de que el trabajador se vea afectado, sin más. Y ahora mismo esperamos hacer aportaciones a este protocolo, que es el que haya, el que está vigente a día de hoy, para que se pueda mejorar y se pueda evitar este tipo de situaciones que al final son una realidad. O sea, no se puede dejar a la consideración de un jefe de zona el si separa o no un territorio cuando hay personas que ahí afuera se están arriesgando.
0: Claro. ¿Y hay más pedidos cuando llueve, cuando hay un tiempo muy inestable, los clientes piden más, piden menos? Si llegan tarde, comprenden que podéis tardar más. Sí. O sea, cuando llueve o hace malo, se pide más, ¿no?
1: Sí, lamentablemente para los trabajadores y es totalmente como lo acabas de explicar. O sea, cuando hay un mucho frío, cuando hay clima, inviernos y todo esto, pues sí, se pide muchísimo más. Y cuando hay un mejor clima, se pide muchísimo menos, porque las personas deciden salir a las terrazas, ¿sabes? Deciden dar paseos, se van de vacaciones y todo esto. Entonces, a medida que hay peor clima, hay mayor demanda de pedidos.
0: Ya, ¿y los clientes comprenden que podéis llegar más tarde cuando el clima es malo?
1: Sí, algunos sí, a otros no, porque por ejemplo ahorita escuchaba lo que comentaban los compañeros aquí, que le estabas preguntando si pedían o no, y eso es directamente proporcional. Cuando hay una alta demanda, entonces hay retrasos en los pedidos, y más ahora. Anteriormente no ocurrían estos retrasos o no ocurrían tanto, porque al ser un modelo de autónomo había muchísimas personas que estaban dados de alta y estaban disponibles para repartir en esa alta demanda. Ahora Glovo ha hecho como un ajuste de su plantilla a lo estrictamente necesario, y cuando tienen picos de altas demandas, entonces hay más pedidos que repartidores disponibles, y por lo tanto se hacen unos retrasos mucho más grandes. Entonces, ahora mismo, pues depende. Esto yo creo que le está afectando mucho a la propia empresa, porque hay personas que o ya no están pidiendo, o están pidiendo directamente a los restaurantes, o están pidiendo a otras plataformas que también son de repartos y que tal vez se sienten que les va mejor.
0: Claro. ¿Y vuestro sueldo es fijo o depende del número de repartos que hacéis?
1: Es fijo. Cobramos el SMI. Aparte del SMI, tenemos unas variables que... las estamos discutiendo, porque el convenio colectivo es un convenio muy muy viejo, de hace 20 años, y están estipulados unos gastos de locomoción, pero que no son acordes a la realidad que estamos viviendo hoy en día. O sea, no, los gastos de locomoción que pagan no cubren los gastos operativos del trabajo, no cubren la gasolina, no cubren todos los gastos del vehículo, que sigue siendo, los trabajadores seguimos usando nuestros propios vehículos, moto, coche, ya sabes, bici, monopatín y tal. Y eso es lo variable. Se paga un gasto de locomoción dependiendo de la cantidad de pedidos que haces, y luego se paga el SMI.
0: ¿Es duro el trabajo? ¿Compensa dentro de lo que cabe?
1: Sí, es bastante duro. Yo creo que antes, si te lo digo desde mi punto de vista muy, muy así humanamente, lo que nosotros realmente extrañamos del sistema de autónomo era la independencia horaria que teníamos, de poder elegir el horario, ¿sabes? Tú decidías cuándo trabajar y cuándo no, cuándo te conectabas y cuándo no. Ahora mismo no. Ahora mismo tenemos que cumplir horarios, pero sí siento que la realidad actual da mucha más calidad de vida al rider, porque por lo menos ahora tienes un descanso obligatorio semanal de 2 días, por semana de libre, tiene posibilidad de cogerte unas vacaciones y que estas vacaciones sean pagas, posibilidad de tener cubierto lo que son unas bajas laborales, que ya no las pagas tú con tus cotizaciones autónomas, sino que las paga la empresa, o sea, derecho a paro. O sea, a nivel social tenemos mucha más ventaja, y a nivel de la calidad de vida también, porque anteriormente el trabajador de Glovo salía a las 8 de la mañana, paraba a las 11 de la mañana, 11 y media, volvía a salir a la 1 de la tarde, paraba a las 4, 4 y media, y luego volvía a salir a las 7 de la noche hasta la 1 de la madrugada, que eran los horarios donde había alta demanda. Entonces te pasabas todo el día prácticamente en la calle, porque te digo, eso era lo que hacía yo, pero tengo con muchos compañeros que salían en la mañana y volvían en la madrugada a su casa. Eso era antes, y se trabajaba los 7 días de la semana, los 365 días del año.
0: Claro, ahora por lo menos tenéis unos mínimos derechos laborales, sí, ¿no? Aunque no sean las mejores condiciones, pero por lo menos tenéis derechos.
1: Sí, totalmente. Creo que ahora mismo lo que falta es empujar un poquito más para poder actualizar el convenio o hacer un convenio propio, adherirnos a uno. Pero a la pregunta de si compensa o no, pues depende. O sea, creo que hay trabajos que se puede ganar mucho mejor que lo que está haciendo un rider, pero entiendo que la situación que hay ahora mismo es por la convención colectiva que tenemos, que es del 2006. Entonces, sí.
0: Bueno, pues Pablo Díez, rider en Pamplona, es presidente del Comité de Empresa de Lobo de Comisiones Obreras. Gracias, Pablo, por habernos acompañado en directo y por ayudarnos, ¿no?, a entender un poquito mejor cómo va esta profesión, de la que normalmente os vemos, porque os vemos todos los días en la calle, pero no conocemos las condiciones que tenéis, y desde luego que quizás ahora alguien, cuando esté diluviando fuera, se plantee ese día, pues igual es mejor hacerse una tortilla francesa en casa y amaros otro día que el tiempo sea un poquito mejor. Gracias, Pablo, y buena suerte.
1: Muchísimas gracias. Gracias a ustedes, chicos. Chao, hasta luego. Chao, chao.
0: Bueno, la verdad es que nos ayudó a conocer un poquito mejor, ¿no?, Jonas Ramón, las condiciones de esta profesión que antes rozaba la esclavitud y que ahora por lo menos pues tiene unos derechos laborales adquiridos, conseguidos, luchados y que les permiten pues cierta dignidad.
2: Sí, sí que me ha quedado un poco la duda, ¿no? Porque claro, en situaciones de alerta naranja, al ser una profesión que está en la calle, no sé ellos como sindicato tampoco qué exigencias tienen hacia la empresa o hacia la patronal, no sé si existe una patronal de empresas Globo, pero no, porque al final, quiero decir, una situación como la de la que vimos en Bilbao este sábado, si la necesidad de que se diera la casualidad de que se inundó el casco viejo, la situación en el resto de Bilbao también era de lluvia intensa. Muy cerca de mi casa, sin inundarse, había una cascada. Yo vivía al lado de una cuesta y el agua caía, pues parecía la atracción de Pocahontas. Me refiero, ¿no? Entonces, en esa situación, no sé si ellos tienen alguna idea, alguna propuesta hacia la empresa, ¿no? Sí que, bueno, veo con lástima que vivimos una sociedad cada vez más individualista y más egoísta, ¿no? Que no se para a pensar pues que igual a ti te apetece mucho cuando empieza a llover comerte una hamburguesa en casa calentito, pero que hay una persona que se tiene que, bueno, jugar la vida, no sé si igual es llevarlo al extremo, ¿no? Pero que tiene que salir a llevarte en una situación de riesgo la comida, ¿no? Parece que no hemos aprendido nada de lo que pasó con la Dana. Uh-huh. Y a mí eso sí que me apena y me preocupa.
0: Sí, tenemos con poca empatía, ¿no? Sí. La sensación de que pueden ir por cualquier sitio, en cualquier lugar, ¿no? Asier.
3: Bueno, pues estoy totalmente de acuerdo con Jonas Ramón. Y además sabiendo que, bueno, como ha explicado Pablo, que en el convenio colectivo se recoge que en caso de alerta naranja se debe parar la actividad, lo que me parece de juzgado de guardia es que no se hiciera el otro día.
0: Claro, porque te dice que la empresa valora, ¿no? En la alerta roja paran y en la naranja valoramos. Ya
3: se
0: veremos.
3: Me ocurre un ejemplo muy bueno, que es cuando en la pandemia el gobierno de Cantabria, cuando aquello Revilla, dijo que recomendaba ponerse la mascarilla. O sea, te invito a que lo hagas, pero si no quieres, no pasa nada. Hombre, pues entonces lo que hay que hacer, como decía bien Pablo, es actualizar el convenio y que se ponga que en ese caso no quede en mano del jefe de área o del jefe de zona, sino alerta naranja, separa la actividad, porque viendo que vivimos en una sociedad como la que es, que la pena es la sociedad, porque si no viviésemos en este tipo de sociedad, no haría falta explicar este tipo de cosas.
0: Sí, porque ya lo he dicho, cuanto más diluvia, más se pide.
3: Claro, porque a todos nos gusta estar en casa. Y, hombre, a mí me encantaría estar en mi casita calentito, pegar un telefonazo y que me traigan la comida a la mesa directamente. Si pasa él y yo estoy sentado y me la pone encima de la mesa, mucho mejor. Pero hay que tener un poco de humanidad. Y bueno, me parece que es sentido común. Y saber que hay una persona ahí.
0: Señor.
4: Es que el sentido común es, yo creo que, primordial. O sea, no puedes pedir una hamburguesa en unas condiciones en las que tú irías acaso a por esa hamburguesa, quiero decir.
0: Con precisión, porque no quieres ir, lo pides, ¿no?
4: Claro, pero después tienes que entender que por qué no han podido, quiero decir. Y encima me da rabia porque habrá gente que se habrá quejado de... ha venido muy fría. Ha venido fría. Pues es un milagro que no haya llegado mojada.
5: A mí me ha parecido bastante llamativo el hecho de la alerta naranja, de que tenga que decir la empresa si se actúa o no. Es decir, a lo mejor pues que tengan que poner en balanza la situación que están pasando sus trabajadores o los derechos de los trabajadores en este caso a pues los beneficios que pueda tener la propia empresa esa misma tarde o esa misma noche. No sé, me ha parecido bastante sorprendente, la verdad.
0: Porque además esos beneficios van a ser mayores, ¿no? De ahí, claro, está el contraste. En cualquier caso, bueno, es una profesión que ha ido evolucionando, ¿no? Porque por lo que nos contaba, claro, cuando eran autónomos que trabajaban pues de 8 de la mañana a 1 de la madrugada con descansos a la hora de no comer, pues tiene tela, ¿no? También por lo menos lo que han conseguido, Asier.
3: Hombre, sí, yo de hecho hay amigos que bueno, están en su casa, yo que sé, cenando porque íbamos a seguir de farra o cualquier cosa y, ¿pedimos un globo? Digo, no, yo me niego. Es como el autopago en el supermercado. Tampoco me gusta, porque siento que estoy favoreciendo a que una empresa recorte en derechos y, en este caso, en puestos de trabajo, porque el autopago es muy cómodo. Entonces, pues esto me parecía igual. Digo, yo a una empresa que está explotando a sus trabajadores, porque lo que ha descrito Pablo era explotación pura y dura, pues yo lo siento, pero no voy a pedir. Mis valores no me lo permiten.
0: ¿Y qué te dicen tus colegas cuando les dices que no?
3: Pues... Mira,
4: cállate un rato.
3: Que soy un friki de mucho cuidado, pero bueno, pues tendré la conciencia tranquila.
0: Porque claro, vamos a eso, ¿no? Yo creo que sobre todo la gente joven pide, ¿no? Ya está acostumbrada a pedir, incluso no solamente para pedir comida, sino para que nos traigan algo, lo que sea, ¿no? Que me lo he olvidado y utilizar, digamos, este servicio, ¿no? Para casi cualquier cosa, Jonas Ramón.
2: Sí, no, y... Yo lo que has dicho, la pregunta que le has lanzado a Sier, ¿no? Sobre la profesión esta que ha ido, bueno, evolucionando, no vamos a decir mejorando, vamos a decir evolucionando en los últimos años, ha ido evolucionando porque se ha convertido en un servicio para mucha gente esencial, ¿no? Es decir, la capacidad, esto al final es el mercado del poder, y es la capacidad de influencia que tienen los trabajadores para conseguir mejores condiciones también va en lo esencial que sea o no el servicio que dan, ¿no? Entonces la empresa no se ve en otra que tener que dar concesiones porque es un servicio que mucha gente demanda. Esto me hace recordar hace poco, no sé si fue la semana pasada, el ETV empezaba sus noticias con los vestuarios de una empresa muy potente aquí en Euskadi. A mí me llama la atención que en el contexto en el que estamos, con un genocidio, Hormuz pa'lante y para atrás, la segunda noticia que se diera fuera los vestuarios de una empresa, ¿no? Que es una empresa que da un servicio muy importante, es una de las mayores cotizantes de la hacienda vizcaína en este caso, y eso hace que sus trabajadores tengan muchísimo poder también, porque una huelga supone que haya una, ¿no?, que se suspenda un servicio esencial para la vida diaria del territorio, ¿no? Entonces al final, bueno, me hace, bueno, no sé si gracias la palabra, pero sí que, bueno, pues lo esencial que convertamos en un servicio también de alguna forma da poder a esos trabajadores para poder luchar y conseguir unas condiciones mejores. No lo hacemos con esa intención, ¿no? Lo hacemos con nuestro propio egoísmo, pero bueno, una de sus consecuencias.
0: Bueno, por aquí nos preguntan, por ejemplo, con la alerta naranja, si no vais a trabajar a Radio Euskadi, os pagan el día. Claro, el tema es que las condiciones son muy distintas,
3: es que...
0: porque venimos en coche o en transporte público, y estas personas van en bicicleta. Es el problema.
3: Pero hay que explicarlo. Patines, ¿no? O sea, es que es lo que decía hace un momento. De verdad, hay que explicar que tú y yo aquí no estamos en las mismas condiciones que una persona que va en bici por el casco viejo.
0: Y para traer una hamburguesa, ¿no? O algo así. O sea,
3: por un capricho, además, ¿no?
0: Bueno, ahí está el asunto, y desde luego que sí sirve para concienciar un poquito sobre esta profesión, que efectivamente son gente que se juega la vida, porque yendo en bicicleta por medio de unas inundaciones te juegas la vida, pues cada uno que actúe como quiera. Así es, Riñar, Jon Ramón, Subelch, Eskerrik Asko, a los cuatro,
3: y, es que,
0: bueno, y hasta el próximo martes.
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1: Noticias de las 5 arratsaldeon. La economía de Euskadi va mejor de lo esperado. El gobierno vasco ha revisado al alza sus previsiones de crecimiento para este año, 3 décimas hasta el 2,2%, y también las del año que viene. A pesar de todas las incertidumbres globales, el consumo y el empleo siguen fuertes y eso se va a notar en el PIB. Miquel Torres, consejero de Economía, Trabajo y Empleo.
2: En definitiva, la economía vasca se puede decir que está creciendo más y mejor de lo previsto que hace 3 meses, y esa evolución pues permite, por supuesto, mejorar al alza las previsiones para el año 2026 y 2027. No obstante, pues el escenario exige, como siempre decimos, prudencia. Prudencia por la situación geopolítica mundial en la que estamos viviendo, pero también con la ambición de que las políticas públicas con las que estamos trabajando son efectivas.
1: Aunque también les contamos que el precio de la energía sigue poniendo las cosas difíciles. El precio medio de la electricidad supera hoy en el mercado mayorista los 200 euros el megavatio hora. Es la primera vez que se rebasa este nivel desde finales de 2022, y el responsable es la cotización de gas que interviene en la generación eléctrica en las horas en las que no hay sol ni viento. La luz ha subido un 20% en el último mes y cuesta el doble que el año pasado a estas alturas. Si la escalada sigue, es probable que el mes que viene se recupere el IVA reducido para la electricidad previsto en el plan de choque del gobierno central por la guerra de Irán. Más cosas. El gobierno español ha aprobado hoy los decretos de vivienda que decayeron el pasado viernes en el Congreso. Pedro Sánchez ha señalado que la decisión de volver a aprobar estos decretos surge de que las circunstancias que los hacían imprescindibles no han cambiado y que incluyen medidas de puro sentido común y de humanidad, ha dicho, y ha pedido a los demás partidos que los apoyen en la Diputación Permanente por humanidad y, como decimos, sentido común.
3: Pedir a los grupos parlamentarios que con su voto convaliden estos derechos en la Diputación Permanente de las Cortes Generales. Porque, insisto, no estamos hablando de una cuestión ideológica, estamos hablando de una cuestión de humanidad, de puro sentido común.
1: Aquí en casa, el gobierno vasco impulsará la construcción de 54 apartamentos dotacionales en Elorrio. 11 de esos apartamentos se habilitarán mediante rehabilitación. El resto será nueva construcción. La promoción de estas viviendas supondrá la inversión de 8 millones de euros. La operación responde a una doble estrategia: aprovechar y recuperar edificios existentes para destinarlos a vivienda dotacional y al mismo tiempo generar nueva oferta residencial mediante. Portavoz María Ubarretxena.
4: Un mínimo de 11 ocuparán el conjunto de Aldapepeitia tras rehabilitar el palacio, y los otros 43 serán de nueva construcción en Goieta. El gobierno asumirá los proyectos de la obra y es una actuación que combina así nueva oferta residencial, pero también la recuperación del patrimonio histórico de Durangaldea, una de las 5 áreas de Euskadi con más demanda registrada en Etxebide.
1: Y miramos también al tiempo, porque el Departamento de Seguridad del Gobierno Vasco ha activado el aviso amarillo por lluvias intensas para hoy martes y mañana miércoles. Esperan chubascos moderados y tormentosos con posibilidad de ser localmente fuertes. En carreteras, precaución hasta ahora en la Vizcaya 747, en Erandio, por una colisión entre 2 vehículos en sentido a la universidad. Están obstaculizando la vía, precaución. Así terminamos, más noticias a las 6 y en todo momento a través de la aplicación Orain. 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

0: Vaya calor hacia ahí fuera, ¿no, Ander?
1: Y viene la tormenta, ¿eh?
0: Aviso amarillo por lluvia.
1: Se está poniendo feo.
0: Lier y Chazón.
2: Arracha León, hemos traído paraguas, yo al menos he traído paraguas. Ya sé que vosotros, como sois del Team Chubasquino, pues no habéis traído.
1: Gabardina y paragüitas.
0: Yo ni una ni otra.
2: Nada.
0: Nada.
3: Pero yo por si acaso aquí en la redacción siempre tengo un mini paraguas y un chubasquerito pequeño de estos.
2: ¡Qué preparados venís! ¡Qué preparados!
3: Eso siempre está, porque no sabes en qué momento te pueden mandar a la punta del monte una rueda de prensa, tal.
2: Tienes razón.
0: Laida, ¿qué dices por ahí? Laida.
3: Eso siempre.
0: Que tienes el micrófono apagado, Laida.
2: Estás
1: dale,
2: en otro micro.
1: Open de micro.
0: No, fatal. No, fatal. Como si. A ver, Sergio.
4: Voy a poner la voz de Laida. Voy a poner la voz de Laida.
0: Sergio se lo oye de maravilla. Pero Laida, fatal.
4: Decía Laida que no lo oís, que estamos aquí en bermudas y bikini. Que,
0: ¿qué temperatura en Miramón? Laida, deja de hablar porque no se te escucha.
4: Temperatura, no sé, pues entre 20 y 20.
0: Laida, no puede dejar de hablar ni debajo del agua.
5: Laida de fondo.
1: ¿Has ido a Miramón con tu mejor tanga, el tanga de cuadros?
4: El de Leopardo, el que tú conoces.
1: Ese es el bonito. Con el que tú destacas.
0: Aquí en Bilbao, 30 grados, decías, Ander.
1: 30.000, ¿no? Bueno, esto ya es una cosa.
0: El que mejor está es Tostón, enseguida le saludamos.
6: Diálogo de besugos.
0: Aunque creo que viene algo de sirimiri o así, ¿eh? A Tostón le tenemos en Urkabustaitz, en Goiuri, Kaixo, Javi, Arratsaldeon.
7: Arratsaldeon, Xavi, aquí sí ha empezado a llover, ¿no? Y no hemos traído paraguas, yo me lo he dejado en redacción.
0: Mira,
7: así que
0: muy bien.
7: Me estoy mojando,
0: bien. Perfecto. Pero hace calor también, ¿no?
7: Bueno, se está bien, la temperatura es muy agradable. No hace calor, no hace frío, la temperatura es ideal.
0: Se está a gusto.
7: Eso hay que reconocerlo.
0: Y además estás en muy buena compañía, con Ollán Basterra y con su perra Lau, que están viviendo un año maravilloso, porque hace unos meses se proclamaron campeones de Euskal Herria en campeonatos de pastoreo y hace apenas unos días han vuelto a subir a lo más alto del podio en el Campeonato Internacional de Perros Pastor de Oñati. Dos chapelas y, por supuesto, que muchísimas horas de trabajo detrás. Por eso nos hemos querido acercar hasta su caserío para conocer a Ollán, para conocer a su perra, a Lau, por supuesto. Así que ya estás con ellos, ¿no, Javi?
7: Sí, eso es. Estamos aquí, como has dicho, en el pueblo de Goiuri, en el concejo de Urkabustaitz, con Ollán Basterra, que acaba de vivir su semana fantástica. Arratsaldeon, Ollán.
8: Eso, ahí, arratsaldeon.
7: Bueno, semana fantástica porque, vamos a decirlo, en mitad de septiembre, campeón de Euskal Herria de perros pastores, junto a tu perra Lau, de 7 añitos, y la semana pasada, el 28 de septiembre o 27, en el concurso internacional de Oñati.
8: Sí, sí, prácticamente en una semana, de sábado a domingo siguiente, dos chapelas que, bueno, pues muy, mucha ilusión y muy sorprendido también.
7: ¿Pero estás acostumbrado tú a vestir chapelas? ¿O quién la viste? ¿La vistes tú? ¿Se la pones a Lau?
8: Bueno, la chapela me la visten a mí, luego ya yo alguna foto como ya se la pongo a Lau, pero no, son las dos primeras chapelas que llegan a Lau y a mí y pues muy, muy, muy contento, muy sorprendido y...
0: Sí. Y eres muy joven, además, ¿no, Ollán? ¿Cuántos años tienes?
8: Sí, bueno, 27 años.
0: 27 tengo, años, sí. Ahí está. Pues Lau casi es mayor, en edad de perro que se suele decir, ¿no?
1: Lau está en un momento óptimo con sus...
0: Sí, eso es.
7: Sí, y que además a mí lo que también me ha sorprendido es el tamaño del perro, porque tú ves rodando a rebaños muchas veces perros mastines, pero Lau, que es de raza pastor vasco, es chiquitina.
8: Sí, bueno, son perros diferentes, ya que son perros de pastoreo y normalmente son un poco más pequeños y más atléticos que los mastines, que son perros de más de guarda, que su propósito es proteger el rebaño y son un poco más grandes, un tamaño más considerable.
7: Desde luego vosotros tenéis unos cuantos mastines que nada más hemos llegado a vuestro caserío, a la que sería Basterra Anayak, nos han dado una bienvenida, no sé si amistosa, pero en grupo han venido los 10 mastines a la vez.
2: La metáfora.
8: Sí, sí. Sí, bueno, al principio se han ladrado un poco, pero ya habéis visto que luego una vez que os han visto y tal, son inofensivos y bueno, pues por desgracia aquí tenemos que tenerlos por el tema del lobo, que tenemos que proteger nuestro rebaño del lobo y pues es una medida más de las que tomamos para protegerlo.
7: Vale, y volviendo a Lau, el pastor vasco y a ti, que eres el que porta luego las chapelas, ¿quién tiene más mérito a la hora de ganar esas chapelas? ¿Lau, que es la que hace el trabajo, o tú, que le das las indicaciones?
8: Bueno, pues Lau, ¿no? Bueno, yo se lo doy a Lau. Luego, pues, los dos tenemos parte en ello, pero bueno, al final es difícil sacar un perro de estas cualidades. No salen todos, no llegan todos hasta... No llegan todos al pastoreo y mucho menos a las competiciones. Y bueno, aunque yo le meto muchas horas, ella también aprende muy fácil y eso hace que todo sea más fácil.
7: Porque tú es a lo que te dedicas, un poco a entrenar a los perros, porque luego... El queso, a la hora de elaborar el queso, tú ya no participas tanto, ¿no?
8: Sí, bueno, yo trabajo fuera, o tal, en una empresa, y luego yo como hobby o ayuda en casa, entreno los perros, y bueno, pues salió Lau y empecé en este mundillo y hasta aquí hemos llegado.
4: Tostón, le iba a decir que yo tengo entendido que estos perros están en peligro de extinción. Ayer estuve con varios en la feria de Ganga Seguna, estaban ahí los perros, los pastores vascos, los de tipo Gorbeye y los tipos Lanochu, que creo que ese todavía se ve menos, y decían que esos son perros que se están perdiendo.
8: Sí, bueno, ahora mismo igual de los de Gorbea se ve algo más, pero bueno, los que son de puramente trabajo, que tengan instinto para trabajar, sí que es cierto que cada vez hay menos o cada vez salen menos, pero... Luego como perro de compañía hay algo más y bueno, sí que se está haciendo un esfuerzo por mantener la raza.
7: Porque luego en estos concursos muchos de los perros que se ven son border collies, que es algo más común.
8: Sí, es una raza más diseñada para el pastoreo, más llevada a la mejora genética para el pastoreo, de la que llevan muchos años trabajando y son... Bueno, no más fáciles porque ahora sí hay que meter, pero tienen más cualidades a la hora de pastorear.
0: Cuéntanos, Ollán, ¿cuándo empezasteis a competir? ¿Cómo fueron esos inicios? Y bueno, ¿y cómo se entrena y cómo se compite, ¿no? Para quienes tampoco sabemos mucho sobre este mundo.
8: Sí, bueno, antes de competir hay muchas horas de entrenamiento. Yo cogí a Lau justo en la pandemia y bueno, pues ahí, por suerte o por desgracia, tuve bastante tiempo para empezar a entrenarla, obediencia, y poco a poco introducirla en las ovejas. Y una vez que ya iba pasando el tiempo, iba creciendo y aprendiendo Lau, pues me empezaron a enseñar o a decirme que entre en el mundo este de los concursos, y poco a poco hemos ido entrenando y presentándonos a varios concursos hasta el día de hoy, que bueno, que este año ha sido la verdad que increíble.
7: Claro, os has traído, de hecho, a tu parcela de entrenamiento.
8: Sí, bueno, aquí estamos un poco para que podáis ver vosotros en qué se basa un entrenamiento o un poco una exhibición pequeña de lo que es el entrenamiento, sí.
0: Oye, pues cuéntanos cómo se hace ese entrenamiento, qué es lo que hacéis.
8: Sí, bueno, a estas alturas ya con la edad que tiene la perra, poco más que repetir el formato concurso hago, tranquilizarla, que aprenda a parar, que bueno, al final es un perro de trabajo que en el día a día mi hermano lo usa en sus tareas domésticas del ordeño y de sacar las ovejas, así que luego cuando llega la fecha de los concursos, pues sí que procuro pulir un poco la obediencia, que vuelva a hacer caso a la primera, porque bueno, siempre cogen sus trucos y sus mañas cuando les deja libertad.
2: Las palabras que utilizáis para dar órdenes, ¿quién os dice que es así? ¿O en cada caserío, digamos, en cada casa tenéis vuestras propias palabras? ¿O es en alemán? No lo sé.
8: No, sí, en sí cada uno puede usar las palabras que él quiera. Al final el perro lo que aprende son ruidos. Luego tú sabes a qué le adjudicas qué movimiento adjudicas cada sonido o cada palabra, pero él al fin y al cabo aprende lo que son los sonidos.
7: De hecho, tú como buen pastor vasco le hablas en euskera.
2: Hombre.
8: Sí, yo a Lau le hablo en euskera, no a todos los perros les hablo en euskera, pero sí a Lau sí que le hablo en euskera.
0: Pues vamos a la demostración, ¿no?
7: Pues vamos a llamar a Lau, ¿o qué?
8: Vale, sí. Lau, Launa.
7: Se viene acercando ya, Lau. Y ahora el rebaño está en la otra punta, Ollán.
8: Se nos ha ido un poco lejos, que no queríamos, pero ya vamos a intentar traerlas.
7: Está en la otra punta y un rebaño en un concurso, ¿cuántas ovejas tiene que tener?
8: Pues en los concursos en los que hacemos nosotros está entre 25 y 30 ovejas, más o menos. Pero bueno, luego hay todo tipo de concursos en los que cada uno decide cuántas orejas poner.
7: Un perro solo tiene que dominar 25, ¿eh?
8: Sí, bueno, día a día suelen estar dominando rebaños más grandes, así que bueno, es un poco un tamaño de rebaño que se puede manejar fácil, tanto para preparar el concurso como para luego con las ovejas.
7: Pues bueno, manda Lau ya a por ellas, que están pues a unos 50-100 metros fácilmente. y bueno, las vas a mandar al corralillo, ¿no?
8: Sí, bueno, vamos a intentar traerlas hasta nosotros y luego meterlas ahí al corralillo ese que tengo montado.
7: En forma está, ¿eh? O sea, está ya llegando hasta el rebaño, ha hecho una buena curva, no ha ido recta, ha ido a escondidas, ¿o qué?
8: ¡Echan! ¡Esker! ¡Echan! ¡Lau, echan!
7: Se van moviendo ya, se van moviendo. De hecho, ya súper cerquita del corralillo están. O sea, pero claro, la puerta la tienen en la otra punta.
8: ¡Echan!
7: Tiene que rodear el corralillo.
1: Vale.
2: ¡Echan, o sea, es para que se paren!
8: ¡Echan!
4: Se queda vigilante.
7: Pero vienen hasta aquí, vienen ya directas a nosotros. Se han saltado el corralillo y vienen para aquí.
2: Cuidado, tostón.
0: Esas ovejas se saben el camino.
7: Pero ya se están tranquilizando. Ya.
8: ¡Scooby!
7: ¡Echan!
8: ¡Echan! ¡Scare!
7: Las tiene ya bastante dominadas, ya ahora sí cogen dirección al corralillo poco a poco.
8: ¡Echan!
2: Rápido, ¿no?
4: Muy rápido.
2: Ya se las oye.
3: Sí, se oye ahí.
4: Ahí vienen los cerros.
7: Ahora poco a poco, se ha tumbado la...
8: ¡Echan!
7: Cuando dice Chan, no siempre que dice Chan se tumba, hay veces que sí, pero cuando dice Chan se para.
2: Queda vigilante, ¿no?
7: Eso es. Y ya las tiene, ya están prácticamente en la puerta del corralillo.
2: Son tres palabras, ¿no?
0: No necesita más.
3: ¿Y Lau a quién está mirando? Ahí... ¿Está mirando a Ollán o está mirando al rebaño?
7: Cada vez que se para con el Echan, mira a Ollán.
4: Mira a Ollán.
2: ¿Y qué ha pasado? ¿Que se han desviado ahora, Tostón?
7: Sí, justo están en la puerta, una estaba entrando, ha empezado a salir y todas han salido detrás.
2: Ya, es que van en rebaño, es que es tal cual, ¿eh?
7: Sí. Eso es,
0: lo que hacen la primera, lo hacen todas.
7: Otra vez están en la puerta, otra vez en la puerta.
4: Estuve viendo ayer pastoreo de ocas y patos.
2: ¿De ocas?
0: Pastoreo de ocas.
4: Ayer fue de ocas y patos.
0: Sí, sí.
7: Tú lo que viste fue Baby el cerrito valiente.
4: Exactamente.
0: Bueno, ¿van entrando ya, Tostón?
7: Sí, están otra vez en la puerta. Pero no quieren entrar, están paradas en la puerta.
2: Un momento crítico. Quieren estar contigo,
8: Lau, Esker, echan.
2: Qué curioso, cuando parece que ya están, ¿no? De repente pasa algo, ¿no?
0: No quieren. Ayúdales, Tostón.
7: Es como que les da miedo la puerta.
2: ¿Te harían caso a ti, Tostón?
7: Ay, que se escapan otra vez. Ay. A mí.
2: Les darías miedo con esa voz.
7: Yo al que haría caso es a... Mira, una está dentro. Una se ha quedado dentro y las demás.
0: Ya tenemos una.
2: A ver las demás.
0: Dale un caramelito a esa que...
7: ¡Ay, uy, wow! ¡Qué salto Lau!
0: ¿Qué ha pasado?
2: ¿Qué ha saltado el corradillo por encima?
7: Pues que Lau ha dicho, para tener solo una dentro no tengo ninguna. Y la ha sacado.
0: Quiere un 10, Lau.
7: Claro.
4: Ha dicho, para un día que viene a radio voy a estar de aquí. Metiendo...
8: ¡Echan!
7: Yo creo que, claro, ha venido a la radio, está igual un poco nerviosa. Eso
2: ya cuesta, ¿eh? Parece sencillo cuando lo ves, por ejemplo, en televisión, pero lleva su tiempo.
4: Pero luego... Es verdad, ya decían los niños que se ponen nerviosos, se dan cuenta de las situaciones excepcionales, se ponen nerviosos.
0: Claro, y habrá un factor suerte también, me imagino, ¿no? Que si la oveja quiere entrar o no quiere entrar o lo que sea.
4: Claro, las ocas eran un poco cabronas, ¿eh?
0: Y las ocas dicen que tienen muy mala leche, ¿eh?
4: Sí, claro.
0: Es peor que los perros.
4: Se enfrentaron un poquito al perro.
7: La verdad que tiene una capacidad asombrosa para acercarla al corralillo. Lo que más cuesta es que entren.
4: Que entren, claro.
2: Tan estrechito y dirán, todas aquí vamos a meternos.
0: Claro, y estamos de maravilla aquí en todo el campo, aquí en Urlaubustaitz, pues ¿para qué vamos a entrar al corral?
4: Y luego la mirada de los perros, de estos perros, es increíble. Te mira como diciendo, ¿en qué te puedo ayudar? ¿En qué te puedo ayudar?
2: Son maravillosos.
4: Una cosa increíble.
7: Pues ahora sí, parece que van entrando poco a poco.
8: Echan.
2: Son quito paraguay.
7: En la puerta otra vez, en la puerta.
2: Que no se pongan nerviosas.
4: Si nos dices que están dentro, nos lo creemos.
2: Eso, total. Que estamos en la radio, ¿eh?
7: Hay 3, 4, 5, 6, 7, 8, todas. Están ya.
5: Venga, vamos allá.
2: Sardiña, bacalao.
0: ¡Ostrondo!
1: Lau Chapelduna.
0: Bueno, pues pregúntale al protagonista a ver si ha costado un poquito más por hoy que otras veces o qué ha pasado. ¿Tostón?
2: A ver, Ollán, ¿dónde está? ¿Está también en el corralillo con las ovejas o...?
4: Tostón está tumbado, está tumbado. Está Tostón.
2: Se ha tumbado.
0: Se ha metido al corralillo también, Tostón.
2: Ha dicho, yo termino la conexión y han entrado en el corralillo.
0: Tostón, a ver...
2: ¿Te escuchamos o no?
0: Que lo bien que ha estado la cobertura, al final nos ha tenido que fallar. Ahí, bueno, lo dejamos ahí de momento y luego si eso podemos retomar. Pero hemos hecho una exhibición.
4: Qué bonito.
0: Y muy bonito.
1: Muy chulo.
0: Ahora sí, Javi.
7: Sí.
5: Ay, se corta.
2: No. Sí, poca cobertura. Pero no.
0: Bueno, pues lo dejamos de momento y nos vamos, si os parece, al zapping, que Itxaso tiene muchas cosas que contarnos.
2: Sí, pues os tengo que contar que se ha generado bastante revuelo con Carlos Sarguiñano.
4: Sí. Nunca hay polémicas.
9: Qué chiste ha contado esta vez.
2: No ha sido por un chiste, ha sido por la manera en la que ha pelado una yuca en su programa de televisión. Y diréis, bueno, ¿cuál es el crimen que ha cometido Carlos Sarguiñano con la yuca?
10: Yucas, ahora hemos empezado, pero tampoco somos de yucas, es normal.
2: Bueno, pues ¿qué es lo que ha pasado? Pues que Carlos Sarguiñano ha pelado esta yuca con un pelapatatas. Vamos a escucharla.
10: Claro.
11: La yuca, mirad. La yuca viene como con una cera por encima, pero es para conservar la piel. ¿Veis? Se pela súper fácil. Con el pelador de siempre, el de las patatas, pelamos también la yuca, así. Le quito la piel y vamos a poner una buena cantidad de yuca para acompañar, que merece la pena. Podéis hacer lo mismo con patatas, pero ya que hay yuca en el mercado, nosotros que somos listos utilizamos de todo.
10: Sergio está pensando mal aquí con la yuca, cómo estará pelando la yuca.
2: Pues nada, pues como con un pelapatatas, ¿eh? Es decir, no tiene mucho más misterio. Lo que pasa es que esta historia ha generado numerosos comentarios en redes sociales, mensajes como es la vulneración a los derechos de la yuca, así es como se siente un italiano cuando parten por la mitad los espaguetis, y diréis, ¿por qué?
5: Bueno, ¿qué pasa con la yuca?
10: Bueno.
4: ¿Cómo se pela la yuca?
2: Pues a ver, es que el asunto es que la corteza de la yuca es muy gruesa y con el pelapatatas no se consigue retirarla entera. Eso es. Es necesario hacerlo con un cuchillo, como le ha recomendado la creadora de contenido dominicana, Ladis Blocks.
12: El método que hizo el chef Carlos Sarguiñano está mal. El pelador no llega hasta donde tiene que llegar el cuchillo para pelar este producto. Déjame decirte que el producto de adentro es blanco y tú solo le estás quitando la parte superficial donde hay dos capas. Mira la cáscara aquí, donde todavía es bastante gruesa, todavía tiene cáscara la yuca, donde un pelador no llega.
2: Ahí está.
4: Es pelador.
10: Hay que aprender todos los días.
2: Si lo haces con el pelador, pues parece ser que no llegas
5: pero
2: hasta
5: igual
2: el
5: a Carlos
2: sitio
5: le gusta que sea crunchy.
2: No lo sabemos.
10: crunchy.
2: Bueno, pues es una especie...
1: Hay que aprovechar, cocina de
4: aprovechamiento.
1: Claro.
2: La yuca tiene el problema que a veces pasa con los puerros, ¿no? Empiezas a quitar la primera capa. ¿Cuántas capas de puerro quitas?
4: Me pasa con la cebolla. Digo, mira, esto todavía está un poco... Y luego digo, mira qué pequeña cebolla.
10: Con las alcachofas también.
4: También pasa. Es que
2: pues ahí tenéis.
4: Hay que parar en algún momento de pelar.
0: Pues vamos a despedir a Ollán, que creo que ahora sí que nos puede escuchar, que está con Javi, Ollán Basterra, Kaixo Berriro.
8: Kaixo.
0: Bueno, Ollán, ¿cómo ha ido? Porque parece que ha costado un poquito, que estaban las ovejas que no querían, ¿o qué?
8: Sí, no son ovejas fáciles.
7: Ahora no salen ni para Dios, ¿eh? Ahí se han quedado dentro del corralillo.
8: No, ahora ya... Una vez entran, luego ya les cuesta también salir a estas.
7: Sí. Oye, y además, qué bien las ha tratado, que ni las ha mordido ni nada, porque a veces suele pasar en concursos, en campeonatos.
8: Sí, bueno, al final tú crees que tienes el control sobre todo, pero bueno, los campeonatos, todo el ambiente que se genera, también el perro lo nota y se pone todo mucho más nervioso, tensión, y ante la tensión ellos al final pues a veces sí que muerden, pero no es porque muerdan habitualmente o porque quieran tratar mal a las ovejas, sino por el estrés que les genera la situación.
7: Uh-huh. Aquí mira que ha pegado al palo 4 o 5 veces y ha mantenido la compostura al lado, ¿eh?
8: Sí, aquí se lo pasa bien con estas ovejas, sobre todo aunque tenga que correr, le gusta.
7: Mm-hmm. Qué bien,
0: claro, la emoción. Claro que sí, pues Ollán, es que ricasco, y también le das un achuchón al lado de nuestra parte. importante.
10: Una merienda, una buena merienda.
7: A Lau no le hemos hecho ni una pregunta, Lau. Sí. Lau. ¿Hondo?
0: Chan. Ladra.
7: Ah, te ha hecho caso, Sergio. Ay, ay, ay. No tiene cascos, pero ha sido Ethan y se ha tumbado.
3: Que te dé la patita.
4: Una voz amiga.
0: Ahora le dará un premio ya, ¿no? Algo, ¿no?
10: Hombre.
8: Sí, algo, algo le daremos.
0: Vale, pues. Venga, pues es que ricasco, Jan.
7: Es que
0: Luego más, dichazo.
2: Bueno, pues vamos a seguir hablando de cocina. Os traigo el programa La Cocina de TPA, que es un espacio gastronómico de la Radiotelevisión del Principado de Asturias. Donde se elaboran recetas caseras, sencillas y accesibles. Está conducido por María del Cueto y el cocinero Cristian González, que en ocasiones tiene, pues como tenemos el resto de los mortales, pues algún que otro accidente en la cocina. Pues, por ejemplo, se te cae un bote, ¿no? Se te desparrama un líquido. Y es lo que les ha pasado con un recipiente de aceite, que se ha caído y se ha derramado el contenido. Bueno, dos cosas que me han gustado mucho del audio que vamos a escuchar. Por una parte, la reacción que han tenido cuando ha ocurrido este accidente doméstico, se han mostrado muy naturales, es decir, se lamentan de lo sucedido, como haríamos cualquiera. Y luego también me ha gustado que el recipiente se cae mientras está sonando de fondo la canción Explota, explota, me expló, de Rafaela Carrà. Bueno, es algo que también me ha gustado de este vídeo, así que son 39 segunditos, vamos a escucharlos.
13: A mí la merluza me gusta en ese punto, no más. No más, ¿eh? No más.
14: Dice, el líquido del bote se aprovecha o se tira.
13: ¡Dios! ¡Abrióse, abrióse!
1: ¡Abrióse!
14: ¡Ay, qué cayó!
13: ¡Cógelo, cógelo!
14: ¡Cógelo! ¡Cago en la mar!
13: ¿Abrióse?
14: Sí.
13: ¡Madre mía!
14: Ahora quedó todo el aceite ahí.
13: ¡Madre mía!
1: ¡Incluso y todo!
13: ¡Madre mía!
14: Con lo caro que está el aceite, Cristo.
13: ¡Cago en
1: claro!
13: Cuidado, déjame limpiar aquí.
1: ¡Cago en sot!
13: Pues estoy nervioso con lo del bote. Cuidado, no caigas. Bueno, déjalo, déjalo, ya limpiamos luego, María. Luego ya.
14: Sí, sí, porque el aceite de más para limpiarlo.
10: Sí, sí, luego, luego.
2: Pues es que me ha parecido algo pues muy cotidiano que puede pasar en una cocina, ¿no? Se te cae, pues eso.
10: Se te cayó,
2: se te cayó, pero ¿qué dices? Luego lo limpiamos,
10: está Dios,
0: Es lo que tiene el directo, porque Riña no graba y entonces, claro, todas estas liadas las arreglan.
2: Aquí se queda el recipiente de aceite, has montado.
0: Yo me acuerdo cuando hacíamos Quédate, que hacíamos cocina en directo en la tele.
4: Sí, joder, pasaban cosas.
0: ¿Te acuerdas? Es que pasaban muchas cosas y se quemaron cosas. Y estar en directo y ver que en el horno se está quemando, está saliendo humo.
1: ¿Quién quiere esto?
15: Está riquísimo.
4: Y pegarse. Luego, la vitro no tenía mucha fuerza, entonces a veces se queda.
10: Sí, porque normalmente en estos programas el presentador no suele cocinar muy bien.
0: Pero come, come y a veces incluso darle al público y que estuviera malo y decirle a la señora, está asqueroso. En directo. Señora, por favor, que tampoco está tan malo. Un saludo a Aitana Ávila, a Aichu, que la liaba bastante. Bueno, paramos un momento para el tráfico y el tiempo y a la vuelta tenemos música en directo y bueno, supositorios de sabiduría, Sergio, que no hemos adelantado antes de que va hoy.
4: Ah, bueno, la semana pasada yo ya me olía algo, ¿eh? Hablé de las elecciones,
0: sí,
4: estaban
0: partidos,
4: al caer.
0: ¿No? Partidos, ¿eh?
4: Hablamos de partidos así un poco surrealistas y claro, esta semana pues tenemos que hablar, ahora que hay fecha, de comicios que han sido también surrealistas a lo largo de la historia.
0: Elecciones surrealistas a lo largo de la historia. Muy bien, pues promete la segunda parte. Sí.
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0: 5:30 conectamos con el gabinete de prensa de la Archancha. Marta, arratsaldeón.
17: Arratsaldeón.
0: ¿Algún problema en carreteras?
17: Pues ahora mismo señalar que en la P68 en Zuia, en dirección hacia Bilbao, se ha producido una salida de calzada de un turismo. De momento se encuentra en el lugar, así que pedimos especial prudencia en este punto. Y en el resto de carreteras, en general, normalidad ahora mismo.
0: Muy bien, es que ricasco, Marta, quiero verte.
17: Agur, gerarte.
0: Y conectamos ahora con Euskalmet, Jaione Munarriz, Kaixo Arratsaldeón.
18: Caixa, Rachaleón.
0: Bueno, jornada muy calurosa la de hoy y parece que con cambio, con giro, porque viene lluvia.
18: Sí, sí, hoy sobre todo ha subido la temperatura en la vertiente cantábrica. Hablamos de valores ampliamente por encima de los 25 grados, en cambio no ha subido tanto en la vertiente mediterránea. Y tras el calor, pues llegan las tormentas, ¿no? Poco a poco la situación se ha ido inestabilizando durante las últimas horas. Se van produciendo algunos chubascos tormentosos. Se ha formado como una pequeña línea que se va extendiendo hacia Guipúzcoa, así que en breve en muchas zonas de Guipúzcoa sí que se pueden producir algunos chubascos tormentosos. Y no se descarta hoy que, bueno, que en algún que otro punto, pues esos chubascos se sean fuertes. Por ejemplo, hasta ahora en Moreda pues se han acumulado 7 litros en 10 minutos, en Navarrete 9 litros y medio, en 10 litros en Urkiola, así que bueno, se están produciendo algunos chubascos, algo intenso. Sin embargo, de cara a mañana ya hablaremos de más inestabilidad. Por la mañana sí que se puede producir algunos chubascos, pero de momento serían como más ocasionales, no tan generalizados, pero a partir del mediodía, a partir de las primeras horas de la tarde, ya con el viento del noroeste llega un frente frío y ya entonces se inestabiliza la situación y las precipitaciones, los chubascos van a ser ya más generalizados, incluso, bueno, pues en algunos sitios los acumulados pueden llegar a ser importantes sin descartar que los chubascos sean fuertes. Por tanto, hoy chubascos que podrían ser en algún punto fuertes, pero mañana la probabilidad que se produzcan esos chubascos fuertes va a ser mayor y de manera más generalizada, sobre todo en la vertiente cantábrica. Y destacaremos también para mañana el descenso de las temperaturas, sobre todo en la vertiente cantábrica, va a bajar en la vertiente cantábrica. Hablamos de valores entre los 18 grados y los 22 grados para mañana.
0: Bueno, pues días de chubasquero también, o de paraguas. No sé si tú eres de paraguas o chubasquero, Jaione, porque Eneko Mazo odia los paraguas, no sé si lo sabes.
18: A mí tampoco me gusta.
0: Tampoco,
18: la
0: ¿eh? O sea, que en Euskalmet no sois de paraguas, ¿eh?
18: Euskalmet,
0: es que ese es un matiz importante. Se pierden los paraguas. También. Como dejes no, un paraguas, paraguas en un sitio que luego, donde luego no llueve, ahí se ha quedado. Pues nada, dos no, puntos no. A favor del chubasquero. Es que ricasco, Jaione.
18: Es. Venga,
0: Gerarte. Agur.
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Y aquí seguimos en el diálogo de besugos con Sergio Arróspide, Laida Basurto, Itxaso Güemes, Ander Iribar, Lier Puente, con todo el equipo, con vosotros, por supuesto, en el 688-840-840, el WhatsApp de Radio Euskadi, y hoy también con música en directo, porque hoy nos acompaña Rebeca Kurt.

0: sabéis que nos gusta conocer a grupos emergentes aquí en Distrito de Euskadi. Hoy tenemos a los vizcaínos Rebeca, Kurt, que arrancaron su andadura hace casi 2 años y en mayo de 2026 sacaron su primer tema, Itxaso, que es este que estamos escuchando.
1: Sí, primeras partes, mientras seguían además ofreciendo bolos, y es que han tenido un verano movidito con conciertos aquí y allá. De hecho, aún siguen. El pasado viernes actuaron en el bar Almacén 27 de Castro Urdiales y esta semana lo van a hacer en Barakaldo, en Z9.
0: Así están
1: que hemos dicho,
0: nosotros,
1: pues que vengan aquí y a tocar.
0: Eder Flaño y Miquel Fernández, Arratsaldeón.
2: Opa, buenas tardes.
0: Nos falta Guillermo Picaza, que no ha podido venir al final, pero bueno, desde aquí les saludamos también. Bueno, pues contadnos un poco qué es Rebeca, Kurt, igual empezando por el principio, ¿no? ¿De dónde viene el nombre del grupo?
3: Sí, esa es una pregunta que nos hacen bastante, porque aparecemos tres garrulones ahí.
0: ¿Dónde está Rebeca?
1: ¿Dónde está Rebeca?
3: ¿Y de quién es Rebeca? Siempre decimos, ¿no? Nuestra manager, que no tenemos. Y bueno, pues hace cosa de 5 o 6 añitos yo vivía en Australia. Me fui un añito con uno de mis mejores amigos y bueno, pues allí el ocio era bastante, bastante caro. Y bueno, vivíamos en una casa de campo con el porche, hacíamos barbacoas con los amigos y tal. Y nuestro pasatiempo era sacar la guitarra, cajón y cantar canciones con las que hemos crecido, ¿no? Canciones como El Canto del Loco, canciones de Melendi, de Estopa, de Pereza, de Leiva. Y era el rollo que nos gustaba tocar. Entonces bueno, ese era nuestro entretenimiento. Y al volver aquí a Bilbao, después de pasar la depresión post-australiana, pues decidimos empezar un grupo de música, ¿no? De probar a tocar en bares, a tocar con la gente, a sacar nuestra propia música. Y le quisimos dar un poquito sentido a dónde había empezado todo, que fue en esa calle de la casa de Australia, y el nombre de la calle era Rebeca Kurt, el número 1. Entonces era como nuestro punto de encuentro, el punto donde empezó todo.
0: O sea, que es una calle de Australia, fíjate, Rebeca Kurt. Y claro, hasta ahora habéis hecho sobre todo versiones, pero os habéis lanzado ya con un tema propio, ¿no?
2: Sí, la verdad que, bueno, como bien ha dicho Eder, empezamos haciendo versiones de canciones con las que hemos crecido, del Canto del Loco, Melendi, Estopa, y la verdad que es algo que nos ha funcionado bastante guay, sorprendentemente mejor de lo que pensábamos, o sea, estamos muy contentos, pero bueno, nuestra idea desde un principio siempre ha sido hacer ese traslado de grupo de versiones a lo que se conoce como un grupo al uso, con sus propios temas y demás. Y pues sí, en mayo, como bien has dicho, decidimos sacar nuestro primer tema, primeras partes, y ahora vamos a por el segundo, y bueno, todo esto encaminó un poco a la idea de a medios de año que viene poder sacar nuestro primer EP.
0: ¿Quién compone?
2: Las primeras canciones, las primeras partes, en mi caso la escribí yo. Y bueno, la idea un poco del grupo es intentar colaborar entre todos e intentar aportar entre todos a la esencia y rebequera.
1: ¿Y a qué le cantáis? ¿Cuáles son los temas destacados en vuestros trabajos?
3: Aquí voy a hacer un guiño a mi coach de CrossFit Santurci y amigo, que es Iñi Vicens, que siempre dice que cantamos Chimeleta.
1: ¿En vuestros trabajos?
3: Aquí voy a hacer un guiño a mi coach de CrossFit Santurci.

0: programas que funcionan, eso es obvio. ¿Nos tocáis un primer temita? No sé si vuestro o queréis hacer versión. Venga.
1: Cantamos igual Carne de Cañón, que la vamos a lanzar ya a las plataformas. Yo espero que en menos de una semanita así, estará ya disponible para escucharla.
2: Primicia.
0: O sea, que es primicia. Este va a ser vuestro primicia, segundo tema.
3: Sí, segundo tema.
1: Es un regalo.
0: Pues Carne de Cañón, aquí Rebeca Curten, directo en Distrito Euskadi, cuando queráis.

0: Ahí está, en primicia, bueno.
1: Carne de cañón,
0: segundo tema de Rebeca Kurt. Bueno, que tenéis, que os estáis moviendo además con pequeños bolos, ¿no? Pequeños conciertos. Esta semana nos decía Hichaso que vais a Baracaldo el fin de semana, ¿no?
2: Sí, la verdad que este sábado tocamos el Z9, que la verdad que es un bar recurrente el que hemos tocado mucho, que siempre han sido súper majos con nosotros. La verdad que da gusto esa calle de Baracaldo, siempre hay un ambientazo. Se nota que a la gente le gusta la música en directo. Y nada, nosotros encantados de la vida.
3: Qué importante los garitos que apoyan la música, la comedia, ¿eh? O sea, qué importante tener un circuito siempre de gente que abre su local.
4: Sí, la verdad que nosotros, bueno, a ver, empezamos tocando en los... Bueno, empezamos llamando a la puerta de muchos bares y, bueno, pues un pequeño porcentaje de ellos pues nos la abrieron diciendo que daban conciertos y música en directo y nosotros estamos súper agradecidos. Y ahora que éramos tres en la banda, poco a poco ha ido creciendo, ahora somos cinco, hemos querido hacer que suene más, meter una batería en vez de un cajón, meter dos guitarras eléctricas, meter un bajista, dos voces, nos queremos ir creciendo, pero... Nos aspiramos a tocar y queremos tocar en escenarios, queremos tocar en salas, queremos, claro, por querer, queremos tocar en festivales, ¿no? Es nuestro sueño, al final.
0: Bueno, así
4: hay que soñarlo y hay que proyectarlo.
5: Grande, claro,
4: y hay que proyectarlo. Pero no nos hemos querido olvidar y esto es algo que lo hemos hecho saber y queremos seguir tocando en los bares que al principio nos abrieron la puerta y que disfrutamos y que son familia para nosotros, tanto bares de Vizcaya, bares de Cantabria, que han contado siempre con nosotros y queremos seguir ahí.
0: A ver si es verdad, ¿eh? Cuando veáis al BBK Live y os llamen del Z9 de Baracaldo. Llegáis, ¿qué? ¿Zeta qué?
5: ¿Radio Euskadi?
0: Oye, ¿os dedicáis a esto de la música o nada que ver?
2: Bueno,
0: sois jóvenes, igual estudiáis, no lo sé.
2: Bueno, al final cada uno tiene su oficio fuera de la música, pues porque, por desgracia, la música es muy poco agradecida. Se le mete mucho esfuerzo, pero es muy complicado llegar a lo que aspiramos.
0: ¿No?
2: Eso es, y pues soñar de lo que soñamos. Entonces, bueno, aquí cada uno tiene su trabajo. Yo en mi caso estudio, Eder es Maisu, Guille trabaja también. O sea que, bueno, al final esto es un poco lo que hacemos en nuestro tiempo libre, pero bueno, nuestro sueño un poco también.
0: Poco a poco, nunca se sabe, ¿no?
2: Eso es.
0: Sí. Oye, ¿una versión queréis para terminar?
2: Venga.
0: Sí, claro. ¿Cuál es la que más triunfa?
4: Que cantamos así, en versión así, me voy, tío.
2: Unas princesas.
5: Esta estaba sin preparar, ¿eh?
0: Claro, esto es improvisación total.
4: Llevamos tres días ensayando princesas. No. Venga, pues... Dale.
0: Te elijas de la guitarra igual, ¿no? ¿O qué?
4: No, una versión.
2: Sí, versión, venga.
0: Venga, ¿cuál entonces?
4: Princesas de Pereza.
0: Venga, Princesas de Pereza, en directo. En Wow podéis verles, por cierto, ¿eh? Esto es radio visual en wow.eu, en nuestra app en Wow, le dais al ojito y ahí les tenéis en directo, Rebeca Kurt, con esta versión de Princesas.

0: Ahí está.
1: Ahí, ahí. Rebeca Kurt con Laida Basurto a los coros. Sí, sí, sí, sí.
2: Os la podéis llevar de gira, ¿eh?
1: No, Laida Basurto está en Miramón, pero...
3: Tenemos una corista profesional de caretas,
2: de lo que haga falta.
1: Oye, si alguien... ¿Qué te pareció André Nivel, no?
4: Baracaldo. Estos chavales van a ligar, ¿sí? Mucho.
1: Z9 de Baracaldo.
4: Van a ligar mucho y van a triunfar.
5: Tenemos este viernes a las 9:30 el Z9. Luego la semana que viene también vamos al Almacén Castro, que no pudimos ir el otro día porque se canceló por motivos de...
1: Ah, por el tiempo igual, ¿no?
5: Sí, ajá. Claro. Y también tenemos cancelado el Timón de Santurci. Bueno, tenemos bastantes bolos por ahí.
3: Pues tenéis... Pues, ¿cómo te pilla la ida?
6: A mí muy bien.
3: Te pilla bien de fuerza.
6: De semana
3: bien,
6: libre.
5: Sí, sí. Calienta que sales.
1: ¿Tenéis redes sociales para que la gente os siga y así?
5: Sí, claro. Nuestra publicación. Vamos a compartir en Instagram. @1Rebeca con dos Cs. Rebeca Kurt con dos Cs. Ahí aparecemos tres chicos en la portada. No, subiremos cosillas de nuestros nuevos temas, conciertos, a un mini podcast que nos solemos hacer casero nosotros también. Sí. El que quiera que nos siga, agradecemos. A ver si llegamos por fin a los 3.000 seguidores.
7: Eso sí, que la gente se meta a nuestro Spotify también, importante.
1: Sí, Spotify también, ahí está.
7: Se vienen cosas nuevas.
1: Pues ahí está, Rebeca Kurt, escrito Kurt. Y Rebeca con dos Cs.
5: Dos Cs, sí.
1: Ahí dos Cs. Pues mucha suerte, chavales, que vaya muy bien.
5: Muchas gracias.
1: Gracias por venir a la radio.
5: Qué ricasco, gracias.
6: Abur.

0: Pues ahí está Rebeca Kurd, apuntadlo, porque dentro de unos años irán al BBK Live y al Sonorama y así.
1: Claro.
0: Y
1: después, estuvieron aquí.
0: En Distrito Euskadi, claro que sí. Dice por aquí nuestra audiencia que en Eibar cae agua de locos, que está lloviendo muchísimo.
2: Ya ha empezado ya.
0: Ya ha empezado, aviso amarillo, así que con tu civili. Bueno, vamos a por los supositorios de sabiduría. Sergio Rospide, que hoy nos vas a hablar de elecciones surrealistas.
3: Surrealistas, rocambolescas. Bueno, ya tenemos fecha para las elecciones, ya lo sabéis. Dicen que Sánchez estaba haciendo sus cálculos y después de todas las dificultades de la legislatura, pues ha dicho, este es el momento. Dificultades que la verdad es que ha tenido. Primero el apagón, que se quedó sin suministro. Luego lo de Ábalos, que se quedó sin suministro. Luego su familia, lo de Ceuta. O sea, ha decidido abrir una ventana electoral y mejor, porque si abría una ventana normal era como para tirarse. O sea, la situación era... El caso que ha hecho sus cálculos y mucha gente se pregunta, ¿le va a salir bien? ¿Va a ser Pedro capaz de volver a reponerse y ganar cuando todo parecía estar perdido? ¿Hasta dónde da su resiliencia?
2: ¿Volverá al Peixot?
3: ¿Volverá al Peixot? Pues el caso es que, fijaos, yo he estado rebuscando la historia y tiene motivos para pensar que no todo está perdido. Hay un hombre en India, un ciudadano que se llama K. Padmarayan. Padmarayan, para nosotros que ya le conocemos, Padmarayan. Un ciudadano indio de Tamil Nadu, en el sur de la India, que según informaciones del 26 de marzo de 2026 de este año, se habría presentado a 252 elecciones desde 1988 y las ha perdido todas.
2: ¿Todas? ¿Pero en cada pueblo o cómo ha sido esto?
3: En distintas circunscripciones y tal. A ver, de marzo aquí seguro que ha perdido alguna más, o sea, son 252 aproximadamente. Padmarayan, por lo que he visto, es un tío que trabaja como reparador de neumáticos, o sea que se le da, está acostumbrado a pinchar.
2: O sea, no le dice ni para presidente de su comunidad, ¿no? Por lo que veo, ¿no?
3: Nada. Pero lo bonito es que lejos de achantarse, Padmarayan dice, cada año voy a volver a intentarlo. Ya tiene 65 años, el bueno de Padmarayan, y dice que todos los candidatos buscan la victoria en las elecciones, pero él no. Pues para él la victoria es algo secundario.
2: Lo importante es participar.
3: Claro. Yo creo que pues seguramente le gustará verse en los carteles. Estará cada año, dirá, voy a hacer un book nuevo, unas fotos. Me voy a poner guapo. Me atuso el bigote, tiene un bigote así de estos así gordotes. Y seguro que su mujer le dirá, eres un buen partido. Aunque no ganes, cariño. Y bueno, pues mira, Padmarayan, un ejemplo de resiliencia. Sí. También te digo, Sánchez no llega en su mejor momento, pero... no es determinante. Otro caso. Kate Youth, a ver si suena. En 2012 en Estados Unidos, Obama era presidente y buscaba la reelección. En las primarias demócratas de Virginia Occidental tenía como rival a un personaje que se llamaba Kate Youth. No le conocía casi nadie. Kate Youth tenía un pequeño inconveniente para hacer campaña y es que estaba en prisión. Estaba en prisión, sí, pequeño inconveniente. Tiene una condena de 17 años por extorsión y además no estaba claro que su salud mental estuviera muy, muy fina. Kate Youth estaba ahí, pues eso. Y aún y todo consiguió meter su papeleta en Virginia Occidental, presentó la documentación a tiempo y tal, y después de... O sea, se presentó a las primarias desde Girona, no confundir con la provincia catalana, desde Girona. ¿Y sabéis qué pasó?
2: Que ganó.
3: No ganó, pero quedó muy bien. El resultado fue que más de 73.000 personas votaron a Kate. Wow. 73.000 personas.
2: Que habían pasado también por Girona, ¿no?
3: No, le votaron desde fuera porque según... Bueno, contabilizaron y por condados, en algunos condados ganó y tal. Y luego sacó un hueco para poder mandar un delegado a la Convención Demócrata, pero como no había registrado a nadie que fuera de su parte, no pudo ir. O sea, moraleja, elegir un candidato que ya está en el talego te ahorra un mogollón de tiempo. ¿Sabes? Como ya directamente, ¿no? Y luego me imagino al equipo de Obama pensando en el debate electoral. Vamos a intentar sacar algún trapo limpio de este hombre. Vamos a intentar, en algún momento ha hecho algo bueno, ¿no? Pues sí. Y dices, bueno, una excepción. No. Fíjate, en 2002, en Ohio, un hombre que había sido congresista durante 9 mandatos fue condenado por delitos de corrupción, soborno, crimen organizado y tal. Recibió una pena de 8 años de prisión también. La Cámara de Representantes lo expulsó y él decidió presentarse otra vez al Congreso desde prisión. Además, ¿sabéis cómo se llamaba? James Trafficant.
2: No era el nombre artístico.
3: No era el nombre artístico. El bueno de Trafficant estaba en el talego, la habían expulsado al Congreso y volvió a presentarse como independiente en la papeleta. Él era más de papelina, pero dijo, voy a intentarlo otra vez. ¿Y sabéis qué pasó?
2: Que ganó.
3: Pues estuvo muy cerquita, no, muy cerquita. 28.000 electores tuvo Trafficant.
2: Está mal.
3: Claro que sí, o sea, que le digan a Sánchez que no puede ganar. Por último, fíjate, un hombre que se llamaba Mel Carnahan en Missouri, en el 2000, el 16 de octubre del 2000 concretamente, se iba a presentar, era el candidato demócrata al Senado, pues antes de las elecciones, unos días antes, tuvo un accidente de avión y digamos que se precipitó en las encuestas. O sea, digamos que... Que cayó en intención de voto, ¿eh? Que no. Pues su nombre permaneció en las papeletas y ganó. No, y ganó, sí, sí, la gente prefirió
0: pero
3: votarle.
0: ¿Había fallecido?
2: Eso.
3: Sí, sí, sí, claro.
0: Ah,
3: claro. Claro. Ya. La gente dijo, pues gente que no tenía.
2: ¿Cómo se solucionó eso? Claro.
3: Pues.
2: De la lista.
3: No, la viuda, el senador republicano de entonces dijo que si ganaba le iban a dar la opción a la viuda de gobernar y tal. Y fue la viuda la que durante un tiempo. Sí, sí, sí. Ya, sí
2: casi
3: sí.
2: todo en Estados Unidos, lo que has comentado.
3: La viuda, Jen Carnahan, dice aquí.
2: Se había encarnado en ella, ¿no?
3: Absolutamente, pero fíjate, o sea, quiero decir, puedes ganar estando talego, puedes ganar apellidándote traficante, puedes ganar estando muerto. ¿Quién dice que todo está perdido?
0: Mira, un mensajito para Pedro Sánchez, ¿no?
3: Yo, no sé, como asesor político es todo lo que puedo aportar.
0: Te van a llamar a Arantxa García para Gambara. Bueno, noticia de impacto, Ander Iribar.
2: Total.
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5: Hombre,
4: encontró Martín, tin, tin. Había un ratón, ton, ton.
2: ¿Cómo cantáis ahora, eh?
0: Qué bonito. Bueno,
3: siguiendo
0: pues,
3: tu estela, Laida.
0: Este sábado se emite el último de los cuatro episodios de un documental de Channel 5. Buckingham Palace, A Year in the Life, muy interesante. En cada uno de los capítulos se cuenta una cosa. Y ahora toca un poquito la vida de otoño e invierno. No, no, y han pasado por ahí los jardineros, cocineros, los conservadores, los responsables de las caballerizas, los relojeros, los organizadores de las fiestas, el personal de protocolo, en fin, se ha contado de todo. Cómo Buckingham Palace es visitada al año por 500.000 de turistas, además de que cuenta aproximadamente en cada año con 50.000 invitados oficiales a banquetes, audiencias y fiestas. Pero este capítulo último va a poner una noticia muy interesante que seguro que también va a ser objeto de algún supositorio de Sergio Rospide en breve. Y es que sigue un problema latente en Buckingham Palace. Hay muchas ratas y ratones en Buckingham Palace. No acaban
5: es que
0: con ellos.
5: Aquello.
0: Sobre todo cuando llega el frío, se refugian allí en el calorcito de las
2: tuberías,
0: etcétera. Y bueno, pues ahí está el bueno de Duncan Bosonworth, que va a ser el encargado en este último capítulo de contar cómo lleva el control de plagas de Buckingham Palace.
3: De ahí la canción, claro, ahora ya entiendo la canción.
0: Bien. Entonces va a explicar cómo las trampas... Duncan compone las trampas siempre fuera del alcance de la visión de los visitantes para que no critiquen, siempre utilizando métodos ecológicos para que no haya luego noticias, pero ha aparecido claro en la investigación de los amigos del Channel 5 que esto es un problema antiguo porque ya la reina madre en su tiempo utilizaba a Jack Black como el gran cazador de ratas de Buckingham Palace y parece que lo hacía con éxito. Pero es que se han sabido más cosas. Por ejemplo, que esa reina madre durante la Segunda Guerra Mundial utilizaba las ratas como blancos con pistolas de fuego.
2: Practicaba
0: puntería, ¿no? Pero bueno, interesante este capítulo, lo recomiendo si podéis llegar a él a través de las plataformas, que hoy llegáis a todo con las plataformas, un documental muy interesante.
2: En
0: donde además nos van a contar, como gran anécdota final, nos van a contar cómo se lo pasa al relojero de palacio, que solamente va a tener que poner 500 relojes
2: en hora.
0: Uy, pues cuando llegue el cambio de hora.
5: El cambio de hora viene ya.
0: Claro, pero además
5: semanitas.
0: Tiene que hacer el cambio de hora y el cambio en los relojes del comedor, porque en los comedores y en las cocinas debe de poner una hora diferente, 5 minutos antes, para que siempre los platos lleguen a tiempo.
3: Ah, mira.
2: Joder. Vaya tarea.
0: Impresionante.
3: 500 relojes sonando a la vez cuando te despiertas.
2: Igual mejor cambiar a visitar.
0: Las ratitas
2: todo,
0: de Buckingham.
6: Las ratitas de Buckingham. Pues no podemos terminar mejor este diálogo de besugos. Nos dicen por aquí que en Marquina parece que ya podemos guardar las canoas.
0: Bien.
6: O sea que está dejando de llover con tanta fuerza. Al menos bueno, nos lo podéis contar. 688-840-840. Es que ricasco, besugos.
0: Agur.
6: Agur, Sergio. Agur.
3: Agur.

0: Son las 6 de la tarde.
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0: Actualizamos la información de la tarde con Leixuri Bilbao, arratsaldeon.
2: Arratsaldeon.
0: El sindicato ELA convocará una huelga general por el problema de la vivienda.
2: ELA está trabajando con diferentes agentes sociales y sindicales para acordar las reivindicaciones de la huelga. El sindicato priorizará enfrentar el problema desde Ego Euskal Herria y por eso sigue trabajando con los sindicatos de vivienda y demás agentes sociales y sindicales para aumentar la presión sobre todas las instituciones políticas, especialmente en la comunidad autónoma de Euskadi y Navarra, donde los gobiernos tienen amplias competencias en esta materia. Escuchamos a Aitor Murguía, responsable del Gabinete de Estudios.
3: ELA convocará una huelga general ante la crisis de vivienda. El sindicato priorizará enfrentar el problema desde Euskal Herria y por eso sigue trabajando con los sindicatos de vivienda y demás agentes sociales y sindicales para aumentar la presión sobre todas las instituciones políticas. En los próximos días, ELA dará a conocer las concreciones de esta huelga general.
2: También el sindicato LAB apuesta por la huelga general y asegura que está hablando con los diferentes agentes sociales de Euskadi.
0: El PNV votará de nuevo a favor del primer decreto de vivienda y rechazará el segundo.
2: Lo acaba de confirmar la portavoz del PNV en el Congreso, Maribel Vaquero, sí al primer decreto para proteger a los inquilinos y a los pequeños propietarios de viviendas y no al segundo decreto, el que establece la prórroga indefinida de los contratos. Asegura Vaquero que estas medidas son un parche que no soluciona el problema de la vivienda.
4: Entendemos que sigue siendo un parche, lo venimos diciendo, que no solucionan por sí solos el problema de la vivienda, que en el futuro se van a necesitar más medidas en relación a la vivienda, medidas integrales desde una visión integral para que lo que se decida sea efectivo.
2: Recordemos que el gobierno español ha aprobado hoy los decretos de vivienda que decayeron el pasado viernes en el Congreso y que Pedro Sánchez ha pedido a los demás partidos que los apoyen en la Diputación Permanente por humanidad y sentido común.
0: A esta hora está previsto que comparezca Carles Puigdemont tras el aval de la amnistía.
2: Se espera que haga una valoración desde Waterloo acompañado por Toni Comín y Lluís Puig, exconsellers que unieron con él a Bélgica, y es que esta mañana el Tribunal Constitucional ha avalado amnistiar el delito de malversación a los líderes del procés y tras conocerse el fallo del Constitucional, el Tribunal Supremo ha levantado la orden de detención contra Puigdemont, por lo que el expresidente ya puede volver a Cataluña. El que sí ha hablado es el líder de RC, Oriol Junqueras, que asegura ver más cerca el fin de la represión.
5: La d'avui és la sentència. Una sentència que no deixa marge a la interpretació. Avui podem dir que avancem des de la repressió a la política, des dels tribunals a les urnes. Y ens en sentim molt satisfets, molt.
2: El Endacari ha sido uno de los últimos en hablar, lo ha hecho a través de redes sociales, donde ha destacado que el regreso de Puigdemont a Cataluña será un paso importante para avanzar en la normalización política y la convivencia. Prada les también ha dicho que tras la decisión estamos más cerca de cerrar una anomalía que se ha prolongado demasiado tiempo.
0: Enseguida analizaremos esta decisión judicial sobre Carles Puigdemont con Olga Rodríguez, abogada de Juris Estudio Jurídico. Además, decenas de miles de personas salen a las calles en las protestas estudiantiles de Francia.
2: Las protestas estudiantiles han reunido este martes en París y en otras grandes ciudades francesas a decenas de miles de personas a favor de una mejor educación y contra los recortes en el sector público. La revuelta de alumnos de secundaria, que empezó el 17 de septiembre en un liceo de las afueras de París y se extendió después a toda Francia para pedir una mejora de las condiciones en los centros, ha contado hoy con el respaldo de varios sindicatos y de partidos de izquierda.
0: Gracias, Leixuri. Vamos con los deportes. Jon Zubieta, arratsaldeon.
6: Hola, ¿qué tal? Arratsaldeon. Empezamos hablando de la presentación del 4 y medio que arrancará este mismo viernes en el frontón Ezcurre de Durango con el partido entre el Ordi y Larrazábal. Lasso tomará parte tras su ausencia del año pasado. En baloncesto, Bilbao Basket que debuta en la Champions League, se mide a Ligoquea en Bosnia después de un largo y complicado viaje. Es baja Linason y las filas bilbaínas hay algún jugador que está un tanto tocado. En balonmano, el Bidasoa quiere seguir su racha de partidos invictos esta temporada en la cancha del Marítimo de Madeira en la competición europea. Fútbol, 500 personas se citan en Lezama para seguir el entrenamiento del Atleti, en el que destaca la participación del joven delantero Imga. Y en cuanto a la Real, ya se cuentan las horas para el regreso de los 9 internacionales que participan en distintos compromisos. A partir de mañana empieza esa operación retorno. Además, España juega esta noche ante Croacia con la previsible presencia en el once inicial de varios jugadores vascos y en Osasuna, día de luto por la muerte de Jacek Ciober, uno de los futbolistas llegados de Polonia en la década de los años 90. Y un nombre propio, porque esta madrugada Messi juega su último partido con la selección argentina. ¿Sabes cuántos?
0: A ver,
6: pues te vas a sorprender, porque son 207.
0: 207.
6: Y la despedida será esta noche, esta madrugada, ante Benin.
0: Ahí está. Es que recasco yo, en norte. Y la Federación Vasca del Taxi ha convocado para mañana en Donostia una manifestación ante la situación que vive el sector por la actividad urbana de las VTCs, como Uber, aún sin tener título habilitante. Esa manifestación va a contar con la participación de taxistas de Araba, de Vizcaya y de Guipúzcoa y partirá a las 9 de la mañana, atención si van a coger el coche, manifestación mañana a las 9 de la mañana, desde dos puntos, la Rotonda del Ancla en Bidebadieta y la Plaza Europa en el campus de Ibaeta. Vamos a saludar a Borja Musons, presidente de la Federación Vasca del Taxi. Borja, arratsaldeón.
7: Arratsaldeón.
0: Bueno, ¿por qué esta manifestación mañana?
7: Bueno, es un tema recurrente, que ya llevamos tiempo, lo que pasa es que es la primera que vamos a hacer a nivel de País Vasco, en todos en Donostia. Y bueno, la manifestación es pues para hacer que se cumpla una norma que parece ser que ya sabe tanto, ha hecho las declaraciones el alcalde de Donosti, saben las diputaciones y el gobierno vasco que hay una normativa que se tiene que hacer cumplir, pero no se están poniendo medios para que esa norma se cumpla, ¿no? Entonces, bueno, pues es una medida de presión hacia la administración para que aumente el número de inspecciones y endurezca esas inspecciones, claro.
0: Uh-huh. O sea, que se están haciendo inspecciones, pero pocas y sin la contundencia que debe de hacerse.
7: Bueno, pues a ver, nosotros tampoco somos partícipes de aquellas inspecciones, ¿no? Al final, pues ellos deciden cuándo hacer las inspecciones y esas campañas, pero más o menos se están realizando unas inspecciones por campaña cada 6 meses, una semana. Entonces a nosotros nos resulta totalmente insuficiente y sobre todo con los resultados que han arrojado esas inspecciones, ¿no? Que más del 60% de las inspecciones que se efectúan a vehículos de arrendamiento con conductor acaban en denuncia, mientras que las que les hacen a los taxistas, que nos hacen a todos, que aprovechan para hacer la misma campaña, pues resulta que no hay más que alguna cosa extraña y por algún documento que falta, yo que sé, le falta el recibo de seguro en el coche o algún indicativo del taxi. Salvo eso, no hay faltas graves, ¿no? Entonces, bueno, nosotros queremos indicar que, bueno, pues que si encuentran esas faltas que son continuas, que además son unas faltas que se consideran muy graves por el Reglamento de Ordenación de Transporte Terrestre, pues bueno, pues tendrían que endurecer esas medidas, inclusive en caso de reincidencia, por retirar el vehículo de la vía pública, que está también contemplado en la ley.
0: Uh-huh. ¿Están pagando las multas cuando son multados, aunque ya pocas inspecciones las hay y algunos son multados? ¿Se están pagando esas multas?
7: A ver, yo no tengo la información de si se están pagando las multas ni si se están pagando algunas y otras no. Pero bueno, lo que nos han hecho entender es que están recurriendo todas las denuncias. Pero bueno, al final es algo que es típico, sobre todo de estas grandes empresas que vienen de fuera, que al final pues bueno van recurriendo aquellas sanciones que son impuestas hasta que agotan todas las vías, y una vez que agotan todas las vías, pues bueno, hacen, como son pequeñas empresas que han hecho sociedades limitadas en nuestro territorio, han hecho pequeñitas sociedades limitadas con 20 coches, 50 coches, 10 coches, llevan la empresa a concurso de acreedores y no pagan las multas. Eso es lo que están haciendo.
0: Bueno, pues recordamos.
7: Bueno, pues,
0: sí.
7: No, pues eso, que al final pues que es un poco, no sé, no sabemos si a la administración le gusta que haya gente que se salte las normas de esta forma y no endurecer nada, ¿no? Nos llama mucho la atención.
0: Sí, o sea, esas empresas entran en concurso de acreedores para no pagar esas multas. Es una estrategia.
7: Eso es.
0: Bueno, pues para terminar, ¿qué mensaje lanzaría a las administraciones?
7: Pues que endurezcan las inspecciones, pero que no sean por campañas, que tiene que ser una inspección mucho más continua. Y además que, hombre, que nos tienen a nosotros, que le podemos indicar dónde tienen que hacer las inspecciones para localizar dónde se cometen las infracciones. Nosotros estamos todo el día en la calle y los estamos viendo continuamente. Entonces, podemos indicarle los sitios donde puede ser un buen sitio para localizar estas infracciones, ¿no? Entonces, bueno, pues que estamos ahí, les tendemos la mano, pero que tienen que endurecer las inspecciones.
0: Pues recuerden, mañana taxistas de Araba, Vizcaya y Guipúzcoa se manifestarán a partir de las 9 de la mañana en Donostia, desde la rotonda del Ancla, en Bidebieta y la Plaza Europa en el campus de Ibaeta. Borja Musons, presidente de la Federación Vasca del Taxi, gracias por habernos acompañado en directo en Radio Euskadi.
7: Eskerrik asko.
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0: Abrimos aquí nuestro distrito de salud con Juana Antejero, psicólogo del Colegio Oficial de Psicólogos de Vizcaya. ¿Qué tal, Juana? Arratsaldeón.
1: Arratsaldeón.
0: Bueno, hay ocasiones en las que cuesta encajar en algunos círculos sociales, en otros, en cambio, sentimos que todo fluye. ¿De qué depende que conectemos o choquemos con un círculo social? No es fácil encajar, no solo depende de los demás, sino de cómo funciona nuestra propia batería interna. Las personas extrovertidas se crecen entre la multitud, las introvertidas, en cambio, prefieren centrarse en su mundo interior. Pues ahora, Juana, tenemos que añadir una tercera categoría. Se empieza a hablar de los otrovertidos, que tienen unas habilidades sociales excelentes, pero prefieren ubicarse fuera de la tribu. Algo así, ¿no? ¿Cómo te suena esto de los otrovertidos?
1: Iría por ahí. Socialmente tienen habilidades, pero no les gusta o no se manejan o no quieren. La palabra es no quieren estar en grupos grandes. Prefieren el trato tú a tú o grupos más reducidos. Uh-huh. Es una característica de reciente aparición, y además el nombre lo ha puesto una persona que automáticamente se incluye en ese grupo. No quiere ser ni incluido entre los extrovertidos o los introvertidos. Es una definición que yo me imagino que dará juego y que dentro de poco este término lo veremos con frecuencia.
0: Otrovertido.
1: Otrovertido.
0: Que realmente es un extrovertido, pero en pequeñas dosis, ¿no? Podríamos decir, o algo así.
1: No, él intenta marcar una diferenciación. Es la persona que socialmente no tiene ningún problema en relacionarse, uh-huh, pero que de alguna forma no quiere definirse en grupos. Yo creo que en este momento que estamos viviendo de la polarización, es la persona que de alguna forma se va a llevar bien con unos, se va a llevar bien con otros y va a decidir. Quiero decir, tiene la capacidad de no estar integrado en ningún grupo y poder gestionarse en grupos distintos, reducidos, grandes, pero el tema no es tanto el tamaño, sino el hecho de no pertenecer o no incluirse en un grupo determinado.
0: Por ejemplo, no encaja mucho con la idea de cuadrilla que tenemos aquí, ¿no? De pertenecer a una cuadrilla y ser parte y estar ahí.
1: Aquí lo tiene, aquí realmente se tiene difícil, ¿eh? Porque sí, si no entras en una cuadrilla, te empiezas a sentir raro e incluso te ven raro. Pero iría en ese sentido, se manejaría en varias cuadrillas, sería una persona aceptada en varias cuadrillas, pero que él no se determinaría o no se definiría por una de las cuadrillas.
0: Uh-huh. Pertenecer a un grupo no es lo mismo que socializar, por tanto, ¿no?
1: No. No, yo creo que a veces confundimos. Quiero decir, que podemos pertenecer a un grupo y no ser muy sociables. Quiero decir, quedarnos enclaustrados en ese grupo y de alguna forma se produce una especie de gregarismo o de dependencia del grupo, y eso no quiere decir que sea sociable, ¿eh?
0: Claro.
1: Es que mezclamos una serie de términos que de alguna forma confunden en esto de introvertido y extrovertido, ¿no? Uh-huh. Parece ser que hay que estar en uno de los polos, pero bastantes cuestionarios psicológicos utilizan estos dos conceptos como una especie de línea en la cual tú tienes un 60% de extrovertido y, lógicamente, un 40% de introvertido, que de alguna forma es una tendencia o una especie de definición que dónde puedes ubicarte. Con esta nueva palabra va a haber que un poco reestructurar esto.
0: Claro, es porque esto es un poco lo contrario, ¿no? No soy de un grupo, pero sí socializo.
1: Sí socializo.
0: Todo es compatible.
1: Eso es. Uh-huh.
0: Hay gente que no socializa o no necesita socializar, y eso también es verdad, ¿no? Y fíjate, te invito a que escuches este testimonio de una chica que dice que prefiere quedarse en casa un viernes por la noche.
2: Otro viernes maravilloso sin socializar. Me he puesto una mascarilla. Me he comprado unos bombones. Ya está, voy a ver una película. Y ya está. Qué vida más aburrida, qué vida más aburrida. Yo soy feliz. Para la gente que hoy salga a socializar y hacer ocio, no, y se vaya de fiesta, espero que os lo paséis muy bien y os vaya muy bien. Yo no salgo de mi casa ni que me paguen.
0: Bueno, hay gente que no socializa y, en el caso de esta chica, además saca pecho de decir: yo no salgo de casa ni aunque me paguen, y mi plan perfecto es quedarme un viernes por la noche sola en casa comiéndome una pizza.
1: Perfecto. Y si además ella está a gusto con la pizza y quedándose en casa, no hay ningún problema. Pero sí que esto también me va a hacer, bueno, nos va a llevar a una reflexión. Sí que hay gente que tiene dificultades en salir un viernes por la noche porque su forma de socializar no es la normalizada. Uh-huh. En fin. Y yo, lo digo aquí, en consulta estoy viendo a unos deportistas de cierto nivel que para mantener tienen dificultades con la cuadrilla a la hora de salir los fines de semana. Quiero decir, el ritmo de vida de fin de semana es un poco incompatible con sus necesidades de cuidarse. Y esto les está causando algún tipo de problema de socialización.
0: Claro, cuando entonces, socializamos comiendo y bebiendo, ¿no?
1: Bebiendo y comiendo bebiendo a ciertas edades.
0: Comiendo sobre todo, ¿no? Claro, hay gente que igual no encaja ahí y dice, no, pues prefiero quedarme en mi casa que socializar así, ¿no?
1: Pero les causa problemas. Quiero decir, esta chica, esta persona que nos ha comentado, es una opción personal, pero empieza a ver en ciertos sectores como una opción obligatoriamente personal, por dificultad de encajar en ciertos grupos. Esto no sería un introvertido, sería un socialmente difícil encaje en sus necesidades vivenciales en ese momento.
0: Porque socializar es necesario, ¿no? Es imprescindible. El ser humano es sociable.
1: El ser humano es sociable.
0: Y pero necesita hacerlo, ¿no? Encontrar su sitio, pero si no lo hace, no creo que sea bueno, ¿no?
1: No, crea dificultades. Yo te haría una broma. Yo si te pregunto, ¿de dónde eres? ¿De dónde eres?
0: De Bilbao.
1: De Bilbao, ¿vale? Yo cuando me preguntan de dónde eres, digo, de Deusto. Y luego hace tiempo que no vivo en Deusto, pero esa referencia, sí, esa socialización, sí, automáticamente sí te sale, ¿no? ¿De dónde eres? De Deusto. Pero tú, todos somos sociables, todos necesitamos de alguna forma socializar y tener un punto de referencia. Uh-huh. Otra cosa es que luego cuando hablemos del proceso de socializar, entendamos un grupo más grande, un grupo más pequeño, la introvertido, extrovertido y otrovertido, digamos que son los términos con los que a partir de ahora vamos a jugar, sobre todo con el otrovertido.
0: Claro, porque quien no socializa puede esconder algún problema emocional detrás.
1: Sí puede esconder, pero no por no socializar hay un problema personal. Quiero decir, muchas veces cuando uno es introvertido, o decimos ese es introvertido, la siguiente apelativo que le ponemos es que es muy tímido. Es muy vergonzoso. Uh-huh. Y sí que es cierto que ser introvertido no significa no socializar, sino que implica socializar en grupos más reducidos o en grupos en los que yo, digamos, dé el paso de superar esa especie de vergüenza, timidez, dificultad de relación, porque muchos introvertidos en su grupo de referencia son estupendos. Estupendos en el buen sentido, que divertidos, animados, proponen cosas, pero tienen que tener una seguridad en ese grupo.
0: Hay gente que está muy cómoda en el grupo y le gusta hablar en grupo y otra que le gusta, por ejemplo, hablar de una forma más individual, ¿no? O así.
1: Sí.
0: Hay gente que es introvertida y hay gente que es extrovertida y ahora hay otrovertida. ¿Y por qué somos así? ¿Nacemos así? ¿Nos hacemos así? ¿Qué? ¿Y puede esto cambiar?
1: Bueno, yo diría que hay un componente, un componente genético y luego sobre todo ambiental. Es decir, tu entorno familiar es que de una forma condiciona un poco tu socialización. Aquí tú lo has dicho, somos muy de cuadrilla. El estar integrado en una cuadrilla te da una seguridad y además te da un cierto estatus. El no integrarte o tener dificultad en integrarte en una cuadrilla, aunque sea por rechazo en la cuadrilla, ¿no? Vamos a decir, a nivel social, y eso ya es como un freno. Y luego también a nivel personal hay gente que es, porque lo ha aprendido en casa, porque sus padres son, porque el ambiente familiar, a ser más expresivos o son más introvertidos. Y entonces eso también va a condicionarnos. Pero el ser social es que es necesario, somos seres sociales. Dependemos, con lo cual socialmente tenemos que desarrollarnos.
0: Claro, y ahora es verdad que además en esta era de las nuevas tecnologías y de estar todo el día conectados, pues cuántas veces decimos, ¿no?, que parece que tenemos miles de amigos en las redes sociales, pero amigos, los reales se cuentan con los dedos de una mano y quizá cada vez menos, ¿no? Porque ahora vemos a los chavales jóvenes que muchas veces hasta están dejando de salir y se están relacionando solamente a través de los móviles. Y esa socialización es distinta, es peligrosa, una socialización solo virtual, ¿no? Cuando te quedas en tu casa y tu forma de conectar es esa, es una socialización peligrosa para el mundo normal, ¿no? Que se hace en la calle, que se hace, bueno, pues ahí fuera.
1: Cuando estabas refiriendo esto, me venía a la cabeza que somos seres sociales porque nacemos en un entorno y tenemos una madre, pues tenemos todos una madre, y es una madre que nos relacionamos con contacto físico de principio. Quiero decir, nuestros primeros meses y nuestros primeros años, el contacto físico es vital.
0: Claro, el piel con piel, incluso
1: eso
0: que tiene un nombre.
1: Es la palabra, sí, sí. Piel con piel. Y entonces, si perdemos esa piel con piel, de alguna forma, eso lo vamos a sentir. No la falta de piel, sino vamos a sentir esa falta de contacto y esa relación virtual que a muchas personas les ha venido bien porque no tenían dificultades de salir o de relacionarse y entonces virtualmente han podido desarrollar esa faceta, pero es una faceta limitada, muy limitada. Uh-huh. El piel con piel es muy importante en todos los procesos de socialización, ya sea en grupo grande o ya sea individualmente en grupo pequeño. Uh-huh. Ese es un elemento que no hay que perder. Perdona.
0: Desde luego. Y en esa socialización también nosotros podemos elegir, evidentemente, con quién socializamos, ¿no? Y te quería preguntar también por la elección de amigos, que es un proceso que cambia probablemente con los niños, con los años. De niños nos une la cercanía, de adultos, ¿en qué debemos fijarnos realmente para elegir amigos que se alineen con nosotros, ¿no? Uno piensa a veces en sus amigos de la infancia y, en mi caso, por ejemplo, nos apellidamos todos parecido porque veníamos de la misma clase del colegio y entonces al final te unes casi casi por el apellido, ¿no?
1: Sí, y además lo tienes como referencia, ¿te acuerdas? Sí. Sí, pero yo creo que es cierto que en la infancia la cercanía, el estar escolarizados, el grupo de referencia está ahí. Pasamos a otra fase que es cuando vamos o sea, dejamos de, digamos, la enseñanza obligatoria y pasamos al mundo laboral o al mundo universitario y se amplía otro grupo. Yo lo que creo que en el tema de la amistad, y haciendo referencia a mí personalmente, ¿no? Lo que queda es esa especie de piel con piel. Piel con piel no tiene que ser el contacto físico, sino esa sensación de cercanía, de apoyo, de confidencialidad y que tú te encuentras a gusto. Uh-huh. Te encuentras acogido y te encuentras que puedes recibir y que puedes dar sin ningún problema.
0: Y a veces nos empeñamos en mantener vínculos del pasado, del colegio o de la universidad que decías, ¿no? Por pura nostalgia, aunque quizá no encajemos.
1: Yo creo que según vamos haciendo
0: se
1: años...
0: Se va cortando.
1: La nostalgia se nos va endureciendo, en el buen sentido, ¿eh? Uh-huh. Quiero decir, pero sí que es cierto que hay una relación con gente. Pero yo creo que esa relación no pasa al grado de amistad, ¿eh? Diferenciaríamos la relación de conocidos o de vivencias al grado ese de amistad del piel con piel, que me ha gustado esa frase de nacemos piel con piel, y yo creo que lo necesitamos y lo vamos llevando a lo largo de nuestro proceso de la vida. Uh-huh,
0: claro, la palabra amigo ya de por sí da para una gran reflexión, ¿no? ¿Qué es realmente un amigo? Porque desde esos amigos de la infancia que siempre están ahí, ¿no? Aunque no les veas en mucho tiempo, a los amigos casuales o a los amigos de las redes sociales que también se llaman amigos, y no lo son, ¿no? Y evidentemente normalmente no lo son, ¿no? No sé si deberíamos de ponerle nombre diferente según la categoría de,
1: ¿habrá alguno,
0: de amigo, ¿no?
1: Habrá algún psiquiatra que lo defina y sea otra inversión.
0: Sí. Pero ¿cuáles son los amigos reales?
1: Esos que aunque no los ves día a día, están. Uh-huh. Eso es que aunque pasen unas semanas o unos meses, están, tú sabes que están, que en un momento determinado puedes recurrir o que pueden recurrir. Yo creo que esa amistad es una cosa, es un tema bonito.
0: Sí, sí, es bonito. ¿Y qué opinas de esa frase que dice que los amigos son la familia que eliges?
1: Yo creo que es una frase muy acertada. Porque tenemos la familia donde nacemos, proceso de socialización, pero luego tenemos la familia, que es esos amigos que tú eliges y que sabes que están y que ellos saben que tú estás, que esa especie de bidireccionalidad en la relación es importante.
0: Uh-huh. El coste de ponernos una máscara para ser aceptados en determinados círculos puede ser alto. ¿Qué señales emocionales, psicológicas nos avisan de que un entorno nos está agotando emocionalmente?
1: Fíjate que hay una física que es importante, es el cansancio físico. Es decir, hay gente que dice, es que salgo y vuelvo cansado. ¿Pero qué has hecho mucho? No, hemos estado, pero es como, dicho así, queda un poco flojo, ¿no? Como que me pierdo energía, como que me desgasto. Y realmente hay un desgaste, es por mantener la máscara, mantener la apariencia, intentar dar una imagen, dar de pecho, ¿no? De pecho en el sentido de aparentar, eso lleva a un cansancio físico y emocional importante.
0: Ante ese tipo de amistades, pues lo mejor igual es romper y hacer como esa chica que escuchábamos antes y voy a irte a tu casa y comerte una pizza tranquilamente.
1: Que estará disfrutando, ¿eh?
0: Probablemente estará disfrutando. seguro. Suponemos que sí. Aunque también le recomendamos que salga de vez en cuando y que encuentre a su círculo de amigos, porque sí, es importantísimo, ¿no? Para poder vivir y convivir.
1: Es necesario. Tener un grupo o unos amigos es necesario. Uh-huh. Porque hemos dicho que somos seres sociales.
0: Uh-huh. Pues Juan Antejero, psicólogo desde el Colegio Oficial de Psicología de Vizcaya. Un placer, como siempre. Ya sabéis, cada 15 días hablamos de la salud y también de la salud mental. Si queréis dejarnos vuestras propuestas, vuestros temas, el WhatsApp de Radio Euskadi, lo conocéis, es el 688-840-840. Es que recasco, Juanan. Hasta la próxima.
1: Gracias.
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1: Las 6:30 sin problemas en la red viaria, según nos informan desde el gabinete de prensa de la Ertzaintza y el gobierno de Navarra.
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0: Pues vamos ya al crucigrama sonoro Ander Iribar. Tenemos un montón de gente que quiere irse a Euskalduna Bai Etxanove.
1: Pues sí, porque el menú lo merece y porque yo creo que es una gozada poder saborear y disfrutar de, vamos, de la sala, del palacio, de Euskalduna Jaureguía, del comedor, del restaurante.
0: Las vistas.
1: Y del curro que se pega ahí.
0: Iván Álvarez Iturbe.
1: Iván Álvarez Iturbe.
0: Y Canales, Fernando Canales, también por supuesto nuestro chef que está ahí también dirigiendo el restaurante. 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Rubén, desde Donostia. ¿Qué pasa, Ander? ¿Qué miras por ahí?
1: Es que la autoridad legal está fuera. Así
0: ah,
1: que
0: Olga Rodríguez. Claro,
1: es
0: claro.
1: Ahora le vamos a decir. Porque para Olga es parte de su currículum.
0: Claro, claro. Nuestra abogada también.
1: Enseguida se va a acercar, pero vamos a ir rápidamente con Rubén.
0: Desde Donosti. ¡Apa, Rubén!
2: ¡Apa, chicos! ¿Qué tal?
1: Muy bien, Rubén. Gracias. Pues la pregunta es sencilla. Siete letras. Palurdo, zafio o...
2: Vale, la primera era una G, ¿no?
0: Pero eso puedes pedir una literatura que quieras, ¿eh? Porque los que oyen pues a las cuatro y media son, se benefician.
1: Ah, son
0: privilegiados. El que escucha todo el programa de 4 a 7 tiene eso ventajas. Es. Así que pide la letra que quieras.
2: Dame la segunda.
1: La A de arrancudiada.
2: Vale. Vale, pues entonces será Garrulo.
0: Muy bien jugado.
1: Bien, Rubén,
0: Rubén,
1: bien.
0: Osondo. ¿Número?
1: 14.
0: 14, ¿doble o nada?
2: No, no, no, nos quedamos aquí.
1: Además, ¿sabes quién consiguió el 13 ayer?
0: Es verdad.
2: Sí.
1: Vale, vale,
2: sí,
1: pues nada. Pues eso es importante, eso es importante.
2: ¡Caixo!
1: ¡Ahí va! Mira, esa vocecita.
0: Te toca luego, mire, te toca luego.
1: Tengo que esperar un poquito,
0: a ver,
1: mire.
0: Si entras, mira, porque hay un montón de peña. Venga, ahora pareja.
1: Quiero verte.
0: Ahora, ahora. Sí, se nos fusiona los oyentes.
1: Ya está aquí, es que yo Olga no Rodríguez, puedo hacer abogada. Este concurso sin presencia legal.
0: Arratsaldeon, Olga, bienvenida.
3: No se puede fallar, ¿eh? Aquí hay que estar. Pero
0: sabemos que a Olga le encanta, es fan del crucigrama sonoro.
3: Vengo por ello.
1: Atenta, porque...
0: ¿Quieres ayudar tú misma?
1: Nosotros no sabemos qué pasa, pero hay veces que creemos que alguno está haciendo, no sé si trampas o trampillas.
0: No son trampas, mirar en internet, ¿no?
3: Pues claro. Es legítimo, ¿no?
0: Es legítimo, es legítimo. No sé si es legal, pero legítimo.
3: Que quede bien o mal, ya.
0: Ético, no sé. Pues sí, venga. Quizás con Dezaldíbar, Arratsaldeon. Izaskun.
1: Cuatro letras, Izaskun. Pájaro en latín.
4: ¿Me has dicho pájaro en latín?
1: Sí, sí. ¿Y cuatro?
4: Avis.
1: Rara avis. Pues
4: avis.
1: Fenomenal. Ni letra ni nada. Y el 15,
4: vale,
1: para usted.
0: Doble o nada, Izaskun.
4: Ese es Neko.
0: Vale, pues, agur, agur. Venga. Máximo desde Arango y Tiara Chaldeón.
5: Opa, y chicos.
0: Opa, opa, Máximo. Opa.
1: Seis letras, Máximo, sí, seis. Sí. Nombre del club femenino de básquet de Vitoria-Gasteiz que juega en la máxima categoría.
5: Vale, y empieza por la letra.
1: Por la letra A de Avis. De Arangoiti. De Aupa.
5: Sí, de adiós, porque no la sé.
1: No, pues oye.
5: ¿Gracias?
1: Sí, no, va. ¿Eh? Atención.
5: ¿Anayak? No, Anayak.
0: No, no, qué pena, no, Máximo, qué pena.
1: Qué pena.
0: No,
1: pero...
0: No, bien jugado, bien jugado. Te has lanzado por lo menos.
5: Venga. Tira un triple, pero nada.
1: Eso, bueno, ha dado en el aro.
0: Eso es. Venga, es que ricasco, Máximo.
5: Venga, vos,
0: lo importante es participar. Agur.
1: Agur, agur.
0: Vamos a ver si tu señora se lleva un numerito. Mari Carmen, Arangoiti, Arratsaldeon.
6: Papá.
0: Opa, ahí.
1: Pregunta abierta.
6: No.
1: No, ¿eh?
6: O sea, una nueva.
1: Bien, ocho letras.
6: Jesús.
1: Actitud de aparentar para presumir.
6: Actitud de aparentar. ¿Empieza por?
1: Pues mira, empieza por la P de Portugalete.
0: Actitud de aparentar para presumir. Una palabra muy de moda, por cierto.
6: Postureo.
0: Correcto.
1: Pero Mari Carmen, el 16. Vamos, ha salvado el pabellón de Arangoiti tú solita. Muy bien.
0: ¿Queréis doble nada?
6: Vamos de cena. No me voy a quedar de
1: momento. Sí, vale, aguanta que el 16 es bonito.
0: Venga. Como las hormigas.
6: Venga,
0: ahí.
6: Es que,
0: venga.
6: Es que mi casco.
0: Ay, eso era gatica.
1: Agur.
0: Andrea desde Portu,
7: Arratsaldeon.
1: Andrea, pregunta vieja.
6: No, una nueva.
1: 10 letras. Estrecho que forma una frontera natural entre Europa y Asia. 10 letras.
6: ¿Y nos dices la primera letra por fin?
1: La D de Dinamarca. La D de despacho de Olga Rodríguez. La D de Diana.
6: 10 letras.
1: Sí.
0: La D de distrito. ¿Cómo?
1: ¿Eh?
6: Cardanelos.
1: Buah, pero
0: qué seguridad, Andrea.
1: Qué saber de geografía. El 17 hay entre Galipoli y Anatolia en Turquía. Dardanelos.
0: ¿Queréis doble o nada, Andrea?
6: Dice que sí, vamos a por la doble.
0: ¿Quizás con dice que sí?
1: Sí.
6: Sí.
1: ¿Nueva o vieja?
6: La vieja.
1: Ah, amigo. 6 letras, nombre del club femenino de básquet de Vitoria-Gasteiz que juega en la máxima categoría. Sabemos la primera de las 6, la A de Anatolia.
6: Araski.
1: Buah. El 18, sí. Ah, mira, pues el 18.
0: Un segundo. La ha tocado jugar.
1: Está encauzada la cena, ¿eh?
0: ¿Jugarizas con el Araski?
6: No, en Oribelcha, en
0: Portugalete. Ah, vale.
1: Pues, Andrea, tenéis, yo creo que ya los entremeses casi, ¿eh?
6: Venga, pues
1: que
6: si
1: no está nada mal los entremeses, ¿eh?
6: No, no hay nada malo allí.
1: Ensaladilla de carabinero, foie mi cuit con compota de higos y nueces y pulpo al Josper con mil hojas de patatas y pimentón.
0: Muy bien.
1: De momento eso, ¿eh?
6: Excelente.
1: Ya hay que luchar por todo el menú.
0: Venga, ahora Andrea.
6: Venga,
0: agur,
6: bye.
0: Saludamos a Ana. Arratsaldeon, Ana.
7: Apa.
0: ¿De dónde nos llamas, Ana?
7: Galdacao,
0: ¿primera vez en el crucigrama sonoro?
7: Sí,
0: muy bien.
7: La primera.
0: Bienvenida, seremos especialmente benévolos.
7: Gracias.
0: Venga.
1: 4 letras, Ana, 4. Perro de Tintín.
7: Milú.
0: Ni letra necesita, Ana.
1: Pero,
0: Ana. Muy bien.
1: Qué potencia, el 19. Qué saber estar, qué tranquilidad. ¿Cómo has actuado?
0: ¿Quieres doble o nada?
7: Tengo 3 frikis de los cómics en casa.
0: Muy bien. Pues, ¿cuántas veces te habrás hartado de ese frikismo? Pues ahora les das las gracias.
7: Nunca. Interesante.
0: Vale. Pues Milu, que te da el número 19, ¿quieres doble o nada?
7: No, suficiente.
0: Muy bien, pues qué recasco, Ana, gracias por participar. Agur.
7: Vaya, agur.
0: Nos gusta que llaméis los nuevos también. Ojo, que la semana pasada la suerte quiso que se lo llevara un oyente nuevo. Nos vamos ahora a Berriz con Xabel, que nos encanta también que nos llaméis siempre los tradicionales, los clásicos. Xabel, Arratsaldeon.
1: Xabel tiene una promesa esta semana.
0: Xabel es de la cruz de la freidora de aire.
1: Que va mirando al techo.
0: Bueno,
1: va a mirar al techo.
0: Sí. Vale. Tú mira al techo, te pones la pantalla en el techo y ya está.
1: 7 letras, zanja que conduce agua.
0: Mira al techo. Sí. Vale. Tú mira al techo, te pones la pantalla en el techo y ya está.
1: 7 letras.

0: Venga.
1: Está mirando a la ventana, ¿vale?
0: ¿Te acuerdas de la muerte del Papa? ¿Te acuerdas de la muerte del Papa?
2: ¿La muerte del Papa?
1: Sí, seguro que sí.
2: No sé si me acuerdo.
0: A ver si estuviste atenta a la radio.
1: 10 letras, Shabel, 10. Juegas por el 20 y el 21 a las 18 horas 40 minutos con presencia de la autoridad legal pertinente, Olga Rodríguez. 10 letras, Cardenal que certifica la muerte del Papa.
2: Sí.
0: Empieza por.
2: Sí,
1: no quieres saber.
2: No
1: quieres saber.
2: Empieza por.
1: Empieza por la C de corazón.
2: Sí.
1: De carrillera, de ibérica.
0: Sí. Yo creo que Olga se la sabe, ¿no, Olga?
3: Vamos a ver.
0: Decíamos
1: mucho. Bueno. Muy bien. 20 y 21.
0: 20 y 21, doblete.
1: Habemos papa.
0: Habemos 21. Muy bien, pues
2: vale,
0: a ver. Soriona, agur, agur.
2: Bye, agur.
0: Parece que se lleva la comida, todavía no, el viernes ya veremos.
1: Querida Olga, tú así ahora con sinceridad, sí. ¿Tú crees que al techo no miraba, no?
4: Yo creo que sí.
1: Vale, perfecto.
0: Yo creo que también, ¿eh? Sí, porque le ha salido de repente.
4: Me la creo.
0: Vamos a Zarauz. Chema, arratsaldeon, Chema.
1: Chema, 5 letras. Medida, porción, ración.
0: Medida, porción, ración.
1: Chema,
0: 5 letras y puedes pedir una.
5: Bueno, dame la primera, a ver.
1: La D de Dinamarca.
0: ¿Está Olga? ¿Qué tal?
4: No.
0: Puede ser una ración de un medicamento, de un... No sé.
4: Es cortita, pero no...
0: Empieza por D, una medida, una porción, una ración...
5: ¿D o T?
1: D, de dedo.
0: Dinamarca, dedo.
1: D de Dinamarca.
0: No, distrito,
1: de
0: Dinamarca, distrito.
1: D de dado.
5: Ya.
0: De una vacuna.
1: D de dispositivo. Pero pues te no vamos a dar ánimo, tiempo, ¿eh? 5, 4...
5: No.
0: No te viene...
1: No te viene nada.
0: De una vacuna, ¿eh? No.
1: Nada.
0: Bueno, Chema.
5: Dosis.
1: ¿Eh?
5: Dosis.
0: Sí, señor.
1: Pues, amigo.
5: No había pasado el tiempo con
0: justo 22, justo un segundo.
1: El 22,
0: espera,
1: pero
0: la foto finish.
1: A Rams de cena o de comida,
0: ¿eh? Aquí te espero.
1: Vale,
0: Chema.
1: 22, Chema.
0: Venga, yo me quedo con la ensaladilla. Ahor. Y luego ya te dejo.
1: He quedado alucinado. No ha sancionado.
4: Ha entrado justito.
0: Y luego
1: ha habido ahí algo que no ha sonado bien.
0: Pequeñas ayudas,
1: ¿vale?
0: Que bien, complementan la definición.
4: Totalmente.
0: Ya está.
4: Era una pausa dramática.
0: Eso es. Beatriz de Rentería, arratsaldeon, Beatriz. Bea. Arratsaldeon, Beatriz de Rentería. Orereta.
1: Beatriz.
0: Rentería.
1: Beatriz.
0: Pues no está, Beatriz.
1: Estás ahí, manifiéstate.
0: Si no, vamos con Marije, de Donostia. Opa, Marije.
6: Bye,
1: Marije.
6: Arratsaldeon.
1: 7 letras, Marije. 7. Mítica marca de refrescos que ya no se comercializa en la península, pero sí en Canarias.
0: Anda. Ni idea.
6: Ni idea.
1: De letra, ni nada.
0: Pide una letra, por si acaso. Marije.
6: Ni idea.
0: ¿Pero pide la primera letra o así? ¿Igual te ayuda o no?
1: Nada,
0: Marije, ¿ni la primera letra quieres?
1: Nada, Marije.
0: Que es gratis, ¿eh?
1: ¿Te cierras
6: sí,
1: la banda?
6: Sí,
0: la primera letra.
6: Digo.
1: ¿La primera? Pues la primera es la M de Marije.
0: Eso es.
1: ¿Qué me dices, Marije?
0: Mítica marca de refrescos que ya no se comercializa en la península y sí en Canarias.
1: Venga, Marije.
0: Empieza por M de Marije.
1: Nada. ¿Contamos 5? 5, 4, 3, 2, 1. Es que ni respirar se le oye. Marije.
0: Marije, ¿estás bien?
1: Marije, ¿estás bien? ¿Estás ahí, Marije? En fin,
6: Marije. Mirinda.
1: Marije, estabas ahí, pero es que
0: estaba mirando
1: que
0: el móvil, que el móvil de otra persona, me parece.
1: Marije, te vamos a dar el 23, pero nos has puesto el corazón en un puño.
0: Sí, pensábamos que estaba que
1: no
0: te había dado
1: constantes
0: un...
1: vitales.
0: Espera,
6: que no se oigo bien, espera un segundo.
0: Sí, has acertado,
1: Has acertado, Marije.
0: 23.
6: A ver,
0: 23.
6: Ahora, dime.
1: Que has acertado.
0: Correcto, Marije, 23.
1: Ah, vale. 23, has acertado, pero estábamos en NAI.
0: Parece que ha acertado solo.
1: Olga estaba a punto de enviar al 112.
4: Había un delay.
0: ¿Tú estás bien, no, Marije?
1: Sí. ¿Estás bien, no?
6: Sí.
0: Vale, ahora mejor, con el 23. Venga, pues, es que ricasco. Ahora.
1: Nunca más nos había pasado esto, ¿no?
0: No,
1: qué cosa más rara.
0: No. Pues oye, los oyentes.

0: nuevos que se ponen nerviosos, claro, probablemente.
1: Las mirindas asesinas. Las
0: mirinda, no había oído en la vida. Mirinda.
1: Mirinda, qué buena, qué rica.
0: Ahí está. Nunca te acostarás sin saber una cosa más. Gracias, Anders. Nos queda un montón de gente de fuera. Ya lo siento. Mañana seréis los primeros.
1: Tema de actualidad con Olga ahora.
0: Sí, Puigdemont. Tenemos cositas que comentar. Venga, mirarte, Ander.

0: Y es que ya os lo hemos contado antes, Carles Puigdemont ya puede volver a España sin riesgo de ser detenido. El magistrado del Tribunal Supremo, Pablo Llarena, ha levantado la orden de detención que pesaba sobre él después de que el Tribunal Constitucional haya avalado la amnistía para el delito de malversación del procés. Y le hemos dicho a Olga Rodríguez, abogada de Juris, Estudio Jurídico de Bilbao, que nos explique qué ha pasado aquí. Empezando quizá por lo que ha hecho el Tribunal Constitucional, no por esa decisión que ha tomado hoy.
1: Pues bueno, pues ha hecho algo que llevamos muchos meses esperando y que es reinterpretar lo que había dicho el Tribunal Supremo. El Tribunal Supremo había dicho que bueno, que aquí la malversación tenía que permanecer fuera de lo que es la ley de amnistía. Y resulta que revisando otro caso, que no es el del señor Puigdemont, sino otro también relacionado con el procés, pues ha determinado que sí, que tiene que interpretarse pues que también pueden ser amnistiados esos delitos de malversación. ¿Por qué? Porque en definitiva eso del enriquecimiento personal que el Supremo argumentó para decir que sí, que había una malversación, pues que no se puede estirar hasta el infinito, porque si no todo sería malversación. Aquí lo que hubo fue una utilización de fondos públicos, indudablemente, pero no con un beneficio individualizado a todas las personas que lo organizaron o que dieron un poco la cara al respecto. Entonces, pues que bueno, que están dentro del partido de la amnistía y que, por lo tanto, como consecuencia directa, pues el Tribunal Supremo pues tenía que levantar esa orden y esa cuestión de la detención porque ya no encajaba. Y el propio Llarena por eso ha comentado que, claro, que cómo iba a mantener una orden de detención en vigor si ya era manifiestamente ilógica, porque ya si se decretaba esa prisión iba a ser improcedente, porque ya efectivamente esta persona probablemente será amnistiada a la espera de que se ejecute, porque todavía no está la orden de amnistía formalmente dictada, pero bueno, que va a ser cuestión de tiempo, ¿vale? Entonces por eso hoy ha sido como los astros en la que todo eso se ha dado y esa noticia pues ha llegado pues en esos dos frentes.
0: Claro, primero en el Constitucional y luego en el Tribunal Supremo, que por tanto, al ver que no va a estar ese delito de malversación, o sea, claro, que no existió ese enriquecimiento de Puigdemont, claro, dice, pues levanto la orden de detención.
1: No tiene sentido.
0: De tal manera que, bueno, todavía entiendo que no podría venir Puigdemont, habrá que esperar a que se haga...
1: A ver, venir puede venir porque no va a ser detenido,
0: ya,
1: quiero decir.
0: Por lo menos no va a ser detenido.
1: Por lo menos
0: podría
1: preventivamente.
0: Venir, si viene mañana, en principio, no podría ser detenido.
1: No podría ser detenido porque ya no pesa sobre él esa orden nacional e internacional. Lo que pasa que, bueno, como está sin ejecutar la ley de amnistía y todavía no está individualizada, pues tampoco es que esté limpio de polvo y paja, ya me entendéis. O sea, que está en una especie de limbo, que es por lo que se plantea que su llegada inminente no va a ser. Va a esperar efectivamente a que la ley esté aplicada y ejecutada correctamente. Pero bueno, que es un ciudadano
0: libre. ¿Y eso cuándo va a pasar? ¿Cuándo se va a ejecutar?
1: Los tiempos de la justicia, claro, son peculiares, ¿eh? Pero no se estima que vaya a tardar mucho, porque después del pronunciamiento del Tribunal Constitucional, que era un poco lo que quedaba, ya mantener a estas personas en ese limbo jurídico también puede ir en contra de sus propios derechos individuales. Entonces ya también se prevé que va a ser bastante inminente dentro de los tiempos de la justicia, ¿eh? Claro. Que además entramos en un periodo electoral en el que se suele decir que las resoluciones judiciales se pausan para no influir en las determinadas campañas y en las preelecciones. Entonces, no sé, supongo que lo harán, pero cuidado con la fecha.
0: También que justo el día después de la convocatoria de las elecciones llegue esta noticia, en teoría es casualidad.
1: Es coincidencia. Totalmente casual, salvo que esto de ver a los jueces peleándose prácticamente entre sí y llevándose la contraria entre sí, antes no pasaba. O sea, esto había un respeto institucional y la verdad es que esta injerencia de repente y tener que tomar decisiones tan rápidamente pues no se había visto nunca, por lo menos en los últimos años. Pero formalmente es una auténtica casualidad, ¿vale?
0: Sí, formalmente sí.
1: Es una auténtica casualidad.
0: Cada uno que piense lo que quiera o pueda. Recursos ya no caben, ¿no?
1: El Tribunal Constitucional es lo que ha dicho. Lo que sí ha sido bastante interesante ver la redacción que ha hecho Llarena de su propio auto, ¿no? En el que levanta, en el que dice que discrepa jurídicamente de lo que dice el Tribunal Constitucional. Pero claro, no le queda otra, ¿no? Hombre, discrepar de lo que dice el Tribunal Constitucional, que es el garante de los derechos fundamentales, que además aquí lo que ha dicho es que se ha atacado la tutela judicial efectiva de las personas que habían sido imputadas por ese delito y no amnistiadas provisionalmente, es discrepar mucho, ¿eh? Para decirle a tu superior que no está aplicando correctamente algo que esté su sola competencia, claro. Pero bueno.
0: Sí que es verdad que también discrepan dentro del constitucional, ¿no? Porque la mayoría se ha tomado con una mayoría ajustada, 7-5.
1: Pero sirve, ¿eh?
0: O sea, sirve igual, por supuesto, ¿no?
1: Sirve
0: pero
1: lo mismo.
0: ¿Qué lectura tenemos que hacer de que haya...?
1: Pues bueno, que no ha habido unanimidad, que el Tribunal Constitucional también, pues como todos son personas pues que tienen sus diferentes interpretaciones de la ley, como no puede ser de otra manera, y que, bueno, pues que al final pues han decidido por mayoría, que es muy sano y en democracia es lo que tiene que ser, pero bueno, que no todos pensaban lo mismo. No obstante, la resolución es igualmente ejecutiva, quiero decir, vale igual, pero bueno, nos habla de que, ya vemos, ¿no? La ley es interpretable y lo que os decía, ¿no? Esa malversación, si debe tenerse en cuenta sí o no, pues levanta discrepancias jurídicas. Uh-huh. En este caso, yo creo que se ha imperado lo más garantista, ¿vale? Lo que probablemente, si no estuviéramos hablando de las personas que participaron en el proceso y fueran otros, pues esa hubiera sido también la interpretación que se hubiera dado, ¿no? Entonces, creo que por eso mismo intentan ser un poco, ¿no?, pues equilibrados, uh-huh, con lo que hubiera sido la aplicación práctica para cualquiera.
0: Y por último, Olga, ¿este fallo cierra ya por completo las causas judiciales del proceso o todavía queda alguna abierta?
1: No, están por ahí los CDRs, creo que están además con posibles delitos de terrorismo y tal, están analizando la circunstancia también y hay derivadas que todavía están sin cerrar. Es verdad que todas las personas que han ido recurriendo se las ha ido amparando por la ley de amnistía para luego ejecutarla, pero todavía hay cuestiones por determinar que tardarán porque, ya decimos, los tiempos legales pues son bastante complejos de entender por los demás.
0: Sí,
1: pero
0: sí.
1: Bueno, está casi, casi cerrado.
0: Casi cerrado. Por los grandes nombres.
1: Los grandes éxitos.
0: Está Olga Rodríguez, abogada de Juris, Estudio Jurídico de Bilbao. Es que Eskerrik asko, Olga.
1: Hasta
0: la próxima. Agur.
1: Sí.

0: Y a las 6:52 vamos con el resumen del programa y las opiniones de nuestra audiencia en el 688-840-840, Lier.
1: Sí, en la mesa de jóvenes hemos reflexionado sobre las elecciones del 28 de noviembre.
2: Yo no tengo tan claro, hay mucha gente que le ve por amortizado ya, yo no tengo tan claro, la verdad.
3: La agenda es muy cambiante y la agenda mediática no sé hasta cuándo la podrá mantener.
4: Lo esperable es que vayan a formar un frente amplio. Si cada uno acaba yendo por su cuenta, creo que les va a perjudicar. Están llamando a la abstención y ese factor puede ser muy determinante.
3: El derecho a quejarte te lo ganas en las urnas.
1: A Margot le gusta huir al plantel de jóvenes con las ideas tan claras. Me quito el sombrero, nos dice, ojalá más jóvenes tuvieran las cosas tan claras. Ichi cree que aunque aquí se vote distinto o si sale la otra derecha, nos va a afectar muchísimo. Vamos a tener otra vez problemas como teníamos antes cuando íbamos a otras provincias del estado. Y a la mesa de jóvenes también hemos entrevistado al rider Pablo Díez a raíz de las imágenes de repartidores con el agua por las rodillas en las inundaciones del sábado en Bilbao.
5: La alerta naranja iniciaba a las 6 de la tarde, culminaba a las 12 de la noche, pero estuvieron repartiendo o recibiendo órdenes como hasta las 7, 7 y media de la noche. O sea, pararon el reparto a las 9. Globo, lamentablemente, a pesar de nuestros esfuerzos y nuestras advertencias, forza mucho.
1: Jesús se lamenta que menos hacerse la comida en casa, la gente hace de todo. Quechu pone el foco en la legislación. El tema de alertas y trabajadores en general no está atado. Con alerta naranja, si no vamos a trabajar, se pregunta, ¿nos pagan el día? Además, hemos hablado con Borja Musons, presidente de la Federación Vasca del Taxi. Mañana vuelven a protestar por la actividad de los vehículos VTC.
6: Hay una normativa que se tiene que hacer cumplir, pero no se están poniendo medios para que esa norma se cumpla. Es una medida de presión hacia la administración para que aumente el número de inspecciones y endurezca esas inspecciones, claro.
1: Amagoya se queja de que si un ciudadano incumple la normativa recibe sanción, pero estas empresas se libran. Y Pili considera que el sector del taxi también debería hacer autocrítica. Deberían escuchar también las quejas de los y las usuarias. Sobre la forma polémica de pelar la yuca con pelapatatas de Carlos Arguiñano, Javi nos cuenta que lo probó el fin de semana. Nos dice que le quedó muy bien y frita le está buenísima. La peló con este sistema de Carlos Arguiñano y con frita.
0: La yuca frita, claro.
1: Está muy
0: rica. Patata, ¿no?
1: Y nuestra audiencia ha agradecido la música en directo durante el programa. El grupo Rebecca Court ha tocado en primicia en directo, distrito en Distrito Euskadi, su nuevo tema, Carne de Cañón.

0: María le ha gustado el sonido de Rebecca Court, no los conocía, nos dice, me han gustado, habrá que apuntarse a alguno de sus próximos conciertos.
1: Uh-huh. Bueno, pues gracias, Liermia. Por cierto, me están diciendo aquí que soy asquerosamente joven. Me orgullo por no conocer Mirinda.
0: Yo tampoco lo conocía. No, he tenido que mirar el logotipo a ver si me sonaba y tampoco. Sí, no me
1: dicen
0: suena.
1: Dicen aquí que antes se decía, ¿has mirindao?
0: Ah, mira, qué gracioso.
1: Ahí está.
0: Pues no, yo no lo conocía.
1: Gracias, Lier.
0: Lier Arteagur.
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1: Fernando Canales, ¿qué tal? Arratsaldeon.
3: Arratsaldeon.
1: Hoy vamos a hacer un arroz al curry con gambas.
3: Vale.
1: Buena pinta, ¿no?
3: Sí.
1: Solo pensarlo, sí. Arroz al curry siempre funciona muy bien. Y es fácil, ¿eh? Dentro de lo que cabe es fácil de hacer.
3: Es muy fácil, porque el curry, utilizar el curry es lo más fácil del mundo. Echas un poco y
1: ya está. Y ya está. Sabes, cambias unas lentejas, le pones un poquito de curry y ya parece que te has ido a otro país.
3: El curry no es una especie, es un conjunto de especias. De hecho, en árabe se dice ras al hanut, que significa lo mejor de cada casa. ¿Por qué cada casa hacía su curry mezclando las especias de la manera que él quería, ¿no? ¿Sabes? Uh-huh. Si uno de nuestros oyentes ve Ras al Hanout en una tienda, eso es curry.
1: Eso es curry, lo mejor de cada casa, sí. Ahí está. Pues vamos a ver cómo hacemos el arroz al curry.
3: Tú sueles cocinar, ¿verdad? ¿Sabías?
1: Sí, ya sabes que sí.
3: Sí. Sí. ¿Y arroz compras normalmente?
1: Sí, sí, sí.
3: ¿El basmati has comprado alguna?
1: Basmati he comprado alguna vez.
3: ¿Te gusta el basmati?
1: Sí.
3: ¿No te gusta?
1: Sí, me gusta. Sí.
3: Vale,
1: para el curry es perfecto.
3: Exacto. ¿Por qué es perfecto? Vale, porque el arroz basmati es un arroz que tiene menos almidón, uh-huh. Muy largo.
1: Queda más separado, más no se apelmaza.
3: No se apelmaza porque no tiene almidón.
1: Sí.
3: Y porque no tiene almidón, no absorbe el sabor de... Por eso no se hacen paellas y no se pueden hacer paellas con arroz basmati.
1: Claro, porque no absorbe el sabor, simplemente el sabor pasa por al lado, ¿no?
3: El almidón, para lo bueno y para lo malo, hace que las cosas se peguen y que absorban sabor, y para lo bueno que quede suelto, que es lo que queremos aquí.
1: Vale.
3: Y si lo lavas un poco antes de cocinar, te va a quedar más suelto.
1: Más suelto. Uh-huh.
3: Y entonces, bueno, lo que hacemos es hervimos el arroz con un poquito de agua y le echamos, a esa agua le echamos apio, mantequilla y un poco de vino.
1: ¿Vino blanco?
3: Vino blanco.
1: Vale.
3: Vino blanco, unas ramitas de apio y un poco de mantequilla. Ahí el arroz queda ya con un sabor, aunque no absorba el sabor, esto sí lo va a absorber, Dios. Porque el apio manda sobre todo.
1: ¿El doble de agua que de arroz hay que hacer o
3: el triple, porque luego tenemos que escurrir?
1: Vale, luego lo vamos a escurrir.
3: Lo vamos a escurrir y lo dejamos. Y bueno, ese caldo que nos ha quedado, que tenemos que escurrirlo, que tenemos que separarlo, ese caldo lo reducimos un poquito, con poca sal, y a ese caldo le echamos el curry.
1: Vale.
3: Y ahí lo tenemos. Y entonces, al final, cogemos una gama de las que venden peladas ya, que, bueno, pues que no tienen tanto sabor, pero no nos importa, porque como el curry va a poder con todo, pues no se trata de que la gamba tenga
1: sea
3: un
1: la mejor,
3: sabor.
1: Porque la vamos a echar a perder, entre comillas, ¿no? Eso es.
3: Gamba pelada, la más grande posible, la metemos en este caldo, que tiene, hemos quedado el sabor del apio, de la mantequilla, del vino, del curry, lo hervimos un poquito, y a última hora mezclamos este caldito con el curry con el arroz basmati. Vamos echando, es como si fuera una salsa, ¿no? Tienes el arroz ya totalmente escurrido y vas echando un poquito de esta
1: salsa
3: que tiene, pues, de guarnición gamba, que tiene sabor. Uh-huh. Ahí está.
1: Buenísimo. Arroz al curry con gambas. Ya sabéis, podéis recuperar todas las recetas de Fernando Canales en Wow o también en Spotify, si lo prefieres, o en otras plataformas como Apple o iTunes. Gracias, Fernando.
3: Gracias.
1: Gracias. Vale. Agur. Vale.

0: 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Son las 7 arratsaldeon.
1: Gambara con Arancha García.
0: Habrá decreto contra los desahucios. El PNV va a apoyar en la Diputación Permanente el decreto con el que Pedro Sánchez quiere corregir el no del Congreso que ha derivado en adelanto electoral. Mikel Arregui.
2: Sí, Pedro Sánchez comienza la precampaña aprobando en Consejo de Ministros dos decretos muy similares, casi calcados a los dos que el pasado viernes el Congreso tumbó. Como medida estrella, repite la prohibición hasta 2030 de desahucios para personas vulnerables.
3: No vamos a permitir que haya ningún desahucio más como el que sufrió Mari Carmen o como los que hemos visto después de que cayeran los reales decretos ley el pasado viernes. Ni durante lo que resta de legislatura, ni esperemos durante la siguiente.
2: Además, los alquileres que caducan antes del 31 de diciembre de 2028 se prorrogarán por 2 años más. Habrá 680 millones para impulsar la construcción y, como novedad, se destinarán 10.000 millones para que el ICO dé crédito sin interés de 50.000 euros para la compra de la primera vivienda. Todas estas medidas están incluidas en el único decreto que saldrá adelante y que volverá a contar con el sí crítico del PNV. Maribel Vaquero era escéptica del alcance real de este decreto.
4: Entendemos que sigue siendo un parche, lo venimos diciendo, que no solucionan por sí solos el problema de la vivienda, que en el futuro se van a necesitar más medidas en relación a la vivienda, medidas integrales desde una visión integral para que lo que se decida sea efectivo.
2: El PNV volverá a tumbar el otro decreto que preveía la prórroga automática de todos los alquileres. Esta vez el voto de Junts será irrelevante ya que sus votos no cuentan en la Diputación Permanente.
0: El día en el que la ley de amnistía que abrió las puertas a la mayoría que permitió el gobierno de Pedro Sánchez, la legislatura termina con Puigdemont a punto de volver a Cataluña. El juez Llarena ha sorprendido por la rapidez con la que ha acatado el mandato del Constitucional de levantar la orden de detención contra el expresidente. Como se esperaba, el Constitucional exonera del delito de malversación a todos los líderes del procés porque ni se lucraron ni se enriquecieron con el proceso independentista. La sentencia tiene dos efectos automáticos. Junqueras y el resto de políticos que pasaron por prisión podrán ejercer un cargo público, podrán ser candidatos, y Puigdemont, que escapó a Bélgica, podrá regresar cuando quiera.
5: La decisió que ha pres avui el Tribunal Constitucional derrota l'estratègia dels diversos poders públics espanyols que han impedit i han demorat l'aplicació.
0: Puigdemont, que puede regresar a Cataluña sin riesgo de ser detenido, aunque el juez Llarena quiere seguir manejando los tiempos antes de aplicar la amnistía, dice que quiere analizar el texto íntegro de la sentencia. Carles Puigdemont, acabamos de escucharlo, ha comparecido hasta hace unos minutos en Waterloo, no va a volver. De momento, Aitor Sagarzazo, arratsaldeón.
6: Arratxalón, sí, pues de momento no ha aclarado la duda de cuándo volverá, pero sí sabemos que no será inminente, porque nos convocarán a otra rueda de prensa una vez se le aplique la amnistía. No sabemos si será en esta Casa de la República donde nos encontramos o ya de vuelta en Bruselas. El expresidente ha calificado la decisión del Constitucional de hoy de derrota para la estrategia de los poderes públicos españoles que han impedido o demorado la aplicación de la ley por razones exclusivamente políticas. Ha dicho eso hasta ahora. La decisión de hoy termina una etapa de represión política de 9 años, en sus palabras, en la que los poderes españoles han intentado matar socialmente a los independentistas. Lo escuchamos.
5: Que intentar la mort civil dels líders independentistes, dels líders socials i dels activistes mobilitzats és propi dels règims autoritaris i, per tant, es inaceptable.
6: Pero al mismo tiempo explica, esto no soluciona como tal la relación entre Cataluña y España. Tiene una enorme importancia, sí, pero pretender que en Cataluña viven en normalidad y concordia es mentir e insultar el sufrimiento de las personas que sufren la represión. Así lo ha expresado el mismo.
5: Negar aquesta evidència i pretendre que vivim en normalitat, en retrobament i en concòrdia és mentir, és insultar el patiment de tantes persones.
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0: Puigdemont, que puede regresar a Catalunya sin riesgo de ser detenido, de momento se mantiene en Waterloo hasta que el juez Llarena aplique del todo la amnistía. Para el independentismo catalán, esta es una victoria rotunda frente a los jueces españoles. Y RC y Junts, Junqueras y Turull, insisten en que, a pesar de todo, el conflicto político sigue sin estar resuelto.
7: La d'avui és la sentència. Una sentència que no deixa marge a la interpretació. Avui podem dir que avancem des de la repressió a la política, des dels tribunals a les urnes. I ens en sentim molt satisfets, molt.
8: I van aguantar, i van resistir, i avui han guanyat a l'estat espanyol, no? I avui també perden aquells que van dir en el seu moment nunca habrá amnistía ni nada que se le parezca. Lo repito, avui el que ha passat és que ajuda a que la política i la resolució del conflicte polític surti dels jutjats i torni a la política.
0: Ibai Fernández, arratsaldeon. La sentencia del Constitucional hoy cierra una etapa.
9: Sí, es de alguna forma el cierre de un círculo. No tenía mucho sentido seguir estirando el chicle judicial una vez que Europa se había posicionado de forma tan clara y el propio Constitucional había reconocido que este argumento retorcido del Supremo, en el que, bueno, el proceso había incurrido en malversación porque se había ahorrado de su propio bolsillo el coste del referéndum, era un delito. Eso era evidente que no era así. Había que cerrarlo y llegó ahora. Se cierra el círculo judicial, falta la aplicación práctica, pero se cierra también el círculo desde el punto de vista político, porque en el Congreso también se cierra el círculo que se comenzó con la apertura de la legislatura, esa investidura de Pedro Sánchez a cambio de amnistía. Se ejecuta ahora, llega al final a buen término, a pesar de que Junts ha votado en contra del decreto de vivienda, un portazo que de alguna forma también es un mensaje. En Waterloo se considera que no hay nada que deber a Moncloa. Si había factura, esa ya estaba pagada hace tiempo. Pero sobre todo lo que se certifica, diría, es el final de un ciclo histórico, porque el proceso independentista que comenzó en 2017 continúa el 18 con una vía judicial de condenas y de exilio, también llega al punto final con una pulsión soberanista que también se ha venido de menos a más, apagado en cierto modo también por las políticas de desinformación que ha aplicado en los últimos años el gobierno de Pedro Sánchez. La pregunta ahora es cómo va a reaccionar la sociedad catalana, si habrá un nuevo cierre de filas ante la hipótesis de un gobierno de Pepe y Vox que reactive la pulsión nacionalista, o simplemente va a pasar página con cierta indiferencia. La Cataluña de hoy no tiene mucho que ver con aquella de 2018. La inmigración, la pérdida de identidad o incluso el desencanto con los partidos tradicionales explican hoy mejor el voto de la ciudadanía, que incluso está dando alas a fuerzas como Alianza Catalana. Quizá el próximo 29 de noviembre empecemos a responder algunas de estas incógnitas.
0: Ibai, eskerri casco.
9: Arratsaldeon.
0: PSOE y Junts pactaron la investidura de Sánchez con el acuerdo sobre la ley de amnistía hace ahora justo 3 años. El cierre de este proceso llega casualmente con el fin de la legislatura precipitado por el voto de Junts contra los decretos de vivienda el viernes pasado. Sánchez ha comparecido esta mañana tras el Consejo de Ministros, la primera comparecencia desde que adelantó elecciones, la primera también en la que se le han podido hacer preguntas sobre la amnistía. Dice Sánchez que no se arrepiente de haber impulsado la ley, aunque Junts haya dejado caer al gobierno, Miquel.
2: Sí, la legislatura comienza y acaba con la ley de amnistía como protagonista. Pedro Sánchez celebraba hoy que el Constitucional imponga su criterio y obliga al Supremo a acatarla, y dice que es un paso que sirve para enterrar el procés.
3: Mirar hacia adelante, aprender de los errores que se cometieron y mucho, y efectivamente seguir mirando hacia adelante y avanzar, hacer avanzar a una parte muy importante de nuestro país como es Cataluña.
2: Sánchez niega ahora que la amnistía se aprobase por Junts y asegura que lo hicieron para favorecer la convivencia entre los catalanes, todo el mismo día en el que el PP ha pedido a la Audiencia Nacional que impute al PSOE por financiación ilegal, una petición que no le ha pillado por sorpresa.
3: A mí no me sorprende, vamos, que el Partido Popular o Vox presenten su enésima denuncia ante cualquiera de los tribunales, audiencias nacionales, en fin.
2: Sánchez denuncia que la derecha judicialice el debate público y denuncia sus intenciones de privatizar las pensiones a partir de ahí. Y después de que Ayuso y Abascal infundieran el miedo a un pucherazo, Sánchez huele la desconfianza de sus contrincantes.
3: Es un derecho que se ha venido ejerciendo durante no sé cuántos procesos electorales y cuántos años, y resulta que ahora pues se pone en cuestión por parte de aquellos que dicen tener, en fin, todas las garantías y todas las certezas de que van a ganar las elecciones. Pues, en fin, no sé, a lo mejor no lo ven tan evidente.
2: Sánchez dice que se lee las encuestas, sí, pero confía en poder darles la vuelta siempre y cuando en campaña se hable de los problemas de la gente.
0: El caso es que ya no es solo es Ayuso quien pone en solfa, quien pone bajo sospecha el sistema electoral, el voto por correo en distintos grados, con ninguna evidencia en todos los casos. Hoy se han sumado ese discurso más voces de la portavoz del PP en el Congreso a la de Javier de Andrés, Eder Menchaca.
10: Desde los populares vascos y su presidente señala hechos extraños.
11: La verdad es que se están viendo cosas un poquito raras. Nunca había pasado nada con este tema y ya ha habido casos extraños en las anteriores elecciones, lo subo. Seríamos tontos si no sospecháramos. Es que es una mafia.
10: Javier de Andrés pone el foco en el expresidente de Correos investigado por la UCO en el caso Leire. En la misma dirección apunta Esther Muñoz desde Génova.
12: No de los trabajadores ni de los funcionarios de Correos, por supuesto que no, pero sí de los directivos que ha elegido muy cuidadosamente Pedro Sánchez para poner al frente. Entiendo que la gente tenga dudas.
10: Dudas que no ha mostrado el portavoz nacional Borja Sémper en Onda Cero esta mañana en defensa del sistema electoral.
13: Yo lo que le digo es que nuestro sistema es garantista. Nuestro sistema tiene una serie de controles, en este caso por la Junta Electoral Central, donde nosotros estamos representados y vamos a garantizar que así sea.
10: Sin embargo, quien también siembra la duda entre el electorado, otro popular, el presidente aragonés Jorge Azcón.
14: Mis hijos están estudiando fuera y estoy en trámites de sacar billetes para que vengan a votar a Aragón. Podrían votar por correo y los voy a traer a votar a Zaragoza.
10: Y quien aún sigue sin pronunciarse y a quien también presiona el PSOE para que se desmarque de esas declaraciones de Ayuso sobre un pucherazo es el presidente del Partido Popular, Alberto Núñez Feijóo.
0: Esto en el primer día de precampaña. El adelanto electoral empantana además la negociación sobre las últimas 5 transferencias pendientes. El gobierno vasco es consciente de que va a ser muy difícil, casi imposible, sentar a un gobierno en campaña a la mesa de negociación. Isaro Baza.
15: Sí, el gobierno vasco enfría las expectativas, no tira la toalla. La agenda vasca, culminar el Estatuto de Guernica, sigue siendo prioritario, pero desde Lehendakaritza ponen en tela de juicio que después de meses de negociación los acuerdos puedan llegar en pleno ambiente electoral. Son 5 las materias que se están negociando y que aún están pendientes de traspasar. Portavoz María Ubarretxena.
16: Tampoco queremos generar falsas expectativas, pero si llevamos negociando estas 5 materias año y pico y nos quedan 53 días, ¿ustedes qué piensan? ¿Que el gobierno del Estado estará a estas cuestiones o estará a la cuestión de las elecciones? Nos atornillamos a la silla, a tesón no nos gana nadie y seguiremos hablando, pero es verdad que los tiempos son los que son y el escenario es el que es.
15: El consejero de Economía, Trabajo y Empleo y del PSE, Miquel Torres, junto a Ubarretxena, secundaba las palabras de la portavoz y trasladaba la voluntad de ambos gobiernos de seguir trabajando.
17: Pues no vamos a dejar de seguir trabajando e intentar de alguna forma finiquitar lo antes posible. No sé si nos dará tiempo, pero la intención y la voluntad política de ambos gobiernos es en realizarlo.
15: Durante esta legislatura se han traspasado a Euskadi 14 competencias. Quedan pendientes lo referente a la protección social, es decir, las fases de la seguridad social aún en el tintero y Fogasa, puertos, paradores, bancos y finanzas y el régimen electoral municipal.
0: Y además de aquí al 29 de noviembre va a haber una huelga general por la vivienda o más de una. El EILAB han confirmado esta tarde que irán a la huelga general por la vivienda en Euskal Herria, de momento sin más precisión. No aclaran si coincidirán con la que han convocado, todavía sin fecha, UGT y Comisiones Obreras, Rodrigo Manero.
18: Así lo ha confirmado el responsable de ELA, Aitor Murguía. Su central convocará a huelga general en la Comunidad Autónoma Vasca y Navarra.
19: ELA convocará una huelga general ante la crisis de vivienda. El sindicato priorizará enfrentar el problema desde Euskal Herria y por eso sigue trabajando con los sindicatos de vivienda y demás agentes sociales y sindicales para aumentar la presión sobre todas las instituciones políticas.
18: ELA dará a conocer en unos días los detalles de la movilización en un planteamiento que comparte también LAB. Endika Pérez es su responsable de acción social.
20: Es momento de redoblar los esfuerzos y aumentar la presión y la movilización social y hoy estamos en condiciones de decir que el LAB está preparada para ir hacia una huelga general.
18: El AILAB ya convocaron una huelga general aquí en marzo pasado para pedir un salario mínimo propio, una cuestión que podría mezclarse ahora con la de la vivienda. A la espera, por tanto, de los detalles, ambas centrales tendrán que decidir si se suman a la convocatoria estatal de UGT y Comisiones Obreras y si eligen o no el mismo día, una fecha que todavía está por concretar. Los sindicatos estatales solo han dicho que será en noviembre, antes de la campaña electoral que empieza el día 13, mientras la patronal COE insiste en que es una huelga política e ilegal.
1: Gambara, con Arancha García.
0: El Sindicato Médico de Euskadi estudia desconvocar la huelga indefinida convocada a finales de mes. El adelanto electoral paraliza el Estatuto Marco, que fue la causa principal de las movilizaciones. Olaya Oyarzun, Arratsaldeon.
4: Sí, arratsaldeon, la convocatoria de elecciones generales está obligando a los sindicatos médicos a recalcular su estrategia. El Sindicato Médico de Euskadi todavía no ha sacado nada en claro tras la reunión mantenida esta tarde para decidir sobre el futuro de la huelga convocada para el próximo 28 de octubre. ¿Desconvocar o mantener la huelga? Todavía está en el aire. Es precisamente lo que han estudiado esta misma tarde. Una reunión en la que también han participado representantes de la Confederación Estatal y sobre la que nos adelantan no se ha llegado a ninguna conclusión porque existen diferencias de opiniones entre sindicatos. Eso sí, conscientes de este nuevo escenario, la reunión se ha producido a primera hora de la tarde, escenario que deja en el aire las negociaciones sobre el estatuto marco propio tras disolverse las Cortes. Recordemos que esta convocatoria de huelga indefinida llegaba en septiembre tras todo un curso pasado con 12 jornadas de huelga aquí en casa que acabaron con mayor presión en las listas de espera de Osakidetza y redoblando la presión por parte de los sindicatos para lograr ese estatuto marco propio que llevan meses reivindicando, huelga sobre la que en las próximas horas se anunciará si sigue o no en pie.
21: Estudiantes de secundaria, universitarios, han vuelto a salir a la calle esta tarde durante todo el día contra los recortes de los gobiernos Macron en la educación pública y los nuevos que prepara el primer ministro Le Cornu. París, Xavier Mazábal, arratsaldeon.
22: Arratsaldeon, las manifestaciones de estudiantes en Francia han superado las expectativas. Cientos de miles de personas han marchado en varias ciudades pidiendo más medios para la educación. La más numerosa en París, con 56.000 personas según las autoridades y 100.000 según los sindicatos. Protesta que ha reunido a estudiantes, universitarios, profesores, sindicatos y políticos y que, al igual que estas últimas semanas, también hoy ha terminado con incidentes. Las actuaciones policiales han sido muy criticadas también hoy durante la marcha. En el gobierno aseguran que llaman a la proporcionalidad de la fuerza para garantizar el orden, pero hay vídeos que muestran lo contrario. Un policía está ya detenido y hay al menos 10 investigaciones internas en marcha. Pero ¿cómo solucionar esta crisis estudiantil? Parece difícil.
23: C'est pour ça que el ministro de Educación Nacional ha decidido de liberar du temps dès demain matin, dès jeudi. De vendredi, banalización completa.
22: El primer ministro Le Cornu llama a días de reflexión desde mañana al domingo. Los colegios van a cerrar para que las direcciones y los políticos puedan encontrar respuestas, dice. Y Macron ha convocado a sus ministros esta noche en el Elíseo.
21: La economía de Euskadi va mejor de lo esperado. El gobierno vasco ha revisado al alza sus previsiones de crecimiento para este año hasta el 2,2%, también las del año que viene. A pesar de todas las incertidumbres globales, el consumo y el empleo siguen fuertes y eso se va a notar en el PIB, Rodrigo.
24: El Departamento de Economía eleva 3 décimas la previsión de crecimiento para este año hasta el 2,2%. Lo hace tras ver que el primer semestre terminó mejor de lo esperado y ante la evolución de las principales economías del entorno. Una mejora que se notará también el año que viene, con un crecimiento del 1,9, 2 décimas más de lo previsto hasta ahora. El vicelehendakari Miquel Torres asegura que la situación internacional, el coste de la energía y la inflación siguen generando inseguridad, pero que la demanda interna está fuerte.
25: El consumo de los hogares seguirá siendo uno de los principales motores de la economía, a pesar del repunte de la inflación. Es un consumo además que está sustentado en los altos niveles de ocupación por la creación de empleo.
24: La afiliación a la seguridad social ha repuntado tras el verano y en total se van a crear 22.000 empleos en estos 2 años. Aunque la tasa de paro va a subir este 2026 al 6,8%, un efecto estadístico de la regularización de inmigrantes, volverá a bajar el que viene hasta el 6,4%. Por sectores, la mejor evolución se espera en servicios y construcción, y la peor en industria.
25: Y la industria pues va a seguir siendo pues el sector más expuesto a la debilidad del entorno exterior y al encarecimiento también de la energía. Su crecimiento será todavía reducido en el año 2026, pero se espera una recuperación gradual en el año 2027.
24: Una evolución similar a la que tendrán las exportaciones.
21: El precio de la energía, por cierto, sigue poniendo las cosas difíciles. El precio medio de la electricidad supera hoy en el mercado mayorista los 200 euros el megavatio hora. Es la primera vez que se rebasa este nivel desde finales de 2022 y el responsable es la cotización del gas que interviene en la generación eléctrica en las horas en las que no hay sol ni viento. La luz ha subido un 20% en el último mes y cuesta el doble que el año pasado a estas alturas. Y volvemos a estar en aviso amarillo por fuertes lluvias hasta medianoche. Pueden registrarse precipitaciones de hasta 15 litros por metro cuadrado. En el casco viejo, en Bilbao, muchos comerciantes continúan sin volver a la normalidad tras las inundaciones del fin de semana. Inara Ruiz, arratsaldeon.
3: Arratsaldeon, bai, en Bilbao de momento ha llovido, pero de manera muy suave, y después de lo ocurrido el sábado, esta nueva alerta amarilla por lluvias se vive de otra manera aquí en Artecale, una de las calles más afectadas del casco viejo. Hemos podido hablar con sus comerciantes.
5: A cruzar los dedos que no vuelva a pasar lo del sábado, porque ya sería el colmo. Y que hoy ya creo que vamos a estar preparadas en caso de que veamos esto, subir todo para arriba lo que podamos y cerrar persiana y adiós.
6: La verdad es que no sabemos muy bien cómo actuar. O sea, en este momento la sensación de desesperación es tan grande. Había oído algo de que iban a sacar sacos de arena, pero no hay sacos de arena.
7: Que no es la alerta, es que el alcantarillado tiene que estar limpio.
3: Algunos comercios ya han podido volver a abrir, aunque todavía quedan daños por reparar. Trabajan con equipos que no funcionan y siguen retirando mercancía dañada a la espera, nos dicen, de que los peritos pasen por sus locales.
7: No, abrir nada. Estamos limpiando, si no se puede entrar aquí del olor, ¿no ves? Mira, las bolsas están ahí todas podridas. Es que no podemos trabajar. Llevo aquí desde las 8 de la mañana, pero si llegas a venir esta mañana, aquí no entras.
5: Si la gente entra, indudablemente se le atiende, pero pérdidas ha habido bastante en incienso.
6: Hemos intentado abrir y nos hemos dado cuenta de que no podíamos. Y no abrimos ni hoy ni mañana. Esperamos poder atender el jueves.
3: La calle ya se inundó en 2023 y los comerciantes cuestionan la capacidad de respuesta de la red de alcantarillado, mientras el ayuntamiento niega que las arquetas estuvieran sucias. Por ahora, en Bilbao, como decimos, no hay nuevas incidencias.
21: El juez ha procesado por homicidio a 6 personas por el incendio de un restaurante en Madrid en el que prendió fuego la decoración. Costó la vida a 3 personas, un trabajador del local y 2 amigas vizcaínas que estaban cenando allí aquel día. Natalia Serrano.
8: El juez se apoya así en un informe de Inspección de Trabajo de Madrid que señaló en su día como causas del accidente la abundante decoración que cubría el local con vegetación seca y de plástico, y también el procedimiento de algunos platos que se servían con llama viva. También apuntó a la falta de coordinación en la fase del proyecto del restaurante, que no coordinó esa decoración con los medios de extinción y tampoco con las vías de evacuación. Por todo ello, y tras la investigación de la causa, el juez considera responsables de los hechos al administrador de la empresa del restaurante, al gerente, a 2 administradores de la sociedad franquiciadora y a 2 arquitectos, uno del despacho encargado de la reforma del local y otra contratada por este. Les procesa por un delito de homicidio o de lesiones imprudentes con resultado de muerte. Los hechos ocurrieron en un restaurante italiano madrileño en 2023, cuando se estaba flambeando con un soplete un plato. Las víctimas mortales fueron un camarero de 25 años y esas 2 amigas vizcaínas de 41 y 43 que estaban cenando en el restaurante. El trabajador y una de las jóvenes murieron en el mismo lugar de los hechos, mientras que la otra mujer falleció posteriormente en el hospital 3 semanas después.
21: La investigación del cáncer ginecológico y de mama mueve el EITB Maratoya de este año, ya es la edición número 27. El lema: conéctate a la corriente de la investigación. Nara Torralba.
9: Gracias a la detección precoz y a los nuevos tratamientos, la supervivencia de estos cánceres ha mejorado mucho y en el de mama ya roza el 90% en Euskadi, pero queda camino por recorrer, como recuerda Isabel Octavio, directora de Estrategia y Comunicación de EITB.
26: Y más que nunca creemos que la investigación puede ser el elemento que nos ayude a tener, a salvar vidas, a mejorar nuestra calidad de vida, la nuestra y la de todos nuestros familiares. Por lo tanto, esta 27 edición del EITB Maratoya creo que va a ser una edición muy, muy especial.
9: La banda sonora será Electricitate A, de Sea Mais, una canción sobre convertir el dolor en energía, que este año cumple 25 años. Iñaki Gutiérrez, director de investigación sanitaria del Gobierno Vasco.
27: La relación de la electricidad, estamos hablando de conéctate con la investigación, y la electricidad va de negativo a positivo. Y la investigación también entendemos que va de negativo a positivo. Incluso cuando es negativa, hace que avancemos.
9: Y el lema elegido es: conéctate a la corriente de la investigación. El objetivo es implicar a toda la sociedad vasca para conseguir nuevos avances en la prevención, el diagnóstico y el tratamiento. Ya se puede colaborar por Bizum en el 33478. 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
21: told. Never let you go down. Mañana se cumplen 3 años de los atentados de Gaza en Israel que desembocaron en el genocidio en Gaza. Xavier Madariaga está allí,
8: está siendo testigo de lo que han supuesto estos 3 años para la población israelí y para la población palestina.
2: Las ceremonias por las víctimas que Hamás dejó hace 3 años se multiplican a esta hora por todo Israel. Kisufim es una de las localidades más cercanas a Gaza y esta tarde ha sonado así.

0: Este miércoles 7 de octubre nos visita Borja Rodríguez, concejal de urbanismo.
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0: Tremendo ganado, entre coces, relinchos, balidos. Así es la Feria Ganadera de Cana de Araba. Agurain es el punto de encuentro del sector primario alavés y de Euskal Herria. Al alza, el concurso de ganado equino del País Vasco.
1: Vamos a la sección segunda, potras de 2 años.
0: Potras y potros, Luis Mari. Y no ha faltado el concurso de quesos de pastor de Araba. No todo es feria en Herrian esta tarde. Herrian Txokoan también está el encuentro de las vecinas de Arrea Maestu y Campezu. Desde 2018, en Montaña Alavesa, mujeres de diferentes orígenes comparten un espacio para conocerse y participar de forma más activa en la vida de sus pueblos. Un proceso que da sus frutos y del que os vamos a dar cuenta. Una tarde más, abrimos las ventanas de Rian para que corra el aire por todo el territorio y, de paso, si llueve, también mejor. Os esperamos aquí, en Radio Vitoria, a las 8 de la tarde en punto. Que llamamos a Vereda porque somos kilómetro cero, producto de cercanía y hoy, con un poco de aroma a ganado.

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1: Son las 7:30, tiempo para la actualidad de nuestro territorio de este martes 6 de octubre. Arratsaldeon, ¿qué tal? Las precipitaciones fuertes han regresado a Álava. A media tarde caía un aguacero en la capital. Hasta medianoche está activo el aviso amarillo por lluvias intensas que pueden llegar a ser tormentosas en algunos puntos de nuestro territorio. Una situación que se volverá a repetir mañana cuando de nuevo vuelva a activarse el aviso amarillo. En estos momentos el termómetro marca 19 grados en Vitoria-Gasteiz. Y la lluvia ha caído, aunque sin fuerza, esta mañana en Agurain, donde miles de personas han participado en la Feria Agroganadera, una cita que se remonta a 1395, convirtiéndola en la más antigua y en una de las más importantes de Euskal Herria.
2: Hemos madrugado pues para ver un poco al ganado y cómo tiran los bueyes de piedra.
3: Al final hay un montón de amigos de... que están en la ganadería metidos y, hombre, hay que disfrutarlo.
4: Yo creo que ya hay gente que coge ya este día, lo guarda ya, coger vacaciones durante el año y lo tiene marcado en el calendario. El día perfecto para venir a pasar el día bueno.
1: En el concurso de quesos de pastor ha resultado ganador el elaborado por Pachi López de Uralde de Larrea. Por lo demás, normalidad para circular a esta hora en la red en viaria alavesa, aunque hay que lamentar el fallecimiento de una mujer de 91 años que fue atropellada ayer a la una del mediodía por un autobús eléctrico de Tuvisa en la confluencia de las calles Zaramaga y Portal de Betoño. Se trata del segundo atropello mortal ocurrido en Vitoria este año. El pasado 21 de abril fallecía un hombre de 81 años atropellado por un turismo un día antes en la calle San Viator. Esto es Araba Gaur. Reciban un cordial saludo del equipo de informativos de esta casa de Radio Vitoria. En el control técnico, Yanire Espuro y Javi Saez. Agurain ha sido hoy cita ineludible para los amantes del sector agroganadero. Miles de personas han participado en la feria más antigua de Euskadi, que ha cumplido hoy 631 años.
5: Este día es el día de encuentro de todo el año, porque viene gente de las 4 o 5 provincias de alrededor y es un día muy importante para el equino en Agurain. Sí.
6: Y tenemos bastante gente joven y los últimos años cada vez más. O sea, se va notando que la gente le interesa el caballo de monte del País Vasco y que tiene afición.
1: El concurso de caballo de monte ha sido uno de los principales atractivos y un impulso para una raza autóctona en peligro de extinción. Adrián Arroyo es director técnico de la Federación Vasca de esta raza equina.
7: Hombre, es una feria muy antigua. Como podéis ver, atrae a muchísima gente, no solo ganaderos, que este año a concurso tenemos apuntados 48, que eso no había pasado nunca. Y casi 150 caballos, con lo cual, y hay muchísimo público.
1: La celebración de esta feria ha sido la ocasión idónea para que Radio Vitoria entrevistara al alcalde de la localidad, Raúl López de Uralde, que ha subrayado los dos grandes retos que tiene el municipio, el abastecimiento del agua y la vivienda. María Garde ha recogido sus palabras.
8: Tras un verano de restricciones por falta de lluvia y agua en el caudal del Sirauntza, que da de beber Agurain, desde el ayuntamiento estudian fórmulas como conectarse en un futuro al sistema del Zadorra, aunque en estos momentos apremia la mala situación del sistema de abastecimiento. Sin mejoras acometidas en los últimos años, se pierde casi el 60% del agua en fugas. Raúl López de Uralde, alcalde.
4: Perdemos 1 millón de litros al día, o sea que es una burrada el agua que se pierde. Entonces lo más urgente que tenemos ahora es arreglar esa red. O sea, tenemos que gastar una millonada. El plan foral te cubre una parte, pero la otra parte no te cubre. Y el ayuntamiento no tenemos capacidad económica para cubrir esa otra parte. Y lo que vamos a hacer es meter todos los años una partida, por lo menos, para ir arreglando.
8: Otro de los grandes retos en el municipio es el de la vivienda, con medidas como el recargo del IBI a los pisos vacíos, que ha conseguido sacar al mercado en torno a 100 viviendas.
4: Llegaron a ver casi 300. Lo que hicimos es poner un recargo en el IBI del 50% y ese, el objetivo era que esas viviendas se moviesen, que saldrían al mercado para que la gente pueda optar a esas viviendas también. Y de hecho ahora estamos alrededor de, no llega a 200.
8: Alcalde que también destaca la gran obra de renovación del polideportivo de Lezao, ya en pleno rendimiento para todos los vecinos y vecinas de la llanada.
1: Y venimos a Vitoria-Gasteiz, en donde el ayuntamiento está tramitando un expediente sancionador a la empresa que tiró unas baterías al vertedero de Gardelegui y que provocaron un incendio el pasado 25 de agosto. En los últimos 6 meses, el vertedero ha sufrido 5 fuegos, la mayoría provocados por materiales que no deberían haber entrado a la planta municipal. Elena Zudaire, arratsaldeón.
9: Arratsaldeón, un incendio que se detectaba al filo de las 4 de la tarde. Los propios trabajadores y efectivos de bomberos extinguieron las llamas 4 horas después, tras detectar explosiones que suelen producirse cuando la maquinaria entra en contacto con estas baterías. Tras el incidente, el Servicio Municipal de Medio Ambiente fue a la empresa que depositó los residuos y sus responsables identificaron los paquetes encontrados en bolsas de basura normales, como baterías de litio. Un residuo que no se puede depositar en el vertedero y que es susceptible de una sanción administrativa por generar una situación de peligro a los trabajadores de Gardelegui. Borja Rodríguez es el concejal responsable del área de Medio Ambiente.
10: Se investigó el origen de los residuos, se realizó una inspección a las instalaciones de la empresa, se requirió a la empresa para la retirada de los residuos peligrosos y se está tramitando el correspondiente expediente sancionador. Seguiremos implementando y reforzando en todo caso las medidas de prevención y vigilancia que sean necesarias y a quien incumple o termina introduciendo no autorizados en el vertedero municipal el expediente sancionador concreto.
9: En los últimos meses, el ayuntamiento ha detectado hasta 70 descargas de residuos que no se podían depositar en Gardelegui, lo que ha provocado que algunas empresas hayan visto revocado su permiso para dejarlos en el vertedero.
1: Y 6 vecinos y vecinas en gasteiztarras tendrán que hacer frente a una multa de 1.500 euros cada uno por dejar en la calle muebles o enseres voluminosos, algo que está prohibido hacer sin avisar previamente al servicio responsable de su recogida. El ayuntamiento va a seguir reforzando la vigilancia en puntos negros de la ciudad. Silvia Núñez.
11: Ocurrió en los meses de verano gracias a una campaña especial de sensibilización y control para evitar que los vecinos y vecinas abandonen los muebles viejos en la calle en lugar de llamar al ayuntamiento. Les pillaron infraganti y ahora se enfrentan cada uno de ellos a una multa de 1.501 euros. Ofrecía los datos el concejal del Carrequín, Óscar Fernández, que acordó la campaña con el gobierno municipal.
12: 6 expedientes sancionadores, 2 en junio, 3 en julio y 1 en agosto. Todos ellos de carácter muy grave y con un importe, cada uno de ellos, de 1.501 euros.
11: La campaña dio sus frutos, prueba de ello son esas sanciones y también el aumento de llamadas al servicio de recogida de enseres, casi 5.500 en junio, julio y agosto. Por eso, el concejal de Medio Ambiente, Pascual Borja, anuncia que extenderá la campaña y reforzará la vigilancia.
10: Nuestra intención es seguir reforzando las campañas y seguir también reforzando los sistemas de vigilancia, control y sanción. Es un servicio gratuito, casi a demanda y puerta a puerta, ¿no? Yo creo que más fácil no se puede poner.
11: Un servicio gratuito, muy fácil y accesible, lo decía el concejal. Solo hay que llamar al teléfono 945-200020 para acordar el día de recogida de muebles. Trabajan además todos los días de la semana, de lunes a domingo.
1: Y mañana se acaba el plazo para la presentación de enmiendas a la ordenanza con la que se quiere regular, Elena, la conversión de lonjas en pisos.
9: El Partido Popular ha registrado ya una enmienda a la totalidad porque rechaza que sean exclusivamente en régimen de propiedad cuando el 87% de los inscritos en Etxebide en Vitoria reclaman una vivienda en alquiler. Malta Alaña, concejal del PP.
13: Lo que ha presentado el Gobierno queda muy bien para la propaganda, pero con la regulación que ha hecho este Gobierno, esta ordenanza nace muerta. Esta ordenanza tenía que haber estado fundamentalmente encaminada a satisfacer las necesidades transitorias de vivienda a través del alquiler de jóvenes y de familias.
9: El Grupo Municipal de Bildu ha presentado una 20 de enmiendas parciales, mientras el Carrequín esperará mañana para hacer públicas las suyas. Su concejal, Óscar Fernández, ha adelantado en Radio Vitoria que, por su parte, no habrá enmienda a la totalidad. Presentarán iniciativas para la mejora de una ordenanza que, ha dicho, les gusta.
14: No va a ser enmienda de totalidad. Mañana vamos a presentar unas enmiendas, la melodía nos gusta, queremos mejorar la ordenanza y con un objetivo claro, que es garantizar que esta herramienta sea eficaz y que dé acceso a una vivienda digna.
1: 40 minutos pasan de las 7 de la tarde. El Departamento de Ciberseguridad de la Ertzaintza ha advertido sobre una estafa que consiste en solicitar transferencias a personas con una reserva real en establecimientos hoteleros. La estafa comienza con un mensaje de WhatsApp. En él, los ciberdelincuentes se hacen pasar por el establecimiento donde el huésped tiene su reserva hecha y señalan que es necesario confirmar la estancia, para lo cual incluyen un enlace. Al acceder a este enlace, la víctima es redirigida a una página web que suplanta la la identidad del hotel y donde se le solicita que introduzca. Al acceder a este enlace, la víctima es redirigida a una página web que suplanta

0: refirió al deportista como un maricón encubierto ante una audiencia estimada de 600.000 suscriptores, Elena.
1: Iñaki Angulo, vitoriano de nacimiento, es conocido en las redes por su devoción por el Real Madrid y sus mensajes ligados a la ultraderecha. Las diligencias incoadas por la Fiscalía se remontan al pasado 4 de septiembre, tras un partido en el que se enfrentaron el Real Madrid y el Betis y tras el que el equipo sevillano salió victorioso. Iñaki Angulo, entre otros comentarios, se refirió a Héctor Bellerín en estos términos.
2: Hay un tío hoy que se pinta las uñas, que solo lee libros de mujeres, que probablemente sea maricón encubierto, que es rojo, que vota socialismo, no voy a decir su nombre, vamos a llamarle Elle para que esté contento, Elle, que quiere moros en todos los sitios menos en su casa.
1: Los insultos también salpicaron al madridista Vinicius en una retransmisión que se hizo viral. La Asociación Transparencia y Democracia en el Deporte fue la encargada de denunciar los hechos con el apoyo de un centenar de personas. Las vejaciones a los futbolistas se investigan como causa penal por parte de la Fiscalía e incluyen posible comisión de los delitos de odio contra los derechos fundamentales y también contra las libertades públicas.
0: Y más allá de estos insultos homófobos y de vejaciones por parte de un youtuber, la iniciativa ciudadana Gasteiz Anitza lanza una iniciativa ambiciosa. Insta a los partidos políticos a no utilizar en campaña electoral mensajes en contra de la migración o de aquel que es diferente. Para ello, esta red de colectivos ha creado la etiqueta de compromiso por una Gasteiz diversa que permitirá hacer un seguimiento de los mensajes electorales, Miquel Sáez.
3: La etiqueta de compromiso por una Gasteiz diversa toma prestados de las etiquetas energéticas su lenguaje visual y la idea de eficiencia trasladada en este caso al ámbito político. La herramienta permitirá identificar fácilmente el grado de compromiso con la diversidad y con la convivencia que reflejan los distintos discursos políticos. Para ello, la etiqueta se articula en torno a 10 indicadores. Rosalén Argote, portavoz de Gasteiz Anitza.
4: Muchos de estos indicadores tienen que ver con el uso responsable de los discursos políticos sobre migración y asilo, con la intención o no de instrumentalizar la residencia de Arana, con el propósito de criminalizar a la población en función de su origen.
3: El proceso comienza con una autoevaluación de las propias formaciones políticas que deben valorar de 0 a 4 su nivel de compromiso con los 10 ámbitos planteados. Luego, la iniciativa ciudadana realizará un seguimiento de los discursos de los partidos de Gasteiz sobre diversidad, migración y convivencia intercultural.
4: Al final, los movimientos sociales tenemos esa labor, no hacemos acciones políticas, pero sí que buscamos hacer el trabajo de vigías para que nuestras y nuestros representantes políticos hagan todo aquello a lo que se han comprometido.
3: Gasteiz Anitza ya se ha puesto en contacto con todos los partidos con representación en el Ayuntamiento de la capital alavesa para presentarles la iniciativa e invitarles a participar en ella. Por el momento, el Partido Popular ha declinado tomar parte. El resto de formaciones todavía no ha respondido.
0: Y muchos de ustedes ya habrán experimentado el alza de precios de la gasolina y sobre todo del gasóleo, un alza que es consecuencia fundamentalmente de la guerra entre Estados Unidos e Irán y que ha disparado las alarmas en toda Europa en la medida en que amenaza con lastrar el crecimiento económico y disparar el coste de la vida. Esta tarde emplazará el profesor de energías renovables de la EHU, Aitor Urresti, apuesta por acelerar la transición energética.
5: Plásara. Aitor Urresti.
6: Estos días hemos estado bastante preocupados por la crisis de la vivienda, uno de los grandes problemas a los que se enfrenta la sociedad y que está lastrando el futuro y la esperanza de buena parte de nuestros vecinos y vecinas. Sin embargo, estos días ha ocurrido otro evento sobre el que se ha pasado de puntillas. Ya sabemos que los precios de la energía están disparados, la gasolina y el diésel marcando máximos históricos, el gas igual y la electricidad alcanzando precios que no veíamos desde 2022 con la guerra de Ucrania. Pues justo estos días, el 30 de septiembre en concreto, se terminaban las ayudas a los combustibles y se tenía que fijar la nueva tarifa regulada para el gas natural para el próximo trimestre. De golpe, el diésel podría subir 20 céntimos adicionales como poco y la factura de gas encarecerse más del 50%. El límite para replantear las ayudas era precisamente este martes pasado, pero el Ministerio ha estado callado hasta el último momento. Por suerte, y en una noticia que ha pasado casi sin enterarnos, al haber sido aprobada en el mismo tiempo que los decretos de vivienda en el Consejo de Ministros, el Ministerio ha decidido prorrogar las ayudas y revisar las tarifas de gas y de luz. Se mantienen, por lo tanto, los descuentos al diésel. La gasolina recupera el descuento de 20 céntimos, se limita la subida del gas al 15% y, por si fuera poco, se rebaja el IVA de la electricidad al 10%. Aunque todas estas medidas van a suponer un alivio más que importante, es verdad que son solo un parche que tapa una realidad más alarmante, nuestra enorme dependencia de la energía que viene.

exterior y lo vulnerables que somos ante eventos que no controlamos. Nos tenemos que independizar de los combustibles fósiles cuanto antes, acelerando la transición energética al tiempo que mantenemos el equilibrio con nuestro entorno. Porque no nos engañemos, la única manera de poder influir sobre el precio de energía es si dependemos solo de nuestros recursos locales. Y a fecha de hoy no tenemos más que sol, viento, agua y nuestro entorno.

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1: 100 de personas se han concentrado esta tarde a las 7 en la Virgen Blanca bajo el lema "Ningún desahucio sin respuesta". En la pancarta que precedía el acto había varios de los afectados por los últimos desahucios, entre ellos Valentina, que ayer perdía su vivienda en el barrio de San Martín después de 15 años. La indignación ha salido a la calle y no tiene edad, un problema transversal que afecta a todos y todas.
2: Tanto afecta a mayores como a jóvenes y me parece una injusticia tremenda que a la gente no pueda tener un derecho a tener una vida digna, pues me parece que no está dando el servicio que tendría que dar. Bueno, acaban de vender 6 pisos en la calle El Cubo y encima que los han restaurado pues a un fondo buitre.
3: Una respuesta directa a este sacrilegio. Pues se le da respuesta desde las masas y que la gente se empiece a cuestionar a quién le da eso el poder político para hacer lo que están haciendo. Y de aquí a 2 días tenemos elecciones. Encima, entre malo y peor, hay que empezar a volver a elegir de nuevo.
1: Y 8 vicean de Vitoria-Gasteiz se acercarán desde esta semana los servicios sociales a los mayores. Abetxuko, Ariznabarra, Sansomendi, Txagorritxu y Zaramaga se suman al proyecto piloto iniciado en 2024 en los barrios de Arana, Coronación y Landazuri Edurne Trascastro.
4: Cuando un ciudadano precisa de atención en los servicios sociales, se dirige a los centros cívicos, pero si esa persona es mayor, dispondrá de un servicio más cercano en su centro Bisan. Hace 2 años inició esta experiencia piloto en los Bisan de Arana, Coronación y Landazuri, y ha sido un éxito. Por ello, se extiende desde este jueves 8 de octubre a 5 Bisan más, Zaramaga, Txagorritxu, Sansomendi, Ariznabarra y Abetxuko. Y la intención del equipo de gobierno es que en un futuro llegue a toda la red. Lucho Rollero, concejal de Políticas Sociales.
5: Las personas mayores valoran tener una profesional de referencia que conozca su situación, que pueda acompañarlas en el tiempo y que tenga una visión global de sus necesidades. Por eso vamos a extenderlo progresivamente al conjunto de la red Bisan.
4: Un modelo de atención a las personas mayores y sus familias que mejora la calidad y que ha supuesto además que más personas descubran los centros Bisan. Oyane Jiménez, jefa del Servicio de Acción Comunitaria.
6: Y nos ha llamado mucho la atención y en positivo que también ha habido mucha más afluencia a los Bisan vinculando la atención en los servicios sociales porque la gente también se ha acercado a los servicios sociales y a través de los servicios sociales ha conocido los Bisan.
4: En Gasteiz hay más de 79.300 personas mayores, 22.000 son usuarias de los servicios sociales y ya son 7.269 las que reciben atención directamente en su centro Bisan.
1: Laudio abre hasta el 15 de octubre el plazo para solicitar plaza en el comedor municipal para personas mayores. Las plazas están destinadas a personas con más de 60 años que coman de manera autónoma o que tengan una persona cuidadora que les ayude. Las plazas son limitadas, tendrán prioridad aquellos que vivan solos y tengan menos recursos económicos. Y el Ayuntamiento de Vitoria-Gasteiz contará con una aplicación para controlar y gestionar el centenar de colonias de gatos que hay en la ciudad. Ha iniciado ya la licitación para que una empresa ponga en marcha esta aplicación que ayudará a tener un censo actualizado de estos felinos, además de hacerles un seguimiento individualizado, Edurne.
4: El Ayuntamiento de Gasteiz tiene un convenio con asociaciones de protección animal para el cuidado del centenar de colonias de gatos que actualmente hay en la capital alavesa. El consistorio además asume el censo de estos felinos, tareas que mejorarán gracias a una aplicación informática que facilitará la gestión y reforzará el bienestar de los mininos. Ana López de Uralde, concejala de Salud.
7: Nos permitirá disponer de un censo actualizado y de datos individualizados de cada gato, lo que mejorará la planificación y el seguimiento sanitario de las colonias, desde la identificación hasta la esterilización y la desparasitación, reforzando el control poblacional.
4: Las personas cuidadoras podrán dar avisos con geolocalización automática y captura fotográfica. Además, las quejas e incidencias vecinales se podrán gestionar de manera más ágil.
7: Facilitará el seguimiento de incidencias vecinales y mejorará la coordinación con las entidades colaboradoras y el trabajo diario de las personas voluntarias.
4: Ya se ha iniciado la licitación de esta aplicación que permite el registro, censado, mapeo y seguimiento de las colonias de gatos. El presupuesto es de 13.220 euros.
1: 9 minutos faltan para que den las 8 de la noche. Abrimos capítulo deportivo.
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1: Chayoa López, Arratsaldeon.
9: Arratsaldeon.
1: Los propietarios de la Euroliga se han reunido en el día de hoy para tratar el nuevo sistema de competición y la posible fusión con la NBA en Europa, en el que al parecer no han llegado a ningún acuerdo y por ahora no se van a unificar.
9: Ha sido un día en la que la reunión en el lago de Como de los propietarios de la Euroliga ha acaparado todas las noticias, porque recordamos que ahora mismo la Euroliga está compuesta por 13 propietarios, entre los que entra, por ejemplo, Kosner Baskonia, y que la NBA quiere llegar a Europa con una propuesta totalmente diferente. La NBA, que propone 16 equipos con 12 franquicias permanentes, en la que, por ejemplo, no estaría Baskonia, y trasladándolo a la Euroliga, bueno, pues hoy en la reunión que ha tenido lugar en la localidad del Lago di Como, en Italia, han llegado al acuerdo de que por ahora no ha habido acuerdo con la Euroliga, se mantiene. Los clubes accionistas de la Euroliga se mantienen en que van a hacer dos conferencias con 24 equipos, es decir, 12 y 12, pero que por ahora no ven viable la llegada de la Euroliga. Hemos leído también a través de diferentes medios de comunicación y de la propia Euroliga que sí que están dispuestos a expandirse como franquicias, a añadir 8 franquicias más, pero la noticia es que por ahora no hay acuerdo entre la NBA y la Euroliga y por ahora se continúa con 13 franquicias.
1: Bueno, pues por lo demás, en estos momentos la Fundación Vital está llevando a cabo un evento sobre igualdad en el deporte a través de charlas formativas con grandes nombres como Ruth Embrito o Loida Zavala.
9: La Fundación Vital ha vuelto a organizar nuevamente el ciclo de igualdad con referentes en el deporte femenino. Estará dividido en 2 jornadas. La primera se está disputando ahora mismo en Arcavia y hoy las protagonistas son Begoña Alday, capitana de la Marina Mercante, exmilitar y deportista de resistencia extrema, que le va a acompañar Loida Zavala, referente internacional de powerlifting. Loida Zavala, que a los 11 años perdió las piernas, lo que le ha llevado a abrir el camino a deporte con personas con discapacidad, hablará sobre la salud mental, y Begoña, por su parte, hablará sobre la fortaleza mental para soportar situaciones extremas. Ambas dos hablarán sobre todo de la importancia en el deporte. Begoña Alday.
10: Habla también mucho de esa necesidad de diversidad, de que cuando hablamos de igualdad y de deporte no hablamos solo de hombres o mujeres y no hablamos solo de fútbol o baloncesto, sino ahí se está ampliando en todos los ámbitos lo que significa el deporte y también lo que significa el género dentro de estos aspectos, y es algo que bueno, tener ese espacio y esa voz me genera un pequeño sentimiento de responsabilidad, pero también me hace pues mucha ilusión. Y bueno, aspiro a que este ciclo de igualdad, más allá de una ponencia, pues también sea un de diálogo, de charla, de compartir.
1: Y en baloncesto esta mañana ha hablado Chris Duarte en Baskonia, mientras, como decíamos, su presidente José Anquerejita acudía a esa reunión de propietarios en el lago Como de la Euroliga.
9: En lo que nos afecta, Chris Duarte ha hablado esta mañana en una semana inédita para Baskonia, en la que tan solo tiene un partido en la Euroliga, que será el viernes, y un partido el domingo. Chris Duarte decía que tienen hambre por ganar.
11: Yo entiendo que hemos sufrido mucho desde la pretemporada hasta el momento, así que sí, hambre hay, todos estamos en la misma página, todos queremos hacer las cosas bien, todos queremos traer la alegría a la ciudad de Vitoria, a este club y ganar partido.
1: Esas hambre por ganar que tenemos todos, ¿eh? Y en fútbol, el Deportivo Alavés, con la enfermería al completo, continúa con el trabajo la semana de retorno de la Liga.
9: Antes de dar paso a lo que afecta al territorio, el 6 de octubre es un día histórico para el fútbol argentino, ya que Leo Messi se ha retirado, se ha despedido oficialmente de la zamarra azulona. Pero en lo que nos interesa al Deportivo Alavés, esta semana ha vuelto a sufrir una nueva baja, en este caso la del central finlandés Billy Koski, que sufrió una lesión muscular en el cuádriceps derecho, lo que le alejará varias semanas a la competición. A este se le ha sumado la operación de Quique Sánchez Flores, el técnico madrileño, que fue intervenido ayer por los médicos del club, mientras que continúa preparando la vuelta a la competición, ya que tras 20 días el equipo albiazul recibe al Atlético de Madrid el sábado a las 4:15 en Mendizorroza.
1: Y en pelota se ha presentado cuál será el cuadro del 4:30 con la Larrazábal enfrentándose a Elordi.
9: Este viernes arranca el 4:30 en Durango y ya sabemos contra quién se medirá la Larrazábal. El primer partido será el viernes ante Elordi, un rival duro, pero que según el pelotario alavés llega muy bien al campeonato.
12: Nada, al final he podido entrenar bastante el 4:30, creo que es una modalidad que no se me da tan bien como todo el frontón, pero bueno, creo que puedo hacerlo bien, estoy con confianza, he entrenado muy bien, físicamente estoy bien, las manos están bien, o sea que no hay ninguna excusa, o sea que intentaremos hacer lo mejor posible.
9: En caso de ganar, el cuadro del Pelotari se ha cerrado con Jaca o Lasso como posibles próximos rivales.
1: Y otro nombre de pelota, Udane Ozaeta, que se ha metido en la final del Iru Hiriburuak.
9: Su último gran éxito ha sido vencer en la semifinal junto con Aizan Ibarrola en el Atano el pasado domingo, y en cualquier caso, no teniendo nada que perder, Udane se proclamó campeona y se ha colado de esta forma en la final.
1: Es que ricasco, soy yo, agur.
9: Agur.
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0: Y el próximo 17 de diciembre esta casa celebrará su gala EITB Maratoya, que en esta ocasión pondrá en valor la investigación como motor de progreso. En esta edición número 27, todo lo recaudado se destinará al estudio científico del cáncer ginecológico y de mama en un evento televisivo que tendrá como su banda sonora al grupo CMA y Selena.
1: El lema de este año, Conéctate a la corriente de la investigación, pretende precisamente crear una gran ola colectiva en favor de la investigación sanitaria, movilizar a la sociedad vasca y contribuir a impulsar nuevos avances en la prevención, el diagnóstico y el tratamiento de estas enfermedades, por desgracia, muy habituales. Isabel Octario es directora de EITB.
2: Y más que nunca creemos que la investigación puede ser el elemento que nos ayude a salvar vidas, a mejorar nuestra calidad de vida, la nuestra y la de todos nuestros familiares. Por lo tanto, esta 27 edición de la EITB Maratoya creo que va a ser una edición muy, muy especial.
1: Euskadi es hoy día un referente estatal y europeo en el ámbito de la prevención del cáncer ginecológico y de mama gracias a sus campañas de cribado y mamografías y al desarrollo de nuevas estrategias terapéuticas. Así, en nuestra comunidad, la supervivencia relativa al cáncer de mama a 5 años alcanza el 88% gracias a la conexión del talento y la ciencia, que este maratón quiere además unir a la solidaridad ciudadana. La banda sonora correrá a cargo de Sea Mais y su tema Electricitatea, sobre cómo transformar el dolor en energía. Iñaki Gutiérrez Ibarlucea es director de Investigación, Innovación y Evaluación Sanitarias del Gobierno Vasco.
3: La relación de la electricidad, estamos hablando de Conéctate con la Investigación, y la electricidad va de negativo a positivo. Y la investigación también va de, entendemos que va de negativo a positivo. Incluso cuando es negativa, hace que avancemos.
1: A lo largo de sus 26 ediciones, EITB Maratoya ha logrado recaudar más de 10 millones de euros que se han invertido en 130 proyectos de investigación en Euskadi. Ya está abierta la posibilidad para hacer donaciones antes de la gala del 17 de diciembre a través del número de Bizum 33478.
0: Esto es todo. Gracias por acompañarnos un día más en esta sintonía de Radio Vitoria. Les dejamos con Unai Ugarte.

0: Arratsaldeko 8 dira, tras la chaparrada de esta tarde, aún precipita en puntos del territorio. En estos momentos tenemos 19 grados en la zona rural de Gasteizmendi o Montes de Vitoria. 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

0: Arratsaldeon bizilagunok, 4 gotas de agua ha sido la nota anecdótica de la Feria Ganadera de Agurain. Una cita en la que en boca de todos los ganaderos ha estado la escasez de precipitaciones del pasado verano y sus consecuencias en las explotaciones. Pero eso sí, los profesionales del sector, nuestros ganaderos, han llevado lo mejor, los mejores ejemplares a la villa amurallada. Y cada vez, eso sí, tiene más peso en esta Feria de Cana de Araba y de Euskal Herria, y también más fuerza el concurso morfológico de caballo del monte del País Vasco, que atrae a criadores de equino de toda Euskal Herria, que se disputa en el entorno del Carrejo de San Jorge, que se ha disputado esta mañana. De la cabecera de Llanada Alavesa subiremos hasta la de Arabaco Mendelea, en Montaña Alavesa, porque desde hace 7 años vecinas de Maeztu y Campeztu toman parte en una iniciativa impulsada desde la Diputación en colaboración con la Asociación de Mujeres Musulmanas Vidaya, que ha creado un espacio de encuentro entre mujeres migradas y locales para conocerse entre ellas, vecinas, compartir y tener un entorno de convivencia. Saludos desde la realización técnica de audio de nuestro compañero Javier Sáez Pedrosa y desde el micrófono de este que os habla, Unai Huartez Zumarraga. Ahora abrimos la ventana a nuestro territorio, Ongi Etorriak, gure herrian txokora.
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0: Tintineo de los cencerros, de los inzarris, de las reses de nuestros ganaderos esta mañana. Bueno, pues fuera de su escenario habitual y de su hábitat natural, en este caso en Agurain, sonido recogido, como decimos, en Salvatierra Agurain, en la cara oeste de las murallas de la villa, que es donde se expone la gran parte del ganado. En la cabecera de la cuadrilla de Llana Alavesa, la Arbaco Lautada, en esos momentos hay 17 grados de temperatura, como también en Urbina Eza, concejo de Cuartango, en la cuadrilla de Añana, en el Villar, municipio de Rioja Alavesa, en Domaiquia, concejo de El Zuya, en Gorbealdea, y también aquí cerquita de Vitoria-Gasteiz, en Arcaia, la zona rural este de Vitoria-Gasteiz. Un grado menos, la temperatura más fresca en estos momentos, aquí que saltaban de vez en cuando los, sobre todo los caballos, más que las yeguas, en la zona de San Jorge. Bien, 16 grados, temperatura más fría en Vírgala Mayor, Vírgala Goyen, esto concejo pertenece al municipio de Arraia Maestu, en Mendialdea. Y las temperaturas más elevadas, las más bajas 16, en este caso Montaña Alavesa, pues tenemos que ir hasta el enclave de Treviño, la Puebla de Arganzón, con 18 grados, y Barambio, concejo del municipio de Amurrio, en Ayaldea, ahí a los pies de la carretera vieja de Altuve, para que lo veáis bien. Bueno, pues hoy hemos tenido unas cuantas gotas de agua a la mañana en todo el territorio, que no han impedido que la feria de Agurain sea multitudinaria, pero si es verdad que esta tarde hemos tenido un frente de lluvias a lo largo y ancho del territorio, del que hablaremos hacia las 8:30 con nuestras compañeras de Euskal Media. Así comenzamos nuestra ruta por el territorio.
1: Empezamos a salir a los botones 1, 2, 3, 4, 6, 7, 8, 9, 12, 13, 14, 15.
0: Es el sonido de la feria. Bueno, y no hay feria en nuestro territorio en la que no esté Luis Mari Bengoa, como siempre. Bueno, pues Agurain se convierte en el epicentro del sector ganadero alavés y también de Euskal Herria. Miles de personas se han acercado hasta la villa amurallada para disfrutar de una jornada intensa en la que todavía seguro que muchos están disfrutándola. Y ahora han salido también de los partidos de pelota de Agurain, pero luego hay verbena y hay, bueno, ambiente, me imagino que para muchos que se habrá alargado. Bueno, pues como decimos, jornada intensa en la que los ganaderos han mostrado sus mejores ejemplares, en una cita marcada también por el comentario generalizado, esa falta de pastos para el ganado, y bueno, también que tiene incidencia en alguna presencia de algunos ganados, pero eso sí, los ganaderos han intentado llevar las mejores reses de cada uno de sus cuadras, de sus explotaciones ganaderas. 631 años de la Feria Ganadera de Cana de Araba y también de Euskal Herria, en la que también, como no, ha estado Rian.
2: Opa, soy Asier de Sabando, Asier Fernández de Jauregui de Sabando.
0: ¿Qué lote has traído?
2: Unas vacas terreñas y dos potras y un caballico.
0: ¿Qué tal está la parte alta de...?
2: Arrasada.
0: Arrasada,
2: muy
0: ¿no?
2: mal, sí.
0: Nada, pasto nada.
2: Muy poco, nada, vaya, sí.
0: ¿Estáis aportado también en la zona vuestra y en la zona de Sabando?
2: Sí, sí, algo sí. Hay gente que según el monte que tiene más o menos, pero sí, sí, se les está aportando.
0: Así que, ¿te parecen las ayudas estas que han anunciado desde el Gobierno Vasco y también desde la Diputación?
2: Bueno, pues a ver, nunca vienen mal, pero con las ayudas no vamos a solucionar nada, que al final los gastos nos están comiendo. El problema es que los precios son penosos para los gastos que hay. Y yo creo que hay que pensar en algo más profundo que unas simples ayudas.
0: Terreñas de exposición, pero me imagino que la yeguada para el concurso, ¿no?
2: Sí.
0: ¿Expectativas?
2: Sí. Ninguna, ninguna.
0: Bueno, pero hay que estar, ¿no?
2: Hay que estar, hay que estar.
0: Sí, es verdad que está cogiendo cada vez más peso el concurso de caballar, ¿no?
2: Sí, sí. Ahora ahí vienen más cabezas. Al ser campeonato de Euskal Herria, pues ya viene Gipuzkoa, Bizkaia. Antes no sé si rondaba.
0: ¿Ahí es donde se complicaba el palmarés a la vez?
2: Sí, bueno, a ver, no, normalmente. No,
0: hay buena cabaña.
2: Bueno, en todos los lados, sí. Pero hay más cabezas, pues es más fácil que se repartan los premios que entre más gente.
0: Vale, ánimo, Oscar Casco.
2: Sí, sí.
0: Iñar, de Orozco.
3: No, de Durango, nos han puesto mal el cartel.
0: ¿Nos han puesto mal el cartel?
3: Sí.
0: La madre de Dios, garro.
3: Sí, eso sí.
0: Bueno, te veo que estás limpiando los lomos de,
3: sí,
0: de la llegada
3: un poco
0: vuestra, ¿no?
3: Se ensució un poco igual en el camión y eso.
0: ¿Qué lo habéis traído?
3: Hemos traído un potro de 3 años, una yegua de entre 4 y 6 años con cría y otra entre 4 y 6 años sin cría y la cría de la yegua.
0: ¿Ya has visto la competencia que sí. Han traído? ¿Y?
3: Mucho nivel hay aquí. Es el primer año que venimos y aquí mucho nivel.
0: Los guipuzcoanos, ahí hay unas yeguadas buenas,
3: sí,
0: ¿eh?
3: Sí, guipuzcoanos, alaveses, de todo. Vizcaínos también hay mucho, muy, muy bueno.
0: ¿De dónde pastan vuestros yeguas?
3: Los nuestros se suelen andar en el comunal de Mugarra, normalmente en primavera y luego por las campas de casa en invierno.
0: ¿Cuántos años tienes?
3: Yo 17.
0: 17, ahí te es el que lleva, ¿no?
3: Sí, sí.
0: ¿Pero tú intenciones de seguir?
3: Bueno, ahora que igual mixto o no sé.
0: ¿Compaginar con trabajo?
3: Eso es.
0: Bien, ¿de momento estás estudiando?
3: Sí, estudiando.
0: ¿Qué estás estudiando?
3: Ahora administrativo. Un curso.
0: Bueno, hay que llevar la administración también de casa, digo, sí, el ganado y todo. Sí. Las ayudas y todo, ¿eh?
3: Sí.
0: ¿Qué tal pasto? ¿Mal, no, este año?
3: Este año mal, este año flojos. Hemos empezado muy pronto a dar bolas y ahora el invierno, como viene.
0: Si tenéis stock para el invierno, ¿no?
3: Sí, nosotros sí tenemos algo, pero un poco jodidos.
0: Esa llegó ahí un poco astoratuada, ¿eh?
3: Ah, ese es el macho.
0: El macho, ah, la llegó, ostras.
3: El macho.
0: No le he mirado mal entre piernas.
3: El macho. Bueno, macho. Un poco. Aquí entre tantos machos, sí, pues se suelen calentar.
0: ¿Qué nombre tiene?
3: Sí, Castaño Marchón.
0: Castaño Marchón.
3: Castaño y Marchón 10, porque viene de una casa, de un caserío Marchón de Arratia y por eso.
0: Ah, vale, Alberto. Es que el casco, ¿eh?
3: Ay, es que el casco. Por
4: favor. ¿Dice nada, Eusebio?
0: Yo soy Nondik.
4: Y ya está, Valdik.
0: ¿Qué tal? ¿Se ve ahora que ha dicho su?
4: Dice al día, ve ahora que ha visto.
0: ¿Apagar ni verra?
4: Ve ahora, ¿vale?
0: ¿Sabes qué te la hago? ¿Le llega?
4: Vale, vale.
0: ¿Sein da au?
4: Obi.
0: Ah, bestia, oh, elegante, ¿eh?
4: Dice al día, ve ahora.
0: Bueno, ¿le llega qué tal? ¿Importante da?
4: Vale, amigo.
0: Ya se ha batido, bueno, ya se ha hablado Gertu dao.
4: Ah, Gertu, se acuerdo, he dicho, va, tonea, torcen.
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4: 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Ega, erote.
0: Apa, Mikel.
5: No,
0: no.
5: Mikel no. Yo soy un adelante, Mikel. ¿Qué quieres, a Mikel?
0: Vale, Mikel. Bueno, pues, da igual, puedo hablar contigo. ¿Tú también eres ganadero o ayudante del ganadero?
5: Yo soy ganadero, pero ayudante en este caso, del ganadero. De la arboleda, de Vizcaya.
0: ¿Eres de Vizcaya?
5: Soy de Vizcaya, bye.
0: Buen, ahí la más comen césped, como digo, con sabor a salitre un poco, ¿no?
5: A salitre, sí, no tenemos el césped que hay aquí.
0: Como tenéis ahí. Bueno, el césped está un poco jodido también aquí, con perdón, ¿eh?
5: Pero no está tan mal que cogemos nosotros lo de aquí para llevar para comer para allí.
0: Ah, vale.
5: O sea que aquí.
0: ¿Qué tal tenéis ahí la vegetación, la hierba?
5: Hostia, ahora muy mal, ¿eh? Ha venido una sequía gorda, ¿eh?
0: Y eso que os viene del mar también, un poco de humedad, ¿no?
5: Sí, pero todo en exceso es malo. Uf, hemos tenido una época mala y cuando llueve, al estar tan seco, realmente no empapa y sale hierba, sino que lo jode. Ha habido que tirar este año un poco
0: y
5: más.
0: ¿Y de la arboleda Vizcaya, de la zona minera, cómo así habéis venido a concursar aquí a Álava?
5: No, porque somos amigos de Mikel, conocidos de Mikel de toda la vida y también tengo yeguas de carne.
0: ¿Has traído yegua
5: CPV?
0: ¿Tú?
5: ¿CPV? No, estas son de Mikel.
0: ¿CPV qué es?
5: Caballo del País Vasco.
0: Vale, eso. Digo, para que la gente lo entienda.
5: Eso es, eso. Perfecto. Es.
0: Pero tengo concurso de momento, igual este año ver para ver si el año que viene.
5: No, nosotros solemos movernos por Vizcaya, pero bueno, a mí esta de Salvatierra sí me gusta. Y este año, pues bueno, he tenido la ocasión de venir a echarle una mano.
0: ¿Primera
5: a
0: vez?
5: No, ya he venido unos años.
0: Bueno, es que te casco, ¿eh?
5: Nada, hombre, es que te casco a ti, joder.
6: Urco Alecue.
0: ¿De dónde?
6: De Urbina.
0: De Urbina, Legutio.
6: Sí.
0: Bien. ¿Dónde pasan tus yeguas?
6: Allí, en los montes de allí.
0: Los montes de allí, comunales.
6: Sí, comunales y en las fincas también. En las fincas también, algo así, porque este año con la sequía hemos tenido que dar de comer.
0: Este año poca cosa, ¿eh?
6: Sí, muy mal. Peor que nunca.
0: ¿Vais a tener que tirar de las ayudas que han anunciado el Gobierno Vasco y Diputación?
6: Joder, si llegan, habrá que tirar de ellas.
0: Habrá que tirar, ¿no?
6: Claro.
0: ¿Vais a llegar al invierno? Digo,
6: bueno.
0: Tenéis almacenado, ¿eh?
6: Entre lo que compremos y lo que tenemos ya pasaremos el año.
0: Bueno, lote castaño orco.
6: Dos yeguas con potro y una yegua vacía.
0: ¿Posibilidades?
6: Bueno, muy difícil, pero bueno.
0: ¿Es la primera vez? No.
6: No.
0: Por eso.
6: No, pero bueno, oye, pues hay que tener un poco de suerte también y, oye, a ver. Ajá. A ver si tenemos suerte.
0: Eso es. He visto por ahí muy unos lotes,
6: sí,
0: ¿eh?
6: Sí, sí, sí. Está muy difícil.
0: ¿Te ha pegado alguno al ojo?
6: Algunos sí. Algunos sí.
0: ¿De dónde, por ejemplo?
6: No, eso no se puede decir.
0: Bueno, a ver si hay suerte.
6: Vale, es que ricasco. Es que ricasco, Urko.
7: Garico Isla Uzurica de Gordoa. Y pues esta vez he traído una vaquica y un lote de novillas.
0: ¿Te ha faltado novillo?
7: Pues el novillo iba a traer el toro, estaba sangrado y todo, y justo ayer les tuve que llamar a los de la organización que...
0: ¿Qué, marcha atrás?
7: Que el sábado montando una vaca, pues se hizo un poco como... Se resintió un poco la muñeca y dije...
0: Ah, la muñeca, vale.
7: Sí, bueno, la muñeca, bueno, sí, sí, en sí. Ellos es pata, pero lo sí, que sí. Es la muñeca...
0: La zona de la muñeca.
7: Y
0: la
7: boca, sí. Nada, le pinché antiinflamatorio y... No cojeaba mucho, pero dije, va, tampoco le voy a andar forzando a traerle porque cojeaba algo y va, luego también la gente igual ya ves. Empiezan a decir que si está el toro cojo, que si está el toro eso cojo es.
0: Y encima luego igual va peor.
7: Va peor y eso, más vale prevenir que curar.
0: Bueno, Gary, exposición, pero este año más que exposición, estáis todos con el tema de la sequía, ¿no?
7: Uf, este año pues por eso he traído también más que todo novillas, porque son un poco las que están al lado de casa y un poco más vistosicas, porque las vacas este año ya llevan comiendo desde agosto.
0: Desde agosto. ¿Te va a llegar para todo el invierno o vas a tener que recurrir a...?
7: Me va a llegar, pero porque hemos metido más paja, pero bueno, luego comprando más, o sea,
0: comprando,
7: complementando,
0: ¿no?,
7: con pienso.
0: Sí. ¿Qué te ha parecido el anuncio de ayudas que van a dar el Gobierno Vasco y Diputación?
7: Bueno, pues todo lo que esto es bienvenido, ¿eh? La verdad que falta ya hace... Porque, uf, está esto un poco crítico.
0: Es que le casco, Gary.
7: Vale, sube.
8: Hemos hecho ganar, Nico. Hemos hecho ganar y a dar.
9: Sí, ¿no? ¿Ya os van a dar?
8: Siempre, sí.
10: José Ramón de Aguiñiga.
0: Ayala, muy bien. Presentas al concurso, ¿no?
10: No queda otro remedio.
0: 40 edición.
10: Sí, a ver, aquí pues venimos los que presentamos quesos de Álava.
0: Sí.
10: Pues hoy a ver, los 12 que quedemos aquí clasificados para el concurso de Euskal Herria y...
0: El Idiazábal, ¿no?
10: El Idiazábal, sí.
0: Que se entró poco, además, a la vuelta a la esquina.
10: Exactamente.
0: Bueno, posibilidades tenéis. Bueno, vosotros de vez en cuando ya sabéis, tenéis... Cogéis puestito, ¿eh?
10: Bueno, pues es algo que hará. No venimos con la idea de que vas a hacer esto ni lo otro. Bueno, pues lo que caiga, bienvenido sea. Y...
0: Este año la sequía nos ha traído un queso con otro cuerpo, aparte de la del problema de la hierba, ¿eh?
10: Pues la sequía no es buena para nada, la verdad es esa. El exceso de agua igual tampoco, ¿eh? Pero sí. la sequía
0: ¿Se
10: no,
0: el queso?
10: No conseguimos nada. Pues igual también se nota algo. Porque luego ha habido muchas temperaturas muy altas y eso para el queso no es bueno.
0: ¿Alguien llega a vosotros donde pastáis, en Sierra Salvada o...?
10: En Las Faldas.
0: Las Faldas.
10: En Las Faldas de Sierra Salvada.
0: Está bien mal.
10: Arriba no estamos subiendo por el tema del lobo y entonces estamos abajo.
0: Bueno, habéis optado por asegurar un poco el rebaño en ese aspecto, ¿no? Como están haciendo muchos.
10: Claro, no te queda otro remedio. De protegerlo de la manera que puedes, hasta donde puedes, porque... De vez en cuando, aunque por muchas cosas que hagas para prevenir, sí. Siempre hay un resquicio donde te la lía.
0: ¿Ahora estamos en época de partos ya?
10: No.
0: Todavía no.
10: No, hasta enero no. Hasta enero nada.
0: Que cada ganadero tenéis vuestro...
10: Calendario.
0: Calendario, sí. ¿Eh? A ver, les colocáis.
10: Nosotros, digamos que intentamos pasar el tiempo de Navidades ahí más tranquilos y luego ya arrancar.
0: Y después que arranque...
10: Y luego arrancar.
0: Organizáis los embarazos.
10: Exactamente, sí. Bueno, dentro de lo que puedes.
0: Los preñamientos,
10: puedes,
0: mejor dicho.
10: Sí, sí.
0: Vale, vas, que ricasco.
10: Organizamos el principio.
0: El principio, luego como
10: el
0: viene...
10: resto ya es...
0: Sí, luego la naturaleza también hace sus cosas.
10: La naturaleza hace sus cosas a su manera y es así.
11: Bienvenidos, bienvenidas a todos y todas a la Feria de Agurain, una reconocida feria que cuenta ya con 631 ediciones.
12: Ahora sí, pereza de venir.
0: De Egino.
12: Egino, ay.
0: Además, relevo.
12: Relevo generacional, sí.
0: ¿De las más jóvenes hoy de la plaza?
12: Pues igual sí, igual de las más jóvenes.
0: ¿Con opciones? Ahora sí.
12: Esperemos, pero bueno, nunca se sabe. Hay mucha competencia, o sea que...
0: ¿Con ganas de seguir? A pesar de los dolores de cabeza que tenemos este año, bueno, siempre.
12: Sí, tenemos muchos dolores de cabeza, nos dan mucho, pero bueno, sí, que tenemos ganas de seguir, o sea, que aquí intentamos siempre seguir. Estoy con mi tío, que es el jefe, un poco como quien dice, y con ganas de seguirle.
0: Cogiendo ideas, ¿no?
12: Eso es.
0: Y aportando.
12: Eso es, él aporta, yo aporto y él me da ideas y me ayuda también, que hay que aprender.
0: Perfecto,
12: es que hay que
11: sumar, sí. Hace apenas un minuto se acaba de comenzar el concurso de queso, de Arabajo a Arzai Gazel Leiaketa, un concurso que cuenta este año con la 40 edición.
0: Feliz Ajuria. Ubícanos en el mapa, ¿dónde están tus ovejas? Bueno, la explotación ganadera.
13: Pues mis ovejas ahora están en Amboto, ahí felices, pasando el verano. Amboto hace muga con Araba, sí. Entonces pasan todos los días de Araba a Vizcaya y rozan Guipúzcoa, o sea que están allí.
0: Son mugalaris.
13: Pero el caserío y la casería lo tenemos es Querisara, uh-huh. En el limitado, que es entre Otxandio y Oletra, entre Aramayo y Otxandio. Y ahí estamos.
0: Uh-huh. Además, eres presidente de la Denominación de Origen Idiazabal.
13: Eso es, ahora en funciones, porque el día 18 tuvimos la convocatoria de elecciones. Vale. Ahora tenemos abierto el proceso y a finales de diciembre ya se designará nuevo pleno y elegirán nuevo presidente o presidenta.
0: ¿Con ánimo de seguir?
13: Yo tengo una edad en la cual primero quiero ver qué equipo sale y a partir de ahí si estoy dispuesto y si ellos quieren.
0: Uh-huh. Félix, este año estamos muy condicionados, como todos los años, la meteorología condiciona, pero este año estamos muy condicionados con la sequía, sí, falta de pasto.
13: Sí, sí, la verdad es que bueno. Ha sido un verano y principio del otoño extremadamente complicado. La verdad es que nosotros en Amboto hemos librado porque allí llovió a primeros de julio y el monte, la sierra está muy bien, pero ajá. Abajo está arrasado. Ahora con la esperanza, el sábado pasado cayeron 40 litros y efectivamente ya va a refrescar y este mes ya va a salir pasto suficiente para final de año, pero ha sido pues un verano muy muy complicado por las altas temperaturas, porque no había pasto y porque las ovejas han estado extremadamente incómodas. Salían a pastar, no había nada y se nos han estado escapando por todas partes, ni por donde no cabe un jabalí se nos han escapado.
0: Ya. ¿Esto se nota, o sea, se va a notar en el queso? Digo, ¿va a tener otro...?
13: Uh-huh. Bueno, la verdad es que la campaña prácticamente nos ha pillado antes de la sequía.
0: Bien.
13: Porque ya...
0: Veníamos de un montón de agua.
13: Sí. Ya julio y agosto, pues nosotros, por ejemplo, seguimos haciendo queso, pero ya muy poquito. Y ya, pues bueno, pues hacemos el queso con los últimos restos de leche, que este año pues han tenido menos leche por culpa de la sequía. Uh-huh. Pero bueno, en principio en la calidad del queso no debe tener ninguna incidencia negativa.
0: ¿La cantidad, sí? Como está pasando en casi todas las cosechas en general también, ¿eh?
13: Sí. En cantidad, sobre todo los que tenemos paridera tardía de enero-febrero, sí que nos ha afectado al final de la campaña que ha habido menos leche y más costo, porque hemos tenido que darles un poquito más de pienso, cuando ya prácticamente no les dábamos pienso, y un poquito más de forraje dentro para que puedan mantenerse.
0: ¿Qué te parecen las ayudas que han lanzado desde el Gobierno Vasco y de Diputación? Bueno, para paliar un poco esa situación.
13: Bueno, pues entiendo que serán que son ayudas necesarias, pues es una respuesta a corto plazo y de inmediatez, posiblemente para muchos insuficiente, pero bueno, tenemos que tener una reflexión importante como sector y como administraciones de qué situación nos va a venir con esta emergencia climática que sin duda nos viene, ya está aquí. Uh-huh. Tenemos que saber leerla, interpretarla. Claro. Y sobre todo tenemos que hacer un esfuerzo importante todos para adaptarnos a ella. Y bueno, tenemos que tener una reflexión conjunta y un mayor compromiso también con las administraciones en modelos que son más resilientes, como el nuestro, el de Lobino Lacho, cara a esta emergencia climática.
0: Estamos en Agurain. Concurso 40 edición, importante cara aquí sobre todo para el de Idiazabal que está a la vuelta de la esquina, sí. Euskal Herria.
13: Sí, pues día grande, un día, Agurain Beti Bezala. Sí,
0: y bueno,
13: sí,
0: vamos a hablar todo de...
13: Hoy es el campeonato de quesos de Araba y los 10 primeros se clasificarán para el concurso de Euskal Herria, que será el domingo que viene en Idiazabal. Entonces, pues bueno, pues no digo tensión, pero sí mucha ilusión por participar en el concurso y bueno, pues a ver si nos clasificamos para el de Euskal Herria.
0: A ver, suerte que eres Ara.
13: Seguro que la tenemos, sí. Vale, subí.
14: Yo soy San Vicente Sáenz de Ugarte.
0: Bueno, de San Vicente de Arana. Hoy habéis bajado a Agurain. ¿Qué lote has tenido, Josu? Sobre todo esto es exhibición, ¿no? La zona de aquí al lado de la iglesia de San Juan.
14: Sí, no, ya no se trae ganado para venta, no son ferias de este tipo estas, sino que se trae un poco ganado para un poco para que la gente más de urbanita de capital pues vean un poco los animales de la zona.
0: ¿No? Bueno, ya has tenido la pieza estrella, ¿no?
14: La piedra estrella no.
0: Digo, bueno, para los urbanitas sobre todo.
14: Bueno,
0: a ver, que el lote está bien.
14: He traído un carnero que es vistoso de ver. Sí. Es un carnero pues con cuernos, con dos vueltas de cuerno, y que pues que gusta a la gente bastante ver este tipo de animales porque no se suelen ver, claro. Y
0: hay
14: es llamativo.
0: Hay que estar en las ferias, ¿no?
14: Pues sí, hay que estar, sí. Es trabajo, tiene su parte que no se reconoce, porque la gente viene aquí y piensa que, mira, ya están aquí los animales, ¿no? Pero tiene su previo, hay que preparar animales, hay que, el tema de identificaciones, lleva
0: parte. Sí, que bajarlos aquí, traerlos aquí es un trabajo,
14: sí, claro,
0: vosotros.
14: Tiene su parte burocrática,
0: pero
14: bueno.
0: Y su coste también.
14: Pues su coste de tiempo, lógicamente. En el caso nuestro, bueno, pero en el caso de ganado mayor, el que baja muchas cabezas, pues tiene coste económico de porte y, bueno, sí, tiene otra parte.
0: ¿Qué tal están los pastos por el valle de Arana?
14: No hay pastos.
0: No hay.
14: Este año no hay pastos, no hay.
0: ¿Tirando a porte?
14: Bueno, gastando un poco extra de alimentación extra. Pero bueno, a ver si ahora con estas últimas lluvias que nos ha caído, pues aunque sea se pone verde. Porque comida ya en otoño va a ser complicado que haya comida en cantidad como para que puedan tirar los animales. Pero bueno, por lo menos que vaya recuperando el campo de cara al invierno y así, que se vaya poniendo un poco verde, por lo menos.
0: Es que el caso de eso.
14: Suri, un ahí. Pilar
1: Ría, que es un organizador de Munay.
0: Yo soy Pérez de Villarreal, organizador de las fiestas de Agurain, podemos decir, sí. Técnico de cultura, pero eso ya va todo parejo, ¿no?
15: Pues sí, va todo parejo.
0: Bueno, ¿cómo estás haciendo las fiestas?
15: Bueno, pues vamos a decir que buenas.
0: Claro,
15: yo creo que
0: fuerte.
15: A ver, hoy es el día, es que nadie,
0: bueno, el día fuerte
15: todo el mundo
0: fue el sábado, ¿eh?
15: Sí, pero bueno, pero la gente tiene que saber que son ferias y fiestas, que estas al final no son las fiestas patronales, que las fiestas patronales son en San Juan, que ese es nuestro patrón. Aquí ahora celebramos las ferias y fiestas. Antes eran unas ferias de varios días y alrededor se pusieron, vamos a decir, animación para la gente que nos visitaba, decían. Oye, se ha convertido al contrario, son fiestas y un día de feria, que es el día potente para nosotros.
0: Bueno, eso también es sinónimo de cómo, a dónde va la sociedad, ¿no?
15: Es sinónimo de dónde va la sociedad, cómo está el sector primario, el pobre, y cómo estamos todos, ¿no?
0: Sí, pero bueno, menos mal que este tipo de concursos ponen un poco pendientes a la gente también, ¿no? De quién es el queso ganador, qué es, y
15: Eso es. Yo creo que la feria ahora mismo es una especie. Mira, ayer hablábamos y nos reíamos diciendo que es el TikTok. Un poquito del sector, que quiere decir un poco que se pone al público, se hace público, se escenifica de alguna manera cómo está el sector primario. Hablamos no solo de los ganaderos, de fíjate cómo está la agricultura en estos momentos, hablamos del tema de los quesos, hablamos del tema de la maquinaria agrícola, es que todo va, vamos a decir.
0: Fíjate que se está dando una vuelta en esta feria al concurso de caballo.
15: Sí.
0: Que antes no tenía tanta importancia y fíjate, ahora es la Champions, ¿eh?
15: Claro, es referente, sí. Vamos a decir que al final es la Fórmula 1, ¿no? De los campeonatos. Pero bueno, pero al margen de eso, que yo creo que es importantísimo, tenemos otra cosa que pasa desapercibido, pero yo creo que es importante, que es la degustación de potro, de carne de potro.
0: También.
15: Llevamos ya 3 años intentando, junto con el sector, potenciar la carne de potro con una de las carnes, pues con un valor nutricional altísimo, ¿no? Y que no sé por qué no se consume tanto como debiera.
0: Bueno, hoy no es remate final, porque el remate final es el fin de semana que viene, ¿no?
15: Todavía nos
0: queda. ¿Qué tenemos así para la gente de fuera que piensa, no tenga plan?
15: Pues mira,
0: para el fin de semana que viene.
15: Para el fin de semana que viene yo lo que destacaría son dos.
0: Que habéis restaurado también hasta los gigantes, creo, ¿no?
15: Eso te iba a hablar, de eso te iba a hablar precisamente. El año pasado hubo un problema con los gigantes, que bueno, pues no había gente para sacarlos. Hubo gente que en la fiesta del año pasado vio que no salían, se picó, que es muy bueno picar a la gente. Oye, se han conformado 16 personas, se han hecho asociación, son una comparsa, están trabajando con la comparsa Aray de Gasteiz, y la verdad que se ha hecho un talde súper bonito, han salido ya 2 veces, el sábado que viene vamos a poder verles, no voy a decir más, no avanzo más porque es una sorpresa.
0: Como de presentación.
15: Sí, como de presentación, ya vamos a decir potente,
0: de lujo.
15: Porque vienen con los primos, los gigantes,
0: vale.
15: Vienen con los primos. Y luego no podemos olvidarnos, el sábado que viene a las 12 hacemos aquí el recibimiento a los nuevos agurainarras.
0: Vale.
15: Y a las nuevas agurainarras.
0: Sí,
15: después
0: este año.
15: Eso es, desde octubre del año pasado hasta este octubre.
0: Vale.
15: Después de ese recibimiento tenemos la sorpresa. Yo creo que la gente tiene que venir.
0: Sorpresa con los gigantes y cabezudos.
15: Entre otras cosas.
0: Vale.
15: Entre otras cosas.
0: Bien.
15: Y luego para la gente, bueno, que le guste la música, tenemos
0: un buen aperitivo.
15: Y el domingo tenemos Neomac. Neomac, sí, lo tenemos a la tarde. Sí.
0: ¿Hora?
15: Es un remate a las 7:30, si no recuerdo mal, 7:30, 8,
0: bueno,
15: en la plaza de San Juan.
0: Muy
15: sí,
0: bien.
15: Señor. Además, contar que el 12 es festivo. con lo cual podemos alargar un poquito más. Este año el entierro de la sardina va a ser sardina y toda la pescadería, creo yo.
0: Es que te quedas curioso.
15: Suri.
1: Vamos a
15: Villar
1: Natal aquí. Vamos a la sección segunda. Potras de 2 años. Y Urseco.
0: En la edición número 40 del concurso de queso de pastor de Araba, el ganador ha sido Pachi López Duralde, de La Rea. El segundo puesto ha ido a parar a la quesería La Lece de Ilardulla y el tercero para Aistra, de Araya.
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0: Buscamos localidad en nuestro territorio. La pista nos la da nuestra compañera Itziar Aranguren.
17: Localidad ubicada en una encrucijada de caminos. Su parroquia de San Martín destaca por su portada de estilo isabelino. En La Lombilla, una pequeña colina del este de este pueblo, se encuentran la gran mayoría de las bodegas, cuevas horadadas en la tierra que sirvieron en su momento para la elaboración de caldos. En esta zona hay un merendero rodeado de quejigos centenarios.
0: Está hacia el sur del territorio. Las respuestas solo son válidas, ya sabéis, las que nos llegan a través del correo electrónico. Nuestra dirección de correo electrónico, herrian@eitb.eu. 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
0: 8:30 de la tarde, 18 grados de temperatura, un poquito más fresco que la jornada de ayer. Es verdad que, bueno, pues hasta tarde hemos tenido una línea de tormentas que se desplazaban hacia el este, han barrido todo nuestro territorio y han dejado precipitaciones, de las que nos dará cuenta nuestra compañera de Euskalmet esta semana, Jaione Munarri. Jaione, arratsaldeon.
19: Kaixo, arratsaldeon.
0: Bueno, ha llovido bien en Araba, por lo menos, ¿no?
19: Bueno, ha llovido bien en Álava, pero en el este.
0: Vale.
19: En el oeste, poca cosa, ¿eh? La línea de tormentas que tú has comentado se ha formado prácticamente en el este y es donde ha llovido. Por ejemplo, en Navarrete, pues bueno, en una hora, se te voy a dar datos de en una hora, pero en Navarrete casi se han acumulado 12 litros en una hora, en Iturrieta también 11 litros, en Moreda 10 litros y medio, en Salvatierra 7, en Herrera casi 4. O sea que justo, pues bueno, en el este, ¿no? Vamos a decir, desde Rioja Alavesa hasta el este de la llanada alavesa.
0: Vale, entonces
19: el oeste, en cambio, 4 gotas.
0: Vale, bueno, pues habrá que contentarse. Esas 4 gotas que han caído a la mañana, por ejemplo, en Vitoria y
19: eso
0: en Agurain,
19: es.
0: ¿No? Por así decirlo. Bueno, algo ha llovido, por lo menos que moje, que un poquito es bienvenido. Aunque hoy, por ejemplo, a la mañana nos comentaban en Agurain un productor que si llovía mucho le venía mal porque tenía que chacar todavía las patatas. Por lo tanto, ya sabes que nunca llueve a gusto de todo el mundo.
19: No,
0: podríamos hacer.
19: No.
0: ¿Vamos a tener alguna tormenta más esta noche o alguna posibilidad de que llueva más o así?
19: Bueno, alguno todavía se puede formar, pero sería como algo ya ocasional, muy disperso, o sea, poca cosa ya, no como líneas, sí que se pueden formar todavía, ¿eh? Porque seguimos hablando de inestabilidad, pero ya esa probabilidad de que sean fuertes, bueno, pues va a ir disminuyendo. Lo que sí ya para mañana sí que vamos a destacar la inestabilidad, sobre todo a partir de la tarde, ¿no? A partir de las primeras horas de la tarde.
0: Vale.
19: Por la mañana también se pueden formar, ¿eh? Se pueden dar algunos chubascos, pero en general serán como ocasionales, aunque de cierta intensidad, podría, no fuertes, pero podrían ser de cierta intensidad, con, bueno, pues en una hora 7, 8 litros en algún punto, o sea que sí que se pueden formar algunos chubascos, pero serán como más dispersos. Pero ya a partir de la tarde, primeras horas de la tarde, llega un frente frío y la situación se va a inestabilizar claramente, y a partir de allá los chubascos van a ser más generalizados, bueno, pues incluso más abundantes, ¿no? Y podrían ser tormentosos. Es verdad que sobre todo hablamos hablamos de la vertiente cantábrica, ¿no? Uh-huh. En el norte de Álava también se pueden dar y será más difícil que esos chubascos fuertes lleguen al sur. Vale. Pero de todas maneras, bueno, mañana la precipitación puede llegar a cualquier punto de Álava y, como digo ya, sobre todo a partir de la tarde, y podrían ser ya algo más importantes. Y lo que también vamos a notar es el descenso de la temperatura, sobre todo a partir de la tarde, ¿no? Ya cuando entre el noroeste con ese frente irá entrando una masa de aire ya más fría y, bueno, pues notaremos ese descenso. Por tanto, las mínimas de mañana van a ser muy parecidas a las de hoy, tampoco notaremos mucha diferencia, y es probable que mañana las mínimas en algunas zonas se den a últimas horas de la jornada. Tampoco va a haber mucha diferencia, ¿no? Uh-huh. Entre la madrugada y las últimas horas de mañana, pero bueno, sí que en algunas zonas las mínimas se pueden dar a la noche. Y las máximas en general, bueno, pues pueden bajar, ¿no? Hablamos ya de máximas cercanas a los 20, 21 grados, pudiendo ser un poquito más altas en el noroeste de Álava.
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0: En Arabako Mendialdea, en la cuadrilla de montaña alavesa, desde hace 7 años, vecinas migradas y locales también, bueno, pues se unieron a un proceso para encontrarse, conocerse y participar de forma más activa en la vida de sus respectivos pueblos, en este caso de Santa Cruz de Campezo y de Maestu. Este fin de semana tuvieron una jornada de reconocimiento de esa labor de convivencia entre mujeres, fruto de muchos encuentros y de muchas actividades y puestas en común, entre ellas, bueno, puestas en común que al principio eran dentro de, por ejemplo, la Casa de la Cultura Eche de Campezo, indoor, que dicen ahora los jóvenes, y poco a poco pues ya fueron, bueno, manifestándose y saliendo a la calle. Bueno, un encuentro, este especial de reconocimiento, que tuvo lugar en la Cultura Echea de Campezo, bajo el título Honrando Nuestro Proceso, Gure Procesua Ohoratuz. Y ahí estuvo, como no, Herrian.
1: Vivo en Campezo, tengo 38 años, amo de casa, tengo 4 hijos, viví aquí 11 años. Ahora yo vivo en un pueblo muy pequeño, tiene gente muy grande, corazones, es muy bueno.
2: Soy Doris Saez Ganuza. Comparto aquí un día a la semana un grupo de taller de costura con las mujeres migrantes. Más que...
0: ¿Hubo más o menos cuántas chicas?
2: El año pasado estuvimos unas 8. Este año empezamos la semana que viene, 2 horas, y un poco pues aprender cosas nuevas. Ellas saben, unas, otras tenemos que aprender de cero. Nos han traído máquinas de coser, pues aprender a hacer unos bajos.
0: ¿Y esto cómo surgió? ¿Como punto de unión para hacer
2: pues
0: vecindad?
2: Pues es que del
0: conoceros.
2: Hay un grupo de castellano, de mujeres migrantes, a través de Bienestar Social. Y dan 2 días a la semana. Y el año, cuando acabó el año pasado, dijeron, solo hacer castellano, podemos hacer alguna actividad.
0: Escuela, volver a la escuela.
2: ¿Y qué podíamos hacer? Y decían, pues igual costura, porque si compras algo en Vitoria tienes que volver y tienes que pagar que te hagan un arreglo.
0: Sí.
2: Entonces, bueno, esas cosas sencillas de un bajo, de una añadir o encoger, todas esas cosas sencillas, una panera, un alfiletero, nos han regalado telas, nos han regalado máquinas, han traído de Bienestar Social
0: y
2: también.
0: Y en ese taller, en esas manualidades, habéis conocido su realidad y ellas han conocido vuestra realidad.
2: Claro,
0: pueblo, ¿no?
2: Sí.
0: ¿O
2: bueno,
0: dónde puedo comprar o dónde puedo hacer? Ah, mira, vete a donde tal, que te lo puede...
2: Pues hasta ahora era un grupo cerrado, porque era la encargada de Bienestar Social, era la que pidió en el ayuntamiento y el ayuntamiento nos solicitó podíamos hacer esa ayuda.
0: Sí.
2: Y Arancha Gámez y yo estamos ahí de apoyo.
0: Sí.
2: Entonces, ahora nos han ofrecido, ahora este año creo que va a haber menos mujeres. Entonces, que puede venir alguien más del pueblo que quiera un poco compartir este espacio, no tanto como aprender a coser algo oficial, que sino para estar un poco con ellas, es otro lenguaje.
0: Sí.
2: El otro día nos reíamos.
0: Conoceros entre vosotras, os reís a cuenta
2: de... Sí, de una muñeca, mírate la muñeca, y decía una, ¿cómo que la muñeca?
0: Claro, la muñeca parece una muñeca.
2: Es un juguete,
0: claro.
2: Y nosotros es esto, la muñeca.
0: Claro.
2: Entonces, unas risas, pues el
0: lenguaje,
2: es,
0: idioma, lenguaje
2: eso,
0: aprender,
2: es un lenguaje nuevo.
0: Claro, para ellas sí.
2: Dobla, doble y doble, ¿y qué es eso? Dobla y dobla, no sé.
0: Claro.
2: Porque luego la encargada del grupo...
0: Es Fátima, ¿no?
2: Fátima. Claro, yo también tengo.
0: Fátima, ¿eres de...?
3: Tricontón.
2: ¿De dónde eres que te está grabando Unai? ¿Tú de dónde eres?
3: No,
2: es... ¿Argelia?
3: No, sí, donde han...
2: ¿De dónde eres tú?
3: Y en Argelia.
0: Argelia.
3: Sí.
0: Pero querías...
2: Orán.
0: Orán es ciudad grande.
3: Sí, Orán.
0: ¿Y Santa Cruz de Campezo qué tal?
3: Sí, Orán es Santa Cruz de Campezo, Santa Cruz en Orán.
0: ¿Santa Cruz chiquitín?
3: Sí, en Orán de Spanish.
0: Ah.
3: Sí.
2: Ella se entiende muy bien en francés con Arancha Gámez.
0: Ah, claro.
2: ¿Eh? ¿Verdad?
3: Sí,
2: ellas hablaban muy bien.
0: Y bueno, con el móvil también entiendo que muchas veces porque es traductor,
3: bueno,
0: ¿no?
3: Este en Francia. Vinini, sí, turística en Meja.
0: ¿Y qué tal en Santa Cruz de Campezo?
3: En Santa Cruz de Campezo, 3 años, no Francia.
0: Nada.
2: No Francia. Mírala.
0: Ahora aprendo castellano con Dori, ¿no?
3: Sí,
2: castellano. Atocha sí que está muy...
4: Sí.
0: Pero te digo, Orán es grande.
2: Mírala.
0: Ahora hablando castellano con Dori, ¿no?
4: Sí,
2: casi. Sí que...

0: Bueno, bueno, ni todo.
1: Mi nombre es Hazar, soy la dinamizadora de estos grupos aquí en Campezo y Maestu. Y bueno, llevamos con este proceso desde el año 2019, haciendo diferentes actividades interculturales, que, bueno, un poco de empoderamiento.
2: Mi nombre es Hazar Samadi y bueno, a mí me trajeron, yo no vine.
3: Vale.
2: Con 2 años me trajeron mis padres y cuando yo vi, empecé a ser consciente de la realidad, pues me encontré aquí en el País Vasco. Uh-huh. Y bueno, yo soy de Eibar. Uh-huh. Y nada, pues hacemos este proceso de dinamización a través de la Asociación de Mujeres Musulmanas porque creo que es importante, bueno, pues que se hagan este tipo de procesos desde las propias referentes, ¿no? Al final, pues.
3: Sí, un espacio de encuentro, ¿no? Sí. Importante. 2018.
2: En 2018 se empezaron a trabajar como los estereotipos de manera interna entre mujeres migradas, mujeres autóctonas, nativas, ya de que, bueno, con 8 apellidos vascos, ¿no? Por decirlo de alguna manera, porque todas son autóctonas y todas son vecinas del pueblo, pero sí que pues, las nuevas vecinas pues, tenían algo de limitaciones para participar y las otras vecinas pues, las veían a ver por qué, ¿no? Entonces empezamos a hacer encuentros para que puedan conocerse y a día de hoy ya se han tejido redes y está habiendo pues, una sinergia pues, de manera natural.
3: Y esta jornada de hoy, que ha sido una, bueno, ha sido una cosa especial, de reconocimiento también. Sí. A vecinas de Santa Cruz de Campezo y de Maestu, ¿no?
2: Sí, esta jornada es una jornada de reconocimiento para las vecinas de la Mendialdea, Santa Cruz de Campezo, Maestu, a intención de seguir creciendo y de abrir, expandir y replicar este proceso en otros pueblos como Bernedo, etcétera. Y simplemente, pues eso, como decían antes, pues es una pausa para reconocer y recargar pilas y seguir tejiendo redes.
3: Desde mi desconocimiento de Eibar, pero ¿qué te une a Santa Cruz de Campezo a Montaña Alavesa? ¿Eres la dinamizadora del equipo?
2: Sí,
3: del grupo.
2: Bueno, al final, bueno, pues al final a través de la Asociación de Mujeres Musulmanas, pues pues venimos de vez en cuando pues a aportar también un poco desde nuestra experiencia con otros grupos a dar también un poco nuestro granito de arena.
3: ¿Y en el resto de Álava se dan este tipo de situaciones, este tipo de encuentros, espacios?
2: Sí, también se está dando un proceso en Archiniega, también muy bonito, y bueno, pues en algunos pueblos se ha empezado de manera puntual en Llodio y en otros, a día de hoy sí, en Llodio y en Amurrio también.
3: Ajá. Poco a poco, ¿no?
2: Sí, no lo llevamos, no he estado yo ahí, pero sí que otros compañeros de otras asociaciones pues están haciendo y dinamizando grupos y poco a poco eso es.
3: Bueno, lo que se ve de resultado de este encuentro es sobre todo lo de que están a gusto. Tanto las vecinas migrantes como las vecinas autóctonas, por así decirlo, ¿no?
2: Sí, sí, están a gusto y al final las dinámicas que se producen en un pueblo son muy distintas a las que se producen en la ciudad y al final pues se ven como una familia y eso es algo maravilloso. Uh-huh. Ojalá yo lo vea en diferentes ciudades, pero realmente es algo de lo que tenemos mucho que aprender.
3: Todos.
2: Todos.
3: Es que de casco se... Ay, tú disfrute, es que la seguiste no son, ¿no?
2: Bye, bye.
3: Bye. Vale, es que, va, ánimo.
2: Bye, es que...
4: Hola, soy María, estoy de Marruecos, vine aquí en España, viví en Maestu, ama de casa y tiene 2 hijos. Tiene 45 años.
3: Iber Baster, alcaldesa de Campezu. Bueno, un punto de encuentro importante, sobre todo para tejer y para que las diferencias se unan, ¿no? En el pueblo también.
5: Eso es, ¿no? Para que podamos construir una única
3: nos
5: comunidad.
3: Nos
5: enriquezca. Al final esa mezcla, ¿no? Esa diversidad de cultura y así, bueno, pues creo que como pueblo y comunidad, pues nos enriquece mucho.
3: Como alcaldesa, también has estado un poco ahí puntualmente, ¿no? Con ellas en algunos momentos dados.
5: Sí, hombre, y a mí me gusta, la verdad, cuando vienen, pues hacerles esa herrera, ¿no? Ese que nos encuentren
3: difícil, ¿no?
5: Solas.
3: Me imagino también.
5: Es difícil, sí. Sí que es difícil, pero bueno, yo creo que el poder compartir con ellas y el ofrecerles lo poco que les puedes ofrecer, pues muchas veces no es fácil, ¿no? Y bueno, y el que nos abramos todos, porque bueno, pues esas cosas, ¿no? Que siempre los antirrumores, tal, no sé qué, el no juzgar, el abrirnos y compartirnos y compartir, ¿no? Entre todos, pues joder, pues creo que es muy importante que es un papel que ahí está, que no sé cómo lo vamos a poder encajar, pero poco a poco, gracias, bueno, pues a todas estas mujeres también, ¿no? Que de, bueno, pues del pueblo, ¿no? De la comarca, ¿no? Pues que hacen posible también, bueno, pues ese encuentro con

0: Ellas y que ellas también se sientan como en casa, pues bueno, pues creo que es importante.
1: Fundamental.
0: Fundamental.
1: Es que casco.
0: Ay, Suri.
1: Arratsaldeon.
0: Arratsaldeon.
1: Bueno, que ha sido una de las que ha recibido diploma del pueblo.
2: Sí, aunque no he participado
1: todas,
2: mucho.
1: Todas son del pueblo, ¿no?
2: ¿Cómo todas?
1: Todas.
2: Pues sí, sí, yo también del pueblo así, ¿eh? No creas.
1: Pegada.
2: Sí, sí, pegada. Bueno, muchos años viviendo, pero no.
1: ¿Qué supone ese punto de encuentro, este escenario en el que os contáis mujeres de Campezo y de Maestu?
2: ¿Qué supone? Ah, bueno, pues es una experiencia muy bonita de compartir espacios, eso es, vivencias y amistad.
1: Se aprende algo, se conoce más a la vecina de,
2: sí, sí,
1: de frente,
2: eso,
1: se que acaba de llegar o que lleva 2 o 3 años aquí.
2: Claro, se conoce, le saludas y, bueno, unos besos por la calle y luego pues también te haces preguntas, ¿no? ¿Cómo será su vida? ¿Qué es lo que necesitará? Sabemos que hay muchos problemas de vivienda, por ejemplo, de trabajo también, de integración, de culturas distintas, de, bueno, de idioma, de... Hay muchas dificultades, entonces, bueno, compartir eso también es muy bonito.
1: Y si en un momento dado te conocen, te pueden preguntar, ¿no?
2: Claro, y te prestas, ¿no? Sí, aunque realmente no piden nada, ¿eh? Pero agradecen mucho, pero piden poco.
1: Es que el casco.
2: Vale, Suri.
1: Hola, ¿os puedo interrumpir un poquito el café? Bueno, no, el té, es el té, ¿no?
3: Sí.
1: Es el té. ¿Cómo te llamas?
3: Mena.
1: ¿De Tinduf?
3: No, Saharaui. Campamento de Tinduf.
1: El campamento,
3: sí.
1: De Tinduf,
3: sí. Sí.
1: Muy bien especificado. Bueno, ¿cómo llegaste aquí? ¿En qué momento llegaste aquí a Santa Cruz de Campezo?
3: Bueno, casi 10 años.
1: 10 años llevas
3: casi
1: aquí.
3: Sí.
1: ¿Y qué tal en Santa Cruz de Campezo?
3: Es maravilloso. Es muy, es lugar muy bueno. Poder vivir con, puede la gente vivir con este lugar, porque la gente es muy buena, también. ¿Cómo decir?
1: Tranquila, busca la palabra, no te preocupes.
3: Bueno, es maravilloso, es como una familia muy grande, hay cariños, hay amor.
1: Uh-huh. Y este espacio, estos encuentros y estos momentos como el de hoy, ¿es una manera de conocer más a tus vecinas?
3: Sí, ahí siempre hacemos, es como este. Sí.
1: Momento de comer, ¿no?
3: Momento de comer, este.
1: une mucho, ¿no?
3: Sí.
1: Claro, siempre. Que aquí aportáis también vuestra comida, claro.
3: Sí, sí, eso, algunas comidas de nosotras y algunas también comprar.
1: ¿Lo más difícil?
3: Lo más difícil, las casas. No hay alquiler de las casas. No encontramos las casas para...
1: Vale, vivienda, no encontréis vivienda.
3: Vivienda, es como yo vivo, soy familia 6.
1: Sí.
3: Vivo casa pequeña, 2 habitaciones. Y no es larga, es bajita.
1: Vale.
3: Como muy difícil para mí, mi hijo es largo y no
1: grande.
3: Puede duchar.
1: Ya. Pero contenta.
3: Claro, contenta con la gente aquí, sí, mucho. Sí, sí. Eso como una esperanza.
1: ¿Esperanza?
3: Sí. Para mí, la casa es pequeña, los hijos tenían problemas con la casa y así, pero la gente fuera es muy buena.
1: Muchas gracias, ¿eh?
3: A ti.
1: Hola, perdona, ¿puedo interrumpir, no?
4: Sí.
1: Bueno, ¿has venido con la... Con, ¿chiquillo o chiquilla? ¿Qué es niño?
4: Chiquillo.
1: Chiquillo, ¿cómo se llama?
4: Ilian.
1: ¿Vives en Maestu?
4: Maestu.
1: ¿Cuándo llegaste a Maestu?
4: En febrero, 2 años.
1: 2 años. ¿Te llamas?
4: Ahlem.
1: ¿Y eres de Argelia?
4: Algeria, sí. La ciudad de Orán.
1: ¿De Orán? ¿Orán es grande?
4: Sí, Orán es muy, sí.
1: ¿Y Maestu es un pueblo?
4: Un pueblo para mí, una ciudad muy grande, sí.
1: Pero a gusto, Maestu.
4: Sí, mucho. Mucho, mucho.
1: Decís que estáis muy agradecidas. A...
4: Sí. Sí, sí, sí,
1: sí.
4: Sí. Sí. Antes me he dicho no puedo vivir en un pueblo. Me ahora no quiero cambiar,
1: no quieres cambiar.
4: Sí.
1: Lo más difícil.
4: Más difícil es El bus, porque ahora no tengo el coche.
1: El transporte.
4: El transporte, sí. Porque no hay... Hay transporte, me... Es muy... Porque no hay muchos...
1: Para bajar a Vitoria, por ejemplo.
4: Sí, para...
1: Aquí a Pezo.
4: Sí, para comprar la comida es muy...
1: Complicado,
4: un poco,
1: ¿no?
4: Sí, un poco difícil. Porque no hay mercado, no hay nada en Maestro. No, hay un pequeño...
1: Comercio, sí.
4: Sí, sí.
1: Pues muchas gracias.
4: Sí. Ah, gracias a vosotros también. Gracias.
1: Joa del Hoyo, directora de Igualdad, pero en este caso más de...
5: En este caso venimos con la parte de interculturalidad y convivencia y también pues igualdad, teniendo en cuenta que ahí va la perspectiva de género siempre.
1: Hoy es un... como un punto clave, pero porque ya viene trabajándose desde 2018, ¿no? Esto es una cosa que ha ido poco a poco, como una gota, y a más.
5: Sí. Este proceso, como bien dices, Unai, empezó en 2018 y se ha ido forjando y fortaleciendo y ha ido pues creciendo, generando muchos vínculos, una red muy bonita y potente, que aunque a veces tiene la sensación de que ha dado pequeños pasos, pues han sido muy grandes y no sé, hemos venido precisamente pues a ver ese recorrido, a mirar atrás y, como bien dice el título de la topaqueta, pues oratus, o sea, a reconocer todo ese proceso y...
1: Un espaldarazo.
5: Eso es, sí.
1: Es curioso, ¿no? Porque me ha parecido mujeres de Maestu y de Santa Cruz de Campezo, mujeres migrantes, migradas, mejor dicho, vecinas de aquí, autóctonas, que me hace gracia porque son vecinas de Maestu y de Campezo, ¿no? Pero, ¿cómo entre ellas al irse conociendo han generado ahí vínculos, incluso... que en determinadas ocasiones han salido a la calle también, ¿no? Que eso les ha costado más que al principio.
5: Sí, sí, claro. Y de cómo empezó este proceso y este grupo, que ahora se ha estabilizado ahora, no... Es que no,
1: no, tiene,
5: ha,
1: nada que ver,
5: no tiene nada que ver, no hay color. Al principio, obviamente, pues les costaba mucho también ocupar los espacios, sobre todo públicos. Uh-huh. Se reunían, pero era pues más en petit comité.
1: Y las primeras fotos eran... indoor,
5: eso
1: interior,
5: es,
1: ¿no?
5: Eso es, lo has visto, lo sí, eso
1: pero
5: es.
1: Pero ya hay un 8M o un día 25 de noviembre, ya salen a la calle en euskera, castellano y en árabe.
5: Eso es, o sea, ahí ya pues las pancartas van en diferentes idiomas y más adelante todavía toman voz también en los discursos que se dan en las plazas de los pueblos, o sea, el progreso ha sido muy grande, muy grande.
1: ¿Hacia dónde va a ir esto? Porque esto es montaña alavesa, no sé si desde Diputación hay intenciones de que, bueno, o que se contagie, o que se copie la idea, ¿no? O que se inspiren.
5: Sí, de hecho en Aiaraldea también, en Artziniega, hemos hecho un proceso súper bonito, también acompañado por Jayar Samadi, y hace poco, antes del verano, también hicimos un encuentro como este, pues para conocer, reconocer, reconocernos y honrar un poco todo lo que se está haciendo, dar las gracias porque de verdad se hacen un trabajo maravilla y la idea sería esa, Unai, seguir extendiendo este bonito proyecto en clave de proceso, que sabemos que va poco a poco, gota a gota, como dices.
1: Haciendo vecindario, ¿no?
5: Eso es.
1: Comunidad.
5: Sí, eso es. Y extender al resto de pueblos a la vez, es que esto no sea excepcional, al revés, o sea, debería de ser la norma casi.
1: Mistura.
5: Mistura.
1: ¿Esto es el siguiente paso?
5: Mistura, pronto lo conoceréis, sí. Es nuestra marca, al igual que en Laia, que en Igualdad utilizamos la marca Laia, Mistura va a ser nuestra Laia de interculturalidad, bizikidetza eta kultura artekotasuna. Interculturalidad y convivencia.
1: O sea que nos tenemos que ir también haciendo con, igual que Laia ya es
5: eso
1: algo
5: es
1: conocido, ¿no? Mistura va a ser...
5: Esperemos que Mistura crezca igual que Laia y se convierta en una red potente, territorial. Y pues tal y como lo hemos recogido, además, Lurralde Bizia, Aniztasunak, Batzendu. Un territorio vivo y la diversidad que nos une.
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también mañana en la misma Casa de Cultura de Santicruz de Campezo, Santa Cruz de Campezo, en la sala del Club de Jubilados, van a celebrar el Día Mundial de las Personas Mayores, que es mañana. Nada, va a haber una serie de actividades especiales y, como no, merienda, eso no puede faltar. Lo organiza la Asociación de Jubilados de Bernalo y la Cruz Roja de para la Comendía de Montaña Alavesa. Además, estos días están teniendo lugar, esta semana están teniendo lugar las quintas jornadas de etnográficas de Aztarna, que es la asociación etnográfica de la zona de Aiaraldea, que realizan una labor en cuanto a investigación de todo lo etnográfico y en proba. Pues bien, mañana en el salón de catequesis parroquial, muy conocido en Amurrio, a las 7 de la tarde va a tener lugar la charla Redescubriendo los colores de las tumbas de Ayala en Quejana. Una charla impartida por Aintzane Erquicia, doctora en Historia del Arte y profesora de la Universidad del País Vasco, de la EHU, especialista en el arte del País Vasco de los siglos XV y XVI, y Dolores Sanz, restauradora de Petra, que es sociedad cooperativa, que es la empresa que se dedica a la conservación y restauración y estudios de revestimientos pictóricos. Pues bien, mañana una charla en el Salón de Catequesis de Amurrio, que todo el mundo lo conoce, que está al lado de la iglesia parroquial de Amurrio, a las 7 de la tarde, redescubriendo los colores de las tumbas de Ayala en Quejana. Y además en El Ciego, nos vamos a dar Rioja Alavesa, en la Casa de los Maestros aquí, a las 6 de la tarde, va a tener lugar una charla sobre cómo cuidar y prevenir la diabetes tipo 2, importante. El ponente es Álvaro Foronda Carrasco, a las 6 de la tarde, como decimos, en la Casa de los Maestros de El Ciego. También en el ámbito de la salud, ya en Berantevilla, dentro de las aulas de mayores de 55 años, va a tener lugar un curso práctico sobre la alimentación saludable para la mujer madura en las diferentes épocas de su edad adulta. Dirigido, esto va a ser en el Ayuntamiento de Berantevilla, la Casa Consistorial, a las 5 y cuarto, mañana día 7, pero luego también hay otra oportunidad el día 14 de octubre. Por tanto, podré tener la oportunidad de acceder en dos ocasiones a la charla que va a dar la ponente María Elías, especialista en nutrición. Y también en todo el territorio estamos inmersos en el mundo del compostaje, porque hay que dar una segunda vida, sobre todo al resto, al residuo orgánico, bien pues eso, separado antes de meterlo en su depósito. Pues bien, mañana en el ayuntamiento, en el primer piso del ayuntamiento de Zuia, en Murguía, a las 6:30, va a tener un curso de compostaje doméstico, importante para, bueno, pues cómo utilizar las composteras, cómo hacer un buen compostaje y también cuáles son las partes que son óptimas y las que no lo son. Pues bueno, todo esto y mucho más mañana. Regresamos también aquí en Herría. Mañana tenemos cita con las alubias, porque estamos ya de recogida de alubia pinta a la mesa, entre otras. Agur, Gabón, Virarte.

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1: Las noticias de las 9, Gabón. El sindicato ELA convocará una huelga general por el problema de la vivienda. ELA priorizará enfrentar el problema desde Euskal Herria y es por ello que sigue trabajando con los sindicatos de vivienda y demás agentes sociales y sindicales para aumentar la presión sobre todas las instituciones políticas, especialmente en la Comunidad Autónoma de Euskadi y Navarra, donde los gobiernos tienen amplias competencias en esta materia. También el sindicato LAB apuesta por la huelga general y asegura que está hablando con los diferentes agentes sociales de Euskadi. Esta tarde, el consejero de Empleo y vicelendakari Mikel Torres, entrevistado en Gambara, ha mostrado respeto absoluto a la huelga, aunque ha subrayado que no entendería una convocatoria que no fuera conjunta.
2: El derecho a la huelga general es un derecho constitucional y, por tanto, yo mi respeto más absoluto, si es verdad que no entendería, por supuesto, que fueran fechas diferentes para un mismo tema o cuando la huelga está basada sobre todo en una misma reivindicación, pero indudablemente pues el tema de la vivienda es el eje central hoy en día de la preocupación ciudadana.
1: Más cosas, los taxistas vascos han convocado una manifestación mañana miércoles en Donostia para denunciar los traslados urbanos que realizan los VTCs dentro de las ciudades vascas. Piden a las instituciones un mayor número de inspecciones y reclaman soluciones para que se les impida realizar estas actividades que denuncian son ilegales, puesto que están fuera de la normativa. La protesta, en la que participarán taxistas de Guipúzcoa, Vizcaya y Araba, arrancará a las 9 de la mañana de mañana miércoles y se desplazarán hasta el Boulevard Donostierra para exigir una respuesta a la situación. Escuchamos a Borja Musons, presidente de la Federación Vasca del Taxi.
3: Lo único que estamos reivindicando es que la administración haga que se cumpla la norma, que de forma sistemática no se está cumpliendo por parte de las VTCs. Pero no les estamos pidiendo que las VTCs no trabajen ni que las VTCs no tengan que existir, les estamos diciendo que cambien su modo de trabajo. Lo que estamos diciendo es que la administración lo que tiene que velar es porque se cumpla la normativa.
1: Abrimos ahora página deportiva. Desde las 9 menos cuarto en juego en Portugal el Marítimo de Funchal Bidasoa Irún de la fase de grupos de la European Cup de balonmano. Y en Zubieta, Gabón.
4: Hola, Gabón. Efectivamente, segundo partido de la competición europea tiene como rival al Marítimo de Madeira, que en la jornada inaugural cayó por un solo tanto a Limos. Estamos en el primer periodo, estamos en el Ecuador, faltan unos 14 minutos y el marcador refleja un mal resultado porque gana el Marítimo por 10-5 frente al Bidasoa Irún. Por lo tanto, Marítimo Madeira 10, Bidasoa Irún 5.
1: Es que recasco, John. En Bosnia, cita europea, en este caso de básquet, para el Surne Bilbao, Jon Hernández, Gabón.
5: Con el Eisuris es el debut europeo para los hombres de Jaume Ponsarnau esta noche en Igokea. De momento 35-53, 18 arriba el conjunto bilbaíno que ha arrancado el tercer cuarto con un triple de Petrasek. 9-17 para el final de este tercer cuarto.
1: Es que ricasco, Jon. En carreteras, carretera cortada en la Nacional 1 en Idiazaba, el sentido Lasarte, donde ha volcado un camión. Se está dando paso por otra vía. Una persona herida ha tenido que ser trasladada al hospital. Precaución, N1, Idiazaba, el sentido Lasarte. Y precaución también en la Vizcaya 637, en Leyó, en los túneles de la avanzada por un turismo averiado sentido Sopela. El carril derecho está cortado y hay un kilómetro de retenciones. Así terminamos. 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Quiero arte.

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1: Ahora, al observar neutrinos, empezamos a ver los primeros aceleradores cósmicos y eso es realmente emocionante. Francis Hansen, Premio Nobel de Física.
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1: Gabón, la Real Academia Sueca de las Ciencias ha galardonado con el Premio Nobel de Física al investigador belga Francis Hansen de la Universidad de Wisconsin por sus contribuciones para hacer realidad uno de los experimentos más extraordinarios de la historia, el observatorio de neutrinos IceCube situado en la Antártida y el descubrimiento de neutrinos de alta energía de origen astrofísico. Un experimento, lo dicho, extraordinario que ocupará nuestros primeros minutos. El matemático Raúl Ibáñez nos invita por su parte a descubrir el origen de los números en un viaje que nos llevará a la tierra de los bosquimanos, a Madagascar y a la antigua Sumeria. Marta Macho, responsable del blog Mujeres con Ciencia, nos cuenta la historia de Charlotte Serber, encargada de la biblioteca del Proyecto Manhattan, en el que se diseñó la primera bomba atómica. La investigadora del BCBL, Amaya Carrión, nos avanza además el contenido del Congreso iWord, que reúne esta semana en Donostia a especialistas internacionales en dislexia. Y también nos acercaremos, por último, a Tolosa, donde esta semana se desarrolla una experiencia de divulgación científica suculenta. Ciencia Asokan, ciencia en el mercado. Suyana Deva, investigadora de Lear Ticker, presenta la charla que dará mañana sobre las alubias. Comenzamos.
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1: En el Polo Sur, enterrado bajo más de un kilómetro de hielo, se encuentra el Observatorio de Neutrinos IceCube, el telescopio de partículas más grande del mundo. No tiene una gran cúpula ni un enorme espejo, tiene miles de sensores de luz distribuidos en aproximadamente un kilómetro cúbico de hielo. Y su misión es atrapar algo que parece imposible de coger al vuelo, unas partículas elementales llamadas neutrinos.
4: Los neutrinos son una de las partículas más abundantes que hay en el universo. Se producen en prácticamente cualquier reacción nuclear y en todas las centrales nucleares que tenemos en la Tierra se producen ingentes cantidades de neutrinos. Sin embargo, son muy difíciles de detectar, son unas partículas que interactúan muy poco. Cada segundo atraviesan nuestro cuerpo unos 1.000 millones de neutrinos provenientes del Sol, de las reacciones nucleares del Sol, y en promedio uno de ellos interactuará con nuestro cuerpo cada 50 años más o menos, que simplemente le dará un pequeño golpe a uno de los átomos de nuestro cuerpo y ni nos enteramos. Pueden atravesar un año luz de plomo sin interactuar.
1: El físico y profesor de la EHU, Iván Esteban, especializado en física de partículas, describió así los neutrinos, apodados partículas fantasma. Y no es para menos, no tienen carga eléctrica, tienen una masa diminuta y apenas interaccionan con la materia. ¿Y qué tiene de especial un neutrino?
4: En los fenómenos más extraños, extremos y violentos del universo, se producen grandes cantidades de neutrinos. Y en particular, los neutrinos son muy interesantes porque si bien el resto de partículas que se producen en esas reacciones se pierden por el camino, pierden su energía, interactúan, son absorbidas, los neutrinos atraviesan todo el universo sin apenas interactuar. Entonces, a la Tierra nos llegan exactamente igual que fueron emitidos en estos entornos tan extremos como agujeros negros, centros de galaxias, supernovas o fenómenos muy violentos en el universo.
1: Podría decirse que los neutrinos son mensajeros cósmicos que pueden contar algo sobre los fenómenos de los que nacieron. Se sabe desde hace mucho tiempo que el cosmos posee aceleradores de partículas naturales que disparan partículas con una potencia de hasta 1 millón de veces más de lo que se puede lograr en los laboratorios de la Tierra. La cuestión es, ¿cómo detectar partículas fantasma que apenas interactúan con la materia? Y aquí aparece la genialidad de Hansen.
4: Como interactúan muy poco, uno se espera ver muy pocos eventos en un detector de neutrinos. Por tanto, hay que rodearlo de la mayor cantidad de material posible para que el material de alrededor absorba la radiación ambiente y así estemos seguros que solamente los neutrinos son capaces de llegar a nuestro detector. Es decir, que el resto de partículas que nos llegan del universo, del Sol o de donde sea, son absorbidas por todo el material que hay alrededor. Por este motivo, hace falta situar los detectores bajo tierra o en el caso de IceCube, bajo la Antártida. Esto por una parte. Luego hay otra parte también, que es lo que llevó a hacer el experimento IceCube en la Antártida, y es que para aumentar la probabilidad de que algún neutrino interactúe, hay que hacer un detector muy grande. porque cuanto más materia pongas, más probable es que alguna interactúe. Sí, sí. Y en particular, para detectar los neutrinos que provienen de los eventos tan energéticos y tan extremos en el cosmos, se puede estimar que hace falta un detector de 1 kilómetro cúbico de material.
1: Vaya.
4: Como comprenderéis, no es sencillo hacer un detector artificial de 1 kilómetro cúbico. Y entonces la idea que tuvieron algunos investigadores a finales de los años 90, en particular el investigador belga Francis Hansen, fue utilizar el propio hielo de la Antártida como detector de neutrinos, porque en la Antártida hay una capa de 1 o 2 kilómetros de hielo y que podríamos utilizar como detector. Y entonces, para utilizar la Antártida como detector y poder detectar estos neutrinos que nos llegan del cosmos, lo único que hay que hacer, bueno, lo único, es instalar detectores de partículas en el propio hielo de la Antártida. Básicamente, lo que ocurre cuando un neutrino choca contra el hielo de la Antártida es que produce un montón de partículas secundarias que viajan muy rápido y emiten luz. Entonces, simplemente lo que tenemos que hacer es enterrar en el hielo de la Antártida detectores de luz. Y para esto se llevó al Polo Sur una serie de excavadoras que consistían en tirar agua muy caliente en el hielo de la Antártida. Este agua caliente iba fundiendo el hielo, produciendo un agujero en el hielo de la Antártida que, como digo, llega hasta 1 o 2 kilómetros bajo sí, la superficie. Y en ese agujero se introducía un detector de luz. Y con esto, colocando este tipo de detectores a lo largo de 1 kilómetro, somos capaces de tener 1 kilómetro cúbico de hielo lleno de detectores de luz, y cuando algún neutrino interactúa con alguno de los átomos que hay en ese kilómetro cúbico de hielo, produce un montón de partículas que producen luz que somos capaces de detectar.
1: Francis Hansen presentó por primera vez sus ideas para capturar neutrinos en el Polo Sur en 1988. IceCube quedó terminado en 2011 y en 2013 se presentaron las primeras evidencias de este tipo de neutrinos de origen astrofísico, lo que cambió nuestra manera de observar el universo. La visión y liderazgo científico de Francis Hansen ha permitido abrir un nuevo campo de conocimiento en astrofísica. Las interacciones de neutrinos proporcionarán información sobre los entornos violentos en los que se pueden crear estas partículas de alta energía e incluso podrían revelar fenómenos cósmicos desconocidos.
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1: Los números forman parte de nuestra vida, los manejamos a diario en un sinfín de tareas. Ahora, quizás no percibimos que una cosa es el número y otra su representación. El concepto de uno o de dos es universal. La forma de representarlo, sin embargo, es distinta en diferentes lugares del mundo y ha sido todavía más distinta en diferentes momentos de la historia. La invención de los números es el tema que nos trae hoy Raúl Ibáñez a la sección de matemáticas. Raúl, ¿qué tal, Gabón?
5: Gabón, ¿qué tal?
1: Porque ¿por dónde empiezan las matemáticas? Por los números.
5: Bueno, sí, podríamos filosofar y ir un poco más allá, pero podríamos decir que es más o menos el número y quizás luego la forma es el...
1: Posiblemente es la idea más intuitiva que se nos va a ocurrir a la mayoría de seres humanos, pero no vamos a entrar en temas filosóficos.
5: Sí, pero bueno, es una buena reflexión porque hubo un momento en el que no existían los números.
1: Claro.
5: No somos conscientes muchas veces de que eso es así, que no existía el concepto de número y tuvimos que inventarlo. Podríamos filosofar sobre la idea platónica, etcétera, etcétera, pero no existían los números.
1: A mí hasta ahora filosofar no me viene bien.
5: No, no nos gusta. Entonces, hubo un momento en el que no existían y, claro, el día a día, digamos, de eso de hace más de 40.000 años, pues llevaba a que pues, a veces se necesitara contar los días, las lunas que pasaban, las personas que estaban en el grupo, los ejemplares que se cazaban o diferentes cuestiones.
1: 5 para ti, 7 para mí.
5: Claro, luego poco a poco fue llegando el comercio, el trueque, etcétera, etcétera. Pero el asunto es que poco a poco hubo una cierta necesidad. Entonces, en ese momento es el inicio en el que, bueno, hay que inventar los números, ¿no? La forma de contar. Y además, luego vendrían también, a la vez que se inventa el número, se inventan las representaciones de los números, cómo representarlos, ¿no? Porque queremos comunicárselo a otra persona o queremos registrarlo, ¿no? Entonces va bastante ligado el origen del número con su representación. De hecho, hoy lo mezclamos, pero son cosas a priori distintas, ¿no?
1: En algún momento lo hemos comentado tú y yo, que quizás los dedos fueron la primera forma de, sí, de bueno, pues significar un número, ¿no?
5: Sí, sí, sí. A ver, hay muchos datos cuando uno ve un poco la historia de los números y de las matemáticas en general que nos llevan a que las manos sean la calculadora, ¿no? Primero porque hemos arrastrado esa idea durante milenios, de hecho, y a día de hoy seguimos haciendo muchas cosas como contar con los dedos de las manos, incluso técnicas de multiplicar, juegos que tienen que ver con contar con las manos. Hay muchos elementos, el que utilicemos un sistema decimal mayoritariamente, que nos dicen que esto es así, ¿no? Pero tenemos que tener en cuenta que al principio uno dice, va, pues inventa los números y ya está, ya, ya. Pero es que el problema es que al principio del todo, lo que es la abstracción en el pensamiento no estaba desarrollado por las personas. Las personas no tenían esa abstracción. Y, de hecho, seguramente surgió a la vez el concepto de número con esos procesos de abstracción mentales que eran necesarios en la evolución de la humanidad, ¿no? En ese momento en que se da esa abstracción, pues en ese momento también seguramente empiezan a surgir el concepto de número. De hecho, muchas veces se habla de hace más de 40.000 años ese concepto, el inicio de la abstracción, que es más o menos cuando tenemos los primeros registros de algo que podríamos llamar números, ¿no?
1: ¿Y cuáles serían esos primeros registros? Hay que irse al Paleolítico muy atrás en el tiempo.
5: Exactamente. Bueno, claro, el asunto tiene mucho que ver con lo que estamos hablando. Una cosa es que se contara, que empezaron los números, de cosas que quedan registros, que como vamos a contar, pues son los que más antiguos que se conocen, son marcas sobre huesos de animales, que han pervivido hasta hoy en día, han perdurado. Pero seguramente se empezó a contar antes, ¿no? Entonces, lo que vamos a hacer es, como decimos que el concepto de número y representación no es el mismo y que hubo un momento que no existían los números, pues cómo nos inventamos los números, ¿no? Vamos a intentar reflexionar sobre cómo llegamos a inventarnos los números, ¿no? Y el primer paso fue, y no es sencillo, aunque hoy en día nos lo parezca, es darnos cuenta, ¿vale?, a los seres humanos, de que podíamos saber, sin el concepto de número, si dos conjuntos tenían la misma cantidad de objetos. No sabíamos muy bien lo que era la cantidad, no sabíamos muy bien lo que es el número, pero nos dimos cuenta de que podíamos hacerlo. ¿Cómo? Pues poniendo en correspondencia un elemento de un conjunto con un elemento de otro conjunto. Y cuando esa correspondencia era 1 a 1, hoy en día podemos dar términos matemáticos para eso, establecíamos que los dos conjuntos tenían la misma cantidad de elementos. No sabíamos cuántos, no sabíamos qué era el número, pero ese fue el primer paso. De hecho, hace ya milenios, cuando los pastores sacaban a pasear al monte las ovejas o a lo que fuera, pues claro, muchas veces no tenían ese concepto de número. Entonces, ¿qué hacían? Pues lo que hacían era meter una piedra en un recipiente por cada oveja que salía, y luego cuando regresaban, por cada oveja que entraba, salcaban una piedra. Si quedaban piedras dentro, es que alguna oveja no había vuelto por algún motivo. Si salían todas exactamente, pues habían vuelto las que habían salido. E incluso podía ocurrir, aunque no creo que fuera muy habitual, que nos quedáramos con alguna oveja sin piedra. Eso querría decir, pues, que quizás nos habíamos llevado alguna que no era de nuestro rebaño, ¿no? Pero es decir, podíamos comparar dos objetos. Y eso fue el primer paso. No es fácil, ojo, nos parece una tontería, pero no es fácil, pero ese fue el primer avance significativo. ¿El siguiente cuál fue? Pues el siguiente fue, ¿vale?, si somos capaces de comparar dos conjuntos, o sea, la cantidad de elementos de dos conjuntos, pongamos como uno de los conjuntos algo familiar, un sistema de referencia, que puede ser nuestros dedos, que pueden ser piedras, que pueden ser palotes, es decir, nudos, es decir, cosas que podamos tener. ¿Por qué? Porque al ser más familiar podemos empezar a hacernos una idea de cuántas cosas son esas. No tenemos un concepto de número, pero podemos hacernos una idea. Entonces, muchas veces, si teníamos dos ovejas, podíamos señalar con dos dedos y decir que esos son lo mismo, o con dos piedrecitas, o con dos nudos, ¿vale? Entonces, ahí además entraba el proceso de contar. Poco a poco empezó incluso el proceso de contar. Porque si yo tenía dos ovejas y añadía otra, con otro dedo más ya tenía otra, ¿no? Entonces, en esa correspondencia, una de ellas es que fuera, digamos, un sistema de referencia familiar, ¿no? Y esos seguramente fueron los primeros sistemas de numeración, podríamos decir. Que son sistemas de numeración que podríamos decir unarios o de base 1, porque era 1 más 1 más 1 más 1, no consistía en nada más que eso. Y claro, inicialmente esas familias de referencia, pues normalmente pues no han quedado registros de ellas. Uh-huh. Salvo, pues lo que hemos comentado, sobre huesos de animales que sí han, alguno de ellos ha perdurado. Huesos de animales con marcas de hace más de 30.000 años. De hecho, por ejemplo, el hueso de Lebombo, que es un peroné de babuino con 29 muescas, es de hace unos 40.000 años, ¿vale? Tiene muescas, por cierto, agrupadas de... Ah, no, perdón. Ese es el de Lebombo. El de Lobo tiene 57 muescas agrupadas de 5 en 5 mayoritariamente y es de hace 26.000 años. Y el más famoso de todos es el hueso de Isango, que también es un peroné de babuino de hace unos 20.000 años, que son tres columnas de marcas con un cierto mayor significado matemático que hoy no vamos a discutir, pero bueno, relacionado con el calendario, con el embarazo de una mujer, bueno, tiene diferentes interpretaciones y significados posibles, ¿no?
1: Bueno, estamos hablando de contar cosas de uno en uno, pero en algún momento el sistema de referencia iría volviéndose un poquito más sofisticado.
5: Sí, entre otros motivos porque, claro, para nosotros hoy todo es muy natural, pero, por ejemplo, si nosotros vemos en esta mesa siete objetos y al lado ocho, de un vistazo no somos capaces de saber cuántas hay en una y cuántas hay en otra. Aunque nos parezca mentira, a partir de cuatro objetos contamos. Cuando vemos una cantidad de objetos, nuestra mente está contando. Y por eso diferenciamos entre siete palotes y entre ocho palotes. Pero si no fuera porque contamos, no sabíamos distinguirlo. Eso por una parte. Y luego, por otra parte, claro, si queremos contar muchas cantidades, cantidades un poquito grandes, pues a 10 incluso o más, pues ya empieza a complicársenos, porque solo palotes pues es un poco complicado, ¿no? Entonces, ¿qué hicimos? Lo natural. Y además lo que hemos visto, por ejemplo, en las películas, en la cárcel, ¿no? Hacer paquetes. En la cárcel eran paquetes de cinco, los días que iban pasando,
1: muesca,
5: o los
1: muesca,
5: años.
1: Muesca, muesca, y palito diagonal.
5: Y palito diagonal, efectivamente. O hacer pequeños grupos, eso de cinco, de dos, de tres, en función de diferentes cuestiones, ¿no? Y ese fue como el primer paso hacia el concepto de base, aún muy primitivo, ¿vale? Pero empezamos a hacer como grupitos, ¿no? Por poner un ejemplo, digamos, para que nos hagamos también una idea, algunos pueblos como los bosquimanos de África Austral, los zulúes y los pigmeos de África Central, los botocudos de Brasil, los indios de Tierra de Fuego, los aranda de Australia, los indígenas de las Islas Murray, entre otros, por ejemplo, utilizaban sistemas de numeración binarios muy, muy básicos. Por ejemplo, utilizando piedras, una o dos piedras, no utilizaban más, o utilizaban muescas o dedos. Pues contaban, por ejemplo, una piedra para el uno, dos piedras para el 2. Para el 3 era dos piedras en un lado y otra un poquito separada. 4 era dos grupos de dos piedras. Y así 5, 6, etcétera, etcétera. De hecho, todos estos pueblos tenían dos palabras para los números. Aparte de otra que realmente era mucho, o tanto como pelos tenemos en la cabeza, había una palabra para el 1 y otra para el 2.
1: Y el 3
5: se decía...
1: El 3
5: era 2 más 1, el 4 era 2 más 2... Ahí a veces llegaban hasta 6 o hasta 8 y luego ya era
1: mucho.
5: Mucho, más que pelos en la cabeza normalmente. Vale, entonces, y ese, es decir, empezamos un poco a caminar hacia el concepto de base, pero aún de una forma muy lenta. Es decir, la idea de base no era no contar solo unidades, sino también paquetes, agrupaciones de 2, 3, 5, 10. Y luego llegó un momento que lo hicimos de forma como jerárquica, ¿no? Haciendo paquetes de paquetes, ¿no? Es decir, si contamos de dos en dos, luego serían dos paquetes de dos, etcétera, etcétera, ¿no? Uh-huh. Que es lo que hacemos ahora con las decenas, centenas, es decir, hacer paquetes de paquetes, unidades, 10 unidades decena, 10 decenas centenas, etcétera, etcétera. Y poco a poco entramos ahí un poco en esa idea de base que era nada más que crear, contar mediante jerarquías, ¿no? Por ejemplo, por poner un ejemplo, Josifra. Nos cuenta en su libro Historia Universal de las Cifras que un pueblo de Madagascar, para contar los soldados de su ejército, pues estos pasaban en fila india por un paso estrecho y cada uno iba con una piedra. Cuando salían del paso estrecho, la colocaban en un hoyo que había a la salida. Entonces iban uno, dos, tres. Cuando llegaba el soldado número 10, identificaba que había 10 piedras, recogía las 10 y ponía una en un segundo hoyo. Ah. Ese segundo hoyo eran las decenas.
1: Vale.
5: Y seguían pasando. Y luego, después de otros 10, 20 en las decenas, cuando en las decenas había 10, recogían todo y pasaban una a las centenas, ¿no?
1: Vale.
5: Si al final de todo este proceso había tres guijarros en el hoyo, en el primer hoyo, que eran las unidades, 7 en el segundo, que eran las decenas nuestras, y 4 en el tercero, que eran las centenas, es nuestro 473.
1: todavía tenemos otro ejemplo que podemos dar, basado también en formas de piedras.
5: Sí, el contar simplemente piedras pues fue evolucionando también, ¿no? Y podemos irnos a un sistema de numeración, el de los sumerios, que es anterior a la escritura numérica, que se produce también allí, pero bueno, eso es mucho más tarde, en el 3500 antes de nuestra era. Y el sistema de numeración sumerio está formado por cálculos, por, digamos, pequeñas figuras de barro, ¿no? Uh-huh. Y, por ejemplo, era un sistema aditivo, es decir, que era por acumulación, ir sumando. Un cono pequeñito era la unidad. Uh-huh. Una bola pequeña era la decena. Un cono grande tenía el valor de 60. Un cono grande perforado, 60 por 10, luego 600. Una esfera grande era 60 al cuadrado, 3600. Una esfera grande perforada, pues era 60 al cuadrado por 10, que era 36.000. Y hasta ahí sabemos. Luego seguramente el siguiente, si existía, que no sabemos, si hubiera sido 60 al cubo, que son 216.000. Es decir, era una mezcla de una base decimal con una base 60. Entonces lo que se hacía era contar eso, haciendo grupitos de conos pequeños, bolas, conos grandes, etc. Para hacernos una idea, el 947, ¿cómo se representaba? Pues con un cono grande perforado, que era 600, hemos dicho que valía. Ya está. Luego, cinco conos grandes, que son 5 veces 60, que serían 300 más los 600 de antes, 900. Cuatro bolas pequeñas, que son 4 decenas, luego 40, y 7 conos pequeños, que son 7 unidades, luego 947.
1: Y llega el momento de responder al reto que nos dejaste del frutero hace 2 semanas, un enigma que nos decía un oyente, más que un enigma matemático, era un enigma de trabalenguas.
5: Sí, sí, a veces hay que jugar un poquito, se trata de jugar, no importa que la clasificación sea más o menos matemática, ¿no? Nuestro problema decía, un frutero naranjas contenía, naranjas no comí, naranjas no quedaron, ¿cuántas naranjas había en el frutero? Y bueno, pues había 2 naranjas, obviamente, me comí una y dejé otra. Por lo tanto, no comí naranjas porque solo comí una, y no dejé naranjas porque solo dejé una. Y entre los miles y miles de personas que nos han contestado, pues le vamos a dar nuestro libro de ciencias, nuestros libros de ciencias, a Daniel Molina, que es una de las personas que ha acertado la respuesta.
1: Eso es, que han acertado el trabalenguas. Para el siguiente problema vamos a ver qué hacemos con unas gallinas y unos conejos.
5: Efectivamente. El problema dice, una baserritarra tiene gallinas y conejos, que hacen un conjunto de 50 cabezas y 140 patas. ¿Cuántas gallinas y conejos tiene?
1: Un clásico de contar cabezas y patas, que no nos falten. La mecánica del caracol, @eitb.eus. Podéis contestarnos con la respuesta correcta o con la que tengáis, si es correcta. Si es correcta, pues entráis en el sorteo de libros de matemáticas. En 2 semanas volveremos a hacer un sorteo y Raúl Ibáñez nos dará un nuevo reto matemático para darnos que pensar. Gracias, Raúl.
5: Venga, Gabón.

A unos 7.500 años luz de distancia de la Tierra se encuentra Pea 30, el único remanente de supernova de tipo Lax conocido en la Vía Láctea. La particularidad de este tipo de supernovas es que la explosión de su núcleo fue incompleta. De hecho, en el núcleo de Pea 30 sobrevive una estrella. Identificada por primera vez en 2013 por un científico aficionado, Pea 30 es lo que queda de una supernova, una gigantesca explosión estelar histórica, además presenciada y registrada de forma independiente en fuentes japonesas, chinas y árabes en 1181. En las imágenes que se han captado de ella muestra la forma de un diente de león, una especie de hermosa explosión de fuegos artificiales. Ahora un equipo internacional ha capturado la imagen más detallada hasta la fecha de Pea 30, revelando nuevas y sorprendentes características. Lo que parecían ser suaves estelas de fuegos artificiales son en realidad cadenas de nudos de gas que se asemejan a perlas en un collar, cada una lo suficientemente ancha como para abarcar 10 veces la órbita del planeta Neptuno. El equipo también ha descubierto que la estrella zombi superviviente parece estar ubicada casi perfectamente en el centro de la nebulosa, y eso es bastante raro. En muchas supernovas una explosión asimétrica impulsa a cualquier estrella superviviente y la aleja del centro de la explosión. Para estas nuevas observaciones, el equipo ha utilizado el telescopio Gemini Norte en Mauna Kea, Hawái, situado a más de 4.200 metros de altitud. Gemini Norte forma parte del Observatorio Internacional Gemini, cuyo telescopio, el del sur concretamente, se encuentra en Chile.

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1: El proyecto Manhattan ha sido uno de los más secretos, al menos al principio, y después de los más conocidos y estudiados de la historia de la ciencia. Se trata del proyecto desarrollado en Estados Unidos para investigar y producir armas nucleares. Para acoger al personal involucrado, se creó en Nuevo México la ciudad de Los Álamos, la cuna de la bomba atómica. Construida en 1943, reunió a los mejores físicos del mundo bajo la dirección de Robert Oppenheimer, y allí también, evidentemente, trabajaron muchas mujeres, aunque solo una alcanzó un elevado nivel de responsabilidad. Se trata de Charlotte Serber, una persona que fue la directora de la biblioteca científica del proyecto Manhattan, la guardiana de los secretos de este proyecto, como explica el blog Mujeres Conciencia de la Cátedra de Cultura Científica de la EHU, que dirige Marta Macho. Hola, Marta.
2: Bueno, hola, buenas noches.
1: Buenas noches. ¿Quién era esta mujer, Charlotte Serber, y por qué Robert Oppenheimer la eligió para un puesto tan crítico como el que llegó a ocupar?
2: Bueno, pues ella era una mujer estadounidense, nacida en 1911, era estadística y periodista independiente y fue elegida por Oppenheimer para el mando del proyecto de biblioteca científica en Los Álamos, como has comentado, que albergaba los secretos de la bomba atómica. Albergaba informes, diseños procedentes de Los Álamos y de otros lugares del proyecto Manhattan. En parte, la quería por su falta de experiencia bibliotecaria, porque quería a alguien que estuviera dispuesto a romper las reglas de catalogación y no fuera rígido y que tuviera ingenio.
1: Como guardiana de los secretos del proyecto Manhattan, ¿cuáles fueron sus mayores desafíos en logística, bueno, y en seguridad? Podemos imaginar las normas de seguridad que podía haber en esa biblioteca.
2: Bueno, pues aunque nos parezca un poco mentira, parece que los despistes eran algo que suponía un riesgo muy alto, ¿no? Serber luchó contra la apatía hacia el protocolo de seguridad en su biblioteca. Los científicos a veces olvidaban documentos técnicos ultrasecretos encima de la mesa, sin guardar, durante la noche, donde alguien sin autorización podría acceder a ellos fácilmente. Así que Serber fue pionera en guardias nocturnas de la biblioteca. La biblioteca también tenía asignada la labor de gestionar el correo y, por razones de seguridad, Serber eligió a que la mujer encargada mantuviera la bolsa de correo bajo llave en su brazo, y la única persona que tenía la llave era ella misma, Serber, me refiero. Uh-huh. Pero el mayor desafío fue conseguir miles de libros de consulta, revistas y manuales para una ciudad que se suponía que no existía, y sobre todo hacerlo sin levantar sospechas. Para ello, el personal de la Biblioteca de Los Álamos pidió cerca de 1.200 libros y catálogos completos de 50 revistas a través de un programa de préstamo interbibliotecario con la Universidad de California, donde Oppenheimer había trabajado anteriormente. Los libros se enviaban primero a través de una dirección de reenvío a Los Ángeles, y donde llamaban menos la atención, y a partir de allí se enviaban directamente a un apartado de correos a Santa Fe.
1: Ajá. A pesar de su éxito profesional, ¿cómo le afectaron las investigaciones del FBI, bueno, y el clima político de la época, que sin duda influyó en su carrera y en su vida personal?
2: Bueno, pues por la posición que tenía, él le puso en el punto de mira de las investigaciones del FBI, efectivamente. Ella era sospechosa. Bueno, de hecho, era sospechoso que estuviera al frente de una biblioteca sin tener experiencia en este trabajo y que tuviera la responsabilidad de dirigir una instalación ultrasecreta. Era raro que se le pidiera a una mujer que diseñara protocolos de seguridad para garantizar que los mayores secretos del ejército permanecieran ocultos. Y era aún más raro que se le ordenara importar miles de documentos a un sitio en medio de la nada. Así que, bueno, en octubre de 1943, el equipo de seguridad del ejército estadounidense recomendó que se despidiera a los Serber, porque el marido de ella, Robert Serber, era un físico que era uno de los principales desarrolladores de la bomba atómica, y porque decían que estaban influenciados por creencias comunistas y que se relacionaban con radicales conocidos. El FBI guardaba archivos sobre ellos, específicamente sobre Charlotte, e incluso intervino los teléfonos de la pareja, pero lo que provocó que casi se les excluyera de este proyecto fue el testimonio del propio Oppenheimer, que cuando le preguntaron desde el FBI los nombres de posibles comunistas en Los Álamos, este mencionó a Charlotte y dudó de que Robert Serber lo fuera. Y bueno, pues dijo que a pesar de esas tendencias comunistas eran leales y que habían prometido pues que iban a servir al ejército sin sin fisuras, ¿no?
1: Ajá. Bueno, en esa época yo creo que lo de he visto un comunista debía ser una especie de psicosis de grupo. ¿Cuál fue el reconocimiento que finalmente recibió por su labor y cómo terminó su vinculación con el proyecto Manhattan tras el lanzamiento de la bomba?
2: Bueno, fue escaso el reconocimiento. Después de que el proyecto Manhattan finalizara, los Serbes regresaron a Berkeley y allí pues siguieron con las acusaciones de comunismo y deslealtad, y bueno, especialmente en los albores de la Guerra Fría, ¿no? Charlotte tuvo muchas dificultades para conseguir otro puesto de bibliotecaria de alto perfil. Su solicitud para trabajar en el laboratorio de radiación de Berkeley fue rechazada por sus antecedentes políticos, así que se mudaron a Nueva York en el año 1951 y Charlotte cambió de rumbo completamente en su trabajo y se convirtió en asistente de producción del teatro de Broadway, que seguramente lo haría muy bien. Y murió 16 años después a partir de un diagnóstico de Parkinson.
1: Ya. Esto de reinventarse, las vueltas que puede llegar a dar la vida.
2: Pero yo creo que esta mujer tenía la capacidad de hacer cualquier cosa, de hecho.
1: Sí, sí. Bueno, pues Charlotte Serber es una de las protagonistas del blog Mujeres con Ciencia. Gracias, Marta.
2: A ti, Eva.
1: Hasta luego.

0: Coincidiendo con el Día Mundial de la Dislexia, el Centro de Investigación BCBL, dedicado al estudio del cerebro, la cognición y el lenguaje, celebra esta semana la quinta edición del Congreso iWord, que reúne a la élite mundial en el estudio de la dislexia y la lectura. La dislexia es un trastorno del aprendizaje que afecta a entre el 3 y el 10% de la población mundial. La investigación en neurociencia favorece el diagnóstico precoz en la infancia y contribuye a orientar a docentes, familias y logopedas para que escolares con dislexia puedan favorecerse de métodos de enseñanza eficaces y, sobre todo, y esto es muy importante, métodos basados en la evidencia científica. Amaya Carrión es investigadora del BCBL. ¿Qué tal? Gabón, Amaya.
1: Gabón.
0: ¿Qué descubrimientos en neurociencia pueden permitir detectar de forma temprana la dislexia en las aulas?
1: Lo que nos permite la neurociencia es entender mejor por qué hay gente que tiene dificultades, cuáles son los mecanismos cognitivos y neuronales que están afectados y, por lo tanto, de alguna manera caracterizar perfiles que presentan dificultades y quizás luego con otras herramientas que la verdad es que para llegar al aula y llegar a cuanta más gente posible normalmente suelen ser herramientas conductuales, podemos intentar detectar esas dificultades. Entonces, yo creo que la neurociencia sigue siendo una ciencia básica, bastante básica, pero es verdad que nos permite ilustrar cuál es el problema y los avances que hacemos en el campo neurocientífico nos pueden ayudar luego a dar otro enfoque, pero luego no vamos a ir ahí con electrodos al aula a mirar cuáles son las dificultades. Bueno, tú puedes estudiar la lectura en los niños antes de que empiecen a leer, cuando están aprendiendo a leer, después de que ya tengan una lectura más sofisticada o más experta, ¿no? Y los puedes mirar qué áreas cerebrales se están activando en cada momento, y lo que sabemos es, por ejemplo, que hay un área que está muy dedicado en los adultos que somos lectores ya hábiles, digamos. Hay áreas del cerebro que se han especializado en la detección de una palabra, por ejemplo, o características de las palabras, que los niños y también los adultos que no han aprendido a leer no tienen ese tipo de especialización en el cerebro que está adaptada a la lectura, ¿no? Sabemos cosas así que nos permiten entender qué es lo que está pasando y cuáles son los procesos que son importantes. Sí.
0: En el Congreso estáis muy orientados, claro, al contexto bilingüe en el que se desarrolla la investigación del BCBL, por supuesto, y de hecho hay presencia también de personas que vienen de Cataluña y de otros lugares donde el aprendizaje evidentemente se da en dos idiomas, al menos en dos idiomas. De manera que, ¿qué hay que tener en cuenta cuando en lo que respecta a la dislexia, cuando la educación se da en un contexto de más de un idioma?
1: Pues cuando evaluamos la lectura en un contexto donde tenemos más de un idioma, tenemos que tener en cuenta, primero de todo, cuáles son esos idiomas, ¿no? En el caso del País Vasco, la mayoría de la gente bilingüe será bilingüe, euskera, castellano. En Cataluña será catalán, castellano. También van a venir, por ejemplo, algunos investigadores de Gales, donde ahí la relación es de Gales e inglés, ¿no? Y en Estados Unidos cada vez hay más comunidades en las que el contexto es castellano e inglés. Bueno, ¿por qué digo todos estos idiomas? Porque al final una de las características importantes cuando leemos es la ortografía y la relación entre los dos, entre los sonidos que tenemos que decir cuando leemos y las letras que estamos escribiendo, ¿no? En castellano y en euskera tenemos una correspondencia que es más o menos directa, tenemos una letra que casi siempre la leeremos igual. Si yo tengo una O, siempre leeré O. Mientras que, por ejemplo, en inglés esa correspondencia es mucho, mucho más compleja. Entonces, las estrategias que tenemos en cuenta, que desarrollamos para la lectura, pueden ser ligeramente diferentes según estas propiedades del idioma. En el caso del euskera y castellano, y bueno, esa correspondencia la llamamos la clave fonológica, que en castellano y en euskera es muy, muy similar, aunque hay unas pequeñas diferencias. Entonces tenemos que tener en cuenta qué idiomas son y cuáles son las diferencias, pero también tenemos que tener en cuenta qué herramientas tenemos disponibles. Si tenemos a los profesionales disponibles capaces de evaluar en ambos idiomas, porque muchas veces puede darse que en idiomas minorizados no haya herramientas, también puede ser que haya, igual tú tengas algún alumnado que tiene varios idiomas que trae de casa y que tú no seas capaz de evaluar en esos idiomas porque no los conoces y no conoces las herramientas disponibles, y eso puede llegar a enmascarar en algunos casos dificultades de lectura como dificultades de una segunda lengua, por ejemplo. Entonces, bueno, cuando tienes un idioma, enmascarar en algunos casos dificultades de lectura como dificultades de una segunda lengua, por ejemplo.

0: si lees muy rápido o cuántos errores haces. Normalmente son test que te dan un texto y puedes mirar a ver cuántos errores has hecho. Los test, el texto se ha creado con unas características determinadas. El problema es que cuando tienes solamente esa información, aunque eso es rápido, no nos va a decir mucho sobre cuáles son los procesos que están afectados. Y puede haber varias causas. La gente que tiene dificultades no siempre se debe a la misma causa. Entonces, hay otras herramientas, por ejemplo Neuroizki, pero también muchas otras, que no solo evalúan, ¿vale?, cuánto de rápido y qué errores haces, sino en qué tipo de palabras haces los errores. Si esto que he mencionado antes de la clave fonológica, hay también un proceso que es conciencia fonológica, que consiste en ser capaz de manipular las palabras. Si yo os doy una palabra como naranja y os digo, ¿qué pasa si se quita la N? Pues ahí tenéis naranja, ¿no? Es un ejercicio de jugar con los sonidos, y sabemos que la gente y los niños que tienen dificultades con este tipo de juegos también luego presentarán dificultades. Pues se evalúa también conciencia fonológica, capacidad de procesamiento, pues muchos. Entonces Neuroizki y muchas otras herramientas lo que intentan hacer es no solamente decirte si un niño tiene una dificultad, sino también darte un perfil cognitivo que te permita, que permita al evaluador crear como una información mucho más rica al final, que luego junto con mucha otra información le permitirá hacer un diagnóstico.
1: Estamos hablando además de dificultades en la lectura que no tienen por qué estar obligatoriamente ligadas a la dislexia, ¿no? Hay otras circunstancias que pueden estar ocurriendo, ¿no?
0: Sí, normalmente la dislexia, como se define, por lo menos hasta ahora, aunque luego las definiciones van cambiando un poco, pero sí sé que es una dificultad de lectora que no se explique por otras causas, como dificultades visuales, dificultades auditivas, dificultades más generales de desarrollo. Luego, por ejemplo, puede haber problemas de atención. Sabemos que hay una coocurrencia muy alta entre problemas de atención y problemas de lectura. No estoy 100% segura ahora si es un requisito que no lo haya, porque a veces si ya tienes un diagnóstico no se te quiere poner otro. O sea, y también es importante decir que la dislexia no es por la falta de oportunidades. O sea, porque puede haber gente que tenga dificultades en la lectura, pero porque nadie les ha enseñado, no se les ha dado suficientes oportunidades para aprender a leer.
1: Bueno, pues seguimos avanzando en esta charla con Amaya Carrión, investigadora del BCDL. El rendimiento lector ha empeorado a nivel global. Estos son datos que apunta el informe PISA, y siendo realistas, muchas personas que se dedican a la docencia llevan años diciéndolo. ¿Qué factores pueden estar interviniendo en este hecho?
0: Sí, esta es una pregunta bastante difícil y no sé si yo voy a tener la respuesta, ¿no? Pero creo que sí que cabe que recalcar que seguramente no sea un único factor, y que la respuesta va a ser compleja y va a haber que hacer estudios rigurosos que vayan a intentar detectar estos factores. Me da un poco de vértigo decir mucho, la verdad, porque me parece que es un tema muy importante y a la vez que es muy fácil hacer comentarios fáciles, porque hay que tener en cuenta que estos niños, si no me equivoco, el examen de PISA lo pasan en tercero de la ESO o algo así, cuando tienen 15 años, pero su rendimiento lector va a ser consecuencia de todo el proceso educativo que hayan pasado. Y también supongo, no tengo ni idea directa de políticas educativas, pero cualquier política educativa que se vaya a tomar hoy en día, ¿en qué nivel se va a tomar y qué implicaciones van a tener luego mucho más tarde, al final, teniendo en cuenta también que tenemos ahora mismo una tecnología muy cambiante? Bueno, creo que uno de los factores de los que se ha hablado puede ser el uso de pantallas, no tanto qué pasa cuando usas una pantalla, sino qué no estás haciendo cuando la estás usando, por ejemplo. Y ahora mismo con la inteligencia artificial, supongo que en 5 años, no sé de qué estaremos hablando, ¿no? Creo que es como un entorno muy, muy cambiante y que es muy difícil de predecir.
1: Sí, sí. Bueno, ¿y qué se puede plantear para mejorar este aspecto tan importante para la formación? Porque, claro, estamos pensando en la dislexia, pero como decías antes, bueno, las dificultades pueden ser más amplias, ¿no?
0: Yo creo que, bueno, no sé, el tercer día del Congreso tendremos esta jornada dedicada a trasladar los conocimientos científicos al final a los usuarios que utilizan y que están en el día a día enseñando.

0: a leer y se enfrentan también con la gente que tiene dificultades, ¿no? La verdad es que creo que en los últimos igual 20 años en neurociencia hemos avanzado mucho, entendemos mucho mejor los procesos, etcétera, pero también se pierden a veces esos conocimientos que ya teníamos, por ejemplo, que esa correspondencia letra-sonido es tan importante y que hay que enseñarla, también sobre todo en idiomas como el inglés, donde quizás no sea tan evidente su importancia, ¿no? Entonces, bueno, vamos a hablar de varios proyectos que intentan formar al final al profesorado e intentar que ellos también conozcan un poco cuáles son esos procesos que se están dando cuando tú aprendes a leer y quizás cómo pueden ayudar a través de recalcar en ellos, a los niños, a que sean más conscientes de qué es lo que están haciendo cuando leen. No sé si me explico muy bien. A ver, lo que es la verdad es que no va a haber soluciones mágicas que vayan a ser psicogesto y ya está, con eso ya lo vas a tener todo solucionado, ¿no? Pero creo que sí que hay como evidencia científica de procesos como esa correspondencia letra-sonido que son muy importantes y quizás que a veces se llegan a abandonar por otras cosas que parecen más nuevas o más, sí, más atrayentes en el momento y que al final, si no les estás enseñando eso a los niños, luego tienen una gran dificultad a la hora de leer, que luego va a ser muy importante en todo el proceso educativo.
1: Uh-huh. Hay algo que a veces no resulta tan evidente, que también en la docencia, en la enseñanza, puede haber algún tipo de teorías o algún tipo de prácticas que no están avaladas por la evidencia científica.
0: Sí, en la edición anterior de Lightword hubo una charla que era justo sobre mitos de la dislexia, ¿no? Y, uh-huh. y también como diferentes, pues este tipo de solución un poco mágica, de que te pones, no sé, es que hay productos en el mercado, o sea, no sé tanto de prácticas educativas, pero sí que hay productos en el mercado que intentan vender unas soluciones que no tienen una base científica o que no se sostiene muy bien. Y el problema es que al final cuando tienes a una persona que tiene dificultades, esa familia y esos padres van a ser muy vulnerables porque lo que quieren es ayudar a esa persona, ¿no? Y es fácil que, pues, que te tiente una solución fácil, entre comillas, como estas.
1: Uh-huh. Bueno, pues a tener en cuenta también, ¿eh? Que muchas veces se prometen cosas que resultan al oído muy interesantes, pero que luego no están avaladas por una demostración científica y por una coherencia del método. Amaia Carrión, pues gracias por habernos acercado este congreso que se desarrolla del 7 al 9 de octubre en Donostia, ¿no?
0: Eso es, sí, en el Palacio Miramar.
1: En el Palacio Miramar, y que, bueno, pues reúne a gente muy, muy interesante, a la élite mundial en algo tan importante como es el estudio de la dislexia y de la lectura. Que vaya muy bien, que lo aprovechéis y que sea productivo.
0: Muchas gracias.
1: Es que ricasco, Amaia.
0: Zuri.
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0: La alubia es una legumbre muy arraigada en la cultura gastronómica vasca. Una de las variedades más apreciadas es la alubia de Tolosa, el municipio donde ha comenzado esta interesante experiencia de divulgar la ciencia que hay en los productos típicos que podemos encontrar en un mercado. La Cátedra de Cultura Científica de la EHU y el Ayuntamiento de Tolosa ponen en marcha Ciencia Asokan, una iniciativa de divulgación científica que incluye, por un lado, una exposición, Ciencia en el Mercado, instalada hasta el 19 de octubre en la Plaza del Triángulo, y por otro lado, pues una serie de conferencias en las que efectivamente se va a hablar de las deliciosas y saludables alubias. Suyana Deva, gastrocientífica e investigadora del Centro Leartiker, especializada en diseño y tecnología de los alimentos, es quien va a hablar de esta legumbre en la charla que tendrá lugar mañana, concretamente a las 7 de la tarde en el Centro Topic. El título, Babarrunaren Azken Berri Zientifikoak. ¿Qué tal? Buenas noches, Gabón, Suyana.
1: Gabón, buenas noches.
0: Bueno, estamos hablando de una legumbre muy tradicional, pero por lo visto con mucho futuro, ahora que se habla tanto de promover la proteína vegetal frente al animal.
1: Sí, efectivamente, como tú dices, uno de los mayores retos que tenemos hoy en día es cómo vamos a alimentar adecuadamente la población creciente que tenemos, ¿no? Entonces, ante eso lo que buscamos son alternativas, ¿no?, que nos ayuden a pues tener ese sustento o esa necesidad de proteína que necesitamos todos, y siempre pues buscando el lado sostenible.
0: Y desde el punto de vista nutricional, ¿qué podemos destacar de la alubia?
1: Tiene un alto valor nutricional, tiene un porcentaje alto de proteína, fibra, y tiene también microalimentos que llamamos compuestos bioactivos muy interesantes, ¿no?, sobre todo para nuestra microbiota.
0: ¿Eso de que la alubia engorda, es cierto?
1: Normalmente relacionamos engordar con carbohidratos, ¿verdad? Uh-huh. Pero no podemos demonizar a todos los carbohidratos. No todos los carbohidratos son malos, y de hecho los necesitamos para sobrevivir y para tener energía. Entonces, con un consumo moderado y equilibrado, aporta beneficio, no engorde.
0: Y además hay que pensar que la alubia en sí misma no es lo que más engorda. Lo que pasa es que a veces la acompañamos de muchos productos cárnicos.
1: Eso es. Pero bueno, también tenemos que pensar en nuestra felicidad, ¿eh? Sí. Si una buena alubia nos gusta con sus sacramentos, todo, como hemos dicho, en su justa medida, bienvenido sea, y a disfrutar.
0: Sí. Además, nos interesan estos alimentos que liberan energía poco a poco, que no generan picos de insulina muy rápidos y muy potentes.
1: Eso es. Como bien dices, nos va aportando energía poco a poco, ¿no? Lo que evitamos esos picos glucémicos, y nos da eso. Durante todo el día podemos tener energía de forma más progresiva.
0: Novedades científicas en torno a la alubia. ¿Qué novedades hay? ¿Nuevas variedades quizás más adaptadas al cambio climático? ¿Nuevas preparaciones? Podemos repasar unas cuantas cosas seguramente.
1: Sí, y seguramente me dejaré muchas, ¿eh? Uh-huh. Pero bueno, al final lo que se ha visto es que la alubia resiste a los cambios climáticos. Tenemos una gran variedad genética de alubias. Se aclimata bien, cada región también tiene su alubia. Entonces, bueno, por una parte se está estudiando la genética de la alubia, ver también cuál tiene mayor potencial nutricional de cara a ese aporte de proteína también que buscamos. Luego también se investiga como fuente de proteína, como fuente de ingrediente para generar otros nuevos productos para el desarrollo de nuevos alimentos, que sería un poco más el enfoque de Leartiker, ¿no?, del área de diseño de alimentos saludables y sostenibles. También una nutrición saludable y equilibrada, y también de cara a la agricultura, ¿no?, que ayuda.
0: Uh-huh. Sí, porque fija nitrógeno en la tierra, y por lo tanto sí ayuda a que los cultivos, a que la tierra sea más rica en nutrientes, y por lo tanto ayuda a que los otros cultivos que vengan después tengan ese nitrógeno disponible. Decías que en Leartiker, claro, os centráis en nuevos productos, en nuevos alimentos sostenibles, porque la alubia no tiene por qué limitarse a los platos de cuchara. Pero cuando hablamos de nuevos alimentos, sobre todo alimentos funcionales, ¿a qué nos estamos refiriendo?
1: Pues uno de ellos podría ser enriquecido con estas legumbres, ¿no?, de que estén enriquecidos con proteína, que nos aporte esa energía, ¿no? Pues hablamos desde panes enriquecidos con legumbres, utilizar la proteína de legumbre para realizar platos plant-based, hamburguesas, bueno, un poco en ese sentido. Uh-huh. Dependiendo de qué, en qué matriz alimentaria lo vas a incluir, vas a buscar pues un ingrediente u otro que te dé diferentes texturas, sabores. Uno de los mayores retos de la alubia, vamos a decir, es que al elaborar esos platos, a veces ese sabor que deja no es muy agradable. Entonces hay que saber cocinarlo bien, hay que saber integrarlo bien en diferentes matrices alimentarias, y ahí está el reto, ¿no? El reto que tiene Lea Artiker desde diseño de alimentos, de saber introducirlo bien, combinarlo bien con otros alimentos para que luego ese producto realmente se venda, ¿no? Porque lo que buscamos es conseguir un producto rico y que llegue al mercado.
2: Matrices alimentarias que pueden ser, por ejemplo,
1: desde un pan, hamburguesas con verduras. De hecho, contactaron con nosotros porque tuvimos dos proyectos, uno se llama Digeslec y otro Germilec, en los que lo que intentábamos era una investigación bastante más básica todavía, y lo que buscábamos era mejorar la digestibilidad de la alubia antes de irnos a ese preparado de producto, ¿no? Entonces, que ese es otro tema, ¿no?, que tiene la alubia, la digestibilidad. Entonces, lo que buscábamos era, mediante fermentaciones, hacerla más digerible, ¿no?, para que fuera, pues al comerla fuera más digerible.
2: ¿Y por qué no es demasiado digerible la alubia?
1: Sí, al final lo que llaman antinutrientes, vamos a decir, entre ellos el ácido fítico, pues sí que puede, nosotros no somos capaces de absorberlo. Entonces lo que pasa es que pues puede llegar a generar otros compuestos que no nos interesan una vez que llegan a nuestra microbiota. Entonces pues lo que buscábamos era fermentarlos antes de ingerirlos, así los ya transformábamos esos compuestos que no queremos y los transformamos en metabolitos que sí que nos pueden aportar más beneficios.
2: Bueno, pues las alubias presentes en este proyecto tan interesante, Ciencia Socan, una iniciativa de la Cátedra de Cultura Científica de la IHU y el Ayuntamiento de Tolosa. La charla de Suyana Deva tendrá lugar mañana en el Centro Tòpic a partir de las 7 de la tarde. Y el jueves llegará el turno de la bióloga de la IHU, Arantxa Aldezábal, que explicará qué relación existe entre el cuidado de los pastos y las praderas y la obtención de un queso de calidad. Como de una materia prima surge un producto de más calidad. Suyana, pues que vaya muy bien mañana.
1: Muchas gracias.
2: Que lo disfrutéis. Hasta luego, Agur.
1: Muchas gracias, Gabón. Agur.
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1: Las noticias de las 10, Gabón. Desde Waterloo, Carles Puigdemont ha comparecido esta tarde a las 6 tras conocerse hoy mismo que el Tribunal Constitucional avala la amnistía para los condenados por malversación en el procés. Considera Puigdemont que dicha decisión constituye una derrota de la estrategia de los poderes públicos españoles que hasta ahora han estado impidiendo y demorando la aplicación de la ley de la amnistía.
2: La decisió que ha pres avui el Tribunal Constitucional derrota l'estratègia dels diversos poders públics espanyols que han impedit i han demorat l'aplicació de la llei d'amnistia per raons estrictament
1: polítiques. Con ello, el Tribunal Supremo ha levantado las medidas cautelares contra Puigdemont, por lo que podría volver a Cataluña sin riesgo de ser detenido tras 9 años, podría regresar desde Bélgica. Algo que de momento no va a suceder, de hecho no ha aclarado cuándo volverá y también incidía en que el aval del Constitucional, en cualquier caso, no soluciona nada en términos de la relación entre España y Cataluña. Y por lo demás, y tras el anuncio de elecciones generales adelantadas, realizado ayer mismo por Pedro Sánchez, llegaba hoy, entre otras cuestiones, la convocatoria de una huelga general por la vivienda, aún sin fecha, pero será en cualquier caso antes del señalado 29 de noviembre. La primera llamada la realizaban Comisiones Obreras y UGT. Ayer por la tarde fijaban postura también. Y también han fijado postura esta misma tarde los principales sindicatos vascos. ELA y LAB confirman que irán a la huelga general por la vivienda en Euskal Herria. Aitor Murguía, ELA, Endika Pérez, LAB.
3: ELA convocará una huelga general ante la crisis de vivienda. El sindicato priorizará enfrentar el problema desde Euskal Herria y por eso sigue trabajando con los sindicatos de vivienda y demás agentes sociales y sindicales para aumentar la presión sobre todas las instituciones políticas.
4: Es momento de redoblar los esfuerzos y aumentar la presión y la movilización social y hoy estamos en condiciones de decir que el LAB está preparada para ir hacia una huelga general y así se lo estamos comunicando a los diferentes agentes sindicales y sociales de este país.
1: Esa huelga aún sin fecha ni más concreciones como les estamos contando. Y en Página Cultural también les contamos que el Museo de Bellas Artes de Bilbao ha reabierto hoy al público tras una obra de ampliación que se ha prolongado durante 4 años. Se podrá visitar gratis hasta el próximo martes 13 de octubre, una semana en la que cualquier visitante realizando la reserva previa en la página web podrá disfrutar de los más de 6.000 metros cuadrados de más que se ha extendido el museo. Más de 2.000 de ellos para exposiciones, que tiene el nuevo Bellas Artes ya completamente gratuito. Los privilegiados que ya lo han podido visitar nos contaban esto de su primera impresión en Boulevard de Radio Euskadi.
5: Yo vengo a mirar, a ver qué me encuentro.
6: Es monumental, esto es impresionante.
7: No vivo aquí, hace mucho tiempo que no venía. Acabamos de entrar, estamos solo en la parte de la entrada, pero me parece muy bonito, luminoso la zona, la importancia que le han dado a la escultura también me gusta mucho. Vamos a ver qué tiene el museo y la parte de arriba tiene buena pinta.
1: Y en tráfico, se sigue pidiendo precaución en la N1 en Idiazábal, sentido Lasarte. La carretera en este punto está cortada a consecuencia de un camión que ha volcado, por lo que se está dando paso alternativo. Y precaución también en otro punto a esta hora, en la A8 en Ortuella, sentido Cantabria. La salida de calzada de un turismo obstaculiza a esta hora la vía que está a la espera de la grúa. Y también se pide precaución en toda la red viaria en general a consecuencia de la lluvia. Y es que recordamos que estamos en aviso amarillo por precipitaciones intensas en Vizcaya y en Guipúzcoa, aviso que estará activo hasta medianoche y es que se esperan acumulados de hasta 15 litros por metro cuadrado. Es todo por el momento, volvemos con más noticias a las 11 aquí en Radio Euskadi y la información continúa en todo momento en la aplicación Orain.

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Son las 10 y 5 de la noche, bienvenidos un día más a este Quirolgawa, deporte en directo en la sintonía deportiva de Radio Euskadi, Radio Vitoria, para contaros un montón de asuntos hasta las 11 en punto.

0: En el deporte del balonmano, a punto de acabar un partido en Portugal que nos tiene muy pendientes porque está disputándolo Bidasoa Irún desde las 9:15 de la noche. Está cayendo de forma bastante contundente el equipo de Alex Mozas, que podría sumar su primera derrota del curso de la temporada, porque hasta ahora había ganado todo, un partido en fase de grupos continental y también las tres jornadas de la Liga Sobal. De momento el marcador bastante negativo, nos lo contará ahora enseguida nuestro compañero John Zubieta. Y en baloncesto también debut continental, en este caso para el conjunto de Surne Bilbao Basket, la escuadra de Jaume Ponsarnau. Debutaba en Bosnia y lo ha hecho con un triunfo bastante claro en el luminoso del Igokea, el conjunto que ejercía hoy como local. 7-9 Igokea, 9-2 para el conjunto de Surne Bilbao. El equipo Jaume Ponsarnau, que vuelve, retorna a la Champions tras ganar dos veces de forma consecutiva la FIBA Eurocup. Una jornada en la que se ha llevado a cabo la presentación también del torneo del 4,5, que arranca ya, casi sin opción a descanso ni a miramientos. El viernes arranca ese torneo de la jaula y lo va a hacer con la presencia, por ejemplo, de Unai Laso, que se lo perdía en la pasada edición. También con presencia de Joaquín Altuna, que no está pasando precisamente por su mejor momento. En todo caso, lo analizamos todo en la tertulia de pelota. Pelota sale aquí en Kirol Kawa, que esperamos se vaya convirtiendo en habitual en la sintonía de Radio Euskadi, en el programa Deportes de Noche de Radio Euskadi, entre el lunes y el viernes. Ha sido Mikel Blau que ha bautizado a esta nueva sección, que se va a llamar Abrazo 21. Lanzamos ya rápidamente las 17 minutos, casi 8 de la noche, la pregunta del día.
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0: La pregunta del día de la jornada de esta noche de martes pasa por reconocer vuestra opinión acerca del torneo de la jaula del 4,5 y el favoritismo de quién. ¿A quién veis más capaz de llevarse la chapela al final de este torneo? El abanico es bastante importante. Os recuerdo que arranca con octavos de final, con partidos de viernes a lunes. Encuentros que van a tener lugar en Durango, en Iruña, en el Abrit, en Lecumberri y en Tolosa. Vuestros comentarios y respuestas en el WhatsApp de Radio Euskadi, en el 688-840-840.
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0: 10 sobre las 22 horas, sobre las 10 en punto de la noche. Vamos con lo que tenemos en directo ahora mismo y en juego, que tiene lugar en Portugal, en Funchal, en Madeira. Es el partido de Vidasoa, segunda jornada de fase de grupos de la European Cup, en la que está cayendo de forma contundente el equipo de Alex Mozas. John Zubieta, Gabón.
1: Gabón, de forma tan contundente que ahora mismo pierde por 10-35-25, favorable al conjunto del Marítimo Madeira, al descanso 20-13, partido con muchas pérdidas, muchos fallos y también con mucho acierto por parte de los portugueses, que han tenido diferencias prácticamente a lo largo de todo el partido. Estamos a aproximadamente 7 minutos y medio para la conclusión del partido. Gana de 10 el conjunto del Madeira, que salvo peligro se va a llevar el partido. Encuentro funesto por parte del conjunto de Alex Mozas, que ya decía en la previa, cuidado con este equipo, cuidado con esa defensa un tanto mutante, del pasado del 7-0 al 6-1, y desde luego está creando muchísimos problemas. Faltan tan solo 7 minutos, 36 para el Marítimo de Madeira, 25 para el Vidasoa Irún.
0: Bueno, correctivo importante, al menos de momento, cuando quedan menos de 7 minutos para el final del partido. Ya lo avisaba el propio Alex Mozas, lo decía también John Zubieta, avisaba de que este equipo no es el Braga al que se midieron en otras ocasiones también en competición continental, sino que es otro nivel prácticamente de Champions, el conjunto del Marítimo de Funchal. 10 sobre las 10, tiempo también para hablar de baloncesto aquí en Quirolgaua. Lo hacemos con John Hernández. John, Gabón.
2: ¿Qué tal, Gabón?
0: Debutaba en competición continental, que no es la FIBA Eurocup, lo tenemos en la mente, pero no, es la Champions. Hoy el Surne, Bilbao Basket.
2: Sí, victoria ante el Igokea por 79-92 en un partido que ha controlado bastante bien el conjunto de Jaume Ponsarnau, salvo ese pequeño susto en el inicio del último cuarto. Al final de los primeros 10 minutos, 21-28 para los bilbaínos, que se veían 15 arriba al descanso. En el tercer cuarto seguían por la buena senda, se iban a los últimos 10 minutos con 16 puntos de ventaja, y como digo, han tenido un sustito en el inicio del último, porque en minuto y 10 segundos aproximadamente han encajado un parcial de salida de 8-0, y ahí han saltado un poco las alarmas, pero a partir de ahí lo ha corregido Ponsano tras un tiempo muerto, y el equipo ha terminado llevándose bien el partido, 79-92, con Bastien Bautier, el pívot galo, como MVP, con esos 19 puntos, 8 rebotes y también 19 créditos de valoración. Estamos a la espera de escuchar las reflexiones de Jaume Ponsarnau post partido. Vamos a ver si en los próximos minutos podemos tenerlos.
0: Bueno, pues esperamos a que lleguen a tiempo esas valoraciones de Jaume Ponsarnau. Le va muy bien, de hecho, excelente el arranque de Europa al conjunto de Jaume Ponsarnau, también en la Liga ACB. Se fue a la prórroga en el Eima Coruña, en el debut de la Liga ACB Baloncesto. Lo hizo realmente bien el equipo bilbaíno, pero no pudo llegar a la victoria, al triunfo en esa primera jornada. Veremos qué pasa con la segunda. De momento, el estreno magnífico, y es que rinde de qué manera en competición continental. Este equipo lo demostró la pasada campaña y esperemos que lo haga en esta Liga de Campeones, que es también otro nivel superior a lo que era la FIBA Eurocup. Son las 10 y 12 minutos de la noche.

0: Vamos a refrescar el marcador con John Zubieta de ese partido de balonmano rápidamente antes de ir con otros marcadores que tienen que ver e involucran también a Bidasoa en esta fase de grupos. John.
1: Pues vamos a recordar que faltan tan solo 6 minutos para la conclusión de este partido. Gana de forma muy clara el Marítimo de Madeira por 37-28. Ha habido diferencias pues hasta de 10 goles en un equipo como el de Madeira, que está siendo francamente bueno. Lo venía demostrando a lo largo de esta edición contra Limos, contra el que solo perdió por un gol, y va a ser un equipo quizás más hueso de lo que parece. Cuando ha habido otro gol por parte del conjunto portugués, 38-28, a falta de 6 minutos y medio para la conclusión, esto no se va a poder levantar, y vamos a ver si por lo menos la diferencia se lima un poco cuando faltan 5 minutos y medio para la conclusión. Repito, 38 para el Marítimo Madeira, 28 para un Bidasoa de Irún, que hoy no está teniendo su día, su noche.
0: Bueno, tienen tantos partidos, el calendario tan completo y tan repleto de acontecimientos y de partidos, que en alguno tienes que fallar y tienes que hacerlo peor que en otros. De momento, el curso, como decíamos anteriormente, la temporada estaba arrancando de muy buena manera para el conjunto de Les Mozas, pero se tuerce ya en el día de hoy. Marca de penalti, 38-28, pierde el conjunto de Bidasoa Irún. Está jugando también pues la otra parte del grupo en el que toma parte Bidasoa, que no son otros que el Hamnar Hordur, el equipo islandés, y el Limos francés. También clarísima la ventaja, 45 goles ha metido ya el Limos al Hamnar Hordur en Islandia, 33 para los nórdicos, 45 para el Limos, a punto de acabar ese encuentro. Son las 10 y 14 minutos de la noche. No queda nada, un suspiro para que vuelva la Liga en primera división. Parece mentira que hayan pasado prácticamente 3 semanas de parón para la Real. Uno de los vascos de primera división lo va a hacer también pues a lo grande, intentando sumar otro triunfo como el auténtico vértigo que sumaba en el campo de Mestalla contra Valencia en la jornada previa a ese parón. Hemos querido hablar con un jugador de la plantilla del equipo de Rino Mataracho, con un jugador que anotaba en el último partido de Liga del equipo en Chururdín, en Valencia, en la que fue su casa muchos años. Lo hacía de penalti, no estaba Oyarzabal, y anotó un importantísimo gol que dio la victoria al conjunto de, como digo, Rino Mataracho. Nos acompaña a esta hora de la noche el valenciano Carlos Soler, jugador de la Real Sociedad. Carlos, Gabón.
2: ¿Qué tal?
0: Bueno, venimos de un parón largo, ¿eh? Lo hemos visto pocas veces, tantas semanas de parón en la Liga en Primera División. Hay gente que la aprovecha mejor, otra que la aprovecha quizás un poquito peor. Y hay gente de la plantilla de la Real que lo ha hecho realmente bien, incluso hasta que Kubo, el japonés, que le ha dado tiempo a jugar con la selección e incluso a contraer matrimonio. Hay gente que aprovecha bien el tiempo, ¿eh?
2: Ha sido largo, sí, está siendo largo. Pues sí, da tiempo a muchas cosas. Nosotros hemos tenido pues bastantes días libres para desconectar, que ahora viene un mes pues largo y de muchos partidos. Luego, después del siguiente parón, vendrá otro también muy interesante. Entonces, bueno, pues descansando, trabajando y aquí seguimos, ¿no? A día de hoy, trabajando para el partido del fin de semana del Depor.
0: Nos metemos ahora de lleno a lo futbolístico, pero lo de Taque ha sido una sorpresa para el vestuario. ¿Sabíais algo ya?
2: ¿Lo de casarse?
0: Bye.
2: Sí, ha sido una sorpresa, sí.
0: Sorpresa.
2: Te diría sorpresa, sí.
0: Bueno, ya haréis la celebración, me imagino. Seguramente llevará unos pastelicos al menos al vestuario. Con nosotros también esta noche, qué menos, efectivamente. En Radio Euskadi, en Kirol Gaua, nuestro compañero, la voz de la Real, aquí en Radio Euskadi, Rafa Munguía. Rafa, muy buenas.
3: Muy buenas, Gabón Yagoba, ¿qué tal? Como dices, aquí con Carlos Soler. Ha sonado creíble, ¿eh? Lo de que no se sabía en el vestuario, asiente Carlos, así que no vieron ni despedida. Tú has conocido jugadores japoneses, además de Kubo, son especiales, ni mejor ni peor, es otra cultura, ¿no? Carlos, y en esto también se manifiesta.
2: Sí, o sea, a ver, que nosotros, bueno, yo personalmente contento de que cada uno pues en su vida haga lo que quiera, lo que desee. Y en este caso, Taque pues puso eso en sus redes sociales y enseguida estaba en el grupo del equipo la foto. Le felicitamos y nada, esperamos tenerlo de vuelta prontito por aquí.
3: Bueno, pues con Carlos Soler estamos y me quedo con sus últimas palabras antes del parón a los enviados especiales que cubrimos a la Real fuera de casa también. Y me quedo con la última, que fue: el rock and roll también mola. Es lo que nos dijo Carlos Soler. Ampliamos eso un poquito, Carlos, porque viene de los partidos a los que nos estáis abocando a ir prácticamente con desfibrilador, a los que los narramos, también a los aficionados. ¿Mola a todo el mundo? ¿Le mola la defensa, al portero, al míster?
2: Supongo que mola porque los ganamos, ¿no? Porque el día del Elche pues lo ganamos, el día del Valencia también. Entonces, bueno, yo después de ese partido en Valencia, pues obviamente estaba contento por haber ganado, sea de la manera que sea, porque al final ganar pues te hace escalar puestos en la clasificación, te hace tener más confianza. De hecho, recuerdo después de ese partido que dije que ahora creo que tenemos un calendario en Liga en el que los próximos partidos debemos ganarlos. O sea, creo que tenemos dos partidos de Europa League y tres partidos de Liga en muy poquito tiempo y creo sinceramente que tenemos equipo, que tenemos grupo como para ganar todos. Otra cosa, el fútbol es como es y sabemos que jugando en tan poco tiempo, tantos viajes, pueden pasar muchas cosas, pero creo que tenemos plantilla como para ganar todos.
3: Pues ya ves, Jagoba, y te dejo un Carlos Soler optimista, es lo que nos dijo también en el postpartido de Valencia, ese calendario que contempla partidos de Liga, entre comillas, siempre asequibles, y esos dos viajes europeos a Bélgica y a Noruega.
0: Bueno, echando una mirada al calendario, habla Carlos Soler de los partidos contra Deportivo de La Coruña, contra Málaga, contra Levante, en Europa contra Royal y también Lillestrøm. Dejas fuera el derbi de San Mamés por razones obvias, ¿no? Estos partidos son diferentes y especiales, ¿no?
2: Hombre, lo dejo fuera porque también es dentro de un
3: 1 de noviembre,
2: un
3: sí.
2: Mes, ¿no? Más o menos, y pilla un poco lejos. Lo decía porque al final son los partidos que juegas entre semana, juegas fin de, juegas entre semana, juegas el fin de. Es verdad que un derbi siempre es súper especial, y el año pasado, que fue mi primera vez, pues lo viví en primera persona y son muy bonitos. Además, pues tuvimos la suerte o la oportunidad de jugar unas semifinales de Copa contra ellos y de poder vencer los dos encuentros. Entonces, tengo buenos recuerdos ahora mismo de esos partidos y seguro que será especial, seguro.
3: Uh-huh. Le metemos un poquito de cuchara a la temporada, Carlos, y ya en un tono más serio, ¿no? Ese rock and roll, esos partidos locos de los que hablábamos. ¿Dentro le encontráis una explicación a eso, que por mor de, a veces, actuaciones arbitrales, alguna que otra dudosa, otras veces porque las ventajas se escapan? ¿Qué le pasa al equipo cuando pierde el control en esos partidos que es difícil que llegan siempre cara?
2: Creo que lo que debemos hacer es intentar controlar mucho más los momentos clave de los partidos. Creo que en Elche pues era una situación que era un 0-3 y se acababa el partido, y de ahí pasas a bueno, un 0-2, una expulsión y una falta en la frontal de tu área. Aún así, bueno, yo creo que en un partido en el que te quedas con 10, que lo tienes controlado, no te pueden hacer un 2-2 tan rápido, e incluso, bueno, te pueden ganar el partido también, tienen alguna otra ocasión para ganártelo. En Valencia fue, no sé la palabra, muy especial en el sentido de que muchas emociones, y a lo mejor no tengo una opinión muy clara respecto del partido, pero sí que es verdad que tenemos que controlar los momentos clave. No sabría decirte exactamente qué, porque nos ha pasado muchas veces, tanto en esta temporada como en la anterior temporada con este míster. Mientras los ganemos, bien. Obviamente que cuando te sale cruz, pues no mola, pero bueno. Yo creo que sumar de tres siempre es muy importante, es que es clave. O sea, no sé, yo es que me gusta este tipo de partidos. Es verdad que no a vosotros seguramente no, y a los aficionados.
3: No, a mí me encanta, ¿Sí? Sobre todo si acaban así.
2: Bueno, ya.
3: Claro, porque te obliga a estar.
2: Pero parece que no, que pierdes, sí. que perdemos un poco el control del partido, que nunca sabes lo que puede pasar, que a lo mejor quizás estás siendo una pizca de suerte o momentos clave que no salen cara. También te pueden salir cruz y, bueno, intentar eso, controlar mucho mejor los momentos.
3: Uh-huh. Oye, por acabar con ese tema de Valencia, me comentabas antes que habías vuelto en el parón a Valencia. ¿Cómo fue ese momento de tener que lanzar el penalti en la ausencia de Mikel con esa situación? No sé si luego también a tu vuelta de Valencia, pues bueno, ahí también has escuchado algún comentario. No. Es fútbol, ¿no? Hay que entender también el calentón de la gente en ese momento.
2: No. Luego cuando volví, nada, cero. O sea, no, de hecho, desde que salí de allí, siempre que he vuelto a Valencia, nadie me ha dicho nada por la calle, es más, por redes sociales, comentarios y tal. Pero nada, me tocó tirar ese penalti. Bueno, este año, cuando no está Mikel, pues me toca a mí. Normalmente se suele hablar antes de los partidos y me tocaba a mí, entonces ya está.
3: Pues, no dudaste nada.
2: Es que yo me debo a la Real Sociedad y es el equipo con el que estoy ahora, con el que estoy trabajando y con el que estoy muy contento y muy feliz. Uh-huh.
0: Hablabas, Carlos, de la figura de Mikel Oyarzabal, que le veis poquito el pelo por Zubieta, porque entre Mundial y Liga de Naciones la verdad es que es complicado ver a los internacionales, que tienen una carga de calendario extra, que no tenéis los que no vais con la selección. Mikel Oyarzabal, clave, ¿no? Lo siguiente es la Real.
2: Sí, es que no sé qué te puedo decir de Mikel. Al final es verdad que está teniendo un calendario muy bestia, solo menos de 3 semanas creo de vacaciones en verano, muchos partidos con nosotros que pues tiene que jugar porque es el capitán y el líder y el mejor del equipo. Luego selección, que se han aumentado los partidos, es la estrella de nuestro equipo, el capitán, el guía, y contento porque dentro, no sé cuándo vendrá, pero sé que dentro de 2-3 días estará por aquí y el domingo estará en el campo con nosotros.
3: Hoy juega ante Croacia, además, que le esperan ahí con los dientes afilados. Tú conoces hace mucho tiempo a Mikel Oyarzabal. ¿Qué sensaciones te dejan cuando lees a sus 29 años que parece que se ha descubierto un futbolista, un jugador completísimo? Ahí también tenemos que hacer un ejercicio de autocrítica a los medios, sobre todo porque posiblemente durante toda esta carrera en la Real no se le ha dado la importancia que tenía en la Liga, pero vosotros lo sabéis de hace tiempo.
2: Sí, yo ya te digo, conozco a Mikel desde, no sé si antes de la sub-21, creo que la sub-19 llegamos a jugar algún partido, pero la sub-21 ya hicimos muy buenas migas. De hecho, yo recuerdo que jugábamos cada uno por una banda, o sea, yo estaba de extremo ahí, era más rápido en aquella época.
3: Pero el golpeo lo tenías el mismo.
2: Sí, parecido. Ya le conozco de hace mucho tiempo, él siempre ha demostrado que ama la Real, que es un jugador que te hace muchísimos números y no solo números de goles y asistencias. Es de los que más presiona, el primero en ayudar al equipo en cualquier situación. O sea, él volvió de una lesión muy grave de rodilla, que parece que la gente pues no se acuerde, y al final es un año fuera del fútbol, fuera de los terrenos de juego, trabajar muy duro para volver a la mejor versión, incluso mejor de lo que estaba antes. O sea, un jugador completísimo y que es que cada año pues va mejorando, ¿no? Y este año con la conquista del Mundial, cuando ganó la Eurocopa, con la Real Sociedad, pues todos estos años, tantos goles, tantas, ganar la Copa del Rey, ayudar tanto dentro del vestuario, momentos complicados. Me tendrá que regalar algo por los piropos
3: se lo mandamos,
2: que le estoy echando, pero bueno, al final yo que lo conozco de hace tiempo, pues contento de haber vuelto el año pasado aquí a compartir vestuario.
3: Y hoy estamos con Carlos Soler, que llega a la Real y después de 34 años se gana un título con público, tiene una criatura donostiarra, que va a ser donostiarra para siempre, el destino soñado, Carlos.
2: Sí, en la primera entrevista, nada más llegar con los medios del club, dije ganar un título sería súper especial, y es eso que dices, ¿no? Que estás tan eufórico nada más llegar a un equipo, un club, que lo dices, ¿no? Pero conforme se fue dando la temporada, el inicio que tuvimos, luego mejoramos, olía bien, y al final pues lo conseguimos, ganar un título y clasificarnos a Europa, que mi hijo naciera aquí. De hecho, esta semana pasada he empezado ya la guardería, el tiempo pasa volando, y nada, muy contento por haber elegido esta ciudad y este club.
0: Carlos, me imagino que la Copa nos mola a todos y más al campeón, que es la Real en la que militas. Es un alivio, por otro lado, no entrar en sorteo de ayer de la primera ronda, porque supone aligerar un poquito el calendario, entrar en ronda de 16avos de final. Y también te quería preguntar por la Supercopa de España, que no se juega en Arabia Saudí, y que también imagino que es un alivio que se juegue en Estambul, en un sitio menos conflictivo, ¿no?
2: Sobre todo es un sitio también muy más cercano. Van a ser, la semifinal es contra el Madrid, la semifinal. Todavía queda muchísimo, pero sí, mucho más cerquita y mejor.
3: Te quería preguntar por el míster, mirando un poquito, porque hay que mirarlo, has tenido tantos entrenadores y además de perfiles tan diferentes, Carlos, encontraba por ahí a Bordalás, a Lopetegui, a Marcelino.
2: He tenido muchos.
3: Al propio Luis Enrique. Te aparece en tu trayectoria Rino Matarazzo, un hombre del que hay que reconocerlo aquí. No teníamos ni idea de lo que había hecho hasta este momento. ¿Qué tiene de especial este entrenador, o de especial o de diferente a los que has conocido?
2: He tenido mogollón, la verdad.
3: Y vaya perfiles,
2: ¿sí? Sí, muy, muy diferente.
3: Hasta Gattuso, fíjate. Me
2: muy diferente, sí. Gattuso, bueno, he tenido en el Valencia, desgraciadamente tuve muchos. Luego cuando he estado fuera, pues también han despedido entrenadores. De hecho, ahora que lo estás diciendo, llegué al PSG y antes de... No, cuando acabó la temporada, se fue Galtier, o sea, lo despidieron. en el West Ham también despidieron a Lopetegui y aquí llegué también despidieron a Sergio Francisco. Entonces no había caído en eso, pero bueno, un dato más de mi carrera. Bueno, el míster cuando llegó pues quería un equipo muy, muy vertical. Esto que hablas del rock and roll, no sé si quería que los partidos fueran así tan locos, pero sí que creo que es un entrenador que prefiere ganar. O sea, no le da igual, pero entre ganar 4-3 y quedar 0-0, prefiere quedar 4-3, obviamente, ¿no? Creo que sería de tontos preferir un empate antes que una victoria. Pero es un entrenador que bueno, que se adapta bastante bien a los rivales, estudiamos bastante bien a todos los rivales que vienen aquí o a los estadios a los que vamos. Solemos cambiar la salida de balón, pues a veces 2-2, a veces 3-2, a veces se mete un pivote en la salida de 3, otras veces un lateral, dependiendo un poco del contexto del partido. Creo que eso lo trabajamos bien y que este año hemos preparado mucho en pretemporada pues la presión o el ir con un jugador menos a presionar, estar más juntitos, intentar que los partidos pues eso, no sean tan abiertos como eran el año pasado. Pues ha habido un par de partidos este año que...
3: Carlos, perdón, se enfada cuando le repetimos lo de las porterías a cero, tuerce el morro.
2: Se enfada, pero ¿cómo?
3: Dice, ¿cómo insistís con eso? Eso no te garantiza tampoco un puntaje excesivo, las porterías a cero, pero...
2: Pero estás más cerca de ganar. O sea, nosotros con la calidad que tenemos, con el potencial ofensivo que tenemos, es complicado que nos quedemos a cero. Entonces, obviamente, si dejas la portería a cero, vas a ganar muchísimos partidos. Eso lo sabemos. Lo que pasa que también, pues en primera división, pues no es fácil dejar la portería a cero. Los rivales son buenos, tienen también potencial ofensivo y no sencillo.
3: Insistir en esa portería cero, en buscar esto casi como una obsesión, no desvirtúa lo bueno que puede hacer el equipo de ataque. Esa manta de la que hablamos siempre, pero yo creo que el torcer el morro de Rino cuando le preguntamos eso va por ahí, es decir, no sé si es compatible el rock and roll con el fijarse como gran objetivo mantener la portería cero.
2: Si te centras mucho en defender, puedes perder fluidez ofensiva porque estás más pendiente de que no te hagan daño de que de hacer daño al rival. Pero creo que nosotros somos un equipo que tenemos que ir a por el rival siempre y ser un equipo atrevido. Obviamente sin ser unos kamikazes ni unos locos, pero ser un equipo atrevido. Creo que el año pasado en Copa fuimos un equipo atrevido que iba a por los rivales. El partido de Osasuna pues también fue rock and roll. El día de Alavés más lo mismo. De hecho, creo que los dos partidos más, diría, completos, tanto defensivamente como ofensivamente, fueron la semifinal contra Athletic, que dejamos la portería a cero los dos, y en la final pues más de lo mismo, también fue un rock and roll. Buscar el equilibrio, intentar encontrarlo, pero bueno, mientras tanto, si los podemos ir ganando esos partidos que se vuelven locos, pues...
3: Dale ya con las últimas, Iagoba, que se nos va el tiempo.
4: Sí, por Europa te quería preguntar, Carlos, hay que intentar dar un paso adelante en la trayectoria europea realista de las últimas campañas, con mucha presencia en competiciones como la Europa League y también en la Liga de Campeones. ¿Por dónde pasa dar ese paso adelante en Europa? Ya vimos en el partido del Bournemouth que cualquiera te pinta la cara, como en la Liga también, evidentemente.
2: Ahora, como te decía antes, tenemos dos partidos fuera de casa. Creo que el Unión San Gilua, o sea, no lo sigo mucho, pero sé que van primero, sé que ganaron el primer partido sobradamente y jugamos ahí en su casa, entonces no va a ser sencillo. Entonces, bueno, en Europa, ya lo dije en la conferencia de prensa previo al Bournemouth, aún así con la derrota contra ellos, creo que tenemos plantilla como para estar en el top 8 y ese tiene que ser el reto y las ganas que debemos tener para saltarnos una ronda, para coger confianza y para llegar más lejos en Europa de lo que la Real suele llegar.
4: Bueno, pues Rafa Munguía, sí. Si quieres tirar la última, adelante.
3: Mira, yo, como sé que no hay mucho tiempo, sí que me gustaría, porque Carlos es un jugador de la factoría del Valencia, donde se formó, donde también se ha cuidado mucho la cantera. ¿Qué le están pareciendo los futbolistas que han asomado, han llamado a la puerta esta temporada del filial, los Beitia o Chien, sobre todo, que ha sido una sensación? Un poquito lo que no veamos de estos futbolistas y que te haya sorprendido.
2: Bueno, me hablas de Luken, de Job, te hablaría también de Marchal, que es verdad que no está teniendo últimamente muchas oportunidades, pero es un chico que creo que va a tener mucho futuro. Luego hay gente como Le Barbier, Gorka Carrera, Dani Díaz, Ibai, no me quiero dejar a nadie, pero son jugadores que están perfectamente preparados para ayudarnos tanto en los entrenamientos como en partidos o en convocatorias. Yo les veo nivel suficiente como para seguir entrenando con nosotros, seguir cogiendo pozo. Al final son gente joven y necesitan confianza, necesitan minutos. Creo que de los que me hablas, Luke en Job y Marchal, pues son los que más están destacando. Luke me parece un centralazo. Creo que tiene la cabeza muy bien amueblada, muy buen chico. En el campo es sobrio. La salida de balón, creo que tiene una buenísima salida de balón, muy limpio.
3: Me decía un entrenador que tuvo siempre un 7.
2: Siempre un 7, sí, sí. O sea, creo que es un jugador que nos puede dar mucho. Bueno, ya lo está demostrando, ¿no? Ha jugado ya varios partidos con nosotros y a un muy buen nivel. Luego Job también creo que ha destacado mucho los partidos en el contexto que cuando él tiene un contexto favorable de balones al espacio, de buscar, al final es muy rápido y cuando lo buscamos a la espalda, pues cuando encuentra espacios es muy bueno y va a seguir mejorando y cogiendo minutos. Y como te digo, Marchal, también creo que es un jugador súper desequilibrante, que es una opción más para la delantera. Tenemos muchísimos jugadores y muy buenos. Creo que tiene bastante nivel.
4: Bueno, pues parece, Rafa Munguía, que hay madera de futuro entrenador ahí, ¿eh? Seguimiento, vamos, con lupa a los chavales, Carlos, que son del filial, ¿eh?
2: No sé.
3: ¿Te lo planteas? Creo... Mikel Oyarzabal dice que no, pero no le creemos nadie.
2: Dice que no. No sé, yo creo que es que conforme pasan los años, quizá antes... más convencido de que sí, pero conforme pasan los años también es muy ingrato ser entrenador muchas veces, tienes que lidiar con muchos, con la mayoría de, o sea, con todos los jugadores.
3: Se nota que vienes de Valencia, sí.
2: Tienes que lidiar con todos los jugadores, tienes que dejar a gente fuera que lo está haciendo bien, tienes que decir la verdad siempre, tienes que ir de frente, no sé, cada vez me voy dando cuenta de que es muy complicado manejar a tanta gente.
4: Una última, descarta. Carlos, Rafa, perdón,
2: y manejaros a vosotros también.
4: Sí, también.
3: Eso lo ha dejado para el final.
4: Tienes un miga. Carlos, en la llegada del Vasco Guerra al banquillo del Valencia, desde fuera me da la sensación de que es un fichaje de más de un motivador que otra cosa.
2: Bueno, yo creo que tiene una trayectoria súper larga y súper extendida en España. También ha cogido equipos en momentos complicados y los ha salvado. Ha habido veces que no, pero en la gran mayoría sí. Y no sé, creo que le puede venir bien. Al final tampoco está en una situación tan crítica porque estamos a inicio de la temporada y creo que a 3-4 puntos de salir del descenso. Entonces, nada, les deseo lo mejor y que se puedan salvar, sí.
4: Pues la impresión de Carlos Soler, acabando con ese matiz del Valencia, la llegada de Vasco Guerra al banquillo del Valencia, no es tan mal, evidentemente. Tienen mucho margen de mejoría y muchos partidos por delante para hacerlo, para subir como la espuma, no sé, pero subir en la clasificación. Pues Carlos Soler, un placer estar contigo en este Kirol Gawa, en Radio Euskadi, el deporte en directo, y también, evidentemente, pues dar las gracias a nuestro compañero, a Rafa Munguía. Es que de casco vio hoy.
3: Venga, mil gracias.
2: Muchas Saludo. Gracias, Agur.
4: Agur.
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4: Hablamos ya de pelota en Kirol Gawa, sintonía deportiva Radio Euskadi con Mikel Bilbao. Mikel, Gabón.
3: Hola, Gabón, Yagoa.
4: Bueno, se sabía casi todo del 4.5, salvo emparejamientos de octavos de final, ¿no?
7: Pocas sorpresas, pocas incógnitas tenía esta presentación, esta orquéspena. Y la verdad es que lo único que nos podía sorprender un poco es el sorteo, que nos ha deparado un plato fuerte, el Jaca Lasso, que se va a jugar el sábado en el Labrit. Antes, el Oro y el Arzabal van a abrir el 4.5 el viernes en mi pueblo, el Escudo de Durango, estás invitado, en prefiestas, Yagoa. Uh-huh. El domingo en Lecumberri, también ferias. Darío jugará ante el debutante, campeón de plata, Beñat-Senar. Y se cierra la ronda de octavos con otro interesante partido. El lunes día 12 en Tolosa, derbi, por así decirlo. Artola Peña, el tolosarra, se ha ausentado por una baja laboral, en palabras de José Ramón Garay, presidente de Pelota Proliga. Y tampoco ha estado en la presentación, en este caso, el actual campeón, Pello Echevarría. Este por un buen motivo, porque Lecenoz y su pareja fueron padres ayer de su segundo hijo. Pocas novedades. Quizá la principal es el retorno de Unai Lasso, que ha hecho un gran verano y que este año vuelve al 4.5. medio se ausentó el pasado año debido a que estaba convaleciente de una operación de su rodilla izquierda, vuelve Lasso y lo hace con ganas.
8: He disfrutado mucho, sobre todo porque pues, igual he tenido dos partidos seguidos a un día y el cuerpo aún así, estando cansado, me responde bien y lo más importante es eso. Luego sé que he hecho un gran verano, he conseguido muchos logros, pero bueno, eso para mí es lo secundario. Lo primordial, que he disfrutado cada partido, que he podido competirlos bien, sin prácticamente dolor, sí que cansancio, pero dolor no. Y la verdad que eso ya no sabía lo que era antes.
7: Y la otra gran novedad del Baico del torneo es el debut, es el estreno de un joven chaval, Beñat Sénar, que el latón tiene 24 años, debutó en 2023 y el pasado año ganó en Serie B. Además, ganó los 5 partidos que disputó en ese torneo de plata. Ahora le toca la ocasión de debutar en primera y se va a enfrentar el próximo domingo en Lecumberri ante el campeón malmanista, ante Darío.
9: Sí, yo creo que Darío es un rival peligroso en todos los aspectos, ¿no? Yo creo que en las modalidades de individuales, aunque no sea en frontón entero, pues juega muy bien. Físicamente es un gran portento y bueno, yo creo que va a ser un partido muy duro y muy, muy difícil.
10: Bastante tienes con llegar al cartón 22, Beñat, pero si llegas tienes un premio jugosísimo, la liguilla, 3 partidos más.
9: Sí, la verdad que es pues, un premio muy grande, ¿no? Jugar 3 partidos así contra el Plotari de este nivel en un campeonato oficial, pues es un gran premio para cualquier Plotari y bueno, haremos lo posible para llegar ahí.
0: Bueno, cabeza de serie de este 4.5 del torneo de la jaula están Altuna, Ezcurdia, Pello Echeverría y Zabala. Por cierto, Joaquín Altuna ha jugado en Agurain, ¿no? Y también creo que son ferias allí. Feria de ganado en el día de hoy. Altuna, Martija, 21. Artola, Ezcurdia, 22. Altuna siempre en el foco, Miquel.
7: Sí, porque tiene 4 chapelas, porque es el segundo en el ranking tras Aymar. El pasado año se puso fin a su racha. Llevaba 8 finales consecutivas hasta el pasado año. El año pasado cayó en semis. Consiguió la tercera plaza en aquella final de consolación ante Joseba Ezcurdia. Ojo a sus números en el acotado. Buenísimos, Yagoba. 49 partidos. Va a cumplir 50 en 2 semanas, 37 victorias, 12 derrotas. Llega además a este 4.5 con ganas y se le nota.
11: Reivindicarme no, pero ganas de hacerlo bien está claro. La verdad que al final en el último mano marista me dolió mucho el quedar ahí en la liguilla y bueno, estoy centrado en que quiero hacer bien en esta distancia. Me espera un grupo súper complicado, partidos súper duros, partido a partido. Creo que yo también tengo buen juego como para llegar arriba y eso es el objetivo.
0: Bueno, las palabras de Joaquín Altuna en la presentación del torneo del 4.5. Se ha ausentado, como bien decía Miquel, Pello Echeverría, que ha sido aitado por segunda vez, y también esa baja médica de Peña. Miquel, tenemos una novedad que contar aquí en la Sintonía Deportiva Radio Euskadi, en el deporte nocturno, digamos, de esta casa, que es nosotra, que se va a hacer, o vamos a intentar que sea habitual, una tertulia de pelota, a la que tú has puesto el título, digamos, ¿no? Porque dices mucho en la antena cuando retransmite partidos de pelota de fin de semana, aquello del abrazo. ¿Y qué abrazo más emotivo que el que desemboca en un tanto final del encuentro y a la victoria de uno de los dos contendientes que están abrazados, ¿no?
7: Sí, abrazo 21, que sería el título de esta tertulia, que vamos a intentar hacer que sea semanal. Y en este caso, evidentemente, había que buscar un título pelota sale y que no hay algo más que pelota sale que un abrazo 21. Luego también es verdad que vamos a trabajar en la careta. La próxima semana ya está en zona, en este caso, de elaboración, zona artesanal, por así decirlo. Pero bueno, para nuestro compañero Miquel Ibáñez, que es el encargado de realizar esas caretas, pues un pequeño adelanto, ¿no? ¿Podría ser esta la idea principal del programa?
0: Escuchamos. Le lanzamos la idea y que haga lo que quiera luego.
7: Venga, vamos allá.
12: ¡Allá va! ¡Allá va! ¡Allá va! ¡Allá va! Miquel lo ha retratado.
13: 21 iguales. ¡Qué partido!
12: ¡Vaya partidazo en mayúsculas! ¿Qué tenemos en el marcador?
13: ¡Abrazo a 21!
12: ¡Y Manolo Aguirre, cómo te quedas! ¡Yo me quedo muerto!
14: Impresionante partido.
0: Bueno, pues se incorpora esta tertulia como invitado número uno. Veremos lo que nos dura, Miquel, porque hay que aguantarnos. Nosotros se ríe, Miquel. Hay que aguantarnos, ¿eh? A ver lo que nos dura. Y Manolo Aguirre, que está con nosotros y que no ha escuchado seguramente todavía la idea que hemos tenido como careta esta tertulia. O sea, lanzamos también a él.
12: ¡Allá va! ¡Allá va! ¡Allá va! ¡Allá va! Miquel lo ha retratado.
13: 21 iguales. ¡Qué partido!
12: ¡Vaya partidazo en mayúsculas! ¿Qué tenemos en el marcador?
13: ¡Abrazo a 21!
12: ¡Y Manolo Aguirre, cómo te quedas! ¡Yo me quedo muerto! ¡Retratado!
13: 21 iguales. ¡Qué partido!
12: ¡Vaya partidazo en mayúsculas! ¿Qué tenemos en

0: igual acertado.
1: Ojo que nos quedamos, Miquel, con la idea original, ¿eh? ¿O qué?
2: No, no, por ya supuesto. Veremos. Abrazo 21 para ver cuánto dura esto, pero para siempre. Bueno, Imanol, a partir de entonces de ahora empezamos una nueva andadura aquí en la sintonía de Radio Euskadi. Esperamos contar con tu presencia, con la de varios protagonistas más. Y así a bote pronto hay que hablar del 4 y medio, que se ha presentado hoy, con pocas novedades, porque prácticamente conocíamos, lo hemos hablado Yagoba y yo, todas las incógnitas. Sabíamos de los protagonistas, de Aspe y de Baico, sabíamos de las sedes, de los primeros partidos. Y no sé, salvo ese partido inicial, esa sorpresa entre Jaca y Lasso, no sé, a capítulo de favoritos, Imanol, Pello, Altuna, Ezcurdia, Zabala, Lasso, el 4 y medio, ¿entiendes que tiene más aspirantes que nunca?
0: Bueno, el favoritismo yo creo que al final lo va a dar el momento de forma en el que llega cada uno, y yo sí es verdad que veo algunos que, bueno, pues que parece que han llegado muy bien o mejor que otros.
3: Que puede ser, ¿cuáles? Sobre todo Unai Lasso, que no estuvo en la edición pasada, que ha hecho un verano completísimo, buenísimo, con algún altibajo evidentemente porque el verano es muy largo y hay mucho partido que afrontar. Unai Lasso que vuelve a este 4 y medio, veremos en qué versión. El Ordi viene también del Masters muy bien, no sé, te pido que te quedes con alguno, con uno. Quédate con uno.
0: Sí, pues mira, yo sí me tendría que quedar con uno de los que creo que llegan en un momento muy bueno. Y encima yo creo que es la modalidad que a él mejor se le da. Me quedaría con Joseba Ezcurdia. Y luego, bueno, pues tenemos ahí un par de... Bueno, yo creo que Lasso también va a llegar muy bien. Y tenemos a Joaquín, que para mí, bueno, pues 4 y media es... Bueno, 4 y medio y parejas y mano a mano, para mí es la referencia de los últimos años. Para mí es un pelotari que ha hecho y que está haciendo historia, y yo creo que se merece, bueno, se merece, no sé si ponerle tampoco de favorito número uno, porque es verdad que por desgracia, por circunstancias varias que quizás habría que comentar, no acaba de estar en los últimos partidos pues disputando las chapelas, pero es un pelotari que supongo que habrá tenido tiempo, que estará con muchas ganas, y yo espero que haga un gran campeonato, la verdad.
3: Seguro que está con muchas ganas y con bastante mala leche. Luego hablamos de la figura de Joaquín Altuna. Antes, en lo que tiene que ver con novedades, hay poquitas, se lo decía Mikel Bilbao, los protagonistas en forma de pelotari son más o menos los de las últimas ediciones, quitando el debut de habitual del campeón del 25 en la Serie B, que es en este caso en esta edición Beñat Senar. El sistema de competición tampoco varía. El año pasado se retrasaba el saque, pero los cambios profundos que se quieren llevar a cabo en el mundo de la pelota no entran en funcionamiento, en juego, en este 4 y medio, Miquel.
2: En enero de este año, recuerden que Pelota Pro Liga adelantaba que trabajaba en un nuevo formato de competición por equipos. En septiembre se posponía, se decidía no implantar ese nuevo sistema. No se dan, de forma textual decía aquel comunicado, no se dan las condiciones que permitan afrontar con garantías suficientes su puesta en marcha con éxito. Hablo del sistema por equipos. El sistema de competición, por lo tanto, del 4 y medio, no cambia, y da la sensación, en este caso, Imanol Aguirre, de que todos pensábamos que la piscina tenía agua, pero de momento esa piscina no tiene agua, ¿no?
0: Pues no tiene agua. De hecho, claro, ya llegados a este punto no sabemos ni siquiera si hay piscina, en realidad. Entonces, bueno, la verdad que... Bueno, yo cuando me enteré un poquito de la noticia, un poco sorprendido, cuando con muchísimo tiempo de antelación, bueno, ya nos voy a decir que nos estaban vendiendo una moto, pero bueno, sí vendían unos cambios que, bueno, que nos tenían a todos un poco en vilo de a ver qué. Porque lo hemos comentado algunas veces, yo en principio, bueno, no es que sea reacio a cambiar cosas, hay que intentar renovarse y hacer las cosas diferentes para adaptarse a los momentos y cambiar cosas para seguir enchufando al personal, pero es verdad que con tanto tiempo y ahora a última hora decir que no, pues nos hemos quedado todos como un poco diciendo, bueno, pues así tendrá que ser, claro, por supuesto, pero vamos, que no parece lo mejor ni serio, la verdad.
2: Bueno, pues además, Imanol Yagoba, Audiencia Radio Euskadi, hay otro problema, es decir, ¿qué pasa con los pelotaris del campo aficionado palabrados? Es decir, ¿qué va a pasar con esos pelotaris que además terminan contrato? Es decir, si va a haber un cambio de cromos, 6 suben, 6 se van, yo me preocupo por Morga Echevarría, Gascue o Rubén Salaverri, entre otros. Y es que de alguna forma aquí hay un problema a corto y a largo plazo, porque Imanol, hay dos opciones: que esos pelotaris del campo aficionado no suban, y de alguna forma, pero es que hay que pensar en una perspectiva de futuro. Si este sistema de equipo no se implanta ahora, se va a implantar dentro de un año, es decir, que plantilla tiene que haber ahora y dentro de un año.
0: Sí, hombre, sí es verdad que se lleva a cabo, pero bueno, ya veremos. Yo insisto que no parece lo mejor, porque estás hablando de los pelotaris del campo aficionado. Bueno, yo sé de por lo menos uno que se suponía que iba a debutar ya, que estaban ahí, que si iban o no iban, por cierto, al Mundial que tenemos ya tocando a la puerta, y no iban a poder...

0: a ir al Mundial porque se suponía que iban a debutar. El caso es que al final parece que van a ir al Mundial porque de momento no van a debutar, ¿no? Entonces al final creo que no pasaba ni siquiera en nuestra vida. Normalmente te decían, tú vas a debutar en San Juanes y debutabas. Pues bueno, pues al final tener a la gente informada yo creo que ayudaría a que empujen todos en la misma dirección. Y que yo soy más partidario de, pues eso, pues de cosas, te sientas, lo cuentas, esto lo queremos hacer así, asado. Hasta cierto punto se le puede preguntar qué os parece, qué nos parece. Pues, por supuestísimo, la decisión final la va a tomar la empresa, sí. pero bueno, pues estudiar diferentes puntos de vista desde cada uno, porque al final los pelotaris, por mucho que no pueden tomar parte en montar un sistema de este tipo, pues bueno, tienen un punto de vista que quizás a la empresa igual hasta le podría venir bien, conocer la opinión de los pelotaris. Pero bueno, han tomado la decisión de hacer las cosas de otra manera. Y que yo, bueno, yo creo que, insisto, si van a hacer cambios o no, espero que sean para bien.
1: Y vamos a hablar de Joaquín Altuna. Lo decías tú anteriormente, hay que hablar de Joaquín Altuna porque la situación es cuanto menos raruna, Miquel, y hay que hablar de la figura del pelotari de Amezqueta.
2: A ver, el papel de Altuna durante el verano, que es cuanto menos digno de mención, ¿no? Porque disputó la propia de la Feria Matea, tuvo que jugarla con Vicuña, 15 partidos. En verano es el 14º en número de duelos, hablamos de Joaquín Altuna. Se lesionó, eso sí, 4 partidos, y hoy le hemos preguntado cómo ha sido el verano. Ojo a la explicación de Altuna, porque tiene muchos vértices.
3: Sí, sí, está claro. Para mí ha sido un verano un poco raro, he jugado menos partidos, pero bueno, lo que te digo, no me gusta quejarme de nada, hacer el papel de víctima. Tengo compañeros que también han jugado poco, y bueno, creo que cuando te toca es cuando tienes que dar ejemplo, y no me tengo que quejar, jugar lo que tengo que jugar, lo que me ponen, y de ahí para adelante intentar sacar mi juego en la cancha.
2: Está claro, Imanol Jagoba, que viene a decir eso de que voy a hablar en la cancha, de que, bueno, pues yo lo vengo comentando durante muchos años, durante muchos meses. Yo creo que Altuna está un poco cansado de ser el escudo y ha decidido hablar en la cancha y dejarse de, bueno, de, pues, de alguna forma, no tanto de quejas, sino de cobrar protagonismo en los postpartido. Él va a hablar en la cancha y luego que los demás también, pues de alguna forma, lo hablen.
1: Imanol.
0: Sí, hombre.
1: ¿Hasta
0: sí,
1: dónde se pueda leer, final, que decía aquella?
0: Sí, hombre, se puede leer. Al final hay, bueno, muchísimas interpretaciones. Yo, hombre, a mí me da pena, lo comentaba antes yo, para mí es un pelotari referencia, no ahora, sino yo creo que se va, bueno, dentro de, es muy difícil de hablar de quién ha sido el mejor, quién no, pero al margen de todo eso, hombre, a mí me sorprende muchísimo. No ya solo lo de la previa o no previa, sino los pocos partidos, porque en realidad, o sea, mediáticamente, si preguntas al final a la gente a quién es el pelotario al que más van a ver, es Joaquín Altuna. Yo no sé hasta qué punto la empresa incluso se está ahí tirando piedras sobre su tejado, porque es un pelotario que vende muchísimo. Y ahora más, bueno, con estos, que estando un Ailaso en el momento de forma en el que está, bueno, pues a nadie se le escapa que es un poco el partido estrella que se puede montar. Insisto que yo espero que le salga bien, porque creo que al final merece, eso lo hemos hablado muchas veces, de quién se merece, quién no se merece, pues todos se merecen muchas cosas, pero bueno, pues a Joaquín volver a estar ahí peleando por todas las chapelas, pues supongo que es lo que necesita.
2: Y luego hay otro tema, es decir, a ver cómo lo digo, es un pelotari que puede ser incómodo para la dirección. Yo digo, y me explico, el 11 de febrero de 2025 dijo aquello en Segura de que tienen que tomar las decisiones la gente que entiende de pelota y no la que no entiende. El pasado año habló de los frontones, creo recordar, dijo aquello de que el campeonato del mano a mano es un torneo como la Champions y que no se puede jugar en recintos como, con todos los respetos, Legazpi o Guernica. Este año en verano ha cuestionado la idoneidad de que jueguen Lasso y Tueta juntos, es decir, a ver, es un pelotari, y Manol, tú lo decías, habla en voz alta y en cierto modo a veces es incómodo, puede llegar a ser incómodo para la dirección.
0: Sí, hombre, y es verdad que hay algunas cosas que yo, por ejemplo, no comparto. Pues el tema de Lasso y Zueta que juegan juntos, pues hombre, y ahí al final sí que es verdad que las decisiones las toma la empresa y pues cuando hay que arrimar un poquito el hombro para apoyar a gente que no está tan arriba y que lo necesita, me consta que también ha sido capaz de estar con ellos.
1: Y Manol, una más que tiene que ver con una figura que ha sido emblemática, una de las que más en toda la historia de este deporte de la pelota, que ha sido Fernando Vidarte, y que lamentablemente nos dejaba hace unos días y que deja un vacío terrible, ¿no?
0: Sí, Fernando, bueno, Fernando y familia, nunca mejor dicho, pues una familia vinculadísima a la pelota de toda la vida. Bueno, pues sí, la verdad es que yo con Fernando sí que he coincidido bastante. Es verdad que hemos tenido nuestros más y nuestros menos, pero con el que siempre me ha arreglado, la verdad, que bastante bien. De hecho, todas aquellas primeras reuniones con el sindicato Scuti de Pelotaris, estaba yo un poco allí con su hermana, en este caso, que es la que llevaba la negociación. Pero bueno, un hombre de pelota y del frontón súper vinculado al frontón Astelena de Eibar. Por cierto, otro de los frontones que quizás echamos mucho de menos, pero bueno, pues sí, una pena, pero la vida sigue, nunca mejor dicho, y seguro que, bueno, que habrá habido gente que habrá aprendido de él y lo utilizará bien.
2: Bueno, sobre esto, para terminar, Yagoba, permítame que ponga un corte sonoro de Ezcurdia, porque de alguna forma, junto con el fallecimiento de Vidarte, Aspe Pelota se puede decir que es historia. Y Aspe Pelota, si algo ha tenido, ha sido títulos deportivos, pero sobre todo ha tenido un ambiente como muy familiar. Y Joseba Ezcurdia, hace bien poquito, en esta sintonía, dejaba entrever, entre líneas, que uno, o en este caso Joseba Ezcurdia, echa de menos aquel ambiente.
4: Sí, yo creo que para que salgan las cosas bien tiene que haber un ambiente sano, un ambiente bueno, cercano, y eso es lo importante, ¿no? Y creo que Aspe ha tenido eso, creo que como seña de identidad, que siempre nos hemos, entre los pelotaris, entre los intendentes, entre todos los trabajadores, hemos tenido un buen ambiente, lo que te he dicho antes, siempre en algún momento con sus idas y venidas, pero siempre bien, y eso es lo importante, ¿no? Y bueno, creo que hoy en día eso se echa en falta.
1: Bueno, pues aquí lo dejamos en este abrazo a 21, primera entrega de esta tertulia Pelota Sale, aquí en la sintonía deportiva de Radio Euskadi. Y Manol, seguiremos hablando en otras oportunidades. Lo que más cerca tenemos, lo citabas tú también, el Mundial. El día 11 arranca la expedición para Uruguay y Argentina, el día 15 empieza el Mundial hasta el 24, y veremos, seguro que la cosecha va a ser bien buena, Mikel y Manol.
2: Yo creo que sí, bueno, es histórico de alguna forma, Euskal Selección en este caso, aunque parece además que todo el mundo da como favorita a Euskal Selección. Ojo al potencial del resto de... Yo creo que las medallas de oro van a estar muy, muy, muy competitivas, y va a ser complicado de alguna forma conseguir esos metales.
1: Ya
2: seguro.
1: Lo decía Michelena, que por ser Euskal Herria, Euskadi, no, con eso no se ganan las medallas. Hay que peleárselas con naciones que son mucho más grandes y que tienen mucho más población y tienen bastante nivel pelotasare. Al menos parecido al que tenemos aquí en Euskal Herria, que hemos marcado, bueno, tradición como no en este deporte del frontón. 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
1: Gabon. Bueno, amplia la tertulia. Abrazo a 21, que debutaba hoy en Kirolgaba, el deporte en Radio Euskadi. También tenemos la reacción ya primera del entrenador de Bidasoa a la dura derrota en Portugal, John.
5: Por 40-32 escuchamos a Alex Mozas, habla de una dura derrota, hace autocrítica.
6: Pues una derrota muy dura aquí en Madeira. Creo que en ningún momento hemos sido capaces de defender su 7 contra 6. Ellos lo han jugado muy bien, han tenido mucha variedad en las acciones y no hemos sabido en ningún momento incomodarles. Creo que 40 goles, 20 en cada parte, es demasiado, es inaceptable para nosotros y es muy difícil competir así. En el descanso, después de la primera parte, hemos intentado ajustar un poco y pensar solo en recortar algunos goles para el Golaveras, para el partido de vuelta en casa. Pero bueno, creo que no hemos entrado tan mal en la segunda parte, pero al final, si no defiendes bien, no consigues defender. Al final hay mucha ansiedad en ataque, en el lanzamiento. Hemos estado poco finos y bueno, felicitar a Madeira porque han hecho un muy buen partido, mucho mejor que nosotros en todo.
1: Mozas en Quirolgaua, lo siguiente para Bidasoa, John.
5: El próximo sábado en Artaleku frente al Proin Sevilla, y el día 13 juega frente al Limoges, en esta ocasión en Francia.
1: Gracias, John. Seguimos con alguna cosita que tenemos para la jornada de mañana. Baloncesto femenino en la Liga. Debuta Maloste, debuta Inversus Gernika. En casa lo hace contra un equipazo como el de Zaragoza, y después de dar una exhibición en la segunda parte y la prórroga del primer partido de Liga el pasado fin de semana en la cancha del Celta. Ane Olaeta hablaba de ese grandísimo triunfo.
7: Bueno, creo que la victoria fue muy trabajada y es verdad que el equipo cambió de chip desde el descanso y bueno, no queríamos ganar el partido ni en el tercer cuarto, queríamos ganar en el cuarto, no se pudo y se ganó en la prórroga. Creo que es una buena señal que el equipo reaccione de esta manera y bueno, ganar en Navia pues es difícil y va a ser difícil para casi todos los equipos de la liga.
1: Difícil ganar a Celta en su cancha, complicadísimo ganarle a Zaragoza aunque sea en el Maloste, ¿eh? Neolaeta.
7: Nos viene un equipazo a Maloste, pero bueno, creo que tenemos que jugar como sabemos jugar, como hemos estado jugando hasta ahora y plantarles cara. Sabemos que es un equipazo y que bueno, que tendremos que estar todas al 100% pues, para ganarles.
1: Bueno, Araski también mira ahí Euskotren, juegan en la jornada del jueves sus partidos de esta jornada segunda de la Liga Femenina de Baloncesto. Mañana hay competición en la Liga Femenina de Balonmano, juega en la cancha de Telde en Canarias contra Rocasa Veravera, que contra ellas perdió la Supercopa de Vigo. Escuchamos a Sabat Beloki, segundo entrenador de Veravera.
8: Si defendemos, solemos tener la ocasión de hacer más fáciles los contraataques y ahí sí que somos un equipo bueno, o sea que a seguir en esa dinámica y a ver si nos salen las cosas.

En la Liga de Naciones continúa el periplo de España, que ha vencido en territorio croata. Lo ha hecho por 1-2. Goles de Merino, del Navarro, del conjunto del Arsenal. Otro marcador, Inglaterra 3, República Checa 0. Recuerden también el triunfo del equipo de Surne Bilbao Basket en la cancha de Igokea en Bosnia esta noche, en el debut de esa Liga de Campeones para el equipo de Jaume Ponsarnau. También la derrota contundente de Bidasoa, segunda jornada de la EHF de la European Cup en territorio del Marítimo de Funchal en Portugal. Hasta aquí el deporte por hoy. Volvemos mañana con más Kirol Gaua. 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
1: Las noticias de las 11, Gabón. Tras el anuncio del adelanto electoral y disolver las Cortes, el Gobierno sacará adelante el decreto ley de vivienda, al menos el que recupera el escudo antidesahucios hasta 2030 y prorroga los alquileres que expiran de aquí a 2028. Sin embargo, el segundo texto, que contempla convertir en indefinidos los contratos de alquiler, no saldrá adelante. Así se ha confirmado esta misma tarde, tras conocer la posición del Partido Nacionalista Vasco, que repetirá la posición adoptada en el Congreso, también en la Diputación Permanente. Votarán que sí al primer paquete de medidas, que no al segundo. Maribel Vaquero.
2: Nosotros vamos a actuar con coherencia, vamos a votar que no al decreto ley de la prórroga automática o prórroga indefinida y vamos a votar que sí, como hicimos la anterior vez al otro decreto, al decreto de vivienda, al que es el decreto que incorpora medidas para proteger tanto a los pequeños propietarios como a los inquilinos y para limitar las compras de los fondos buitres.
1: Elecciones generales anticipadas que han tambaleado varios ámbitos, incluido el calendario de huelgas planteadas por el Sindicato Médico de Euskadi, que estudia ahora desconvocar la huelga indefinida que debía iniciar el día 28 de este mismo mes. Y es que el adelanto electoral ha paralizado el Estatuto Marco, que fue la causa principal de las movilizaciones. Tras reunirse esta tarde, aún no han decidido nada. Una reunión en la que también han participado representantes de la Confederación Estatal y sobre la que nos adelantan no se ha llegado a ninguna conclusión porque existen diferencias entre sindicatos. Y más cosas, el Gobierno de Navarra dará una ayuda de 200 euros al año a las chicas que estudien grados en ciencias, tecnología, ingeniería o matemáticas. Será una ayuda que podrán recibir durante todos los cursos universitarios las alumnas que cumplan los requisitos para acceder a las becas universitarias. Esta es la principal novedad de la convocatoria de becas universitarias para este curso que ha presentado el Gobierno de Navarra. Eva Perujuaniz es directora general de Universidad.
3: Una nueva ayuda económica para el fomento de especialidades STEM en mujeres. Es una ayuda que consta de 200 euros anuales para aquellas chicas que cursen estudios en el ámbito de la ciencia, la tecnología, la ingeniería o las matemáticas.
1: El plazo de solicitudes comienza este miércoles y se extenderá hasta el 6 de noviembre. Y hoy se ha presentado también una nueva edición de EITB Maratoya. Será la edición número 27, bajo el lema «Conéctate a la corriente de la investigación». Los fondos recaudados este año se destinarán a la investigación del cáncer ginecológico y de mama. Y es que gracias a la detección precoz y a los nuevos tratamientos, las supervivencias de estos cánceres han mejorado mucho y ya alcanzan el 90% en Euskadi. Pero queda, eso sí, camino por recorrer, como recordaba Isabel Octavio, directora de Estrategia y Comunicación de EITB.
4: Y más que nunca creemos que la investigación puede ser el elemento que nos ayude a salvar vidas, a mejorar nuestra calidad de vida, la nuestra y la de todos nuestros familiares. Por lo tanto, esta 27 edición de EITB Maratoya creo que va a ser una edición muy, muy especial.
1: Y terminamos en carreteras porque recordamos que la Nacional 1 en Idiazabal, sentido Lasarte, continúa cortada. Nos informan desde la Ertzaintza de que el camión ya ha sido retirado, pero se sigue dando paso alternativo en el lugar. N1 Idiazabal, sentido Lasarte. Precaución también en la A8 en Ortuoia, sentido Cantabria. El carril derecho está cortado a esta hora a consecuencia de un accidente. Y otro punto a tener en cuenta, precaución también en la Vizcaya 637, en los túneles de Leioa, donde hay tan solo un carril abierto en cada sentido por balsas de agua. Y es que recordamos que estamos en aviso amarillo por lluvias intensas hasta medianoche. Es todo, volvemos con más noticias a las 12 aquí en Radio Euskadi y la información continúa en todo momento en la aplicación Orain.

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6: Los alaveses, las alavesas, saben bien que el curso no empieza hasta que no se celebren las ferias de Agurain. Y ahí escuchábamos al alcalde realmente preocupado.
7: O sea, ahora mismo tenemos que arreglar todas las redes del pueblo porque perdemos más de un 50% de agua. Perdemos 1 millón de litros al día.
6: Es una burrada, ¿eh?, el agua que se pierde, añadía Raúl López de Uralde, el alcalde. Urgente, decía, renovar las tuberías, una inversión millonaria a la que el ayuntamiento no puede hacer frente, y de ahí que solicitaba ayuda al resto de las instituciones. Calmar agua, que diría aquel, que por una parte llueve poco y si encima perdemos lo que cae. El chaparrón de hoy, que algo habrá ayudado, que menudo tormentón hemos tenido a media tarde, pero qué va, ni por esas.
8: O sea, en este momento la sensación de desesperación es tan grande, es que lo que menos pensamos en que vuelva a llover.
6: A los de Artecale, en Bilbo, no salían de una y les preocupaba, claro. Dicen que esas tormentas, aparte de para asustarnos con los rayos, también sirven para sanear el ambiente. Aunque algo más que eso habrá que hacer, porque visto cómo está el panorama. En Ucrania, los destellos del cielo no son precisamente de rayos, ¿eh? Nos lo contará Sasha Melny, un joven ucraniano que se ha venido a Angiozar a terminar sus estudios, a vivir en paz, algo que debería ser tan sencillo y en cambio tampoco lo es. En Ceuta presumían hoy de haber retirado toneladas de basura de la playa del Trampolín, después de haber retirado, también casi como basura, a centenares de personas, ¿eh?, que luego llevarán las etiquetas que sean, pero son personas, porque hay que dejarlo todo medianamente decente para la visita de los reyes la semana que viene. Y Ciar Benedé, que acaba de llegar de allí, nos contará que no es oro todo lo que reluce. Y para completar el menú, Morfeo vendrá hoy de la mano de Peio Iturralde, el poeta activista que ya nos confesó ayer que estaba nervioso por el inminente desahucio de Esther esta mañana. Así que va a ser que sí, que necesitamos agua, porque ya lo dijo aquel, el agua es vida, y a veces tan escasa como ese agua parece que tenemos la vida de verdad, no esa que unos quitan en nombre de no sé qué honor, o aquella que complicamos a otros porque son de no sé dónde, o aquella supervivencia que, acostumbrada a nubarrones, no merece ni el nombre de vida. Pero sabéis una cosa, que si bautizamos a esta hora bruja como la hora de la honestidad, no nos vamos a poner negativos, ni mucho menos, que agoreros ya hay bastantes por ahí. Así que nos quedaremos con el mensaje de que hay gente como Teresa e Iñaki, que dan sentido a la palabra familia.
9: Y pasar con tu nevanía en Elena, Elena va a ver a Manisena, esa noza en Elena, milla esker, milla esker, la gacha atik sureze mía gore gara torcenes.
6: o como Itziar, que se corre cientos de kilómetros para ser nuestros ojos.
10: Hoy se cumplen 2 meses de la entrada masiva a Ceuta y todavía hay cientos y miles de personas viviendo o malviviendo en la calle, y preocupa sobre todo la situación.
6: O como Pello, que miran más allá de sus paredes y se mueve por la de los otros.
11: Que mañana, oh, sí, mañana tenemos un desahucio y estoy un poco sí, en tensión.
6: Así que sí, no todo será oro, pero tampoco todo es negro. Así que estamos, pues, como dijera Gary, condenados a la esperanza. Esperanzará, condena tuta.
5: San se acabó, porque todo acaba para que todo empiece. 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

0: Es uno de los últimos hits que suena en Ucrania y nos puede chocar porque nos puede parecer animada, pero supongo que es lo que tiene que cuando el ruido de las bombas y las sirenas se vuelve diario, uno se acostumbra y no le queda otra que seguir con su vida diaria, intentando que esta se acerque lo más que se pueda a la normalidad. Pero nos resistimos a llamar normal a esa situación. No olvidemos que estamos hablando de miles y miles de muertos, tampoco podemos decir exactamente cuántos, ya que al ser un secreto militar, hasta ese mismo número se convierte en un arma de guerra. Pero si atendemos a la ONU u a otros organismos, podríamos estar hablando en torno a 450.000 y 600.000 combatientes muertos de ambos bandos y más de 16.000 civiles confirmados. Así que nos podemos imaginar el horror que es convivir con eso. Nosotros nos lo imaginamos, pero nos lo puede contar nuestro invitado de hoy, Sasha Melny, que a estas horas, a las 11 y 13 minutos, se ha venido hasta aquí, esfuerzo que le agradecemos, porque mañana deberá ir a clase, que es uno de los objetivos por los que ha venido aquí a Euskal Herria, a poder continuar sus estudios y sobre todo a hacerlo en paz, a construir una nueva vida, vamos. Y ha venido acompañado de su aita y su ama de aquí, porque allí ha dejado a los suyos, a Elena y a Anatoly, que estarán bastante más tranquilos sabiendo que Sasha, o Sash, como le llaman aquí en su familia, está en buenas manos con su familia de Angiozar, con Teresa Arancibia y con Iñaki Ayastui. Gabón, familia.
1: Gabón, Urko.
0: Ongieto Riruroi. Aquí solemos preguntar, Sasha, que qué tal estamos del 0 al 10. Y entonces, sabiendo que el 0 sería un mal y el 10 muy bien, normalmente la gente suele dar puntuación bastante alta, bastante positiva. Tú, que sabes muy bien lo que es un 0, tú tienes motivos para ser más sincero y decir qué tal estás del 0 al 10.
2: Justo ahora, en
0: sí,
2: este momento.
0: Ahora mismo.
2: Un poco nervioso, claro.
0: ¿Un poco nervioso?
2: Sí, pero un 7 sí que estoy.
0: Un 7 sí, sí que
2: sí,
0: estás.
2: Sí. Vale. Luego igual, en el momento y así, pues habrá subiendo.
0: También te digo, Sasha, en peores situaciones te has visto, ¿eh?
2: Sí, sí, sí, sí.
0: Teresa, Iñaki, ¿vosotros qué tal?
1: Bien, ¿también de 0 a 10? O
0: sí, también.
1: Pues yo de 10, súper contenta de estar aquí.
0: Y de tener a Sasha cerca.
1: Y también, sí.
0: Que eso también nos ha hecho estar más tranquilos, supongo, ¿no? Porque ahora vamos a
1: ahora
0: ver
1: hablaremos
0: cuál es la situación allí y efectivamente sabiendo que tenéis allí a un miembro de la familia, pues tampoco tiene que ser fácil de llevarlo, ¿no?
1: Nada
0: aquí.
3: Sí, sí, bueno, yo diría un 8, mínimamente.
0: Bueno, bastante positivo, os veo.
3: A ver si le contagiamos este entusiasmo a Sasha.
0: Seguro
1: yo creo que
0: sí.
1: Ha cogido literal, ¿eh? Del momento de ahora, pues están.
0: Sí,
1: yo creo que
0: claro.
1: Desde ahí,
0: sí, sí, no, pero también la respuesta es libre.
1: Es libre,
0: efectivamente.
1: Es libre.
0: Sí, sí, sí, no os preocupéis. Aquí siempre que sea por encima del 5, cuando ya es por debajo nos preocupamos, pero si es por encima del 5 no hay un problema. Porque yo decía, Sasha, que ahora sí que eres casi un vecino más de Angiozar, ¿no? Uno más de la familia, que en Angiozar no deja de ser una familia grande, porque el pueblo es pequeñito.
1: Nosotros además vivimos carretera Angiozar, ¿vale?
0: Claro.
1: Vivimos en el barrio en Gaztelu Baserria, Orida, carretera Angiozar.
3: Sí, cuando termina el pueblo de Vergara, ahí pues
1: está.
3: Ahí.
1: Pero bueno, que te hemos cortado.
0: No, no os preocupéis. Y entonces tú ya eres el ucraniano de Angiozar, porque en el pueblo te conocerán así todos. ¿Qué tal te has integrado en la familia de Gaztelu y en la de Angiozar?
2: Vale, pues la verdad es que me he integrado súper bien. En estos momentos estoy súper contento de todo lo que me está pasando ahora en mi vida, porque esa oportunidad no es para todos, que es una de muchos, ¿no? Y la verdad es que estoy súper contento ahora, sí.
0: Ha sido un camino difícil y si os parece vamos a repasar ese camino.
1: Sí.
0: Porque vuestra relación empieza allá por el 2017,
1: sí,
0: que es el momento en el que vosotros, Teresa y Iñaki, decidís participar en el programa HDN de la Asociación Chernóbil. ¿Cómo os animáis a participar?
1: Bueno, aquí tengo que traer a mi mamá también, ¿vale? Porque ella, pues cuando ocurrió lo de Chernóbil y tal, no sé por qué tenía como esa idea en la cabeza, ¿no? Qué bien haríamos trayendo a un niño aquí, qué bien darle una oportunidad, qué bien. Bueno, mamá falleció hace ya 16 años y a mí esa idea se me quedó siempre dando vueltas. Y luego aparece otro personaje en nuestra vida, que es Martín, nuestro hijo, que decía que quería tener un hermano. Claro, nos pilló mayores ya la maternidad y la paternidad y dijimos, buf, ahora un hermano, esto, probemos con algo alternativo, ¿no? Entonces encajamos las dos ideas y ahí nos pusimos en contacto con Chernóbil. ¿Por qué no? Vamos a probar. Iñaki, que siempre está detrás de mis sís, y se lo tengo que agradecer también públicamente, dijo, venga, va guasen, ¿eh? Vamos.
0: ¿Y en esos casos qué es lo que hay que hacer?
1: Bueno, contactar.
3: Bueno, lo que hay que hacer, sí, lo que hay que hacer es contactar con la asociación
1: ahí
3: que corresponda Y
1: bueno, Chernobyl, el Carteac, en este Chernobyl caso se llaman así,
3: ¿vale? Bueno, pues ahí te hacen una especie de examen en profundidad.
1: Sí.
3: Psicológico, de todo tipo, para ver un poco la idoneidad de la pareja. Entonces, pues bueno, pasamos por ahí, vieron que éramos aptos.
1: Sí.
3: Y nos lanzamos.
1: Una entrevista fue más así, profunda, una entrevista bien trabajada, profunda, y además donde te preguntan también, no, esto es un detalle que quiero comentar, pues qué te gustaría, ¿no? Tener un niño, una niña, y claro, pues como ya teníamos un niño, pues nuestra idea era, oye, si puedes una niña ucraniana, ¿no? Pues mejor que mejor. Lanzamos la idea y nos dijeron, bueno, pero no, nos contaron que teniendo un niño es mejor otro niño para que vayan juntos a la piscina, para, bueno, vale, bien. Pero luego al tiempo nos enteramos que en Euskadi, además la monitora de allá o la persona de Ucrania se como que se mosqueaba porque decía, pero ¿por qué los de Euskadi me piden a todos siempre niñas, no? O sea, por favor, que no pidan niñas. Bueno, esto es una anécdota, pero Iñaki lo ha resumido muy bien, ¿no? Esa entrevista y luego ya, y es muy bonita la parte esta, porque te dice, vale, pues no, pues un niño, y luego te dejan ahí. Y un día te llaman a una gran sala donde encuentras pues, a 35 familias y de repente te dicen, familia, allá estoy Arancibia, y vas y te dan la foto en un sobrecito metido. Es bonito porque es como algo ilusionante que aparece y ves a un niño, en nuestro caso, rubio, de ojos azules, y dices, ahí va, bueno, podía ser moreno y de ojos marrones, quiero decir que en este caso fue así, ¿no? Qué bonito, este es Alexander Melnik, ¿no? Y dices, bueno, ahora este es el nuestro, ¿no?
0: Alexander Melnik, ¿cómo llegó hasta esa foto? Porque, claro, ya hemos visto cuál es el trámite que hay que hacer aquí para participar en eso.
2: Sí.
0: Tú has dicho antes, soy un afortunado, muchos no pueden llegar hasta aquí, eres consciente de esa suerte que tienes.
2: Sí, sí, sí.
0: Y supongo que el participar en estos programas de la Asociación sí. Chernobyl, por ejemplo, tampoco todo el mundo tiene acceso a ello.
2: Bueno, ¿cómo fue? Estábamos todavía en guardería para pasar ya el primero. Y pues mi madre tenía una amiga y yo era amigo con la hija de la amiga, bueno, una historia larga, y pues le apuntaron a la hija de la amiga a este programa, ¿no? Y mi madre hizo, me comentó eso y dije, ah, qué guay, pues otro país, era muy pequeño, todavía no entendía mucho, ay, mamá, pues me encantaría también hacer eso, que bueno, he pensado como ella puede hacerlo, pues a ver si yo pruebo también, pues no estaría mal, ¿no? Y pues nos apuntamos, porque, bueno, algunos les cogen más rápido, algunos les cogen en unos años, y pues a mí me lo hicieron la familia, que sí, y también me vinieron a nuestra casa, nos dieron el sobre con la foto de la familia, ahí detrás del caserío, con Perito, con Masi, sí, toda la familia, como que era... Que era súper bien, que mirabas y te sentías, oh, qué bien que voy a ver pronto a esta gente, que conocer y así, pues...
1: Sí, pero es la vida la que nos eligió, ¿eh? O sea, a ti te dan la foto de un niño y a él le dan la foto de una
2: sí,
1: familia.
2: Sí.
1: Que uh-huh. hasta entonces no estaba en tu vida. Y de repente esa persona tiene un peso súper importante en tu vida,
0: ¿no? Claro, porque tú decías antes, ¿no? Llega un momento en el que decidís, venga, adelante, con sí, mi sí, sí, me sigue. Pero es. Claro, eso no es una decisión momentánea. No, eso no. Hay que debatirlo en casa... Sí. Cambia el orden de las cosas, el equilibrio, somos un miembro más.
1: Claro.
0: Luego es maravilloso quién viene, pero claro, en ese momento tampoco sabemos, no sabemos cómo nos vamos a entender, porque hay una diferencia cultural, hay una diferencia idiomática. Ahí hay una reflexión detrás, Teresa.
1: Sí, sí, sí.
3: Sí, bueno, hay una profunda reflexión. Sí, porque claro, los inconvenientes a los que te enfrentas, no eres capaz de, o sea, todavía no eres consciente.
1: Ese es el tema.
3: Entonces,
1: es que no
3: a veces dices, es que casi ni necesito ser consciente, porque es que si pienso en todos los inconvenientes que voy a tener, pues no doy el paso.
1: Claro.
3: Entonces, bueno, nos dijimos, bueno, ¿qué es lo importante? Vale. Que este chaval tenga una vida alternativa y que crezca con nosotros y que le mostremos lo que hay aquí.
1: Claro.
3: ¿No? Y eso es lo que finalmente nos movió y dijimos, venga, los inconvenientes quedan ahí y vamos a hacer de este chaval algo de lo que estamos orgullosos.
1: Sí, y yo me atrevería a decir que, además, pero previamente fue un poco, porque a veces el foco estaba en nuestro, cogerme con pinzas, egoísmo, de que, bueno, habíamos elegido no tener un segundo hijo y entonces, pues, ¿no? Era una postura muy egoísta. Bueno, yo la vivo así.
0: Bueno,
1: ¿eh?
0: Y generosa.
1: Y generosa, ¿no? También, pero tiene las dos lecturas. Y bueno, y luego nos decían, desde el punto de vista de la salud, estos niños tienen que estar 50 días al año, pues es la recomendación de la OMS, ¿vale? De la Organización Mundial de la Salud.
0: Sí, que no olvidemos que efectivamente viene de ese entorno de Chernóbil, exacto, donde ya sabemos el pasado.
1: Veníamos de ahí, entonces un ambiente soleado, una buena alimentación. Esa era la idea inicial. Lo que pasa que luego, y ahí teníamos un montón de variables, como dice Iñaki, el idioma, bueno, ya se solventará, ¿no? Ese punto de inconsciencia que te da la valentía, ¿no? O es que en todo valiente siempre, o yo, por lo menos en mí, ese punto, y Iñaki también piensa, creo que igual.
3: Sí, el tema de salud era, hombre, era lo que nos movía en parte, pero sabíamos que no era todo. O sea, este chaval iba a recibir algo más que salud y bienestar. Iba a recibir mucho más. Nos iba a conocer a nosotros y le íbamos a mostrar nuestra familia, le íbamos a mostrar a Euskadi y le íbamos a abrir los ojos.
1: Y nuestra cultura.
3: Los ojos para que, bueno, pues llevara también a su familia pues lo que aquí tenemos.
0: Y así llega ese 26 de junio, que es el día de, es el día del encuentro.
1: El día del encuentro.
0: El día del encuentro. Sí. Primero te voy a dar a ti la voz. Gracias.
2: Vale, pues para mí, a ver, ha sido como que, bueno, hemos ido de mi pueblo a Boryspil, que es otra ciudad que está cerca.
0: Tú eres de un pueblo cercano a Kiev, a la capital.
2: Sí, menos que una hora. Y pues en Boryspil hay un aeropuerto, el más grande de la región, y pues teníamos que ir primero del autobús al aeropuerto y del aeropuerto de Boryspil al aeropuerto de Bilbao. Y bueno, era bastante denso despedirse de los padres, ir aquí, ya te como que te estabas, pero bueno, son máximo 7 horas de viaje, autobús, esperar el avión, pues 7, 8 horas, y como que ya te estás acostumbrando, ¿no? Pero todavía tienes 5 o 6 años y como que no entiendes todavía mucho, el mundo es para ti demasiado grande y estás como que perdido. Venimos a Bilbao, estábamos ahí esperando, nos dijeron salir, estábamos saliendo, vimos ahí un montón de gente, un montón de familias, estás ahí asustado, no entiendes qué pasa aquí, todo no está en tu letra, el idioma es diferente y te quedas, ¿dónde estoy? Y bueno, vi de momento a una mujer saludándome. ¡Este es nuestro! ¡Sasha!
0: Esa mujer era Teresa.
1: Claro, que vimos de repente pues muchos niños que bajaban del avión, bueno, allí ya todas las familias. Es un momento bonito este, ¿eh? Y de repente pues vemos a algunos niños de la asociación que bailaban un aurrescu como homenaje, solíamos hacer eso entonces, se solía hacer así. Y luego venían dos niños y él venía vestido de ucraniano, con los pantalones esos rojos, y luego una niña también con una tarta grande, ¿no? Y le vimos, ¡Sasha! Él es Sasha, ¿no? Y bueno, nos miró con esos ojos grandes así, como decía Iñaki, tenía una mirada asustada un poquito, y bueno, ya luego cuando terminaron el aurescu le dimos la mano, la primera foto que la tiene él en Ucrania, esa primera foto la tienes que conseguir de vuelta, porque es una foto súper bonita, ¿no? Y ya está, y luego ya pues Martín, a la Ichicha, que también estuvo a la Itá.
3: Sí, bueno, ahí lo duro fue cuando ya te separaste de tus compañeros, que viniste con nosotros, que te llevamos, no sabías a dónde, vamos al coche, ¿y qué pasó ahí?
2: Pues empecé a llorar, sí, que decía que quiero volver a mi casa, que bueno, sí que he dado muchos problemas, pero sí, fue...
1: Empezó a llorar,
2: sí.
1: Esto no estaba previsto, esto sí que no lo teníamos previsto, y aquí ahora, ¿qué se hace con esto? ¿Cómo hacemos y tal? Le llamamos a la monitora, bueno, pues que pase la noche y mañana, a ver, hablamos y demás, y bueno, luego pudimos resolverlo así, pero
3: no, fue fácil porque nada más llegar a casa estaba tan cansado
0: que cayó redondo.
3: Justo se metió en la cama y quedó seco. Sí.
1: Aunque luego al día siguiente se levantó y dijo que quería hablar con la monitora, que él se quería ir a Ucrania, que estaba decidido. Además, tenía 6 añitos y decías, pero ¿cómo es posible que tenga esa determinación, no? Me quiero ir a mi casa. Y habló con su madre algo le dijo y, bueno, ya volvió a hacerle caso y dijo, bueno, parece que me tengo que quedar aquí.
3: Sí.
1: Y así fue.
3: Sí,
1: porque...
3: Perdón. No, el gran problema de entrada fue el idioma. Sí. Ya. Porque no había manera de comunicarse con él.
0: Sí, sí. Pero no se lo pusisteis fácil con los papelitos, sí, en cada,
2: sí,
0: habitación.
2: Sí, en cada puerta de, sí, la habitación había baño, comuna, y en ucraniano, que sí, toilet. Luego dormitorio, pues en ucraniano también. Comedor, sala. Sí. Y todo superpuesto, súper como ordenado, ¿no? Pues ya sabía a dónde ir. Y con el traductor del móvil, ahí también, sí, unas historias muy diferentes.
1: Pero fíjate, teníamos, y los juguetes, coches de Rayo, sí, McQueen, bueno, entonces, los animales que a Martín le gustaban, los dinosaurios.
2: Los Beyblades.
1: Tenía
2: todo.
1: Todos Beyblades y tal, ¿no? Sí. Pero el tema es que, claro, ellos al colegio van con 6 años. Claro, yo partía de la hipótesis, este niño sabe leer. Pero es que no sabía leer todavía. Ya te acuerdas de esto, ¿no?
2: Sí.
1: Claro, entonces con las imágenes y tal iba, pero ellos se escolarizaban con 6 años, que también fue una sorpresa. Tú das, sí, por hecho que sabe leer, que... Entonces, bueno, eso también fue algo anecdótico, ¿no? Que no, sí, iban, sí, todavía al cole. Sí, sí.
0: Te escuchábamos en la introducción, Teresa, agradeciendo a su madre, sí, a Elena, ¿no? Sí. Esa generosidad que tenía de dejar a su hijo, sí, en vuestras manos.
1: Sí, sí.
0: Supongo que entre madre y madre ahí había un entendimiento porque sabíais de lo que hablabais.
1: Pues sobre todo fue este momento final, ¿no? De agosto, pues fue el 8 de agosto, ¿no? Siempre, luego hablaremos también, yo a Elena he tenido, hemos conocido durante la guerra, porque estuvo viviendo con nosotros, y yo a veces decía que la vida no me ha querido regalar una hija, aquí tienes una hija, ¿no? Porque ella es súper joven, tiene 30 años. Pero cuando estábamos ya despidiéndonos, sí que ella se... Habitualmente no suelen mostrar mucho emoción, pero ella se emocionó. Y dijo, yo pensé y dije, yo no sé si hubiera sido capaz de hacer este acto por mi hijo, ¿no? O sea, y le miré, le dije nerdera, porque en castellano, porque ella algo aprendió de castellano, y le dije, Elena, no sabes cómo te agradezco, gracias por dejarnos traer a Sasha a Euskadi, a nuestra casa, lo vamos a cuidar muy bien, pero me estás mostrando, ¿no?, una gran generosidad, gracias por la confianza, ¿no?
0: Sí, porque ahí lo has contado, ¿no?, la guerra.
1: La guerra.
0: Y es que estamos, vamos a echar la vista atrás, 2017 hemos dicho, desde entonces cada año, ya
1: Navidad,
0: en verano, vas aprendiendo euskera, sí, sí, sí, la llorera ya se va pasando, sí, entiendo.
1: Pero luego lloraba para irse, luego era al revés.
0: Luego no quería volver,
1: luego
0: ¿no?
1: Luego no se quería ir.
0: Sí, sí. Señal, sí, también de que efectivamente el objetivo del, sí, programa se cumplía, sí, ¿no? Sí. Que es que se viene aquí en cuanto a salud, en cuanto a tomar un poco de aire fresco, salir, tomar perspectiva... Pero claro, llega el año, el 2022.
1: Eso es.
0: Hay que volver después de Navidades. Y Sasha, que entonces todavía era joven, pero algo se olía, tú, sí, les dijiste a, sí, Teresa y a Iñaki, sí, sí, ¿y si vuelvo? ¿Y si hay guerra?
2: Ya.
1: Ya, porque lloraba y estábamos... ¿Y si hay guerra? Y me acuerdo que me enfadé. Le dije, bueno, no digas tonterías, pero ¿cómo que va a haber una guerra, no? Ya. Me tuve que tragar, nos tuvimos que tragar, Iñaki, todas y cada una de las palabras, ¿no?
0: Sí, porque tú vuelves allí, precisamente,
1: sí,
0: por allí, ¿no?
1: Finales de enero, porque se enfermó de COVID y se quedó unos días más, eso también nos pasó. Y él, claro, hacía ese comentario y me decía, Teresa, ya déjalo, ¿no? Si total hay guerra, que luego además pensamos, pues por 5 días se hubiera podido quedar aquí. Pero bueno, no fue así. Se marchó a finales de enero, finales, ¿eh? Y el 24 de febrero es cuando la guerra, ¿no?
0: Y eso es cuando llegamos al 24 de febrero, eso, que es, sí, en el momento en el que Rusia invade ya a través de una ofensiva a gran escala, sí, generalizada por tierra, mar y aire, el territorio ucraniano. En realidad la guerra, el conflicto armado, ya había empezado antes, 8 años 2014, antes, en el 2014, con la anexión de la península de Crimea, sí, ¿no?, sí, por, sí, parte, Donbass, de Rusia, sí, y los enfrentamientos con el Donbass, sí, pero ahí es cuando estalla todo. Seguro que tú, Sasha, recuerdas muy bien dónde estabas aquel día y qué hacías.
2: Bueno, fue a las 4:30 de la mañana. La hermana que vive en Borispe, justo donde está el aeropuerto. El aeropuerto, como fue importante, algo importante para los rusos para invadir aquí y así, pues llamó a mi abuela, que vive en pueblo, el mismo pueblo que yo, y dijo, pues creo que se ha empezado la guerra, porque ya habían explosivos y así. Luego le llamó otra vez y dijo que no, que es una alerta falsa, que no hay guerra. pero luego se despertaron mis padres y vieron cómo estaba el cielo, que se puso súper rojo, aviones volando, y ya entendieron algo. Y me acuerdo que me despertaron y me dijeron vestirme rápido, ropa súper de invierno, súper para que esté calientito. Y yo no entendía nada. Era un día, yo pensaba que me tenía que levantar al colegio, pensé, ay, ahora voy al colegio y muchas cosas más. Pero no, fuimos a la casa de mi tía. Y de la casa de mi tía fuimos a recoger a mi abuela, y después de la casa de mi abuela fuimos a la casa de mi bisabuela, que todavía estaba viva, y porque tenía un sitio más seguro. Había un sitio donde antes se guardaban como cosas de la huerta para que no se estropeen, bueno,
4: un cobertizo,
2: sí, un como bajo tierra. Y pues nos tuviéramos que esconder ahí. Pero antes de eso, cuando estuvimos en la casa de mi madrina, mi tía, llamé a Teresa,
1: sí,
2: y le dije, empezó la guerra, sí, y no tuve mucho tiempo para hablar con ella. Y bueno, hay mucha historia y voy a contarlo lo más acercado con la familia de aquí. En segundo día he conseguido llamar otra vez a Teresa, sí. Pero después de hablar unos 5 minutos te tenía que cortar porque pasó un avión súper súper bajo y bueno, habían momentos terribles, pero teníamos un plus porque vivimos cerca de un bosque y los rusos tenían miedo de entrar al bosque porque pensaban que igual hay unos militares ucranianos escondidos, que eso sí que teníamos prioridad, ¿no? Y pues sí, cuando empezó era terrible y además teníamos mucho miedo porque nos llegaba información, bueno, en la segunda semana ya no había ni luz, ni gas, ni agua, nada. Y fue terrible, sí. Y luego también nos llegaba información de otros pueblos cercanos de media hora, Bucha, Irpin, que son muy conocidos en el mundo también por sus... No sé cómo explicarlos, por sus terrores que hicieron ahí los rusos, matar a la gente en la calle. Nos llegó esta información y empezamos, bueno, está a media hora que igual nos toca a nosotros, ¿no? Y habían unas historias, cuando abrían la puerta de donde estaba escondida la gente, tiraban una granada, cerraban la puerta y la gente ahí se explotaba, ¿no? Pues hacían cosas fatales, bueno... Eso también puede verlo la gente en internet y así investigarlo. Y sí, sí que fue súper duro para mí y para todos los ucranianos, claro.
4: Y cuando recibís esa llamada os quedáis preocupados.
1: Claro, ¿verdad? Y esa llamada, eso es magia lo que pasó, porque yo estaba dormida y me desperté. Y el teléfono no sonó, o sea, yo me desperté y vi que Sasha me estaba llamando. Y no había ni 15 llamadas perdidas, ni 27, era la llamada, sí. Y yo me desperté. Es curioso, ¿eh? Entonces me dijo, Teresa, me voy debajo de la tierra y no sé cuándo voy a volver a contactar. Pues me impactó, detrás escuchaba ese ruido que no hace ruido, o sea, es gente como recogiendo cosas sin hacer ruido, ¿no? Eran sus padres, hablaban ucraniano, hablaban bajito, ¿no? Algo estaba pasando. Y le dije, vale, Sasha, cuídate, por favor, cuídate. Ponte a salvo, haz caso de los mayores, porque además pues todavía era joven y bueno, a veces esa parte inquieta, que te mueves, y siempre he sido un niño muy curioso. Haz caso de los mayores, Sasha, no te muevas. Sí, la abuela nos dice, hazle caso a la abuela, hazle caso a la abuela, ¿no? Nos despedimos. Y ya me levanté con un mal cuerpo y ya todo lo veía en azul y amarillo, ¿sabes? Todo mi vida se volvió azul y amarilla, ¿no? Entonces, cuando hablaban de los niños de Ucrania, tú no veías a un niño de Ucrania, tú le veías a Sasha, ¿no? Yo todavía no conocía a su familia. Entonces, ¿dónde estará? ¿Cómo estará? ¿Estará bien? ¿Tendrá sed? ¿Tendrá hambre? ¿Sabrá portarse bien? ¿Estará tranquilo? ¿Tendrá la protección del adulto? Todas esas preguntas, ¿no?, me venían.
4: Y tardó unos días porque era difícil comunicarse.
2: Sí, era súper difícil.
1: Sí, es emocionante.
4: ¿Y ya cuando llegó ya el aviso de que estaba bien?
1: Sí, pues luego, bueno, nosotros a todo esto en casa era la hechicha, todos, ¿no? O sea, el ver la televisión era, todo se paraba y era a ver si le veíamos. Y recuerdo la fantasía aquella de un niño que se había escapado, un niño de 12 años, que coincidía en edad. Por favor, que sea él, que sea él. Y no era él, ¿no? Que luego sí. Se hizo una película de este niño.
2: Sí,
1: además,
2: se hizo una película. Sí. Que bueno, que se llama Yurik, que sí, que recomiendo verla para ver las imágenes de la guerra. Sí, Sí, ¿vale? Que, sí, sí.
1: Entonces, bueno, pues aprendimos a sobrellevar como pudimos a todo esto. Sasha era conocido en el pueblo también, iba a la Ikastola, los padres nos preguntaban, y como podías salías de, pues no sabemos nada, no sabemos nada, nos daban ánimos. Ahí sí que sentimos también como mucha empatía, ¿no? Sería igual la palabra,
3: sí,
1: empatía por
3: sí,
1: parte
3: sí,
1: de
3: la gente en esos momentos es cuando sí, más solidaria se,
1: ¿vale? se mostró. ¿Vale? Con ganas de ayudar, ¿vale?
3: Sí, sí. Bueno, ofreciéndonos lo que hiciera falta, que estaban dispuestos a ayudar, ay, y, ay, pero fueron esos momentos.
1: Sí. Y se hizo, de hecho, ¿eh? Porque en la escuela hizo, bueno, se hicieron cosas de la escuela también para que luego se llevaron a la asociación Chernóbil, o sea, eso estuvo súper bien. Y ese 6 de abril, yo estaba trabajando, que normalmente el teléfono lo tienes pues en silencio cuando estás trabajando, y estaba dando clase con un grupo, y entonces vi Sasha y dije, no, pues esto lo tengo que contestar, sí o sí. Y les dije, igual es una falta de respeto, pero lo siento, en esta me lanzo, ¿no? Entonces me dijo, Teresa, estoy bien, he salido y me voy a España, bueno, a Euskadi, con mi madre, con mi hermano y yo, ¿no? Nos vamos los tres. Y nos quedamos como, ah, vale.
3: Bueno, ahí su padre parece que vale. Su padre, ¿no? O sea, que vio peligro. Sí. Vio peligro. Sí. Entonces él decidió que tenéis que venir para aquí.
1: Sí, algo pasó ahí, porque en un inicio. Perdona, te corté.
3: Bueno, y pues al final, pues vinisteis.
1: Sí.
3: Y claro, para nosotros también fue pues un shock, sí, porque sí, claro, te conocíamos a ti, pero no, claro, no tanto a tu familia. Sí, y venían tu hermano y.
1: Madre,
3: y tu madre. Entonces, pues bueno, pues nuestra vida también cambió hoy.
1: Sí.
3: Porque tuvimos que acogerles ¿no? A los tres.
4: ¿Y cómo fue esa convivencia?
1: Bueno, yo, a ver, no fue fácil, ¿eh? No fue fácil, pero estábamos como muy motivados. Yo recuerdo mucha energía y mucha motivación. Había algo que le daba sentido a lo que hacíamos, ¿no? Y eso era una, para mí era un, bueno, para nosotros, ¿eh? Meto a Laitar, a Iñaki, a Martín, era un motor que nos hacía seguir adelante. Y bueno, lo que no quita que hubiera momentos de tensión, ¿no? No por nada, pero sí que el hermano pequeño de Sasha, Andri, era un terremotito, pero mucho, ¿no? O sea, nos había hablado de su hermano, pero una cosa era hablar y otra cosa es conocer y convivir con el hermano, claro.
3: Sí, sí, el 80% de nuestros esfuerzos está dirigido hacia tu hermano.
1: Sí, sí,
3: porque
1: sí,
3: era
1: sí,
3: el que nos ponía las cosas difíciles. Y eso no nos avisaron.
1: No, de eso tampoco, ¿no?
3: Entonces, porque si no, igual no venís.
1: Sí. Lo demás, pues fue muy bien, ¿no? Elena, además, empezó a estudiar también castellano, colaboraba en casa, el niño iba al colegio súper bien. Él, para él fue como ahora, pues con los amigos, tal, con la madre aquí. Y su hermano no terminaba Andri no terminaba de integrarse, ¿no? Del colegio lo sacaron porque no hacían carrera, de la janguela lo sacaron porque se escapaba. Entonces, ¿y a qué hacemos con Andri, no? Entonces, tenemos un amigo en Jaca que decía, bueno, esto es un jabalí, duro, pequeño, esto no es un niño, esto... No, con cariño, ¿eh? O sea, no, desde ahí.
4: Sí, es comprensible y también hay que tener en cuenta de dónde venía.
1: Sí,
4: supongo que eso quieras o no,
1: claro,
4: pues ya te pone nervioso,
1: sí,
4: si ya de por sí traes de fábrica
1: es
4: también.
1: Intenso, sí.
4: Pero evidentemente la situación tampoco ayuda.
1: Sí.
4: Y así al menos pasáis los primeros momentos ya de lo que es el momento duro ese de la guerra, ¿no?
1: Eso es. Ahí estuvimos. Pero bien, ¿eh? O sea, yo insisto, yo súper orgullosa de la familia, de cómo nos comportamos, de ellos también. Nos fuimos de boda porque se casó una sobrina, nos fuimos de Semana Santa, o sea, hicimos todo en familia. Y estuvo, aprendimos cosas, ¿no? Uno del otro. Elena nos conoció también. Nosotros conocimos a Elena, que ahí decía yo, si la niña que no tuvimos está aquí, somos los abuelos del agujero negro que nos ha conectado.
3: Sí, yo creo que esa desconfianza quizás que su madre todavía
1: puede ser, ¿no?
3: Tenía, pues yo creo que cuando vino aquí y vio lo que había, pues ya se tranquilizó.
1: Sí.
3: Ya sabía que estaba en buenas manos, que su hijo tenía un futuro por delante. Y bueno, ella también aprendió cosas aquí, le enseñamos todo lo que pudimos, o sea...
4: Y así se va eternizando esta guerra, ¿no? Porque decíamos, ya son 4 años y medio, los focos informativos ya parece que se han alejado, parece que nos olvidamos de esos conflictos porque no estamos ya todos los días informando, ¿no? Supongo que tú sí estás muy pendiente de lo que pasa ahí, evidentemente,
2: super
4: siguen llegando esas noticias y tal. Pero lo que decía antes, cuando llega ese momento en el que, como es el pan nuestro de cada día, uno termina por normalizar algo que de por sí no puede ser normal, ¿no? Yeah. Y eso sí que tú lo notarás también, ¿no? Allí hay que convivir con eso, tampoco te queda otra.
2: Ya, sí, sí. Bueno, en principios de la guerra, los primer año, segundo año, agradezco mucho al mundo, a todos, porque sí que dieron mucho apoyo a mi país, a toda la gente, ¿no? Pero sí que ahora se está olvidando más. Mm. No se habla, se habla menos, cada vez hay más bombardeos. Sí. Y sí, más, bueno, la vida es más difícil, ¿no? Y sí que vendría mucho mejor más información sobre la situación y así. Sí que los medios, Radio Euskadi, ETV y todos sí que dan información, pero la gente ya no habla tanto, ya no hay tanto apoyo. Ya sé que sí, que cansa esa información también, que cansa la información mala, pero hay gente que hay, no sé, un organismo, no sé, gente viva, gente con emoción, con personalidades, con todo, y necesitan ayuda. Hace unos días bombardearon mi colegio donde estudié al sexto, pues bombardearon y ahora no, los niños no pueden ir al colegio, pero tuvieron la suerte que el bombardeo era a las 11 y nadie estaba en el colegio, solo la persona que mira por el colegio, pero sí que gente, y nadie estaba en el colegio, solo la que, bueno, la persona que mira por el colegio, pero sí que

0: Dormir en vestuario de mi madrina y sí, sí que fue duro con su hija y dieron a un edificio súper cercano. Sí, he vivido un montón de bombardeos, un montón de cosas de... Sí, muchas cosas y cada ucraniano ha sobrevivido, sí, ha vivido eso. Y sí, necesitamos apoyo, necesitamos que se hable.
1: Y esa vez estabas también muy preocupado, esta última vez de Kiev que dice, y ahí también mandaba un montón de mensajes. Teresa, tengo miedo, me decía, tengo miedo. Y yo
0: Sí.
1: decía, bueno, si no puedes dormir, llámame, llámame. Entonces sí que,
2: Claro, y
1: sí.
2: ese miedo al final imposibilita que, como decíamos antes, un chaval de 15 años haga su vida normal, que
1: Correcto.
2: estudie, ¿no? Que en ese
1: Eso,
2: momento es su
1: sí.
2: prioridad, porque claro, ¿cómo vas a estar pendiente de los estudios con la que te está cayendo encima?
1: Exacto.
2: Por eso decidís en un momento,
1: Sí.
2: hay que volver a
1: Eso es.
2: Angiozar y
1: Eso
2: vamos
1: es.
2: ahora a
1: Sí.
2: asegurarnos el futuro, ¿no?
1: Eso
2: Vamos
1: es.
2: a
1: Sí.
2: estudiar,
0: Sí,
2: así que decides ya venirte y ser un Vergara Ramas.
1: sí. Sí,
0: Sí,
1: sí,
0: sí.
1: sí. Sí.
2: Sí.
1: Ya en la guerra también a Elena, cuando ya deciden marchar, sí se le plantea, Elena, déjale, déjale con nosotros. Vamos al notario, hacemos. Pero ella, bueno, él ayudaba mucho en casa también, esto hay que decirlo. Y bueno, pues Andri todavía era pequeño, bueno, decidieron marchar, ¿no? Pero luego todos los veranos que venía, él fantaseaba, él acariciaba la idea de Teresa, ¿y si, ya con la guerra en marcha, y si me quedo, estudio, evito, ¿no? El tema de la mili, le daba mucho, bueno, a quién no, ¿no? El tema
2: Claro.
1: de a quién no, que
2: Sí,
1: tiene un
2: porque hay
1: tío
2: que
1: por ahí
2: decir que
1: desaparecido.
2: eso es ahora mismo 15 años,
1: Claro,
2: ¿no?
1: 17
0: 16,
1: entran
0: sí.
1: en
2: Para los
1: reserva,
2: 17
1: tocaría.
3: el tema de estudios allá, además, no estaba nada claro. Claro, ¿qué iba a pasar con
1: Claro.
3: Sasha a partir de los 16 años allá? Nadie
1: Claro, era una
3: sabía.
1: incógnita, sí.
3: Nadie sabía. ¿Podía estudiar o
1: ¿O
3: no?
1: no?
3: Depende de las circunstancias de la
0: O igual no
3: familia.
0: existiría, no sé, es que
3: Entonces,
0: sí.
3: claro, había que abrir una oportunidad en su vida.
1: Sí.
3: Y
0: Porque
3: la
0: ahora.
3: solución era traerle aquí.
1: Y ahí teníamos la abuela y la tía estaban como más alineadas también, ¿no? Y le decían, venga, Sasha, vete, allá vas a tener más oportunidades, sal de aquí, ¿no? Venga, alguien de la familia que salga y no que tenga esa posibilidad. Entonces, bueno, pues ahí metimos todo y.
2: Ellos y ellas más tranquilos, más
1: Ellos y
2: tranquilas
1: ellas
2: también,
1: más.
2: sabiendo que Sasha está
1: Eso
2: aquí.
1: es.
2: Y ahora el proceso será la inversa. Antes venías en verano
0: Sí,
2: y ahora en
0: eso
2: verano
0: es, sí,
2: volverás
0: eso
2: allí.
0: es.
1: Esa es la idea, esa es la idea. En Navidad quería, pero su madre dijo, va, tranquilos, no pasa nada si no viene en Navidad, que es
2: Sí.
1: recién que se ha ido ahora y tal. Semana Santa de momento no, pues en verano volverá.
2: ¿Los
1: Sí.
2: estudios bien?
0: Sí, bueno, los números y así, fiqui, mate, eso va mucho mejor. Pero luego, donde se necesita euskera, entiendo euskera, pero escribir, hablar sí que cuesta más porque es un idioma individual, súper, como no se parece a ningún
2: Sí,
0: idioma, ¿no?
2: no te lo hemos puesto fácil, ¿no?
0: Eso
2: No,
0: es.
2: no lo
1: Puesto
2: hemos puesto
1: fácil.
0: Pero sí, me gusta mucho la cultura vasca, sí, desde pequeño me
1: Vale.
0: vestía
1: Vale,
0: de
1: de caserito.
0: de
1: Vale, de
0: caserito y
2: A ellos les
0: así.
2: llamó la atención cuando llegaste con tu pantalón
1: Sí,
2: rojo, ahora te
1: sí,
2: pones el otro
1: sí.
2: pantalón, el de
1: Sí,
2: baserritarra,
1: sí,
2: e
1: sí.
2: incluso ya aquí un poco de juerga también hacemos.
0: Claro,
1: Sí.
0: normalizando poco a
1: Ha
0: poco,
1: empezado
0: sí.
1: ahora. Ha
2: Toca,
1: empezado, ahora
2: toca, a
1: toca.
2: los 15 años toca.
1: Claro, pero eso te da un poco miedo,
0: Sí.
1: porque, claro, de tu hijo respondes tú, ¿no? Pero claro, yo le decía, Iñaki, somos sus tutores legales. O sea, la confianza que Elena y Anatoly han depositado en nosotros, no les podemos fallar. Y le
2: Está
1: dije,
2: claro que no les habéis fallado.
1: no, espero que no, espero Elena y Anatoly que no.
2: Está claro que no.
1: Espero
2: No
1: que
2: hay más
1: no.
2: que verle esa sonrisa, esos
1: Sí,
2: ojazos
1: sí,
2: azules que os
1: sí,
2: llamaron la
1: sí,
2: atención,
1: sí, están
2: que ahora
1: aquí.
2: también llaman la atención, pero sí que ahora están un poco llorosos, como es
1: Sí,
2: normal,
0: sí.
2: y te perdonamos por haberte hecho esto, pasar este mal
0: No,
2: trago,
0: no, no.
2: pero es verdad que ahora al menos lo que decíamos antes,
1: Claro,
2: respiras aire, ¿no?
0: sí,
2: Y
0: sí,
2: eso
0: sí.
2: siempre hace que uno
1: Sí,
2: llene la caja
0: sí.
2: torácica y tenga fuerza y ánimo
0: Sí,
2: para seguir
0: sí.
2: adelante.
1: Aunque a veces solía sentirse culpable también por ello. Al inicio, sobre todo.
2: Sí, porque sabe que hay mucha gente
1: Cuando
2: allí que no ha
1: venía,
2: tenido la
1: eso
2: suerte que ha
1: es.
2: tenido, que ha sido lo primero que ha dicho, ¿no?
1: Eso
2: Nada
1: es,
2: más
1: que,
2: empezar la
1: exacto, que con
2: entrevista.
1: 12, 13 años decía, jo, y mi
2: Así que
1: familia.
2: para eso y para terminar, si os parece,
1: Bye,
2: lo que
1: bye, bye.
2: podemos hacer es animar precisamente a
1: Bye.
2: que como vosotros, más gente también
1: Os
2: haga que esa
1: animamos.
2: familia sea más grande y
1: Eso
2: que
1: es.
2: así como Sasha sean más
0: Sí.
2: los que puedan venir aquí, tomar ese aire y a ver si con un poco de suerte, que
1: Eso
2: tampoco
1: es.
2: creo que sea cuestión de suerte, pero a ver si los que están ahí arriba arreglan lo que tienen que
0: Ya.
2: arreglar.
1: Vale.
2: Y mientras tanto nosotros vamos viendo a ver si hacemos que Sasha y la gente como Sasha pueda ir viviendo en
1: Vale.
2: paz.
1: Oriba.
2: Esa palabra que todos nos merecemos.
0: Sí.
1: Vale.
2: Eskerrik asko, familia,
1: Bye.
2: por el ejemplo que nos habéis
0: Bye,
2: dado. Y
1: bye.
2: Sasha, ya hablaremos,
0: Sí.
2: que aquí
1: Bye.
2: todavía hay mucho que contar.
1: Es que Eskerrik asko.
2: Y ahora vamos a ir de un conflicto precisamente a otro, de una crisis a otra crisis humanitaria. Vamos a seguir hablando porque tampoco queremos ponernos hoy muy negativos, pero como parece que aquello de lo que no se habla, como decía Shasha, luego no existe, pues nosotros no queremos contribuir a tapar nada.

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1: Pues de una crisis a otra. ¿Recordáis cómo hace un mes, hace unas semanas, parecía que en Ceuta se iba a acabar el mundo? Que aquello estallaba y san se acabó. Pues luego vino el desahucio de Mari Carmen y todo lo que ha conllevado y parece que se nos ha olvidado. Pero no, ahí sigue esa olla a presión que ha estado, o está, ahora lo veremos, a punto de echar por los aires una convivencia entre diferentes culturas y religiones que se ha labrado durante años. Y mejor nos lo va a contar nuestra compañera de TV, Itziar Benedé, que acaba de volver de allí, porque otros han ido a echar gasolina, a remover el avispero, pero nosotros sabemos a quién mandar, ¿eh? Gabón, Itziar, ¿qué tal?
2: Gabón, Urko.
1: Quien ha seguido tu trabajo sabe de tu capacidad en fijarte en los pequeños detalles y de sacar las historias que hay tras esos detalles, y eso vamos a hacer. ¿Cuál dirías tú que es ahora mismo el estado de ánimo allí en Ceuta, Itziar?
2: Pues yo creo que hay bastante desesperación por todas partes y bastante sensación de abandono. Abandonados los migrantes, seguramente abandonados en cierta manera los vecinos, ¿no? de Ceuta. Y bueno, y cuando hay abandono o desesperanza, pues también eso se puede convertir en rabia, en indignación. Y cuando no se canaliza, ¿no? De forma adecuada esa ira, ¿no? Puede complicarse, ¿no? La convivencia y puede haber, bueno, pues episodios de, pues en este caso de racismo, de xenofobia, de islamofobia, de deshumanización, de violencias. Y bueno, pues la verdad es que nos hemos encontrado una situación muy, muy complicada y muy, muy dura, la verdad.
1: Ayer mismo contábamos, ¿no?, que ya se han devuelto, y cuesta mucho hablar así sabiendo que hablamos de personas, ¿no?, pero devuelto, ¿no? Parece que se han devuelto muchos a su país, pero todavía es notable la presencia de esos migrantes en las calles de Ceuta.
2: Ayer cuando veía, ¿no?, cómo desalojaban, ¿no?, esa playa de trampolín, ¿no?, que hemos estado ahí estos días, y según las cifras oficiales, ¿no?, de esas 1.100 personas, 900 habían regresado, ¿no?, con esas palabras de forma voluntaria. Jo, pues a mí como mínimo me sorprendía, ¿no?, porque hay que pensar que son personas que llevan más de 2 meses viviendo o malviviendo o sobreviviendo en condiciones extremas, con hambre, con frío, sufriendo muchas violencias de todo tipo. Personas que han resistido esos 2 meses de la noche a la mañana de forma voluntaria, ¿no?, oficialmente voluntaria, deciden regresar. Pues a mí me sorprende, la verdad.
1: Esos invasores, ¿no?, que algunos así les llaman, ¿qué os han contado? Porque has podido estar con ellos estos días.
2: Pues que no son invasores. Al final, muchas veces las palabras son importantes, ¿no? Y cuando a las personas se les, ¿no?, se les califica como invasores, ¿no?, como una amenaza, de alguna manera se deshumaniza, ¿no? Y cuando se deshumaniza, pues se da vía libre a cualquier cosa, ¿no? Son personas que han huido de sus países, no solamente de Marruecos, también hay personas de otras partes de África, ¿no? Muchas de países que están en guerras, que huyen de la pobreza, de un clima extremo, ¿no? Que cuando hablamos del cambio climático, pues hay personas que tienen que desplazarse de sus países porque estamos haciendo un mundo en el que no se puede habitar. Personas que huyen de violencias de casa, ¿no? Niños o mujeres con sus niños, ¿no?, que huyen de esas violencias. Personas que por su orientación o identidad también tienen que huir y que han decidido seguir en Ceuta a pesar de todo, ¿no? Entonces, una persona que decide, ¿no?, a pesar de todo, de todas esas condiciones, ¿no?, tan extremas, resistir allí, pues seguramente que tengan historias muy, muy duras para quedarse, ¿no?
1: Siendo conscientes de la ratonera en la que se han metido, ¿no?
2: Claro, claro, claro, claro. Eso es, eso es. Más allá de que hayan sido utilizadas como arma, ¿no? En esa geopolítica tan, tan cruel y atroz que tenemos, pues son personas que cada una tienen sus historias. Y para mí lo más duro era que después de 2 meses todavía había niños y niñas y adolescentes viviendo solos en las calles, ¿no? Claro. Hay que tener en cuenta que en el caso de los menores existe por ley, las administraciones se tienen que hacer cargo de ellos, tienen que protegerlos, y estamos diciendo que en Europa, 2 meses después, todavía hay niños y niñas solos y solas viviendo como podían en las calles, y no estaban escondidos, o sea, era constante la presencia de esos niños. Y cualquiera, bueno, pues se debería hacer la pregunta que eso está ocurriendo en Europa, que ahora son ellos, pero mañana pueden ser nuestros hijos e hijas. Yo tengo una hija de 14 años, un hijo de 10, y constantemente me hacía esa pregunta, ¿no? Esto es Europa, y ni siquiera ellos, ¿no? Los menores tienen unos mínimos de garantías.
1: Decía yo antes que se ha desplazado el foco informativo, ¿no? Que los medios vayan allí a incendiar las calles, pues mal. Pero que no vayan, entiendo que tampoco ayuda, porque claro, si caen en el olvido, tampoco habrá presión para que alguien encuentre la solución.
2: Claro, eso es algo que a mí, cuando me ha tocado hacer este tipo de coberturas, por ejemplo, yo me acuerdo cuando estuve en el terremoto de Turquía, o bueno, también Marruecos me tocó, o incluso en las inundaciones de Valencia, ¿no? En La Dana, que me tocó justamente al principio, bueno, también luego volví y tal. Es constante en esas situaciones tan, tan desesperadas que los de allí, ¿no? Te pidan, no os vayáis, ¿no? No os vayáis porque enseguida entienden que cuando nos vamos los medios de comunicación y el foco se mueve, y encima en esta actualidad tan, tan rabiosa y tan, ¿no?, tan acelerada en la que vivimos, que enseguida se mueven los focos, ¿no?, informativos, pues enseguida entienden que en cuanto nos vamos los medios de comunicación, pues se desaparecen, ¿no?, y se vuelven otra vez a sentir doblemente abandonados. Y en este caso, en el caso de Ceuta, a ver, sí que es verdad que la próxima semana va a haber una visita de los reyes a Ceuta y Melilla, y seguramente que por eso, ¿no?, esa aceleración en la limpieza de las calles y las playas, ¿no? Y digo limpieza utilizando el lenguaje que allí se utiliza, ¿eh? No, pues seguramente que se volverá a poner el foco y viendo el contexto político, ¿no?, de la campaña política que nos viene, ¿no?, en el que parece que va a haber una dicotomía perversa, ¿no?, entre vivienda versus migración, y encima migración entendida como amenaza, pues seguramente que Ceuta será un tema recurrente, pero seguramente que bueno, en unos términos que no estaremos hablando de derechos humanos.
1: Pues estaremos pendientes, Itziar, y eskerrik asko, ¿eh? Eskerrik asko por recordarnos que allí todavía hay tarea pendiente, que todavía la humanidad tiene que hacer algo también allí para ganarse ese nombre de humanidad, ¿no? Eskerrik asko, Itziar. Y lo de dormir hoy con la conciencia tranquila, pues parece que nos va a costar, ¿eh? Pero vamos a por Morfeo, que como sabéis esta semana viene de la mano de Pello Iturralde, que además de implicarse en causas como esta y como los desahucios, además de esa militancia social, también cultiva la poética.
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1: Gabón Bello.
4: Gabón Berriro, qué loco.
1: Ayer hablábamos del duelo, pero no es el único tema de tus poesías, ¿no? No sé, yo siempre he oído a los músicos que dicen que las canciones más chulas son las que surgen con el desamor. ¿Con la poesía pasa lo mismo?
4: No sé si las más chulas, por desgracia, las más, diremos, la mayoría, no voy a mentir.
1: Sí, desde el dolor se escribe mejor que desde la alegría.
4: Yo mucho, no sé si mejor, pero escribo mucho, eso, en cantidad. No sé si en calidad sin duda.
1: Pues viendo lo mal que está el mundo, en ese sentido tienes ventaja, porque tú que de formación eres filósofo, ¿no? No sé si son buenos aliados la filosofía y la poesía. Alguno dirá que sí, porque ambas tienden un poco a irse por las ramas, ¿no?
4: Tiene un poco de eso. Yo tenía un profesor que decía que la poesía no puede servir solo para hablar de emociones, y que la poesía debería servir para expresar ideas complejas y para hacer filosofía. Y yo se lo compro y lo intento. No sé si esto cuenta como filosofía y si cuenta como poesía. Igual los filósofos dirán que no es filosofía y los poetas dirán que no es poesía. Y bueno, pero bueno, yo me apaño y a otro profesor mío.
1: De todas formas, te he leído que normalmente se dice que el poeta juega con las palabras, pero tú matizas y tú dices que no juega con las palabras, sino contra las palabras.
4: Pues que las palabras, claro, no son, no sé cómo decir, no es arcilla que tú coges y haces con ella lo que quieres, ¿no?
5: Ahí va. Pues parece que se nos ha cortado la conexión con Pello. A ver si la podemos retomar. Hoy ya no tendremos mucho tiempo. Mañana lo retomamos, ¿eh? Que tenemos ahí la deuda pendiente con Pello. Así que nos vamos al spoiler.
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5: Y hoy nuevo giro de guión, como el de ayer, porque hoy sí, hoy vuelve Uxue, ¿eh? Esto no es un déjà vu, porque aunque parezca que esta semana nos está quedando muy monocromática, seguro que Uxue para su vuelta sabe sacarle color. Gabón, Uxue.
6: Gabón, Urko, este spoiler pasa hoy por casa y también por el mundo, empezando por lo de casa, porque mañana 7 de octubre se conmemoran 90 años del primer gobierno vasco y por ello se llevará un acto en Juntas Generales en Gernika-Lumo, presidido por el Lendakari y Manuel Pradales. Y el mundo recuerda que hace 3 años Hamas efectuó una serie de ataques coordinados desde la Franja de Gaza en zonas fronterizas con Israel. Ofensivas que se prolongaron 2 días y que marcaron el inicio del fin en Gaza, también conocidos como los ataques del 7 de octubre. Y el que mañana quizás siga siendo una incógnita será cuando efectuará su vuelta Carl Puigdemont.
5: Estaremos pendientes, ¿no?, de a ver qué nos depara. Así que es que recasco Uxue. Y en nuestro programa mañana hablaremos de esto. Pues eso, cuerpos no normativos, en Divinamente. Pierre Arte.
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6: Las noticias de las 12. Gabón, es miércoles 7 de octubre. Tal día como hoy, hace 3 años, se llevaron a cabo los denominados ataques de 7 de octubre. Hamas realizó una serie de ataques coordinados desde la Franja de Gaza en zonas fronterizas con Israel. Ofensiva que se prolongó 2 días y que marcó el inicio del fin en Gaza. Las consecuencias para Israel fueron que murieron más de 1,000 personas, entre ellos más de 700 civiles y 251 personas fueron capturadas. Tras aquel ataque de Hamas, Netanyahu declaró formalmente el estado de guerra. Israel movilizó a unos 350.000 reservistas e impuso un bloqueo total sobre la franja de Gaza. En 3 años, la cifra supera ya las 74.000 personas muertas. Entre las personas fallecidas, miles y miles son niños y niñas, y los que no han muerto están en situación de vulnerabilidad. Nos lo contaba aquí, en Radio Euskadi, Sonia Silva, responsable de UNICEF en Gaza.
8: Y ver a niños y niñas que han perdido sus piernas, que otro que tenía una traqueotomía, que no podía respirar, un niñito pequeño de 1 año, que ocupa salir del país. O sea, la situación es muy vulnerable y cada vez más los hospitales se encuentran en una situación más débil. Entre el mes de enero y febrero, de 82.000 niños que fueron atendidos por UNICEF en la parte nutricional, 11.000 todavía presentaban desnutrición moderada.
6: 3 años después, la franja de Gaza está prácticamente destruida. Y mientras tanto, en casa se conmemoran 90 años del primer gobierno vasco. Por ello, el lendakari Manuel Pradales presidirá un evento en Juntas Generales en Gernika-Lumo. Un evento que arrancará a las 11:45 de la mañana y pasadas las 11 se espera la llegada de los anteriores lendakaris. Juan José Ibarretxe, Patxi López e Íñigo Urkullu llegarán a Gernika a las 11:10. Acto que concluirá con la lectura institucional minutos antes de 1:00 p.m. de Pradales. Y en Donostia, taxistas de todo Euskadi protestan hoy para reclamar un mayor control de los vehículos VTC y para denunciar también lo que consideran incumplimientos de la normativa por parte de las plataformas como Uber. La marcha arranca a las 9:00 a.m. con 2 columnas de taxis. Una columna partirá desde la Plaza Europa junto al campus de Ibaeta y la otra desde la Rotonda del Ancla en Bidebieta. Luego ambas columnas se juntarán en el Boulevard. Borja Musón es presidente de la Federación Vasca del Taxi.
9: Lo único que estamos reivindicando es que la administración haga que se cumpla la norma, que de forma sistemática no se está cumpliendo por parte de las VTCs. Pero no les estamos pidiendo que las VTCs no trabajen ni que las VTCs no tengan que existir.
6: y en Navarra las Ikastolas San Fermín de Cizur Mayor y Erentzun de Viana han presentado de la mano los detalles de la fiesta del Nafarro Añez, que se celebrará el próximo 17 de octubre en Cizur Mayor, bajo el lema Bidean Bat Gara. Llaman a participar en una fiesta que una a toda la comunidad euskaldun y euskaltzale en favor de los derechos lingüísticos y en contra de la zonificación del euskera por la oficialidad en toda Navarra. Garbiñe Zulaikas, directora de Viana Ikastola, y Eide Sagastibelza, presidenta de San Fermín Ikastola.
10: Nafarroa osoan euskera ofiziala izan dadin eta euskeraz bizitzeko eskubidea aitor diezagutela ozen aldarrikatzeko eguna.
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6: Y vamos ya a conocer la previsión del tiempo para las próximas horas. Euskalmet, Jaione Munarriz, Gabón.
12: Caixo Gabón, mañana miércoles la inestabilidad irá en aumento a lo largo de la jornada. Durante la mañana los chubascos van a ser todavía ocasionales y en general dispersos, pero por la tarde la llegada de un frente frío provocará un claro aumento de la inestabilidad. Con la entrada del viento del norte ya los chubascos van a ser generalizados, serán más frecuentes y vendrán acompañados de tormenta. Además podrán descargar con fuerza de manera puntual, especialmente la vertiente cantábrica. En la mitad del norte los acumulados de precipitación durante la tarde y por la noche podrían ser significativos. Y todo ello vendrá acompañado de un descenso acusado de las temperaturas máximas, que se moverán entre los 18 y los 23 grados.
6: Recordamos además que Euskalmet volverá a activar el aviso amarillo por precipitaciones intensas en Vizcaya y en Guipúzcoa a las 3 de la tarde. Es todo por el momento, volvemos con más noticias en una hora aquí en Radio Euskadi y la información continúa en todo momento en la aplicación Orain.

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2: Agurain celebra su tradicional feria agrícola, la más antigua de Euskadi, que data de 1395, así que hasta esa localidad nos vamos. Ya nos espera desde su despacho Raúl López de Uralde, alcalde de Salvatierra. Agurain, señor López de Uralde, ¿cómo está? Gracias por atendernos.
3: Egunon, pues bien, bueno, y un poco con sudores de ayer.
2: Bueno, si le parece, empezamos por lo más inmediato. ¿Cómo se presenta el día en Agurain?
3: Pues de momento bien, ya se está empezando a ocupar ya las calles con los puestos de productos locales y con el ganado, y enseguida ya empezará a llegar la gente. Ya una vez que estén colocados empezará a llegar la gente, ya está todo en marcha.
2: Esa es una cita en la que va muchísima gente, ¿no? Se esperan muchísimas personas, ¿no?, que acudan hoy a Agurain.
3: Sí, sí, son, yo creo que ya hay gente que coge ya este día, lo guarda ya para coger vacaciones durante el año y lo tiene marcado en el calendario. Lo mismo que lo tenemos los de las personas de Agurain, pues hay gente de fuera que viene todos los años, son fijos. Hay gente que solo le ves este día a la feria en Agurain.
2: Bueno, cuéntenos qué se va a encontrar quien se acerque por primera vez a la feria agrícola, que son pocos todavía los que quedan que no la conocen.
3: Bueno, pues si vienen las personas que vengan no se van a aburrir. Tenemos todo el casco viejo con productos locales, de artesanía. Luego tenemos toda la zona de San Juan y carretera Zuazo con ganado mayor, y en la campa de Santa María, que tuvimos que habilitar ya desde el año pasado porque las cabezas de ganado cada año vienen más. Ahí habrá el ganado menor, y luego tenemos diversas actividades. Tenemos el concurso de queso de pastor, que este año hace el 40 aniversario. Tenemos también el concurso de Kino, que es el campeonato de Euskadi, que es de los más importantes. Y este año, pues cada año vienen más cabezas, y este año hemos tenido que decir algunas que no, porque es que no tenemos sitio físico. Y bueno, luego tenemos concurso de motosierras también, de corte de motosierra. Entonces, bueno, y luego, pues disfrutar del pueblo con la gente del pueblo, que tenemos pues la gastronomía de local. Y la música. Y luego a la tarde tenemos el partido de pelota, que llevábamos 2 años sin hacer porque el frontón estaba en obras. Uh-huh. Y tenemos partido de pelota profesional otra vez. Así que día perfecto para venir a pasar el día Agurain.
2: Un día muy completo, ¿no? Y además déjeme que diga que a todos nuestros oyentes, ¿no?, y a las oyentes de Radio Vitoria, que vamos a estar allí en directo toda la mañana, y en nuestro tramo magazine haremos diferentes incursiones en la feria de Agurain. Si le parece, vamos a preguntar también por algunas cuestiones de actualidad, empezando porque ha estado un poco en vilo la limpieza del municipio, la limpieza de Agurain, ¿no? Estaba anunciado para este fin de semana paros en ese servicio de la limpieza, coincidiendo con las fiestas. ¿Cómo se ha logrado desbloquear este conflicto?
3: Bueno, o sea, sí que llevaban tiempo negociando, no llegaban a un acuerdo. Desde el ayuntamiento lo que les planteamos a las dos partes es que se sienten a negociar, pero con intención de poder llegar a acuerdos. Pues parecía que había un acuerdo, parece que luego pues, se rompió. Nosotros sí que hemos hablado con las partes, pero son ellos los que han estado negociando, y los que pues la movilización que habían planteado los trabajadores de la empresa pues parece que ha dado sus frutos, y yo creo que por lo que nos han dicho parece que han llegado a un buen acuerdo. Pues para el pueblo hubiese sido una faena, porque son días muy concretos que se genera mucho más residuo que cualquier día normal del año, y estamos hablando de salud pública, además que la basura que se genera puede crear muchas complicaciones. Entonces, bueno, pues muy contentos porque las personas trabajadoras han llegado a un buen acuerdo, y muy contentos porque tenemos la limpieza en fiestas, que está yendo bastante bien. Además,
2: usted ha tenido o había tenido reuniones con la empresa, no sé de qué manera ha podido interceder y qué es lo que más preocupaba o le preocupaba a usted de este asunto.
3: Nosotros con la empresa quedamos todos los meses porque estamos haciendo un seguimiento bastante estricto, porque creemos en este servicio. Hemos hecho un esfuerzo bastante grande. porque hemos subido del anterior contrato a este, hemos subido un 60%, porque creemos que es muy importante y creemos que como se estaba dando antes, pues no era correcto. Uh-huh. Y, joder, pues el esfuerzo que hemos hecho el Ayuntamiento por este servicio y para que los trabajadores puedan estar en condiciones dignas, bueno, pues se necesita un seguimiento. Y nosotros todos los meses quedamos con la empresa y cualquier problema que hay nos lo trasladamos, porque eso viene bien para el pueblo y viene bien para la empresa también. Todo, cualquier problema que tengamos por cualquiera de las partes. Y bueno, y estaba yendo bastante bien. O sea, nosotros lo que les hemos dicho es lo que te he dicho, que se sienten a hablar y que pero con intención de llegar a acuerdos. Porque sí que hubo un momento que parecía que estaba muy bloqueado, que una de las dos partes parece que no se quería sentar, pero bueno, luego nosotros después de hablar con ellos se sentaron y bien, y parece que llegaron a acuerdos, o sea que muy contentos.
2: Entiendo que estos días normalidad absoluta en el servicio de limpieza.
3: Sí. Uh-huh. Sí, bueno, son servicios en fiestas el servicio es especial. Pero bueno, es especial que ya como todos los años, estos últimos años lo hemos ido haciendo igual, ya está más o menos controlado. No es igual que un día normal del año, pero se está desarrollando, sí, según los planes.
2: Me decía que ustedes hacen un seguimiento del contrato mensual tras haber aumentado la partida presupuestaria un 60%. ¿La empresa está cumpliendo? ¿Lo está haciendo en este tiempo que lleva vigente el contrato?
3: Bueno, hacemos con esta empresa y con todas, ¿eh? Todos los servicios que tenemos, hacemos reuniones mensuales de seguimiento y está personal técnico y estamos personal político también y yo también estoy en todas esas reuniones y hacemos con todas las empresas para hacer seguimiento de todas. Pues al 100%, o sea, claro, llevamos un año con esta empresa y en un año sí que hay cosas que igual nos han hecho, pero claro, hay otras como la recogida de cartón que han tenido que hacer esta empresa cuando no era trabajo de ella, que ha quitado el poder hacer otros trabajos y con eso hemos tenido un problema bastante grande porque 2 horas al día utilizábamos en recoger todo el cartón que se quedaba fuera de los contenedores. Entonces, bueno, pues sí que hay cosas que igual no han hecho, la mayoría sí, pero hay otras que han hecho que no tenían que haber hecho. Entonces,
2: o sea,
3: bueno,
2: compensa pues sí lo que no han hecho por lo que han hecho que no tenían
3: bueno,
2: que hacer.
3: Pues compensarse no sé, pero sí que es cierto que ese trabajo no lo tenían que haber hecho y lo han hecho sin ningún coste para el ayuntamiento y bueno, eso también se lo agradecemos. De todas maneras, los trabajos que nos han hecho, que sí que son más pequeños, pero bueno, estamos con ellos y sí que se van a hacer. Todo lo que está contratado se va a hacer.
2: En Aurain está en vigor la apertura con tarjeta de los contenedores de orgánica. ¿Ya se pueden abrir todos los contenedores? ¿Se ha extendido el sistema a todos los depósitos?
3: No, ahora se está haciendo una campaña que se está yendo por todas las casas explicando a la ciudadanía casa por casa cómo funciona el sistema y dándoles la tarjeta. Hasta que no se haga todo ese trabajo, todos los contenedores están abiertos.
2: ¿Cuándo prevén que puedan ya abrirse todos con la tarjeta?
3: Sobre noviembre calculamos, porque claro, ir casa por casa está costando, cuesta mucho y es mejor explicarle bien a la ciudadanía, que todo el mundo lo tenga claro y que cuando se vaya a empezar a funcionar, que todo el mundo sepa cómo tiene que hacerse. Entonces, ese proceso participativo está... Nosotros entendemos que para hacerlo bien necesita su tiempo y creemos que para noviembre sí que podría estar en funcionamiento. Sí que se han cambiado ya todas las tapas, se ha puesto también cerraduras en la neumática, pero cuando terminemos este proceso, lo único que se va a cerrar es los contenedores de orgánica, de momento. Vale, esto va a ir, no podemos ir de 0 a 100 en un día, entonces esto hay que ir poco a poco. Sí que hemos notado desde que hicimos cambios en la orgánica que se está reciclando mucho más y además ahora como lo llevamos a la planta de Asparrena, pues o sea, es mucho más económico y más ecológico también, porque es la mitad de kilómetros de lo que tenemos que llevar a lo que llevábamos antes.
2: Claro, usted
3: sí que ha subido mucho kilos de lo que... Lo que recogemos de orgánica, los números son muy buenos.
2: ¿De qué manera se ha mejorado esa fracción orgánica? Porque han estado 2 años pilotando este proyecto, ¿no? Había 6 contenedores con apertura con tarjeta y de ahí ya acumulan esa experiencia. ¿Qué ha mejorado? ¿Cómo se ha mejorado esa fracción orgánica?
3: Pues, hombre, hay zonas que funcionan muy bien, sobre todo las que están los contenedores esos cerrados, que teníamos una prueba piloto, pero luego hay otras zonas que no están cerrados y también funcionan muy bien. Pues antes, cuando iba todo por la planta neumática, la mayoría no se tenía que ir a restos, porque no valía, porque se mezclaba todo por un mismo tubo, restos, orgánica y envases. Entonces el problema que teníamos era que la orgánica llegaba en malas condiciones y los envases también llegaban en malas condiciones, y cuando ibas a la planta pues te los echaban para atrás. Decidimos sacar la orgánica de la planta neumática, bueno, que no era toda, que no era en todos los barrios, era en algunos, había 11 puntos solo, no había más. Y desde entonces lo que hemos conseguido es que la orgánica vaya en condiciones y que los envases también vayan en condiciones. Entonces eso al final le repercute positivamente en el ayuntamiento también.
2: Ahora, como decíamos, se pueden usar sin restricciones, pero ustedes van a plantear límites a esos accesos cuando ya se ponga en funcionamiento. ¿Para qué y cuándo?
3: O sea, vamos a empezar poco a poco. Al principio no va a haber horarios ni días para echar, va a ser libre. Luego, según vaya avanzando y que todo el mundo se acostumbre a usar la tarjeta, pues entonces igual ya veremos si hace falta cambiar o no, o si vemos que funciona bien, pues seguiremos así. Si no, si vemos que hay que cambiar y que marcar días concretos o horario concreto, pues se cambiará. Pero de momento, cuando se ponga en marcha, va a ser, o sea, tú puedas poder echar en cualquier momento del día.
2: Cerrar el contenedor gris también está en sus planes. De momento lo van a hacer con el marrón, pero no sé si, como me avanzaba antes, antes o después llegará también tener que controlar el contenedor gris, el de resto.
3: Sí, sí, todos los residuos hay que controlar, porque al final es un problema, yo creo que de la mayoría de los municipios el mayor problema puede ser este, el de los residuos. Y de momento vamos a empezar con la orgánica y luego ya veremos a ver el resto, porque cuando lo que queremos es que funcione bien la orgánica, porque eso, cuando, si funciona bien la orgánica, va a haber mucho menos resto también. Entonces eso luego te facilita también, si tenemos que dar nuevos pasos, pues ya veremos, pero de momento estamos centrados en la orgánica.
2: Bueno, ha sido un verano muy complicado en cuanto a la falta de lluvia y de agua, con restricciones en Agurain al consumo en ciertos momentos de este verano. ¿Cómo está ahora?
3: Hombre, pues todavía está seco. Para hoy parece que dan lluvia, a ver si aguanta la mañana por lo menos para la feria. Pero bueno, el otro día fue tirar el chupinazo y empezar a llover casi. O sea que igual tenemos que tirar más chupinazos durante el año para ver si llueve. La verdad que está siendo un problema muy grave, y de la toma que cogemos a Agurain, que cogemos del Siraoncha en Araya, hemos estado unas cuantas veces visitando y no habíamos visto nunca con tan poca agua. No sé, creemos que hay que buscar fórmulas para si tenemos estos problemas que podamos utilizar algunos sistemas que pueda venir el agua para aquí. Aquí antes
2: habla de conectarse a Ullíbarri Gamboa.
3: Pues no sé, de hecho de aquí ya va, o en su momento iba una tubería de Iturbaz. Hay unas tuberías que salen, que en su momento, si dirán qué año fue, que hubo sequía también, que se llevaba al Zadorra para que vaya al pantano. Pues, o sea, no vemos mucho sentido que pase por aquí al lado del pueblo y que vaya a dar agua a Gasteiz o a Bilbo, pero que no nos deje inaugurar.
2: O sea, que es una opción. Entonces, que se maneja.
3: Bueno, no sé, o sea, esto hay que estudiarlo, y porque hay aquí temas muy técnicos también, y todo esto hay que estudiarlo. Yo te estoy hablando un poco por lo que veo, que digo, joder, pues si es una tubería que pasa por aquí y le estamos llevando agua a Bilbo, pues porque no se va a quedar en el pueblo también, ¿no?
2: Claro,
3: no quiero
2: también
3: decir que no le llevemos a Bilbo, pero que igual algo se tiene que quedar en el pueblo, porque visto los problemas que estamos teniendo este año, pues, y luego tenemos otro problema muy grave, que la red que tenemos en el municipio está en muy malas condiciones y mucho de ese agua se pierde por las fugas que tenemos.
2: Claro, no sé. Entonces, qué capacidad tienen ustedes como ayuntamiento, o mejor dicho, las juntas administrativas del municipio, para acometer una renovación de ese calibre, ¿no? Teniendo en cuenta que hay pérdidas de agua por la mala situación de las conducciones y con tramos bastante obsoletos.
3: Pues aquí las opciones que se nos dan es el plan foral. Con plan foral, pero claro, con plan foral, o sea, ahora mismo tenemos que arreglar todas las redes del pueblo, porque perdemos más de un 50% de agua. Perdemos 1 millón de litros al día. O sea que es una burrada el agua que se pierde. Entonces lo más urgente que tenemos ahora es arreglar esa red. Lo más urgente. Y luego habrá que ver para que llegue agua al depósito, pero lo más urgente que tenemos es arreglar esa red para que no se pierda agua. Y la opción que tenemos es el plan foral. Para que con plan foral, claro, nosotros ahora... O sea, tenemos que gastar una millonada. El plan foral te cubre una parte, pero la otra parte no te cubre. Y el ayuntamiento no tenemos capacidad económica para cubrir esa otra parte que no te cubre la subvención.
2: Complicado.
3: Pues, es complicado, pero sí que nosotros ya hemos planteado, el año pasado pedimos un plan foral y nos lo han denegado. Porque no llegábamos con, nos dijeron que no llegábamos con la puntuación y íbamos a arreglar una parte muy importante de esa red. Y lo que vamos a hacer es meter todos los años una partida, por lo menos, para ir arreglando. Que eso se tenía que haber hecho hace años y aquí nos ha hecho y así tenemos la red que tenemos, claro.
2: También le quiero preguntar por vivienda, porque hace no mucho ustedes expropiaron 3 inmuebles en la calle Mayor para destinarlos a pisos sociales. ¿Cuándo van a ser una realidad?
3: Hemos adquirido 3 edificaciones en la calle Mayor. Hemos acabado ahora con la compra de ellas y estamos a la espera de una reunión con el gobierno vasco también para ver si nos pueden ayudar a llevar adelante esos pisos sociales. Esas 3 edificaciones entran también dentro de un plan de revitalización del casco histórico. Son 3 de las que peor están en el casco histórico. Entonces, bueno, entendemos que ayudaríamos también en esa revitalización. Por otra parte, ahora mismo hemos licitado ya la obra de la casa del Palacio Bustamante para hacer viviendas para las personas jóvenes. Y a final de este mes ya esperemos tener ya la empresa que va a hacer la obra y para antes de final de año pues empezar la obra. Esa es la más inminente es esa. Y luego tenemos... hicimos un convenio también con Visesa y también se ha sacado la licitación de la obra para hacer otras 54 viviendas de alquiler social en el barrio de Arresi. Bueno, dentro de vivienda hemos hecho otros movimientos también, como hemos hecho un censo de todas las casas
2: vacías. Ahora le pregunto por eso, pero para no perdernos en estos
3: me
2: proyectos.
3: Estoy adelantando,
2: que,
3: ¿eh?
2: No, que me está.
3: Sí, era sí, para sí, quitarte sí. Un poco de trabajo.
2: No se preocupe. Me decía, ¿no? En esas 3 viviendas que se han expropiado, ¿en qué estado están ahora mismo? No sé si van a cometer ustedes el proceso de rehabilitación o para eso están negociando con el gobierno vasco. Y también, bueno, ¿cuántas viviendas podrían salir de esa promoción?
3: Viviendas, o sea, según los técnicos municipales, por los metros que tienen, unas entre 10 y 12 viviendas. Uh-huh. Todavía estamos valorando poder hacer otros movimientos para ver si con la ayuda de gobierno vasco, la idea es hacerlo estas con la ayuda de gobierno vasco, porque el Palacio Bustamante lo estamos haciendo desde el ayuntamiento directamente y la gestión, la idea es llevarla desde que sea municipal, pero claro, tenemos la capacidad económica que tenemos y entonces necesitamos de la ayuda de otras instituciones también. No sé, ahora que todo el mundo habla de vivienda, que parece que se ha puesto ahora de moda, pero nosotros llevamos trabajando toda la legislatura. Entonces sí que pedimos, o la idea que es, estamos esperando la reunión con el gobierno vasco para que nos ayuden a llevar a cabo esas viviendas, porque entendemos que es urgente. Ahora mismo en Agurain el alquiler es imposible, alquilar una vivienda, entonces creemos que es urgente y que se puedan alquilar viviendas que la gente las pueda pagar, ¿no?
2: Bueno, hemos hablado de esas 10-12 viviendas en esos inmuebles de la calle Mayor, parece Bustamante, 13 viviendas para jóvenes que esperan que las obras arranquen a final de año, también tienen el acuerdo con Visesa para 54 en Arresi. ¿Y qué ocurre con la vivienda vacía? Me mencionaba, hemos hecho un censo en esta legislatura. ¿Cuánta vivienda vacía hay en Agurain?
3: Pues llegaron a haber casi 300.
2: ¿Ha cambiado esa cifra? ¿Ha cambiado esa cifra?
3: Sí, lo que hicimos es poner un recargo en el IBI. Uh-huh. Del 50%, y ese, el objetivo era que esas viviendas se moviesen, que saldrían al mercado para que la gente pueda optar a esas viviendas también. Sí que conseguimos moverse el mercado, y de hecho ahora ha bajado, ahora estamos alrededor de, no llega a 200. Uh-huh. Entonces sí que en parte se ha conseguido el objetivo. pero bueno, todavía quedan ahí muchas viviendas. En un primer momento eran muchas más, ¿eh? Lo que pasa que teníamos 14 supuestos que si se veía que tú estabas usando la vivienda, no se te cobraba el recargo ese. Entonces, pues sí que hay gente que igual vive en Gasteiz, viene aquí los fines de semana o está trabajando fuera y cuando viene, viene menos tiempo, pero sí que se usa la vivienda. Entonces, bueno, eso no se les cobraba el recargo, pero bueno, sí que hemos notado desde que pusimos que se ha movido, ¿no?, la vivienda vacía.
2: Bueno, le quiero preguntar también por el polideportivo de Lezao, porque ha cometido una importante obra en esa infraestructura. Cuéntenos.
3: Sí, bueno, ha sido la obra más grande que hemos tenido de momento en esta legislatura, y al final la zona deportiva es la instalación que más se usa en el pueblo, con diferencia, y no solo para el pueblo, porque esto da servicio a gran parte de la Lautada. Vienen, claro, aquí pues las instalaciones que vienen aquí, los grupos deportivos, vienen personas de Barrundia, de Don Emiliaga, de Aspárrena, y hay que dar servicio a todas esas personas. Entonces, las instalaciones, toda la obra, todo el proyecto lo trabajamos con todos los grupos deportivos, y al final se ha hecho un poco con lo que todo el mundo estábamos de acuerdo con ello. Donde antes había un espacio, ahora hay dos, está por una parte el frontón y por otra la cancha multiusos, y hay deportes que antes no se podían practicar aquí, como es el hockey, pues que ahora sí que se pueden practicar, y tenemos pista de hockey y el equipo de hockey de aquí, que está a un nivel bastante alto también.
2: Lo que no se mueve, o lo que no se ha movido en estos 3 años que usted lleva al frente del ayuntamiento, es el futuro de Curtidos, la urbanización. ¿Por qué está paralizado? ¿Qué ocurre?
3: No, paralizado no está, parece que no se mueve, pero sí que se mueve. O sea, desde que entramos nos pusimos como objetivo, lo que pasa que es bastante complicado, o sea, es un tema muy complicado. Entonces, desde que entramos, revisamos todo. De hecho, desde que entramos pedí el expediente entero y lo tengo en la oficina mía, detrás mía está todo el expediente entero de Curtidos. Lo revisamos todo, vimos que faltaba mucha documentación también, hemos intentado buscar esa documentación con el antiguo secretario de la Junta, y no nos ha pasado nada. Hemos tenido que hablar con distintas empresas, incluso con gobierno vasco, para poder conseguir esa documentación. Sí que conseguimos todo. En la Junta, bueno, pues hemos tenido problemas, porque hay, aparte del ayuntamiento, hay una parte privada. Ha sido bastante complicado funcionar con esa Junta, porque el que estaba de secretario nos bloqueó la Junta. Al final conseguimos cambiar de secretario y sí que se están dando pasos, ¿eh? Lo que pasa es que estamos esperando a dar algunos pasos concretos para poder hacer una asamblea vecinal y explicar a todos los vecinos y vecinas en qué situación está. Bueno, la idea es, antes de que acabe el año, hacer esa asamblea, porque sí que vamos dando pasos. Lo que pasa es que, bueno, estamos con el tema de descontaminación, que de gobierno vasco nos tienen que contestar también, y estamos a esperas de algunos temas para poder ya dar la situación a los vecinos y vecinas de cómo está la zona esa.
2: Aquí tenemos que dejarlo. Raúl López Duralde, alcalde de Agurain. Por cierto, ¿un sí o no? ¿Se presentará la reelección?
3: Pues todavía no sabemos. Andamos en el grupo, vale. En el grupo comentándolo, y en casa también, porque en casa están...
2: Claro, esto es una decisión política y personal. Raúl López Duralde, gracias, buenos días.
3: Vale, es que ricasco soy.

0: por si se nos olvida, también queremos agradecer siempre las facilidades que nos ponen, bueno, desde Agurain. Un abrazo también al técnico de cultura Josu Pérez de Villarreal, que siempre nos ayuda mucho para elaborar este programa con todo nuestro cariño y para que ustedes también, aunque no estén allí, lo puedan disfrutar. Y claro, si hay un punto, un centro neurálgico, un punto en el que, bueno, nadie se puede pasar, puede perderse pasar por allí en esta tradicional feria, es la zona donde están los animales, el ganado. Hoy va a contar con varias exposiciones, actividades relacionadas con el mundo rural y una cita gastronómica importante con el concurso provincial de quesos, como decíamos, que celebra su 40 aniversario, pero desde luego Radio Vitoria no puede faltar nunca a la Feria del Ganado, que tiene lugar este martes siguiente al primer domingo de octubre. 631 años. Los animales son muy protagonistas, también la gastronomía, el buen ambiente, pero son protagonistas. Ane, ¿qué estás viendo? ¿Qué animales estás viendo? Egunon otra vez.
1: Egunon, pues estoy viendo un poquito de todo, ¿eh? Porque aquí ya sabéis que este concurso y esta exposición es una, bueno, es un punto importante, ¿no? En el día de hoy, pero también llama a muchos ganaderos y ganaderas de todo Araba, de Euskal Herria incluso. Yo ya he engañado a uno de ellos para que venga a hablarme, pero primero quería daros un poco de contexto. Y además estábamos mencionándolo ahora. Tiene un cargo que parece que tiene mucho caché, pero dice luego no es para tanto. ¿Cómo que no es para tanto? Adrián Arroyo, director técnico del concurso morfológico Caballo de Monte del País Vasco. ¿Qué tal, Egunon?
2: Egunon a todos.
1: ¿Qué bueno, tal? Caché tienes y mucha responsabilidad en un día como el de hoy para hacer algo tan grande como lo que hacéis aquí.
2: Sí, al final hay muchas cosas que hacer. Es un día frenético. Empezamos a montar todo el vallado ayer y hoy llevamos desde primera hora preparando todo para antes de que llegasen todos los animales.
1: ¿A qué hora te has despertado?
2: A las 5 de la mañana.
1: ¿Y qué tal? Te veo con ganas todavía. Esto solo ha comenzado, ¿no? A pesar de que yo creo que lo más difícil está hecho, que es arrancar.
2: Sí, sí, sí. Lo peor ya está. O sea, ya están todos los animales en sus boxes y está todo preparado para arrancar.
1: ¿En qué nos tenemos que fijar si venimos y paseamos por esta calle, ¿no? Que es la carretera Zuazo, donde están la mayoría de los animales? Pero tengo que decir que desde el año pasado habéis habilitado otra zona porque se estaba quedando pequeño. Aquí hay que decir a muchos que no, que ya no hay sitio para más.
2: La verdad es que de espacio, sobre todo en el tema de equino, vamos bastante justos, porque hasta hace unos años había sobre unas 100 cabezas a concurso. Y desde el año pasado estamos metiendo 147, 148 animales, que parece poco, pero es la mitad de lo que había antes.
1: ¿A ti qué te ha llevado a ser el que organiza un poquito todo el cotarro?
2: Pues, yo soy veterinario, siempre me han gustado los animales y sobre todo los de campo y... al final es una pasión, si no esto es imposible.
1: Y como experto y persona apasionada, ¿no?, del mundo animal, alguien que nos esté escuchando y que se esté pensando acercar a Agurain, ¿en qué tiene que fijarse? ¿Cómo tenemos que pasear y a dónde tenemos que mirar cuando vemos a estos animales?
2: Son caballos adaptados al medio, o sea, son caballos que pasan gran parte de su tiempo en el monte, son rústicos y... son de mediano tamaño, fuertes y sobre todo cabeza pequeña, orejas pequeñas, las patas finas.
1: Bueno, y damos fe de ello, que tenemos aquí un montón y decías, la musculatura, a mí me impresionan.
2: Sí, sobre todo los sementales que tenemos aquí tienen una musculatura bastante potente. Al final tienen que aguantar en el medio y su doble función es cárnica.
1: Y además también es importante, ¿no?, que mantengamos esta raza porque es raza autóctona.
2: Es una raza autóctona en peligro de extinción y al fin y al cabo ayuda mucho a todo el tema de limpieza de montes, que ahora con todos los incendios y tal es un tema bastante importante, lo ha sido siempre, pero en los últimos años con la subida de las temperaturas y los incendios que hay, pues mucho más.
1: Les escuchamos ya, les sentimos, les olemos, lo decía hace un ratito, que los tenemos muy cerquita. Además, también tenemos cerquita a toda la gente que se está acercando ya. Alejandra, esto se calienta y menos mal, que ha empezado incluso han empezado a caer las primeras gotas, hay que decirlo. Ah, sí. Pero aquí no hay miedo, solo ganas
0: Estamos
1: de feria y necesidad de
0: lluvia,
1: agua, además.
0: Claro, es verdad.
1: Sí, sí, y hay necesidad,
0: falta,
1: hay necesidad. Sí. Vamos a saludar a nuestro próximo invitado, a Javier Eispe Olea, que está con nosotras aquí, que también controla mucho de todo, porque no sé ni cuántos años llevarás viniendo. Egunon.
3: Egunon.
1: ¿Cuántos años?
3: Ya muchos desde que se empezó la feria, no hemos fallado.
1: No habéis fallado ni uno, ¿eh? ¿Y cómo veis la evolución? ¿Se mantiene todavía con fuerza, con esas visitas y esa gente y todo el ambiente?
3: Sí, entre los jóvenes va más ahora. Sí, muy bien, se ve. El equino.
1: El equino.
3: El equino se ve muy bien.
1: ¿Y cómo lo ves tú, que eres el que tiene ojos de experto?
3: Ojos de experto, todos queremos tener, el problema es entender lo que quisiéramos. Pero bien, se está mejorando mucho.
1: ¿En qué sentido? Para las que no entendemos.
3: Pues de lo que empezamos a hoy ha ido evolucionando mucho. Se ha tenido mucho, también las ayudas que nos han dado, entre que se crían los mejores potros para caballos y tal, pues se va mejorando mucho.
1: ¿Uno viene con ganas de ganar algo o ya solo con estar merece la pena? Porque sabemos que es un punto de encuentro, comentaréis mucho, saludáis a mucha gente durante toda la mañana. Sí. ¿Qué es lo más bonito del día de hoy?
3: Este día es el día de encuentro de todo el año, porque viene gente de las 4 o 5 provincias de alrededor y es un día muy importante para el equino en Agurain. Sí.
1: Javier, cuéntanos tú cuántas cabezas has traído y de dónde llegas.
3: Yo he traído hoy 7, es lo que permitían, porque hay muchos apuntados, entonces nos han deducido. Yo suelo traer el lote completo, pero estos años ya, como hay mucha gente que quiere participar, reparten los números.
1: Oye, y aquí Adrián decía, es uno de los veteranos, pero ¿y hay jóvenes también?
2: Sí, tenemos bastante gente joven, y los últimos años cada vez más. O sea, se va notando que la gente le interesa el caballo de monte del País Vasco y que tiene afición.
1: ¿Cómo va a ir la mañana? ¿Cuál es el cronograma? Cuéntanos qué plan tienes, que luego se lo voy a preguntar también a Javier.
2: Pues ahora mismo aquí a la derecha tenemos degustación de carne de potro para los ganaderos, que patrocina la Federación de Caballo de Monte del País Vasco. Y luego hay degustación de hamburguesas para el público en general. Y sobre las 11, 11 y poco empezaremos a hacer el concurso morfológico. Y hasta que acabemos sobre la 1, 1 y media, una cosa así, y ya será la entrega de premios en la plaza central.
1: ¿Quién se encarga o cuántas personas se encargan de poner ese brochecito a el mejor tal en el concurso?
2: Tenemos 2 jueces que también son veteranos y ahora mismo se están comiendo un pincho de carne de potro.
1: Para empezar a las 11 con toda la energía del mundo, ¿no?
2: Exactamente, para empezar con fuerzas la mañana.
1: Es un día para ti especial, entiendo, pero ¿se puede disfrutar cuando uno tiene tanta tensión y tanta responsabilidad en su piel?
2: En parte sí que lo disfrutas, pero disfruto más cuando acaba y está todo bien y no ha pasado nada y ha salido todo casi perfecto.
1: Va a salir, porque la perfección existe y en las imperfecciones está también que sea un día tan especial. Javier, en tu caso, cuéntanos el plan de hoy, que es pasearte por aquí y estar con tus animales, ¿no?
3: Traer los animales, saludar a la gente, que es lo más importante, que nos vemos una vez o dos al año, los que somos de este tema, y es un día bonito.
1: Pues
3: estar con la gente y pasear con los ganados y a ver de qué podemos aprender también.
1: ¿Y se aprende mucho hablando de entre unos y otros?
3: Sí, se aprende y viendo el ganado de todos, pues ahí es donde la mejor lección que tenemos.
1: Para ir mejorando año a año, ¿no?
3: Exactamente.
1: Pues os voy a dejar que disfrutéis del día de hoy. Es que ricasco por estos detalles, ¿no?, que nos dabais del concurso morfológico caballo de monte del País Vasco. En este caso también, supongo que no sé si os ha dado tiempo a ver la exposición de otro tipo de animales, del ovino, del caprino.
3: A mí hoy no, porque hemos venido justo con el tiempo, entonces habrá que verlos ahora.
1: Bueno, vemos que están abriendo algunos paraguas, pero lo decía, ¿no? Aquí miedo ninguno al agua.
2: De momento ninguno, a no ser que empiece a caer aquí la mundial, seguimos para adelante.
1: Bueno, y aunque no caiga, yo creo que también, ¿eh? Que es mucho el esfuerzo y el empeño que ponéis para que salga todo de maravilla. Así que Adrián Arroyo y Javier Aispeolea, es que ricasco por acercaros a la unidad móvil de Radio Vitoria y por trasladarnos, bueno, con qué ganas y con qué ilusión vivís el día de hoy, que 631 años no se cumplen siempre, ¿no? Es una feria totalmente especial, arraigada e importante. Pues es que ricasco, cuidaos mucho.
2: Es que ricasco.
3: Soy es que ricasco.
0: Bueno, Anne, pues
1: Alejandra, ya ves.
0: Qué bien, ¿no? Qué buen ambiente, qué ganas y ese encuentro con algunas personas que no ves más que una vez al año, que nos decían. Bueno, por aquí estoy viendo algunas fotografías antiguas que me están llegando de, bueno, pues de Ezequiel, por ejemplo. Igual te suena, Anne.
1: Pues sí, seguro que está por aquí, porque hay muchísima gente que ya te digo, dice, no me he perdido ni una. Personas que son de la localidad, que si son jóvenes faltan a clase, sí. Y que si están trabajando se piden el día. Bueno, esto
0: es
1: no se puede perder.
0: Bueno,
1: y hay que vivirlo.
0: Estas fotografías que
1: a clase, sí. Y que si están trabajando se piden el día. Bueno. Esto

0: Salvatierra, desde Agurain. Mis padres son de Munain, un pueblecito como a 2 kilómetros de Agurain. Sobre todo mi padre ha vivido muchos domingos de Rosario, martes de feria, porque estuvo viviendo ahí hasta los 30 años. Le trae muy gratos recuerdos. Hoy tiene 92 y 90 años y desde que se jubilaron hasta hace unos 8 o 10 años han estado yendo muchos años los martes de feria a Salvatierra. Ahora ya por razones de salud no pueden desplazarse. Entonces la verdad es que oír el programa desde allí me emociona muchísimo y oír que mucha gente quiere llevar ganado y que no pueden porque no tienen sitio, pues la verdad es que es muy ilusionante ver esta feria que tiene futuro. Muchísimas gracias. Bueno, María Pilar, pues un fuerte abrazo a toda la familia, a tus padres y bueno, pues que vaya todo muy bien. Y vamos a seguir contándoles la feria, Anne. Dentro de un ratito volvemos a conectar, ¿te parece?
1: Sí, porque yo no he mencionado dónde vamos a ir. ¿Lanzamos el gancho?
0: Venga.
1: ¿Decimos a dónde nos vamos a acercar? Bueno, hay un concurso de talla de madera con motosierra que tiene que ser espectacular. Pero lo decías, tiene trasfondo solidario, por lo tanto, conoceremos también el fondo de emergencia de La Llanada. Sabremos a qué van a destinar ese dinero porque ceden, ¿no?, el ayuntamiento y los organizadores de ese concurso de talla de madera ceden algunas de las tallas. Han comenzado a las 10 de la mañana, desde primerísima hora, quitando toda la corteza a esos pedazos de tronco que luego, bueno, los dejarán de la mejor manera posible. Entendemos que con algo muy artístico y creativo, pues ceden algunas de esas tallas, venden boletos, se subastan, se sortean, y entonces luego ya tienen esa recaudación económica para alimentar ese fondo que seguro es muy necesario para lo que luego nos contarán miembros de esa iniciativa.
0: Qué bien, pues también hablaremos de eso dentro de un ratito. Anne, un fuerte abrazo, es que ricasco, agur.
1: Gero arte, agur.

0: Claro, Luis Ángel Plágaro hoy no tiene que abrir su calqui porque descansan una vez a la semana y ese día de descanso es hoy, es martes, y no se puede perder la Feria Boraén. Qué envidia me das, Luis Ángel. Buenos días, Egunon.
1: Buenos días, pues la verdad que sí.
0: Qué envidia,
1: se
0: ¿no?
1: Se está muy a gusto por aquí.
0: Qué planazo. Y bueno,
1: eso que está chispeando ahora un poco, bueno, y bueno, no pasa pero bueno, nada. Aquí bueno, la gente no para.
0: No para. Y es que, ¿cuándo nos va a dejar la lluvia en casa, no, Luis? Aquí tenemos ya experiencia, esto no es nuevo. De hecho, ya necesitamos que llueva, es muy importante. ¿Cuál es el ambiente, Luis? ¿Te has dado una vueltecita? Supongo que te has encontrado también con amistades, ¿no?
1: Eso es, al final va saludando a todo el mundo, mirando por ahí puestos, abriendo el apetito porque huele que alimenta cada paso que das.
0: Sí, es verdad.
1: Y la verdad que luego una pasada viendo maquinaria, que es, pastores, ganado, la verdad que está muy chulo.
0: Está fenomenal. Y me tienes en ascuas porque nos vas a hacer una cosa tradicional, pero como muy diferente, empanadilla de sacramentos con quema pinta la besa. Oye, me parece riquísimo, por cierto, ¿eh? Es, bueno, hoy seguro que hay quien come alubias, ¿no?, en la celebración de este martes de Feria de Agurain. Y tú has dicho, pues vamos a hacer algo distinto. Por ejemplo, para el vermú, pues estaría muy bien, ¿no?, para el aperitivo.
1: Pues ¿sabes lo que pasa? Que muchas veces cuando hay feria, hay cosas, siempre nos venimos arriba y un plato típico de la llanada son las alubias pintas la besa, ¿no?, que van ahí con sus sacramentos. Pero ¿qué pasa al día siguiente? Que nos ha sobrado y no sabemos qué hacer con ello, guardamos en un tupper, pues vamos a hacer una recetita que es digna de cualquier restaurante de estrella Michelin. Así,
0: bien,
1: y muy
0: bien.
1: Fácil de hacer.
0: Bueno, pues ya lo saben, 656-787-180, déjenos sus mensajes, ya veo por aquí algunos, enseguida los leemos, Luis, y cuéntame.
1: Pues nada, al final la alubia siempre cuando nos sobra es una cosa que podemos congelar perfectamente para comer al día siguiente. Pero muchas veces pues eso, cogemos, se nos quedan por ahí olvidadas. Pues esto, en vez de olvidarnos de ellas, las vamos a coger y vamos a sacar todos los sacramentos. A mí me gusta echarle un poco pata, un poco oreja, morro, un poquito así de carne chorizo. Y luego solemos acompañar con morcilla y lo que es la berza, ¿no?
0: Sí.
1: Entonces, yo lo que voy a hacer en este caso es coger todo lo que serían estos sacramentos, los vamos a picar, la morcilla vamos a sacar de la tripa, lo vamos a revolver y lo vamos a mezclar con la berza. Nos vamos a hacer una especie de farsa, un rellenito,
0: vale,
1: que vamos a rellenar en unas empanadillas. Las alubias las vamos a aligerar porque suelen quedarse un poquito más espesas, con un poquito de agua o caldo ponemos a punto y las vamos a triturar y colar por un fino, que no quede ni un pellejito, que quede una crema así muy aterciopelada, muy limpia, muy suavecita. Además le rebajamos un poco la potencia de las alubias. Y luego simplemente la empanadilla, a ver, se puede freír, pero yo en este caso recomendaría poner en una sartén,
0: ¿sí?,
1: con un poquito de agua, nada, medio dedito de agua, ponemos ahí todas las empanadillas, ponemos una tapa y las vamos a hacer como al vapor.
0: Ah,
1: porque ya de por sí lo que sería el sacramento lleva mucha grasa, o sea, bueno, al final el chorizo, la morcilla con todo el compango ahí que le hemos metido, yo creo que mejor queda eso, cocidita, y la vamos a poner en el plato un poquito de nuestra crema, una empanadilla de estas que va cocida como si fuera una yoza, para que nos hagamos una idea.
0: Uh-huh.
1: Y luego le vamos a hacer por otro lado las piparritas con el vinagrito y un poco de aceite. Yo suelo utilizar un poco del propio vinagre que tienen ellas.
0: Sí.
1: Las vamos a picar muy fino en aritos. Le vamos a mezclar con su vinagre y un poquito de aceite y le vamos a echar un chin así por encima para darle brillo y para darle ese toque picante que yo creo que a todos nos gusta y sobre todo estos días que llueve así.
0: ¡Qué maravilla!
1: Y ya nos queda un plato perfecto.
0: Y súper fácil de hacer, Luis, no tiene...
1: Sí, y además ya te digo, es un plato de restos, entre comillas, que solo tendríamos que aprovechar de comprar unas empanadillas. Además, nos vale con las empanadillas de... O sea, si tenemos una masa de yoza que es más fina, pues va a quedar más sutil, mejor, pero si no, con una masa de empanadillas tradicional que conseguimos en el supermercado, sin problema, sale también muy bien.
0: Fenomenal. Bueno, por aquí mensajes en el 656-787-180. Marisa nos manda una fotografía con una cazuela bien lustrosa y dice, buenos días, os dejo mi segundo plato de hoy, pollo guisado. Mi padre era de Alaiza y no se perdía una feria. Bueno, Marisa, pues seguro que a ti también te está gustando mucho escuchar hoy el programa, te traerá muy buenos recuerdos. Qué curioso esto de las empanadillas de alubias y sacramentos, me gusta. Dice Charo, saludos. Bueno, pues a ver si te animas y nos dices, Charo, ¿qué tal te quedan? Mira, otro mensajito. En este caso Luis es Pilar. Dice, bueno, qué bien poder estar en la Feria de Agurain. Hoy aquí habrá garbanzos con zancarrón del país. Hay que empezar ya con los cocidos. Y nos manda la foto del zancarrón, los garbancitos a remojo. Pues sí, ya nos empiezan a apetecer, ¿no, Luis? Un poco los garbanzos.
1: Además que son agradecidos, se pueden cocinar en cantidad y luego podemos guardar para otro día.
0: Es verdad.
1: Y es una cosa que encima, si la tienes ahí guisadita ahí en la nevera, un día de estos que no sabes ni qué poner y que hace un poco frío, ¡pum! tiras de microondas y la verdad que queda perfecto.
0: Fenomenal. Santiago nos manda una foto, como siempre, dando envidia, ya sabemos. Dice, preparando la cena para la soci, berenjenas rellenas con carne, verduras. Me falta el gratinado con queso. Bueno, pues también de vez en cuando hay que comer alguna verdurita, ¿verdad? ¿Qué más? Veo por aquí ensaladilla que decíamos, que nos ha enviado hace un ratito unas fotos, dos en concreto, Merche. Dice, hoy toca ensaladilla para comer. Fácil, con pocos ingredientes. Bonito, huevo, patatas, cebolla, espárragos, pimientos y aceitunas. Y la ha decorado, pues ya sabes, Luis, ¿no? Con esos pimentitos rojos al final, que es como muy de siempre.
1: Es que además, como llegues a casa con hambre y te planten una cosa en la mesa que no tenga buen aspecto, pues como que no llama. Pero como veas algo así bien puesto y lustroso, la verdad que te abre el apetito.
0: Es muy importante la presentación y ponerle ese mimo al punto
1: sí,
0: final.
1: Mira, mi madre, cuando trabajábamos en el restaurante, siempre me decía, hay que dar de comer, no echar de comer, que no somos animales.
0: Mira, pues es que tu madre es muy lista. Sí, sí, y es verdad que no es lo mismo, Luis. Fíjate, nos dice Ana, ¿sacramentos era un término influido por la religión? Gracias, saludos. Luis, ¿qué te parece esto?
1: Pues la verdad que me imagino que sí, que algo tendrás de relación, pero vamos, es que al final tú haces la idea que en un plato que era fácil, porque lo ponías ahí a hervir aquello, ibas echándole cosas, era el combustible que tenía la gente para poder trabajar. Y la verdad es que hay que aprender de la gente mayor, que sabía mucho de esto.
0: Sí, sí. Marga nos manda una fotografía, está desayunando y dice, a ver si le toca alguna vez el premio. Bueno, entras en el sorteo, Marga, ya lo sabes, como todo el mundo. Y más mensajitos, nos está escribiendo también, en este caso creo que es Maribel, voy a ver, Pili, que con alubias nada puede fallar, dice, aunque esta receta es sorprendente, se nota que me encantan, feliz feria, igualmente para ti. Hombre, si aquí le gustan las alubias, Luis, pues da igual, en empanadilla, en crema, en lo que sea, ¿no? Esto no hay duda.
1: Sí, además hay que dignificar, o sea, parece un plato pobre que no se puede poner en un restaurante, pues no, al final es un plato que hay que sacar pecho de él, que tenemos una alubia magnífica aquí en la llanada y hoy es la muestra aquí de todos los ganaderos y agricultores que tenemos.
0: Intentar hacer las empanadillas de alubias y sacramentos, nos dice Joseba. Oye, Luis, ¿te vas a ir luego al concurso de quesos? 40 años,
1: ¿eh? Eso es. Sí, sí, ahí, además es una responsabilidad, ¿eh? No te creas, que ya he pasado, he hablado con algunos queseros, no me amenazan, ¿eh? Son muy majos, pero te miran como diciendo, oye, a ver, pórtate bien.
0: Claro, es que no es fácil, ¿no? Que es bonito, ¿no?, hacer la cata, pero hay que concentrarse. ¿Probáis muchos quesos? ¿Cuántos más o menos te han dicho?
1: Buah, pues no tengo ni idea, pero al final también probamos por grupos, pero fácil que tenga que probar entre 15 y 20.
0: Bueno, pues...
1: Y luego al final son todos top. Aquí todos... el pastor selecciona su queso para traer, entonces, claro... Es difícil,
0: mucho.
1: Es difícil.
0: Se juegan mucho porque se clasifican para el campeonato de Euskal Herria. Entonces, es una responsabilidad para vosotros, y para el jurado y también para las queseras, para los queseros. Hoy toca comer puré de calabaza con coliflor. Qué rico, nos dice Rocío. Nos vamos a despedir, pero siguen llegando mensajes. Ana dice si se pueden congelar las empanadillas y la salsa aparte.
1: Sí, se pueden congelar en crudo y la crema también, y esto lo tienes montado para un día que quieras así sacar pecho y dices, mira lo que me curra.
0: Pues eso va a hacer, porque lo va a poner con la cuadrilla, nos ha dicho. Primer día de alubias después del verano tan caluroso, hoy si apetece, nos dice Isabel. Bueno, y nos vamos a despedir, que llegan las noticias. Luis, pásalo estupendamente, un fuerte abrazo y gracias por tu receta. Hasta mañana.
1: Un abrazo, agur.

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1: Las noticias de la una, Gabón. La economía de Euskadi va mejor de lo esperado. El gobierno vasco ha revisado al alza sus previsiones de crecimiento para este año hasta el 2,2% y también las del año que viene. A pesar de todas las circunstancias globales, el consumo y el empleo siguen fuertes y eso se va a notar en el Producto Interior Bruto. Una mejora que se notará también, como decimos, el año que viene, con un crecimiento del 1,9%, dos décimas más de lo previsto hasta ahora. El consejero de Economía del gobierno vasco, Mikel Torres, asegura que la situación internacional, el coste de la energía y la inflación siguen generando inseguridad, pero que la demanda interna está fuerte.
2: Que va a seguir apoyándose fundamentalmente en la fortaleza de la demanda interna. En el consumo de los hogares seguirá siendo uno de los principales motores de la economía, a pesar del repunte de la inflación. Es un consumo además que está sustentado en los altos niveles de ocupación por la creación de empleo.
1: Y es que la afiliación a la Seguridad Social ha repuntado tras el verano y en total se van a crear 22.000 empleos en estos dos años, aunque la tasa de paro va a subir este año 2026 al 6,8%, un efecto estadístico de la regularización de inmigrantes, volverá a bajar el año que viene al 6,4%. Por sectores, la mejor evolución se espera en los servicios y la construcción y la peor en la industria.
2: Y la industria pues va a seguir siendo pues el sector más expuesto a la debilidad del entorno exterior y al encarecimiento también de la energía. Su crecimiento será todavía reducido en el año 2026, pero se espera una recuperación gradual en el año 2027.
1: Una evolución similar a la que tendrán las exportaciones. Y vamos con aniversarios. Hoy la Casa de Juntas de Guernica acoge la celebración del 90 aniversario de la creación del primer gobierno vasco, con la jura del cargo, recordemos, bajo el árbol de Guernica del lehendakari José Antonio Aguirre. Al acto acudirá el consejo del actual gobierno vasco, pero también habrá presentación de todos los ejecutivos pasados. Acudirán familiares de todos los lehendakaris ya fallecidos o el presidente del Parlamento de Navarra, Unai Ualde. En total, unos 250 invitados. Se pretende poner en valor el legado y los valores de aquel primer gobierno vasco, proyectar hacia el futuro principios como la democracia, la libertad y la justicia social. María Obarrechena es portavoz del Ejecutivo.
3: Gaurkotasun honetan eta gaurko egunean Agirre lehendakariaren balioak behin eta berriro mai gainean jartzea ustedet egokia dela hain kaotikoa dirudien egungo mundu honetan. 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
1: Y en Página Política, con las elecciones del 29 de noviembre como fondo, desde el Partido Popular siguen sembrando la duda sobre el sistema electoral de cara a las próximas elecciones. La primera, recordemos, fue el lunes la presidenta madrileña, Isabel Díaz Ayuso, que llamaba y llama a la ciudadanía a votar de forma presencial, ya que ayer repetía ese mensaje. Y apuntaba en esa misma línea el presidente del Partido Popular en Euskadi, Javier de Andrés.
4: La verdad es que se están viendo cosas un poquito raras. Nunca había pasado nada con este tema y ya ha habido casos extraños en las anteriores elecciones. Subo. Seríamos tontos si no sospecháramos. Es que es una mafia.
1: Sin pruebas de ningún tipo, la portavoz del Partido Popular en el Congreso de los Diputados, Esther García, también insistía en desprestigiar el voto por correo.
5: No de los trabajadores ni de los funcionarios de correos, por supuesto que no, pero sí de los directivos que ha elegido muy cuidadosamente Pedro Sánchez para poner al frente. Entiendo que la gente tenga dudas.
1: Y el otro aniversario, en el exterior, sigue la masacre de la población palestina en la Franja de Gaza cuando se cumplen 3 años del ataque terrorista de Hamas contra territorio israelí, en el que murieron 1.200 personas y más de 250 fueron secuestradas. Los ataques de Israel continúan, como decimos, contra la población civil. No cesan. En las últimas horas, 5 palestinos murieron o han muerto y varias personas han resultado heridas, en este caso por el ataque de un dron de reconocimiento israelí contra un civil en aquella Idilia, al oeste de la ciudad de Gaza, según informa el hospital Al-Shifa. El número de gazatíes muertos por fuego israelí en la campaña bélica que ha devastado Gaza tras aquellos ataques de Hamas del 7 de octubre supera ya las 74.200 personas. Los heridos son 175.000, muchos con amputaciones y lesiones de por vida, según el Ministerio de Sanidad gazatí. Solo durante la tregua, que comenzó en octubre de 2025 y se extiende hasta ahí, las fuerzas israelíes han acabado con la vida de más de 1.460 personas y ascienden a 92 los presos palestinos muertos en cárceles de Israel desde aquellos ataques del 7 de octubre. Además, el ministro de Defensa, Israel Katz, ha ordenado este mismo martes al ejército prepararse para cualquier escenario en la Franja de Gaza ante posibles ataques por parte de Hamas frente a las elecciones que se van a celebrar este mismo mes de octubre allí en Israel. Es todo. Más noticias a las 2. Hasta entonces, la actualidad en orain.eus.

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2: Día grande en Agurain, una feria la más antigua de Euskal Herria que se remonta al año 1395, cuando el rey Enrique III de Castilla otorgó a la villa de Agurain el privilegio de celebrar una feria para revitalizar su economía. Es uno de los actos principales de las fiestas dedicadas a la Virgen del Rosario, un evento en el que cada año se renueva el carácter comercial y ganadero de la antigua villa, que forma parte sustancial de su identidad, pese a su moderno desarrollo industrial. 631 años después, sigue siendo una de las más importantes. Y hoy, Radio Vitoria, como cada año, les acerca la actividad de esta cita con el mundo rural de nuestro territorio.

0: La capital de la Llanada Alavesa arrancó sus fiestas el pasado 3 de octubre. Tras el chupinazo llegaron los conciertos. Ayer los jóvenes fueron protagonistas. Hoy martes llega la tradicional feria ganadera, un evento que ha revolucionado con los años, ha evolucionado y ha revolucionado también a todas las personas que se acercan hasta allí, y se ha convertido en una cita de referencia para ganaderos, productores locales y también para personas que año tras año no se la pierden. Las fiestas de Agurain, que se prolongan durante 2 semanas, el 11 de octubre el entierro de la sardina pondrá fin a las fiestas. Es hoy un día muy especial para los y las agurainarras, y Radio Vitoria no podía faltar a esta Feria del Ganado, que tiene lugar el martes siguiente, ya lo saben, al primer domingo de octubre, y celebra, como decimos, se dice pronto, 631 años. Hasta allí nos vamos en directo a las 17 minutos este martes, martes bonito, para saludar a Anne Aguirre Mendía, que como saben está acompañada por Edu Lorza en la técnica de la unidad móvil. Están desde primera hora en Agurain. Anne, ¿qué tal? Egunon.
1: Egunon, pues aquí, a falta de los últimos detalles, está todo en marcha, para vivir uno de los días más especiales en Agurain, y por suerte de momento la temperatura es muy agradable y hay una luz que invita a salir y a pasear por la localidad, a pesar de que el cielo, eso sí, bueno, está totalmente nublado. El ganado lo tenemos muy cerquita, supongo que escucháis de vez en cuando los cencerros. Sabemos que... Sí, que han habilitado incluso otra zona para el ganado menor, porque el espacio se ha quedado pequeño. Otro punto es, y sabemos que llama mucho la atención, la exposición de maquinaria agrícola, y hay varios concursos importantes. Por un lado, el morfológico de ganado equino de Euskadi, de la raza caballo de monte del País Vasco. Algunos de esos caballos los vemos detrás nuestro, los olemos, los sentimos incluso y escuchamos de vez en cuando relinchar. Y por otro lado está el concurso de queso de pastor, que celebra una edición redonda este año, 40 ediciones. Luego ya nos hemos podido pasear un poquito por el corazón de la localidad. Hay, bueno, aquí ya sabéis que está todo a un paso, todo muy cerca. Se encuentran los puestos de productos locales y artesanía. Y bueno, ya se está animando la gente. Es una buena hora, la de la primera hora de la mañana, para acercarse, porque luego al mediodía aquí ya no cabe nadie. Así que yo animo a la gente a que venga ahora, que pueda verlo todo, bueno, de una manera muy agradable. Uh-huh. Esta feria agrícola y ganadera se celebra aquí, lo decías, desde hace 631 años, así que es una cita muy arraigada y querida en la Llanada. Seguro que en un ratito empieza a llenarse todo, pero es que os voy a confesar que hemos visto ya a algunos jóvenes de la localidad alargando la noche y que iban directos a la Maiketako. Si te parece,
2: sí,
1: les escuchamos. Sí, sí, sí.
3: Al final llevamos todo el año esperando esto, es que es algo que es mágico. Aquí de verdad que esto, como esto, en ningún lado.
4: Pues tenemos pensado comernos un talo y a disfrutar de lo que hay, a ver todos los tractores que hay y a lo de siempre.
3: Al final hay un montón de amigos que están en la ganadería metidos y saben mucho. Nosotros no tenemos mucha idea, pero hay que disfrutarlo.
0: Bueno, estaban bien.
1: Y claro,
0: eran,
1: que hay que disfrutarlo.
0: Bien,
1: sí, sí, sí, sí, sí. Y además muy predispuestos, ¿eh? Casi han venido a nuestra unidad móvil, a la unidad de Radio Vitoria, a hablarnos. Así que yo creo que hoy tendrán un buen día. No sé si es el caso de nuestro siguiente invitado, si ha pasado la noche por ahí, ha venido de Gaupasa o ha podido dormir algunas horas. Él es de Agurain, de una cuadrilla de blusas, Estanda. Creo además que es de las más jóvenes de aquí. Son personas de entre 16 y 20 años. Y voy a saludarle. Ander Sánchez, egunon. Bueno, no sé qué es para ti esta fiesta y si has alargado la noche o has ido un poquito a descansar porque tenías cita con Radio Vitoria.
5: Bueno, alargué la noche, pero me fui a descansar prontito para venir hoy. Pero bueno, ayer, claro, era el día grande de Agurain. Ayer lunes estábamos solo los de aquí, entonces había que disfrutar.
1: Bueno, y te hemos citado porque sabemos que la juventud, estáis ahí al pie del cañón y preparáis muchas actividades de las fiestas de todo el año y disfrutáis mucho de estos días. Pero vamos a confesarlo todo. Hoy tenías que estar en clase.
5: Hoy debería estar en clase, sí. Ayer también, pero bueno.
1: Y además, Alejandra está estudiando periodismo, así bueno, que cuando le dijeron que la radio venía a Agurain, que necesitábamos periodista, a alguien de la comisión de fiestas, pues no tardó nada en ofrecerse, ¿no?
5: No, a mí la verdad que vergüenza ninguna, tenía muchas ganas, eso, estoy estudiando casetaritza, así que tenía muchas ganas.
1: Bueno, y además ha venido con chuleta, se lo ha preparado, nos decía que estuvo hablando con el concejal o el técnico de cultura, ¿no?, del ayuntamiento de aquí de Agurain, y que le contaba, claro, que hacía años no se celebraba la fiesta de esta manera, y él está a alucinado, porque normalmente a estas horas uno duerme, ¿no?
5: Uno duerme. A estas horas uno duerme. La verdad que los jóvenes que solemos salir el lunes a la noche, la verdad que vinimos a las 12 o a la 1 por el talo, eta vuelta a la cama.
1: Y claro, estaba diciendo que menudo gusto el poder pasearse ahora con no tanta gente. Igual a partir de ahora te levantas un poquito antes.
5: Me lo voy a pensar, ¿eh? Porque ahora se está mejor por aquí, porque luego esto se empieza a llenar y no hay quien pueda pasar por aquí.
1: Hoy es un día muy especial, esto lo estamos diciendo desde primerísima hora de la mañana. Cuéntanos por qué, cómo vivís esta feria y cómo vivís las fiestas.
5: Bueno, la feria yo creo que la gente la vive de manera distinta, porque por una parte están los ganaderos que vienen pues eso, a ofrecer lo que ellos tienen, lo que ellos trabajan, y luego están pues todos los visitantes que suelen venir todos los años, que es que Agurain de verdad se peta muchísimo, se llena de gente, de luz, de risas. O sea, aquí la gente, la verdad, que se lo pasa genial. Y luego estamos los jóvenes, pues eso, que aparecemos cuando podemos.
1: Aparecéis cuando podéis, pero sabemos que durante todo el año trabajáis y mucho. Eso de que la juventud no hace nada es mentira, porque mantenéis viva a la localidad, mantenéis viva a Agurain. ¿Cómo os organizáis, no, para que durante todo el año se llegue a hacer unas fiestas llenas de actividades para todo el público?
5: Pues mira, las fiestas se empiezan a organizar desde cuando acaban las fiestas del año pasado. Nosotros para estas fiestas empezamos en noviembre con la reunión de valoración que hacemos todas las asociaciones que estamos adheridas al ayuntamiento, que somos de cultura o deporte, con el consejo de fiestas, con la concejala de cultura y distintos concejales del ayuntamiento. Empezamos con esa reunión de valoración y ya empezamos a trabajar en las siguientes fiestas, pues mirando a ver qué conciertos se pueden traer para el año siguiente, intentando meter claramente los gustos de todos en el programa y organizándonos entre todos para sacar unas fiestas mejores que las anteriores todos los años.
1: ¿Y este año lo habéis conseguido?
5: Pues te diría que sí. La verdad, la gente ha estado muy contenta. El sábado empezamos muy bien con el chupinazo a las 7, no nos llovió. Daban lluvia, no nos llovió. Luego sí que es verdad que la noche cayó la de Dios, pero todos...
1: Eso ya no importaba, ¿verdad?
5: Todos queríamos fiesta, ya no nos importaba si estaba lloviendo o no.
1: Bueno, Alejandra, y además piensa que son un montón. ¿Sí? En ese grupo, ¿no?, reunido, me decías a micrófono cerrado que casi 400 jóvenes.
5: Pues te lo voy a cambiar, porque casi 600.
1: Ah, mira, desde que hemos hablado hace un ratito, ahora le han comentado que son más.
5: Ayer hablando con el técnico, le dije, les he dicho que somos 400, me dice, sois más, sois 600. Somos 6 cuadrillas, estamos Estanda, Los Mulas, Saltabarras, Zoroac, Los de Anoche y Los Suaves. Y bueno, ahí estamos todos trabajando en conjunto para sacar las fiestas adelante.
0: Pues enhorabuena, Sorionac, por ese trabajo y por esa implicación con vuestro pueblo, que eso es estupendo. Y nada, Ander, que cuando tengas ya toda la titulación, pues te esperamos por aquí cuando quieras. Bueno, o cualquier día de una visita, ¿no, Ane? Te invitamos a Radio Vitoria.
1: Sí, que... Claro que sí, que venga y que lo descubra. Ahora mismo yo estaba hablando con él y estábamos dándoles algunos truquillos y me dice, esto me viene de maravilla. Y le digo, la radio es muy bonita, vente un día.
0: Claro que sí.
5: Yo encantado.
0: Es que ricasco.
1: Pues es que ricasco, Ander. Disfruta.
5: Sí, es
0: bueno,
5: que ricasco.
0: Ane, y nada, en un ratito volvemos a conectar contigo, que estarás ya metida en plena feria del ganado con todos los animales que sé que te encantan además. Así que en un ratito volvemos a hablar, Ane. Es que ricasco, agur.
1: Venga, hasta ahora.
0: Qué bien, ¿no? Esa implicación de esa juventud de Agurain, bueno, pues para que esta feria continúe y esa tradición se mantenga, perdure en el tiempo. Y claro, detrás de cada pieza de queso con identidad vasca no solo hay un oficio milenario, es en cierto modo también esa resistencia de un modelo de vida rural. La asociación Archegasta agrupa a pastores y pastoras y elaboran unos quesos extraordinarios, con una peculiaridad: exclusivamente lo hacen con leche cruda de sus propias ovejas Lacha y de su propio rebaño, y cumplen 40 años del concurso de Álava de queso de pastor que se celebra en la histórica Feria de Agurain. Así que vamos a conversar en los próximos minutos con Belén Landa, que es coordinadora de la asociación. Belén, ¿qué tal? Egunon y Sorionak por estos 40 años del concurso,
2: Sí, sí, la verdad es que es un hito y todavía sigue teniendo mucho éxito, y aquí la gente viene a esta cita a todos los años sin excusa, porque haga el tiempo que haga.
0: Claro, aunque llueva, aunque haga frío, porque hemos vivido de todo, en estos años.
2: De todo.
0: Hoy hace muy buena temperatura, pero hemos vivido frío en Agurain. Yo recuerdo ir a hacer programas allí con mis compañeros y compañeras y pasar auténtico frío. Belén, ¿qué significado tiene este certamen en el calendario anual de Archegasta?
2: Bueno, pues este concurso es el concurso de Álava clasificatorio para el Euskal Herriko, que se celebrará el próximo domingo en en Idiazabal. Uh-huh. Entonces es la clasificatoria de Álava y de los pastores alaveses. Entonces están aquí vendiendo además todos en la plaza, y para ellos pues es un punto de darse a ver, de dar a conocer sus quesos y que todo el mundo pueda probar sus excelentes quesos, evidentemente.
0: Que lo son. Y además, Álava está teniendo un lugar muy importante dentro del concurso de Euskal Herria. En los últimos años ha habido grandes quesos que han tenido, bueno, pues su reconocimiento. Es un escaparate, sin duda. Siempre insistís, Belén, en una distinción fundamental, ¿no?, de este queso de pastor. No es cualquier queso artesanal. ¿Qué es exactamente lo que lo diferencia en el mercado?
2: Vale, bueno, pues en la etiqueta Idiazabales hay también, hay Idiazabal que está hecho por empresas que compran la leche y elaboran de una manera también bien, pero ya tienen un proceso como más semi-industrial, y luego están nuestros pastores que trabajan y controlan todo el proceso desde el principio hasta el final, desde el manejo del rebaño, lo tienen en la calle, la alimentación, y elaboran artesanalmente con las manos, con trapos, sus excelentes quesos con cuajo natural de casa. Y la diferenciación es en la banda Idiazabal, que tiene el basérrico A al final en negro. Un Idiazabal de pastor tiene siempre el basérrico A al final de la banda Idiazabal. Esa es la diferenciación, y para que todo el público sepa que cuando compra un Idiazabal, si quiere el artesano y con el cuajo, el saborcito y demás a lo hecho en casa y a lo hecho por nuestros pastores con sus propias manos, uh-huh, eso es lo que tienen que buscar.
0: Es un auténtico lujo, desde luego. Claro, estamos, Belén, en 2026 y la vida ha cambiado mucho. La digitalización, la burocracia, los costes no dejan de aumentar, no es un momento fácil. ¿Cuáles son los principales retos que gestionáis ahora mismo y tenéis la asociación? ¿Cuáles son también las preocupaciones?
2: Bueno, pues al final un poquito, evidentemente lo de la burocracia que has comentado es una cosa. Ahora mismo el reto también son un poco todo el tema de la sequía, la subida de la energía, la subida del gasoil, los costes se van aumentando y los márgenes nunca han sido demasiado grandes. Entonces, el esfuerzo y lo que hay detrás de un queso es mucho. Y solo lo sabe el que está aquí y el que se acerca a conocerlo. Pero bueno, pues este mundo loco también a nosotros nos afecta. Sí. Y lo que intentamos es intentar ayudarles en todo lo que podemos, con ayudándoles con todo, con tema de ayudas, con tema de dar visibilidad también, y ayudarles con el tema de la promoción, porque evidentemente al final cada pastor es una familia, y los recursos para ese tipo de cosas pues no existen o son muy limitados, y lo que hacemos es intentar aunar fuerzas y con las ferias y demás pues ponernos en boca y visibles a todo el público.
0: Es verdad que quien se ha acercado a una quesería o a hacer una visita, que también lo podemos hacer en Álava, y vemos ese trabajo tan tan duro, ¿no? Porque aquí no hay vacaciones, es muy difícil.
2: No, aquí las ovejas comen todos los días, hay que cuidarlas todos los días.
0: No tienen de coger aviones ni de vacaciones, desde luego que no. Pero yo no sé si también otro de las dificultades o los caballos de batalla de la actualidad sigue siendo el relevo generacional y la habilidad económica de las pequeñas explotaciones familiares. Belén, o hay relevo, hay gente. Fíjate, estábamos hablando con Ander Sánchez, este joven de Agurain, 600 jóvenes implicados también en la organización de las fiestas. O sea, hay implicación, pero no sé si el sacrificio que supone mantener una explotación está hecho para las nuevas generaciones.
2: Sí, con gran tristeza tengo que decir que el relevo está difícil y se está trabajando en ello desde todos los lados, y nosotros intentamos también ponerlo lo más fácil, intentar que las dificultades con la burocracia y con todos los... Pero es que son muchas cosas las que les van afectando, la climatología también, por supuesto, y al final... pero bueno, ahora hay algunos jóvenes arrancando. En Navarra ha habido más, quizás hay menos industria. En Álava también tenemos un poco esa circunstancia. En Gipuzkoa es más complicado. Uh-huh. La asociación abarca pastores de los cuatro territorios y bueno, ahí andamos, y en ello se está poniendo el empeño, pero no está fácil.
0: Claro que sí.
2: Sí que se va reduciendo el número de pastores, y algunos cuando cuando se jubilan, pues no tienen relevo. Y la historia es que muchas queserías están hechas en los propios caseríos. Entonces, eso también es una dificultad. La inversión para una quesería es inmensa. Bueno, son... Sí. Pero bueno, ahí estamos trabajando y a ver qué, qué conseguimos. Pero hay que ser muy conscientes desde todos los lados que... Sí. Esto es primer sector y que tiene que estar vivo.
0: Claro que sí, que es fundamental, desde luego que sí. Vamos terminando, Belén, porque sabemos que tienes un día bonito, pero también intenso. Si alguien acude hoy a la Feria de Agurain y nos está escuchando, se lleva un queso a casa, se está llevando un tesoro, ¿cómo se presenta esta mañana? ¿Hay nervios? ¿Cuántas queserías participan? No sé si ya está la plaza... Bueno, pues...
2: Todavía no han... está la plaza, hay bastante gente, ¿sí? Bueno, pero todavía no se ha llenado esto. Yo sé que es 11:30, 12 cuando sí. Se suele poner todo petado. Ya van presentando, no sé exactamente cuántos quesos, todavía no han venido todos, pero sí que están aquí todos vendiendo. Y este año, como particularidad y como 40 aniversario, entre toda la gente que compre queso a los pastores que están en la plaza, el ticket lo meten en una hornita y sortearemos una cesta de quesos. Y este año, como bueno, pues para darle un poco renombre, así que todo el mundo que participe y que compre tiene la opción de llevarse un lote de quesos de nuestros pastores.
0: Bueno, pues es un premio fantástico. Belén Landa, coordinadora de la Asociación Arche y Gasta, Eskerrik Asko, que vaya todo muy bien y que disfrutéis de la jornada.
2: Muchas gracias a vosotros por dar cobertura y dar voz a los pequeños.
0: Hasta pronto. Eskerrik Asko, Belén. Agur.
2: Hasta pronto. Sueña yo.

Es que en cada queso hay un trozo de nuestro paisaje, de nuestra cultura y de nuestra biodiversidad. Detrás de ese queso hay, como decíamos, madrugones, partos en el rebaño, mantenimiento de los pastos de montaña y un conocimiento transmitido de generación en generación. Llevarse un queso de pastores, apoyar directamente la supervivencia del medio rural vasco.

0: Bueno, 10 y 24, tenemos más citas, más encuentros previstos esta mañana. Enseguida nos vamos a ir en directo a la Feria del Ganado, pero nos vamos a ir también a otro punto caliente. Rosa Ortiz de Medivil, ¿qué tal, Egunon?
1: Egunon, Ale, qué bonito, que os estoy escuchando y estoy como bailando en la viñarina.
0: Bueno,
1: ahí.
0: Es que hay muy buen ambiente, es una feria preciosa y claro, hay muchísimos puestos también, sobre todo los atractivos, ¿no? Salir de casa o de Gasteiz o de los pueblos colindantes o de más lejos y comerte un pinchito, un talo, comprar un queso y ver la artesanía, bueno, los productos típicos, la gastronomía.
1: Esto solo pasa en días como hoy,
0: claro,
1: ¿eh?
0: Que sí.
1: Desde las 9 de la mañana, de hecho, está allí el personal montando sus respectivos puestos, pues de queso, por supuesto, Ale, de embutidos, miel, pastel vasco, licores, cerámica, cuello, joyería. Una extensa y, voy a decir yo, magnífica oferta. Porque hay algo mejor que una feria, con la mercancía expuesta primorosamente, todo color, todo ricos aromas y con el asesoramiento, Ale, personalizado de las artesanas y los productores. Esto no te pasa cuando compras por internet, ¿eh?
0: Es verdad, está muy bien que lo diga Rosa. Bueno, una de ellas, precisamente estos días además que nos están bombardeando en nuestros teléfonos móviles con supuestas ofertas, ¿no? En días de mucho consumo. Bueno, pues una de esas personas que le pone todo el amor, todo el cariño, todo el mimo, es Ainhoa Bernardo. Es artesana y expone y vende, bueno, pues algunos objetos souvenirs, podríamos decir, de Agurain. ¿Qué tal, Ainhoa? Egunon.
1: Egunon.
2: Egunon. Egunon.
0: Oye, Ainhoa, agurainarra de pura cepa, pero un poco maña, un poco aragonesa, me decía Rosa, por circunstancias de la vida. Vives en Zaragoza, pero mantienes una estrecha relación con tu pueblo. Bueno, de hecho, creo que viniste la semana pasada para no perderte ni un día de fiesta, ¿no?
2: Efectivamente. Llevamos aquí ya desde... Yo llevo aquí desde el viernes, preparando fiestas y estando en todo.
1: ¿Te pides vacaciones? Porque no vienes tú sola, vienes con la familia.
2: Bueno, dada
1: ¿cómo
2: la
1: hacéis? ¿Cómo hacéis la intendencia?
2: Este año hemos coincidido que hemos podido venir todos. Si uh-huh. toca venir yo sola, pues vengo yo sola.
1: No es problema.
0: Pero no te lo pierdes. Claro.
1: ¿Cómo está ahora mismo la zona? Descríbenos un poquito el punto donde tú te encuentras, Ainhoa, y el ambiente que hay. A las 10 y 26.
2: Bueno, pues, yo me encuentro en la Plaza de San Juan, que es la entrada, si tú vienes por el Portal de Rey, es la primera plaza que te vas a encontrar en Agurain. Uh-huh. Es la plaza en la que nos han recolocado a todos los artesanos. Pues sabes que está el cielo, está grisáceo, pero bueno, parece que se va a mantener. Y hay un ambiente bastante majo.
0: Ajá, buena temperatura además. Bueno, sí, ¿qué es lo que encontramos en tu puesto, Ainhoa? Cuéntanos.
2: Bueno, pues en mi puesto puedes encontrar desde llaveros personalizados, de todo, la mayor parte es todo de Agurain, llaveros tanto de sublimación como en láser. Tenemos también juegos de tres en raya, en la cual están preparados con todo emblemas de Agurain.
1: Por ejemplo,
2: pues ahí hemos hecho un montaje en el cual aparecen las dos iglesias, la Fuente Dos Caños y la cruz de Ventaverri.
1: Y eso es el soporte, ¿no? La escena
2: ese
1: que se ve
2: como
1: en el
2: soporte
1: juego.
2: En el juego, y luego están X y circulitos.
1: Claro, qué bonito, que son únicos, claro.
2: Claro, únicos. Luego también tenemos, sí, en figuras tenemos la Virgen de Sayurtegui, nuestra patrona.
1: Sí.
2: Tenemos el Sorrineche, tenemos el Dolmen de Iscomendi. Así como novedad tenemos la iglesia de Santa María.
1: Uh-huh. La Fuente de Dos Caños, me suena que tenéis también
2: Caños,
1: por ahí.
2: Sí. Luego también tenemos...
0: Hay un artículo que es muy demandado y que nos sorprende, mucho. Porque, a ver, ahí no...
2: Y son los limpiagafas.
0: Es que
2: son los trapitos que todo el mundo conocemos, que son limpiagafas.
1: Esto hay que explicarlo, ¿qué tienen de gracia? Como, es que yo no me lo imagino.
2: Pues tienen de gracia que tienen, son todo con imágenes de Agurain.
0: Mm. Ah, claro, por eso gusta tanto, es muy fácil de llevar, ¿no? En la funda de las gafitas,
2: es.
0: Y nos viene fenomenal, claro. Sí.
1: Pues es un regalo fantástico,
2: Ainhoa. Y todo el mundo lo usa.
1: Bueno, todo el mundo que tiene gafas, aunque para las de sol vale también, ¿no?
0: Claro.
2: Y limpiar la pantalla del móvil cuando se nos ensucia también.
1: Mira.
0: ¿También? Oye, pues muy práctico. ¿Cómo se te ocurre todo esto, Ainhoa? Bueno, tienes un amor por tu tierra, por tu pueblo, obvio, pero ¿de dónde te surge todo este ingenio, todas estas ideas tan novedosas y que gustan tanto, ¿no? En la Feria de Agurain, en tu puesto.
2: Pues esto es una cosa también de familiar. O sea, que tú te vas fijando, vas a otros sitios y vas fijando qué es lo que tiene. Y uh-huh. cuando te vas viendo y vas diciendo, esto me gusta, esto se puede hacer. Sí, pues vamos a probar.
1: O sea, que por un lado, de tu genealogía, del legado de tu familia, también en, bueno, pues esa parte, esa tarea de observar que llevas a cabo.
2: Eso es.
1: Pero hay gente que te puede encargar expresamente un artículo. Y de
2: por
1: ser
2: supuesto.
1: Así, ¿qué es lo...? Ah, claro, era la respuesta esperada, Ainhoa. Y de ser así, ¿cuál es, pues no sé, un encargo que te haya llamado la atención, que digas, oye, esta gente es un poquito friki?
2: Bueno, muchos, muchos. A ver, desde lo más friki yo creo que hemos llegado a hacer ha sido precisamente limpiagafas y alfombrillas para ratón con la... que le cambiaríamos las caras de los personajes de Star Wars y les usaríamos las de su familia.
0: Bueno, pues
1: o sea,
0: está bien.
1: O sea, un ejército era Star Wars, pero con las caras de la familia.
2: De la familia.
1: Ay,
2: yo creo
1: bueno.
2: que eso es lo más
1: qué
2: extraño
1: bueno.
2: que me llegó a hacer.
1: Uh-huh.
2: Este año, por ejemplo, también se puede hacer desde una foto no, desde varias fotos de una misma persona, una figura en 3D.
0: Uh-huh. Cosas tradicionales, pero también traídas al siglo XXI, ¿no? Con cosas de Agurain,
2: es.
0: Pero también hay cosas que son, bueno, pues lógicamente, pues acordes con el momento que estamos viviendo, ¿no? También nos habéis modernizado. Oye, habrá personas que se están ahora mismo acercando a Agurain, habrá personas que ya estén en la propia villa. Quienes estén en Vitoria digan, mira, yo estoy trabajando, pero estoy escuchando Radio Vitoria en directo y me gustaría curiosear un poquito más en toda esa artesanía de Ainhoa Bernardo. ¿Cómo pueden ver lo que hacéis? Ainhoa, y no sé si comprarlo también.
2: Pues tenemos página web, que es graficasausin.com, y cualquier duda, pues yo puedo, o sea, allí ya aparece mi contacto de teléfono, en el cual sin ningún problema se ponen en contacto y podemos hablar.
1: graficasausin.com. Y además, en la oficina de turismo de Agurain, por ejemplo, podemos encontrar tus souvenirs, ese dolmen del
2: pues
1: Sorguineche en un imán, por ejemplo.
2: Pues de momento no, todo se va a andar para que así ocurra.
0: Ahí no hay tiempo para,
2: momento, todavía no.
0: Para disfrutar hoy, o hoy es día de estar ahí al pie del cañón en el puesto.
2: A ver, pues tengo intención de escaparme 5 minutos o 10 para darle la vuelta a la feria.
1: ¿Y
0: claro.
1: a quién dejas en el puesto?
2: Pues a padre e hijo.
1: A José y a Usín, ¿no?
2: Y a
1: Usín,
2: eso es.
0: Pues una vueltecita te tienes que dar y disfrutar y saludar a tus vecinos, a tus vecinas. Ainhoa Bernardo, enhorabuena por la iniciativa y nada, que lo paséis estupendamente bien. Es que ricasco y buena feria. Hasta otro día.
2: Eso es regalitik, mía, es que era agur.
1: Cuando seguí agur.

0: Bueno, qué buen ambiente hay siempre en Agurain, Rosa, y qué gente tan maja.
1: Extraordinaria.
0: Siempre,
1: ¿sabes que me ha encantado lo que ha dicho Ander Sánchez del Talde, del equipo de jóvenes?
0: ¿600 jóvenes?
1: Colabora, 600, ¿eh? Eso es extraordinario, que colaboran activamente en el programa de fiestas. Ha dicho que hoy Agurain se llena de gente, luz y risas.
0: Pues
1: y
0: es verdad.
1: Damos fe.
0: Es verdad, luz, gente y risas y gente estupenda. También hay iniciativas culturales, solidarias. Todo eso se lo vamos a contar hasta las 12 del mediodía. Tenemos un menú muy completito. También estaremos hablando de gastronomía con Luis Ángel Plágaro dentro de aproximadamente 15 minutitos, antes la Feria del Ganado. Nuestro concurso, Rosa, yo luego te espero por aquí también.
1: Para de continuar. Todo un poco, vamos. No sé, como en las mejores ferias.
0: Estaba pensando que parece que vamos a ir hasta las 5 de la tarde. No, de 10 a 12, Radio Vitoragor. Únate en el camino, Rosa, gracias.
1: Hasta ahora.
0: Y continuamos.

0: Y volvemos a Agurain cuando pasan 44 minutos de las 11 de la mañana para conocer un proyecto curioso, bonito y solidario a la vez. Ane Aguirre está rodeada de motosierras, no se asusten, y de personas con muy buenas intenciones. Ane, ¿qué tal?
1: Sí, bueno, y motosierras y artistazos,
0: desde
1: que están
0: luego
1: haciendo unas tallas súper bonitas. A mí me ha dado tiempo a ver algunas y hay animales, un zorro, un jabalí. Imaginaos eso tallado en madera, ¿eh?
0: Qué difícil,
1: pero
0: ¿eh?
1: Hay mucho más, es muy difícil la técnica. Nos hemos querido acercar a ese, ¿no?, trasfondo solidario que mencionábamos antes, porque hace varios años ya se llevan cediendo tallas de este concurso de motosierra a, bueno, al fondo de emergencia de las parroquias de la Llanada, que, bueno, engloba a muchos de los pueblos de aquí y alrededores, y luego se sortean a través de venta de boletos, y es una de las fuentes de financiación importante, ¿no?, para que luego pues se puedan cubrir ese, bueno, todas las necesidades que tienen las personas que acuden a el fondo, en conceptos de ayuda, ¿no?, que pueden servir para transporte, por ejemplo, o recibos de luz, el gas. Bueno, ha ido variando durante los años. Queremos saber mucho más de lo que hacen aquí, y para eso está con nosotras Angelines Ortiz de Arrizabaleta, que es una de las representantes, ¿no?, del fondo de emergencias de las parroquias de la Llanada. Angelines, ¿qué tal? Egunon.
2: Egunon, buenos días.
1: Hace tiempo, ¿no?, que se está realizando este concurso de talla, ¿no?, con motosierra. ¿Desde cuándo tenéis esta colaboración en la que, bueno, a través de algunas de esas tallas, ¿no?, cedidas, ¿no?, por el ayuntamiento y los organizadores, conseguís esa captación de fondos para que, bueno, luego se pueda ayudar a todas las personas que se acercan a vosotras?
2: Sí, el ayuntamiento de Agurain ya en su anterior legislatura también, y en esta legislatura continuamos con esta colaboración. Ellos se sintieron siempre muy sensibilizados y les gustó mucho cómo trabajábamos este fondo de emergencia. Y yo creo que llevamos ya colaborando como unos 8 años, 7, 8 años, diría yo, que es, nos ceden las figuras para que podamos alimentar este fondo de emergencia que tenemos.
1: Si cualquiera de las personas que está ahora escuchando esté en Agurain o venga después, si se acerca aquí a la iglesia de Santa María, bueno, pues se verá, y si sigue también el ruido de las motosierras, porque es fácil, ¿eh?, no hay pérdida ninguna, verá a gente, ¿no?, de este fondo vendiendo boletos. A través de estos boletos es cómo podemos aportar, ¿no? Cuéntanos cómo podemos ayudar a este fondo en el día de hoy.
2: Bueno, pues la venta de boletos es una de ellas, ¿no? Una ayuda que es, el precio es de 1 euro. Entonces, bueno, pues también se llevan las tallas, claro. Yo llevo varios años y he visto algunas tallas en algunos sitios ya puestas y colocadas y han sido tratadas. Primero me explicaban que hay que secar bien la madera, luego se puede tratar bien y después se barnizan. Y bueno, yo he visto en algunos sitios y la verdad que están estupendas. Como ha dicho la periodista antes, pues han sido, no hay un motivo especial, sino, bueno, lo que los artistas
1: hay. Sí, que no hay una temática. A mí me ha parecido en un primer momento que todos estaban haciendo animales,
2: no,
1: pero igual
2: no.
1: Es por mi pasión hacia los animales que solo veo eso en el día de hoy, que estamos rodeadas además de muchos de ellos.
2: También.
1: Hay rostros también, pero son una maravilla.
2: Sí.
1: Que vengan, que participen, que aporten al fondo solidario de las parroquias, al fondo de emergencia, ¿no?, de las parroquias de la Llanada.
2: Sí.
1: Ahora queremos saber en qué os centráis y en qué consiste.
2: Sí. Este fondo nació en la crisis del 2008-2010 y nos dimos cuenta aquí nosotros que había mucha necesidad, que había una crisis que faltaba mucho. Y bueno, un fondo que se preveía que iba a ser para unos años, y fíjate, estamos en el 2026 y todavía lo estamos abasteciendo al fondo. El fondo consiste en, es un préstamo. Esto gusta mucho, pues porque es un préstamo, pero con una financiación muy cómoda, muy asequible, muy fácil. No somos ningún banco, entonces no, se pueden devolver en plazos muy cómodos, sin ningún tipo de interés. En el tiempo también se puede dilatar, o sea que es una cosa muy, muy fácil y muy cómoda para tanto para las personas como para las familias.
1: Es un préstamo sin intereses, por lo tanto es importante bueno, que sepamos esto, ¿no?, de la facilidad. Sobre todo, ¿en qué estáis ayudando ahora mismo? Porque entiendo que desde pandemia a día de hoy ha cambiado mucho las necesidades.
2: Sí, es importante deciros, en este fondo es muy importante, a mí me gusta mucho decirlo, es una colaboración, o sea, estamos en una red con las trabajadoras sociales de la zona. De esta forma quiero decir que va muy, va muy a las necesidades que hacen falta, ¿no? A las personas. Es una red muy buena que funcionamos muy bien. Y también es importante decir que llegamos, este fondo llega a donde las ayudas sociales no llegan. Es decir, no sobrepasa nada, sino que es donde aquellas nos llegan. A veces nos derivan ellas casos hasta que sea, y otras veces somos nosotros, cuando vienen los casos, los que podemos tener la ayuda de ellas para poder subastecerlo.
0: Es estupendo, ¿eh?
2: En un principio,
0: Angelina, sí. Egunon, que quería saludarle. Sí. Y hasta para estudiar, porque me contaban un caso de una chica que no podía pagar una matrícula para ir a la universidad, ¿no? Y también se ha canalizado a través de esta iniciativa.
1: Sí, las necesidades han ido variando mucho y se canalizan incluso educativas, de vivienda, ¿no? Angelines, un poco diversas. Sí.
2: En un principio eran la compra de libros de texto, era el transporte para cualquier tipo de trabajo, de formación. Había recibos de luz que les iban a cortar luz, recibos de agua, libros, incluso para alimentación o manutención. Ahora ya ha variado y ya llevamos un tiempo, ya llevamos unos añicos, que como todos sabemos, pues estamos financiando para fianzas, estamos financiando para alquileres de piso, alquileres de habitación. Es lo que más nos demanda la gente.
0: Claro.
2: Y hay una cosa que a mí me gusta mucho también, estamos ayudando al transporte para cursos, y esto es muy provechoso porque ahí estamos de acuerdo todo, que va a un fondo muy, muy bien utilizado. Pero es curioso cómo estamos derivando en alquileres, en habitaciones, en piso. Es lo
0: la
2: que
0: vivienda,
2: más tenemos demandada.
0: La vivienda.
1: La vivienda es ahora mismo uno de los grandes problemas. Angelines Ortiz de Arrizabaleta, representante de este Fondo de Emergencias de las Parroquias de la Llanada. Es que ricasco,
2: sí.
1: que sigáis aquí trabajando, y ojalá que no fuera necesario, pero gracias por estar.
2: Sí, y solamente deciros que no solamente es Agurain, ¿eh? No os olvidéis que es Araya, Dulanchi y todos los pueblos del alrededor. Y lo utilizan toda la gente que vive está empadronada o no empadronada, pero sobre todo gente autóctona y también gente de fuera.
1: Pues ahí queda dicho, es que ricasco, a cuidarse.
0: Sorionak por el trabajo, Angelines, y a todas las personas que lo hacen posible, y es que ricasco también, enhorabuena por vuestro trabajo, Edu Lorza, Ane Aguirre Mendía, que nos habéis contado todo lo que pasa en Agurain, ¿eh? Ha sido una mañana estupenda, un excelente trabajo. Agur.
1: Es que ricasco, agur.
0: Los últimos minutos del programa ya saben que los dedicamos siempre.
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0: Hoy estamos prestando toda nuestra atención a la feria de Agurain, una feria de ganado que nos habla del mundo rural, de sus necesidades, de sus logros, de su dinamismo, y precisamente hoy vamos a hablar con Chani Rodríguez de literatura rural, pero de una literatura rural alejada del arquetipo, ¿no? Del costumbrismo, porque tal y como ella defiende, dentro de la literatura rural caben todo tipo de narrativas, ¿no? Cumbres Borrascosas, cosas, por ejemplo, tipo, ¿no? Del costumbrismo, porque tal y como ella defiende, dentro de la literatura rural, caben

0: aquí que también era bastante rural, pero es con lo que tú apuntabas, que en realidad es un escenario. Luego dentro de eso pues pueden caber todos los géneros.
1: Es verdad. Y vamos a empezar, para alejarnos de ese costumbrismo, querías empezar, has hecho una selección yo creo que muy diferente, muy variada. Empezamos recomendando Bresno, que es una novela de Carolina Sarmiento, un thriller psicológico. Si te parece, vamos a escuchar un fragmentito, la voz de nuestra compañera Suriñe Echeverría, y enseguida nos hablas de esta novela.
0: Muy bien.

0: No sé mucho de la vida de mis padres. Sé que se casaron pasados los 40 y que yo nací en el límite de la fertilidad. Las intimidades nunca se airearon en casa, pero intuyo que no fui una hija deseada. Sí sé que, como yo, fueron hijos únicos y que antes o después, como yo a todos los efectos, quedaron huérfanos siendo aún jóvenes. Mi padre ya era conserje y mi madre trabajaba en algo, no sé en qué, un oficio anodino que despreciaba y que abandonó. Aunque no hablaban de ello, también sé que huyeron de la capital, coincidiendo con los atentados. Atropellos múltiples, bombas, disparos. Les tocó aquella época. Yo, afortunadamente, no recuerdo nada, aunque tampoco puedo asegurar que no estuviera influenciada por las sirenas de las ambulancias, o los rostros de temor, o los lamentos en la radio, en la televisión, en las calles. Dicen que los niños lo somatizan todo. Partieron en busca de hombres y mujeres libres de odio. De existir, pensaron, vivirían en las montañas, dar con gente buena y escribir historias de gente buena. Aunque ingenuo, me parece un deseo noble. Despierta todo mi respeto, pero también, dado lo sucedido, me entristece. Y poco más puedo contar de su vida previa a mí. Desde que tengo conciencia, sé algo más, tampoco mucho.
1: Bueno, ¿qué te ha gustado de esta novela, de este Brezno, de esta autora, de Carolina Sarmiento? Los padres son protagonistas, ¿no?
2: Sí, la protagonista sobre todo es ella la voz que hemos escuchado, que es una música con bastante éxito, Stanis Otiev, y que hace tiempo perdió contacto con sus padres. Y bueno, cuando aún lo mantenía, vivían en Brezno, que es un pueblo con forma de serpiente, uh-huh. en la cumbre de prácticamente de unas montañas. No sabemos muy bien dónde está situado el lugar geográfico real, es imaginario. Pero bueno, ellos deciden irse allí, por lo que hemos escuchado, bueno, pues porque la vida en la ciudad no estaba bien, era muy dura, quieren escapar. Se van allí cargados, parece ser, de buenas intenciones. Lo que pasa es que en Brezno hay una leyenda negra. En Brezno casi todos los habitantes son de la misma familia, los Zalea. Una gente amable pero extremadamente correosa. Y lo que más me ha gustado del libro que me preguntabas es la atmósfera.
1: ¿Sí?
2: Súper inquietante. Es una novela breve muy, muy inquietante, con unas descripciones muy buenas y que engancha porque sabes que está pasando algo, que hay un sustrato oscuro por ahí.
1: Sí, no sabes qué, bueno, esos thrillers psicológicos que nos enganchan y que no podemos parar de leer. Bueno, pues es la primera recomendación, pero en el mundo rural ha habido mucha literatura y no está, o sea, está todo inventado casi, ¿no, Chani? Porque si miramos atrás, dejamos el misterio, pasamos al humor. Creo que hay otra propuesta de humor, dentro de unos minutos la presentaremos, pero ahora nos recomiendas La hija de Robert Poste, de la escritora inglesa nacida en 1902, Stella Gibbons. Cuéntanos.
2: Sí, bueno, lo recomiendo vivamente este libro, de verdad. Sí. Está publicado por Impedimenta, perdón, y es una delicia. A mí me daban ganas de quedarme a vivir en el libro. Y tiene mucho humor, como decías tú. Humor inglés, nos vamos ahí a la Inglaterra profunda, esos paisajes, pueden recordar un poco a Jane Austen, pero esto va por otros derroteros. Aquí tenemos a una heroína, o antiheroína, no sé cómo definirla, Flora Post, que es la protagonista. Esta mujer ha recibido, abro comillas, una educación cara, deportiva y larga, o sea, es una chica muy fina, que, bueno, tristemente se va a quedar huérfana y entonces tiene que irse a vivir a eso, a la Inglaterra profunda, a una granja un poco destartalada con unos parientes que la acogen muy rústicos, uh-huh. Muy distintos de ella. La granja se llama Cold Comfort Farm, que ya tiene guasa el nombre,
1: ¿sí?
2: O sea, la granja del frío confortable o algo así.

0: Y bueno, esta mujer va a conocer allí unos personajes muy estrafalarios y ella decide quijotescamente poner orden allí en la granja, en las vidas de estos personajes, y es muy, muy, muy divertida esta novela.
1: Bueno, ahora enseguida hablamos de más humor, pero me he dejado una en el tintero, otra de misterio.
0: Sí.
1: Picnic con Hanging Rock, de la escritora estadounidense Joan Lindsay. Bueno, que no sé si era estadounidense, sino australiana.
0: Sí, creo que era australiana, al menos la novela está situada en Australia, eso sin duda. Ahí cerca del Monte Uluru o Hanging Rock. He querido mencionar esta novela, Picnic on Hanging Rock, porque también es muy adictiva y muy, muy buena novela, por salirnos también de los arquetipos, ¿eh?
1: Sí.
0: Porque esta es una novela gótica australiana, y cuando hablamos de gótico pensamos quizá en noche, en árboles con ramas que parecen brazos que acechan y tal, pues nada de eso, porque es una novela gótica que transcurre a plena luz del día, a mucha luz, además, la luz australiana de un mediodía, del día de San Valentín, en el año 1900. Hay una excursión de unas niñas, unas señoritas de un colegio así privado, que van a ver el Hanging Rock, el monte este. Tres chicas del último curso deciden hacer ellas por su cuenta otra excursión, subir allí, desaparecen y solo encuentran a una, que no recuerda nada de lo que ha pasado. Y es un poco inexplicable la desaparición, por cómo es la zona en la que han desaparecido. Es también una novela muy inquietante, ya digo, y que se centra no tanto en saber quizá en plan Agatha Christie qué ha pasado, por qué han desaparecido o qué hay detrás, sino en el impacto emocional para todas las personas que estaban allí ese día.
1: Claro.
0: Y ya la leí hace tiempo y tengo un recuerdo muy nítido de la novela, lo cual
1: sí,
0: es muy bueno.
1: Es muy bueno.
0: También
1: sí,
0: la recomiendo muchísimo. Yo creo que es una novela, esta y la de la hija de Robert Post, que pueden gustar a cualquier oyente.
1: ¿Te gustan ese tipo de lecturas, Chani?
0: Sí, la verdad es que disfruté mucho de ambas lecturas.
1: Sí,
0: ¿eh?
1: Sí,
0: y
1: sí.
0: Es que son, luego vamos a hablar de otros libros, de uno en concreto muy importante, pero hombre, es otra cosa. Estas es que se devoran.
1: Claro, porque es lo que a veces nos apetece, ¿no? Yo creo que seguro que quienes nos escuchan se identifican. Hay momentos en los que dices, me apetece leer algo más divertido, algo que me tenga más enganchada, algo, bueno, pues no sé, un ensayo, un poema. Es que claro, aquí
0: depende
1: del estado de ánimo, en mi opinión, también del momento, de lo cansada que estés, de muchas cosas, ¿no?
0: Claro.
1: Bueno, vamos con un poquito más de humor, que nos viene muy bien. Un hipster en la España vacía, de Daniel Gascón. ¿Es una parodia de la España actual? ¿Un retrato irónico del...?
0: Yo creo que es una parodia más de los hipster que de la España vaciada o vacía, ¿eh? Yo creo. Dani Gascón aquí elabora un relato muy divertido, con un poquillo de mala leche también, diría yo.
1: Se va a Teruel, ¿no?
0: Claro, es que tenemos a un moderno de Madrid, a un tipo muy moderno, a un hipster, que rompe con la pareja, está ahí en crisis y decide irse a un pueblo de Teruel, sí.
1: A la Cañada.
0: A montar allí un huerto colaborativo, talleres de nuevas masculinidades, en fin. Y también se va a encontrar con la realidad del pueblo, con la gente de allí, unas aventuras también muy quijotescas,
1: sí,
0: de nuevo, que le pasan. Y es un libro que te hace reír desde la primera página, porque es que este personaje, este sí que es una, como has dicho tú, una parodia, es
1: sí,
0: paródico, es
1: bueno,
0: paródico. No sé, nada más llegar al pueblo, se empeña en que quiere cafés, porque le gusta la vida rural, pero le cuesta prescindir de ciertas comodidades o cosas de la ciudad, y quiere café de una marca muy famosa de cafés, de un establecimiento
1: sí,
0: de café
1: nos
0: muy
1: estábamos
0: famoso.
1: Imaginando allí en Teruel, en ese pueblo, en ese pequeño pueblito, en esa aldea.
0: Sí, allí
1: Bueno,
0: lo pide por internet y le llega en un dron. Allí en ese pueblo la gente vive mucha de una serrería y le mete el dron, se cae porque un cazador le dispara pensando que es no sé qué, mete fuego a la serrería. Bueno, esto para empezar, pero es todo un sinfín de situaciones de verdad tronchantes.
1: Se lo ha tenido que pasar muy bien, ¿eh? El autor, seguro.
0: Yo creo que sí.
1: Seguro,
0: Se hizo una serie,
1: Daniel
0: por
1: Gascón.
0: cierto.
1: Ah,
0: de
1: mira.
0: esto. Sí.
1: Bueno, y vamos a terminar, bueno, yo creo que por todo lo alto, con un libro para ti, yo creo que para muchas personas, fundamental en la literatura rural, La lluvia amarilla, del escritor Julio Llamazares, que además también, me decías ayer, Chani, la semana pasada, era distinguido con el Premio Nacional de Narrativa, ¿no?
0: Así es, nos vamos a poner un poco en pie para saludar ese premio tan merecido, ¿eh?, a Julio Llamazares,
1: sí,
0: ese Premio Nacional de Narrativa. Uno de sus libros capitales es este, La lluvia amarilla. Es un libro excelente, aquí no encontramos el humor del que hablaba antes, pero es un libro muy sólido, con un enorme pozo. Básicamente es el monólogo interior de Andrés de Casasosas, que es el último habitante de Ainielle, un pueblito del Pirineo aragonés, un pueblo abandonado que existe, vamos, se puede mirar en internet cómo está. Y bueno, en la última noche de este último habitante, él, en la última noche, porque está a las puertas de la muerte, vamos, él va a recordar cómo su pueblo pues se fue quedando poco a poco vacío, y entre esos recuerdos parece que se entrecruzan realidades, fantasmas, bueno, todo lo que ha sido una vida que está a punto de ser desmantelada, y una realidad completa, un pequeño universo, el de su pueblo, que está pequeño, que está a punto de ser desmantelado. Uh-huh. Este título, La lluvia amarilla, que yo creo que llama la atención, quiero aclarar que lo que simboliza es estas hojas ocres que caen de los árboles en otoño, ahora, sí, las que empezamos a ver ahora, amarillentas, que cubren los caminos,
1: que son maravillosas.
0: Tienen un poco de melancolía intrínseca, yo creo, pues
1: sin
0: a
1: duda,
0: eso se refiere.
1: Sin duda. ¿Te parece que Llamazar es uno de los autores de literatura rural más importantes?
0: Sin duda.
1: Sí, la narrativa española, no has dudado.
0: Sin duda.
1: Por cierto, es un hombre encantador, ¿eh? Tuve la oportunidad hace unos años de coincidir profesionalmente, y me parece un hombre encantador, como todos los grandes, por cierto.
0: Pues no lo conozco yo personalmente, pero desde luego su obra, como digo, es muy sólida. Yo creo que es una obra que, bueno, creo no, sin duda, va a quedar. Y además, yo creo que La lluvia amarilla es el más importante, pero recientemente ha publicado también otros libros que también han sido interesantes, y me parece que tiene muchísima altura y muchísima hondura.
1: Desde luego que sí. Bueno, uno de nuestros imprescindibles, Julio Llamazares, en este caso con La lluvia negra. Bueno, pues Bresno, La hija de Robert Poste, Picnic on Hanging Rock, y bueno, un poquito de humor también, como decíamos, con Un hipster en la España vacía, de Daniel Gascón. Chanero Rodríguez, que no digo tu apellido. Ya sabes que a veces nos trabamos un poquito en la radio.
0: Sí,
1: esto
0: sí,
1: es como,
0: yo me trabo también.
1: Como
0: mucho.
1: En la vida, ¿qué vamos a hacer? Me voy a ir a Agurain otra vez, Chani, porque tenemos algunas iniciativas solidarias preciosas, y te agradezco que nos hayas atendido esta mañana, que nos hayas hecho un huequito. En 15 días nos seguimos escuchando. El otoño me parece que es una estación para leer, bueno, qué bobada, y el verano, pero no sé, me estoy imaginando con esas hojas que caen en casa, a gustito, tomando algo calentito cuando empieza,
0: sí,
1: el frío, ¿verdad?
0: Muy cozy, ¿no? Como se dice,
1: sí,
0: ahora.
1: Me apetece mucho.
0: Muy confortable, no para leer en Cold Comfort Farm, pero para leer en casita,
1: en casa,
0: bien, sí.
1: Sí. Chani, un beso.
0: Agur.
1: Agur, hasta la próxima.

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1: Las noticias de los dos. Gabón. El gobierno vasco ha presentado un nuevo programa de ayudas para impulsar proyectos e infraestructuras estratégicas vinculadas con la tecnología y la ciencia. El programa, bautizado como Faros, se desarrollará durante 2 años hasta el 2028 y contará con una dotación de 19 millones de euros. Se pretende acelerar la transferencia del conocimiento científico y tecnológico al entorno social y empresarial. Juan Ignacio Pérez Iglesias es el consejero de Ciencias, Universidades e Innovación.
2: Pensamos que de esta forma los consorcios que se presenten podrán cumplir el objetivo del programa, que consiste en generar conocimiento de alto nivel, de manera que ese conocimiento se traslade también a la sociedad, a las empresas, al sector público, para que tenga efecto social y económico.
1: Y por su parte, el Gobierno de Navarra dará una ayuda de 200 euros al año a las chicas que estudien grados en ciencias, tecnología, ingeniería o matemáticas. Será una ayuda que podrán recibir durante todos los cursos universitarios las alumnas que cumplan los requisitos para acceder a estas becas universitarias. Esta es la principal novedad de la convocatoria de becas para universidad de este curso que ha presentado el Gobierno foral. Eva Perujuaniz es la directora general de universidad.
3: Una nueva ayuda económica para el fomento de especialidades STEM en mujeres. Es una ayuda que consta de 200 euros anuales para aquellas chicas que cursen estudios en el ámbito de la ciencia, la tecnología, la ingeniería o las matemáticas.
1: El plazo de presentación de solicitudes de estas becas universitarias en Navarra comienza este miércoles y se extenderá hasta el 6 de noviembre. Y el Gobierno vasco, por otra parte, impulsará la construcción de 54 apartamentos dotacionales en Elorrio. 11 de ellos se habilitarán mediante rehabilitación, el resto serán de nueva construcción. La promoción de estas viviendas supondrá la inversión de 8 millones de euros. La operación responde a una doble estrategia: aprovechar y recuperar edificios existentes para destinarlos a vivienda dotacional y al mismo tiempo generar nueva oferta residencial mediante la construcción nueva. María Barrechina, portavoz del Gobierno vasco.
4: Un mínimo de 11 ocuparán el conjunto de Aldapepeitia tras rehabilitar el palacio y los otros 43 serán de nueva construcción en Goieta. El Gobierno asumirá los proyectos de la obra y es una actuación que combina así nueva oferta residencial, pero también la recuperación del patrimonio histórico de Durangaldea, una de las 5 áreas de Euskadi con más demanda registrada en Etxebide.
1: Y seguimos hablando de vivienda porque el Consejo de Ministros aprobaba ayer los decretos que decayeron el pasado viernes en el Congreso de los Diputados. El presidente del Gobierno, Pedro Sánchez, afirma que la decisión de volver a aprobar estos decretos surge de que las circunstancias que los hacían imprescindibles no han cambiado y que incluyen medidas de puro sentido común, de humanidad, decía, y pide a los demás partidos que los apoyen en la Diputación Permanente.
5: Pedir a los grupos parlamentarios que con su voto convaliden estos derechos en la Diputación Permanente de las Cortes Generales. Porque, insisto, no estamos hablando de una cuestión ideológica, estamos hablando de una cuestión de humanidad, de puro sentido común.
1: La Diputación Permanente es un órgano de naturaleza especial al que corresponde velar por los poderes de la Cámara cuando esta no está reunida y cumple un papel de sustituto del Pleno del Congreso cuando, por ejemplo, como en este caso, ha sido disuelto por la convocatoria de elecciones. En este órgano, el Gobierno no depende de Junts per Catalunya para lograr mayoría y aprobar los decretos de vivienda, pero sí del PNV, que ya ha informado de que votará sí al primer decreto para proteger a los inquilinos y a los pequeños propietarios y no al segundo, que establece la prórroga indefinida de los contratos. Maribel Vaquero, portavoz del Grupo Vasco en el Congreso.
6: Nosotros vamos a actuar con coherencia, vamos a votar que no al decreto ley de la prórroga automática o prórroga indefinida y vamos a votar que sí, como hicimos la anterior vez al otro decreto, al decreto de vivienda, al que es el decreto de vivienda que incorpora medidas, como he dicho antes, para proteger tanto a los pequeños propietarios como a los inquilinos.